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¿Qué hará Carmona para empezar el programa siempre con una anécdota personal de su vida? Yo mi vida no tiene, no da para nada. Desde luego no da para arrancar cada día con una cosa diferente que me haya pasado, porque mi vida no es tan interesante. Pongo como una ráfaga, parece como que he dicho algo, ¿no? Venga, bueno, ya sabéis que estamos partidos por la mitad, que Carmona está en Colombia y yo estoy aquí. Si veis el programa en vídeo, si lo estáis viendo ahora o si lo veis luego, yo os aconsejaría que no os perdierais a Carmona, que está dejándose llevar. O sea, ha hecho Camerún una semana, otra semana Colombia, y ahora mismo, pues, yo qué sé, ha recuperado la perilla, semibarba, el pelo está yendo por caminos interesantes y él habla con... Sigue hablando con músicos de todo tipo. Luego va a hablar con Dante Spinetta, que es uno de los más tochos, hijo del gran Spinetta. Y allí nadie le dice nada, porque claro, deben pensar, no, en España visten así, llevan esos pelos, en fin. No os lo perdáis, también la parte visual, que pasa hasta este programa ahora, que es más bien televisión. Venga, y hoy arrancamos con un festi un poco que nos toca el corazón y sobre todo que nos toca la alcachofa, porque al fin y al cabo una cosa que tiene el festival del que vamos a hablar es la verdura. Carmona estaría seguramente llorando a esta hora recordando todas esas delicatessen que nos han dado siempre en Cascante. Ya sabéis, cuatro veces al año hablamos de estaciones sonoras que este año... que va a empezar ya prácticamente, y este año tiene como estrella, mira.

0: Pues ya adolescente no es Luz Casal, pero va a estar en Estaciones Sonoras de Cascante. Anselmo Pinilla, buenas, ¿cómo estás?
1: Hola, muy buenas, amigos, o familia ya de Mañana Más.
0: Familia,
1: ¿qué tal estáis?
0: Familia, tío, que pues bien, yo contento y a la vez un poco como tu madre, o sea, nervioso. ¿Cómo estás tú? ¿Cómo lo estás llevando? ¿Estás muy estresado? No te agobies.
1: Estoy como un flan, pero bien, contento y alegre de que una estación más vamos a celebrar en Cascante. Es la segunda de este año, la de primavera, y la verdad es que estamos encantados ya de que empiece esto.
0: Claro, bueno, la de primavera es un poco la... No, no sé si la gorda, porque luego hay también verano, pero es un poco la de venga, como nos pasa a todos, que salimos a la calle en primavera y es como, bueno, venga, vamos, venga.
1: Sí, es como que salen los rayos de sol en mayo, ¿no? Y sí, casi, sí. Es que parece ahora, con esto de los festivales, el mes de mayo ya casi es verano, ¿no? Sí. Está ya lleno de eventos, de programación, y así que sí, la de mayo se coge con muchas ganas, porque vienes de un invierno pues frío, lluvioso, y ahora que estamos con muchas ganas de que llegue ya. Y es la buena, ¿o no? Es la que por lo menos nos apetece ahora.
0: Claro, no sé. La de ahora siempre es la buena. Oye, Luz Casal, que... A ver, Luz Casal, ya habéis tenido... No hay tiempo en el programa ni en la programación de Radio Nacional para contar todo el elenco de gente que hay de Estaciones Sonoras, claro, son cuatro veces al año. Pero claro, Luz Casal sigue haciendo ilusión. Me imagino que tú sigues teniendo esa cosita de... Joder, y Luz Casal aquí. Sabéis que Cascante tiene 4.000 personas, y Luz Casal, 4.000 personas, hace que no hace 4.000 personas 20 años.
1: Sí, la verdad es que estamos realmente emocionados, ¿no? Como tú bien dices, son ya 13 años los que vamos programando aquí en Cascante, estación por estación, de una forma pues continua, ¿no? Cada estación, y traer un artista con 40 años de carrera, pues es un regalo para nosotros, todos los vecinos y toda la gente que os...
0: Se ha ido un segundo. Estaba pensando, 13 años, pero estamos hablando de 50 y pico ediciones, claro, porque cada año son como años de perro, son años de gente de Cascante, ¿no? Tus años concretamente. Anselmo. Oh, hemos perdido la conexión con Anselmo. ¡Qué pena! Qué pena, en fin, no pasa nada. Bueno, que sepáis que aparte de Luz Casal, que no solamente arranca el festival, que son tres días, son cuatro prácticamente, sino que también va a dar un taller, con lo cual la tía evidentemente va y se compromete con el festi a tope.
1: Perdonadme que me ha entrado una llamada telefónica.
0: Ah, ¿te ha llamado Luz Casal, no?
1: Luz Casal, que hemos quedado hoy en Pamplona para hacer un conservatorio en el Civicán y cenamos allí juntos.
0: ¿En serio?
1: En Verduarte, que vosotros lo conocéis.
0: Sí, claro, no, sí, yo sé ¿eh? El sistema que tenéis de corrupción musical que les vais llevando. Pero bueno, me imagino que por eso también la gente viene, ¿no? O sea, quiero decir, Luz Casal viene porque le encantará el proyecto, pero también vendrá porque sabe que va a estar un rato para ella misma y a disfrutar de comer bien y de gente maja y quitarse un poco de esa ruleta de hámster que es la industria musical a veces, ¿no?
1: Luz Casal, sí, me consta que le encanta la gastronomía y obviamente ahora en el mes de mayo es la mejor época para venir por aquí por Navarra porque es la mejor época para comer verduras.
0: Claro.
1: Y hoy lo vamos a vivir eso en Pamplona, en Verduarte, el restaurante de nuestro amigo Nacho.
0: Qué guay, tío. En fin, pero bueno, guay, ¿no? Que también los de Alcalá Norte se apunten.
1: Sí, la verdad es que estamos encantados con el cartel que tenemos ahora en primavera. Creo que bueno, artistas consolidados como Luz Casal o incluso el Pol 314, los artistas del momento, ¿no? Carlos Ares,
0: Carlos Ares, tío.
1: Norte, Barry B. Son los próximos artistas, ¿no?
0: Hostia,
1: que van a ese Movistar Arena de Madrid, ¿no? Pues antes en Cascante. Para llegar ahí hay que pasar por estaciones.
0: Qué locura, tío. Y eso, la gente como... O sea, cuando saquéis el cartel cada estación y siguen siendo carteles muy guays, ¿sigue habiendo la sensación de sorpresa o llega un punto en que, como ya te has acostumbrado a que estuviera Zahara, pues ya cuando viene el siguiente ya dices, bueno, pues tampoco es para tanto?
1: Bueno, sí que es cierto que estamos ahora, pues ya 13 años, en una fase, digamos, como valle, ¿no? Hemos tenido muchas fases de ascensión, son una fase valle, y es cierto que la gente local, pues muchas veces, ¿no? Nos cuesta, tú cuando tienes un grupo como Luz Casal o como grupos del momento, ¿no? Siloé o ETC, ¿no? Le cuesta un poco salir de la zona de confort, ¿no? Entonces, cuando vienen nuevas bandas, que son las bandas del momento, como las que hemos citado ahora, pues siempre la gente que igual no está en música, no está puesta en esto, con cuatro estaciones, pues muchas veces se suele seleccionar, ¿no?
0: Claro.
1: Pero la verdad es que el público es bastante fiel y viene realmente, pues, por lo que la marca identidad, ¿no? Del evento, lo que decías tú un poco, ¿no? Que ante la saturación de que hay de festival en todos los sitios, encontrar un evento cercano, una localidad pequeña, en la que comes bien, donde los precios están a la orden del día y que no es nada desorbitado, pues la gente lo agradece mucho, porque luego una vez que va, los artistas son de tanta calidad que la experiencia se aumenta. El público de Cascante, no podemos decir esto es de jóvenes, esto es de mayores, es algo que hemos trabajado durante estos 13 años, que la cultura, la música en directo, la gastronomía, cualquier tipo de taller que hacemos de lectura o etc., no tiene edad. Mis hijos de 7 años les gusta beber, les gusta bailar, y sea con Barry B, sea con Luz Casal o sea con la banda que sea. Entonces yo creo que este es un trabajo bueno que hemos hecho, y en los pueblos no tienes que trabajar. Claro. Y eso es lo que hay que hacer.
0: En fin, culmen del Festi, que también he flipado, yo no sabía que se podía hacer eso, es que vais a preestrenar, estrenar, no sé, poner el docu de Michael Jackson.
1: Sí, el domingo hemos alargado hasta el domingo. Empezamos hoy en Pamplona con un conservatorio en Casal y acabamos el domingo con el documental de Michael Jackson, que se ha estrenado recientemente. Y bueno, pues somos así de elegantes en Cascante, sí. Y lo traemos al cine de Cascante, sí.
0: Total, el cine Cascante, ¿cómo es, tío? Es muy, yo no lo vi, no me fijé cuando estuve.
1: El auditorio de Cascante, sí, pues es un auditorio que está, la verdad es que está bastante chulo, que lo usamos en invierno para hacer conciertos en acústico. Este año hemos estado con Aurora Beltrán y han pasado por ahí artistas como Joel López o Fridonia, y bueno, es un auditorio con 280 butacas y está fenomenal. La verdad, se usa de cine, de auditorio, y está muy bien.
0: Qué bien, y mola. Pues nada, Anselmo Pinilla, amigo, Jesús y esta gente está por ahí ya, me imagino que preparados, ¿no?, para una edición más. Todo el mundo tiene...
1: Sí,
0: mi padre
1: está encantado aquí ya con su amigo Quinito, que han cumplido Quinito. Este año 81 años, y ahí han puesto su marca en la primera fila y para reservar su hueco.
0: Vamos ahí, madre mía, qué envidia. Anselmo, muchas gracias, tío, que lo paséis muy bien y que seguro que lo vais a pasar. Chao.
1: Muchas gracias y un beso fuerte a todo el equipo de Mañana Más. Sois los putos cracks y los mejores. Venga, muchas gracias.
0: Chao.

0: Estábamos ahí con Peregrino, ya sabéis, hemos pasado la boca del lobo, hemos superado esa primera fase cuando entras a Carlos Ares y estamos ya pues en lo que es el Carlos Ares más grande y más tocho, que es el que más mola. Bueno, como hay mundo más allá del Diablo se viste de Prada, creo que hay mundo, porque no sé, hay un momento de colapso cinematográfico, para eso está aquí Jaime Cruz. ¿Cómo estás, amigo?
1: Qué buenos días.
0: Vamos a intentar ponerte una sintonía, siempre lo hemos hecho sin éxito, hemos probado todo tipo de
1: series. Tenía algunas que estaban muy bien.
0: Algunas estaban bien, pero como nuestra memoria no es...
1: La falta de continuidad.
0: La droga, la ketamina, pues no facilita que podamos llegar el programa a buen término. En este caso ha sido Marina, que acaba de llegar nueva y ha elegido tu sintonía, que es de una serie, en este caso, a ver si adivináis cuál es. Que es la de que está cerca de nuestra casa, que es la Casa de Papel, de la Casa de la Moneda, que no sé si has visto, cuando pasa al lado de la Casa de la Moneda, hay peña, mucha gente de Latinoamérica sobre todo, que está haciendo vídeos de la Casa de la Moneda, que es un edificio más feo que...
1: Sí, aparte que la serie está ambientada ahí, pero luego en la serie tiene una pedazo plaza donde están toda la policía, claro, y tal, que no lo hay en Doctor Esquerdo.
0: Claro, claro, eso no existe, pero bueno, como está ahí, pues la gente va allí a la Casa de la Moneda a ver la aventura, que ya ves tú, los de la Casa de la Moneda, el nivel de aventura vital que habrán tenido en la vida. En fin... venga, empezamos por Belfast. Que tú dices Belfast y ya suena como a serie de calidad, ¿no?
1: Correcto.
0: Venga, vamos.
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0: ¿Te puedes creer que empieza a pensar que el acento de Belfast tiene algo en la cantinela parecido a Finlandia?
1: Bueno,
0: o sea, esto es lo que me dan las series, o sea, una especie de mezcla loca, pero sí, me parece que
1: de todas formas yo creo que será acento de Belfast pero el actor que estaba hablando, que es el protagonista, es galés. Yo digo, creo que,
0: los
1: británicos reconocerán y él habrá puesto acento en la serie de Belfast, pero bueno, para contar un poco lo que hemos escuchado.
0: Tres pases,
1: Días de Ceniza en español, que es una miniserie de 4 episodios que está en Movistar y está ambientada en el año 75. Y lo que te cuenta es un drama romántico en plena Belfast, en la época de los Troubles, del conflicto armado norirlandés.
0: El nombre del padre.
1: Básicamente.
0: No, esa ropa.
1: Ese estilo. Entonces, sí. La que tenemos es una chica joven, profesora, que trabaja también como camarera en el bar de su hermano, católica, que empieza a salir con un hombre casado, protestante, abogado, que encima es un tipo de cierta relevancia porque es un abogado que defiende a chavales condenados del IRA, o sea que es un poco...
0: Podemos
1: abogado.
0: Recordar que católicos son los independentistas,
1: correcto,
0: protestantes, los unionistas, Remainers.
1: Y que ves que en la serie se ve muy bien que Belfast está dividida en barrios, porque ya es, hay una pequeña subtrama de un niño del colegio, que es ella, que al casarse vive en el barrio protestante... Mm.

0: resulta uno de los que más me gustó en su momento. A mí todo lo que sea de Travels, de la época de británica, de eso, me echo lo que sea.
1: Venga, vale, pues la veo, venga, cuatro capítulos.
0: Si no, siempre me decís que la veis y luego termina de pasar.
1: Vamos con una que yo he visto anunciada, que es DTF, DTF, ¿no? ¿Será o qué?
0: DTF San Luis.
1: DTF San Luis, que es como CSI Las Vegas.
2: The autopsy is going to say heart attack.
3: Excuse me.
2: What can I do for you?
3: Special crimes. Vale. I'm uncertain it was natural.
1: Hablan
3: causes.
1: Americano.
0: Correcto,
1: clásico.
0: Está ambientada en San Luis. Claro. Que DTF es un acrónimo de Down to Fuck, que es como vamos al sexo, al lío.
1: Down to Fuck.
0: Lo que te diste cuenta, esto es una serie. Es un thriller, pero básicamente es una comedia negra, un reflejo sobre esta clase media que tiene, está un poco aburrida de su vida en una ciudad muy gris, este tono indie también así. Vale. Y lo que te encuentras es un triángulo romántico entre un presentador del tiempo de la televisión local.
1: Coño, ¿sí he visto un capítulo? Sí. Ah, sí, ya, pues claro, sí. Pues ahora me acuerdo. Me efectivamente, sí, tú, todo lo que has dicho, ¿verdad?
0: Si tienes algo que aportar.
1: Vale, no, bueno.
0: Sí. En la serie lo que te va contando a través de flashbacks es, bueno, se ve en lo que hemos puesto del propio tráiler, te desvela sí. una muerte que sucede a mitad del primer capítulo sí. Y a través de flashbacks y del tiempo actual donde se está investigando ese suceso y un retroceso relativamente corto en el tiempo, te va contando ese triángulo amoroso entre el presentador del tiempo, un compañero que conoce el trabajo, que es un traductor de lenguaje de signos para y la pareja de él. A mí lo que me gusta es el tono. Sí. A veces es un tono un poquito que a lo mejor puede echar a alguien para atrás porque es un poco gris todo, ¿sabes?
1: Sí, nos vamos a suicidar, pero somos muy inteligentes.
0: Sí, pero a mí ese tonillo, el creador es el mismo que tuvo Patriot, que es una serie de los inicios de Prime, que era una serie de espías con el espía tenía estrés postraumático, y a mí esa serie me encantó, que va entre el humor y el
1: sí,
0: drama. El
1: sí, estás en lo más bajo y a la vez te estás riendo.
0: Y en este, esta está en HBO, y me parece que HBO está teniendo un buen arranque, aparte del éxito de Euphoria, que sí. Llevamos cuatro episodios, hablaremos de ella yo creo que la próxima vez, un poco así.
1: Hombre, y de Pitt,
0: pero,
1: ¿no?
0: De Pitt, claro, que está genial, que acaba de concluir, y tenemos Portobello, hemos tenido, a mí me está gustando mucho Rooster, me parece que está teniendo un buen año, y esta que no la tenía como en mente, pues es de las que más me está gustando a medida que avanza la serie. El primer episodio no está mal, pero también tiene muchos clichés de cosas que te esperas, pero a mí me parece que eso, que Jason Bateman, que es como el más protagonista, está genial. Bueno, también está muy bien el
1: que... Los dos, ¿no? Pero yo tengo un problema que no sé si te pasa a ti o ya es de ser abuelo, que como David Harbour es el de
0: Stranger Things,
1: el policía, me cuesta todavía dejar de verle como ese personaje.
0: Y parece un personaje muy interesante, muy patético. La intro
1: sí.
0: con el hijastro.
1: Total, tristísimo. Pero Jason Bateman, que es el de...
0: depende de qué, porque si nos contamos como somos viejos, es el de Teen Wolf 2.
1: Sí, no.
0: ¿Sabes? O sea, que no,
1: coño, pero la serie está de los
0: Ozark,
1: que ahí son cinco temporadas y también tiene un papel y también tiene un tono muy gris la serie y también es un thriller.
0: Correcto.
1: Mucho más.
0: Y tiene un look estético muy parecido.
1: Claro, es viejillo. Entonces, claro, cuesta separarse de esos personajes todavía. A mí me cuesta, vamos.
0: Bueno, pero Jason está haciendo como varias series. Tiene otra en Netflix, que ahora no me voy a acordar el nombre, que hace de dos hermanos. Con un bar que también está muy bien, es Rabbit.
1: Rabbit.
0: Vale. Pero ahora lo
1: Roger Rabbit.
0: No, pero bueno, el que estaba muy bien también, que era con Jude Law.
1: Sí.
0: Y a mí me parece que está haciendo unos papeles que este papel que tiene en esta serie no es simpático, es un poco también...
1: No, es también desagradabilillo, sí.
0: Exacto. Y a mí, de todas formas, así, Jason Bateman, su obra culmen es Arrested Development, que es una de las mejores comedias del...
1: Arrested Development, sí. Bueno, sí.
0: Perdón, que me enrollo, ¿no?
1: No, me estaba diciendo Tere, Arrested Development, está también metida...
0: Esa es una obra maestra en su momento, no sé si quedará disponible en Netflix, porque Netflix en sus inicios de series fue una de las que repescó, como que hizo una cuarta o quinta temporada, pero a mí las primeras temporadas es un humor absurdo.
1: Sí, muy guay.
0: No hace mucho que no la veo, no sé cómo habrá pasado el tiempo.
1: Y muy ácido con los ricos americanos, ¿no?
0: Correcto.
1: Muy, muy merecidamente ácido. Venga, vamos a Gomorra el origen. Mira, italiana.
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0: Buah, yo es que solo por escuchar ese italiano ya me veo lo que haga falta. Está guay Italia últimamente, ¿no?
1: Sí, tuvimos a tope. Hace la última vez trajimos Portobello, que era otra serie también de época. Esta, lo que tenemos es de la franquicia Gomorra, la que empezó como libro y luego como película y se hizo una serie que tuvo muchas temporadas. Han sacado El origen, que te cuenta la vida de Pietro Savastano, que era el padre del capo mafioso en, en las primeras temporadas de Gomorra. Pues ahora retrocedemos, vamos al 77 o así también, años 70. Y es una serie un poqui, como un poco de un chaval adolescente, un coming of age, pero en el lado mafioso, y te presentan nuevos personajes, porque básicamente yo creo que la serie te cuenta como dos grandes protagonistas, el chaval de 16 años y otro un poco más mayor, que es el líder de la banda que opera en ese barrio y que depende de otros jefes que les maltratan. Y como este va entrando ahí, a medida que te va presentando también la historia de su mujer, de Inma, que salía también en la serie, y es un poquito... a mí me recordaba más a Roma Criminal, que era otra serie, porque es años 70 italiano, ¿sabes? Más que... Pero es un thriller con muy buenos actores, con... A mí me parecía... lo único que me faltaba un poco es que utiliza mucha música de la época, pero mucha música americana. Me parecía que tenían muchos éxitos de... Y me parecía un poquito más de música italiana, pero lo que es la estética, también son 6 episodios. Está el showrunner, es el actor que hacía de Cirio Di Marzio en la primera Gomorra, uno de los dos coprotagonistas. Y pues nada, mafiosos, encantado.
0: Bien. A mí me gusta, pero es verdad.
1: La marca está bien para verla.
0: Y es americana, pero a mí es que es el lado americano, es que Italia es curioso, pero el americanismo.
1: Pero esta no es americana.
0: No, quiero decir que la música sea americana.
1: Ah, vale, sí.
0: Que es porque. Claro, aquí.
1: Sí, serían los éxitos y tendrá más lógica.
0: Y aquí en el franquismo se paró mucho, pero cuando tú ves a un italiano hablando en inglés, habla un inglés americano yankee. Dice Herbert. ¿Sabes? O sea, no lo entendemos. Nosotros españolizamos todo cuando nos abrimos al mundo exterior. Pero estos no. Estos lo pillaron, además, como se creían en plan de Cinecittà, hablaban de tú a tú a los americanos. Yo creo que...
1: Encaja perfectamente.
0: Hay un punto, sí, en que se yanquilizaron como los japoneses, ¿sabes? Que abrazaron el americanismo tan pronto que lo cogieron...
1: Y es igual. Esto lo que tienen es... La tapadera que tienen de mafia es una tienda de ropa vintage, que es todo americana, ¿sabes?
0: Claro.
1: No sé si se encaja perfectamente con el estilo, pero bueno.
0: La globalización fue fastidiada. Venga, vamos a por otra, ¿no? ¿O quieres hablar más de esta?
1: No, está bien.
0: Está bien, ¿no? La verdad, buena caña. Vamos con Esto no es un misterioso asesinato.
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0: Mucho violín ahí, mucho contrabajo.
1: Pues esta emoción, es una serie, ¿no? que la premisa es muy normal, pero tiene un punto que es muy original. Está ambientada en el año 36, es el estilo de serie, es la típico de tipo Agatha Christie. Tenemos una serie de artistas que son reunidos en una casa de un rico británico para preparar una exposición. Van apareciendo cadáveres y llegan una pareja policial a investigarlo.
0: Se van muriendo los de la casa, los invitados, artistas, vale.
1: Los artistas y gente que está en la casa.
0: Vale.
1: Lo que pasa es que ¿quiénes son esos artistas? Son los artistas que en el año 36, que son esta mitad, estaban a punto de dar el salto. O sea, el coprotagonista es René Magritte, está Dalí, con Gala, los surrealistas, por decirlo así un poco. Está Man Ray y Marx Ernst. Y lo que tiene muy original es que el asesino va copiando las...
0: ¿Pero se sabe cuál es el asesino desde el principio?
1: No.
0: No,
1: de hecho lo que te va haciendo es la típica 10 negritos que decía Agatha Christie, que van apareciendo cadáveres y vas sospechando todos, porque el primer sospechoso es René Magritte, porque la primera víctima está copiando el cuadro del beso, de creo que es el beso.
0: Vale, ¿no?
1: Entonces lo que van copiando es cada cadáver va apareciendo con
0: cada obra de arte, ¿no?
1: Con referencias a otros dos artistas de la fiesta. Entonces es la originalidad. De hecho, hay más artistas que yo, pero bueno, el más gracioso es Dalí, que es muy, muy como te imaginas a Dalí en esa época.
0: Yo Dalí claramente sospecharía de él. Primero, ¿no?
1: Sí, probablemente. Y luego tienes un poquito ese homenaje, pues que tienes la serie es belga, que yo pensé que era británica porque está ambientada porque el idioma principal, aunque van hablando en diferentes idiomas cada uno, es el británico y porque está ambientada ahí. pero el, lo que tienes es a Magritte, que hace un poco, va investigando, como es el primer implicado, un poco por su cuenta también, y tiene cierto toquecillo a Hércules Poirot, aunque ligeramente, y eso es lo que te emparenta mucho con la serie, que son 6 episodios en Filmin. Yo creo que están disponibles, estaban disponibles, se dan 3, y creo que van a estrenar los próximos 3 en breve, y nada, una miniserie de estas de...
0: Pues oye, fenomenal, es que queda, o sea, tienes el enganche de Agatha Christie, los idiomas muy bien, y luego es de Filmin, que quedas bien, y luego encima te pones las pilas con los orígenes de, no, pues es que Magritte al principio...
1: Exacto, y quedas, saltas 3 cositas que yo de Man Ray no tenía ni idea.
0: Claro, claro, no, Man Ray, Lee Miller y Marx Ernst, que son todo difíciles de pronunciar. En fin, amigo, muchas gracias, tío. Nos vemos en...
1: En breve, en 3 semanitas así creo.
0: 3 semanas breves, venga. Hala, adiós, guapo. Jaime Cruz, meteros ahí, Jaime Cruz F.

Pues ahí tenéis ese Revolá de Sequijuelas del Guadiana, recuerdos de también programas muy guays y en fin, no voy a contar todo, pero nos paró la policía, yo soplé y di 0-0. Era la época fuerte de diabetes y ahí hay aguante. En fin, el ratito que viene ahora nos hace mucha ilusión porque supone cerrar una especie de preocupación un poco de padres que teníamos con un grupo que sentimos un poco como familia. Que no hace falta que canten para que sepáis quiénes son. Cuando se tomaron el año sabático, año largo, no se tomaron un descanso de la música, se tomaron un descanso los unos de los otros, que es lo lógico, ¿no? Y entonces eso lo empezamos a entender en cuanto vino el Indio, que creo que fue el primero, que trajo su rumba. Juanma, que trajo Soleado, que ya lo tenía también preparadillo. Jorge nos llevó con Sanguijuelas del Guadiana, en fin, a casa de Don Pedro. Claro, Pucho está en el campo, tampoco ya entendíamos que tenía su movida y su cine, pero claro, Vetusta ya han anunciado su vuelta. Los días están contados. O sea, ya no hay margen, entonces pensamos, hostia, no le va, a Guille no le da tiempo, o sea, no le da tiempo. Vuelve Vetusta y no ha sacado lo que tuviera que sacar él, que no sabíamos si iba a ser un libro o un disco, y al final, pues ha sido disco, pero mega poético. Avisa.

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1: Mega poético. Guillo, felicidades, ¿cómo estás?
2: Muchas gracias de estar por aquí presentando disco.
1: Qué guay, ¿te has agobiado con las fechas o tú sabías que te iba a dar tiempo? Estaba todo calculado desde el principio y decías, no, esto lo saco tranquilamente.
2: Bueno, es que las fechas al final las marca las cosas, ¿no? La comida se termina cuando termina de cocer y el disco terminó cuando había que terminarlo. Y se ha pegado un poquito a las fechas que has dicho del anuncio de Vetusta, pero bueno, también porque he querido contarlo bien, hacerlo bien y poder tener tiempo también para compartirlo y hacer la promo y todas esas cosas.
1: Venga, promo, te estás pegando una promo buena, ¿eh? ¿Qué tal lo llevas? ¿Promo a solas? ¿No lo mismo que promo con cinco más?
2: No, bien, a ver, se me ha juntado también con la banda sonora de Madrid Exterior que,
1: claro,
2: que saqué en septiembre cuando salió la peli. Y como además la peli ha tenido un recorrido tan diferente y tan chulo, ¿no? Porque todavía ahora por San Isidro se va a poner en muchos sitios todavía. Pues me he pasado un año un poco así. He estado muy en la sombra de no ir a conciertos y de no estar en festivales ni en saraos, pero sí que he estado contando trabajos.
1: Y cuando uno compone un disco, yo tengo una entrevista aquí preparada, pero pues, igual no la hacemos. Cuando uno compone un disco, tú intentas centrarte en eso y no dejarte llevar, irte a otros conciertos y no sé qué. O sea, hay gente que me imagino que igual quiere. Yo me pasa a mí cuando escribo, intento escribir como alguien, a veces me leo, me cojo un libro de ese estilo. No sé si tú haces lo mismo y dices, me voy a poner en Lin Jong porque quiero hacer esto.
2: Ya. Bueno, en este caso, la verdad es que no, porque el disco iba muy ligado también al momento que estaba viviendo y ha formado casi parte de la banda sonora de mi día a día. Y no había grandes referencias en lo musical, sino bueno, pues una necesidad de sacar para adelante el proyecto y de aprender casi de cero a hacer las cosas yo solo y a cantar y a sacar una voz que hiciera creíble las canciones.
1: Y ahí está, y bastante conseguido está. Vamos a ir analizándolo canción por canción. Yo creo que nos va a dar tiempo. Bueno, Nadie con ese nombre vive aquí. Ya el título te está diciendo que aquí hay un microcuentos en cada canción, ¿no? Que es un poco lo que creo que querías.
2: Sí, bueno, es un nombre que me resultaba muy sugerente, ¿eh? Está sacado de En la casa de mi padre, una canción de Nebraska, de Springsteen. Donde hay alguien, un personaje que tiene un sueño, sueña que vuelve a casa de sus padres y cuando llama a la puerta hay una mujer que le dice que lo siente, pero que ya nadie con ese nombre vive ahí, ¿no? Creo que tenía mucho que ver con parte de lo que estaba viviendo también y con esa idea de canciones que pudieran ser casi como fantasmas, ¿no? Donde se agrupa el pasado, el presente, el futuro y que pasan por ahí en un momento dado. También me hacía gracia poder presentarme como artista nuevo, ¿no? Renegando de lo que pone en el portal, ¿qué? En el buzón.
1: Total. Yo
2: tenía que haber hecho un felpudo.
1: No sé si quieres eso. De marketing de esto.
2: Sí, lo que pasa es que ya he visto que Gorka Urbizu lo ha hecho con su disco. Y que le está yendo fenomenal, está así jodido. Que me parecía que era meterme donde no me llamaban.
1: Otro diferente. Bueno, nuevo disco de Guille Galván, que es él y su guitarra, y a disfrutar. Eso ya nos lo había advertido en los adelantos.

0: sabe el disfraz.
1: Si pegáis el oído, veis que no es él y la guitarra solo, que hay ahí mogollón de peña y producción y tal, que luego hablamos. Pero este Los Motivos nos permite arrancar un poco por los motivos del disco, que no sé si los hay o no hace falta tener razones para hacer las cosas. Si había algo que demostrarte también a ti mismo, decir, venga, voy a hacerlo, que la gente vea lo que yo hago, ¿no?
2: Bueno, había como una necesidad, por un lado, de relacionarme con la música de una manera más chiquitita a lo que venía haciendo. Venía de muchos años de giras, de tocar en sitios muy grandes, de viajar mucho, y había llegado a un punto un poco límite de colapso con todo aquello, y necesitaba plantearme, bueno, pues otro espacio más privado, más chico, ¿no? Y luego se juntó, bueno, que a nivel personal pues atravesé una etapa un poco complicada también, que se agravó con una situación familiar de enfermedad también de mi padre, y de preparar un duelo para una despedida que duró varios años y que me dio, lejos de, ¿no?, de meterme en un agujero, ¿no?, al revés, ¿no?, me dio como la necesidad de cierto alumbramiento y de sacar para adelante un proyecto que hablara de toda esa gente de la que a lo mejor no he hablado tanto en otras canciones, sí, o en otros proyectos, de mi familia, de la gente que me hace ser quien soy y que me sirve de estructura, de soporte, y a la que quiero, ¿no? Y poco a poco me di cuenta que estaba haciendo un disco y que no me quedaba otra que cantarlo yo.
1: Claro, ¿a quién le voy a hacer yo encalomar esto? Bueno, un buen motivo para hacer este disco es no parar quieto.

0: ¿Te pasa eso que no puedes parar quieto para bien? Es decir, que necesitas ese, aparte de la expresividad, ¿no? De expresarte, la idea de que es, de que yo mis años más guays creativamente eran los que no paraba. Y con el año sabático que os pillasteis o el parón de Vetusta, no sé si dijiste, joder, yo no puedo parar, yo tengo que seguir creando, ¿no?
1: Bueno, a ver, creo que todos soñamos con ese momento de calma chicha donde vas a aprovechar para hacerlo todo, sí. Y te van a venir las mejores ideas de tu vida.
0: Tuvimos una pandemia, recuerdo.
1: Y vas a ser, sí. Pero la realidad es que la vida nunca o casi nunca te regala esos momentos y las grandes canciones o los grandes ideas o muchas veces o libros pues surgen mientras haces otras cosas, ¿no? Y también hay que aprender a vivir con distintas velocidades, ¿no? Soy una persona también que está feliz sin hacer nada, ¿eh? No te creas. No, como decía Fernando Gómez.
0: Fernando Gómez, ¿no? yo si pudiera sería rentista, ¿no?
1: Bueno, rentista no, porque no tengo propiedades, pero...
0: Bueno,
1: pero creo que en el no hacer nada también hay un disfrute que ojo, también es un privilegio y el haber parado con Vetusta es un privilegio que me ha permitido hacer otras cosas.
0: Yo creo que está guay. Bueno, decíamos que el disco es puro guille, o sea, puro personalidad e intimidad, pero oye, tiene sus cositas también musicales, ¿eh?

0: O sea, que, ojo esas cuerdicas. Claro, cuando piensas que tú eres, bueno, no sé si te consideras poeta, pero que has escrito libros de poesía, que eres letrista muchas veces de Vetusta y que tienes una parte narrativa, no sé, lingüística muy, muy potente, parece como que lo musical es secundario. Y a mí, yo lo que he descubierto escuchando el disco es que hay una parte musical súper bonita, más sencilla a lo mejor en cuanto a instrumentos, pero tiene también su complejidad. En esto precisamente, este justo en el medio, que es muy sencillo, tiene unos arreglos ahí que luego he visto ahí, que está el Marcel Vallés y tal, que no sé, como que ¿cómo determinas eso? Voy a hacer una cosa íntima, pero joder, me quiero dar el capricho de esto, producirlo perfecto y precioso.
1: Bueno, sí, es que no está reñido, ¿no?
0: Claro.
1: Una de las líneas que puse al principio del disco era se lo dije además a la gente que luego participó en la coproducción de algunas canciones. Les mandé un texto por WhatsApp que era muy poco musical. Les dije, estoy haciendo un disco que es una persona en una habitación diciéndole algo a alguien que está adelante. Quiero guardar esa fragilidad y esa intimidad en todas las canciones. Y les dije, no quiero que llenéis esta habitación de músicos, ni de bandas, ni de... Quiero que seáis decoradores, que decidáis de qué color son las paredes, si hay una planta, si la alfombra es tal. Quería trabajar cada canción como si fuera la secuencia de una película y que cada canción fuera llevando a nivel de texturas y a nivel sónico a un lugar que emocionalmente fuera adecuado. Pero no quería decir es un disco de banda, es un disco de electrónica. Me gustaba la idea de mezclar algo que es como muy puro, muy tradicional, una guitarra, una voz tocada a la vez, además, en la misma toma, y ver qué tal maridaba con el mundo del acompañamiento, que podía ser una canción más cerca de una banda sonora, en otra más cerca de lo electrónico, en otra más cerca de cosas que hemos escuchado otras veces, ¿no?
0: No, o sea, fino Catalino. Intentemos ver la filosofía vital que hay detrás del disco, que bueno, tampoco es que haya una única filosofía, no hay un libro de filosofía, pero bueno, hay algo filosófico, filosofía griega,

0: una tesis doctoral sobre todo. No has encontrado al Minotauro, no crees en los hilos rojos, o sea, en los mapas, en las pistas. En esa imagen, yo aprovecho para preguntarte dudas de alumno. ¿Qué es el Minotauro? ¿Es la muerte? ¿Es el tiempo? ¿Es el miedo a...?
1: Bueno, el Minotauro es eso que está ahí dentro de los laberintos y con lo que hay que acabar. Y muchas veces el camino no es encontrarlo, sino transitar el laberinto y poder salir, ¿no? Al final, bueno, pues este disco ha sido una propia búsqueda de algo que no me atreví a hacer durante tiempo. Y aunque no sé si haya conseguido o no derrotar al Minotauro, pero lo cierto es que he regresado a alguna casa, no sé si la mía o la que va a ser mi casa en el futuro. Pero bueno, hay varias referencias. También me gusta, detrás de los mitos y de las cosas compartidas, siempre hay como una nube colectiva de que me gusta que en las canciones te lleven, es como un link que te lleva a algo que sin explicar demasiado puede ser entendido por un montón de gente, ¿no? Uh-huh. Y cuando lo utilizo en las canciones, pues cuando es apropiado y creo que las abre hacia otro mundo.
0: Sí, sí, no, o sea, el disco tiene una intensidad también musical, pero también narrativa, ¿no? Que eso, que la potencia de las imágenes, bueno, pues esa parte poética. El disco es un mar de dudas.

0: en la red.
1: Bueno, hay un juego que haces con las personas, ¿no? Con el tú, con tú de ti, tú de mí, que ya yo ya me pierdo un poco, pero no sé si da pie por lo menos para preguntarte sobre las dudas sobre ti mismo, que entiendo que las tienes mega superadas en el sentido de ya lo has pensado mil veces, ¿no? De por qué os ha tocado a vosotros un grupo de chavales de Madrid que de repente pues tenéis un éxito brutal. Y me imagino que siempre está la duda de, bueno, ¿podía no haberme pasado? Y ahora estar, no sé qué estarías haciendo tú, en una editorial a lo mejor, trabajando de traductor o...
2: Pues no sé qué voy a traducir, la verdad.
1: ¿De qué idioma?
2: No, pues a lo mejor estabas presentando un disco...
1: Esto, ¿no? A lo
2: sí,
1: mejor.
2: Claro. Y evidentemente en otros lugares o con otra repercusión. Pero bueno, parte de hacer este disco también y de enfrentarme a cosas nuevas también me pasa cuando he hecho bandas sonoras o he publicado libros. Tiene que ver con reforzar esa duda y ese síndrome del impostor que tenemos todos, ¿no? Y decir, bueno, si todo lo que hay alrededor falla, me podría ganar la vida con esto, con una guitarra, con una voz y haciendo canciones que pueda defender delante de 10, 15, 30 personas. Y me ha dado fuerza y autoconfianza saber que podía hacerlo, ¿no?
1: Sí,
2: lo necesitaba, no. Necesitaba más eso, fíjate, que llenar un Withink o un, un claro, festival.
1: Claro, bueno, sí, sí lo contabas, ¿no? Esa sensación de que lleváis mucho tiempo ya llenando por una inercia en la que ya eres una parte solo. Decía al principio que es un disco poético, quizá el adjetivo está un poco gastado, decir poético es como... Si en Vetusta ya veíamos destreza, ciertos relámpagos aquí, yo lo que veo es como una especie de Indiana Jones abriéndose paso por la jungla con un machete gigante, porque puedes coger el disco casi por cualquier parte y encontrar, pues eso, como una especie de machetazos.
3: Somos hilo musical de un ascensor errante.
1: O sea, solo eso. O sea, somos hilo musical de un ascensor errante. O sea, está lleno de este tipo de hallazgos, de este tipo de... Que dices tú, links, ¿eh? Links, pero claro, cuando tienes una serie de links, es como tu cabeza, tardas mucho en bueno, cada escucha de las canciones es interesante porque te lleva por un camino, que eso es una riqueza guay. Decía Paul McCartney que él cantaba las canciones muchas veces tarareadas y luego les ponía la... Claro, así luego le quedaron las letras un poco pobres a veces, pero no sé si a ti claramente no te pasa. O sea, hay una parte como que hay una fuerza del texto del copón.
2: Bueno, intento que melodía y texto vengan lo más cerca posible, porque a veces es verdad que cuando primas lo melódico y el texto tarda en llegar, estás tan acostumbrado a cantar en guachi guachi la canción,
1: sí,
2: que la letra muchas veces es una piedra en el camino, ¿no?
1: Total.
2: En este caso he intentado que los textos surjan casi a la vez que la música, por ello, aunque luego ha habido revisiones y le suelo dar bastantes revisiones a las letras hasta casi el final. Pero bueno, no sé, estoy contento con la mezcla. Tenía que encontrar también una manera de escribir acorde a mi manera de cantar, que no siempre es igual, ¿no? Cuando escribo para Pucho o para otra gente, siempre pienso en las tesituras de la voz, en el rango que pueden tener para determinadas cosas y también para determinadas palabras. Y yo tenía que partir de otro lado. O sea, era nuevo a la hora de cantar, pero también a la hora de escribir.
1: Pero nuevo para... O sea, quiero decir, cuando tú compones para Pucho, piensas, bueno, este va a llegar hasta ahí, o si no, ya se le ocurrirá. Y cuando compones para ti, dices, bueno, voy a bajar un poco, o al revés, o dices, bueno, esto me la juego y si queda mal, por lo menos quedo mal, yo mal y no lío al grupo, ¿no?
2: No, hombre, el rango de la tesitura, aunque hay cosas bastante extremas también en el disco, pero es distinto al que le plantea Pucho, que es un cantante con una técnica soberbia, ¿no? Y con un rango vocal inmenso.
1: Ya, o sea, que tú te lo pones más fácil, digamos.
2: Bueno, no más fácil, es diferente. Sabes, saber que con qué vas a cocinar, ¿no? Sabes que en lugar de tener 25 ingredientes, tienes 10.
1: Eso, sí.
2: Pero
1: sí, sí.
2: Se puede funcionar bien con 10 ingredientes.
1: Más sencillo. Bueno, que llega mi favorita del disco, que es que no la habéis querido sacar de single, pues bueno, no pasa, no me enfado, pero
2: a ver,
1: esta
2: es
1: buenísima.

0: sí, porque no quieres hacer Metropolitanos, pero esto es la de unirse y tararear juntos. A ver, ¿llegará el colapso? Aquí, ¿llegará el colapso? La pregunta que te hago yo.
1: Pues sí, todo se acumula, como dice. Supongo que sí, todos hemos sufrido algún tipo de colapso en los últimos años. El mundo entero está al borde de un colapso también. Y parte de la gestión que creo que tenemos que hacer como especie es evitar que llegue, ¿no? Y hacer lo posible para no colapsar individualmente y como sociedad, ¿no? Pero no lo estamos poniendo fácil.
0: Oye, eso es una movida mía. Yo no tengo ni idea. Yo no sé muy bien cómo trabajáis en Vetusta, pero me da la sensación de que Juanma es más político en sus letras. Y tú más personal, o sea, pero no sé muy bien tampoco cómo funciona. No creo que digas, venga, esta que va de amor, que la hagas tú, y el otro que haga la de política. O sea, tú también eres muy político cuando hablas. No sé si en la composición hay una distribución del trabajo.
1: No
0: cada
1: creo.
0: Cual tiene su rollo.
1: Conscientemente no.
0: O sea, y aquí no hay mucha política, o sea, hay referencias todo el rato, pero es más.
1: Bueno,
0: más
1: es un, personal, yo creo, ¿no? Que es un disco que mira mucho a lo cercano y sobre todo al amor y a la manera de relacionarnos con la gente que queremos. Pero sí que nace de La Botella, que es una canción de mucha rabia y donde sí que se cuela el mundo, de los motivos donde se cuela el mundo también en distintas frases. Y yo creo que, o tal y como entiendo la música o lo que hago, creo que siempre intento que exista un equilibrio entre lo personal o lo íntimo y el componente de persona o ser humano político que creo que, claro, que siempre somos, que somos todos y que tenemos obligación de plasmar y de compartir.
0: Yo pensaba que iba de política, la de Túnel de la M30, digo, este va a darle un zasca a Gallardón y no, al final va de la paternidad.

0: paternidad podemos estar hablando, bueno, lo que queda de programa, desde luego, pero vamos, programas y programas. Déjame aprovechar para hablar de esos minotauros. En este tiempo, tus hijos han crecido, pero también ha muerto tu padre, que es lo que contabas, ¿no? Que es un momento bisagra. El otro día cuando venía Jorge Drexler contaba, y Carmona también, se moría un tío suyo, y contaba un poco cómo cuando se muere tu padre, tú de repente encuentras un niño llorando por su padre, ¿no? Pero a la vez, decía Drexler, cuando muere tu padre, tú asumes una posición, porque dejas de tener esa cobertura y de repente te toca a ti ser el último, también el que está más cerca del siguiente precipicio. Pero no sé tú cómo has vivido eso, en ese sentido de esa bisagra de pasar a ser tú el mayor.
1: Bueno, a ver, esta canción la escribí porque un día Telmo, mi hijo pequeño, me dijo que estaba muy triste porque notaba que se estaba haciendo mayor y que tenía miedo de olvidarse de las cosas buenas de los niños y de ser otra persona. Y le dije que crecer estaba muy guay, que iba a encontrar cosas estupendas y que todo eso que había formado parte de su vida y que la gente que había formado parte de su vida se convertía como en los troncos de los árboles que están llenos de anillos. Y que, aunque no se acordara de las cosas, siempre iba a llevar dentro esas cosas y siempre iban a formar parte de él. Y que toda la gente que le hemos querido la lleva dentro, ¿no? Y esa situación, mañana salimos además con el vídeo de Túnel de la M30 que he hecho con imágenes de archivo familiar también, donde, como dices, a veces es muy difícil separar lo que eres como niño, como padre y como hijo, ¿no? Que te juntas, estamos en una edad donde estás despidiéndote de unos y alumbrando a los otros. Y es muy curioso porque la sensación, sobre todo, es de superposición de muchas capas. Cuando te despides de alguien, en realidad te estás despidiendo de muchas personas a la vez. De cuando tu padre es mayor, es una persona, pero cuando eras pequeño y representaba algo distinto para ti, es otra persona, pero que ya no existe. Tampoco existía hace 5 o 6 años.
0: Claro.
1: Entonces hay una serie de capas y de despedidas que cuando vas deshojándolas y sabiendo que no te tienes que despedir de todas a la vez, porque algunas de ellas ya te despediste, aunque no lo sepas, cuando eras pequeño, cuando eras adolescente, sino que te tienes que despedir solo de una de ellas. Y que todas las demás las llevas dentro, ¿no? Y esa parte me resultó muy bonita y creo que es lo que dejo en la canción.
0: Pues no tengo más que decir. O sea, muchas felicidades, Guille Albán, por este Nadie con ese nombre vive aquí. Gracias por encontrar tu voz. Hemos hablado con Patricia Ferro, que nos ha dicho todo lo que te has currado para encontrar esa voz, que es una voz flipante, si la escucháis. Igual no reconocéis a Guille, pero en realidad es él y eso está guay, que hayas encontrado esa voz tuya.
1: Patri me ayuda mucho también en la preparación y le agradezco mucho el trabajo vocal y psicológico también.
0: Mejor aplauso que el disco, no hay. Gracias, tío. Chao.
1: A vosotros.
0: Hasta la próxima.

0: Son las 3, las 2 en Canarias.
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0: Irán acusa a Estados Unidos de violar el alto el fuego y de haber atacado dos de sus buques y algunos puntos de la costa en el estrecho de Hormuz. Teherán ha respondido atacando barcos militares estadounidenses. Por su parte, Donald Trump ha asegurado que la pausa bélica sigue vigente a pesar de este intercambio de ataques. Juan Antonio Aparicio, buenas noches.
2: Buenas noches. Según la Guardia Revolucionaria iraní, el ejército de Estados Unidos ha abierto fuego contra dos buques, uno de ellos un petrolero de su propiedad. Este ataque, dice Teherán, la armada iraní ha respondido atacando buques militares estadounidenses y produciendo daños significativos. Según Estados Unidos, ha sido Irán quien ha lanzado la primera oleada de misiles, drones y pequeñas embarcaciones contra la Armada norteamericana. En un comunicado han asegurado que la suya ha sido una acción de autodefensa y rebajan el daño recibido, asegurando que ningún buque ha sido alcanzado. Y amplía la información en su red social el presidente estadounidense Donald Trump, que acaba de asegurar que hasta tres destructores estadounidenses de primera clase acaban de transitar con éxito por el estrecho de Hormuz bajo fuego enemigo. Los tres destructores, ha dicho Trump, han resultado ilesos, pero los atacantes iraníes sí han sufrido graves daños. Y por otra parte, el secretario general de la Organización Marítima Internacional, Arsenio Domínguez, ha pedido paciencia a toda la cadena del transporte marítimo mundial hasta que finalice el conflicto en el Golfo Pérsico y pide que no crucen el bloqueo de Hormuz para evitar así pérdidas humanas.
3: Pero también realizo un llamado para que los operadores y las compañías y los armadores no tomen estos riesgos y traten de cruzar el estrecho de Hormuz cuando sabemos que no hay una seguridad garantizada.
0: De la guerra en Ucrania, en las últimas horas Rusia ha convocado al embajador de Armenia tras la asistencia del presidente ucraniano Volodymyr Zelensky a la cumbre de líderes de la comunidad política europea en ese país.
2: Moscú considera que se le ha dado una plataforma a Zelensky para proferir amenazas contra Rusia y en un comunicado han mostrado su indignación justificada y consideran que la falta de una valoración negativa adecuada por parte de las autoridades de Verán sobre el comportamiento tan indignante del visitante, refiriéndose a Zelensky, es incomprensible, añaden, como la naturaleza de la colaboración de las relaciones ruso-armenia. Zelensky ha participado a principios de esta semana en un encuentro con líderes de Francia, Reino Unido, Italia y otros países, además de la OTAN, con quienes abordó sobre cómo revitalizar el proceso de negociaciones de paz con Rusia tras la pausa en los contactos a raíz del conflicto desatado en Oriente Próximo por la ofensiva lanzada el 28 de febrero por Estados Unidos e Israel contra Irán.
0: Y un juzgado de Vigo ha imputado al propietario de una atracción de feria y a la concejala de seguridad del ayuntamiento por el accidente mortal que costó la vida a un joven en agosto de 2024. El magistrado considera que los hechos podrían ser un delito de homicidio imprudente. Fátima Rodríguez.
4: Concluye la instrucción judicial del caso del Saltamontes en Vigo, atracción en la que murió un joven en las fiestas de Matamá en agosto de 2024. El juez imputa al propietario de la atracción y a la concejala de seguridad de Vigo, la socialista Patricia Rodríguez Calviño. El magistrado concluye que los hechos podrían ser constitutivos de un delito de homicidio imprudente por la muerte de Iván Castaño y otro de lesiones por imprudencia grave en relación con la chica que estaba con él que resultó herida. Desestima la causa con respecto al resto de investigados, entre ellos el que era presidente de la Comisión de Fiestas de Matamá cuando fue el siniestro y el jefe de policía local de Vigo.
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0: Pues esto es Fisherman Blues, que lo habéis oído alguna vez porque escucháis M80 alguna vez, ¿no? Cuando es, bueno, dejó de escucharse todo el mundo y al final se convirtió en los 40 Classic, que es la misma mierda, por cierto, con cariño para mis compañeros, excompañeros, porque ocurre en esa radio, que lo sepas.
1: Sí, esto no lo sabía antes.
0: En M80, sí.
1: Joder.
0: Después de Pablo Motos.
1: M80, yo siempre pensaba que era 5 M's después de M30. En Madrid.
0: Bueno,
1: lo siento por esto.
0: Bueno,
1: pero claro, yo llegué y dijo la M30. Digo, ¿qué es? ¿Otra emisora de radio en Madrid? No, y no, luego descubrí que lo que era.
0: Pues es que llegué después de Pablo Motos.
1: ¿En serio?
0: Hice el programa después. Que fue muy conocido, ¿sabes?
1: Ni de, sí, sí.
0: Luego cerraron la emisora. O sea, el paso fue: Pablo Motos se fue a la tele y hubo un programa que se llamó Igual. No somos nadie.
1: Sí.
0: Que claro, mantener el nombre no era muy buena,
1: buena idea.
0: No lo hagáis si dirigís alguna radio.
1: Total.
0: Y luego ya el cambio de todo.
1: Cambiaron. O sea, ahora mismo está habiendo una solución aquí y nos está valorando. Porque si tú, después de Pablo Moto, fuiste y el programa se hundió, ¿no quieres hacer ahora de presentador del Hormiguero? Ya lo mejor. O sea,
0: me encantaría, joder, o sea,
1: presentar el Hormiguero es increíble.
0: Quizá es una de mis grandes ambiciones desde pequeño.
1: Por fin.
0: Bueno, desde pequeño no, porque ya cuando era mayor. Ya.
1: Claro, entonces yo creo que no. Siempre, ¿no? Tener ahí alguien abajo que te vuelva las pelotas, tiene que ser increíble.
0: Ah, ¿me dejas decir lo que iba
1: por
0: a decir?
1: Por favor, sí, perdona, Anto.
0: Waterboys, Fisherman, que esta canción es un clásico de los Waterboys, que vienen a Valencia, que estos señores...
1: Es increíble esto, ¿eh?
0: Y no vienen a Valencia a jubilarse, por la edad podría ser. Vienen a hacer un concierto. Así que nada, si queréis, están ahí con Mike Scott y nada, con un cantautor que se llama Steve Earle.
1: Ah, sí.
0: Que Steve, seguramente pues él sabe decir majete. Su apellido.
1: Le va a gustar un montón, Valencia.
0: Y como es jueves alterno, pues está aquí la hora del bar.
2: Campeones de karaoke para
1: la M30. ¿Te
0: para la M30.
1: No. Anto, estamos tú y yo aquí solos. Esto
0: ¿sabes
1: es
0: que si hay 16 todavía estamos haciendo el programa, o sea, haciendo tu sección, va a bajar Teresa y te va a sacar por la fuerza?
1: ¿En serio? Sí, vale, hay 16, ¿no? Vale, está 16. Controlado, no te preocupes.
0: Sea lo que significa eso.
1: Pero bueno, Anto, estamos tú y yo. Estoy muy contenta de estar mano a mano contigo.
0: Sí, ¿no?
1: Sí, es vamos como contentos. Mi primera cita heterosexual que nunca tuve, ¿sabes?
0: Entonces, ¿no pasaste ni...?
1: Sí.
0: Vale,
1: sí.
0: No vayas a...
1: No,
0: yo sí les viene.
1: No soy pura, no soy pura. Me hubiese gustado, pero no fui pura. Pero me hace gracia recordar como estos primeros momentos de nerviosismo, donde nos miramos, nos reímos, hacemos... y realmente los dos estamos pensando, mejor que acabe ya, que me quiero ir a casa.
0: No es verdad.
1: Es verdad.
0: Yo no lo pienso contigo. No,
1: es así.
0: No lo pienso.
1: No me interrumpas porque hay 16 y claro, yo tengo una persona en la pecera haciéndome, pero por favor, tú tampoco.
0: Es una mujer.
1: Es una mujer. Y a ella la respeto todo, claro que sí. Estamos en jueves de alterno, canciones de karaoke, y se lo voy a dedicar a todas esas madres, Anto, a esas madres que necesitan volver a sentirse personas, que no tengan que cuidar de nadie, solo de ellas mismas, porque tres chupitos seguidos de tequila por fin puede ser una realidad y no un sueño al alcance de una tentadura de la isla de las tentaciones. Así que las canciones de karaoke de hoy son para esas madres que necesitan desfasar como una ventañera que está de Erasmus, ¿no? Y ha descubierto que pen,
0: es pasta.
1: Es un tipo de macarrón que se puede comer todos los días porque para eso está en la Italia. Bellísima, comparativa metáfora.
0: ¿Sabes que mi hija no sabe qué es pene?
1: No. El macarrón. El otro.
0: El órgano sexual
1: exactamente.
0: Masculino. Pero sí sabe que es pene porque el otro día sacamos la pasta y ponía pene porque la pasta era guay. Y entonces dijo, yo quiero pene. Y entonces su madre y yo empezamos como a...
1: Claro que...
0: Y la tía no entendía, era como estos subnormales que,
1: claro.
0: Que están de que
1: y dice, madre mía, ya tengo 8 años y ya les tengo que llevar a la residencia. Que no te lleven a una de la Comunidad de Madrid por si acaso, ¿vale? Que te queremos muerto. Luego a tu hija le tienes que poner el vídeo de Leonardo de antes. De tiene pañuelo. Nombres mil.
0: Ah, tiene nombres
1: para
0: mil.
1: Que,
0: bueno, claro,
1: exactamente.
0: Claro. Sí, pues mira, muy bien.
1: Y ya está, para eso, aquí, educación sexual de la mano de Laura del Val, lo que queréis. Oye, también quiero decir que hoy Mercurio retrógrado pues está colapsado. Y no da más, porque claro, se le ha usado nuevamente como excusa para justificar el nuevo discurso de Isabel Díaz Ayuso en México sobre el mestizaje, ¿vale? Y de ahí que se hayan alineado todos los planetas para que esas madres tengan un día con sus amigas. Va a pasar sin parejas para disfrutar de una noche de karaoke.
0: ¿Cuándo va a ser?
1: Entonces, esto hoy es la noche de karaoke para estas madres. Hoy
0: que se puede utilizar
1: para ti que eres madre y ya no puedes más y necesitas una noche de desfase... Siempre un karaoke. Entonces, ¿cuál crees tú que sería la primera canción que elegiría esa madre que sale con las amigas y dice, por fin, mi libertad?
0: Pues no lo sé.
1: Está en guión y lo has visto, ¿no? Me mientas lento. Vamos,
0: sí,
1: con la primera canción,
0: Rosalía.
1: Vamos. Claro que sí, dámelo un poquito. un poquito de Rosalía, mi chela. Claro que sí. Eres madre, has dejado por fin a tu hijo de responsabilidades en casa. Está saliendo, claro que sí. Por si lo dudabais, esta canción lleva los karaokes de España desde que salió.
0: Claro.
1: Desde el 2022.
0: Nada más salir, ¿quieres decir?
1: Nada más salir,
0: ya
1: estaba los karaokes.
0: Ya era karaokeada.
1: Porque no hay nada más, no, nada que genere más dinero que el despechamiento. Tanto.
0: Claro.
1: Y claro, yo no estoy hablando de la caída de las tetas que sufrimos las mujeres, ¿vale?
0: Exactamente.
1: Y que también sufren hombres, Anto, porque que no se habla del tema, pero yo he visto tetas masculinas que me han dado ganas de meterlas en un tupper. Y he visto esas tetas porque en cuanto sube un poco la temperatura, los hombres sufren el síndrome del miembro amputado y se quitan la camiseta para asegurarse de que sus tetas siguen ahí y que tú lo veas, ¿sabes? O sea, hemos pasado de las tetas de monja a las tetas de man. O sea, basta desde aquí, reclamo, porque ya empezará el buen tiempo, va a empezar una semana y va a pasar esto. Así que, por favor.
0: Sí, sobre todo los que corren.
1: ¿Sí?
0: Sí.
1: Es que es todo el rato.
0: En el parque de mi hija, que es donde vivo yo, en realidad, hay un gimnasio y salen a correr.
1: Sí.
0: Hay unos musculocos ahí súper bestias, sin camiseta.
1: Claro.
0: Y yo no sé qué pensar, o sea...
1: No, es como en plan de... No.
0: Sudorosísimos.
1: Claro, y luego lo hago yo, es en plan... ¡Ah! ¡Ah! ¡Dios mío, tetas! ¿Qué es eso? ¡Dios mío! Ay, ¿qué tal comes? Bueno, despecha de Rosalía en un karaoke le sirve a una madre para por fin cantar lo que siente, porque baby, no me llame, que yo estoy ocupada olvidando tus males, significa en qué momento creí tus palabras, José Antonio, cuando me dijiste, tranquila, lo criaremos entre los dos. Esa madre en el karaoke mientras canta, está lanzando un mensaje a esas jóvenes mujeres que hay en el karaoke, y es huid. Y llega la noche, después de haber cantado Rosalía, la primera canción de karaoke, y dice, la noche está ardiendo, estamos aquí todas, y toca segunda canción de karaoke, así que la segunda canción de karaoke sería... ¡Dale! ¡Classics! ¡Vamos! Que se note. Cuidado.
0: Oye, ahí hay algo.
1: Hombre, ahí hay algo. Es que...
0: No, tan de burros no serás.
1: Bueno, es que claro, ha habido muchas noches de karaoke porque tengo que acompañar a muchas amigas madres a estas noches de karaoke porque no podía más. En esta noche de karaoke el estrecho de Ormuz no importa, y si sube el precio de la gasolina se paga porque hoy se prende. Dejad que se prenda encima del escenario de un karaoke con micro mano, porque hay miles ya de madres están a un nivel de salud mental a estas alturas del año que coger un bidón de gasolina, rociarlo y prender fuego es la opción elegida si no supusiese cárcel, ¿vale? Esto es así, porque claro, sus hijos crecerían con su progenitora entre rejas,
0: sí.
1: Y eso podría crearles un trauma que al final sufriríamos todos, y con taburete ya hemos tenido suficiente, ¿vale? Entonces, claro, a esas madres que están desfasando, están en el karaoke, han perreado lo máximo primero con Rosalía, canción de karaoke, segundo Daddy Yankee, ¿vale?
0: La gasolina en karaoke cantada, la parte le sirvió bien.
1: Sí, lo demás es todo el rato demostrar tus habilidades.
0: Balbucear.
1: Y hacer pa, ¿sabes? Sí. En plan de así.
0: Dámelo,
1: que prendan los motores. Hay gente que siempre hace brum, brum. Entonces, no te has dado cuenta que es la parte más importante de esta canción.
0: Vale.
1: Entonces, claro, la noche no acaba aquí, porque hay madres que necesitan seguir desfogando, porque han salido.
0: Tres tequilas, has dicho, ¿sabes?
1: Exactamente. Hay personas que desfogan invirtiendo en criptomonedas y otras en decibelios. ¿Y qué canción provoca lo segundo?
0: No, es que no estoy mirando.
1: Bueno, esta canción... Mira, se habla mucho ahora de las telenovelas de las frutas. Está todo el mundo enganchado.
0: Sí.
1: Pero esto fue el origen de todo. Este, el Shakira Piqué momento. No, escucha. Eso fue vanguardia,
0: pero
1: fantasía.
0: Sí, hace 2 años.
1: Esto es, ya da igual, pero nunca se olvidará, ¿sabes? O sea, quiero decir, ¿Chenoa Chandal se ha olvidado jamás?
0: No. Shakira y Piqué no se olvidará jamás. Y la suegra en la puerta.
1: Total,
0: y la
1: bruja y todo eso, increíble.
0: Toda la vida.
1: Claro, es que esta canción... lo he visto cantar tantas veces en karaoke y berreando la parte de ¡las mujeres ya no lloran, las mujeres facturan! O sea, ese momento de berreo supone que una media de 300 profesionales de la psicología abandonen su profesión, ¿sabes? Porque dicen, ¿para qué voy a ir al psicólogo pudiendo ir a un karaoke a cantar eso?
0: Esto, claro.
1: Y también que algunos karaokes tengan que cerrar porque el sistema de insonorización ha fallado, ¿sabes? Como las expectativas de las mujeres en cuanto a la maternidad.
0: Sí.
1: Esto es así. Entonces,
0: es así.
1: Ya hemos desfasado 3 canciones de karaoke, madre mía. Ese reloj me está poniendo muy nerviosa, Anto, no puedo decir nada.
0: O sea, a mi vida,
1: es
0: mi
1: todo
0: vida.
1: Rato así.
0: Pues haz eso e intenta ser feliz ahora.
1: Ya, es, no, no, pero es que fácil. Se puede. ¿Por qué? Porque las mujeres ya no lloran, las mujeres facturan. Ay, la mejor persona. Hay gente en karaoke, hay madres, que esta canción solamente la piden para cantarla y cuando empieza ya el. Otra vez. ¡Las mujeres ya no lloran! O sea, es así.
0: Pero no hay, solo canta esa frase. No hay un punto de. Incredulidad, o sea, que la persona que canta esto justamente en el original sea Shakira es como.
1: Ya.
0: ¿No te da como una especie de. Cada vez que la cantas como.
1: No, la verdad que no.
0: No pasa nada.
1: No pasa nada.
0: Está,
1: además,
0: perdona.
1: Como ya ha pagado Hacienda, ya que está. Debía pasta, ¿no?
0: Factura,
1: hay gente que debe Hacienda y no devuelve la pasta.
0: Es
1: Shakira
0: verdad.
1: Defraudó, pero lo pagó.
0: Exactamente.
1: ¿No? Se puede volver a ser.
0: Desdefraudar.
1: Exactamente.
0: Fraudar.
1: Ya está. Porque la mujer. No, ya está, pararíamos. Claro, ya has cantado tres canciones.
0: Vale.
1: Tú la noche ya. Esas madres están ya. Son las 4 de la mañana en un karaoke o las 9 de la noche si tu quedada ha sido a la hora de comer, ¿vale? Y es momento tardeo.
0: Tardeo.
1: Entonces, claro, ya cuando llegas al final, esas horas, ya has desfasado, has sudado, has sacado toda la rabia que tenías dentro y llega el momento en el que empieza la melancolía en ti. Empieza un poquito la final, la baladita.
0: Ya hay que volver a casa.
1: Hay que volver a casa,
0: hijos.
1: Pero antes hay que cantar una última canción, ¿no?
0: Vale.
1: Entonces, ¿tú qué canción crees que sería este final?
0: ¿Es final feliz o
1: de...? Final de balada. ¿Recuerdas que son esas madres que han decidido ser...
0: Titanic.
1: Sí, bueno, Titanic podría ser, ya no, se hunde, ¿no?
0: Se hunde.
1: Tu sueño de maternidad.
0: Se acabó.
1: ¿No? Co-parenting, ¿no? Que supone que los dos progenitores ayudan, ¿no?
0: Co-parenting. ¿Hay un co-parenting?
1: Co-parenting, ¿sabes? Pero al final, poco co y mucho maternin, ¿sabes? Pero bueno, una baladita... mucho seguro que aquí habéis pensado, a lo mejor no, pero lo digo yo, creo que sí, en la canción de Rigoberta Bandini, la de Mamá, Mamá, Mamá.
0: Hombre, sí, pero sí.

0: Es como siempre
1: haciendo proselitismo de hacerlo lesbianas.
0: Siempre que se pueda hay que hacerlo, ¿no? Quiero decir, hombre, ya está. Hay gente que sigue vendiendo gafas amarillas, yo puedo seguir haciendo esto. Entonces aquí, cuando veáis a una mujer en el escenario cantando esta canción de karaoke, y este es un mensaje para mis compañeros, no para los cómicos, sino para mis compañeras abogados y abogadas, en ese momento que termina la canción y esa madre se baje del escenario de ese karaoke, acercaos. Felicitarle, aunque haya sido peor interpretación que cualquiera de las hechas por las personas que salen en Telepasión. 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Oh. Y ahora que empieza la temporada de bodas, más que nunca, porque ya lo dice el refrán, Anto, de una boda sale otro divorcio. Adiós.
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0: Tus monólogos me mandan al psicólogo. Eso es casi un éxito, ¿no? Si tú consigues que alguien por un monólogo vaya al psicólogo, se considera...
1: Se considera éxito.
0: A nivel cómico es como bien.
1: Bien.
0: Vale. Bueno, yo no iría bajo ningún concepto en un crucero transatlántico, creo que es mi pesadilla máxima, pero hay una cosa que quizá me convencería para hacerlo. Que sería ir con Raquel Herbas. Porque creo que tú y yo, borrachos, en la proa del barco, gritando hacho pijo polvo a todo lo que da.
1: A todos, a pijo sacao.
0: A pijo sacao.
1: La proa y el babor, a pijo sacao, capitán.
0: Ay.
1: ¿Cómo están todos?
0: Bien, guapa, muy bien. Estoy muy contento, la verdad. No sé por qué, porque por la vida.
1: Porque es jueves santo.
0: Puede que tenga algo que
1: y
0: ver.
1: Y es el mejor día de la semana porque está muy cerca del viernes y del sábado y lejos del lunes. Entonces el jueves es como... Sí. Para mí el jueves sí es el mejor día y el martes es el peor.
0: ¿El martes es el peor?
1: Sí, porque el martes está muy cerca del lunes y muy lejos del fin de semana.
0: ¿Pero y por qué no el lunes?
1: No, porque el lunes todavía me acuerdo de lo bien que me lo pasé el fin de semana.
0: Ah, ¿y vives del recuerdo?
1: Vivo del recuerdo, si soy nostálgica.
0: Es verdad que es nostálgica.
1: No, bueno, nostálgica en el buen sentido de la palabra.
0: Nostálgica de anteayer.
1: Exactamente, no caso. Nostálgica de 1936.
0: Nostálgica.
1: No se me tache a mí de esas cosas, ¿eh? No se me tache a mí aquí.
0: ¿Por qué no hacemos una cosa? Perdona, que ya sé que tú tienes un plan. Pero ¿por qué no hacemos un partido que reivindique algo más atrás?
1: O sea, la Edad Media.
0: La Edad Media, la esclavitud. Algo que sea que digas, soy la ultraderecha cobarde.
1: El Imperio Romano.
0: El imperio
1: Julio
0: Romano.
1: César,
0: bueno,
1: es...
0: El Imperio Romano, igual en Italia hay alguien... Que
1: bueno, sí, en verdad, sí, iba a decir a bajar.
0: Pero sí,
1: polvo.
0: O sea, las cavernas.
1: El mito.
0: ¿Por qué no? Bueno, el mito no.
1: El mito, la caverna.
0: Las cavernas, ¿por qué no volvemos a vivir en clanes y no se sabe de quién son los hijos y no hay...?
1: Pues sí, yo creo que ya está pasando un poco. Si la gente que hace crossfit y hace paleodieta va de ese palo, ¿no? De comer solo cosas...
0: Pues es verdad.
1: Y es como, jamás lo vaya a conseguir, no vaya a poder nunca cazar un mamut con vuestras manos, por mucho que hagáis wall balls.
0: Me puede ir al zoo y cazar un...

0: baby elephant.
1: Mejor que no vaya nadie al zoo a cazar nada. La abolición de los zoos, que llegue pronto, por favor. Bueno, Anto, tengo una pregunta.
0: Pregunta.
1: Yo soy una persona a la que no le gusta sacar pecho. ¿No? Saco pecho de no sacar pecho.
0: Ah, mira.
1: Pero si saco pecho de no sacar pecho, ¿quiere decir que ya estoy sacando pecho?
0: Sí, claro. Claro, todos nos gusta chulearnos de algo, aunque sea de humildes.
1: Ah, exactamente. Claro. Entonces, la falsa humildad, la hipocresía de la falsa humildad.
0: Bueno, sí.
1: No, no, es una pregunta que dejo aquí, porque voy a hablar de otra cosa totalmente diferente. Pero ayer estaba yo pensando en eso y dije, se la voy a soltar al Anto, que como es sociólogo, pues seguro...
0: Sí. Sí, yo hay un amigo que hicieron una tesis sobre la bondad, sobre el egoísmo de la bondad.
1: ¿Y qué tal eso? ¿A qué conclusión llegaron? ¿Se puede ser bueno sin ser egoísta?
0: Bueno, Teresa de Calcuta, por ejemplo, es un ejemplo muy bueno de excesiva bondad y a la vez cierto sadismo, porque buscaba el extremo de necesitados para
1: poder sentirse bien más ella, ¿no?
0: Y en toda ayuda, yo que sé bastante de dependencia, en toda ayuda a una persona que depende de ti, hay un placer inconsciente de sentirse necesario.
1: Wow. Sí, es tocho, ¿eh?
0: Es tocho eso.
1: Es que ni siquiera el ser humano es capaz de escapar del egoísmo ni cuando hace cosas buenas.
0: Claro. Sí, sí, no hay ni incluso los más cabrones de la historia, hay una parte en que hay un deseo de bondad hacia sí mismos incluso.
1: Wow. Bueno, Hitler tendría sus cosas.
0: Hitler consigo mismo era muy bueno.
1: Pero y con los animalitos, dices.
0: Sí, sí, sí.
1: A mí me encantaría hacer el biopic de la película, o sea, un biopic de la persona que rechazó a Hitler en la Academia de Bellas Artes. Me parece que es...
0: Solo de esa persona.
1: Solo de esa persona. Un peliculón, Vida y Obra, de Humphrey Bogart, ¿vale? De cómo vivió después del sentido de la culpa de si yo a este tío lo hubiese dicho que sí.
0: Ya.
1: A lo mejor todo esto no hubiese pasado.
0: Bueno, igual vivió diciendo... Tenía razón.
1: No le vamos a poner tampoco la presión a la gente que estudia Bellas Artes, que bastante tiene, también te digo.
0: Venga.
1: Bueno, hoy voy a hablar del hantavirus.
0: ¡Hombre, qué alegría!
1: ¿Habéis hablado ya hoy?
0: No, nada, nada, estoy muy contento.
1: Vale, pues el pánico ha empezado a cundir cuando hemos visto las cejas del hombre que hizo historia y puso de moda la profesión del momento, que no sabíamos que existía, la epidemiología. Fernando Simón ha salido a explicarle el virus, Fernando Simón ha salido a explicarle al virus que si sabe contar, que no cuente con lo humano. No sé si funciona así, pero a mí me encanta pensar que un epidemiólogo mira el virus a la cara y dices, not today. Hoy no te vas a propagar. Y no me la voy a jugar, Anto, no me la voy a jugar, porque yo con el COVID-19 o COVID-20, ¿cuál fue? El 19, ¿no?
0: Se llamó 19, pero
1: era el 20. El 20,
0: sí.
1: Dije, mamá, no te preocupes, que esto en 2 días nadie va a hablar de esto.
0: ¿Tú también?
1: Yo os dije eso. Yo era de las que pensaba de la de negar la mayor. Y el tiempo me puso en mi lugar y desde ese momento jamás volví a chupar barandillas.
0: Como estoy yo ahora. Yo estoy ahora así con el antivirus.
1: En plan, negando la mayor.
0: Sí, en plan, esto estáis flipando, esto no.
1: Yo entiendo, pero como yo ya pasé por eso, prefiero meterme el pico en el culo y no decir absolutamente nada. Y yo en la pandemia aprendí una cosa. Cuando algo me preocupa de verdad, pero de verdad, de verdad, de verdad, de verdad, de verdad, lo único que sé hacer, Anto, es negar la mayor. Niego que las cosas pasan. Y justo fue antes del confinamiento, cuando mi novio, el Ale, empezó a ponerse malito, con fiebre, tos, como una gripe pocha, ¿vale?
0: Sí.
1: Y yo lo miraba y le decía, no,
0: es coronavirus.
1: No, le hice COVID shaming a mi novio. En plan, estaba malo. Sí, le hice COVID shaming. En plan, vaya flojo, ¿cómo vas a tener el COVID? Si eso no existe, jajaja.
0: Conspiranoico.
1: Sí, y él, no huelo. Y yo, ¿por qué tienes alergia? Es marzo. Es alergia.
0: Qué bueno.
1: Por eso, Ale, ojalá no venga una pandemia, pero puedo prometer y prometo, si estás escuchando esto, que intentaré mirar al virus a los ojos y decir, virus existe, ¿vale? Tú imagínate que nos confinan otra vez.
0: Vaya, vale.
1: ¿Cómo vas de fuerzas para aguantar un segundo confinamiento?
0: Bueno, igual este año mal, pero en unos años cada vez iré mejor.
1: Yo creo que...
0: Tengo mis zapatillas de estar en casa todavía, las que usé.
1: Las que usaste.
0: Sí.
1: Tienes como ya el plan hecho de...
0: ¿Qué voy a hacer?
1: Un poquito
0: tal.
1: De voy a hacer esto, voy a aprovechar para aprender a arreglar un enchufe.
0: Es que me he cambiado de casa y ahora tengo terraza.
1: Ah.
0: Entonces casi es el momento de decir, pues igual hice bien, ¿sabes?
1: ¡Qué niño más listo, Anto!
0: Sí,
1: ¡qué lástima! Yo no tengo terraza.
0: Bueno, tampoco la tiene el banco. De hecho, la terraza la tiene el banco.
1: La terraza no la tiene ni el banco, porque las terrazas son de la comunidad, pero con uso privativo.
0: La tiene Ayuso, entonces.
1: La tiene
0: el novio de Ayuso, que es el uso privativo de
1: exactamente.
0: De la comunidad.
1: ¿Te has ido a vivir un ático con Ayuso alto?
0: Sí.
1: ¡Hostia, sí, tío!
0: Sí. O sea, vamos a ir pagando.
1: No voy a decir lo que pienso.
0: Bueno, que tengo que cuando lo termine de pagar, pues me insultas.
1: No.
0: Tendré 75 años.
1: Tendrás 75. Pues yo me veo fuerte para aguantar mi confinamiento, pero yo no sé si me puedo aguantar el de los demás. O sea, prefiero arrancarme el perineo con un alicate antes que ver una persona paseando un radiador porque le apetecía dar un paseo con el chucho. O sea, no puedo volver a ver eso.
0: Eso no pasaría.
1: No, yo no soy la misma persona de hace 6 años, Anto. Creo que lo podría llevar incluso mejor. Cosas que no haría: ver directos de Ibai e intentar hacer ejercicio con vídeos de influencer. Quiero decir, no voy a perder la dignidad levantando bris de leche, porque es lo único que voy a perder, la dignidad y la cabeza. Así que intentaría, yo que sé, hacer pilates de suelo, por ejemplo.
0: Vale.
1: ¿Cómo pasaste lo más duro del confinamiento? ¿Te acuerdas?
0: Al principio, sí, con el matrimonio.
1: Con el matrimonio, en tu casa, con tu niña.
0: Sí, con la niña tenía 1 año y medio.
1: ¡Guau!
0: Sí.
1: Pues yo lo pasé con Alejandro, en un piso de 28 metros, con toda mi vida metida en caja. ¿Sabes por qué?
0: ¿Por qué?
1: Porque si el confinamiento lo declararon el lunes, el viernes anterior yo firmé un contrato para mudarme a un piso más grande.
0: ¡No!
1: Y me pilló con toda la mudanza hecha. O sea, me estuve un mes viviendo a base de, pues, un chándal que tenía por ahí, el pijama,
0: no,
1: y dos bragas que le iba dando la vuelta y si no, pues ya las lavaba.
0: Esto es buenísimo.
1: Sí, no fue.
0: Bueno, buenísimo a nivel narrativo.
1: Claro, a nivel narrativo fue. Pero yo sé que mi novio y yo nos queremos porque después de aquello seguimos juntos, ¿vale?
0: Joder, ya ves.
1: Un día nos enfadamos, Anto, porque no me dejó que le explotara un grano. Nos gritamos, Anto, muchísimo. Se movía nuestra boca, pero los sonidos que emitíamos era puro desquicie. ¡En mi espalda! ¡Joder! ¡Pero comparte, no! ¿Por qué tu pus no puede ser mi pus?
0: ¡Qué asco!
1: Esa fue la discusión grave que yo tuve en el confinamiento.
0: Había una tensión de fondo.
1: Y yo me acuerdo que la peña decía, hacete ejercicio en el salón. Y yo miraba y era como, ¿qué salón? Ah, este pequeño espacio que hay entre la nevera y la puerta del baño. Sí, claro. Espera, que voy a poner la esterilla de canto y me pongo a hacer abdominales imaginarias porque si me estiro, no quepo. O sea, era ya todo el rato hacerme piso shaming. Y evidentemente estoy hablando de esto desde el absoluto privilegio pandémico. Mi vida se paró de golpe, pero solo tenía que quedarme en casa. Quiero decir, puedo recordar esto sin tirarme de los pelos porque para mí no fue un horror, de verdad. Pero si hay algo que me está haciendo revivir el hantavirus es pensar en las segundas oportunidades. ¿Nos está dando la vida otra oportunidad para enmendar los errores del confinamiento? ¿Qué podría hacer que no hice en su momento? ¿Vale? Me pasa en los confinamientos y en la vida. Porque si yo, por ejemplo, volviera a la universidad, no volvería a la universidad, Anto.
0: ¿Qué harías?
1: Me hubiera cuadrado, me hubiera mirado a mis padres a la calle y hubiera dicho, quiero ser higienista dental. Pero había que ir a la universidad. Sé que si volviera a llevar el pelo azul, Anto, no volvería a llevarlo ni aunque me pagaran todo el dinero del mundo.
0: Pero si te quedaba bien.
1: Ya, pero llevar el pelo azul es llevar un chivato en la cabeza que cuando entras a terapia te dice, ¡felicidades, te ha tocado el sueldo del café para toda la vida! ¡Felicidades! Por eso y porque es muy caro llevarlo. Ir a la peluquería, decolorarte y tintarte eran entre 250 y 300 euros.
0: ¿Ah, sí?
1: Sí, era carísimo.
0: Ah, eso no lo decís, ¿eh?
1: Y que no digo que no lo valga, ¿eh? Pero digo que no volvería a ese infierno de irme cada día a dormir pensando, ¿seré mañana cuando amaneceré calva? Porque cuando se dice tener el don de la oportunidad, siempre pensamos en alguien que tiene la habilidad de hablar en el momento preciso. Pero el don de la oportunidad creo que es la gracia de poder vivir otra vez, a secas, las cosas buenas y las cosas malas.
0: O sea, otro confinamiento es posible, pero mejor.
1: Pero que sea mejor. Por lo menos habré aprendido algo del primero. Nunca había estado confinado. Bueno. La segunda oportunidad de poder vivirlo hará que haga cosas que no hagan en el segundo. Por ejemplo, saber que los granos de mi novio no se tocan.
0: Vale.
1: Por lo menos hasta que no entremos a la fase 2. ¿Sabes lo que te quiero decir?
0: Sí, total.
1: Por eso, Anto, si nos vuelven a confinar, aprovecharé mi oportunidad para hacer exactamente lo mismo que hice en el primero. Quedarme en mi casa sin dar vergüenza ajena. Y a ver si, por favor, hay alguien en la audiencia que me pueda contestar. Si saco pecho de no sacar pecho, quiere decir que estoy sacando pecho. Muchísimas gracias.
0: Oye,
1: sois los mejores, os quiero un montón.
0: Adiós,
1: la semana que viene, más.

0: Pues esto que escucháis es a Luis Alberto Spinetta, el grande de los grandes, con Charly García, dos grandes de la música argentina y del rock latinoamericano en general. ¿Por qué escuchamos Spinetta ahora? Pues porque de la tradición rockera hay mucha gente que vive, entre ellos el hijo de Spinetta, que es Dante Spinetta. ¿Y dónde está Dante Spinetta? En Colombia, en Bogotá. ¿Y quién está con Dante Spinetta? Pues Carmona. Dale, Carmon.
1: Dante, yo voy a empezar la entrevista por otro lado, pero sabiendo que tienes un apellido Salazar,
2: sí,
1: que creo que es de gitano canastero.
2: Sí.
1: O sea, estamos hablando de un montón de familia de regambre flamenca.
2: Sí.
1: O sea, es curioso que tengas ahí como esa parte, ¿no?
2: Increíble, mi abuelo, que estaba en el Chaco, chaqueño, la familia tenía un tablado de flamenco en el Chaco. Muy loca la historia de mi madre y todo, pero está esa raíz. Y hace unos años que estuve en Madrid, claro, de golpe estaba en un lugar y había un grupo de gitanos tocando, y eran, claro, Salazar como yo.
1: Claro.
2: Entonces, en un momento alguien se los hizo saber y fue como primos.
1: Claro,
2: o sea, terminamos todos los abrazos brindando.
1: Pero eso,
2: increíble, hermano.
1: O sea, cuidado con lo que nos está dando, porque igual que los franceses se quisieron quedar con Gardel, ahora vamos a decir nosotros que Spinetta era español, ¿sabes?
2: Bueno, algo tengo de, claro, eso, algo, claro, tengo, claro, ahí, claro, de lo... Claro. Sí, mi abuelo era moro y indio,
1: claro,
2: chaqueño, criollo, claro, mezclado. Y hay una mezcla ahí, argentina, bastante, una mezcla, claro, bastante normal.
1: Fíjate que en eso, ahora vamos a ir entrando poco a poco, pero en los apellidos, cuando llegan a América Latina, es algo que a veces me hacía a mí reflexionar. Tengo un amigo, el guitarrista de Calamaro, Julián Kanevski, y es como, claro, apellido polaco, ¿no? Y es como, y a veces pienso, madre mía, qué buenas cenas, no sé cuántas cosas sabrán cocinar, pero a la vez, cuántas historias habrá detrás de toda esa mezcla de apellidos, ¿no? De alegría,
2: increíble,
1: de torturas, de abrazos, de gente que no se vio en toda la vida.
2: Sí, el dolor de los inmigrantes. Antes, el dolor de golpe dejar un mundo atrás para llegar a otro, ¿no? Que yo creo que es uno de los sabores más lindos de Latinoamérica, es toda la mezcla que tenemos de culturas, que es única en el mundo, y que también hace que nuestra música, nuestro arte también, y nuestra cocina también,
1: claro,
2: tenga distinta vibra, ¿no?
1: Claro.
2: Y creo que es uno de los poderes que tenemos.
1: Claro.
2: Y muchas veces mucha gente reniega de eso. Y justamente para mí el mestizaje es algo que es un,
1: claro,
2: es un poder muy lindo, ¿no?
1: Es curioso, lo panamericano. Hace dos semanas estábamos en África, estábamos haciendo el programa en Camerún, entonces decíamos, a ver, ¿cómo podemos hablar de algo que fuera completamente africano y a la vez no perder la esencia de Camerún? Y te pregunto un poco lo mismo con América Latina, ¿no? Lo panamericano, todo lo que a veces muchos vemos que tiene en común ese continente tan generoso, y a la vez como uno no pierde su raíz, que a la vez está conformada de tantas raíces, ¿no?
2: Sí, es una locura. Medio como que en Argentina pasa algo, por ejemplo, si tengo que hablar de mi país, que el argentino, a diferencia de otros lugares, no sé, vos vas a Estados Unidos y dices, no, soy italoamericano, en Argentina son argentinos, punto.
1: No,
2: no, no importa dónde,
1: claro,
2: venís.
1: Claro.
2: ¿Entendés?
1: Claro.
2: Creo que eso está bueno también.
1: Claro.
2: Pero sí, las mezclas generales son muy grandes, y la cultura que define una familia es como muy personal. En realidad, tu vecino puede tener una cultura totalmente diferente a la,
1: claro,
2: hora de las comidas y todo, pero todos nos ponemos la camiseta para hinchar por la misma selección. Y es como que hay algo de eso que es muy lindo de Latinoamérica.
1: Claro.
2: Y que también fue modificando, o sea, cuando llegaron las culturas, no sé, Argentina está muy marcada por Italia, por ejemplo,
1: claro,
2: que es real. Mi familia, por ejemplo, la constitución familiar de los Spinetta, que es un apellido italiano, cuando vos te sentás a comer con los Spinetta, es casi como... Es muy italiano, todos a los gritos, pasa, parece una película así, parece que estás en Sicilia, claro.
1: Se mueven las manos, ¿no?
2: Claro, se mueve todo así, che, pasa, esto, viste, y todo, ravioles, comemos lo mismo, porque si vos veías a mi abuelo italiano, que no era italiano, argentino, digamos, pero de raíz italiana, son cinco hermanos que cantaban tango, que tenían todos el pelo peinado para atrás así, y a uno le faltaba un pedazo de dedo, y fumaban y parecían el padrino. Y se comía la pasta.
1: Claro.
2: ¿Entendés? Pero después tenías la otra parte, los Salazar.
1: Claro.
2: Y la otra parte de uno, un alemán y un español, otro que era, no sé, más volado. Y de golpe se te mezcla con toda la cultura y se arma algo que es raro, que es propio de cada ciudad y es muy lindo.
1: Claro.
2: Y yo, es más, me he convertido en como viajando y conociendo a tanta gente, mismo en Latinoamérica, que nos une el idioma y al mismo tiempo tenemos todos sabores muy diferentes.
1: Claro.
2: Y es una magia increíble para mí conocer,
1: claro,
2: eso.
1: Claro.
2: Llegar a Colombia y meterme en la,
1: claro,
2: cultura de Colombia.
1: Claro.
2: y después ya hay una hermandad que es para siempre, porque claro, tenemos mucho más en común que lo que claro, pensamos muchas claro, veces. Muchas veces estamos enemistados por el fútbol, nada más. Es la verdad, o porque claro, creemos que... Después cuando conoces a la gente...
1: Claro.
2: Viste, no sé, en el fútbol hay, viste, Argentina-Brasil, hay una pica yeah, eterna. Yo fui al Mundial de Brasil, un partido que no jugaba Argentina y cantaban contra Argentina. Era tipo, sí, somos re importantes para vos, decíamos. Pero después, con la gente, en una mesa, en una comida, era puro amor todo.
1: Claro.
2: Y eso
1: claro,
2: es muy lindo. Claro. Eso es muy lindo.
1: Qué maravilla, porque fíjate, todo lo que me estás diciendo me estaba haciendo recordar una vez que tuve la oportunidad de hablar con Willy Colón. Y Willy me decía que cuando él wow, llegó a Nueva York, él decía, los inmigrantes alemanes olvidaron su idioma, los inmigrantes italianos incluso dejaron de hablar su idioma generalmente. El español es el que lo mantuvo y el que sigue sí, hablando en castellano, y ahora mismo es lo que nosotros aprovechamos, ¿no? El que tú puedas hacer eso, ¿no? Recorrer desde Alaska a Tierra del Fuego sí, y poder hablar en un solo idioma. A la vez también fue el reto de transformarlo. O sea, desde que arrancaste una carrera hasta ahora, sí, estás trabajando con géneros que generalmente se han cantado en otros idiomas muchas
2: sí,
1: veces.
2: Totalmente.
1: Y tienes que trabajar con la plasticidad que tiene el inglés transformándolo en castellano. ¿Dónde está el reto ahí y cómo se resuelve? O no sé si tú ya es algo que tienes ya tan asimilado que se disolvió.
2: No, pero está bueno lo que decís, porque hubo un momento de encontrarle como el swing a las palabras también. El inglés tiene palabras más cortas, más percusivas. Claro, claro. Y en un estilo de música que capaz como el funk o el rap en sí también, que es más rítmico, hubo un tiempo de desarrollo, ¿no? Pero creo que un poco como que entre todas las comunidades hispanas, en España se rapeaba de una manera, en Puerto Rico de otra manera, en Argentina de otra manera, pero todos nos fuimos alimentando entre nosotros de ese mismo idioma que es el claro, español, de llenarnos de desarrollar y encontrar también el swing a las palabras. De golpe veías que, no sé, en Puerto Rico cortaban algunas palabras y Argentina tomó eso también. Y hay otras palabras argentinas que también están dando vuelta por otro lugar y hay un flow ahí que se da, que está bueno. Y para mí fue una manera natural, sí, conceptualmente entender lo que significaba el funk y eso, pero hacerlo propio también. Creo que la música es como una semilla que cae y se adapta a la flor y la fauna de cada lugar, al claro, clima de cada lugar, ¿no? De cada lugar, digo. Y en el caso de Argentina, yo no podía hablar de mis raps o de mi funk del Bronx porque no vivo en el claro, Bronx, ¿entendés? Entonces tenía que hablar de cosas mías
1: claro,
2: y también cosas latinoamericanas que creo que tenemos claro, mucho en común
1: claro,
2: pero creo que fue un aprendizaje también de claro, cómo usar el idioma también a la par de la música
1: claro,
2: el desarrollo desde que empecé en el año 91, creo que yo tenía 14 años cuando saqué el primer álbum wow, yo ya estaba haciendo beats ahí
1: wow,
2: y después aprender a hacer cada vez mejor los beats. Aprenderme, o sea, la vida va pasando y claro, de golpe, imagínate cuando arranqué, era un nene de 14 años que vivía con mis padres, virgen, y ahora ya tengo hijos grandes y me pasaron muchas cosas buenas, como muchas cosas malas también que te hacen claro, crecer. Y creo que todo eso siempre fue acompañado, la música es como que también es el soundtrack, esos claro, discos son el soundtrack de mi vida wow, y el aprendizaje está justamente en eso, en sentir siempre humilde frente a la música. Seguir aprendiendo.
1: Ese que está diciendo del aprendizaje, me estaba escuchando día 3 y estaba pensando, primero pensaba en todos los Dantes que hay, porque hay un Dante compositor, hay un Dante cantante, pero estaba pensando en el Dante productor, ¿no?
2: Sí.
1: La sonoridad del disco. Y decía, ¿cómo se trabaja eso, no? ¿Cómo ese nene Dante y ese Dante mayor sigue todavía poniéndose delante de algo a resolver? Te pongo un ejemplo que a mí me gusta mucho. Me enteré que Camarón de la Isla desmontaba radios. Y me wow, encanta pensar que él desmontaba un transistor para volver a montarlo simplemente por el hecho de saber qué había dentro, ¿no?
2: Wow.
1: No sé cuánto motiva a uno la curiosidad todavía de seguir buscando sin saber dónde encontrar, ¿no?
2: Sí.
1: O sea, si en día 3 todavía hay cosas que dices tú, Dios, todavía no sé cómo resolvía esto, pero me meto y encuentro, ¿no?
2: Totalmente. Sigue pasando y es una de las búsquedas, creo, más lindas. Sentir un desafío y también saber de golpe meterme al estudio y darme cuenta que el disco que iba a hacer no va a ser. Me pasó con este álbum. Yo iba a hacer día 3 en un álbum, primero que no había nombre todavía del álbum, pero y arranqué haciendo un disco como casi puramente funk y de golpe apareció esta canción pensando en ella que tenía un poco de ese tango de Buenos Aires pero mezclado sí, con algo contemporáneo, con un beat medio boom bap y cuando apareció esa canción mi concepto automáticamente cambió porque vinieron el reset, Solos en la Oscuridad. Es como que otro grupo de canciones que estaba armando al mismo tiempo. Dije, me dijeron pará. Y ahí tuve que tomar distancia del álbum un poco y decir, bueno, como productor algo está pasando acá y tengo que prestar atención a qué está pasando, reaprender.
3: Wow.
2: Y entregarme a ese viaje nuevo. De golpe empecé con 13 canciones, terminé con 26, eligiéndolas. O sea, hubo un momento que me tomé 2 meses sin escuchar ni una sola de la música. Y volví fresh al estudio, me escuché las 26 y anoté, esto es el disco día 3. Porque había una narrativa y yo quería que tenga una narrativa el álbum, que sea una obra entera y no que sean canciones separadas. Y ahí me puse a escribir las letras que faltaban dentro de ese marco de día 3, claro. ¿No?
1: Yo no quería preguntar mucho por Prince, pero estoy mirando tu brazo todo el rato. No sé si puedes enseñar lo que... me lo estás insinuando constantemente.
2: Sí. Somos soldados de Prince. Soy un soldado de Prince 100%. Prince es, para mí es el número uno que existió en la vida.
1: ¿Qué pasa cuando un músico se transforma en un adjetivo? ¿No? O sea, cuando hacer las cosas... No, es eso, ¿no? O sea, Prince es un adjetivo y cuando lo escuchas... te casa, ¿no? Sentir que es como, bueno, hay que hacerlo eso, como los flamencos, a la manera de, ¿no?
2: Bueno, Prince un poco a mí me inspiró mucho en el sentido ya de cuando era chico, el hecho de ser multiinstrumentista, de poder tocar varios instrumentos, de producir, de escribir, de cantar, fue una inspiración muy grande para animarme a hacer cosas y no tener miedo y también desafiar a nivel estilístico los esquemas.
1: ¿A cuántos grados has estado de?
2: Estuve muy cerca, estaba en el estudio grabando y no pude entrar porque él estaba dentro del estudio. Pero
1: ahí no se puede.
2: No, cuando él estaba no se podía y fui con Michael B, que bueno, es el arreglador de vientos de mis discos solistas, y yo estaba ahí en Minneapolis y me dijo, vamos al estudio, Paisley Park. Y Prince en ese momento estaba vivo, fue hace muchos años, y cuando llegamos ahí con Emmanuel, éramos Curiaki en ese momento, llegamos y había una capa violeta apoyada como en un sofá que había así todo. Y che, está Prince adentro y no se puede entrar. Nos quedamos afuera tipo como niños apoyados en la juguetería, ¿viste? Que veías los juguetes adentro y querías
1: como el tango,
2: todo,
1: ¿no? La ñapa contra el cristal,
2: la ñala,
1: ¿no?
2: Contra el vidrio, exactamente. Y pero bueno, que esté Michael B siempre, ¿no? Que es un arreglador, claro. Que... Bueno, hizo, no sé, arreglos como el arreglo de Sexy Motherfucker, por ejemplo. Claro. De toda esa época de New Power Generation hizo él. Y es un flaco súper humilde y hace años que vengo laburando y ya ni voy a Minneapolis. Le mando la música, claro. Y él me manda y fuego resuelve, después, ¿no? Sí.
1: Oye, lo que es apasionante también es ver... yo escucho Día 3, escucho el disco, un disco muy sólido, veo cómo todo se mantiene y aparte... Escucho un disco tan contemporáneo con la realidad argentina actual que me hace ver algo que es apasionante y que tenía muchas ganas de preguntar y compartir contigo, ¿no? El trabajo de Dante Spinetta con respecto a toda esa nueva generación de músicos que ha venido para mí a coronar una realidad que yo creo que la Argentina estaba bastante desnuda en los últimos 15, 20 años. Yo sentía como que ahí faltaba un lleno y de repente yo escucho a Trueno. Y de repente yo, bueno, Trueno clarísimo, claro, ¿no? Porque además incluso he trabajado con algunas bases vuestras y tal, pero en este caso digo, o por lo menos reimaginando temas de Curiaki, pero... ¿Cómo te sientes tú con esa realidad? O sea, porque por un lado siento una parte paternal y otra parte hermanada, quiero decir. O sea, tu disco es tan contemporáneo que a la vez no sé si tú sientes que es como... ¿Estamos jugando lo mismo o realmente dices que bien? Hicimos un trabajo ahí con los Curiaki que ahora está en todos, en Nicky, en Trueno, en Woz, o sea, en ICA y un largo etcétera.
2: Bueno, es lindo ser parte de... A mí me pone muy orgulloso ser parte de como de la genética del ADN urbano, ¿no? De Argentina y de gran parte también de otras cosas que han pasado en Latinoamérica y sí, yo me siento de golpe, siento algo medio paternal por una diferencia de edad, pero al mismo tiempo hay una hermandad. Con Trueno hicimos una canción para Mesa Dulce que se llama Sudaca, en el 2023 hicimos un video, le hemos tocado un montón de veces, en sus shows y en los míos. Y explota cuando pasa eso, claro. ¿Viste? Y el disco Trueno Nuevo me encantó, me parece su mejor trabajo. Y veo la seriedad también, como hay gente que se está tomando las cosas. Trueno, como arma una banda increíble en vivo, como cada vez quiere empujar más, que sea musical, que sea real. Lo mismo Easy también, que es una bestia. Bueno, y un montón de artistas de la escena, ¿no? Que Nati Peluso, que ya claro, también es un classic.
1: Todos montan banda, es interesante, todos montan banda.
2: Sí, y lo que pasa es que la banda es otra cosa. Cuando ves cuando ves una banda tocando de verdad, no hay con qué darle. Son muchas almas combinadas.
1: Claro.
2: Es Transformers, ¿viste? Ahí es Voltron, se van juntando y el robot es más grande. Es así, creo que eso es lo que no se tiene que perder en la música para mí. Es el alma y el amor. Puede existir mucha tecnología, pero la tecnología de Dios sigue siendo la mejor.
1: Claro.
2: Y no nos tenemos que separar de eso. Es fácil y nos puede ayudar a meternos y hacer cosas muy fácil musicalmente con Zuno y eso, pero no vamos a tener más nada que decir sino como humanos. Exacto. Y creo que tenemos que pelear por mantener ese corazón latiendo, ¿no?
1: Claro. Mira, precisamente desde el corazón te hago la última pregunta, que es como un triple. Eso en España se dice, lanzarse un triple es como lanzarse una pedrada, a ver por dónde va, ¿no? La historia, claro. Pero recuerdo muy emocionalmente una cosa que tú comentaste una vez. Tuve la oportunidad de entrevistar a Gustavo, a Cerati, y me emocionó mucho como tú contaste que tu papá llevó una guitarra y que la llevó a la cama al lado de Cerati. Y dije, esta guitarra se queda protegiendo a Gustavo, ¿no? Sí. Y se quedó, creo que la tienes tú, esa guitarra. Y hay una guitarra que en tu disco que me emociona mucho, y una acústica, creo que se llama Solos en la Oscuridad. Sí. Y siento que es como una guitarra supernatural, o sea, no sé cuál es la historia de esa guitarra, de dónde la tienes o qué pasa con eso, ¿no? Pero te quería preguntar por el alma de algunos instrumentos que tengas tú, que tengan eso, ¿no? Que tengan algo más, que sean algo más que un trozo de madera con el que se toca.
2: Y las guitarras, yo creo que también se van cargando la energía de quien las toca, ¿no? Esa guitarra de la que hablás, que fue mi primer guitarra, que después, cuando tenía 15 años, me compré esa guitarra, era una Telecaster. Y después, a mi papá le gustaba mucho esa guitarra y se la cambió por otra. Mi papá lo usó un montón de tiempo en vivo, esa guitarra.
1: ¿Te quitó la guitarra a tu padre?
2: Sí, se la cambié por otra. Él me dio una mejor igual, una más power. Yo se la cambié enseguida. Sí,
1: te engañó, ¿no? Sí. En plan como, no, mira, claro, esta con esta, hice almendras. No.
2: sí. No, me dio justo una de las pocas guitarras vintage que tenemos en la familia, que es una guitarra increíble. Pero me la dio con la condición, me dijo, yo te cambio esta guitarra, pero esta tiene que quedar en la familia, no la puedes vender nunca. Y la tengo, obviamente. Pero bueno, esa guitarra, que es una guitarra celeste, una Telecaster, él la usó mucho, muchos shows, videos, etcétera. Era una de sus guitarras favoritas para tocar. Cuando pasa lo Gustavo, mi viejo la dejó como una escolta, la llevó y dejó la guitarra al lado para cuidarlo a Gus. Después falleció mi viejo, falleció Gustavo, y volvió la guitarra a mí, que era mi primera guitarra. Es una guitarra que tiene una energía muy particular, y seguramente aún va a volver a los escenarios, porque yo en un momento la respeté como si fuera un pedazo de no sé, de algo que no lo podés tocar, como si fuera algo para el museo. Y no, las guitarras tienen que sonar, bro.
1: Claro.
2: Entonces hubo un momento que tomé fuerza y le cambié las cuerdas.
1: Ah.
2: Y la limpié. Y la puse bien y está lista para subirse a un escenario.
1: Claro.
2: Y porque los instrumentos tienen esa función y tienen que sonar.
1: Claro.
2: Y es lo que yo creo que mi papá y Gustavo también hubiesen querido, que la guitarra siga sonando siempre.
1: O sea, es que podemos rematar así. Hay una frase, ya que estamos hoy de argentinos, yo adoro una frase de Yupanqui que dice que la guitarra era madera y antes de madera fue árbol. Cuando era madera fue árbol y allí había pájaros, ¿no? Entonces, o sea, el resultado de lo que tocas tiene que ver con eso, con esos pájaros que había ahí.
2: Qué increíble esa connotación.
1: Dante, ha sido un gustazo. O sea, realmente, hermano. O sea, por cielo, por mar y por aire, te hemos ido intentando encontrar y ha sido aquí en Bogotá. Así que ha sido un auténtico placer.
2: Gracias por la charla. Aguante.
1: Gracias. Oh, por favor. Muchas gracias,
2: por favor, hermano.

Y esa que escucháis es Monlaferte, con la que cerramos el programa. Un programa bastante bonito. Por otra parte, ¿dónde está Monlaferte? Pues en Bogotá, precisamente, en Colombia. Luego se va a Medellín. Hala, y mañana tenemos alguna cosa, pero sobre todo el lunes hacemos un poquito más de Colombia ya para contarlo con los protagonistas, los que lo cuentan, que son Carmona y Elena. Adiós, bonitos.

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1: Buenos días a todos. Que en este amanecer no nos falten esperanza y fuerza para empezar el día. Hay palabras que no admiten rebajas. Jesús, en la intimidad de la última cena, no deja lugar a interpretaciones cómodas. Amaos los unos a los otros como yo os he amado. No dice como podáis, ni hasta donde os resulte fácil. Marca el horizonte con su propia vida. Y eso cambia todo. Porque su manera de amar no fue teórica. Fue concreta, visible, a veces incómoda. Amó acercándose a los que nadie quería, perdonando cuando parecía imposible, entregándose sin guardar nada para sí. Un amor que no se mide, que no calcula, que no se protege. Y ahí es donde la propuesta se vuelve exigente, porque muchas veces nuestro amor funciona de otra manera, más selectivo, más condicionado, más prudente. Amamos cuando nos sale, cuando nos compensa, cuando el otro responde como esperamos. Pero el amor de Jesús va un paso más allá. Es un amor que nace de saberse amado primero. No empieza en nuestro esfuerzo, sino en la experiencia de haber sido queridos sin condiciones. Y desde ahí todo cambia. Ya no se trata solo de hacer el bien, sino de vivir de otra manera, con un corazón más abierto, más disponible, más capaz de comprender y sostener. Jesús además nos llama amigos, no siervos, no simples seguidores. Amigos, es decir, personas que comparten su vida, su proyecto, su forma de mirar el mundo. Y eso implica también participar de su estilo de amar. Quizá convendría detenernos un momento y mirarnos por dentro. ¿Cómo estoy amando en lo concreto de cada día? ¿A quién me cuesta más querer de verdad? ¿Dónde pongo límites que Jesús no pondría? Y también, ¿me dejo querer por Él? ¿O intento amar solo desde mis propias fuerzas? El amor cristiano no es una meta imposible, pero tampoco es automático. Se aprende, se entrena, se purifica en lo cotidiano. Y crece cuando se pone en práctica, incluso en los pequeños gestos que nadie ve. Y en ese aprendizaje del amor también hay caídas, intentos fallidos, momentos en los que no sabemos cómo responder. Pero incluso ahí podemos volver a empezar, dejando que su manera de amar nos inspire de nuevo. Porque al final, el fruto más claro de una vida creyente no son las palabras, sino la forma de amar. ¡Feliz jornada!

0: Son las 4, las 3 en Canarias.
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0: Chile ha aislado a dos personas que viajaron en el crucero Ondius afectado por el brote de hantavirus. El Ministerio de Salud ha informado que, aunque ambas personas no tienen ningún síntoma atribuible a esa enfermedad y se encuentran sanas, debido a la situación del barco, se les está realizando un seguimiento epidemiológico que incluye testeos del virus. Más cosas. Donald Trump amenaza con aumentar los aranceles a la Unión Europea si los 27 no cumplen con el acuerdo comercial antes del 4 de julio. El presidente de Estados Unidos ha mantenido una conversación por teléfono con la presidenta de la Comisión Europea, con Ursula von der Leyen, que Trump ha calificado de excelente. Juan Antonio Aparicio, buenas noches.
2: Buenas noches. Y en sus redes sociales, Donald Trump ha asegurado que la jefa del Ejecutivo Europeo ha prometido que la Unión cumplirá su parte del acuerdo y reducirá sus aranceles a cero. De lo contrario, añade Trump, esos gravámenes a productos europeos serán mucho más altos. Por su parte, von der Leyen ha confirmado que el intercambio entre los líderes ha sido muy positivo y que Washington y Bruselas permanecen plenamente comprometidas con la aplicación del acuerdo comercial. Las instituciones europeas prevén volver a reunirse lo antes posible, previsiblemente el próximo 19 de mayo, para intentar desbloquear las negociaciones. Todo ello después de que el presidente de Estados Unidos haya amenazado con imponer esos aranceles del 25% a vehículos europeos al considerar que la Unión Europea está retrasando la aplicación del pacto comercial pactado entre Bruselas y Washington.
0: En Lugo, el Partido Popular ha vuelto a la alcaldía 27 años después, tras prosperar una moción de censura suya con el apoyo de una concejala transfuga del Partido Socialista.
2: La nueva alcaldesa, Elena Candy, ha negado que haya trapicheado en política, como le acusan desde el gobierno local saliente del PSOE y del BNG, los que escuchamos.
3: Nunca trapicheé, ni trapicheo, ni trapicharé. Educáronme en la creencia de coesfuerzo, e o respeto e a responsabilidade é a única maneira de avanzar.
2: Por su parte, socialistas y nacionalistas hablan de un pacto oscuro y de una estafa, aseguran a los votantes. Miguel Fernández, PSOE, Rubén Arrocho, BNG.
4: Esta moción excúsase, executase sobre unha traición á cidadanía.
5: Esas persoas eran coñecidos como os trapalleiros, porque non hai nada peor nunha persoa que traicionar a súa palabra ou mercadear con quen traiciona a súa palabra.
2: El pleno se ha celebrado mientras en el exterior del ayuntamiento varios cientos de personas se han concentrado para mostrar su rechazo a la moción de censura.
0: La temperatura de la superficie del mar rozó el máximo histórico establecido en 2024, según datos del satélite Copernicus, que asegura además que el Pacífico tropical está batiendo récords.
2: Datos que se acaban de publicar y que cuentan que el pasado mes fue el segundo más cálido desde que hay registros, 1,43 grados sobre los niveles preindustriales. El mes estuvo marcado por fenómenos meteorológicos extremos, como ciclones tropicales en el Pacífico, inundaciones en Oriente Medio y parte de Asia, y sequías en el sur de África. Europa experimentó fuertes contrastes de temperaturas y precipitaciones. Fue más cálido en parte del sureste. Aquí en España pasamos el abril más cálido de la historia, mientras que en Europa Oriental se registraron temperaturas inferiores a la media. El hielo marino del Ártico se mantuvo muy por debajo de la media y en la Antártida la extensión mensual de la capa de hielo en abril fue aproximadamente un 10% inferior a la media.
0: Y un estudio concluye que el ruido del intenso tráfico marítimo en el estrecho de Gibraltar está afectando al comportamiento de los animales acuáticos en la zona, concretamente a los calderones de aleta larga, una especie en peligro de extinción de la que solo quedan 250 ejemplares. Los investigadores recomiendan reducir la actividad de tráfico en esa zona. 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
7: What time is it? 4:30. Muy buenos días y feliz viernes. El viernes es un día muy, muy feliz, hay que reconocerlo. Nosotros aquí en El Despertador estamos encantados. Seguro que te pasa algo parecido a nosotros, porque claro, en el momento en el que trabajas de madrugada o de noche, el fin de semana para ti empieza un poquito antes, ¿no? Empieza como a eso de la mañana del viernes, aunque también es cierto que luego el domingo te toca meterte pronto a la cama. Bueno, sea como sea, te vamos a hacer la mañana, el fin de semana, de maravilla. ¿Por qué? Porque hoy vamos a hablar de los mejores momentos del despertador, de las mejores noticias que hemos hablado en la tertulia despierta, que me consta que cada vez te vas riendo más y más, que cada vez te vas haciendo más familiar con los colaboradores que vienen al programa. Así que siéntate, disfruta, y si tienes que conducir, por ejemplo, o tienes que trabajar, déjate llevar por nuestros colaboradores. Aquí empiezan los mejores momentos de la tertulia despierta de El Despertador de Radio Nacional.

0: Lo que nos gusta, un jueguecito de pistas. Esto es Redención, del grupo Mastodonte. Y yo solo, yo es un jugar a estas cosas, yo solo, yo no sé. Le necesito a él, que es mi compañero, Piti Alonso, bienvenido.
1: Pues buenos días, Gorka. Otro miércoles más aquí en directo en Radio Nacional, en El Despertador, qué maravilla.
0: En directo.
1: Qué fantasía. Y hoy tenemos un personaje que es una maravilla, qué bien que esté aquí.
0: ¿Cómo lo definirías? A ver.
1: Pues mira, es un personaje absolutamente ecléctico en todos los sentidos. Hoy le hemos visto, le vemos en los escenarios haciendo su música con su grupo Mastodonte. Le hemos visto en el cine con La Cena, en series con Ladrones, La Tierra de Santa Águeda. Y también viene con muchas cosas nuevas este año. Entre ellas, la nueva película de Alex de la Iglesia, que llegará a los cines en 2026, que se llama La Cuidadora. Pues el invitado nuestro, como no podría ser otro, es Asier Echandía. Pues buenos días, Asier, ¿cómo
0: Bienvenido.
1: Estás?
0: Bienvenido.
2: Buenos días, cariño.
1: Qué maravilla, vamos a aplaudirte.
0: Bravo, Asier.
1: Bravo.
2: Qué buena hora.
1: Pues una hora fantástica para hablar de todas las cosas que vamos a hablar. Porque, bueno, ya vamos a empezar por el principio, que es por donde se suele empezar. Porque tus comienzos están muy ligados al teatro de calle. Muy liados. Y entonces, ese contacto directo con el público, no hay artificios, no hay red. ¿Qué se aprende ahí que no te enseñan en ninguna escuela?
2: Bueno, el oficio, el no hay red y el apagar fuegos y no, desde la no comodidad descubrir que es donde sale lo mejor. Y sobre todo lo que más aprendes y lo que más recuerdo y lo que me une más a esta profesión y sobre todo al teatro y que tiene que ver también con lo que hacía es la compañía. Ajá. Yo soy muy de compañía. Los ensayos, que ocurre de una forma diferente en el cine, porque es de otra forma, ¿no? Pero va todo mucho más apresurado. Pero es algo que a mí me ha enamorado siempre, desde que estaba en la escuela de teatro hasta que empecé el hecho de crear algo juntos en equipo, lo del barco, que va todo. Es algo que me conmueve mucho y me emociona. Esta voz no es impostada, es porque.
0: ¿Qué le pasa a la
2: estoy
0: voz?
2: Hecho una mierda.
0: ¿Por qué será? A ver, es
2: pues
0: buena
2: mucho
0: hora.
2: Teatro, cariño, mucho teatro.
1: Teatro
2: y mucho compañero con el que discutir. No.
0: ¿Ha habido bronca?
2: No, qué va.
0: No, pero claro, si echas la vista.
2: Ha habido mudanza, cambios de tiempo, todo. Medio fiebre.
0: Que hemos ido en un mal momento.
2: No, es bueno. La fiebre da buenas respuestas.
0: Esto al final es vida. O sea, esto se nota que tienes vida atrás, que tienes la voz curtida. Y claro, en el momento en el que uno echa la vista atrás, pues tiende a recordar, a hacer balance, a hacer análisis, a darse cuenta de por qué ha llegado hasta el punto en el que se encuentra. Cuando tú estabas en los comienzos, ¿luchabas por sobrevivir o decías, tengo una carrera por delante que hay que trabajarse?
2: Bueno, es que ese era el motor principal para sobrevivir. Yo estoy convencido que si no hubiera tenido una vocación, pues no sé si tenía. Porque lo que me rodeaba no. Siempre he sido un poco misántropo, incluso con lo intenso que soy.
0: Sí.
2: Y con la esperanza que tengo en el ser humano a la vez. Pero creo que mi profesión me emocionaba tanto desde tan pequeño. He tenido tan claro que yo quería ser artista. Y que no tenía otra opción tampoco, porque pues, es que lo demás todo es el día que no me entero de nada. Es así. Si no fuera de este ámbito, es como entonces era un gran motor para mí. No me importaba pasar hambre en un momento dado porque tenía una ilusión muy grande.
1: O sea, el momento plan B no.
2: Sigue sin existir.
1: Sigue sin existir.
2: Hombre, el plan B es debajo de un puente.
1: Bueno,
2: si no funciona esto.
0: Pues hombre, teniendo en cuenta que eres artista y que tocas varios campos, raro será que te tengas que dedicar a otra cosa, ¿no?
2: Sí, no, además no tengo interés.
0: Maravilloso.
1: ¿Y tú recuerdas el momento en concreto donde ya pasaste de repente a decir, vale, pues estoy cogiendo las cosas porque tengo que enganchar una con otra porque tengo que comer? Al momento de decir, ya puedo elegir.
2: Fíjate, creo que todavía no llego a ese punto, a no ser que sea algo que. Bueno, a ver, sí, puedo llegar, pero yo soy de los que lo coge y intento transformarlo. A no ser que haya algo que de repente diga, uff, no me apetece nada, o esto lo he hecho muchísimo ya, o de repente no me emociona demasiado con quién voy a trabajar. Mira, volvemos a lo mismo, es lo que más me importa, con quién voy a trabajar. Y luego hay cosas que es que. También me ha sucedido que cosas en las que no confiaba demasiado resulta que han sido de las cosas que más alegrías me han dado después. Entonces, mi intuición a veces falla. Entonces digo, bueno, venga, yo suelo decir que sí casi siempre. Tengo un sí muy flojo en general, Piti, ya lo sabes.
0: Tengo un sí muy flojo, me encanta.
1: Ay, el sí flojo.
2: Y qué luego maravilla. Intento transformarlo y llevarlo mucho a mi terreno, porque luego soy muy manejanta. Entonces intento llevarlo a mi terreno. y me suelen dejar, entonces, bueno.
0: ¿Y cómo fue esa llegada a cabaret? Porque muchos te reconocemos ahí como que... Ahí es como un cambio, ¿no? Como que empieza ahí a formarse la Sierra Echandía artista.
2: Pues, bueno, yo un año antes me cogieron para Un Paso Adelante. Uh-huh. Y a mí, fue un poco pues como la entrada a Madrid a trabajar una serie. Yo venía del teatro de calle, de tener mi banda de rock and roll en Bilbao. Y bueno, pues muy vasca, estaba yo en otro punto. Y yo venía un poco aquí como, bueno, vamos a ver y tal. Y pues no me gustó la experiencia en absoluto. Y volví con una gran depresión a Bilbao, porque dejé todo para ver cómo funcionaba Madrid, ¿no? Y ahí en Bilbao, de repente, me llamó Natalia Millán para decir, me están haciendo las pruebas para el maestro de ceremonias de cabaret. Y yo fui lanzado, porque para mí era un referente desde chiquitín. Yo, el maestro de ceremonias, me lo ponía mi madre vuelta tras vuelta, el vinilo y la película, y era algo que me definía mucho, ¿no? Y yo estaba tan mal, con unas ganas como de volver a... Que yo fui a ese casting y les dije, yo no sé para qué buscáis más, si es que estoy aquí. Y entonces fui con tanta seguridad que me lo dieron. Y yo creo que fue como un renacer para mí, sí.
1: Antes de Mastodonte hubo otro tema, que también podemos entroncar con Cabaret, que a lo mejor es el intérprete, que sí, también ahí había, claro, mucho de ese asunto.
2: Entonces, claro, sí.
1: El intérprete.
0: Hablemos del intérprete.
1: Eso, ¿en qué momento llegó el intérprete? ¿Qué estabas buscando cuando decidiste voy a lanzarme a hacer esto?
2: Dinero, Piti.
1: Anda, dale, dale. Sí.
2: No.
0: Siempre se habla de las preguntas temidas. Esas son las respuestas temidas.
2: No. Lo que pasa es que fue. Fíjate, yo sé que una buena hostia, efectivamente una buena crisis, te pone en tu sitio y hace que tú decidas qué hacer en tu vida. Uh-huh. Y el intérprete llegó después de 3 años que no me llamaban, que no tenía trabajo para nada. Me dieron el premio Max con La Avería, con Blanca Portillo, a mejor actor. Fue como un momento de Domingo de Ramos, ¿no? Uh-huh. Y dije, bueno, pues qué bien, ahora va todo sobre ruedas, ¿no? Y no me salía nada, ni un casting, nada. Vamos, que me tenían que dejar dinero para el metro. Y hubo un momento que dije, bueno, pues esto ya está, no vas a estar aquí esperando a que te llamen, ¿no? ¿Tú qué quieres hacer? ¿Por qué te dedicas a esto? ¿Qué es lo que te arde por dentro de verdad? Atrévete, cojones. Y con todo el miedo del mundo decidí que yo quería cantar, que es lo que a mí me unía más conmigo. Y cantar, ¿pero qué cantar? Porque a mí no me gusta la gente que canta porque canta bien. A mí me gusta la gente que se pone en pelotas cuando canta y que me cuenta algo, ¿no? Entonces, ¿tú qué tienes que contar? Y me di cuenta que lo que tenía que contar era el motivo de por qué me dedico a esto y el motivo de por qué soy tan intenso y el motivo de por qué creo tanto en esta historia, en lo que hago, ¿no? Y venía todo en mi infancia. Y curiosamente, sin darme cuenta, hice una especie como de trabajo de ritual... De psicomágico, ¿no? Como diría Jodorowsky, que fue sanador para mí, me colocó en el lugar como artista que soy, que es ese lugar que no se me puede definir mucho, en el que estoy muy contento, porque no me gustan las definiciones.
0: Total, qué bien.
2: Y fue sanador para mí, para el público, y a partir de ahí volvió a despegar mi carrera, así que creo que me... como un momento crítico en la vida hace que saques cojones y hagas lo que más miedo te da, que es exponerte. Si eres artista, si tienes otro...
0: Exponerte con lo que más te gusta hacer.
2: Sí, claro, sí, pero bueno, no salvarse demasiado.
0: Qué bueno.
1: Sí, pero también el intérprete, además, aparte de eso, pues es una especie como de catarsis personal y de catarsis profesional, un poquito también como que tú... Aparte de lo que de toda la interactuación con el público, lo que tú hacías es también provocarte a ti mismo en muchos momentos.
2: Sí,
1: ¿no?
2: Claro. Sí. Yo no sabía lo que iba a pasar.
1: Ya.
2: Y yo me ponía en lugares que a mí me daban mucha vergüenza. Uh-huh. Y decía, pues es que, o sea, yo pasaba, tío, yo me he meado de miedo encima antes de salir al intérprete. Y con mis compañeros subiéndome la bragueta y tranquilo, así de tranquilo, o sea, de peliculita. Y luego resulta que ser totalmente sanador para mí, pero había partes que me daban muchísima vergüenza, ¿no? Pero creo que es justo donde más vergüenza te da es donde más tienes que explorar.
0: Qué bueno. Podemos decir que el intérprete, cabaret, son así como momentos clave que forman tu recorrido. ¿Hay alguno más que puedas decir highlight? Imprescindible mencionarlo.
2: Hombre, a ver mucho. Todo el trabajo que hice con Tomás Pandur y con Blanca Portillo para mí fue esencial. Uh-huh. Fue quien me, realmente me hizo volar en el teatro, Tomás. Y con Blanca también, ha sido una gran maestra para mí y yo he tocado el cielo y es más, yo no he vuelto a hacer teatro después de Blanca, ¿no? Porque me ha listo muy alto. Y luego tenía mucha ganas de hacer música y empecé el intérprete y luego Mastodonte. Y luego, bueno, pues en cine poder trabajar con Pedro Almodóvar, con Paula Ortiz, con Julio Medem, que para mí eran como tres grandes importantes, me dieron como, bueno, seguridad y oficio también en el cine, ¿no?
1: Y bueno, este año se ha estrenado La Cena, uh-huh. Una película que ha tenido muchísimo éxito, tanto a nivel de público como a nivel de premios, como a nivel de crítica. Y en La Cena tú interpretas a un personaje que es un fascista, sí, ¿no? Entonces, bueno,
2: un orcofascista.
1: Es un fascista. Y bueno, ahí está una cosa que a mí me interesa mucho, que es la parte del humor, que el humor de repente hace que los personajes puedan resultar simpáticos y grotescos, por ejemplo, en este caso. Sí. Pero, claro, no deja de ser un fascista. Uh-huh. Entonces, ¿cómo se trabaja para que el espectador se ría, pero sin diluir la violencia ideológica que representa el personaje?
2: Valle Inclán nos enseñó.
1: Mira qué bien.
2: Viva lo grotesco.
1: Claro.
2: Bueno, yo creo que, mira, no pensándolo mucho, porque a mí, por ejemplo, no me funciona mucho el preparar demasiado las cosas. Porque entonces empiezo a pensar mucho y empiezo a hacerme unos esquemas que luego no me funcionan en el aquí y ahora. A mí, por ejemplo, Manuel, el director de La Cena, me llamó, léete urgentemente esto, porque mañana, si dices que sí, empezamos mañana con la primera lectura de guión. Esto claramente que se habían caído cinco actores antes que yo, ¿sabes? Esto es así. Entonces a mí no me dio tiempo a prepararme demasiado, no me dio tiempo a nada. Y yo fui a la lectura probando de todo, arriba, abajo, no sabía muy bien. Yo creo que tiene que ver con divertirse, Piti. Con divertirse mucho, con escuchar. Y con no tener miedo a resultar lo más desagradable posible, si tienes que ser el desagradable.
1: Sí, porque al final aceptas un personaje que puede generar rechazo. Entonces,
2: hombre, en eso consiste. Claro. ¿No? Yo tenía intención de que el público pensara que al final el teniente Alonso fuera el bueno de la película, en absoluto, ¿no?
1: Claro, y esto también, como actor, también aporta, ¿no? Esto.
2: Hombre, claro. Sí. Tú eres la pieza para contar la historia y tú tienes que ser pues lo más terrible. Bueno, en este caso intenté hacer todo lo que más odio. Todo lo que más odio, ponerlo en mí.
0: ¡Qué fuerte! Bueno, oye, si eres tan adaptable, esto les tiene que venir genial a los productores, me da igual que sea de teatro, de cine, porque teniendo en cuenta que cada vez hay menos dinero, por lo tanto, cada vez hay menos tiempo, esto es así, ¿no? Hoy en día se rueda todo como mucho más deprisa.
2: Hombre, sí, no estamos en Los Ángeles, ¿no?
0: Ya.
2: Tarda. Claro. Tiene un año para hacer una película. No, aquí se va toda hostia y salva. Y vengo del trabajo hecho y, bueno, hay muchos equipos como para que estés pensando que tienen que estar en que tú lo hagas bien, ¿no? A ver.
0: Pero hay que hacerlo bien, claro, y tiene que ser profunda la interpretación.
2: Sí, claro.
0: ¿Y esto cómo lo haces?
2: Pues no pensándolo tampoco.
0: O sea, ahí está la
2: clave,
0: ¿no?
2: Sabes, porque también te puedes equivocar.
0: Ya.
2: La cosa es que seas que puedas permitirte. Bueno, si hay un error, hay error, pues se vuelve a retomar y se hace otra toma. Pero tampoco intentando hacerlo perfecto o no, porque entonces ya pierdes el juego, y te pones demasiadas presiones y seguro que te sale mucho peor.
0: Uh-huh.
2: Sí, pero bueno, es que yo creo que eso te lo da el oficio un poco.

bueno, y no podemos dejar de hablar de Mastodonte. Bueno, ya hemos hablado, pero Mastodonte llega en un momento concreto, es algo que viene rumiando y de repente un día dijimos vamos a hacerlo, ¿cómo llega esto? Bueno.

0: sea mastodofónica, que está grabada y seguramente se podrá ver en audiovisual enseguida, no sé cómo.
1: Yo te lo decía antes, hace 8 años que te entrevisté de promo. Fíjate que he trabajado en radio musical durante varios años. Me tocó prepararme esa entrevista, como suelo hacer. La tengo grabada a fuego.
0: De verdad.
1: Ese viaje que haces, de verdad que lo tengo presente, lo estoy recordando. ¿Cómo se hace para llegar a esa parte tan adentro de las personas?
0: Yo qué sé,
1: tú lo haces.
0: Yo qué sé. ¿Tú crees que está premeditado todo?
1: No.
0: Yo sé lo que de repente me emociona muchísimo cuando, claro, se nos ocurre algo. Vamos a hacerlo. Y tiene que ver alguna mezcla entre el punkismo y el juego y ser muy intenso y que te emocione mucho y la catarsis y todas estas cosas y atreverte y luego tener grandes referentes. Si uno es fan de Bowie, se atreve a todo, coño.
1: Claro que
0: ¿sabes?
1: Sí.
0: Y es que yo qué sé.
1: No vamos a hacer spoilers porque no nos gusta nada tener la exclusiva aquí. Pero ¿qué nos puedes adelantar de lo nuevo de Alex de la Iglesia?
0: Bueno, pues que es una bomba. Que yo he disfrutado muchísimo haciéndolo. Que Carmen Maura me ha regalado una aspiradora.
1: ¿Ah, sí, eh?
0: Sí. Que Marta Azas es una compañera increíble y que está impresionante en la peli. No sé, creo que es muy de la Iglesia, la va sorprendiendo poco a poco. Creo que es muy fina la peli, muy fina.
1: Qué bueno.
2: Bueno, pues esperamos.
0: Y tengo muchas ganas de verla, porque hombre, sí, que ya han pasado 2 años, yo no me acuerdo qué coño hice.
1: Claro.
2: ¿Y hace 2 años que la ves, Rada?
0: Sí, no, sí, yo creo que sí. No.
2: Pero bueno, que la podremos ver pronto en Netflix, espero que nos den ya la noticia prontito y saber cosas sobre la película. ¿Y qué más cosas hay para el 26 donde vamos a poder ver? Cuéntanos.
0: Ahora se estrena Day One, que es una serie que he hecho con Alex González y Jordi Mollà. No puedo hablar mucho de ello porque la verdad es que todo lo que hago es un spoiler, una serie, entonces no sé muy bien cómo enfrentarme cuando tengamos que hacer la promoción porque no puedo decir demasiado. Creo que se estrena ya ahora en marzo. Y bueno, y ahora mismo con idea de... Estoy ahora mismo también haciendo Furia, de Félix, la segunda temporada.
1: ¡Qué bueno!
0: Un personaje maravilloso que me lo pasó bomba. También deleznable.
1: Como es que pero eso nos gusta, ¿eh?
0: Me gusta a mí, deleznable, pero también, sí, pero bonito, muy bonito.
1: Y ahora que habla Piti acerca de, bueno, de lo que se viene, de lo que tienes negociado, ¿hay cosas que por las que ya no pases? Porque todos, según nos vamos haciendo mayores, como cuando somos jóvenes, como que nos adaptamos, como que cedemos, pero llega un punto que dices, oye, pues poco a poco voy a ir asentándome. ¿Hay algo con lo que tú ya no quieras negociar?
0: Ser peón del veneno.
1: ¿Esto qué quiere decir?
0: Pues, como me caigas mal, no me voy a querer trabajar contigo.
1: Eso es muy bueno, ¿eh?
0: Y como vea que eres un mangante menos.
1: Qué bueno, eso es.
0: Lo siento. Vale, pero bueno, lo he hecho también cuando tenía un puto duro, ¿eh? O sea, sí, es
1: no, pero ahora no te hace falta.
0: A ver, por eso, ¿no? Bueno, no te creas.
2: Bueno,
0: cago en nombre en mi casa y estoy...
2: Depende de qué tipo de mangante también.
1: También.
0: Sí, pero no, sí, es como... Hay algo como que tiene que haber como... un poco de admiración o decir me gusta hacia dónde os dirigís o que con quién voy a trabajar. Para mí es importante eso. Sí.
2: ¿Y qué más? ¿Qué es lo que te da más miedo? ¿Parar o repetirte?
0: Parar. Porque, a ver, por ejemplo, mira, me está pasando, ¿no? Llevo haciendo malos todo el tiempo. Es que uno tras otro. Yo no sé qué pasa en este país que solamente me ofrecen hijos de puta. Entonces, les habrá gustado cómo lo hago y es uno tras otro. Y a uno puedo decir que no o tal, pero luego digo, bueno, trabaja, Sier, trabaja, no. Porque yo creo que una cosa que he aprendido también es a no tomarme demasiado en serio, que me tomo muy en serio, entonces me tomo muy en serio el juego, pero a mí no. Entonces digo, bueno, ya buscaré la fórmula para llevarlo a mi terreno, transformarlo y que este sea diferente al otro, aunque sobre guión parece que no, vamos, no te llega otra cosa, venga, vamos a hacerlo. Pero a mí, sí, parar me cuesta mucho, Piti. Pero vamos.
1: Bueno, Piti, chicos, que nos vamos,
2: nos
1: venga.
2: Nos vamos un ratito, porque mañana volvemos.
1: Wow, te quiero aquí en directo comentando,
2: hombre,
1: todos los temas.
2: ¿Qué sorpresas me vas a dar?
1: Ya sabes que yo siempre
2: traigo sorpresas. Que a mí nunca me das ninguna. Se las das a los demás y a mí nunca me da ninguna, Carlos. ¿Qué está pasando?
1: Porque no quieres venir los viernes. Fuerte. Que te me vas a los Goya.
2: Claro, a ver.
1: Asier Echandía, muchísimas gracias por acercarte al despertador.
0: Muchas gracias a vosotros. Un placer.
2: Gracias, Asier.
1: Y gracias a ti, Piti, por supuesto. Y nosotros seguimos aquí en Radio Nacional.
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1: Las 4:47, 3:47 en Canarias, y ya ha empezado aquí el Coticoti mientras estabas donando la promo con Alba Carrillo.
2: Hola, buenas noches.
1: La de Dramones que hay en todos los sitios.
2: Pues no me extraña, tengo un montón de cosas en mi entorno más cercano.
1: ¿Qué pasa?
2: Hay muchos dramas de amigos y de cosas. El mundo está revuelto.
1: ¿Qué es lo más raro que te ha pasado?
2: No, pero últimamente pues estoy teniendo muchos amigos que se están separando, que están tristes, que hay historias, y digo, pues llámame y
1: claro.
2: te lo resuelvo. O por lo menos compartimos.
1: Si tienes alguna consulta para Alba, estamos en directo, llámanos al 900-137-137, 900-137-137, y Alba Carrillo te contesta cualquier tipo de consulta. Mira, hemos recibido un mensaje a través de Instagram.
2: Ay, qué bien.
1: Se hace llamar Felisa, dice que no es su nombre, que es el nombre de su abuela. Últimamente tonteo con el tío más bueno de la ciudad. Es bombero, pero está casado con un hombre. Hay momentos que siento que se me pone a tiro. Debería lanzarme. Le tengo respeto. No sé si es por su vida ya hecha o por respetar su sexualidad. ¿Tú qué harías?
2: Ostras, vamos a ver, bueno, es que no sabemos, o sea, él puede estar casado con un hombre, pero ser bisexual, y al final estos temas así sexuales, es que claro, no sé si luego tendría la capacidad. Hace poco fui a un podcast con Luke Loren, y él me preguntaba, ¿tú te enrollarías conmigo? Claro, o sea, porque estábamos ahí como haciendo gracietas de este humor y tal, y digo, pues yo creo que sí, claro, a ver, es que sexualmente, ¿no? El tema es que... Claro, es que el sexo es una cosa y el amor es otra.
1: Ahí está.
2: Y hasta que no sepamos diferenciar esto, que ocurre, o sea, entonces, pues a lo mejor este tío, ¿no? Podría tener un affair perfectamente.
1: Alba,
2: o sea,
1: ¿tú te liarías conmigo?
2: Yo sí, claro. Pero ya lo que me faltaba, que ya llenemos más titulares, de esa se liaría con todos, pero te quiero decir...
1: Que yo me liaría contigo,
2: ¿eh? Pero es que yo tengo muchos amigos gays que me encantan, y si ellos quisieran, el problema es que ellos no quieren, pero es que claro, entonces, bueno, pues claro. Que esté casado con un hombre no es un problema si lo resuelven entre ellos.
1: Vale, este es un apartado que ha dicho ella, el tema de la sexualidad. Luego está el hecho de que esté casado.
2: Ya, bueno, pero es que...
1: Escúchame,
2: a ver, yo he pasado por varias etapas en mi vida en estos temas.
1: Uh-huh.
2: Y al final he llegado a la conclusión de que la persona extra de la pareja, o sea, quiero decir, la amante o el amante, no se ha casado con la otra persona. O sea, yo no tengo una responsabilidad afectiva con tu mujer o con tu marido.
1: Claro.
2: Eres tú quien te has comprometido con esa persona. Entonces, si tú a mí me abres la puerta, yo no sé en tu casa las reglas que tienes, los códigos. Igual vosotros tenéis hablado que podéis ser libres sexualmente. Entonces, yo ahí no me voy a poder poner a hacer pesquisas. O sea, si tú y yo nos gustamos, pues tú resuelve en tu casa lo que tengas que resolver.
1: Alguien chapado a la antigua te diría, pero tienes la responsabilidad de no romper un matrimonio, de no romper una historia de amor.
2: Bueno, escúchame, es que realmente si hay una historia de amor no la rompes.
1: Y menos está muy bien pensado.
2: Y menos por un tema sexual, ¿no?
1: Claro.
2: Entonces, bueno, eso primero. Y luego lo segundo es que estoy ya cansada de las responsabilidades. O sea, hay gente que tiene responsabilidad para todo.
1: Muy bien.
2: Y luego hay gente que no tiene ninguna responsabilidad porque les infantilizamos. Muchas veces pasa con los hombres, pero también... No, porque pobres, porque tal. No. Y la mujer es la manzana, la tentación, tal. No, cariño. Aquí cada uno, cada palo que aguante su vela, que ya somos adultos y tenemos pelos en las piernas. Exacto.
1: Si no, ¿tú te las quitas, los pelos?
2: Sí.
1: ¿Eres partidaria de depilación?
2: Yo sí, pero porque me gusta estar suavecita. Me encanta dormir en mis sabanitas suaves, con cremita.
1: Y que no se te queden enganchadas.
2: Exacto, muy importante bien. Lo de los enganches.
1: Venga, que tenemos consultas, son anónimas, hasta donde vosotros queráis. Primera consulta para Alba.
3: Hola chicos, buenos días a todos. Pues os cuento, este sábado estaba invitada a una boda de una compañera de trabajo. Le puse la excusa de que no podía ir porque tenía el bautizo de mi sobrino. El problema es que se me había olvidado y he estado subiendo historias a Instagram de mi fiesta durante todo el fin de semana. Mañana me reencuentro con ella en la ofi y no sé ni qué excusa ponerle. Qué vergüenza.
1: ¿La habrá visto? ¿Habrá visto esas stories? La
2: Yo creo que a todos nos ha pasado alguna vez que pones una excusa. El problema es ese, que tengamos que poner excusas,
1: claro,
2: ¿no? Que tú no le puedes decir a alguien, mira, te quiero mucho, pero estoy muy cansada y necesito descansar. O te quiero mucho, pero al final voy a estar incómoda porque no conozco a nadie.
1: Claro.
2: Y, o sea, si tenemos demasiado compromiso social y al final nos atamos a una serie de cosas que, oye, si a ti no te nace ir a esas cosas, hay demasiada invitación a boda, a bautizos y a comuniones de gente que que realmente es que te ni te va ni te viene. Entonces, claro, al final te obligan un poco a tener que mentir. Entonces yo ahí lo que diría es, pues sí, seguro que lo ha visto. Bueno, ella puede ver,
1: asúmelo.
2: Ella puede ver que lo ha visto, ¿no? Porque claro, puedes ver en las stories quién te lo ha visto y decir, pues mira, Gordi, es que estaba muy cansada.
1: Claro.
2: Quería hacer mi fiesta. Eso y además, si la otra persona es un ser humano normal, entenderá. Sí. Y yo no quiero que vengan a una fiesta mía un poco a regañadientes, si no quieren, claro, ¿no? Y si no, pues oye, mira, pues enfádate, pero yo tenía que echarme la siesta.
1: Y otra solución, existe la opción de un listado de mejores amigos en Instagram. Que por cierto, te he añadido hace dos días, te añadí. Lo que pasa es que no he subido nada, pero
2: cosas que solo podamos ver.
1: Claro, unos
2: pocos.
1: Poquitos. Yo tengo como 18 personas, contigo la 19.
2: Ay,
1: o sea,
2: guay.
1: En ese aspecto que te interesa contar, pues se lo cuentas a la gente,
2: claro,
1: que te importa.
2: Claro, cosas,
1: ¿no?,
2: así como muy personal. Ay, me encanta, me siento muy honrada. Gracias,
1: hombre,
2: Gorka. Me has hecho muy feliz a estas horas de la mañana.
1: Sí, porque falta nos hace a veces, pues con la caña que nos meten, hija.
2: No, sí, hay cosas así, pero bueno, es que está la gente, de verdad, está la gente muy crispada.
1: Sí.
2: Tenemos que tranquilizarnos. Yo no sé lo que pasa. Creo que tienen parte mucha culpa a la política, que al final estamos todos,
1: cierto,
2: en el mismo barco. O sea, quiero decir, casi todos somos gente de a pie, uh-huh, y tenemos las mismas necesidades. O sea, confrontar por esas cosas, parece que a la gente le va la vida en ello.
1: No,
2: y que
1: significa no entender el concepto del despertador, que es que lo tratamos todo con humor, que es para reírnos,
2: exacto,
1: no lo llevamos más allá.
2: Para acompañarles, para
1: pues
2: que se rían un poco, para que mucha gente que está triste o que está enferma o que está pasando un momento delicado,
1: somos
2: personal,
1: así,
2: que digan, jolín, me siento como
1: Claro.
2: Me voy a echar una risa, voy a tranquilizarme, que la vida es muy dura. Pues chico, que lo entiendan así, que la mayoría lo entiende.
1: Y encima ayudamos. Siguiente consulta.
4: A ver. Hola, Alba. Pues mira, creo que hay un problema en mi matrimonio. Llevo cinco años casado con la que yo pensaba que era la mujer de mi vida, pero resulta que ahora, más que marido y mujer, parecemos como si fuéramos dos compañeros de piso. ¿Cómo puedo devolverle la chispa a mi matrimonio? Gracias.
1: La chispa.
2: Ay,
1: la famosa
2: por
1: chispa.
2: Favor, pues ¿sabes lo que me pasa? Que me está pasando eso con varios amigos.
1: Ah.
2: Que no, no.
1: Yo digo, a
2: que,
1: ver,
2: no. Que esto pasa, que esto ocurre.
1: ¿Pero a ti con los amigos o a los amigos les
2: no,
1: está ocurriendo?
2: No, que me les está ocurriendo a mis amigos. Y entonces estoy hablando mucho de este tema últimamente. De bueno, pues es que la chispa es que es muy complicado mantener una relación. O sea, una cosa es la pasión del principio, el amor luego es muy complicado de mantener. Y además es que esta sociedad, que yo muchas veces cuando hablo con gente más mayor, yo que sé, mis padres, tal, digo, es que no entendéis, o sea, ahora mismo es dificilísimo mantener una relación por un montón de variantes. Entonces, bueno, primero tiene, yo creo que, siempre lo digo, pero es que es verdad, la comunicación fundamental, sentarse a hablar, oye, mira, ¿queremos solucionar esto? Sí, no. Si alguno de los dos no lo quiere solucionar, pues está terminado y bueno, mientras que no se hagan daño. Y luego, no contar toda la verdad. Yo les estoy diciendo a mis amigos que, a ver, la verdad está sobrevalorada a veces.
1: Vaya.
2: Y cuando vas a hacer daño, o sea, vamos a ver, si la solución final es que van a terminar rompiendo y que van a irse cada uno por un lado, pues tampoco le tienes que contar todo. O sea, por ejemplo, ya no me pones, o es que se ha perdido toda la chispa, te veo como una amiga, porque eso luego te hace, te complica muchísimo más rehacerte, o si has tenido alguien que se te ha cruzado. No hay que decir toda la verdad, que es que eso a veces libera al pecador, pero al que está sufriendo le deja mal.
1: Oye, ¿y si en realidad no hay ningún problema y es simplemente consecuencia del tiempo, de una relación, de que la famosa chispa vaya bajando hasta el punto de desaparecer esa pasión de la que hablas al comienzo? Simplemente, pues son fases y el enamoramiento es lo único que puede hacer que sobreviva la relación. Es que puede ser eso también.
2: Claro. ¿A ti, por ejemplo, te ha pasado algo? Es que yo no he tenido relaciones tan largas, por eso te tengo que pedir a ti consejo.
1: Vaya.
2: Pero sí que se puede avivar. O sea, ¿tú crees que se
1: puede?
2: Claro. Cuando algo está un poco apagado, porque a mí nunca me ha pasado.
1: A ver,
2: no he sido capaz nunca de avivar nada que estaba ya.
1: Hay personas que les encanta el morbo de lo desconocido. Eso,
2: ya,
1: olvídate. O sea, con una persona, cuando llevas una relación larga, eso tiene que desaparecer. Sí o sí.
2: Ya.
1: ¿Qué puedes conseguir? Pues cualquier cosa que solucione el hecho, si quieres mantener la relación, ¿no? Lo que has dicho tú, la comunicación y atar cabos y tomar decisiones. Yo creo que esto funciona así.
2: Y a lo mejor una canita al aire, ¿no?
1: Pues oye, pues quién sabe. Eso que lo decida la pareja.
2: Sí, exacto, pero que
1: lo hemos dicho con la primera consulta. Lo decide la pareja.
2: Exacto.
1: Venga, que tenemos otra consulta.
2: A ver.
5: Buenos días, chicos. Alba, yo tengo la crisis de los 40.
1: Bueno.
5: Yo tampoco tengo hijos y, bueno, pocas obligaciones. Entonces estoy pensando en gastarme casi todos mis ahorros en irme a vivir a Bali. Un par de meses para desconectar. ¿Debería hacerlo o estoy siendo demasiado impulsiva por culpa de la ruptura? ¡Saludo!
1: Irse 2 meses a Bali no es irse a vivir a Bali, ¿eh?
2: No me parece nada mal. Si te apetece, de verdad me parece genial. Lo de la crisis de los 40, primero que ahora los 40 ya no es... O sea, yo este año hago 40 y de verdad que es que no tengo...
1: ¡Calma, amiga!
2: ¿Sí?
1: Yo estaba en el mismo plan, en los últimos meses de los 39.
2: A ver, es que
1: ¡calma!
2: ¿Sabes lo que pasa? ¿Sabes lo que pasa, Gorka? Que yo lo tengo todo hecho.
1: Es que eso es verdad. Eres
2: es
1: madre.
2: Que yo ya soy madre. O sea,
1: tienes
2: las
1: trabajo.
2: Cosas, las cosas... Porque tengo amigas que, por ejemplo, el tema de la maternidad a las mujeres, el reloj biológico cuenta...
1: ¿Es el reloj biológico o la presión de la sociedad?
2: También la presión social, pero pues luego hay muchas mujeres que sí que de verdad pues quieren ser madres, no encuentran a la persona y yo les digo a mis amigas, a ver, con cualquiera no. Que de repente te inseminas y tú sola tiras para adelante y ya está. Yo creo que lo dice, 2 meses a Bali puede ser hasta muy necesario.
1: Pero se queda
2: pero
1: sin
2: no
1: dinero,
2: por
1: ¿eh?
2: Los 40, ya bueno, chico, pero si nos vamos a quedar, o sea, que. Pero quiero decir, o sea, que es que no somos millonarios, pues es que mañana te vienen maldadas en el trabajo y, y tiras de tus ahorros y te quedas sin nada.
1: Sin duda.
2: Yo creo que, a veces hay que liarse la manta a la cabeza y no son cosas tampoco muy locas de decir, bueno, es que cambias tu vida para siempre y
1: claro.
2: tal. Si le ronda eso la cabeza, mejor siempre es hacerlo que luego decir, lo tendría que haber hecho.
1: Tenemos mucho miedo a gastar dinero, de todas formas.
2: Sí, está todo el mundo, lo noto mucho. Las empresas diría yo que no. Este
1: año, claro, porque manejan una
2: no,
1: de pasta.
2: Pero este año veo más movimiento en tema de redes, de contrataciones. O sea, veo que algo está pasando a nivel económico diferente. O sea, que se está invirtiendo más. Pero es verdad que la gente común de a pie, pues tenemos mucho miedo. Porque siempre estamos pensando que cualquier cosa nos va a desestabilizar, entonces...
1: Hombre, y que hemos vivido crisis también, donde de repente lo que tienes es lo que tienes que conservar en los próximos años. Y eso asusta, de una forma o de otra, asusta.
2: Sí, asusta mucho, sí, es que...
1: ¿Gastamos o no gastamos entonces, Alba?
2: Yo creo que, a ver... Bali es barato luego allí y, chica, pues podrá trabajar allí. Es que, claro, está pensando en irse, pero a lo mejor luego allí puede encontrar un trabajo y no, a lo mejor no es para lo que está cualificada, pero es una manera de encontrarse y de tal. Yo digo sí siempre a vivir una aventura.
1: ¡Qué maravilla!
2: Contigo misma incluso. O sea, quiero decir, eso es una aventura contigo.
1: Invertir en ti misma.
2: Invertir en ti. Y si te da el chispazo es porque tu vida, tu cuerpo lo necesita.
1: ¿Hasta el fin del mundo lo consideras una aventura o era trabajo?
2: No, fue una aventura. Yo me fui de aquí pensando que era trabajo y fue una aventura muy bonita que me ha dejado marcada. Y el mundo es tan grande y hay gente tan maravillosa que de verdad hay que... Por eso, yo creo que esas cosas son súper necesarias. Echar de menos a veces, cuando echas de más.
1: O que las lloreras que os pegabais allí, los concursantes.
2: Sí, pero te das cuenta de la suerte que tienes, de las cosas que luego haces limpieza de agenda, que también está muy bien.
1: Pues suerte tenerte aquí, Alba, que no se te olvide, estamos encantados.
0: El ranking prohibido.

0: ya me la estás liando, ya acabas de entrar.
1: ¡Hola!
0: Que estamos en directo a las 4 y 26 de la mañana.
1: 4 y 26, ¿eh? ¿Quién nos iba a decir cuando nos conocimos que terminaríamos trabajando juntos a las 4 y 26 cuando hasta ahora estábamos en el Polana haciendo pongas?
0: ¿Qué antiguo, tú y yo en el Polana no hemos estado nunca. No, hemos estado por bares cercanos.
1: Pero en el Sunrise.
0: ¿Ese cuál es?
1: Uno que estaba delante.
0: No.
1: Qué bueno,
0: no.
1: Éramos los mismos, pero con otros
0: pelos. Era Liquid, se llamaba.
1: Yo allí no fui.
0: Yo también.
1: Tú eres más joven que yo.
0: Sí, pero
1: la churrita de mi vida.
0: Tú y yo poco hemos hecho ya. A las 4 y 26, antes del despertador, no nos habíamos visto.
1: Te estaba escuchando cuando venía y trabajas muy bien, vocalizas muy bien, te expresas muy bien.
0: Ay, gracias.
1: De verdad, ¿eh?
0: Oye, pues
1: tú eres hombre de radio, ¿eh?
0: ¿Tú lo crees?
1: Bueno, puede ser de tele, puede ser de todo. Pero no todo el mundo que es bueno en la tele es bueno en la radio.
0: De verdad.
1: Y al revés sí que puede ser, es verdad, ¿eh?
0: Te lo agradezco mucho.
1: Yo después me veo en los reels y parece que tengo los labios de Carmen de Mairena.
0: ¿Qué dices?
1: Que no vocalizo nada.
0: ¡Anda ya!
1: A partir de ahora...
0: Vamos a...
1: Empieza el ranking prohibido. Venga, vete... Ay, que no he dicho de qué va a ir hoy, churrita.
0: ¿De qué va a ir hoy? Yo no sé nada, ¿eh?
1: Que tienes mucha gadita al puerto de Santa María, tú.
0: Que este no es de puerto de Santa María.
1: Pero que se va con la mujer al puerto de Santa María.
0: ¿Ah, sí? Oye, Zaka, tengo una compañera de Cadena 100, que ya no trabaja en Cadena 100, que está en Almendralejo, me enteré ayer, se llama Mercedes. Igual la conoces. Voy a buscarlo y te mando pantallazo, ¿vale?
1: Para claro, eso. Es que
0: ahora hablamos.
1: Tiene mucho, da mucho tiempo. Te voy a hablar.
0: Vale.
1: En el 2025 te hice una excepción que fue una maravilla, que te la tatuaste en una nalga.
0: Sí.
1: Fue las subastas más surrealistas.
0: Ay, me acuerdo.
1: Que han pasado en la vida de las subastas.
0: Sí.
1: No, hacen la segunda versión.
0: Hay más.
1: Hay más y cosas que vienen más curvas.
0: Dale.
1: Pónmela,
0: tú.
1: Zacarías. El amor se hace.
0: Sí, me acuerdo de
1: esa peli. La barraca in the house. Porque te voy a hablar de uno de los objetos más raros subastados de hace 200 años. De los teléfonos baratos. ¿Estás sorteando algo o no?
0: No, simplemente he abierto teléfonos. Pero yo creo que los que están llamando ahora son gente que ya nos conoce.
1: ¿Sí?
0: Sí, seguro. María Begoña de Hospitalet. Segurísimo que es ella.
1: Estáis aquí como haciendo un filtro por si siguen vivos.
0: Y la cuestión es que luego abrimos teléfonos y nos da igual quién entra.
1: Claro que sí, cariño.
0: Pues sí.
1: Es que somos una comunidad. Somos como la familia de Tamara Gorro en redes. ¿Sabes?
0: No. Es que ya sabes que me hace gracia lo de la familia de Tamara Gorro en redes.
1: Sí, tenemos que hacer una cena de empresa, pero con oyentes.
0: Oye, que vamos a celebrar el cumpleaños tú, Carlos, ¿qué opinan? Y yo.
1: ¿Ya somos tres?
0: Uh-huh. En su casa, además, me dice, entramos 20. Y yo, pues no nos va a dar.
1: ¿En el Palomar?
0: En el Palomar.
1: Está lleno de cagadas de paloma eso, ¿eh?
0: Y hay mucha humedad también.
1: Hay mucha humedad,
0: pero da igual.
1: ¿Eh?
0: Algo apañaremos.
1: Pues mira, nos podemos poner lo que se subastó, ¿eh?
0: Adelante.
1: Porque se subastó un preservativo.
0: ¡Anda!
1: Para ir a casa de Carlos.
0: ¿Qué opinan?
1: Hay que ponerse algo. Un preservativo del año 1700 a 1800.
0: Wow.
1: Me encanta porque hay 100 años posibles que pudo ser el coito.
0: ¿Y cómo era?
1: Es muy curioso porque en Francia, bueno, se encontró en Francia.
0: Ajá.
1: ¿Vale? Y en esa época no existía el látex.
0: Claro.
1: La gente cuando hacía chupla y pita para caló usaba tripa de intestino de oveja. Ay, qué curioso, qué rápido.
0: Sí.
1: Anda que no hay oveja en el Almendralejo, ¿eh?
0: Sí, sí, sí, sí.
1: Es que, claro, no existía el látex y si tú eras una oveja en la época del 1700, es que la cagabas, ¿eh?
0: Claro.
1: La ovejita de Alba Carrillo hubiese durado 2 días para chingar.
0: Entramos en las 4:30.
1: ¿Las 4:30 qué pasa?
0: Pues no, para que vayas controlando el tiempo. José, ha sido cosa de José.
1: Ah, ¿te lo ha dicho él?
0: No, no lo has oído.
1: ¿Pero a las 4:30 hay boletín informativo también?
0: No, pero nos apetece también.
1: Esa gente va a terminar con la laringe de plata, anda, que no cuenta, no habla a veces de los trams y todo esto. Bueno.
0: Venga, sigue.
1: Es muy fuerte.
0: Lo peor es que oyes las señales horarias y ya no sabes si es un cachondeo de ellos o ya es que ya. Este programa es horrible.
1: Ellos se lo pasan bomba. Yo no creo que hagan estas cosas en el último vagón. Un poquito más de gasolina y
0: Vale. El último tren, Torito.
1: El último tren. Tú, claro, hace mucho que pensar. La gente chingaba antes con preservativos de intestino de oveja.
0: Qué fuerte.
1: Pero los veganos, vaciaban un pepino y taca, taca la berraga. Pues claro, si eres vegano, es muy fácil ser vegano de arriba. Ay. Y de abajo soltar de todo, ¿eh?
0: ¿Tú crees que la cazadora que nos ha traído Guillem, nuestro compañero, tiene algo que ver? Es decir, que ha aprovechado la oveja. No está Guillem por ahí, está, ¿eh?
1: Ha venido a tope. Está muy delgadito, ¿eh?
0: Y Guillem mola todo.
1: Se pone todo. Va muy cool.
0: Es uno de tus favoritos, lo sé yo.
1: Sí. Sí.
0: Vean, muy que serio se pone Torito de repente.
1: No, es que tiene muy buena nariz. Podría ser doble en la lista de Schindler, ¿sabes? Pero doble de actores. No.
0: Ya está, venga,
1: sí. Muy dramática. Tú sabes, investigando, ¿tú sabes cuántos preservativos se gastan al día?
0: ¿En el mundo?
1: No, al día en el mundo, sí.
0: ¿Cuántos?
1: ¿Qué ibas a pensar? En este estudio. Espero que ninguno, porque claro, me molestaría mucho ver gente chingaeros tú y yo aquí hablando. En el mundo se gastan 182 millones de preservativos.
0: ¿Al día?
1: Al día. Estamos haciendo servicio público. Yo iba a decir público. Y al año, 60.890 millones de preservativos.
0: Dios mío.
1: ¿Cuántas ovejas hay que matar para que la gente disfrute?
0: Que ya no va de eso.
1: Bueno, lo más curioso del preservativo es que es muy raro este preservativo porque medía 19 centímetros. Era como el Nacho Vidal de Versalles, ¿sabes? Cuando lo normal de esa época era preservativos de 15 centímetros.
0: Claro.
1: ¿Sabes? Un beso a todos los franceses y hasta aquí puedo leer de ellos. Bueno, el preservativo se subastó por... Ay, no tengo el precio.
0: Bueno,
1: ¿sabes?
0: Igual.
1: Tanto de... Tansi, lo... Ay, pues me parece.
0: Da igual, ya, luego me lo cuentas, que te vas a quedar en la segunda hora. Me lo cuentas luego.
1: Me parece baratísimo.
0: ¿Cuánto? Si no has dicho.
1: Por 600 euros.
0: Bueno.
1: Una cosa del 1700.
0: ¿Tú pujarías?
1: A ver, no sé, es que. Ahora mismo está en un museo de Holanda, el Hirs Museum en Ámsterdam. Yo creo que es un museo de así de.
0: A Copacabana. Mí de Holanda lo que más me gusta es la salsa holandesa. Es que eres horrible, Torito, de verdad. Es que no se puede hablar.
1: Ay, por favor, es que eres maravilla. Tú sabes que los preservativos de esa época eran caros, ¿vale? No todo el mundo podía hacerlo con preservativos.
0: Claro.
1: Y se hacían para usar... No se usaban y se tiraban, se limpiaban.
0: Eran reutilizables.
1: Reutilizables, o sea, tu equipo que le gusta tanto hacer el pipermín estaría todo el día en el manzanar limpiando. ¿Y sabes cómo se limpiaba?
0: ¿Cómo?
1: Pues con leche caliente para suavizarlos antes de volver a usarlos. Servicio público, ¿eh?
0: O sea, esto no es servicio público.
1: La leche quita leche.
0: ¡Torito!
1: A ver cómo.
0: Venga, por favor.
1: Drama.
0: Torito, sí, venga, va.
1: Siguiente musicote. Sí,
0: llevamos uno solo. Oye, ¿qué os pasa con los Beatles hoy?
1: Ah, porque Planet también. Planet de la época. Mira, en el 2010, vale, se subastó una cosa de John Lennon y la mujer, que también acabé de hablar de ella.
0: Yoko Ono.
1: De la Yoko Ono, esta mujer que cuando canta parece que es un apareamiento de cerdos.
0: Que grita mucho, es verdad.
1: Grita mucho, y él con el pubis todo el día desnudo allí.
0: Sí.
1: Porque ellos vivían en Tittenhurst Park,
0: ¿vale?,
1: de Berkshire. Qué difícil todo, por Dios. Él, imagínate, ella gritando, él paseándose allí, y allí es donde se grabó el videoclip de Imagine.
0: ¡Anda!
1: Bonito, ¿no? Pues el hombre allí vivieron del 1969 al 1971. ¿Por qué hablo tanto de esta casa? Porque un día el hombre se levantó con el pubis de la cantudo y dijo, mira, ya no quiero defecar en estos baños de porcelana azul y blanca. Llamó a su constructor, qué rápido él, a su constructor John Hancock, que también el nombre...
0: Joder, por favor, es que no hay por dónde cogerlo.
1: El nombre...
0: Venga, sigue. Hay una película de Will Smith que se llama así, Hancock.
1: ¿Sí?
0: Uh-huh.
1: Pero claro, no podemos traducirlo. Vale, le dijo, ya, cámbiame los batters, ¿vale? Para unos más nuevos, y te llevas este bate que es horroroso,
0: ¿sí?,
1: y lo usas de macetero para poner flores. ¿Tú te crees que John Lennon también está un poquito... A mí fue usted, ¿eh? Pues el hombre se lo llevó y se lo puso en el cobertizo 40 años.
0: Wow.
1: Y cuando a rey muerto, rey puesto, le dijo al espíritu de Sol Lennon por lo subasto,
2: claro.
1: Y se llevó el baño a una subasta de estas en una conferencia episcopal de estas de
0: episcopal, mira que me extraña, ¿eh? que me extraña.
1: Es que son nombres muy raros, una convención de los Beatles de Liverpool en el 2010.
0: Lo dices como que raro, pues hombre, si hay convenciones de estos, será
1: es
0: en Liverpool.
1: No me sale esa palabra convención, bueno, ahora sí,
0: sí.
1: A las 4:35.
0: ¿Qué sí te sale?
1: Pues mira, se pagaron 14.740 dólares.
0: Esto ya me encaja un poquito
1: no
0: más.
1: No está mal, ¿no?
0: Mira, está Eduardo Navarrete en la reposición de Decomasters ahora en la 1. Y sí que os parecéis un poco, ¿eh?
1: O sea, que puedo decir
0: Alaska
1: que yo estoy,
0: no está tan equivocada.
1: Podemos decir que yo estoy en las dos cadenas.
0: ¿Sabes? Sí. Bueno, de hecho suele pasar. A veces está Masterchef y también estás aquí.
1: Tú tienes suerte porque tienes dos colaboradores en uno. La gente que me conoce a mí y la gente que conoce a Navarrete. ¿Sabes?
0: Todo
1: en tu programa. Tú imagínate, eres famoso.
0: Sí.
1: Y claro, oyendo estas secciones, estas cosas, tú cambiarías el bidet y dejarías el bidet en manos de alguien que no conocieras.
0: Wow, no entiendo yo el planteamiento.
1: Te lo juro. Imagínate, eres Madonna.
0: Eres Madonna.
1: ¿Quieres cambiar?
0: No, Madonna, ¿sabes lo que hace?
1: ¿Qué hace?
0: Cada vez que va a un sitio pide que cambien el retrete y además pide que lo destrocen delante de ella.
1: Por eso, porque este es su subastó.
0: Ah.
1: Y Rafael, ¿sabes?
0: Ya. Es que es complicado. Es que si tiene mucho dinero, ¿qué más da?
1: Bueno, siguiente musicote.
0: Vamos.
1: Vámonos. Ay, venga.
0: Saca te quiere decir algo, Torito.
1: Venga, aquí. Al micro, que habla al micro.
0: Es que me parecía ofensivo decirle a Torito, 7 meses después, habla al micro, haciendo un programa de radio, pero bueno.
1: Pero si se oye.
0: Te vamos a colocar el de Britney, ¿eh?
1: Es que se oye. Bueno, con esta musiquita, para despertar a Insua, vamos a hablar de Marilyn Monroe. Venga,
0: vamos, Marilyn.
1: A ver, para hablar al micro me tengo que poner para allá.
0: Pues ponte para allá.
1: Que no le puedo mirar a la cara.
0: Ya,
1: ¿sabes?
0: Torito.
1: ¿Puedo hacer la sección allí?
0: No, Torito, que lo haga. Pues mira, un frente
1: estaría
0: a frente.
1: Muy guay, ¿no?
0: Como si fuera del Banco Sabadell.
1: Como si jugásemos a quién es quién, tú y yo.
0: A unir la flota, es verdad.
1: Me pongo aquí delante.
0: No, que habla como te dé la gana, aquí que ya está.
1: La gente, a ver, si la mujer que me traduce en RTV Play lo pilla, la gente que está en casa medio dormida también.
0: Pues es un buen baremo, ¿eh?
1: Bueno, de la Marilyn Monroe es fuerte. Sí. A mí me sabe mal estas cositas. Porque la mujer se fue a hacer 3 radiografías y el hombre que le hizo las radiografías cogió las radiografías, las guardó durante muchos años.
0: Anda.
1: Y la hija de este hombre, que le gustaba muchísimo ir a cambiarse la ropa a Marks & Spencer, dijo, pues la subasto, y subastó las radiografías de la pobre Marilyn.
0: Me parece normal.
1: Y ella se fue, se hizo como una cirugía por endometriosis.
0: ¿Y esto exactamente qué es?
1: Bueno, yo qué sé.
0: Vale.
1: En la radiografía se le ve la silueta del torso y sus pulmones. Y se consiguió con estos 45.000 dólares.
0: ¿Qué dices?
1: Y claro, tenía que venderse por 3.000, pero se consiguió 45.000 dólares.
0: La subasta,
1: o sea,
0: chico.
1: Imagínate todas las radiografías que tenía la gente de Marilyn Monroe. A partir de allí empezaron a sacarlo a la subasta.
0: Sí, ¿eh?
1: Y se lió parda. Pues es que todo el mundo tiene una radiografía de Marilyn Monroe actualmente.
0: Mira, la imagen de Marilyn nos encanta y la tenemos súper presente y forma parte de la cultura pop. Pero lo que tuvo que aguantar esta mujer en vida, qué asco.
1: Qué bonito, ¿no? Este legado, ¿no? Un aplauso, ¿sabes?
0: No, es que ser famoso, siempre se habla de, ay, ¿quieres ser famoso? Ser famoso seguramente sea un asco.
1: Claro, si tienes una radiografía de Carmen Lomana, la puedo subastar, porque ahí hay huesos que nunca más ha tenido. Con todo lo que se ha hecho. Bueno, hay una radiografía de esta mujer que fue muy polémica, porque a partir de la radiografía se supo que Marilyn Monroe estaba operada del mentón, que eso no se había dicho.
0: Ya, es que
1: y
0: tenía muchas
1: operaciones.
0: Y a partir
1: de la subasta se supo todo.
0: Yeah.
1: Venga, vamos a un tema que te va a gustar mucho, porque tú eres muy de guacu guacu.
0: Sí,
3: aparece de mono y de chimpancé. El merengue no lo bailan, lo brincan.
0: Vamos.
3: Y así no
1: el merengue no lo bailan, lo brincan. Ahora ya que está tan de moda el mono este punch,
0: sí,
1: de Japón, te voy a hablar de chimpancés.
0: Dale,
1: la
0: duro.
1: Historia de Congo. Ay,
0: wow.
1: Por favor. Congo era un chimpancé que vivió entre 1954 y 1964.
0: Muy bien.
1: En el Zoo de Londres. Congo. Vas apuntando los datos, ¿no?
0: He apuntado Congo.
1: Pues este hombre...
0: No, hombre, no.
1: El zoólogo.
0: Ah, vale.
1: Palabras rarísimas en el texto de hoy. El zoólogo, que se llama Damon Morris, se le ocurrió que para detener al mono le daba pinceles y le daba lienzos.
0: Claro.
1: Y el mono iba pintando. Lo que pasa que, a diferencia de muchos monos, es que este hombre, si pintaba en un lado del lienzo,
0: sí,
1: lo compensaba en el otro lado del lienzo.
0: Está bien pensado.
1: O sea, que hacía como una composición que no era lo habitual en un mono.
0: Vale.
1: ¿Qué pasó?
0: ¿Cómo se nota que estudiaste Bellas Artes, eh?
1: Qué bien explicado, ¿no? Te voy a hacer una sección un día.
0: Oye.
1: En el 2027 hacemos sección de arte.
0: Vale, si seguimos aquí.
1: Un año.
0: Que lo dudo.
1: ¿Cómo no vas a seguir aquí, cariño?
0: Yo lo dudo, Quique.
1: ¿Qué te pasa? Estás como un bajón, ¿no?
0: Me ha dado.
1: ¿Te ha dado, no?
0: ¿Qué va? Sigue con el mono.
1: Pero si sigues haciendo pecho, será unas tetas con un micro, ¿sabes?
0: Seré Alaska y te confundiré con Navarrete. Sigue.
1: Serás Fangoria y yo soy tu Nacho Canú.
0: Eres Nacho.
1: Bueno, pues la historia es que el hombre, ¿vale?, dijo, vamos a subastar estas obras de arte, y las puso a subasta.
0: Sí.
1: Pues, pero las puso a subasta en una galería que fue muy comentado, porque también había obras de Renoir y de Warhol.
0: ¡Toma ya!
1: Y lo fuerte del caso es que ni la obra de Renoir ni de Warhol se vendieron, porque no llegaron a la puja mínima.
0: ¡Ah!
1: Y el monito,
0: ¿qué?,
1: taca, taca la barraca, por $26,000,
0: sí,
1: se vendieron tres obras del mono Congo.
0: Vale.
1: Y a partir de aquí, hombre, terminó con muñones, ¿sabes? el hombre le daba lienzo y estaba todo el día pintando el mono.
0: Claro.
1: De hecho, el mono se cabreaba si le quitaban el pincel.
0: ¿Ah, sí?
1: Y se pensaba que tenía que dejar el cuadro cuando él se creía que no estaba terminado.
0: Claro.
1: Y te voy a poner la última, number one.
0: A darle
1: esta
0: duro.
1: Esta te va a gustar.
0: Vamos, Britney. You better work.
1: Toma, bacalao. Esto es el 2005, que se subastó una prueba positiva, supuestamente, que pertenecía a tu musa.
0: A Britney.
1: A Britney. Es que Britney también ha pasado lo más grande.
0: Es que un poco Marilyn, ¿eh?
1: Es que es la Marilyn actual, ¿eh? Es normal.
0: Peor, si me apuras, ¿eh?
1: Es normal que baile con la braga baja, mal combinada con el sujetador, porque con demasiado bien está con todo lo que ha pasado. Bueno, ella en el 2005 se va con su marido a un hotel, al Hotel Mondrian de Los Ángeles.
0: Claro.
1: ¿Vale? Allí hacen traca traca la barraca, lo que tengan que hacer. Se dejan la habitación y el que va a limpiar la habitación,
0: jolín, de
1: ve
0: verdad,
1: que en la basura hay un test de embarazo positivo.
0: No me lo puedo creer.
1: Y dice, hombre, si aquí ha estado Britney Spears y aquí hay un test de embarazo, esto es que está embarazada esta mujer y no había estado nunca embarazada. Pues el hombre va y lo subasta.
0: Toma
1: lo
0: ya.
1: Subasta como test positivo de Britney Spears. Fue muy polémico el caso porque ya no había dicho que estaba embarazada.
0: Normal.
1: A los días tuvo que reconocer que estaba embarazada de su primer hijo.
0: Por
1: Preston,
0: eso.
1: ¿Sabes?
0: Le corría boinazos.
1: ¿A quién?
0: Ana. Al tío. ¿De qué haces cogiendo de la basura nada de nadie?
1: Hombre, eso es muy querellable.
0: Es muy querellable, hombre.
1: Y más fue el Hotel Mondrian, ¿eh? Desde aquí toda la gente que vaya a Mondrian, mire que se lleve todo, ¿eh? No puedes dejar ni unos calzoncillos.
0: No.
1: ¿Tú has dejado ropa alguna vez en un hotel?
0: Sí, en Italia. Me dejé toda la ropa. Dije, voy a sacar la ropa a ventilar un poco. Y me fui con todos los compañeros y tuvimos que volver con el autobús que me había dejado toda la ropa. No tenía ropa.
1: ¿Te dejaste todo en la habitación?
0: Sí, tiendo a olvidarme.
1: ¡Ostras!
0: Sí, pero bueno, es una historia bonita. Del año 2000.
1: Pues no hace mucho, ¿eh? Bueno, el test, ¿cuánto crees que se llevó? Vamos a hacer aquí un plan, ¿eh? ¿Cuánto crees que se subastó el test de embarazo?
0: No lo sé, me va a parecer absurdo, seguro. ¿Cuánto fue?
1: Ni mucho ni poco, $5,000.
0: ¿Merece la pena tanta tontería para 5.000? Que vale, que eso le puede salvar a una persona, pero es que estás, bueno... Me parece horrible el ser humano en algunos momentos, ¿eh?
1: Estás hoy...
0: Estoy muy reivindicativo.
1: Estás hoy que pareces el novio de María Nisa, ¿sabes? Es una parada. ¿Sabes que la J-Lo, ahora que has dicho esto del hotel que te fuiste y dejaste los gallumbos colgados?
0: ¿Qué?
1: La J-Lo y el Ben Affleck una vez se fueron de un hotel.
0: ¿Sí?
1: Y como no querían que los pillase la prensa, dijeron, tú te vas primero y yo me voy después.
0: Claro.
1: Y se fueron por separado y dejaron los carniches en la habitación.
2: El uno por el otro, la casa sin barrer.
1: Porque si uno se pensaba que se la había llevado ella, y al revés, y los caniche allí con el todo incluido.
0: ¿Te lo estás pasando bien? Esperamos que sí. Y esto solamente acaba de empezar, ¿eh? Todavía te queda otra pedazo de hora para disfrutar de los mejores momentos de la tertulia despierta del despertador de Radio Nacional. Así que ya lo sabes, llegan las 5 de la mañana, boletín informativo y después seguimos aquí en el despertador de Radio Nacional. Ni te me muevas.

0: Son las 5, las 4 en Canarias.
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0: El Gobierno central y el Ejecutivo canario siguen avanzando en los preparativos para la llegada el domingo a Tenerife del crucero Ondius con un brote de antivirus. Este jueves por la noche el presidente Pedro Sánchez y el de Canarias, Fernando Clavijo, han hablado por teléfono mientras desde el Partido Popular califican la gestión del Ejecutivo estatal de caótica. Juan Antonio Aparicio, buenos días.
2: Buenos días. Y el presidente del PP, Alberto Núñez Feijóo, ha hablado además de irresponsabilidad del Gobierno y ha pedido transparencia.
3: Queremos conocer los documentos sanitarios que avalen cada decisión y queremos conocer la opinión de los expertos y el nombre de los expertos que han contado con ellos para gestionar esta crisis.
2: Críticas también desde Vox. Su presidente, Santiago Abascal, habla de cortina de humo creada por Pedro Sánchez.
4: Que Pedro Sánchez no tiene ningún solo escrúpulo y que es capaz incluso de provocar una epidemia con tal de que no se hable de la ciénaga de corrupción que preside.
2: Mientras desde el Gobierno se defienden, dicen, de las contradicciones de las que les acusan en la oposición, el ministro de la Presidencia, Félix Bolaños, ha pedido tranquilidad y calma.
5: Tenemos herramientas legales en la ley vigente, en las leyes que protegen la salud pública, tenemos herramientas legales para que podamos tomar decisiones para proteger la salud pública de la ciudadanía. Por supuesto que tenemos herramientas legales.
2: Mientras hoy hay previstas nuevas reuniones para decidir la actuación que se va a hacer cuando el crucero llegue a Canarias, en coordinación también con otros países para establecer cuál va a ser la vía de repatriación de los pasajeros extranjeros.
0: Irán acusa a Estados Unidos de violar el alto el fuego y de haber atacado dos buques y algunos puntos de la costa en el estrecho de Hormuz. Teherán ha respondido atacando buques militares estadounidenses y, por su parte, Donald Trump ha asegurado que la pausa bélica sigue vigente a pesar de este intercambio de ataques.
2: Según la Guardia Revolucionaria iraní, el ejército de Estados Unidos ha abierto fuego contra dos buques y uno de ellos, un petrolero de su propiedad. Este ataque, dice Teherán, la armada iraní ha respondido atacando buques militares estadounidenses. Versión contraria ofrece Estados Unidos, donde dicen que ha sido Irán quien ha lanzado la primera oleada de misiles, drones y pequeñas embarcaciones contra la armada norteamericana. En sus redes sociales, el presidente estadounidense Donald Trump ha asegurado que tres destructores estadounidenses han transitado con éxito por el estrecho de Hormuz bajo fuego enemigo.
0: Y en Madrid, un hombre de 67 años ha sido desahuciado de la vivienda en la que ha estado toda su vida. Era la quinta vez que un juzgado había ordenado su desalojo.
2: Pese a que decenas de personas habían congregado en el entorno de la vivienda, el jubilado ha sido desahuciado y dos activistas han sido detenidas. El edificio pertenece a la Venerable Orden Tercera de San Francisco de Asís, una orden religiosa que justifica el desahucio alegando la necesidad de realizar obras en la vivienda. El hombre tenía una deuda con la orden que llevaba intentando negociar desde hacía más de 4 años.
0: En deportes, el Rayo Vallecano gana en Estrasburgo por 0-1 y se mete en la final de la Conference. Mario Casas.
6: El Rayo Vallecano no se cansa de hacer historia y se mete en su primera final. Los de Íñigo Pérez han realizado una serie de semifinales extraordinaria en la que consiguieron ganar los dos partidos. Escuchamos al propio técnico franjirrojo sobre estos dos encuentros de la serie.
7: Creo que han sido magníficos. Desde que yo soy el entrenador del Rayo, puedo asegurar que son los mejores.
6: En cuanto a la final, esta se disputará el 27 de mayo en la ciudad alemana de Leipzig y será ante el club inglés Crystal Palace. En cuanto al Real Madrid, continúa esa trama entre el encontronazo de Valverde y Tchouaméni, y esta vez ha sido el uruguayo el que a través de redes sociales ha emitido un comunicado en el que afirma que ni él ni el jugador francés llegaron a las manos en ningún momento. Y en tema Real Madrid también, en cuanto al baloncesto, los de Scariolo han vencido al Hapoel Tel Aviv por 81-87, certificando así su pase a la Final Four de Euroliga.
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9: Muy buenos días, España. ¿Qué tal? Bueno, boletín informativo y aquí seguimos en el despertador de Radio Nacional ofreciéndote los mejores momentos de la tertulia despierta, del despertador. Que yo sé que cada vez sois más los que os quedáis. Cada vez sois más los que os levantáis un poquito antes para escucharnos, para enteraros de qué está ocurriendo y sobre todo para reíros mucho. ¿Qué falta hace, verdad? Ya tienes el fin de semana ahí a la vuelta de la esquina y ahora, en 3, 2, 1, las mejores noticias, las más divertidas, con los colaboradores de El Despertador de Radio Nacional.

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1: Esto sale solo, esto sale solo.
2: Pero qué presentador.
3: Vigilantes de la playa.
2: Anda, mira.
4: Oh my God.
1: In the darkness. ¿Por qué hablamos de los Vigilantes de la Playa, Tatiana?
2: Esto es un trabalenguas, ya aviso.
1: Adelante.
2: El reboot de los Vigilantes de la Playa ya es una realidad. La nueva serie seguirá la historia de Hobie, el hijo de Mitch Buchanan.
5: Ha dicho, tengo miedo de los nombres, ya avisado.
6: No puede ser.
1: Mitch Buchanan.
2: Bueno, Buchanan, Buchanan. Buchanan.
1: Tú sigue, mi amor, sigue.
2: Te voy a coger un coach para que te enseñe.
1: Voy a ver si me han escrito ya diciéndome que estamos metiendo mucho lío.
2: Bueno, pues este es el protagonista de la serie original y Hobie será interpretado por Stephen Amell, conocido por su papel en Arrow. A él se unirán los siguientes actores y actrices: Jessica Belkin, Brooks Nader, Noah Beck, Shai Mitchell, bueno, y un montón más. El actor David Chocachi, que interpreta...
1: Chocachi, sí, está bien dicho.
2: Ese sí está bien, ¿no? Que interpreta a Cody Madison en la serie original, regresará...
1: ¡Qué fuerte!
2: ...a este reboot.
1: Me parece... Oye, ¿por qué no han echado mano de Jeremy Jackson para hacer de... ¿No estás al tanto de...?
6: Yo, en palabras de Paquita Salas, yo no sé quién es toda esta gente. ¿Quiénes son?
1: Bueno, pero sí que tenemos fotografía del reparto, de los nuevos Vigilantes de la Playa. ¿Qué os parecen?
2: Como el meme, ¿tú quién eres? Pues a mí hay un Tadeusz aquí Lagrone que vamos, que aunque no hable, aunque no tenga diálogo, luego la voy a ver.
1: Por lo que sea. Disculpadme, los Vigilantes de la Playa lo veíamos por lo que lo veíamos también. O sea, no nos llamaba la atención la trama demasiado, o al menos nadie se acuerda.
7: ¿Qué trama?
1: ¿Qué trama? Cuéntame, Dani, ¿qué te parece que vuelvan los Vigilantes y qué te parece el reparto?
6: Pues el reparto me parece bellísimo, me inspira mucho porque es un poco mi objetivo, ser tan guapo que tenga que dejar de fingir que soy una persona inteligente.
1: Entonces,
6: me parece muy bien, me da un poco de vibras de Élite, ¿no? De un sitio que te da un poco de bajón de autoestima si tú entras en el Instituto de Élite con 16 años, tu bocadillo, los granos, la Game Boy en la mano, y te encuentras esa gente que tenía a primera hora orgía, a segunda hora tenía clase de tráfico de estupefacientes entre ellos, y decías, bueno, pues igual no lo más realista del mundo, pero curioso de ver, seguro que es.
1: Pues fíjate, Alba, ¿tú qué? ¿Tú te ves entre estas Vigilantes así como explosivas?
8: Yo hace 10 años sí, pero ahora ya tengo celulitis, ¿no?
1: Ay, amiga, ¿y no quién más, quién menos?
8: Sí, la he tenido siempre.
1: ¿La
8: pero
1: celulitis?
8: Hay que echarle la culpa a los años, claro, de algo tendrán que servirme. No, pero quiero comentar que
1: adelante.
8: Lo que sí que he visto es que la actriz Alessandra Paul, que sí que fue de la anterior camada de Baywatch, ha sido arrestada en Wisconsin por ser... No, que esto es muy importante.
1: ¿Es serio?
8: Por favor,
1: nos estamos riendo ya.
8: No, pero
1: o hemos arrestado y nos
8: descojonamos. ¿Qué es de esta gente que está salvando a perritos que tienen en granjas de producción canina y también para hacer cosas en laboratorios con ellos?
1: No,
8: ella se ha dedicado, y entonces a mí esa gente me parece maravillosa. Le quiero mandar un besito muy grande.
1: Puedes pagar la fianza.
8: Pues ojalá, pero estoy pelada, Gorka. Pero sí estoy pelada, sí, bastante que compre mañana. No puedo pagar la fianza, pero les mando todo mi cariño porque hay veces que hay que ser un poco subversivo.
1: Muy bien.
8: Y ante esas cosas de animales, lo de que entren ahí en las granjas y todo, aunque te encarcelen. Así que aparte de guapos, también eran buenos.
1: Claro que sí.
8: Ese era el mensaje.
1: Se ha metido Dani Valero con que, ay, no tienen que parecer inteligentes. Alessandra Paul lo es.
6: Bueno,
1: no tanto porque la han pillado.
6: Es buena persona, no sabemos si inteligente.
8: Es buena persona. A lo mejor no lista, pero
6: de eso no he dicho nada.
8: Era buena y guapa, y eso es mucho.
1: Lucía, claro que sí. Que estás mirando muy detenidamente. ¿Con quién te quedas de todo
7: pues
1: el reparto?
7: Estoy mirando el formato y la verdad es que yo voy a hacer lo que la criaturita esta. Este señor mayor, David.
1: Sí.
7: Chocachi.
1: Chocachi, sí.
7: ¿Se dice así?
1: Sí. Yo creo que sí.
8: Me parece vale. Tamagotchi, ¿no?
1: Un poco Tamagotchi.
7: Escucha. Pues fatal, no voy a ver la serie ni voy a ver nada.
1: ¿Por qué? ¿Qué ha pasado?
7: Hombre, porque si es un hombre de plástico, pues ya compraba algo en un supermercado.
1: Es que yo te digo una cosa, ya...
7: Por favor, para el único señor de edad que ponen...
1: Es que creo que es un poco perfectito él de cara, pero no tiene operaciones, ¿eh?
8: ¿Ah, no?
1: No. De hecho, ha envejecido bastante bien, porque ya lo he visto en fotografía. Estáis atendiendo...
7: Pues más terrorífico todavía.
1: Sí. ¿Qué tiene que tener un hombre para que te llame la atención?
7: Pues parecerse a él...
1: Así mismo, ¿no?
7: Sí, este señor parece hecho en laboratorio.
1: Pues...
7: El de los perritos.
1: Pues igual habría que plantearse
7: arrestarle. Lo siento mucho, caballero, no tengo nada en contra suya, ¿eh, David? Pues siga por ese camino y tire por donde pueda. Pero para mi edad, lo único que era visible era usted y me ha dejado que bajó.
1: Entre David Chocachi y Carlos, ¿qué opinan? ¿Con quién nos quedamos?
7: Bueno, por lo menos este hombre es agradable, no parece de plástico, se ha rasurado un poquitito así, esto es una monada.
5: Pero tengo ganadísima, ¿eh? Más ganada la suegra que la novia, yo creo.
7: Pero yo, yo te he dicho que soy una mentirosa.
5: No, no, al revés, al revés, por eso.
1: Qué buena. Bueno, y Tatiana, como nueva juventud, ¿qué te parecen los nuevos vigilantes de la playa?
2: Pues que están tremendos. Están tremendos. O sea, están tremendísimos. A mí me encanta el Noah Beckett porque se parece a un ex vecino mío con el que yo quería...
1: Vale, vecinos, la
5: he
1: cosa.
5: He metido el tiempo pasado a Beckett, ya, Beckett.
7: Mañana va a estar en el autobús a la misma hora que tú.
8: Cariz, yo tengo otro nombre aquí, es Noah Beck.
5: Lo he puesto el pasado ya, ya.
6: Lee tanto a Gustavo Adolfo.
2: Sí, me lo he dicho.
6: Estoy tan cuenta que lo extiendo.
2: Las leyendas, rimas y leyendas.
1: Este chico es niño prodigio, nació en el año 2002, ha salido en series, estaba muy gordito y parece como que se ha puesto fit para... También te digo, Alba, con 25 años te puedes poner fit rápidamente.
7: Hombre, ya te digo, ahora comete un bollico con 40.
1: Claro. A ver, ¿a dónde va?
7: A los 63, verás.
1: Bueno, oye, pues cada uno lo suyo. Que tenemos otro tema, adelante.
3: Justin Timberlake.
1: Olé. Yo no sé si llovió un río, pero si se lo bebió. Guillem, no, que es broma. No, Guillem Hidalgo, adelante.
4: A ver, el excantante del grupo NSYNC, que está en el centro de la diana mediática después de que la policía de Nueva York difundiera imágenes de su detención sucedida el 18 de junio de 2024. El cantante fue pillado saltándose una señal de stop mientras conducía de madrugada y al ser detenido por la policía desprendía un fuerte olor a alcohol.
9: I'm sorry. I'm ready.
4: Ahí estamos escuchando el momento de la detención. El cantante, visiblemente nervioso, era incapaz de seguir las instrucciones de los agentes para hacer la prueba de alcoholemia, pues se tambaleaba y apenas podía mantenerse recto. Timberlake Gorka se negó a hacerse el test de alcoholemia y finalmente pasó la noche en comisaría. Se ha cerrado el caso después de que aceptase una multa de $500, una suspensión temporal del carnet y hacer servicios comunitarios.
1: Vale, ahí está la multa, ahí está también el tiempo de separación, que son 2 años, y va 2 años después y se filtran estas imágenes.
5: Muy mal.
1: ¿Lo veis mal? No, ¿realmente lo veis mal?
5: Yo lo veo mal. Si todos somos iguales ante la ley y ante la justicia, también tenemos que ser iguales ante la ¿cómo se llama esto?
1: ¿La justicia?
5: No, la...
1: El escrutinio.
5: El derecho, no.
1: El derecho al honor.
5: Hombre, si un repartidor de Uber Eats no le van a sacar la foto a nosotros.
1: ¿Qué concreto, no? Uber Eats.
5: Ah, bueno, justo tenía. No, pero lo veo mal, lo veo como hace. Pero bueno, te digo también una cosa.
1: Adelante.
5: Que en América no eres nadie si no tienes judicial abierta, ¿eh? Aquí en España te causa bastante de fraude en el futuro.
1: Sí, pero los americanos siempre se ha dicho que son como más estrictos en ese aspecto, y en el momento que te detienen y ya tienes ficha policial, no sé si eso es perjudicar tu imagen o no.
5: Hombre, yo creo que, a ver, allí es que hay tantas Américas, que América es como toda Europa.
1: Claro.
5: No parar, ¿eh? Además, Justin Timberlake, yo lo entrevisté y el pavo...
1: ¿Entrevistaste a Justin Timberlake?
5: Oh,
1: sí.
5: A ver, hubo una época en España, ¿sabes? No digo que ahora estemos en declive, ¿no, eh? Pero hubo una época que cada jueves venía un artista internacional en la Gran Vía, ¿verdad?
1: Es verdad, sí.
5: Se estrenaban muchísimas cosas, es verdad que se hacía mucho más cine, ahora todo depende más de plataformas, y de hecho vino un estreno, vino Justin Timberlake y Morgan Freeman en la misma película. Yo no sé qué película, no me acuerdo la película que era.
1: ¿Y qué pasó?
5: Si uno fue seco, el otro más.
1: ¿Fueron secos los dos?
5: Eso fue, Vicky Martín Berrocal era Florinda Chico ese día.
1: Florinda, un beso. ¿Y permitió preguntas Justin Timberlake?
5: Justin Timberlake no, ni me miró. Oh. Y Morgan Freeman...
1: Es que Morgan tiene pinta, ¿eh?
5: Morgan
1: de serio.
5: Freeman, cuando fui a entrevistarlo, no le cuadró mucho mi rollo. Yo llevaba rastas en esa época.
1: Claro.
5: Y me miraba de arriba abajo y dice, ¿dónde va este blanco con rastas? ¿Sabes?
1: Bueno, oye, Morgan Freeman, que es Dios, tenía que ser un poquito más considerado.
5: Y otra semana que me entrevisté
3: viste a uno que me sorprendió muchísimo. ¿Cómo se llama este? Ay, por favor. Súper conocido. El de Breja, ¿cómo se llama?
4: Mel Gibson.
3: Ah, Mel Gibson. Me sorprendió un montón.
10: Ah,
3: el
10: que
3: hombre.
10: Vino a una. Sí, ya me acuerdo.
3: Vino un estreno.
1: Sí. ¿Y por qué te sorprendió?
3: Mira, me sorprendió un montón porque estábamos todos súper nerviosos. Mel Gibson. Y apareció Mel Gibson con un traje antiguísimo que sí. Le faltaban 3 botones en el traje.
10: Y ay, qué malo.
3: Después leí por internet que es muy del puño cerrado el hombre.
1: O sea, que no le dio por comprarse otro para ir a verte.
3: Que no quiere comprar otro porque es muy ahorrativo. Todo lo invierte para hacer películas de Cristo, ¿sabes? Y que está muy bien producido.
1: Bueno, Topacio, ha llegado el momento en el que vamos a hacer el teaser del musical Topacio Fresh.
10: ¡Ay, no! Por favor, qué nervios.
1: Ahí... un programa que se llama Hola Susana, de Argentina.
10: Ay, la sé, pero sin leerla.
1: Por
10: sin
1: eso. Y ha llegado el momento, yo que veo...
10: Pero me van a pasar una base.
1: Te van a poner una canción. Vale. De hecho, vas a cantar por encima de Susana.
10: Ay, perfecto.
1: ¿Vale?
10: Pero no, yo creo que ni era Susana la que cantaba.
1: Yo te digo
10: otra.
1: Que sí, sí. Ah, sí, dice... Ella hacía el show. Susana. Como yo leo todos los comentarios, tú pusiste en Instagram, yo quiero cantar. Pues ha llegado el momento. Hola Susana, no. Hola Topacio Fresh.
11: Estoy aquí para estar con ustedes esperando que llamen. Todos los días nos pueden llamar, los estoy invitando.
1: Vas medio tiempo antes.
11: Compartiremos
1: con
11: juego y canciones.
1: A ver, perfecto.
11: Yo estoy aquí.

0: tenemos cuatro tiempos.
1: Hola, Susana. Todos los días podemos jugar.
0: Y un aplauso, por favor, para Tocayo Fres.
2: La verdad es que fue sorpresa.
0: Y he dicho que yo no había avisado.
2: Me he criado con esta canción.
3: Es la primera vez que cantas esta canción a las 5:29.
0: Seguro.
2: Aunque no, bueno. Y sin acordarme la letra y sin leerla, porque al menos me hubiese puesto en el teléfono.
0: Nada, aquí lo mismo que el otro día Torito se cantó el Mi Gran Noche.
3: Pero claro, ya lo ha hecho bien y yo mal.
0: Lo has hecho muy bien, Topacio, ¿eh?
4: Banksy.
0: Banksy, Tatiana.
5: Bueno, Banksy le conocemos casi todos por sus obras.
0: A ver, tengo que decir una cosa. Ayer te pregunté, ¿qué es Hulu? Y la que me cayó, ¿cómo sabes qué es Hulu? Digo, a ver, yo, Tatiana explica los temas. Planteo preguntas para la gente que no lo entienda. Sé quién es Banksy, pues he visto hasta exposiciones de él. O ella. ¿Quién es?
5: Bueno, tenemos un nombre de quién podría ser este famoso artista, y el nombre sería Robin Cunningham.
0: Ajá.
5: Vale, ¿y esto a qué se debe? Pues a una investigación que ha hecho la agencia R3. La investigación comenzó cuando varios testigos vieron a tres hombres pintar los murales aparecidos en Ucrania e identificaron a un tal David Jones.
0: Hay que decir que este artista, desde hace años, de repente vas por calles de Europa y te encuentras dibujos que son, pero vamos, identificables con su estilo, pero no se conoce su identidad, no se sabe quién es, y además sus obras cuestan un pastizal. Y la gente, pues como si fuera Alexino, se está peleando por saber qué cara tiene, ¿no?
5: Hombre, claro.
0: Y ahora resulta que tenemos esto.
5: Tenemos esto. Entonces, cuando identificaron a este tal David Jones, dijeron que era la nueva identidad de Cunningham, el hombre al que se le atribuye todas estas obras de Banksy.
0: ¿Y qué sabemos de él, del Cunningham?
5: Bueno, ¿qué sabemos de él? Lo que se sabe es que los periodistas encontraron una confesión en el año 2000, del año 2000, relacionada con una acción artística de Banksy y firmada con el nombre de Cunningham.
0: ¿Es Banksy o Banksy?
5: Ya, bueno, hemos tenido ahí un dilema, sí, gordo.
0: Es Banksy, ¿no?
6: Banksy. Pero te sale decir
0: Banksy. Sí,
3: Banksy. Sí, es verdad.
0: Bueno,
5: ahí estamos trabajando en ello. La cosa es que...
0: ¿Ah, que hay más?
5: Sí, nos acaba aquí.
0: No,
5: el abogado.
0: Bueno, acaba cuando venga Juan Ramón Lucas. Vale, te quedan 12 minutos, adelante. Banksy.
5: Pues tengo para rato, entonces. El abogado del artista le dijo a la agencia que Banksy no acepta que sean correctos muchos de los detalles que aparecen en el artículo publicado.
0: O sea que algunos sí que hay.
7: Algunos han acertado.
0: Yo prefiero no saber.

0: sí. Era el Manitas de Art Attack. ¿Tú te sabes
1: esa? No, ¿cómo es
0: eso? ¿Sabes
1: esto?
0: El Manitas de Art Attack, que era el Art Attack, había un muchacho que hacía...
1: El pues, Jordi Cruz de allá.
0: No, el otro muchacho que te hacía con todo lo que se encontraba por la calle o por la habitación, un dibujo a lo grande, que con ropa, con arena, con lo que sea. Entonces decían que este hombre, el Manitas de Art Attack, era Banksy,
1: ¿sí?
0: Porque él tiene un grupo de heavy metal y en toda su gira había ido a todas las ciudades donde Banksy había hecho un dibujo. Entonces era como, tiene que ser Manitas, que encima también hace dibujetes.
2: Ya
0: tal.
2: Te entiendo.
0: Y salió su equipo de comunicación y dijo, pero ¿qué me dice, señora?
1: Guillermo Hidalgo, cultura.
3: A mí. Quesito de cultura.
1: Quesito de churro, no diría qué color es. El amarillo, venga.
3: Sí, a mí me gusta mucho, la verdad, y yo sí que creo que tiene que mantener el misterio, pero es parte de la gracia, como ha dicho Piti.
1: Sin
3: no
1: duda.
3: Sé, es que si además luego aparece una persona que no es la que tú te has hecho en la mente ahí lo que tú te esperabas,
1: es como
3: te puede decepcionar mucho.
2: Como ver la serie de Mortadelo y Filemón, que al final dices, no les tenía las voces así en la cabeza.
3: Claro.
4: Ni la cara de Pepe Villuela.
1: Ni la cara de Pepe Villuela, claro, ni Edu Soto. Tatiana, Mundo Cultura.
5: Bueno, yo del Mundo Cultura poco, pero este hombre yo quiero que diga quién es. O sea, a mí la gente que se esconde detrás de una máscara, sea Alexinos o no dice su identidad, no, me parece de fiar.
1: Alexinos no te parece de fiar.
5: Alexinos, te quiero mucho, pero chico, quítate. Bueno, sí, porque yo le he visto sin máscara, entonces el asunto...
1: ¿Sí? ¿Cómo es?
5: Hoy es un chico atractivo.
1: ¿Es atractivo?
5: A mí Alexinos, vamos, me pone loca.
1: ¿Pero con máscara o sin máscara? ¿Cómo te pone más?
5: Creo que en un momento de locura y de pasión con máscara podría estar el asunto bien calentito.
1: La cuestión es que él se ponga calentito. Que ya veríamos, que tenemos un colaborador con máscara, viene los lunes y los martes.
4: A lo mejor Alexi no se sepan, sí.
1: Pues no descartes, algo hace este. Algo
3: hay que ver si en Avilés hay algún mural.
4: Vamos a mirar en Avilés, eso sí.
1: Miraremos en Avilés, no, pues fuera bromas, nos lo ha contado aquí Alexinos. Hay gente que en internet se pelea por averiguar su identidad.
4: Claro, hombre, es normal.
5: Es que sí, eso da
0: una curiosidad, entonces es verdad que es normal que le busque.
4: A mí él me ha dicho que yo le he visto sin máscara, pero yo no lo recuerdo.
1: ¿Y eso que está bueno, según Tatiana?
4: Por eso digo que es raro, que yo no recuerdo. Al escariño, luego ya quedamos.
1: Luego ya nos enviamos foto. Venga, que nos queda un temita, adelante.
6: ¿Cien años de soledad?
1: Soledad de Laura Pausini, pero vamos a hablar de 100 años de soledad.
5: Efectivamente, porque Gorka, un detector de IA, ha confirmado que el inicio de 100 años de soledad de Gabriel García Márquez contiene un 84% de contenido generado por inteligencia artificial.
1: ¿Cómo?
5: Eso digo yo, ¿cómo? Claro, teniendo en cuenta que el libro vio la luz hace casi 60 años, pues esta información ha indignado a los usuarios en redes sociales. Y es que la cuestión es que estos sistemas no detectan la inteligencia artificial como tal, sino que hayan similitudes.
1: Bueno.
5: De ahí este falso positivo.
1: Oye, pues me interesa saber de la mesa, de los cuatro que estáis aquí, quién es el que tiene más similitudes con un robot.
7: Pero eso tú lo sabes.
1: Yo ya lo sé, lo tengo aquí. Además, apuntado.
7: Y tenemos que leer el texto.
1: No hace falta porque es que si no, no nos da tiempo. Tengo que decir que escribís muy bien los cuatro, ¿eh? Les hemos pedido.
2: Los cuatro o los tres y medio, porque hay alguno que se ha sudado.
1: Hay alguno que es un poco híbrido. No, hay que decir que les hemos pedido a los compañeros que están en mesa que nos escriban unas 70 palabras y lo hemos pasado por el chat GPT. Lo vamos a pasar por el chat GPT. Vale. Tenemos el proceso ya.
7: Ay, no,
1: ya,
7: por favor,
1: ya
7: que llevado no me pille, a cabo. Que no me pille.
1: Alexinos.
8: Yo.
1: Empezamos contigo, ¿vale? Dice que aprecia mucho que no intentes sonar bonito.
8: No.
1: Por lo tanto, dice que tienes muchas posibilidades de ser una persona escribiendo.
8: Muy bien.
1: Por lo tanto, hay un 35% de posibilidades de que seas un robot.
8: ¡Ah! Eso es mentira.
7: 35%, ya es bastante.
5: Es mucho.
7: Y con la máscara un poco más. Se subiría a 20% más.
8: Voy a decir, una cosa.
1: Adelante.
8: Esta noche vengo sin dormir y a las 2 de la mañana me escribieron la redacción y me hice el texto desde la cama palabra por palabra.
1: Claro, palabra por palabra.
5: Fija.
1: Pues un 35%, ¿qué quieres que te diga? Que no está mal, ¿eh?
2: No está mal.
1: Vamos con Topacio Fres.
7: ¡Ay, no, por favor, te lo pido!
1: ¡Qué nervios! Dice que escribes bien, pero con matices. Que hay una frase que le ha matado y que dice, seguramente por esta frase sea un robot, que es dudar de la capacidad para adaptarme a los nuevos gadgets tecnológicos. Dice que esto una persona no lo va a escribir.
7: ¿Cómo que no lo voy a escribir? Mira, aquí está. Lo he escrito a mano.
1: Lo tiene en la mano.
7: Lo he escrito palabra por palabra y he escrito gadgets.

0: Tecnológicos, sí. Claro que sí. Soy una persona que tiene una riqueza en su escritura y en su vocabulario.
1: Aún así,
0: dije tintineo. ¿Que quién pone tintineo?
1: En una frase.
0: En una frase pone el aturdidor tintineo del despertador. Pues y hablo, mira, del despertador aparte.
1: Pues dice que eres un robot en un 30-40%.
0: ¿Cómo? ¿30-40 qué sería? ¿Menos o más que él?
1: Vamos a decir menos que Alexino.
0: ¡Ah!
1: 30%.
0: No, pero yo traje pruebas. Alexino no trajo pruebas.
1: Pero esto lo has podido coger del chat y escribirlo y copiarlo.
0: ¿Cómo lo voy a escribir así de esta manera? Lo hubiese escrito un poco más...
1: un poco más mejor, ¿no? Atención, Tatiana.
2: A ver, sorpréndeme. Yo
1: voy a... Dice que tú eres de los cuatro... la más humana.
2: Oh, claro, es que está basado en una experiencia personal.
1: O que escribes muy mal, y eso no lo haría jamás un chat. Un 15% de posibilidad de que seas un robot.
2: Toma, ya, os he ganado a todos.
0: No, pero al siempre final gano. Mi intelecto es lo que me ha hundido, porque haber escrito gache tecnológico, al final, haber tenido idiomas, como
1: escúchame,
0: decía Alain Furter.
1: Escúchame, en la serie Alaska Revelada, tú sueltas ahí unas perífrasis verbales.
0: Claro, es que a mí me gusta hablar con propiedad.
1: Hablas muy bien, ¿eh? Pues eres un robot.
0: Pero por eso estoy aquí.
1: Tatiana, 15%.
2: Es que yo siempre gano, ya te lo he dicho, Gorka.
1: Bueno, que igual estás perdiendo porque eres la que menos. Igual gana la persona que tenga más tanto por ciento.
2: ¿Quién quiere parecerse a ChatGPT?
1: Pues a lo mejor Sara, porque prepárate. Dice que tienes una estructura muy limpia y redonda. Dice que demasiado perfecta, pero que tienes un poquito de toque humano. Sara, eres un 75% robot.
0: ¡No! ¡75%!
3: ¡Ha trampa! Aquí está, no. Aquí está.
1: ¿Cómo lo ves? ¿Cómo lo ves?
4: Os prometo que no, pero me pasa un poco como a Topacio.
1: No te creen que eres
4: humana. Soy una romántica, es verdad, y me gusta hablar con ese léxico, con ese lenguaje, enriquecerlo, me gusta, pero prometo que es también escrito a las 3:10 de la mañana por mí. No.
0: Y tienes cara de leída, ¿sabes? Tienes cara de leída, de tener buena prosa.
4: Claro, ¿qué le hacemos?
0: No, por favor.
1: Tienes buena prosa, me encanta. Nunca había escuchado eso de decirle a alguien. Bueno, pues gana o pierde Sara Starlova con un 75, gana o pierde Tatiana con un 15.
0: ¡Bravo!
1: ¡Qué divertido ha sido esto!
0: ¡Otro!
1: Por favor.
0: ¡Ay, esto me gustó, eh!

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1: Harrison Ford.
2: ¡Ole! ¡Bien de látigo!
3: ¡Bien de látigo!
4: ¡Bien de látigo!
5: Oh, ¡un latigazo! ¡Allá, por favor!
3: Harry. ¿De esos sois, eh?
5: Yo sí. A mí con Harrison Ford lo que quieras. Era mi crush de la adolescencia. Me volvía loca con Harrison Ford. Envidio completamente a Calista Foster. La manera en que se miran con tanto amor y tanto cariño. Ah. Y a mí me hubiese encantado que me suene la banda sonora y que me venga. Y que me dé un latigazo y que me pierda la piedra gigante.
3: Te pega mucho ser Ally McBeal a
5: ti,
3: ¿eh?
5: Sí, un poquito Ally McBeal.
3: Toma, látigo.
5: Me encanta, un misterio resuelto. un arca de Noé.
4: Un arca, tú tenías. Pensaba que ibas a decir una arcada.
5: No. Un arca, el misterio del arca. Por favor, un arco, me voy a decir eso.
4: Después del latigazo, una arcada.
5: No. Sí, esa connotación, por favor. Es que soy una señora.
4: Un arca
3: de Noé. Ya vale de hablar de arcas.
4: Un arca de Noé, no sé qué relación.
3: A ver, pues es que no sabemos de qué va el tema.
4: Pero es que...
3: Espera, cortemos, venga,
4: una
3: que
4: cosita,
3: eso si no...
4: Pero,
3: por favor, Torito.
4: Déjame preguntarle una cosa. Tú cuando estabas en Argentina, ¿tenías póster de Indiana
5: Jones? Tenía
4: póster,
5: claro. Hay un póster que está él con todo vestido de marrón, con una chaqueta.
3: El arca perdida.
5: Claro, el arca perdida, por eso te hablaba del arca de Noé.
3: El arca, venga. Harrison Ford, ¿por qué es tendencia, Ángel?
6: Bueno, se iba a preguntar si os imagináis...
3: A ver, ¿qué preguntas? Tú también, ayuda, ¿eh?
6: Si os imagináis tener relaciones sexuales con esta música que estamos escuchando, veo que sí y veo que hay más cosas.
3: Vamos a ver si nos imaginamos. Con esta parte un poquito más, sí. Bueno, soy muy de violín yo.
6: Pues es que al mismísimo Indiana Jones pues le mola este rollito, ¿no? Porque ¡hala! Harrison Ford ha confesado en el programa de Jimmy Kimmel que, por supuesto, que sí alguna vez ha hecho el amor con la banda sonora de sus películas. Entonces quizá escuchar la Marcha Imperial en los momentos de intimidad es el secreto que ha mantenido unido el matrimonio entre Ford y la actriz Calista Flockhart.
3: Oye, pues es muy probable, ¿eh?
4: A ver, el hombre tiene como 85 años, no me lo veo haciéndolo con Chimo Bayo, ¿sabes? Necesitará hacerlo un poquito tántrico.
5: Muy buen estado físico tiene.
3: Está maravilloso,
5: sí,
3: ¿eh?
5: Muy bien estado. Y esa era de las personas que no usaban doble de riesgo, o sea que él...
3: Era de eso, como Tom Cruise.
5: Como Tom Cruise, que eran del cine de antes. Gorka. Ahora todas se ponen hasta 3 y 4 dobles y que no hacen nada.
3: Viva la
7: Gorka, tú que eres del norte, voy a decir una cosa.
3: Tú también, ¿eh?
7: Ahí voy. Yo, como persona del norte, quiero tirar todos los mitos de hacer el amor con velas, con incienso, con música. No. Hacer el amor es hacer el amor.
3: Es que eso os quiero preguntar, y voy a empezar por ti, Alexinos. ¿Tú te pones música para hacer el acto o no hace falta?
7: Vamos, es que me imagino que me pones a Celine Dion y en medio del acto empiezo a cantar. No, el acto es el acto, sin velas, sin incienso y sin nada. Fin.
3: Eres tú muy práctico.
7: Soy del norte.
3: Topacio.
5: No, yo por supuesto que soy de... Y tenía, en mi época tenía cassettes, que tenía como cassettes románticos 1, románticos 2, pero eran todas canciones melódicas lentas.
3: Vale.
5: Y me acuerdo Total Eclipse of My Heart, estas canciones como de toda la vida,
3: claro.
5: de los super lentos. Y yo tenía una super fetiche que era la de Guns N' Roses, November Rain.
3: Esa
5: me
3: buena.
5: Encantaba también. Así,
4: claro, November Rain.
5: November Rain tenía un trueno, tenía una lluvia, una tormenta. Entonces,
3: Torito.
4: Yo no soy muy de banda sonora y taca taca la barraca y My Street, ¿sabes? Pero no sé, alguna vez me pondré Cantores Dispal y ya que vivo en Sevilla.
3: Cuéntanos cómo lo haces.
4: Ay, qué pícaro es.
5: Sí.
3: Aquí hablamos mucho.
4: Tengo 48 años, ¿alguna vez ha sonado alguna música?
3: ¿Algún anuncio de fondo?
4: No, antes de estar casado, ¿lo he hecho en algún baño de alguna discoteca?
5: ¿Alguna trompeta ha sonado?
4: ¿Alguna cosa de fondo sonaba?
3: Qué horror.
4: ¿Tú no lo has hecho nunca en un baño?
3: No. Yo no hablo de mi vida privada, estoy cansado de decírtelo.
7: ¿Sabes cuándo usaba yo música?
3: Mi público son los niños, estoy cansado de decírtelo.
4: Sí, es verdad, hasta ahora...
3: Es verdad.
7: Yo hubo una época en Asturias que no tenía casa, iba a casa de mi madre y tenía un novio, y nos metíamos en la habitación y poníamos música...
3: Para que nos escuchara.
7: Claro, y mi madre en plan, uy, qué bien se lo están pasando, real.
3: Esto es como el que va al baño y da a la cadena para que no se escuche.
5: Yo soy esa.
3: Pis.
7: Correcto.
3: Yo también. Eres este como de pis vergonzoso.
5: Sí, me da, no sé por qué, pero será como un TOC o algo, pero estoy todo el tiempo...
4: ¿Te da cosa que sepan que...?
5: Sí, que hago alguna cosita, entonces estoy tirando la cadena.
4: Lo peor de estas tramas...
3: A ver...
4: Es cuando...
3: Es que yo tengo un miedo, hoy tengo un miedo.
4: Es que hoy estás cagado.
5: Hoy estamos en la cuerda floja siempre.
4: Es que me imagino, es que ella, tú tendrías que tener un consultor en este programa.
5: Sentimental. De cosas sexual, como Elena Ochoa.
3: Pero que tiene, Alba Carrillo tiene un consultorio. Claro,
4: no, pero tú de cosas del día a día. Por ejemplo, tú vas a casa de Alaska y Mario, ¿vale?
5: Sí, sí.
4: Y te coge un apretón. Vas allí y ves que el apretón viene con mucho olor.
5: Abro la ventana.
3: No, pero es interesante,
5: Abro la ventana o un foforito. Siempre tiene que haber un foforito escondido, una cajita de cerillas en el baño y foforito.
4: ¿Sí?
5: Y ya está.
3: Que, claro. Y en la casa rosa de Alaska y Mario tiene dos baños, el de Mario y el de Alaska.
5: Yo voy al de Mario.
3: Tú vas al de
5: Mario, el de Elvis. Voy al de Mario, el de Elvis, elección. Y tiene una buena ventana de lateral. Y es un baño espacioso, o sea que ahí no pasa nada.
4: O sea, que estar. Sepan desde aquí, sí. Que sí.
5: Y tiene bidet.
3: Claro. ¿Eres partidaria del bidet?
5: Yo soy argentina. En Argentina, si no hay bidet, no hay baño. O sea,
3: ¿en serio?
5: Soy bidetera.
3: Ah, yo tengo también en casa, pero no jamás, lo usas nunca. Pero tú tampoco
5: sí, jamás.
4: Pero tú vas de invitada a casa Mario y usas baño,
5: bidet lo usaría solamente en casa. Pero nosotros tenemos el bidet en Argentina, es el que sale la agüita para arriba, y el de aquí de España sale como del lateral. Allá, sí, como... ese no lo entiendo, el de aquí.
3: Bueno. Oye, tenemos otro tema, venga, vamos a hablarlo.
1: Mayo.
3: ¡Oh! No el mes, es Álvaro Mayo, el cantante.
2: Efectivamente, Gorka, el cantante ha hablado recientemente sobre los vaivenes de su profesión. Mayo ha reflexionado en la revista 10 Minutos sobre cómo fue su salida de Operación Triunfo. Para él fue un poquito una montaña rusa.
3: Claro.
2: Un día se sentía Dios tras el programa y al día siguiente no era nadie. Esto también le pasa a Paula Púa.
3: ¡Hombre!
2: Sí, que estuvo aquí con nosotros, que habló con S Moda y expresó que esta profesión es muy volátil. Un día cenas caviar y al día siguiente pues te vistes con papel de periódico.
3: Y hay que saber adaptarse, supongo, porque es que si no, no vives.
2: No, claro, totalmente.
3: Ahí está. Torito, tú los vaivenes estos del mundo fama, el mundo trabajo en tele, ¿qué tal los llevas?
4: Pues,
3: son reales, ¿no? Lo que nos cuentan estos chicos es verdad.
4: Es real, esto pasa. Yo he tenido la suerte que he trabajado mucho en esta profesión. He cogido proyectos muy largos, ¿sabes? Yo he estado como 15 años trabajando todos los fines de semana, entre 8 años con la Campos, 4 años Viva la Vida. He cogido cosas muy largas, eso hace entender que aquí vamos a estar mucho tiempo.
3: ¿Yo sabes cuándo me preocuparé? Cuando te vayas tú antes de que acabe el programa, que es lo que sueles hacer. No sé si es que lo hueles.
4: Yo soy como las ratas. Cuando abandonas el barco es por algo.
3: No es esa expresión. Pero sí que es cierto que tú te vas antes de que el programa fracase.
4: Sí, cuando ya empieza a ver que las cosas no me cuadran, me largo, ¿sabes?
3: Claro.
4: Y después se termina el programa.
3: Se suele terminar.
4: Y he tenido mucha suerte en la profesión. He cogido cosas muy largas. La única vez que no he tenido trabajo justo fue antes de Masterchef, que estuve 8 meses de sequía absoluta. Antes de todo esto me fue bastante bien. Y es verdad que tienes que tener lo que decíamos antes con la estética. Es una profesión tan bonita. Me gusta tanto trabajar en la tele,
3: pues sí.
4: Pero tienes que tener la cabeza tan bien amueblada, es tan difícil hacer tele hoy en día y controlar que te insulten en redes y que no pase nada.
3: ¡Ay, qué pereza!
4: Todo, ¿sabes?
3: De verdad que sí. Jorge, tu carrera ha sido un non-stop.
8: Bueno, vamos a ver, la radio es mucho más estable habitualmente que la televisión. No tuve ese problema de bajón, pero sí cambio. Es decir, yo después de 11 años en 40 principales, de pronto me echo la manta a la cabeza y digo, me voy, porque había un proyecto que se llamaba Cadena 100, pero era una emisora absolutamente nueva, y paso de, pues imagínate, de presentar los shows de 40 que eran multitudinarios, a irme a un camión de escenario con 4 gatos, porque las emisoras cuando comienzan de cero.
3: Y ahí se cobraba menos, cobraste menos, pasaste de cobrar bien a cobrar un poco menos.
8: No te creas.
3: Tampoco.
8: No.
3: O sea, ¿tú has cobrado bien siempre?
8: No, he cobrado normal.
3: ¿Has cobrado bien siempre?
8: Normal.
3: Esto que le pasa a Paula Púa de comer caviar el día siguiente, ¿no?
8: No me gusta el caviar.
3: No,
8: pero quiero decir que yo he tenido un 45 años estables, uh-huh, con ese cambio que te digo, que es pasar del buque insignia a algo que comienza nuevo, que luego resultó que fue muy bien.
3: Es un riesgo.
8: Ya está, sí,
3: pues,
8: pero bueno.
3: Tatiana, ¿tú has estado en los infiernos?
2: Yo he estado en los infiernos, he estado como becaria durante 3 años y ahora pues parece que este está siendo mi proyecto más largo, así que a ver cuánto duro. Y yo, venga.
3: Pues teniendo en cuenta las cosas que decimos, vete buscando. No, es broma.
2: Yo estoy, venga a ahorrar para ver cuándo se me acaba este este chollo, pues buscarme otro.
3: Miguel Camaño, tú has entrevistado a gente que de repente es como 400 entrevistas a pasarse 2 años sin hacer nada.
1: Sí, quiero decir, he encontrado siempre... Yo, en cuanto a los vaivenes, tengo una teoría de que no hay que estar ni muy arriba cuando estás arriba ni muy abajo desanimado cuando estás abajo. Hay que mantener un equilibrio mental y pensar que lo mejor está por llegar.
3: No solamente en lo económico, muy bien. Exacto. Torito, háblame un poco de euskera, venga.
4: Pues sí, yo ya sabes que hice el primer curso de CEAC de euskera. Egunon, ser modus, Josu.
9: No, no.
3: Sigue, sigue.
4: Egunon, ¿no? Egunon, ¿cómo nombre tú?
3: No, Torito, no vayas por ahí. Josu, que te explico, que se lo he puesto fonéticamente, es buenos días, ¿qué tal estás, Josu? Es solamente sí, eso.
4: Bien, ¿qué me ha dicho? Bien.
3: Te ha dicho que buenos días.
4: Ah, qué buenos días. Y Josu, que Josu es él, ¿no?
9: Oso Hondo.
3: Oso Hondo es muy bien.
4: A pesar que se llama Josu.
3: Y él se llama Josu.
4: Ah, se llama Josu.
3: Claro. Josu, ¿qué tal estás?
9: Bien, ¿y tú?
3: Pues aquí andamos, chico.
9: Aquí tengo la vitrina, las gafas que me mandaste hace algún tiempo.
3: Torito, que te
4: ay, cariño.
9: Tus gafas.
4: ¿Qué tienes? ¿Una vitrina con cosas especiales o no?
3: Claro que sí.
9: Bueno, especiales y espaciales también.
4: ¿Sí? ¿Tú hiciste la colección esa de que sacaron Planeta Agostini de Dales?
3: ¿De Dales?
4: De Dales.
3: Ah, de Dales.
4: No, no, de Dales.
9: No, no, no,
4: es que
9: no,
4: es un rarista total.
9: No.
4: ¿Qué coleccionas tú, cariño, para mandarte algo?
9: Yo colecciono cosas de ferretería, así de...
4: ¡Oh! O sea, tornillos, un tornillo, un alicate...
3: Vamos a ver.
9: He sido ebanista y tengo... Me cago en... Tengo cajas por ahí de...
3: ¿Tienes de todo? ¡Ay, mi boli!
9: Tengo cajas y tengo también plumas tengo.
4: Yo, aquí también hay plumas, ¿eh?
3: Torito, por favor, es que, sí. ya es que lo veo venir, ¿sabes? Es que...
4: te mandamos alguna.
9: De las de escribir.
4: Pues tenemos un libro que es una fantasía, Grandes Maestros de la Cocina, pero si queréis hablamos con el técnico que te mande 3 alicates. ¿Qué prefieres, libro o destornillador?
9: Ese libro me viene muy bien porque yo hago muy bien la cocina de bacalao, de pipil, bacalao...
3: ¡Qué rico!
9: Al ajo arriero, ¿eh?
3: Oye, pues igual aprendes un poquito más y lo mejoras aún más, si cabe.
9: Sí. Me encanta la cocina. Maravilla. Me encanta. Yo me pongo ahí bacalao. Y luego les bajo a los chavales, les bajo a mis hijos, bueno, chavales ya.
3: Claro. Pues ya, tú tienes 68, nombre. ¿Tus hijos cuántos tienen?
9: Sí, señor, 68 años tengo, sí.
3: ¿Y tus hijos cuántos años tienen?
9: Pues tengo uno, el mayor, el que me ha hecho Aitite, que sí. Es abuelo. Ese tiene 35 años.
3: Pues mira.
4: Pues el hombre es fan, pues la gafa se la mandamos hace más de 2 meses, ¿eh?
3: Y la ilusión que te hizo recibirlas, ¿verdad?
4: Sí, sí, sigues aquí escuchándonos. Sí.
3: Hombre, que nos escucha todos los días, dice.
9: Tienen el ADN tuyo, las gafas esas, ¿eh?
4: Sí, no las pongas en un asesinato. A ver si me va a pasar algo.
3: Mira, pues Josu, se nos escapan ciertas cosas, que aquí es como muy cercano, nos enviamos cosas, que te enviamos un trozo de uña y esto luego se nos vuelve en contra.
9: Yo creo que te las quitaste ahí en el programa y me pusiste en la...
3: Me da la sensación de que Josu está hablando con los dos, pero es como que habla con uno solamente. ¿No te da esa sensación?
4: Como si tú y yo fuésemos la misma persona. Yo soy una maravilla.
3: Pero además, te gustan mucho las anécdotas de Torito, ¿verdad?
9: Sí, eres muy charachero, revolucionas el plató tú también, ¿eh?
4: Muchas gracias, cariño. Cuando quieras quedamos y me haces un poquito de...
3: ¿De qué?
4: Del bacalao al pipí, que me sale muy bueno.
3: Es que yo ya no puedo.
4: De tornillo y tornillo. Yo soy fiel. ¿Tú tienes pareja o no, Rey?
3: Bueno,
9: yo sí tengo pareja.
4: ¿Y eres fiel?
3: ¿Cómo se dice en euskera, fiel?
4: No entendí todo menos eso, ¿eh?
3: Que no, Josu, que está aquí la gente de broma. Oye, que te enviamos un abrazo de los grandes y es que ricasco, ¿eh? Por escucharnos.
9: Nada, el Dago Charraiti.
3: Un abrazo.
9: No hay de qué, te he dicho.
3: Eso regatic.
9: Bueno, adiós. Oye, pues mándame el libro entonces ese que me viene muy bien para evolucionarme bien.
3: Venga, pues te quedas un momentito con Carlos y le das los datos y te enviamos.
9: Muy bien, un abrazo, venga.
3: A besar cada bat.
9: Venga, cuidaros.
10: Sueño Prodronto.
4: Esto no. ¿sabes? Es que me habéis dejado muerto con lo de
11: nunca mejor dicho.
4: Prodrómico. Prodrómico. Estoy aprendiendo tanto aquí. ¿Sabes? Que te digo, piensa que más de dos términos por día no puedo
3: incorporas.
4: Meterme en la neurona,
3: ya te entiendo. Bueno, te lo voy a explicar, Tatiana. ¿Sueño prodrómico qué es?
2: Bueno, en ocasiones muchas personas han experimentado alguna vez sueños un tanto raros justo antes de enfermar. Estos son los sueños prodrómicos, un término que se utiliza para describir aquellos sueños que podrían aparecer en el organismo cuando comienza a desarrollar una enfermedad. Es decir, antes de que se manifiesten los síntomas físicos. Uh-huh. Algunos especialistas sugieren que el cerebro podría detectar cambios sutiles en el organismo y de ahí estos sueños tan dramáticos.
3: Es que el cuerpo humano es alucinante. O sea, es que somos la máquina más perfecta, que decía aquel. Carlos, a ti un sueño, ¿qué es lo más fuerte así o impresionante que te ha contado en algún momento de tu vida?
11: Pues la verdad, no lo sé. Por fin le he encontrado la palabra a los sueños que tengo antes de tener fiebre. Yo cuando tengo un sueño así me despierto con fiebre siempre.
3: Sí, ¿eh?
11: Y por fin le he encontrado cómo se llama.
3: Prodrómico.
11: Lo más fuerte, yo me acuerdo una vez que estaba en el castillo de Hogwarts con un coche conduciendo.
3: ¿En Inglaterra?
11: No, bueno, en Inglaterra pues o después, sé, el castillo sí. Era muy técnico.
3: Ah, en el sueño.
11: En el sueño, claro. No, yo no estoy hablando del sueño.
3: Especifica
11: que he tenido.
3: Que ya sabes que yo a estas horas ya no. Sí.
11: Claro, claro. En el sueño estaba...
4: ¿Estás seguro que la fiebre vino después? Yo creo que ya la tenía, ¿eh?
11: Puede ser. Estaba en el castillo con un coche y de repente me choco contra un muro y entro como en un pabellón, caigo con el coche hacia abajo y me encuentro a un amigo mío como con pus en la cara.
3: Ya.
11: Era un sueño súper perturbador.
3: Y eso era que te estabas poniendo malo.
11: Sí.
3: Esto pasaba mucho de pequeños, ¿no?
11: Sí.
3: Cuando te venía la fiebre, al final, o le hacías más caso a los sueños también, porque no, igual no los identificabas como sueños. Carlos, cuéntanos tu sueño prodrómico.
12: Yo sueño mucho con la radio y con vosotros, porque claro, cuando Gracias. Vengo aquí no duermo mucho, y luego me acuesto y tampoco duermo, pero estoy con la radio en la cabeza.
3: Estás ahí.
12: Hoy he soñado, no es broma, que estábamos en mi cuarto.
3: ¿Todos?
12: ¿Vale? Todos, sí. Estabas tú con tu madre, ¿vale?
3: Entonces, claro, estaba... vale. Vale, me parece bien.
4: Todos nosotros y aparte por más gente. No, sí. Tú vives en un ático pequeño.
3: Mi madre tenía forma de Santi, la oyente, que creíais que era mi madre.
12: Podría ser, igual por eso la he hecho así. Entonces, estabas preocupado porque teníamos pocos temas para la radio para el día de hoy, ¿vale?
3: Claro.
12: Entonces te decía tu madre, tranquilo, que una hora pasa muy rápido. Dice, y además a estas horas va más rápido el tiempo, no sé qué. Y tu mamá, no, que tengo pocos temas. Y esto es lo que he soñado. Yo he soñado contigo y con vosotros. Estábamos todos en mi cuarto, de hecho.
3: ¿Había humedad en tu cuarto?
12: Había mucha humedad.
4: ¿Había ropa tendida?
12: Sí,
3: también.
12: Tengo calzoncillos y calcetines tendidos.
3: Oye, que tenemos un último tema, dale.
10: Divorcio.
3: Tatiana, divorcio, ¿por qué es tendencia?
2: Porque los divorcios, Gorka, cada vez son más caros y menos personas pueden permitírselo. Este es uno de los motivos por los que la tasa de separación en 2025 haya sido un 11% menor que el año anterior.
3: ¡Anda!
2: Y es que cada vez son más los matrimonios que conviven bajo el mismo techo, porque divorciarse implica dos casas, dos facturas y dos vidas.
3: Claro.
2: Y yo, si queréis, os digo cuáles son las comunidades autónomas donde sí. Más se divorcia la gente.
4: Sí, dale, vamos a apuntarlo.
2: Venga, vamos a apuntarlo. En el top 3, la Comunidad Valenciana. Aquí se divorcia bastante gente, pero aún así hay otras dos comunidades que están por delante, como las Islas Canarias, y en la que más gente se divorcia.
3: El número 1 es...
2: Baleares.
3: ¡Oh! ¡Torito! ¡Dame una horca!
4: ¡Ostras! Pero vivo en Sevilla. ¿Eso computa o no?
3: Pues mira, yo te lo digo. Andalucía está ahí en el medio.
4: ¡Ostras! Muy fuerte. ¿Os habéis dado cuenta que las comunidades que más se divorcian tienen playa?
11: Sí. Hay un patrón ahí.
3: ¡Ostras! Pues es verdad.
4: Hombre, sí. Es que a ver, tú vas al paseo marítimo y ves un poquito de un sujetador mal combinado con una braga y dices, vamos para allá.
3: Me
4: Macarena.
3: Divorcio.
2: Y que Baleares está Ibiza, chicos. O sea, es que ya partiendo de esa base...
3: Claro. Pero la gente en Ibiza tampoco... A ver, hay gente que vive... Mi mejor amiga María José vive en Ibiza, pero hay mucha gente de pasada. Yo creo que los que peor se portan... Ahora igual estoy yo atentando contra algo y no me estoy dando cuenta. Los que peor se pueden portar están de paso.
4: Claro.
2: Hombre, por supuesto que sí.
3: Y no creo que estén casados.
2: Imagínate que uno se empadrona ahí en Ibiza porque le apetece y
3: puede
2: de repente
3: ser.
2: Se echa un noviete y traca la baraja.
4: Hay que decir que hay las separaciones a veces son baratas por lo que te quitas de encima, ¿eh?
3: Que te sale a cuenta,
4: hombre,
3: ¿no?
4: Que sale a cuenta. ¿Podría llamar a alguien que se acaba de separar? Sería fantasía.
3: Oye,
4: ¿no?
3: Sería maravilloso.
4: ¿Sabes?
3: ¿Estás separada, separado? ¿Te quieres separar? No, llámanos. 900-137-137. Entras aquí en directo con nosotros y nos cuentas a ver qué tal te está yendo, si necesitas algo de nosotros, apoyo, tenemos una psicóloga aquí, Julia claro. Medina, lo que necesites.
4: Bueno, estamos buscando separados como si fuese una seta alucinógena rara con la de separados que hay
3: ver,
4: en España.
3: O una secta o una seta alucinógena.
4: Es verdad.
3: Pero no una secta
4: no
3: alucinógena.
4: Muy bien,
3: no,
13: yo creo que la economía no está para separarse, desde luego. Yo me caso el año que viene.
3: Eso te iba a decir, guapa, que te cases ya, ¿eh?
13: Y le he dicho a mi chico, piénsatelo bien, porque no me pienso separar. O sea, olvídate. Nos casamos
4: ¿cuánto
13: punto.
4: Llevas con él?
13: Casi 2 años.
3: Wow.
4: No. Bueno,
12: rápido, ¿no?
3: Yo a los 2 años sí. Me fui, casi a los 2 años me fui a vivir con Fer.
4: Sí, una edad buena. Ahí podemos saber cositas de la boda.
13: Hombre, lo que queráis.
3: Va a haber ahí un salseo.
4: Es que la gente ahora está preparando mucho las bodas de verano, o sea que sí. Puedes dar pistas.
3: Dudo que sea sencilla la boda. Tiene que tener como fuegos artificiales.
13: Sí, los dos estamos un poco locos, entonces.
3: Sois artistas.
13: Habrá cosas. Sí, sí.
3: No, pero no se dice nada, porque claro, la gente sigue.
4: Pero María León va a llevar los anillos con las botas altas.
13: Igual le digo que haga alguna cosita, pero María León va a venir, sí, sí. Ya os contaré cosas de la boda. Venga, más adelante.
4: ¿Cuánta gente de esta edición del Benidorm Fest vas a invitar a tu boda?
3: A ver.
13: Se lo tienen que ganar, hombre.
3: Di que sí, di que sí.
4: Que
3: es que estás
4: ganado.
3: Haciendo unas preguntas tú también, Torito, me estoy poniendo nervioso yo.
4: Eso es que no ha invitado a ni a María.
3: Pues seguro. Seguro que no. Pues es que es su boda, ella decide. Que queréis saber, claro, de qué comunidad autónoma sois, y os digo en qué punto de divorcio estáis.
4: Como si fuese Esperanza Gracia, ¿no? ¿En qué momento
3: a ver, mi queridísimo Pistis. No, Mallorca, ya sabemos, Islas Baleares están los primeros. Tatiana, ¿alguno que te interese?
2: A ver, a mí me interesa Madrid y...
3: Madrid los penúltimos.
13: Claro, porque el alquiler está muy mal, quiero decir. Claro, no te puedes permitir uno tú solo.
3: Y que la vida está muy ocupada como para ponerte a divorciarte. ¿Alguna que quieras saber tú, Carlos?
12: Yo las vascas, ¿cómo están?
3: Las vascas estamos bien. Mira, los terceros por debajo.
12: Ah, mira, también.
3: Como Soraya en Eurovisión. No, pues sí, más o menos. Y tú, Julia.
13: Andalucía, has dicho que por la mitad.
3: Sí, un poquito más arriba de la mitad, pero por la mitad.
13: Me interesa sí. Madrid, País Vasco, que mi chico es mitad madrileño, mitad vasco.
3: Pues segundos y terceros por debajo. No te vas a divorciar,
13: ¿no?
3: No
13: me voy a divorciar.
3: No.
12: Clarísimo. ¿Y los más fieles quiénes son, entonces?
3: ¿Los más?
12: Los más fieles, los que no se casan.
3: Los que no se casan. Castilla y León, que no significa que sean los más fieles.
12: Porque Anchas Castilla.
3: Anchas Castilla, dicen. Pues hasta aquí hemos llegado. Yo espero que pases un fin de semana de maravilla. Que este viernes sea maravilloso, porque es un día maravilloso. Y regresamos, por supuesto, estaré yo en directo la próxima semana. El próximo domingo, de domingo al lunes, a las 4 de la mañana, más despertador de Radio Nacional. Descansa lo que te dejen. Y si tienes que trabajar, estate a tope. Radio Nacional estará contigo. Se te quiere, adiós.

0: Son las 6, las 5 en Canarias.
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0: ¿Qué tal? Muy buenos días, amiga, amigo oyente. De viernes, 8 de mayo. Y bueno, seguimos navegando, ¿eh?, alrededor del crucero de Lantavirus. Lo hace una suerte de atención nacional alimentada, desde luego, por los medios de comunicación. Y lo hace, como no, la disputa política con el habitual intercambio de reproches ahora con virus, coordinaciones, decisiones, en fin, como arma arrojadiza. Por ir aclarando las cosas, existe amparo legal para obligar a los 14 españoles que serán trasladados al Gómez Ulla a que mantengan la cuarentena. Políticamente es un problema para el gobierno, ¿no? Pero la Ley de Medidas Especiales en materia de salud pública lo permite en situaciones como esta, acudiendo a una decisión judicial si es necesario, pero se puede hacer. ¿Y por qué aclaro esto en primer lugar, amiga, amigo oyente? ¿Por qué en primer lugar? Pues porque es ahí donde la oposición ha hincado el diente al gobierno después de que la ministra de Defensa deslizara el término voluntariedad a la hora de hablar de la cuarentena, en contra del criterio de la de Sanidad. Núñez Feijóo, presidente del PP.
2: Como sabéis, nuestro país está afrontando una crisis sanitaria. Y especialmente en estos casos, en los momentos de crisis, la gente necesita seguridad. Necesita claridad.
0: Seguridad y claridad, dice Núñez Feijóo. Ya hay una coordinación directa tras una conversación ayer entre Sánchez y el presidente canario Clavijo, entre las dos administraciones, por tanto central y autonómica. Y en cuanto a las contradicciones sobre la cuarentena, el ministro Bolaños quiso salir ayer a poner orden, lo intentó al menos.
3: Existen herramientas legales para proteger y garantizar la salud pública. Estoy seguro que la ministra Robles también quería decir eso.
0: Luego estará con nosotros a lo largo de la mañana en el programa la ministra de Sanidad, Mónica García, y seguro que podemos aclarar aún más todo esto. Los 14 pasajeros españoles que van en el barco que se dirigen hacia Tenerife ya han sido informados de su situación y su traslado cuando lleguen a Canarias desde Tenerife al Hospital Gómez Ulla, al Hospital Militar Gómez Ulla de Madrid. Ahí explicó la secretaria general de Protección Civil, Virginia Barcones, el protocolo para todas las personas que viajan en el barco, que no atracará sino que fondeará frente al puerto.
4: En zonas donde van a estar absolutamente aislados de la población civil, van a llegar a una zona que está completamente aislada y perimetrada, se van a montar en vehículos que están aislados y custodiados y van a llegar a una zona del aeropuerto que va a estar completamente aislada, se van a montar en los aviones y se van a ir.
0: La Organización Mundial de la Salud, a través de su director general, Tedros Adhanom, aseguró ayer además que el riesgo para los canarios es bajo.
5: Once again, we assess the risk to the people of the Canary Islands as low.
0: Lo define la Organización de la, Mundial de la Salud como bajo el riesgo para la población. Incluso para reforzar esa tesis hay un dato que ha revelado la viróloga española Margarita del Val, y es que el virus en la cepa que estamos viendo tiene menos riesgo pandémico.
6: Pero el que se note tan pronto la gravedad, incluso por personas sin formación, hace que históricamente este tipo de brotes por estos virus tan virulentos se corten antes, tengan menos potencial pandémico.
0: El Partido Popular insiste en exigir del gobierno más información.
2: Queremos conocer los documentos sanitarios que avalen cada decisión y queremos conocer la opinión de los expertos y el nombre de los expertos que han contado con ellos para gestionar esta crisis.
0: La presidenta ha entrado en escena también, la presidenta de la Comunidad de Madrid, que como sabe usted está de viaje en México, y se cuestiona el que vayan los pasajeros al Gómez Ulla. Quizá obviando que si bien está en territorio de la Comunidad de Madrid y colabora con la atención sanitaria a la ciudadanía de Madrid, es un hospital del Ministerio de Defensa. Declaraciones a Telecinco.
7: Con lo que no estoy de acuerdo es con no saber por qué es Madrid o bajo qué criterio y qué opina cada ministerio y que no sepamos ni en qué situaciones se encuentran ni si van a ser cuarentenas obligatorias. A mí lo que no me parece de recibo es el descontrol que hay dentro de ese gobierno.
0: Bueno, eso dice Díaz Ayuso. Y luego está Abascal, en otro lugar y en otro tiempo.
8: Pedro Sánchez no tiene ningún solo escrúpulo y que es capaz incluso de provocar una epidemia con tal de que no se hable de la ciénaga de corrupción que preside.
0: Bueno, pues atentos a todo esto y más que pueda venir en esta mañana en torno a esta cuestión o a la actualidad de la jornada. Ya le anticipo que vamos a, entre otras cosas, hoy queda mucha radio por delante, a recordar el primer aniversario del Papa León XIV, cuya gestión al frente de la Iglesia Católica ha contado con la inestimable colaboración del presidente de los Estados Unidos, Donald Trump, que lo ha convertido en un líder mundial de paz global. Un Trump, por cierto, que sigue insistiendo en que el acuerdo con Irán es inminente porque los iraníes lo quieren a toda costa. Va a pasar cualquier día, dice. No sé cuándo, no importa, va a pasar un día de estos. Porque yo creo que ellos quieren un acuerdo ya. En fin, así seguimos, así estamos, así empezamos la mañana con usted desde la Radio Pública a las 6 y 5, 5 y 5 en Canarias. Claro, felicitando hoy en materia deportiva a un club de fútbol, el Rayo Vallecano, que ha conseguido algo histórico.
9: ¡Gol del Rayo! ¡Gol del Rayo!
8: ¡Vamos!
0: Este gol de Alemão certifica la presencia del Rayo Vallecano por primera vez en su historia en una final en Europa, la de la Conference League. Juan Martín, buenos días.
10: Qué alegría,
0: Juan,
10: qué bien Vallecas hoy.
11: Sí, sí, sí. Bueno, allí no han dormido esta noche. Muy buenos días. El brasileño anotó el gol de la ida, también marcó anoche el de la vuelta justo antes del descanso. El conjunto madrileño, que se va a medir el miércoles 27 en Leipzig, en Alemania, al Crystal Palace inglés en la final de la Conference League. En torno a la una de la madrugada el equipo llegaba al aeropuerto de Estrasburgo y minutos después de las 4 de la madrugada la expedición aterrizaba en el aeropuerto Adolfo Suárez Madrid Barajas.
12: La enhorabuena personalmente de mí y en nombre de Air Europa a todos los jugadores, a la directiva, al presi, por esta hazaña que habéis conseguido. Es todo un orgullo de un equipo Madrid. Os vais a comer al Crystal Palace.
11: Este era el mensaje hace un par de horas del piloto que ha traído de vuelta a la expedición del Rayo. Y ojo, que las alegrías no terminan ahí.
9: ¡Para batalla!
11: ¡Vamos! Porque esta parada de batalla, portero del Rayo, en el descuento del segundo tiempo permite que nuestro fútbol pueda disfrutar de la quinta plaza en la Liga de Campeones de cara a la próxima temporada, por lo que seguro que tiene mucho que agradecer en Sevilla por el Betis, Vigo por el Celta, Bilbao por el Athletic, Getafe y también Pamplona por Osasuna. En el otro lado de la balanza, el nuevo incidente en el vestuario del Real Madrid entre Tchouaméni y Valverde, que termina con el uruguayo en el hospital con una brecha en la cabeza tras golpearse con una mesa y un traumatismo craneoencefálico que le va a mantener en reposo unos 15 días. El club blanco ha abierto expedientes disciplinarios a ambos jugadores. Y al menos el equipo merengue de baloncesto da alegrías con la clasificación del Real Madrid para la Final Four de la Euroliga. Quienes no han alcanzado la final a 4 de la Champions FIBA son La Laguna y Tenerife y Unicaja, eliminados ambos en esa fase final que acoge en Badalona.
0: Gracias, Juan.
11: A ti, hasta un ratito.
0: Este programa más de Vallecas que nunca.
11: Sí, sí. Y lo que va a seguir sonando eso.
0: Hasta luego, amigo.
11: Hola.
0: Y ahora el tiempo con Jacob Petrus. Situación, previsión para hoy. Jacob, buenos días.
13: Buenos días. Las tormentas no cesan en nuestro país y hoy viernes quedarán claramente concentradas en la mitad norte, sobre todo en Galicia, en la cornisa cantábrica, en la meseta norte, en el sistema central y en la ibérica. Atención, porque de nuevo volverán a ser puntualmente fuertes, con intensidad torrencial, acompañadas de granizo y por fuertes rachas de viento. Tendrán tendencia, una vez formadas, especialmente en zonas de montaña, a desplazarse hacia el nordeste, así que acabarán llegando a puntos de la costa del Cantábrico, del Valle del Ebro, incluso también hasta los Pirineos. En la mitad sur peninsular la situación será más tranquila, solo con algunas nubes de tipo alto y medio, en las sierras del sureste, que también podría darse de una forma absolutamente aislada en puntos de la costa mediterránea, mientras las Islas Baleares, después de una madrugada en la que todavía hemos tenido alguna tormenta fuerte, la situación es claramente a que se vaya calmando poco a poco. En cuanto a las Islas Canarias, de nuevo, nubosidad más compacta, las islas de mayor relieve podrían darse algunos chubascos dispersos, y en cuanto a las temperaturas, hoy bajan en la mitad oeste peninsular, suben en el resto de España, sobre todo en el sureste peninsular y más intensamente al oeste de las Islas Canarias.
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0: Bueno, pues vamos a ir entrando ya en el detalle de las noticias de este viernes, 8 de mayo, con Lara Hermoso. Buenos días, Lara.
14: ¿Qué tal? Buenos días. Es difícil hablar de tregua en Oriente Próximo cuando se suceden los ataques entre Irán y Estados Unidos con el Estrecho de Hormuz como campo de batalla. Enseguida se lo contamos, pero lo primero, la última hora del crucero Ondius, que llegará el próximo domingo a Tenerife. La naviera asegura que 30 pasajeros de al menos 12 nacionalidades Abandonaron el barco en la isla de Santa Elena hace 2 semanas antes de que se declarase el brote de antivirus que ha matado, recuerdo, a 3 personas. Hasta la fecha son 5 los casos confirmados del virus, lo explicaba el director general de la Organización Mundial de la Salud. Tedros Adhanom insiste en llamar a la calma también para los canarios.
10: Una vez más, recordamos que el riesgo para los canarios es bajo.
14: Lo cierto es que el crucero no va a atracar finalmente en el puerto de Granadilla de Abona, solo va a fondear en aguas canarias frente a la costa, algo que era muy importante para el presidente, para Fernando Clavijo.
15: Nos ha transmitido que el buque en ningún caso atracará, solo fondeará, con lo cual creemos que es una muy buena noticia porque vectores de posible contagio y de riesgo pues se disminuyen y por lo tanto la evacuación de esos pasajeros va a ser con una lancha o una nave nodriza que pueda ir, recogerlos, trasladarlos y llevarlos al aeropuerto.
14: Lo explica Clavijo, cómo será parte de la evacuación de los pasajeros del crucero, un dispositivo que está coordinando Sanidad y Protección Civil. Será con medios del Estado, aunque empresas especializadas en emergencias como SAMU se han puesto a disposición de las distintas administraciones. Son de los pocos en nuestro país que, por ejemplo, cuentan con cápsula de aislamiento en las que tratar a personas infectadas con virus como este. Paloma Jara, cuéntanos.
16: En principio, ninguno de los pasajeros del crucero afectado por el antivirus tiene síntomas de la enfermedad. Aún así, la vigilancia para evitar que el virus se expanda es máxima. Especialistas en emergencias subrayan que contamos con recursos médicos de alta seguridad, como las cápsulas de aislamiento. Pablo Pérez enseña a los técnicos del SAMU a utilizarla.
17: Si el paciente es autónomo, evitamos el contacto y el paciente, con nuestras indicaciones, sea el que se introduzca dentro de la cámara, que podemos trasladar a pacientes con riesgo biológico, ya sea transmisión por aerosoles o por fluido, ya que nos permite aislar al paciente por completo.
16: Y una vez dentro, permite tratarlo también evitando el contacto directo con él, porque como nos cuenta la enfermera Beatriz Buzón, la pandemia dejó a los profesionales grandes enseñanzas.
18: Es verdad que siempre hay que actualizarse y crear nuevos protocolos en función al virus, pero ya por lo menos ganamos que hay personal formado.
16: La cepa, nos dice Jesús Rodríguez Baño, jefe de enfermedades infecciosas del Hospital Macarena de Sevilla, tiene una alta mortalidad entre el 30 y el 50%, pero no se transmite con tanta facilidad como otros virus respiratorios.
19: Es razonable que haya una alerta sanitaria para controlar la situación que ha habido en el barco, pero la población tiene que estar tranquila porque la probabilidad de que esto salga del ámbito en el que se está produciendo, por lo que conocemos del virus, prácticamente inexistente.
16: Y recuerda que aunque no hay cura para el antivirus, ya se está investigando en un tratamiento y en una vacuna.
14: Más cosas importantes sobre la logística de lo que va a pasar en Canarias este fin de semana. La idea es que todos los asintomáticos sean repatriados de forma automática a sus países de origen. Si no será Países Bajos, la naviera tiene bandera de este país, quien se encargue. Virginia Barcones es la secretaria general de Protección Civil.
4: Si hubiera alguien, especialmente en la tripulación, que su país de origen no hiciera un envío de un avión especial para ello, sería a este país al que correspondería realizar esa operación.
14: En cuanto a los 14 españoles, viajarán en un avión de defensa para dirigirse al Hospital Militar Gómez Ulla en Madrid. Sanidad insiste en que deberán guardar cuarentena. Lo que está por ver es su duración. Pedro Gullón es el director general de Salud Pública.
20: Tenemos que terminar de valorar los tiempos que son de ellos, valorando cuál es la última fecha en la que pudieron estar en contacto y en función de eso valorar según el tiempo que tiene de incubación el virus, el tiempo más probable del periodo de incubación en el que alguien puede mostrar síntomas. Desde ahí vamos a valorar exactamente los tiempos que pueden ser para no alargar el proceso más de lo que desde el punto de salud pública pueda ser necesario.
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14: Un mes hace hoy que se decretó el alto el fuego entre Estados Unidos e Irán, pero es difícil hablar de tregua. En las últimas horas, el Comando Central de Estados Unidos asegura haber respondido al fuego iraní en el Estrecho de Hormuz, cuando misiles balísticos y drones fueron lanzados contra, dicen, sus 3 buques militares, los que se encargan del bloqueo naval desplegado en la zona. Teherán asegura que es una violación del alto el fuego, pero para Donald Trump no supone una escalada. Insisten que están negociando un acuerdo de paz y que las conversaciones van muy bien.
21: The talks are going very well, but they have to understand.
14: Y 2 segundos después apostilla que los iraníes tienen que entender que si no se llega a firmar se van a encontrar con un buen problema, van a sufrir mucho, dice, quieren firmarlo, incluso asegura que tienen más ganas de firmarlo que él. El presidente de Estados Unidos que, por cierto, sigue enredado en su peculiar política comercial. En las últimas horas ha telefoneado a la presidenta de la Comisión Europea, dice que le ha dado a Ursula von der Leyen hasta el 4 de julio para que Bruselas cumpla con el acuerdo comercial pactado el año pasado. Y eso cuando el Tribunal Comercial de Estados Unidos ha anulado también los aranceles globales que Trump impuso tras tumbar el Tribunal Supremo sus gravámenes. Una decisión que ha provocado un aluvión de reclamaciones también, por ejemplo, del sector del aceite de oliva español. Detalles, Íñigo Inchusta.
3: Desde el pasado lunes 27 de abril, las empresas que han pagado los aranceles declarados ilegales por el Tribunal Supremo de los Estados Unidos han comenzado el complejo proceso para reclamar su devolución. En el caso del aceite de oliva, España exportó a Estados Unidos el año pasado un total de 102.000 toneladas, un 22% más, y eso a pesar de los aranceles. Desde Asoliva, la asociación que agrupa a los exportadores españoles, se estima que las primeras devoluciones se formalizarán a mediados de junio, aunque aclara que son las empresas importadoras las que deben solicitarlo. Rafael Pico, su gerente, explica que ese arancel aplicado entre abril del año pasado y febrero de este sí afecta a empresas españolas, bien porque tienen filiales en aquel país o porque acordaron repartirse el impacto del arancel con las empresas que les compran.
5: Son las empresas importadoras las que tienen que solicitar los aranceles, las importadoras, pero eso no quita que no nos afecte, porque hay empresas que tienen su filial allí importadora y hay otras que negociaron con su importador los aranceles, quien los asume, en cuyo caso, cuando se lo devuelva al Estado americano, tendrán que repartírselo, ¿no?
3: Desde febrero, Estados Unidos aplica un nuevo arancel del 15% que va a estar vigente 150 días, hasta finales de julio. Para entonces, el gobierno de Donald Trump está ultimando una nueva estructura para su política arancelaria, que podría recuperar la fórmula usada en el conflicto a cuenta de las ayudas a Airbus y a Boeing, y que se tradujo en aranceles diferenciados por producto y país.
14: De lo que parece haberse olvidado Trump es de su promesa de acabar en 24 horas con la guerra en Ucrania. De momento lo que está en vigor es la tregua unilateral de 48 horas declarada, decretada por el presidente ruso Vladimir Putin con ocasión del Día de la Victoria. Y lo hace entre los recelos de Kiev. María Ulate, hola, buenos días.
22: Buenos días. Sí, el Kremlin quiere asegurarse un alto el fuego durante los preparativos y durante el desfile de su fiesta nacional, pero esta ha sido una semana de intensos ataques mutuos entre Rusia y Ucrania, en la que la propuesta de tregua indefinida por parte del presidente ucraniano no ha obtenido respuesta. Por ello, Volodymyr Zelensky ha dicho que Ucrania ofreció a Rusia un alto el fuego, pero que solo obtuvo como respuesta nuevos ataques y nuevas amenazas. Ahora, Moscú quiere una tregua para realizar su desfile del 9 de mayo de forma segura, pero luego continuar matando a nuestra gente. Es una lógica extraña. Por su parte, el gobierno ruso teme que mañana sábado, en medio de las celebraciones, Kiev pueda lanzar un ataque masivo contra Moscú. Y de hecho, el portavoz del Kremlin, Dmitry Peskov, dijo ayer textualmente que la compleja situación derivada de la amenaza terrorista que representa el régimen de Kiev ha llevado a Moscú a reforzar la seguridad en torno a la ceremonia y en torno al presidente Putin. Este año, el desfile cambiará de formato. No se verá en él equipamiento militar e Internet estará limitado. Rusia ya ha prometido que responderá cualquier ataque ucraniano con un bombardeo masivo sobre su capital, Kiev.
14: Numerosos han sido los llamamientos a la paz de León XIV. Hoy hace un año que Robert Prevost se convirtió en papa, en el máximo representante de la Iglesia Católica. Y a pesar de llevar solo 365 días en el trono de Pedro, el religioso estadounidense ya ha marcado perfil propio. Vamos a Roma, corresponsal Jordi García.
23: Un primer año de pontificado con dos partes muy diferentes. La primera, la de los inicios, cuando León XIV mantuvo un perfil bajo, ninguna revolución, retoques cosméticos en el gobierno de la Iglesia y continuidad con la era Francisco. El propio León reconoció en su primera entrevista que tenía que aprender a ser papa, pero bajo esa discreción había un objetivo, dice el analista sobre el Vaticano, Marco Politi.
24: Con un atteggiamento anche più calmo.
23: León, dice, comenzó con una actitud más calmada y moderada que Francisco para recuperar la unidad en una Iglesia que durante largo tiempo estuvo sumida en un conflicto. Aquí Politi se refiere a la ruptura del Papa argentino y a la oposición de los sectores más conservadores del catolicismo. León trajo consigo una tregua, pero el ataque de Donald Trump le obligó a sacar todo su carácter para defenderse a sí mismo, a la Iglesia y al objetivo de la paz.
24: Quasi di invisibilità, no?
23: Hasta entonces había sido casi invisible, dice John Woke, profesor de comunicación de la Universidad Católica de la Santa Croce. Ahora todos le escuchan y en ese choque con Trump, asegura Woke, está formando su imagen pública. Primer aniversario el de hoy, sin grandes fastos, pero saldrá León del Vaticano, buscando el contacto con los fieles italianos en una visita a Pompeya y a Nápoles.
14: Con la política nacional absorta en la campaña electoral de las elecciones andaluzas del próximo 17 de mayo, la local sigue dejando noticias llamativas. La líder del PP Lugo, Elena Candia, es la nueva alcaldesa de la ciudad al prosperar la moción de censura presentada por su partido y apoyada y votada por María Reigosa, una exedil socialista que llegó al gobierno local tras la muerte de uno de los tres concejales del PSOE fallecidos en este mandato. Lugo, Fátima Rodríguez.
2: En Lugo, Elena Candia es ya la primera alcaldesa del Partido Popular en la ciudad en lo que va de siglo. Fue gracias a una moción de censura presentada con el apoyo de la concejala tránsfuga, María Reigosa, que abandonó el Partido Socialista. Tras tomar el bastón de mando, Candia negó trapichear en política, tal y como le acusan desde el gobierno local saliente de PSOE y BNG.
6: Nunca trapicheo ni trapicharé. Educáronme na creencia de que o esforzo é o respeto e a responsabilidade é a única maneira de avanzar.
2: Socialistas y nacionalistas hablan de un pacto oscuro y estafa a los votantes.
7: Esta moción excúsase, executase sobre unha traición á cidadanía.
8: Esas persoas eran coñecidos como os trapalleiros, porque non hai nada peor nunha persoa que traicionar a súa palabra ou mercadear con quen traiciona a súa palabra.
2: Conocidos como trapalleiros, dicen, término que se usa en Galicia para definir a alguien embustero o liante, mientras fuera de la casa consistorial.
12: ¡Vamos arriba! ¡Eso es un atraco!
2: Cientos de personas se concentraban este jueves en contra de la moción de censura denunciando un atraco bajo amplias medidas de seguridad y la presencia de antidisturbios.
14: Los turistas empiezan a huir de los destinos hipermasificados. Según el estudio de viaje sostenible de Booking, el número de viajeros que se aleja de estos puntos calientes ya se sitúa alrededor del 47%. Son los turistas de mayor edad los que suelen viajar, teniendo en cuenta el impacto comercial y el medioambiental. Blanca Pascual, cuéntanos.
25: Crecen los viajeros que huyen de los destinos masificados. Ya son un 47%, 11 puntos más que hace un año. En un porcentaje ligeramente inferior tienen previsto viajar fuera de temporada y un 68% descarta ubicaciones calurosas en determinadas épocas del año. Son algunas conclusiones del estudio de viajes sostenibles realizado por Booking, que llama la atención sobre la paradoja generacional. Los más

0: en ese lado, por ese lado se puede entender que los baby boomers, ¿no? En ese sentido, el 62% son los que realmente hacen viajes sostenibles.
1: Pero haciendo la suma, aumenta la concienciación por no dejar tanta huella con el turismo y ya son el 82% los que planifican sus viajes de forma sostenible.
2: Y ahora que hablamos del impacto medioambiental del turismo, Copernicus arroja un dato preocupante. El mes pasado fue el segundo abril más caluroso en la superficie oceánica de la Tierra desde el año 1979. Rosa Basteiro, ¿qué tal? Buenos días.
3: Buenos días. Lo que más destaca del balance de abril del Servicio Satelital de Observación de la Tierra es la temperatura de la superficie del mar, que roza el máximo histórico de 2024 y que bate récord en gran parte del Pacífico tropical debido a intensas olas de calor marinas. Esto preocupa ante la previsión de la llegada de El Niño en los próximos meses por su influencia en el calentamiento del planeta. El pasado mes de abril fue el segundo más cálido en la Tierra desde que hay registros, 1,43 grados sobre los niveles preindustriales. El mes estuvo marcado por fenómenos meteorológicos extremos como ciclones tropicales en el Pacífico, inundaciones en Oriente Medio y parte de Asia y sequías que afectaron al sur de África. Europa experimentó fuertes contrastes de temperatura y precipitaciones. Fue más cálido en parte del sureste. Aquí en España pasamos el abril más cálido de la historia, mientras que en Europa Oriental se registraron temperaturas inferiores a la media. El hielo marino del Ártico se mantuvo muy por debajo de la media y en la Antártida la extensión mensual de la banquisa fue aproximadamente un 10% inferior a la media en abril.
2: Son las 6 y 24, las 5 y 24 en Canarias. Los premios Platino inauguraron este jueves su 13ª edición con una gala inédita celebrada por primera vez y en la que se entregaron 21 de los 36 galardones con los que se reconocen los mejores trabajos del cine y las series en el ámbito iberoamericano. Ha sido en México, donde está Yolanda Flores, la directora del programa de esta casa de película, porque el plato fuerte, Yolanda, es mañana.
4: Los premios Platino reparten sus premios. 16 se entregan el próximo sábado en una gala que tendrá lugar aquí en la Riviera Maya, en México, y que podremos ver en la 2 de Televisión Española. Los 21 restantes se han entregado hace apenas unas horas y han estado muy repartidos. Destacar los 4 para la serie argentina El Eternauta y 3 para Anatomía de un Instante por España. El montaje para la brasileña Agente Secreto y el sonido para Ciudad junto con los efectos especiales. Álvaro Cervantes se ha llevado su premio por su papel en Sorda y El Cautivo se lleva al mejor maquillaje y peluquería. Destacar los 2 que se lleva la película Belén, uno para la actriz de reparto y el premio Educación en Valores. Así lo consideraba su directora, Dolores Fonsi.
5: Muy importante, muy lindo y muy como reconfortante al alma también. Poder aportar un granito de arena a la mirada sobre la realidad de las sociedades.
4: El premio de honor es para el actor argentino Guillermo Francella, que opta también en la categoría de mejor actor por la película Homo Argentum.
2: ¿Qué tal, Lucas?
6: Hola,
2: por fin viernes,
6: otra vez, Lara. Sí, por fin es viernes.
2: Madre mía, no veía yo que llegara este momento.
6: Oye, ¿tienes frío?
2: Tengo mucho frío, sí. Voy con el abrigo puesto, que no creo que haya nadie viendo el streaming. Sí, tengo mucho frío.
6: ¿Que no crees que ayer? Uf, si yo te contara.
2: Yo
6: sí, a veces me dicen, ¿hasta qué comes? Cuando
2: bueno, es que lo de que comas dentro del estudio es toda para dar un pensado también, Lucas, ¿eh?
6: Cuídate mucho.
2: Hasta luego.
6: No pases frío. Hasta luego, María Carmen. 6:26, 5:26 en Canarias. Momento para una buena noticia del día con Aisa Sánchez. Buenos días, Aisa.
7: Buenos días.
6: La noticia que nos lleva hoy a las pitiusas, a una especie endémica de Ibiza y Formentera y símbolo de la biodiversidad amenazada.
7: Sí, una pequeña lagartija de piel verdosa azulada, patas fuertes, cabeza corta, la única de estas características de Islas Seislotes y muy presionada actualmente por la llegada de serpientes invasoras, pues hoy gana una pequeña batalla. Y es que el proyecto de cría en el Zoo de Barcelona cierra su primer año con 32 crías más de lo previsto. Una buena noticia que lleva otra porque a raíz de los resultados la Consellería ha decidido ampliar el proyecto. Llevará 17 ejemplares más sanos y genéticamente diversos para constituir estas primeras líneas reproductoras ex situ de la especie. Y para entender un poco la dimensión de la noticia, es una especie controladora de plagas, polinizadora, dispersora de semillas. Lleva en las islas más de 4.000 años y es símbolo de identidad local. Aparece en joyas, en souvenirs, en objetos artesanales. En su recuperación están implicados además autoridades locales, entidades ecologistas y organizaciones locales que llevan años con campañas.

0: De conservación de la especie. Esperamos que siga adelante.
1: Bueno, además, ese animal da nombre a las islas. Pitiusas.
0: Pitiusas,
1: o sea,
0: efectivamente.
1: Que, bueno, le deseamos lo mejor. Y ahora, la música, ¿no?
0: Sí, vamos allá.
2: A ver qué es esto.

0: ¿Quiénes son?
1: Bueno, a muchos quizá ya le suenen.
2: Vale.
1: Bueno, a mí no. Arde Bogotá, ah, vale. De la banda Cartagena. Es el nuevo tema. Ya habían expuesto la letra en la exposición del Instituto Cervantes, que muestra algunas de las mejores letras de la música en español, pero se estrenaba hace unas horas en el telediario. Gira en torno a la idea de construirse un corazón de metal para evitar el dolor, endurecerse, para no sufrir, pero advierten de las consecuencias de la imposibilidad de volver a sentir o amar. Empiezan gira europea a partir del 15 de mayo, arranca en Lisboa, siguen Oporto, Londres, París, Bruselas, Berlín, Milán. En fin, pasarán solo en España por Tenerife el 1 de agosto de 2026 en el Estadio Municipal Francisco Peraza, la Manzanilla. Tenerife va a ser su única fecha en España por la cancelación, recordamos, del show previsto en 2023 por los incendios en la isla. Así que, bueno.
0: Gracias, Isa.
1: Gracias.
0: Hasta luego.

0: Son las 6:30, las 5:30 en Canarias.
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0: Bueno, a esta hora ya sabe usted lo que toca. ¿A quién felicitamos hoy? Bueno, hoy a unos cuantos amigos de Allende los Mares, ¿eh? Porque de entrada a todas las personas que se llaman Luján. Luján, de nombre, fundamentalmente mujeres, como nuestra compañera Luján Argüelles. Hay unas 500 en toda España. Nuestra Señora de Luján es hoy y es la patrona de Argentina. Entonces, creo que hay unos cuantos amigos a los que felicitar allá. Y se venera desde el siglo XVII. Así que felicidades a las lujanes y a todos los argentinos y argentinas. También es San Acacio. San Acacio, que no tiene nada que ver con la vegetación. Simplemente era un soldado de Bizancio y mártir, así llamado. Además, se conmemora San Bonifacio IV, papa que lo fue entre el año 418 y 422. Intervino en la organización jerárquica en la Galia, Iliria y África. De hecho, convirtió el panteón de Roma en iglesia, el tío. Bien, San Agustín de Hipona le dedicó un libro contra el pelagianismo, que como todo el mundo sabe es la doctrina herética del siglo V promovida por el monje Pelagio, que sostiene que el ser humano puede alcanzar la salvación y la perfección moral por su propia voluntad y esfuerzo sin necesidad de la gracia divina. El libro que le dedicó San Agustín y que figura en nuestros archivos santorales se titula Contra las epístolas Pelagianorum Libri Quator. Además celebramos San Arsenio de Estete, San Eladio de Auxerre, San Desiderato y San Gibriano, que era un sacerdote y ermitaño irlandés del siglo VI.
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0: El Gobierno Central y el Ejecutivo Canario siguen avanzando en los preparativos para la llegada el domingo a Tenerife del crucero Ondius con un brote de antivirus. El protocolo que tiene previsto aplicarse contempla que el barco finalmente no atraque en ningún puerto. Los pasajeros van a ser trasladados en una lancha hasta la costa y desde allí se subirán a un autobús hasta el aeropuerto para ser repatriados a sus lugares de origen. Protocolo estricto para evitar fallos de seguridad. Ana Galarza, buenos días.
4: Buenos días. El proceso se va a realizar con todas las garantías, según Protección Civil. En cuanto el barco llegue al puerto, los pasajeros serán trasladados hasta la costa y después en autobús hasta el aeropuerto. El Gobierno canario pondrá en marcha un protocolo en tierra. Alfonso Cabello, portavoz.
5: Se va a activar el plan de autoprotección de la Autoridad Portuaria de Santa Cruz de Tenerife. Ya el Gobierno de Canarias ha activado el protocolo de enfermedades infecciosas.
4: En el crucero viajan ciudadanos de 23 nacionalidades y el reto está en su repatriación. La responsable de Protección Civil, Virginia Barcones, asegura que nadie saldrá del barco hasta que se cierre el proceso.
6: No va a salir nadie que no vaya a ir directamente al aeropuerto para ir a su país de origen.
4: A bordo viajan 14 españoles. El secretario de Estado de Sanidad, Javier Padilla, anuncia en Radio Nacional que les han trasladado cómo va a ser su llegada.
7: Que en Tenerife les llevaríamos al Hospital Gómez Ulla y que será en el Hospital Gómez Ulla donde tengan una segunda evaluación. Tendrán que seguir todas las medidas que se establezcan.
4: Junto a ellos viaja también aislado el cuerpo de uno de los fallecidos. Se espera que el Ondius llegue el domingo. Hoy está previsto que se concrete el protocolo de repatriación del pasaje.
0: Después del choque entre Canarias y el Gobierno central por la llegada del crucero, en las últimas horas ambas partes han rebajado el tono, ¿eh? El presidente Pedro Sánchez y Fernando Clavijo hablaron por teléfono y se han comprometido a coordinar una solución segura y eficiente. Mientras, el PP mantiene sus críticas y califica de caótica la gestión del Ejecutivo, especialmente después de que Defensa planteara inicialmente que el confinamiento de los 14 españoles en el Gómez Ulla sería voluntario. Sanidad insiste en que la cuarentena deberá cumplirse. Hay un debate político, pero también jurídico. Alba Urrutia, hola, buenos días, Alba.
8: ¿Qué tal? Buenos días. La ley por la que se regularía este confinamiento es la de medidas especiales en materia de salud pública, que es del año 86, y en su artículo 3 recoge que se pueden tomar medidas y acciones preventivas para controlar las enfermedades transmisibles. Carlos Vidal es catedrático de Derecho Constitucional.
9: Cuando son medidas que afectan a un grupo de personas, bien las personas enfermas o bien las personas que han tenido contacto con los enfermos, son medidas que se pueden tomar bajo esta cobertura legal.
8: Vidal apunta que el confinamiento puede ser forzoso. Eso sí, asegura que con una orden ministerial no sería suficiente, que tendría que haber además una autorización judicial, y los expertos coinciden en que ahora el debate es más sanitario que legislativo. Es decir, la ley lo permite y ahora Salud Pública tendrá que determinar si es necesario. Ignacio González es magistrado.
10: La autoridad sanitaria, conocedora de la situación personal de cada uno de los enfermos, podrá adoptar la medida oportuna, sobre todo tendente a evitar la transmisión del virus.
8: Hay distintos tipos de medidas. Algunas requieren de autorización previa, por ejemplo, cuando esa medida afecta a un territorio, pero ahora el mensaje es claro. Juanjo Álvarez es catedrático de Derecho Internacional.
11: El Tribunal Constitucional, cuando, si recordáis, decretó la incorrección del solo estado de alarma para suspender todo el derecho fundamental, dejó claro que la ley en sí sí permite este tipo de confinamientos obligatorios.
8: Ya veis, insisten en que la cobertura legal está garantizada.
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0: A pesar de los intentos de movimientos sociales y de sus vecinos, ayer fue desahuciado en Madrid Mariano Ordaz, un vecino de 67 años... que ha vivido toda su vida en el inmueble, que pertenece a una orden religiosa y que no ha atendido a las reformas necesarias para mantener la habitabilidad de la casa. Ha sido un lanzamiento largo y en medio de mucha tensión, con la intervención de hasta dos unidades de bomberos y con activistas detenidas. Andrés Simón.
12: Mariano Ordaz ha sido desahuciado finalmente de su vivienda de la calle Carnero, en el centro de Madrid. La organización religiosa, la Venerable Orden Tercera de San Francisco de Asís, la dueña del piso, no ha atendido sus peticiones para seguir pagando el alquiler. Así ha sido el momento en el que Mariano, de 67 años, ha salido del piso en el que ha vivido toda su vida.
13: ¡Estamos contigo!
12: Junto a él han salido también tres activistas que le acompañaban en el piso. Un equipo de bomberos se ha negado a colaborar en la ejecución del desahucio, pero un segundo grupo ha terminado por ceder. Escuchamos al sindicato de inquilina.
14: Las compañeras que estaban colgadas y que han puesto el cuerpo han sido detenidas y queremos su puesta en libertad de manera inmediata. También queremos señalar que si este desahucio se ha ejecutado, ha sido en parte porque los bomberos han colaborado con la policía.
12: Los dos activistas que estaban colgando de la fachada del piso estaban empleando un mecanismo que les haría caer si abrían la puerta de Mariano, y eso ha retrasado la hora del desahucio.
0: La recién constituida Asociación Española de Residencias de Estudiantes asegura que estos centros pueden ser parte de la solución de los problemas de vivienda en España. Solo en Madrid indican que la construcción de nuevos centros permitiría liberar hasta 100.000 pisos. Por eso pide que se reduzcan las trabas administrativas y poder captar más alumnos de otras comunidades o países. Mercedes Ruiz.
15: Un 20% de los universitarios cursan sus estudios en otra región distinta a la suya, y el sistema universitario español tiene más de 160.000 estudiantes internacionales. Con estas cifras, la Asociación Española de Residencias de Estudiantes avala la petición que hace a las administraciones. Quieren más agilidad para construir, para acelerar el crecimiento del sector y dar respuesta a una demanda, dicen, que está al alza. Aseguran que no son especuladores y que pueden contribuir a aliviar el problema de la vivienda. Fernando Rodríguez, de la asociación Arede.
16: Podemos liberar 100.000 pisos en Madrid si tuviéramos camas para desinflactar el problema de la vivienda en el centro de una ciudad. O sea, realmente creo que estamos siendo facilitadores de un problema que hay en la sociedad.
15: Además, destacan que es un sector que despierta mucho interés entre los inversores. El año pasado, la inversión en España en residencias de estudiantes superó los 1.700 millones de euros. Somos el segundo mercado en Europa.
0: Y hablamos a las 6:40, 5:40 en Canarias, una vez más de las consecuencias que las acciones humanas tienen en la naturaleza. El tráfico marítimo en el estrecho de Gibraltar está afectando al comportamiento de los animales acuáticos de la zona. En concreto, a los calderones de aleta larga, una especie en peligro que ya apenas puede comunicarse. Rosa Basteiro.
15: El estudio demuestra cómo la intensidad del tráfico en el estrecho de Gibraltar pone en peligro a una especie de calderones de aleta larga que está en peligro crítico de extinción. Solo hay 250 ejemplares en la zona y todos los días tienen que competir para comunicarse con unos niveles de ruido ambiental elevados, semejantes al de una aspiradora. Con este ruido de fondo, los investigadores han descubierto que las ballenas gritan, elevan el volumen a la hora de comunicarse entre ellas. El problema es que para determinados sonidos ya no pueden gritar más y son justo los que emiten para reencontrarse con el grupo cuando regresan, por ejemplo, del fondo en busca de comida. Esto dificulta el normal desarrollo de esta especie en peligro crítico de extinción, por lo que los investigadores recomiendan reducir la intensidad del tráfico marítimo en el estrecho.
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0: Ayer estuvieron aquí, y qué bien lo pasamos. Hombres G, vienen con las novedades, como novedad destacada en la cartelera de este fin de semana. Estos músicos cambian el escenario por la gran pantalla en un documental que se llama Los mejores años de nuestra vida, que ayer nos contaban que recorre 4 décadas de trayectoria de esta mítica banda madrileña. Serán los protagonistas de la semana junto a Ethan Hawke, Angelina Jolie o las Ovejas Detectives. Dani Gallego.
18: Empezamos por una apuesta de cine británico. Adapta a la disparatada novela de Leonie Swann, Las Ovejas Detectives.
19: Nos leyó un montón de historias de misterio. Resolveremos el crimen.
18: Hugh Jackman, Emma Thompson y un rebaño que toma la palabra para resolver un crimen ocurrido en su granja. Otro camino, el de 3 mujeres que se encuentran en el último trabajo de Angelina Jolie, Couture Alta Costura.
20: ¿Crees que somos responsables de lo que nos pasa?
21: ¿A qué te refieres?
22: ¿Siempre has soñado con ser modelo?
18: Tras su paso por San Sebastián, esta propuesta con voz femenina nos muestra historias entrecruzadas en París. Como telón de fondo, la vorágine provocada por la Semana de la Moda. En contraposición, el oscuro régimen que amenaza la existencia del Reino de la Tierra necesita ser derrotado. Mortal Kombat 2.
23: Es un torneo de lucha. A muerte.
18: Carl Urban repite como Johnny Cage en esta historia en la que los héroes afrontan la definitiva y sangrienta batalla final para defender nuestro planeta. Y para acabar, un grupo que no necesita presentación. Hombres G estrena su documental, Los mejores años de nuestra vida. Echan la vista atrás para repasar estos 40 años de trayectoria.
24: Aquí está el día que sonó Devuelve mi chica por primera vez en la radio.
25: Y ahí empezó nuestra carrera de verdad, ¿no?
26: ¿Están ustedes dispuestos a amordazar a sus hijas?
27: Nosotros somos un grupo más, lo que pasa es que tenemos...
0: Y en este punto, a las 6:43, tiempo para el deporte con Juan Martín. Buenos días, Juan.
28: Buenas de nuevo, Juanra.
0: Vamos con esa alegría que nos trae el Rayo para el fútbol español, porque va a disputar la final de la Conference League tras volver a ganar al Estrasburgo en la vuelta de las semifinales.
28: Por primera vez en la historia del Rayo va a disputar una final de competición europea. Fíjate, Juan Rorientes, así lo celebraban los jugadores en el vestuario. Con el Pache Espino y Batalla bailando encima de la mesa del vestuario del Rayo allí en Estrasburgo, mientras sus compañeros les bañaban con las botellas de agua. La expedición ha aterrizado hace poco más de 2 horas en la capital de España, noche muy muy larga para el Rayo y también para sus aficionados en el humilde barrio de Vallecas en Madrid.
29: Esto es un orgullo para Vallecas.
30: Pase lo que pase, ya hemos ganado. La final lo único que vamos a hacer es celebrarlo.
31: Es la leche, o sea, es un equipito de barrio, que no dejamos de ser un barrio, que hemos conseguido llegar a una final europea. O sea, es que esto para el Rayo es un sueño.
28: Esta nueva victoria del Rayo ante el Racing de Estrasburgo, de nuevo por la mínima, pero esta vez a domicilio, clasifica a los madrileños por primera vez en sus casi 102 años de historia para una final de competición europea, porque, ojo, los cumplen el día 29 de este mes, 2 días después de la final de la Conference. Enviado especial de Radio Nacional de España a Estrasburgo, Lucas García, buenos días.
32: ¿Qué tal? Muy buenas. La ciudad de Estrasburgo ya es historia en este camino inolvidable en el Rayo Vallecano en Europa. Anoche, triunfo 0-1 con el tanto de Alemão, el brasileño que ha sido el autor de los 2 goles de esta eliminatoria, de estas semifinales de la Conference. El Rayo va a jugar por primera vez una final, no solo continental, sino una final en toda su historia. El escenario, Leipzig, el 27 de mayo, y el rival será el Crystal Palace inglés.
28: Gracias, Lucas. Un logro, un mérito de todo el Rayo con sus jugadores, directiva y también su técnico, Íñigo Pérez, al frente.
1: La sucesión desde la primera parte, la segunda parte del otro día, más los primeros 65-70 minutos de esta, creo que han sido magníficos. Desde que yo soy el entrenador del Rayo, puedo asegurar que son los mejores en todos los sentidos, a nivel defensivo, ofensivo, a nivel emocional y sobre todo por el contexto, el ambiente y el momento en el que tienes que desarrollarlo. Por tanto, estos jugadores, es un orgullo poder dirigirles.
28: Y el Pacha Espino a por todas de cara a la final.
2: La verdad que sí, o sea, la única semifinal que he jugado en Uruguay, sí, jugué un par de finales y nada, esto es maravilloso, creo que hay que disfrutarlo al máximo, pero yo quiero ganar.
28: Y el presidente del Rayo, Raúl Martín Presa, en esa zona de vestuarios con Patecis, por ahí atrás, pidiéndole la propina extra por llegar a la final.
3: La prima. Habla de la prima.
4: Ahora pues hablo contigo. No,
3: la
4: prima. ¿Cuánta de prima? ¿Cuánta de prima hay?
3: Hay bastante. Dile, dile, dile. Dile. Dile cuándo es.
4: Partidazo, chopateo.
28: Bueno, pues mucha alegría en el Rayo, pero ojo, también en el resto del fútbol español, porque esa doble parada de batalla, el guardameta del conjunto madrileño, tras ese penalti en el descuento del segundo tiempo, permite que nuestro país cuente con un quinto equipo en la Champions. Ahora mismo sería el Betis, el Celta sexto iría a la Europa League y el Getafe a la Conference. La Real, por el tema de la Copa, también va a jugar la Europa League. Y ojo, que si el Rayo ganara la Conference, contaríamos con 9 equipos en Europa la próxima temporada. La nota negativa se la apuntamos al Real Madrid y a su vestuario con ese nuevo enfrentamiento entre Tchouaméni y Valverde, que termina con el uruguayo en el hospital con una brecha, 10-15 días de reposo por un traumatismo en la cabeza, apertura de expediente disciplinario para ambos por parte de su club. Valverde, después en sus redes sociales, ha comentado que en ningún momento Tchouaméni le ha pegado y que se golpeó en una mesa. En baloncesto, el Real Madrid, precisamente, a lo mejor va a disputar la final a 4 de la Euroliga tras ganar el cuarto partido de su eliminatoria 81-87 al Hapoel Tel Aviv en Bulgaria, y quienes no llegan a la Final Four de la Champions FIBA, que se disputa en Badalona, son La Laguna, Tenerife y Unicaja, porque han quedado eliminados.
0: Gracias, Juan.
28: A ti.
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0: Y en las mañanas ahora repasamos la prensa nacional con Cristina Cerdeira. Buenos días, Cris.
6: ¿Qué tal? Buenos días.
0: Un día más, pues pendientes de la última hora del crucero que lleva el brote de antivirus.
6: El crucero, como estamos contando, que va a llegar el domingo a Canarias. El protocolo del traslado de los pasajeros está ya definido. Y sobre esto leemos en El Confidencial que también la Policía Nacional ha diseñado un primer plan de actuación que le ha enviado ya a sus agentes, a su plantilla. Según ha podido conocer este medio, en el texto se incluyen recomendaciones para los funcionarios que pueden estar expuestos, como usar mascarillas, guantes, EPI, ventilar o evitar barrer para no levantar polvo. Son instrucciones, leemos, que complementan las que ya usa el cuerpo para cuando tiene que tratar con personas sospechosas de padecer enfermedades contagiosas. El Español publica que Canarias impedirá desembarcar a los pasajeros si no se recibe antes cada historial médico con partes diarios. Y en el diario El País leemos que España negocia contrarreloj la repatriación de 136 pasajeros con 22 países. Está claro que los 14 españoles a bordo del crucero serán trasladados en un avión militar a Madrid y los demás deberán ser repatriados a su país de origen. Los europeos y Estados Unidos están ya llegando a acuerdos, pero leemos que en el aire está todavía qué sucederá con los ciudadanos de terceros países.
0: Está publicando también Vox Populi que el gobierno guarda en un cajón un protocolo de actuación en casos de emergencia en cruceros internacionales.
6: El plan lo crearon los ministerios de Transportes y Sanidad con motivo de la pandemia del coronavirus y está vigente a día de hoy, pero según publica este medio, el gobierno no estaría aplicando este protocolo en el caso del antivirus. Sobre esto señala La Vanguardia en su editorial que este incidente evidencia la necesidad de mantener y dotar organizaciones como la Organización Mundial de la Salud, de la que se han salido países como Argentina o Estados Unidos después de la pandemia de la COVID. Añade este medio, aunque no haya riesgo de una extensión descontrolada del antivirus por todo el planeta, la mejor mejor respuesta a este tipo de problemas es la acción colegiada por encima de rivalidades particulares y políticas.
0: Tras el choque institucional por la llegada o no a Canarias del crucero, Gobierno Central y Canario han limado asperezas en las últimas horas. El presidente Pedro Sánchez ha hablado por teléfono con Fernando Clavijo y hoy encontramos en ABC y también en el diario El Mundo dos entrevistas al presidente canario.
6: Sí, en esa llamada los dos han coincidido en que lo más adecuado es eso, zanjar la crisis política y enterrar el hacha de guerra institucional. Eso mismo procura Clavijo en su entrevista con El Mundo, aunque sin dejar del todo de lado las críticas. Sigue sin entender por qué la operación sanitaria se realiza en su comunidad. El barco finalmente no va a atracar en el puerto de Granadilla de Abona, como pedía el presidente canario. Le pregunta Juan Malamed qué diferencia sanitaria y operativa hay entre atracar en puerto o fondear a una distancia prudencial. Y responde Clavijo que no saben el vector de contagio o si en el barco hay roedores con el virus que pudieran saltar a tierra. Y por eso dice es más seguro que el buque esté alejado de la costa. Esto, recalcamos, es lo que cree Clavijo que podría ocurrir. Dice también, por cierto, en esta entrevista en el diario El Mundo, que una vez desembarque la tripulación no quiere que el barco se desinfecte allí, sino ya en Holanda.
0: Vox Populi está publicando que el atasco en la Audiencia Nacional retrasará al menos 3 años el juicio contra Santos Cerdán y la financiación del PSOE.
6: Lo visto en el Supremo fue solo el primer capítulo del llamado caso Coldo. En la Audiencia Nacional sigue la instrucción de hasta 3 causas relacionadas, entre ellas la de los pagos en efectivo que el PSOE o los presuntos amaños en contratos de obra pública. Pero leemos en este medio, los juicios de estas causas no se van a celebrar hasta dentro de al menos 3 años, según fuentes de la Audiencia Nacional. Y en ABC leemos que el mes que ha durado el juicio del caso Mascarillas le ha pasado factura física y mental a José Luis Ábalos. Al inicio de una de las vistas, leemos, llegó incluso a vomitar. Fuentes del entorno del exministro cuentan también a este medio que Ábalos se quejó de ir hacinado como ganado durante los traslados desde prisión y de la higiene de los furgones.
0: Vamos ya con la prensa. Vaya, a ver si me sale la voz. Vamos ya con la prensa internacional, con Elena Jiménez. Buenos días,
7: Elena. Hola, ¿qué tal? Muy buenas.
0: Y comenzamos por lo que se está contando en la prensa de Londres, el crucero con ese brote de antivirus que, como nos recordaba Cristina leyendo la prensa nacional, llegará el domingo a Tenerife.
7: Sí, vamos a empezar en la prensa chilena, porque esta madrugada hemos conocido que Chile ha aislado a 2 personas que viajaron en ese crucero afectado por ese brote. En el diario La Tercera titulan, instruyen aislamiento preventivo de 2 ciudadanos chilenos por brote de antivirus en el crucero. De acuerdo con el Ministerio de Salud, ambas personas subieron al crucero en medio de su trayecto y aunque no han presentado síntomas, se les está realizando un seguimiento epidemiológico que incluye testeos por antivirus. En otro periódico chileno, en La Nación, cuentan que el Ministerio de Salud asegura en un comunicado que la exposición al virus no habría ocurrido en su país porque los casos reportados como primarios, los del matrimonio fallecido, transitaron por Chile en un periodo que no corresponde con el periodo de incubación, por lo que la exposición al virus no habría ocurrido en ese país. Eso es lo que dice también este ministerio, que dice que el último caso documentado de transmisión de este tipo de virus en Chile ocurrió en 2019. En Argentina, los periódicos Clarín y Página 12 hacen una cronología de lo sucedido. En Clarín, lo último que cuentan es que la azafata neerlandesa, que se encontraba hospitalizada por posibles síntomas, ha dado negativo en los tests. Y en Página 12 también hacen una cronología de lo sucedido y cuentan que el barco va a atracar en España y que a su llegada las autoridades barajan que los pasajeros hagan cuarentena para prevenir más contagios. Y saltando a Francia, en Le Monde cuentan que 8 ciudadanos franceses han sido identificados como contactos estrechos de un antiguo pasajero de un crucero y uno de ellos se encuentra ahora mismo aislado.
0: Vamos a buscar también qué se dice hoy de la guerra en Próximo Oriente y de esos enfrentamientos que ha habido en las últimas horas en el Estrecho de Hormuz.
7: Pues nos vamos con el New York Times, que titula Estados Unidos e Irán intercambian disparos en medio de una tregua declarada. El ejército estadounidense afirmó haber atacado objetivos militares iraníes después de que, según indicó, Irán disparara contra buques de guerra estadounidenses en el Estrecho de Hormuz. El presidente Trump amenazó con más ataques si Irán no aceptaba una oferta de paz. Y cuentan también que Trump dio marcha atrás en el plan de Hormuz después de que Arabia Saudí negara el acceso al espacio aéreo. La negativa de Arabia Saudí a prestar ese apoyo sugiere que el enfoque impredecible del presidente Trump hacia Irán ha tensado las relaciones con uno de sus aliados más cercanos en Oriente Medio.
0: Vamos a echar un vistazo a lo que se dice de las elecciones en Inglaterra, Gales y Escocia.
7: En la BBC cuentan que el partido reformista ultraderechista está ganando escaños y el laborista está sufriendo pérdidas. El partido laborista ha perdido el control de 5 ayuntamientos, mientras que el reformista ha ganado más de 200 escaños. Eso en Inglaterra. En Escocia y Gales, todos los escaños de sus parlamentos nacionales están en disputa, pero el recuento no comienza hasta el viernes. Y en The Times se escribe: el partido laborista se prepara para unos resultados desastrosos al cierre de las urnas. El partido reformista espera que su voto suponga un duro golpe histórico tanto para el partido laborista como para el conservador, y los verdes tienen la vista puesta en importantes victorias en Londres.
0: Miramos ahora la prensa italiana para ver qué cuenta de la visita del secretario de Estado de Estados Unidos, Marco Rubio, al Papa.
7: Bueno, pues la República lo que cuenta es que esa visita de Rubio al Papa estuvo marcada por sonrisas y desacuerdos, enfrentamientos en torno a Cuba e Irán, y que una reunión de 45 minutos no basta para sanar las divisiones que tienen con Trump. Dicen en este periódico que el mensaje de la Santa Sede al responsable de política exterior de Estados Unidos, a Marco Rubio, fue: trabajen incansablemente por la paz. Y acto seguido, Marco Rubio, el estadounidense, anunció nuevas sanciones contra Cuba.
0: Y una última cosa muy interesante, Elena, que ha hecho el Der Spiegel alemán.
7: Sí, llevan en su edición digital lo que llaman una herramienta de investigación interactiva sobre el pasado nazi. Un buscador que dice: descubre aquí qué hizo tu familia bajo el régimen de Hitler. El diario ha recopilado millones de carnés de afiliación al Partido Nacional Socialista y facilitan un espacio para que el lector busque los archivos y cree su propio expediente personal.
0: Vamos a echar la vista atrás, repasar lo ocurrido en la historia un día como hoy con Aisa Sánchez. Hola otra vez, Aisa.
8: Hola, ¿qué tal?
0: Arrancamos en 1878. Hace casi 150 años nacía esto, bueno, el primer micrófono.
8: David Edward Hughes, conocido por la invención del telégrafo, presentaba en la Royal Society de Londres, tal día como hoy, el micrófono de carbón. Dos solapas metálicas, entre ellas fragmentos de carbón, que cuando alguien hablaba cerca vibraban, cambiaba la resistencia y la señal podía viajar por cable. Hablaba de ello el joven investigador Julián Rivero, que presentaba un proyecto similar al premio Holanda en el 75.
9: Un micrófono de carbón consiste en un recipiente en el cual hay una cápsula que contiene granos de carbón. Al incidir el sonido, lo que hace es producir una señal eléctrica al variar las propiedades de esta cápsula.
8: Estos micrófonos se usaron durante décadas en telefonía por ser un sonido mucho más claro, que podía captar además sonidos muy débiles como el roce de insectos.
10: ¿Hola?
11: ¡Coca-Cola!
0: Menos de una década más tarde, en 1886, llegaba la primera Coca-Cola a la venta en una farmacia de Atlanta.
8: A 5 centavos el vaso. Y es que antes de convertirse en el refresco de moda, fue tónico medicinal, un sirope que aliviaba jaquecas, los nervios, facilitaba la digestión. En fin, fue un invento del farmacéutico John Pemberton, pero el nombre lo puso su contable, por aludir a los dos ingredientes de la fórmula original: hoja de coca y nuez de cola. Una marca que todos conocemos por su apuesta incansable por la publicidad y nos deja innumerables y controvertidos anuncios como este.
12: No hace falta hacer una reflexión muy profunda para saber que la mente es mucho más importante que el cuerpo. La pregunta es, ¿en qué cuerpo piensas llevar eso tan importante?
8: Bueno, nada que ver con los actuales, desde luego. Pasó de vender 9 vasitos al día a 33.000 millones de cajas.
0: Saltamos a 1984 con un hito médico. Tal día como hoy se realizó el primer trasplante de corazón en España.
8: Fue en el Hospital Sant Pau de Barcelona, a cargo del equipo de Josep María Caralps, y el paciente Juan Alarcón Torres, de 29 años, sufría miocardiopatía dilatada. Su corazón había crecido más del doble de su tamaño habitual y no le quedaban más de 3 meses de vida. Esto a su salida del hospital.
13: Juan, ¿cómo te encuentras? ¿Estás emocionado?
14: Bien.
13: ¿Bien?
14: Sí.
13: ¿Ahora qué, cómo te planteas la vida ahora que sales del hospital?
14: Ahora, tranquilo, a descansar.
13: Sí.
14: Tengo que andar y cuidarme un poco.
13: ¿Y aquí unas revisiones periódicas?
14: Sí, el domingo tengo que ingresar otra vez.
10: El próximo domingo.
8: La operación le permitió vivir un poco más, no llegó al año de vida, pero el hito abría una etapa prometedora para la medicina en España. Hoy se benefician de esta terapia 350 pacientes al año.
0: Y viajamos a esa 2009 con la inauguración de la Caja Mágica Madrid.
8: Sí, una de las grandes piezas de la candidatura olímpica de Madrid, que finalmente no consiguió la sede. Tres estadios principales con cubiertas móviles, una pista central con capacidad para 12.000 personas. Se inauguraba el 8 de mayo con un concierto de Lenny Kravitz y el Máster de Tenis de Madrid, no exenta de polémica por la tierra batida color azul, decía entonces Rafa Nadal.
11: La pista de tierra es roja y no es azul. Y yo creo que el tenis no solo es un show business, hay más cosas que valorar, la historia, la tradición, y la tradición dice que la pista es roja.
8: Bueno, pues muy crítico el número uno. La ATP acabaría vetando esta pista por ser su superficie resbaladiza y peligrosa.
0: Y este es el Let It Be de los Beatles, álbum que salía a la venta tal día como hoy.
8: Último álbum de estudio de la banda de rock de los Beatles, lanzado al mercado por Apple Records el 8 de mayo de 1970, días después de que se hiciera oficial la salida de Paul McCartney de la banda y con ella la disolución pública del grupo.

0: Son las 7 en punto, las 6 en punto en Canarias.
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0: ¿Qué tal? Muy buen día, amiga, amigo oyente, de viernes 8 de mayo. Se va calmando la tensión, que no la atención, alrededor del buque holandés del antivirus que navega rumbo a Tenerife. La oposición sigue poniendo el dedo en las supuestas contradicciones dentro del propio gobierno a la hora de abordar la situación de los pasajeros del buque una vez lleguen a España. Está claro que los extranjeros, tripulantes y pasajeros, serán evacuados a sus países de origen o a Holanda, en un proceso de finísima coordinación entre países, Organización Mundial de la Salud y también la Unión Europea. Los españoles serán trasladados, ya se dijo desde ayer, al Hospital Gómez Ulla, en Madrid, y ya han sido informados, seguramente se han puesto en cuarentena, se les ha dicho también, según ha dicho el Ministerio de Sanidad, incluso lo reiteraban ayer aquí en el 24 horas de Radio Nacional. Una puesta en cuarentena que políticamente puede ser compleja, porque es delicado, pero que cuenta con amparo legal, como esta mañana le estamos contando y vamos a ampliar a lo largo de las próximas horas. Eso sí, la oposición sigue pidiendo al gobierno claridad y explicaciones. Núñez Feijóo, presidente del PP.
2: Como sabéis, nuestro país está afrontando una crisis sanitaria y especialmente en estos casos, en los momentos de crisis, la gente necesita seguridad.
0: La Organización Mundial de la Salud, con la que se está coordinando el gobierno, y la Administración Canaria, que desde ayer, como contábamos en este programa, sí ya trabajan de forma coordinada, insiste en que el riesgo para la población en Canarias es bajo. Esa es la evaluación que han hecho, según Tedros Adhanom, director general de la OMS.
3: Once again, we assess the risk to the people of the Canary Islands as low.
0: O sea que, una vez más, además dice, insisto, en que hemos valorado el riesgo de la población canaria como un riesgo bajo. El barco llegará el domingo y no atracará en puerto, sino que fondeará. Y desde allí los pasajeros y la tripulación serán trasladados en pequeños grupos a tierra. Fernando Clavijo, presidente canario.
4: Nos han transmitido que el buque en ningún caso atracará, solo fondeará, con lo cual creemos que es una muy buena noticia porque vectores de posible contagio y de riesgo pues se disminuyen y por lo tanto la evacuación de esos pasajeros va a ser con una lancha o una nave nodriza que pueda ir recogerlos, trasladarlos y llevarlos al aeropuerto.
0: Y en el mundo deportivo destacamos hoy dos noticias especialmente. Bueno, aparte de la bronca, llevan dos días de pelea ya Tchouaméni y Valverde en el vestuario del Madrid, y es un tema importante, desde luego, probablemente es de lo que más se hable en conversaciones entre los aficionados al fútbol, que no son pocos. También hay que destacar otra noticia relevante, histórica para el fútbol español y singularmente para un barrio de Madrid.
5: ¡Gol del Rayo! ¡Gol del Rayo! ¡Vamos!
0: Así relataba mi compañero Lucas García el gol de Alemão, que llevaba al Rayo Vallecano a su primera final europea. Enhorabuena al club, enhorabuena a los aficionados, enhorabuena al barrio madrileño de Vallecas. 7:04, 6:04 en Canarias. Y el tiempo con Jacob Petrus, previsión, situación ahora mismo. Buenos días, Jacob.
6: Buenos días. El tiempo inestable e inseguro sigue dominando en nuestro país. Hoy viernes, a esta hora, con muchas nubes en gran parte de España, con más claros por el oeste durante la tarde, pero todavía con tormentas que pueden ser puntualmente fuertes en la mitad norte peninsular, sobre todo en el sistema central y en la Ibérica, en la cordillera Cantábrica y en los Pirineos. Aquí empezarán a formarse a partir de mediodía y por la tarde, desde estas posiciones, viajarán hacia el nordeste, así que podrán llegar a cualquier punto de la meseta norte, de Galicia, de la costa del Cantábrico, de los Pirineos o incluso del Valle del Ebro. De nuevo alguna de esas tormentas acompañadas por granizo y por fuertes rachas de viento. En el resto, como decíamos, es una situación más tranquila, con algunas nubes de tipo alto y medio, algún chubasco ya muy disperso en las sierras del sureste peninsular, en la costa del Mediterráneo, ya no quedarán lluvias sobre las Islas Baleares y si todavía esperamos algunos chubascos en las Islas Canarias, sobre todo en las islas de mayor relieve. Hoy, en una jornada jornada en la que las temperaturas subirán, lo harán en buena parte de España, sobre todo en el sureste, más concretamente al oeste de las Islas Canarias, y donde las temperaturas bajarán será en la mitad oeste de la península.
0: Y este fin de semana tendremos que tener paraguas a mano, ¿no, Jacob?
6: No esperamos un fin de semana apacible, sobre todo muchos planes al aire libre van a quedar muy condicionados por la presencia de una borrasca al oeste de Portugal. Desde esta posición enviará nubes y lluvias a buena parte del territorio, pero atención, en la fachada atlántica esperamos que sean abundantes y copiosas, no como las tormentosas, que son más breves. Estas serán persistentes muy especialmente al oeste de Galicia, de la cordillera Cantábrica y sobre todo al oeste del sistema central. Muchos litros al sur de Ávila y al norte de Cáceres, pero también en otros puntos del interior peninsular, también con algunas tormentas, con algunas granizadas y con temperaturas claramente a la baja al oeste peninsular. En cambio, más tranquilidad en la cornisa cantábrica y mediterránea, aquí con temperaturas bastante por encima de lo que es habitual en estas fechas.
0: Bueno, pues vamos ahora a cómo se circula por las carreteras españolas. Dirección General de Tráfico, Darío Carnicero, buenos días.
7: Buenos días, hasta ahora encontrarán tráfico en aumento, especialmente en las entradas a Madrid, por la A2 en Torrejón de Ardoz, en la A4 en Pinto y en Butarque, en la A42 en Parla y Getafe, tráfico en aumento en Barcelona, en la AP7 en Mollet del Vallès, en sentido Tarragona, y complicaciones también en la circulación en la provincia de Almería, en la A7 a la altura de Pobla de Vicar, ya en dirección a Motril, en sentido a la provincia de Málaga.
0: Hay más noticias este viernes. Vamos a ver con Lara Hermoso. Lara, buenos días.
8: Hola, buenos días.
0: Bueno, Pedro Saura, exsecretario de Estado de Transportes, comparece hoy en la Comisión de Investigación del Senado sobre el accidente de Adamuz.
8: El actual presidente de Correos tendrá que responder en esa comisión que, además de investigar el trágico siniestro de Adamuz, en el que murieron 46 personas, y el accidente de Lleida, en el que falleció un maquinista de Rudalíes, analiza el estado de la red ferroviaria española. El próximo lunes, por cierto, será el turno de Isabel Pardo de Vera, exsecretaria de Estado de Transportes y expresidenta de Adif.
0: Mariano Ordaz, un madrileño de 67 años, ha sido desahuciado de la vivienda que ha ocupado toda su vida en el centro de Madrid.
8: Era el quinto intento de desalojo y esta vez sí se llevó a cabo.
9: ¡Mariano, no estás solo! ¡Estamos contigo!
8: La Venerable Orden Tercera de San Francisco de Asís, propietaria del inmueble, no ha permitido a Mariano seguir pagando el alquiler. El sindicato de inquilinas denuncia irregularidades en el desalojo, también la detención de dos personas que se colgaron del edificio intentando detener el lanzamiento y exhibiendo una pancarta con el mensaje: aquí no desahucia ni Dios.
0: El club de rugby de Igorre, en Vizcaya, admite haber vendido por error 225 participaciones de la Lotería de Navidad más, y el escándalo crece ante la indignación de los afectados.
8: Porque cada una de esas participaciones está premiada con 10.000 euros. Este jueves se ha celebrado una reunión entre el centenar de afectados, marcada por la tensión y la rabia.
10: A mí me parece que ya sabían desde el principio. Entonces, lo que no me parece justo es que los que a ellos les han parecido han ido pasando y cobrando, y los que hemos quedado en la cola ya no hay más dinero.
8: No ven posible una solución como la de Villamanín, que optó por una quita porque gran parte de los premiados en Igorre ya han cobrado. El club de rugby asegura que está estudiando cómo arreglar la situación, pero los afectados se quejan, lamentan que nadie, dicen, los ha llamado.
0: 7 y 8, 6 y 8 en Canarias. Justo cuando se cumple un mes del inicio del alto el fuego en Oriente Próximo, Estados Unidos e Irán elevan la tensión en el Estrecho de Hormuz. Teherán acusa a Washington de atacar dos buques y varios puntos de la costa iraní. En respuesta, aseguran ha respondido golpeando buques militares estadounidenses. Según la versión norteamericana, sus ataques han sido en legítima defensa. Asegura Donald Trump que la tregua sigue vigente. Corresponsal en Washington, María Carou.
11: En medio del alto el fuego, Estados Unidos e Irán intercambian ataques en el Estrecho de Hormuz. Según la versión del Pentágono, Irán disparó misiles y drones a tres de sus destructores en la zona. La Armada norteamericana repelió esos disparos y fue más allá, asaltando los centros de mando desde los que se habían lanzado esos ataques. En un mensaje en su red social, Donald Trump dice que esta es la muestra de que los iraníes son unos lunáticos que no pueden tener armas nucleares. Desde Irán aseguran que esto es tanto como una violación del alto el fuego. Trump, en cambio, dice que la tregua continúa y que continúan también las negociaciones para acabar con la guerra, que los ataques han sido un acto de amor, decía la cadena ABC. El presidente de los Estados Unidos lleva varios días diciendo que la guerra se ha acabado y que Irán está ansioso por firmar un acuerdo. Anoche, en cambio, aseguraba que ese acuerdo puede llegar o no.
0: Bueno, pues así están las cosas. Ese acuerdo puede llegar o no. Y estamos hoy también pendientes del Reino Unido. Escocia y Gales celebraron ayer elecciones autonómicas. El recuento no ha comenzado todavía. Sí avanza ya el de las elecciones municipales parciales en Inglaterra. Y nos vamos en este punto a las 7:10, hora peninsular española, con el enviado especial de Radio Nacional a Escocia, Guillaume Bontoux. Buenos días.
12: Buenos días, Jondra.
0: Como lo que se está viendo ya es que el Partido Laborista de Keir Starmer pierde fuerza y la gana el partido liderado por el populista Nigel Farage, euroescéptico, antiinmigración y bastante trumpista, ¿no?
12: Sí, a esta hora los resultados solo nos dan una imagen parcial, pero confirman esta tendencia anticipada por los sondeos, retroceso del Partido Laborista y un crecimiento considerable del Reform UK de Nigel Farage. En estas elecciones locales parciales en Inglaterra están en juego unos 5.000 escaños en casi 140 administraciones locales y ayuntamientos. De momento, con lo escrutado, se han atribuido unos 1.000, más de 300 los gana la derecha populista por delante de los liberaldemócratas. Luego vienen los laboristas, ganan unos 210, pero son 240 menos que hace 4 años. El Labour ya ha perdido el control de municipios como Oxford, Southampton y varias ciudades del norte. Queda todavía mucho recuento por delante, aquí va muy lento. Faltan los resultados en los barrios de Londres, por ejemplo. En Gales y Escocia, lo comentaba, no ha empezado este recuento para las autonómicas, pero todo lo conocido, todos los resultados conocidos hasta ahora apuntan a derrota del laborismo y victoria para la derecha populista.
0: Gracias, y John, buen día.
12: Buen día.
0: 7:12 de la mañana. Mientras el Gobierno Central y el Ejecutivo Canario avanzan en los preparativos para la llegada el domingo a Tenerife del crucero Ondius, la Organización Mundial de la Salud habla de que hay un riesgo bajo. Dentro del barco sigue sin haber ninguna persona positiva, aunque como el periodo de incubación de este virus es largo, pues obliga a seguir prestando mucha atención a pasajeros y tripulación. Nacho Monraval, buenos días, Nacho.
13: Buenos días. Ya se conoce la variante del contagio, es la andina. Por eso, aunque dentro del barco no hay ningún positivo ni sintomático, al tener un periodo de incubación tan largo, no se descartan nuevos casos. Si se dieran, se aislarían. Tedros Adhanom, secretario general de la OMS.
14: Viendo el periodo de incubación del virus de los Andes, puede ser de hasta 6 semanas. Puede ser que se den más casos. Aunque este es un incidente serio, la OMS certifica que el riesgo es bajo.
13: Es bajo y piden calma. El objetivo es contener el virus, tratar con dignidad a los que permanecen en el Ondius y curar a los enfermos. De hecho, los 2 evacuados a Países Bajos están estables y el ingresado en la UCI de Johannesburgo evoluciona favorablemente. Tedros Adhanom ha agradecido al Gobierno de España su implicación y ha pedido al Ejecutivo Canario reticente que colabore.
14: Aquellos que tienen problemas, espero que apoyen y cooperen con el barco. Entiendo sus consideraciones, pero el riesgo para los canarios es bajo.
13: Insisten, el riesgo es bajo. Esto no es el COVID. Este virus, aunque poco frecuente, ya se conocía previamente.
0: Hablábamos de esos contactos que han estado teniendo en las últimas horas el Gobierno Central y el Canario, con la llamada de Pedro Sánchez a Fernando Clavijo incluida. Mientras, bueno, pues el Partido Popular califica ya la gestión del Ejecutivo de caótica y quiere que la ministra de Sanidad, Mónica García, que esta mañana estará aquí en las mañanas de Radio Nacional a eso de las 9, dé explicaciones en el Congreso. Y bueno, en Vox dicen que Sánchez está tratando de sacar rédito político de todo esto y que es capaz de provocar una cosa así para tapar su corrupción. Gemma Cifuentes, buenos días, Gemma.
15: ¿Qué tal? Buenos días. Han sido horas de muchos encuentros y contactos de seguimiento que han terminado con Pedro Sánchez descolgando el teléfono para llamar a Fernando Clavijo, como le había prometido, según el presidente canario, muy crítico con la actuación del Gobierno central. Para el PP, la gestión ha sido caótica, tachan al Ejecutivo de irresponsable por, dicen, tomar decisiones a espaldas de las comunidades. Alberto Núñez Feijóo pide lealtad institucional y eleva sus exigencias de transparencia.
16: Queremos conocer los documentos sanitarios que avalen cada decisión y queremos conocer la opinión de los expertos y el nombre de los expertos que han contado con ellos para gestionar esta crisis.
15: Reprocha también las contradicciones de las ministras de Sanidad y Defensa sobre la cuarentena de los españoles en el Gómez Ulla, esa voluntariedad que Félix Bolaños ha zanjado así.
17: Existen herramientas legales para proteger y garantizar la salud pública. Estoy seguro que la ministra Robles también quería decir eso.
15: Génova ve a Mónica García incapaz de gestionar la emergencia sanitaria y reclama sus explicaciones en el Congreso. Vox, más duro, acusa al presidente del Gobierno de aprovechar la situación. Santiago Abascal.
18: Que Pedro Sánchez no tiene ningún solo escrúpulo y que es capaz incluso de provocar una epidemia con tal de que no se hable de la ciénaga de corrupción que preside.
15: Sumar valida la gestión del Gobierno y Podemos le exige más certezas para la población.
0: 15 minutos pasan de las 7 de la mañana a las 6 en Canarias. Cada año, unas 3.500 mujeres en España son diagnosticadas con cáncer de ovario, que es un tipo de tumor que, pese a no ser de los más frecuentes, el décimo en incidencia en mujeres en España, sí es de los más agresivos. En estado avanzado, la tasa de mortalidad está entre el 70 y el 80%. Además, tiene una considerable dificultad de diagnóstico precoz. Ese es uno de los mayores problemas. Por eso hoy, en el Día Mundial del Cáncer de Ovario, las asociaciones de afectadas piden investigación en diagnóstico precoz. Aunque este tipo de cáncer es más común a partir de los 50, también hay casos en mujeres más jóvenes. Conocemos dos de estos casos, Ana Galarza.
19: Charo tiene 70 años y le diagnosticaron cáncer de ovario en el año 2010. Sufría dolor intestinal y acudió a urgencias.
20: Yo llevaba unos días con mucho malestar, como de malestar digestivo. Tenía el abdomen muy inflamado, entonces fui varias veces a urgencias y me dijeron que eran gases.
19: Pero no eran gases, era cáncer de ovario en fase avanzada. Este tipo de tumores son muy raros en mujeres jóvenes, según la Sociedad Española de Oncología Médica. Sin embargo, hay excepciones y Zoraida fue una de ellas. Le diagnosticaron la enfermedad cuando tenía 34 años. Le operaron y le extirparon los dos ovarios. Su deseo de ser madre se esfumó para ella y su pareja. Zoraida reconoce...
21: Esa mochila no es de decir, colines, o sea, me diagnostican y encima... la ilusión también por parte de él, ¿sabes? Por mi culpa no va a poder ser.
19: A Charo la operación le llevó incluso a cambiar la forma en la que se veía a sí misma.
20: Sí que hay una cierta como noción o como idea de pérdida de feminidad.
19: Ambas han superado la enfermedad y con esa perspectiva reivindican equipos multidisciplinares para abordar este tipo de dolencia.
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0: Una de las grandes voces de la divulgación universal, el naturalista británico David Attenborough, cumple este viernes 8 de mayo 100 años, 100. Y ahí sigue, Attenborough, ahí sigue. Un siglo de vida y más de 7 décadas acercando a millones de espectadores los océanos, los bosques, insectos, aves y la vida salvaje del planeta. Hoy la BBC le rinde homenaje con una celebración especial en el Royal Albert Hall en Londres y hasta el Museo de Historia Natural de Londres ha bautizado una nueva especie de avispa con su nombre. Entre las numerosas distinciones. Sara Alonso, buenos días, Sara.
22: Buenos días. Si la divulgación científica se encarnase, sería este hombre.
23: I'm David Attenborough.
22: David Attenborough. 7 décadas abriéndonos la puerta a lugares remotos que nunca pisaremos. Comenzó en los años 50 del siglo XX. Él ha traído a nuestros hogares especies increíbles. Nos ha emocionado interactuando con animales en zonas prácticamente inexploradas. Le hemos visto mirándose a los ojos y abrazándose con gorilas. Exaltado ante una ballena gigante.
23: This is the rarest living animal.
22: Tumbado junto a una tortuga de enormes dimensiones.
23: This is Segovia.
22: También llevó a las pantallas del mundo un trocito de nuestro país. 100.000 personas le aclamaron en el Festival de Música de Glastonbury. Hablaba de los océanos. Su curiosidad, casi sin límites, nos alerta de que todo esto es finito, que toda esta belleza es frágil. El aumento de la temperatura, el cambio climático. Su voz es escuchada por quienes tienen poder y ha usado ese altavoz. A los líderes mundiales les ha dicho que el momento de actuar es ahora. Una vida larga que le ha permitido ver cómo los humanos nos estamos cargando el planeta, pero también confirmar que somos la única esperanza para su salvación.
23: We determine how nature survives.
0: Y el deporte, el Rayo Vallecano. Va a jugar por primera vez en su historia una final en Europa. Juan Martín, buenos días.
24: ¿Qué tal? Buenos días, Juan. La Conference League en sus casi 102 años de vida.
2: Recupera Camello, que viene ahora. Le dice Ratio que se levante. Vamos, Rayito. Hay que matarlo a la contra. ¡Final!
3: El Rayo Vallecano, que ganó al Racing de Estrasburgo también a la vuelta, también por un gol, 0-1, y también con Alemão marcando en los dos partidos los dos únicos goles de la eliminatoria. Espera, el día 27 de este mes de mayo, el conjunto del Crystal Palace inglés en Leipzig, en Alemania, en esa final de la Conference League, con 1.600 aficionados apoyando en tierras francesas, con también el barrio humilde de Vallecas en Madrid celebrándolo durante toda la noche, y bueno, con el equipo que aterrizado pues hace casi 3 horas en el aeropuerto Adolfo Suárez, Madrid-Barajas. La nota negativa en el deporte, esa nueva trifulca en el vestuario del Real Madrid entre Tchouaméni y Fede Valverde, con el uruguayo terminando en el hospital con una brecha. Dice que se golpeó en una mesa, que no le agredió su compañero, y va a estar unos 10-15 días de recuperación. El club blanco que ha abierto expediente disciplinario a ambos, y en este caso la nota positiva en el baloncesto, también en el Real Madrid, porque va a jugar la final a 4 de la Euroliga, la que se van a perder en este caso en la Champions FIBA, La Laguna y Tenerife y Unicaja, que han quedado eliminados en esa final a 4 en Badalona.
0: Gracias.
3: A ti. Y creo que Sara también lo va a celebrar, lo del Rayo.
4: Sí, sí.
5: Buenos días, Sara.
4: Buenos días, ¿qué tal?
5: Miramos a las redes sociales.
4: Miramos.
5: Con fútbol también, ¿eh?
4: Sí, bueno, vamos a dejar de lado la tensa situación, por decirlo de alguna manera, del vestuario del Real Madrid, que ha generado una buena oleada de memes, todo hay que decirlo, porque la victoria del Rayo sí que ha dado que hablar. Y hay muchos vídeos de cómo la afición celebró en Vallecas, bueno, pues por todo lo alto, y cómo la ocasión lo merecía. Que tiemble Leipzig, a ver si
3: sí, cuando
4: lleguen los vallecanos.
3: Sí,
4: bueno, sí. Hay vida más allá del fútbol, hay barco, hay antivirus, y si ayer hablábamos, Juanra, ¿te acuerdas de cómo hay algo de psicosis en las redes, no?
3: Sí.
4: Por la llegada de una nueva pandemia. Pues lo último es un tuit, bueno, ahora se llama post en X, ¿vale? Que se ha hecho viral, incluso trascendiendo esta red social. A ver, el mensaje en cuestión fue publicado el 11 de junio de 2022 por una cuenta de nombre Soothsayer y es muy breve. Dice, 2023 termina el coronavirus, 2026 antivirus.
5: Pero qué barbaridad.
4: Una supuesta predicción que ha corrido como la pólvora, ya digo que incluso se ha viralizado en Instagram o en TikTok, y claro, pues ha dado alas a los conspiranoicos, porque claro, un tuit de 2022 que ya habla del antivirus, pero ¿qué es esto? Bueno, pues algunos usuarios han alertado de que es un fake, de que es falso, y han dado algunas explicaciones lógicas. Por ejemplo, podría ser una manipulación interna de la base de datos de la plataforma, es decir, alguien con acceso a la red social cambiando a mano la fecha para que parezca antiguo. Pero otra opción, más factible, bastante más simple. Bueno, es simple, pero no lo es, ¿vale? Lo explica el usuario Ledindon Fiscal. ¿Qué hacen? Crean cuentas privadas con miles de tweets que programan con antelación, ¿vale? Con predicciones tipo, el próximo ganador del mundial va a ser no sé quién. La próxima epidemia...

0: Ahí lo tienes. Bueno, más cositas. El Papa, protagonista también, después de que una foto suya ha dado la vuelta al mundo, porque bajo su sotana se dejan ver unas zapatillas Nike.
1: Ay, no la he visto.
0: ¿Has visto la serie de Sorrentino, la del joven Papa?
1: No.
0: Bueno, pues es un poco ese rollo, ¿no? Bueno, la marca se ha convertido en trending topic, le ha salido súper bien la jugada, con cientos de usuarios, incluso haciendo porra por qué modelo concreto de zapatillas lleva el Papa. Pero bueno,
1: también
0: no
1: es viral por más cosas.
0: Esto,
1: ¿no?
0: Es viral por recibió, más cosas. Sí. Eso es. Recibió al secretario de Estado de Estados Unidos, Marco Rubio, y ha sido muy comentado el intercambio de obsequios, porque el pontífice le regala un bolígrafo de madera de olivo, dice símbolo de la paz, y el estadounidense,
2: what to get someone who has everything, I thought,
0: ¿qué le regalas a alguien que tiene todo? Dice, bueno, pues, pues ¿por qué no un balón de fútbol americano de cristal? Bueno, dice que tiene grabado el logo de la Secretaría de Estado. Cuidado, ¿eh? La reacción del Papa.
2: So, okay.
0: Okay. Bueno, vale, pues bien. Ya es viral.
1: Le regalas algo, le dicen. Muy bien.
0: Sí, bueno, gracias, okay. ¿No? Bueno, en fin. Nada, empezamos con fútbol, terminamos con más fútbol porque Shakira acaba de compartir un minutito, un adelanto de la canción oficial del Mundial que se llama Dai Dai. Bueno, mira, la colombiana parece haberle cogido gusto a esto de poner música al torneo, porque creo que es la cuarta vez que, de forma oficial o u oficiosa, hace la música del Mundial. Shakira ya debería estar en el álbum Panini, dice un usuario. Bueno, razón no le falta. Este Dai Dai es una mezcla un tanto exótica, porque tiene varios idiomas y además colabora el cantante y compositor nigeriano Burna Boy. Pero bueno, solo podemos escuchar un poquito, un fragmento, completa el 14 de mayo.
1: Dai Dai en Asturias, dale, dale.
0: Ah, pues mira, dale, dale.
1: Dai, pero no sé si...
0: Dale, Manolo.
1: Dale. Gracias, Sara.
0: Adiós.
1: Dai Dai. Y llegamos a las 7:25, 6:25 en Canarias. Ahora le seguimos dando, pero a la información local en las emisoras de Radio Nacional. Le dejo con mis compañeros. A las 7:30 regresamos con el resumen.
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4: ¿Qué tal? Muy buenos días. Viernes de cielo poco nuboso, aumentando intervalos nubosos en general por la tarde. Las temperaturas con pocos cambios. A esta hora tenemos 10 grados en Zaragoza, Caspellejea, y 7 en Tarazona, Daroca y Calatayud. El delegado del Gobierno en Aragón responde al mensaje emitido por la alcaldesa de Zaragoza en las redes sociales, en las que pide un refuerzo de las fuerzas de seguridad del Estado.
5: Fernando Beltrán afirma que suele haber repuntes de delitos por la presencia itinerante de bandas. Añade que la alcaldesa Natalia Chueca, como copresidenta, puede convocar a la Junta Local de Seguridad sin necesidad de pedirlo por carta.
6: La alcaldesa tiene mi teléfono, me puede llamar a mí en cualquier minuto. A mí, sinceramente, no me da tiempo de hacerme vídeos firmando cartas. El tema de las redes sociales, cada uno tenemos una dinámica diferente. Atenderemos esa petición lo más inmediatamente posible. Las labores de prevención por parte de la policía local están señaladas en la Ley Orgánica de Cuerpos y Fuerzas de Seguridad, de manera que la presencia de personas uniformadas en cualquier barrio, en cualquier sitio, es disuasoria y es preventiva.
4: Y el Partido Popular exige frenar el cierre de cuarteles ante la inseguridad rural y aumentar las plazas de la Guardia Civil. Se apoya en el último informe del Cuerpo, que señala que hay un 17% de vacantes sin cubrir en la provincia de Zaragoza.
5: El presidente provincial de Zaragoza, Ramón Celma, critica la política del gobierno de Sánchez tras el cierre de los cuarteles de Quinto y La Muela.
7: No se puede dar que en una situación de inseguridad como la que estamos viviendo en los últimos años, el gobierno de España cierre el cuartel de Quinto de manera oficial y cierre el cuartel de La Muela.
4: El PSOE pide que el Gobierno municipal informe sobre las medidas previstas para solucionar el problema de la vivienda.
5: Pide que se reserve un porcentaje de viviendas asequible para que los progenitores separados puedan optar a una vivienda digna para sus hijos. Portavoz, Rosti Huelo.
8: El Partido Popular se le llena la boca cuando habla de familia, de la infancia, pero que le preocupa muy poco la situación en la que se quedan los menores cuando sus padres se han divorciado y no pueden disfrutar de un hogar en las mismas condiciones de dignidad con uno de los progenitores que con el otro.
4: Zaragoza ha homenajeado al político ilustrado Ramón de Pignatelli y a su gran obra, el Canal Imperial de Aragón.
5: Un acto de la Real Academia de Ingeniería. El director técnico de la Confederación Hidrográfica del Ebro, Ramón Lúquez, ensalza su figura.
9: Podemos mirar atrás para entender la magnitud de esta infraestructura. El canal, que pretendía unir el Cantábrico con el Mediterráneo, con un uso principal de navegación, pero también con el uso del regadío, ha tenido una transición de usos a lo largo de estos siglos, reinventándose desde esos usos primeros de transporte de personas a otros usos como los industriales, hidroeléctricos, etc.
4: Más de

0: 200 vecinos de Zaragoza tienen más de 100 años. 62 han sido homenajeados por el ayuntamiento.
1: Yo no he estado en toda mi vida mala. Yo tengo 105 años y me llamo Esther Melendo.
2: De memoria y todo eso, me recuerdo de toda la vida.
3: Una memoria envidiable y la experiencia para dar buenos consejos.
1: Pues siendo buena chica y no haciendo mal a nadie.
4: Que sean felices lo primero, pero que se porten bien.
0: María de Huerva celebra hasta el domingo la Feria Medieval con la recreación de la historia de Xenia y Braén, un relato documentado del siglo XIV en el archivo de la Corona de Aragón.
3: Cuenta cómo una mujer musulmana de María, entonces bajo dominio cristiano, fue condenada a 100 latigazos por adulterio. La pena no llegó a ejecutarse gracias a la intervención de los vecinos.
0: Por trabajos de mejora de la infraestructura, este fin de semana y martes y miércoles de la próxima, Renfe activa un plan alternativo por carretera entre Zaragoza y La Zaida en la línea convencional Zaragoza-Caspe-Barcelona.
3: Se van a ver afectados 3 trenes de media distancia por sentido cada día. Esos días se suprimirán las paradas del Portillo, Goya y Miraflores.
0: El Perfumerías Avenida, y vamos ya con los deportes, en Salamanca ha conseguido una ventaja mínima 69-67 sobre el Casademón femenino en la ida de las semifinales de la Liga Femenina Endesa.
3: Será en Zaragoza el domingo a mediodía donde se decidirá el finalista.
0: Y la Fundación Real Madrid y la Diputación Provincial de Zaragoza impartirán este verano en Ejea y Calatayud 2 campos de fútbol.
3: En cada sede podrán participar 130 menores de entre 7 y 15 años durante 5 días. Emilio Brutagreño es director de Relaciones Institucionales del Madrid.
5: Queremos que los niños se diviertan a través del fútbol, porque el fútbol es un juego. Pero al mismo tiempo pretendemos transmitir una serie de valores que fortalezcan y nos ayuden a vertebrar la personalidad del niño.
0: Y conocemos el primer nombre del cartel del Espacio City para las próximas fiestas del Pilar.
3: Mike Towers actuará el 9 de octubre a las 9 en el recinto ferial de Valdespartera.
0: Continúan informados las noticias de Aragón en 15 minutos. Que tengan buen día.
6: Son las 7 y media, las 6 y media en Canarias.
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6: Resumen de las noticias, previsiones de este viernes a esta hora. El presidente del gobierno ha telefoneado a Fernando Clavijo. Llamada de Pedro Sánchez al canario, el presidente canario, para tratar de rebajar la tensión después de que Clavijo se quejara de falta de información ante la llegada a Guascanarias el domingo del crucero Ondius, afectado por un brote de antivirus. Lara Hermoso, buenos días, Lara.
8: ¿Qué tal? Buenos días. El gobierno también ha accedido a la petición de Clavijo y el barco no atracará finalmente en el puerto de Granadilla de Abona, fondeará cerca de la costa. Pero si Moncloa trata de calmar al gobierno canario, el PP arremete contra la gestión del Ejecutivo Central. Alberto Núñez Feijóo.
9: Pero sobre todo lo pido por la gente afectada, por sus familiares, por la gente preocupada que necesita una gestión seria, que no necesita alarma, sino lo que necesita es gestión.
8: También metía el dedo la llaga Feijóo, señalando las versiones contradictorias ofrecidas por las ministras de Sanidad y Defensa a cuenta de la cuarentena que deberán guardar los 14 españoles que viajan en el crucero una vez estén en tierra firme. Todo después de que Margarita Robles asegurara que esa estancia en el Hospital Militar Gómez Ulla sería voluntaria. La polémica intentaba atajarla el ministro de Justicia, Félix Bolaños.
10: Existen herramientas legales para proteger y garantizar la salud pública. Estoy seguro que la ministra Robles también quería decir eso.
6: Protección Civil y Sanidad trabajan ya en el protocolo para que la evacuación de los 144 pasajeros del crucero sea segura.
8: Primero pasarán un examen médico en el barco y después serán trasladados en lancha para tocar tierra y ser conducidos directamente al aeropuerto. Los españoles viajarán en un avión de defensa hasta Madrid para ser trasladados al Hospital Militar, como decíamos, Gómez Ulla. El resto serán repatriados a sus países de origen, salvo que estén enfermos de gravedad. Entonces serían atendidos por las autoridades sanitarias españolas. Lo explica el director general de Salud Pública, Pedro Gullón.
11: Puede ser que algunos lleguen muy poco enfermos, con síntomas muy leves, y puedan continuar hacia sus países de origen solicitando algún tipo de transporte que sí esté preparado para tratar con una persona enferma. Puede ser que haya unas condiciones donde tengan que ser tratadas dentro de hospitales del Sistema Nacional de Salud en España.
8: Esta mañana se lo vamos a preguntar aquí en las mañanas a la ministra de Sanidad, Mónica García.
6: La popular Elena Candía es la nueva alcaldesa de Lugo.
8: Todo después de que prosperase la moción de censura presentada por el PP y apoyada por la ex edil socialista María Regosa, que llegó al gobierno local tras la muerte de uno de los 3 concejales socialistas fallecidos en este mandato. Socialistas y Venega acusan al PP de trapichear. La nueva alcaldesa Elena Candía lo niega.
12: Nunca trapicheé, ni trapicheo, ni trapicharé. Educáronme na creencia de que o esforzo e o respeto e a responsabilidade é a única maneira de avanzar.
6: Imputados la concejala de seguridad de Vigo y el dueño de la atracción por el accidente mortal del Saltamontes. No sé si usted lo recuerda, murió un joven en agosto de 2024 en plenas fiestas de Matamá cuando uno de los brazos hidráulicos de la atracción se desprendió en pleno funcionamiento. Redacción en Galicia, Erika Castro. Buenos días.
13: Se les procesa por un delito de homicidio imprudente por la muerte de Iván Castaño y otro de lesiones por imprudencia grave por las heridas que sufrió su pareja que ejerce la acusación particular. Su abogado Francisco Senge adelanta que van a recurrir la decisión. Creen que el jefe de servicio de seguridad del ayuntamiento y el presidente de la comisión de fiestas de Matamá deberían estar también acusados ya que conocían la falta de permisos del Saltamontes.
14: Asistió a una actividad organizada por la comisión de fiestas, o su presidente no fue quien de chamar a policía local, no fue quien de hacer algo para impedir que no funcionara esa atracción ese día.
13: Y es que el ayuntamiento había desautorizado la atracción por falta de documentación, pero a pesar de ello siguió funcionando hasta el fatal accidente. Tras conocerse la imputación, el PP y el BNG de Vigo han pedido el cese de la concejala de seguridad.
6: Y de Vigo vamos a Barcelona. La audiencia provincial ha dejado en libertad a la madre acusada junto a su pareja de maltratar y agredir sexualmente a su bebé de pocas semanas. El padre seguirá en prisión. Ana Puyol, buen día. Buenos días, Ana.
15: Buen día. Sí, libertad provisional para la madre del bebé investigada después de que los avances en la investigación hayan debilitado los indicios de maltrato por su parte. Lo contrario ocurre con el padre del menor, a quien la justicia sí mantiene en la cárcel, ya que cada vez ven más indicios de que fuera el autor material de las lesiones. Los magistrados consideran como prueba muy relevante las declaraciones de la compañera de habitación del hospital, quien alertó al personal sanitario después de ver al progenitor zarandear al niño, taparle la boca cuando lloraba o darle el biberón de manera brusca, según ha asegurado. La resolución también revela que días antes de la detención, la madre del bebé habría hecho búsquedas en internet como "mi pareja se pone nervioso y grita con el bebé en brazos", que denotan preocupación hacia el estado de salud de su hijo y cómo le trataba su marido. Por ello, no descartan imputar a la mujer algún delito por omisión.
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6: Emiratos Árabes Unidos denuncia estar sufriendo ataques de drones y proyectiles disparados desde territorio iraní.
8: Se cumple hoy un mes desde que se decretó el alto el fuego en Oriente Próximo y la tregua se resquebraja. En las últimas horas, el Comando Central de Estados Unidos asegura también haber respondido al fuego iraní en el estrecho de Hormuz cuando misiles balísticos y drones fueron lanzados, dicen, contra sus tres buques militares, los que se encargan del bloqueo naval desplegado en la zona. Teherán asegura que es una violación del alto el fuego, pero para Donald Trump no supone una escalada. Insisten que están negociando un acuerdo de paz y que las conversaciones van muy bien. Y dos segundos después apostilla que los iraníes tienen que entender que si no se llega a firmar se van a encontrar con un buen problema. Van a sufrir mucho, dice, pero añade que quieren firmarlo e incluso asegura que tienen más ganas de firmar ese acuerdo que él.
6: Todo cuando la justicia ha propinado un nuevo revés a la política comercial de Trump.
8: El Tribunal de Comercio Internacional de Estados Unidos ha tumbado la imposición de un arancel global del 10% a la mayoría de las importaciones al considerar que Trump invocó de forma incorrecta una ley comercial de hace décadas para aplicar estos gravámenes. Ese movimiento lo hizo Trump el pasado febrero, poco después de que otro paquete de medidas similares de aranceles fuera anulado por el Tribunal Supremo, pero no ceja el mandatario republicano en su peculiar política comercial. En las últimas horas también ha llamado a la presidenta de la Comisión Europea y ha instado a Ursula von der Leyen a cumplir el acuerdo comercial alcanzado el año pasado antes del 4 de julio o afirma habrá consecuencias.
6: Se complica la negociación del nuevo convenio colectivo de Renault España después de que los trabajadores no hayan aceptado la propuesta de la compañía. Renault ha decidido suspender la adjudicación de coches para Valladolid y Palencia. José Manuel Laro, buenos días.
16: Sí, ¿qué tal? Buenos días. Ante esa falta de acuerdo en la negociación del convenio y la advertencia de los sindicatos de que podría acabarse la paz social si la compañía no hace un esfuerzo, la dirección de Renault en España movía ficha este jueves y anunciaba que se ponen en suspenso las adjudicaciones de vehículos a las factorías de nuestro país. También que se abría la posibilidad de estudiar otras posibles ubicaciones para el lanzamiento de los nuevos modelos. Pero además ha realizado una rebaja a su última oferta para ese nuevo convenio de cara a los tres próximos años, algo que la parte social ha calificado incluso de insulto. Los sindicatos anuncian que actuarán en unidad de acción y no descartan ninguna medida. Sergio García, portavoz de Comisiones Obreras.
17: Claro, serán parones, huelgas, y creo que nadie en este caso quiere llegar a ese punto.
16: Desde las organizaciones sindicales esperan que la compañía recapacite y retome el diálogo.
6: Y hoy, 8 de mayo, se cumple un año de este momento.
18: Habemus Papam. Eminentissimum, ac reverendissimum Dominum. Dominum Robertum Franciscum, Sancte Romanae Ecclesiae, Cardinalem Prevosto.
8: Cuando el cardenal protodiácono Dominic Van Bertie anunciaba al mundo desde la Plaza de San Pedro el nombre del nuevo papa, el cardenal estadounidense Robert Prevost. 365 días cumple este viernes León XIV en el trono de Pedro, un año como máximo responsable de la Iglesia Católica, que los vaticanistas dividen ya en dos periodos, uno más prudente y otro marcando perfil propio, sin miedo a plantar cara a Donald Trump. Aquí en España esperamos la visita del papa, llegar a Madrid el próximo 6 de junio, un viaje que también hará escala en Barcelona y en las Islas Canarias.
6: Y le hará una canción para encarar el fin de semana.
8: Mira, una cosita así un poco animada de tono y triste de fondo, como me gusta a mí, para afrontar este viernes, es el veteranísimo Rubén Ramos, el Gato Negro, que a sus 86 años estrena canción con Carrie Rodríguez, el título Crying Time. Well, it's crying time again. You're gonna... A este sí lo conocías, ¿no?
6: Sí, casi un poquito más... no es de mi generación, pero casi, es un poquito mayor. Pero ¿cómo se puede cantar y seguir creando a esa edad con esta categoría? A la lista, ¿no?
8: A la lista de Spotify a las mañanas musicales. Vamos a ver si llegamos ya a los 3.000, por Dios. Háganme un poco feliz.
6: Que no es tan difícil.
8: Bueno...
6: No digo ir a la lista, ¿no? Hacerte feliz es otra cosa.
8: Añadida ya, a la lista de las mañanas musicales.
6: Muy bien, Lara.
8: Hasta luego, Lucas.
6: Hasta luego, Mari Carmen.

0: Crime Crime con el Gato Negro y Carre Rodríguez a menos 20, las 7. Y le propongo una mirada. Bueno, vamos a empezar por la mitología griega. Chipre es el lugar donde nació la antigua diosa del amor, Afrodita. Para la historia moderna, es la isla donde se enfrentan Grecia y Turquía desde hace medio siglo, en plena guerra en Oriente Próximo y Ucrania. Hoy nuestro compañero David Dudeiro nos lleva a Chipre para acercarnos a uno de los conflictos congelados más largos de Europa. La tercera isla más grande del Mediterráneo está dividida en dos partes desde 1974. Vale, David.
1: Ledra es la principal arteria comercial del centro de Nicosia, una cicatriz evidente de una Chipre partida en dos. Al final de la calle, dos puestos de control para entrar en la autoproclamada República Turca del Norte de Chipre, que solo reconoce Turquía tras invadir el norte de la isla en 1974. Su respuesta al golpe de estado impulsado aquí por la dictadura de la vecina Grecia. Bienvenidos a la última capital dividida. La isla ha estado cerca de reunificarse en 2004 y en 2017, pero hay un nuevo motivo para la esperanza. Tufan Erhurman es el nuevo líder del lado norte de la isla y ya se ha reunido con el presidente chipriota, con Nikos Christodoulidis.
2: The fact that we have now, let's say, some more room for the leaders to get together.
1: Hay más margen, reconoce Menelaos Menelau, el negociador del gobierno greco-chipriota, pero él cree que aún no se dan las condiciones para reactivar las negociaciones. A diferencia del anterior presidente, Erhurman es receptivo a reunificar la isla bajo una federación con las dos comunidades, pero aquí es clave que el líder turco Erdogan deje atrás su línea dura. No es la única duda, ¿cómo se gobernaría, el papel de cada comunidad y, sobre todo, qué ocurriría con los soldados turcos?
2: The major sticking point. Was the issue of security.
1: Él tiene claro que la presencia turca debe desaparecer. Unite Cyprus Now es una plataforma con ciudadanos de ambos lados de la isla en favor de la reunificación. Uno de ellos, Andromachis Sofocleous, defiende que la única solución pasa porque todos sientan que han ganado algo.
3: The solution needs to be such that it will allow everyone to feel that they gained something.
1: Ella cree que Turquía podría aceptar la reunificación de la isla si la Unión Europea la tiene en cuenta en su arquitectura de seguridad. Sin embargo, hay que convencer a los greco-chipriotas en mejor posición que sus vecinos del norte. Y persisten los prejuicios, como cuenta el activista turco-chipriota Kemal Baykali.
4: Some Greek Cypriots believe that the Turkish Cypriots will be the Trojan horse.
1: Hay quienes ven a los turco-chipriotas como caballo de Troya de Turquía. Frente a la desconfianza, las iniciativas ciudadanas son las que, dice Kemal, impulsan el diálogo entre las dos comunidades, no la administración.
4: Nowhere there is a preparation for a federal arrangement. Not in the public institutions.
1: Andromaque y Kemal, reconvertidos ahora en políticos, empujan para curar las heridas de 1974, aunque algunas continúen abiertas. Varosha fue un enclave turístico de moda en los 70. Ahora sus hoteles, sus viviendas están en ruinas. En agosto de 1974, sus habitantes huyeron por lo opuesto. Yulia lo recuerda así.
5: Dijeron que tienen que evacuar la ciudad porque la vamos a bombardear. Y fuimos con las pantoflas. No cogimos absolutamente nada.
1: Pero ella nunca regresó a su casa. Vallado por el ejército turco en 2020, Varosha vio reabrir algunas de sus calles y Yulia regresó.
5: Para mí era tan triste. Le dije que era uno de los peores días de mi vida.
1: Varosha es ahora un destino turístico para enfado de Crisantos Thanetos, vicealcalde de Famagusta, votado por los habitantes exiliados. Él confía en que cualquier pacto recibiría el visto bueno de los ciudadanos.
6: If the two leaders agreed in a solution, the referendum will be successful.
1: Pero también cree que el tiempo corre en contra de la reunificación. Si en estos 5 años no se resuelve, él cree que luego será muy complicado hacerlo.
0: De David Bidueiro. En las mañanas de Radio Nacional de España. Que ahora se abren a partir de ese momento a la información de las territoriales de esta casa. Nos encontramos de nuevo con el resumen a las 8.
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8: ¿Qué tal están? Muy buenos días. Después de que una marea amarilla recorriera este jueves las calles de Zaragoza por una educación digna de 0 a 3 años, seguimos mirando a este ámbito, en concreto al bachiller, cuya concertación rechazan una veintena de asociaciones y sindicatos unidos. Hoy tienen previsto presentar ante los tribunales un recurso conjunto contra esta decisión que el Gobierno de Aragón tomó todavía en funciones. Ahora, ya con todos los consejeros en su cargo y constituido el Ejecutivo, afrontan hoy su segundo Consejo de Gobierno. Y como previa al Día de Europa, que se celebra mañana, el presidente Jorge Azcón, que acaba de regresar de Bruselas, preside un acto de reconocimiento en el Pignatelli. Y otra cita de hoy, la vivienda es el asunto que más preocupa a las aragoneses, con una escalada de precios en el alquiler y en la compra. La Cátedra de Mercado Inmobiliario de la Universidad de Zaragoza va a presentar el informe del mercado inmobiliario de Aragón del primer trimestre. Son las 7:46 y es tiempo de salir a las carreteras. José Antonio Pedrosa, buenos días.
9: Muy buenos días, ¿qué tal? Arrancamos esta jornada de viernes y esta hora ya circulación en aumento de entrada a la capital mañana por esa Z40 en Cuarte de Huerva, al mismo tiempo que les pedimos especial precaución también en otro punto de la A2 ya en Zaragoza, en la zona de Ariza, por niebla que podría complicar el tráfico ya en este punto y vía. Al margen de ello, en el resto de carreteras, al igual que en la provincia de Teruel y Huesca, se circula con total normalidad y sin ninguna incidencia destacable a esta hora de la mañana.
8: Gracias, y vamos a ver cómo evoluciona el tiempo. Noelia García, buenos días.
10: Buenos días. Hoy viernes en Aragón continúa el tiempo variable. Durante la jornada, cielo muy nuboso y por la tarde se esperan nubes de evolución diurna en montañas. No se descarta algún chubasco o tormenta de forma ocasional. Mucha precaución en el sistema ibérico de Zaragoza y en Cinco Villas. Allí las lluvias podrán ser más persistentes, incluso con granizo y fuertes rachas de viento. En la ibérica se pueden acumular hasta 20 litros por metro cuadrado en una hora. Hoy temperaturas con pocos cambios, máximas de 16 grados en Albarracín, 19 en Huesca y en Teruel y 21 grados en Zaragoza. Sopla viento del sur moderado con rachas fuertes. Es una información de AEMET.
8: Gracias. En estos momentos tenemos 11 grados en Zaragoza, 9 en Huesca y 5 en Teruel. Saludos de Alberto Alejos en el control de sonido y de Inés Escario en nombre de toda la redacción. 17 organizaciones tienen previsto presentar hoy un recurso contencioso administrativo ante el Tribunal Superior de Justicia de Aragón contra el decreto para la concertación del bachillerato, un documento que firmó el Gobierno de Aragón en funciones y que forma parte del acuerdo de gobierno PP-Vox. Jaime Cabeza, buenos días.
11: Hola, buenos días. Una concertación que va a costar al Gobierno de Aragón 7 millones de euros cada año y que desde algunas asociaciones, partidos y sindicatos que se han unido rechazan. Las necesidades de la educación, dicen, son otras. Secretario de Acción Sindical de CGT, Alberto Gamarra.
12: Mientras la escuela pública se cae a pedazos, en el sentido literal, ha habido clases de colegios públicos que se han caído los techos, están concertando plazas en bachillerato cuando sobran miles de plazas en bachillerato.
11: La comunidad educativa mantiene las movilizaciones en contra de la concertación del bachillerato, concentraciones y una huelga convocada para dentro de 2 semanas.
8: Este no es el único frente abierto del Departamento de Educación. A esto se suma la cancelación de actividades extraescolares en más de una treintena de centros públicos aragoneses, después de que la Audiencia Nacional vaya a juzgar a 2 docentes del Instituto Ítaca de Zaragoza por la muerte de un alumno durante un viaje de estudios en Bruselas.
11: Los profesores piden a la consejería que ponga en marcha una norma, protocolos e instrucciones claras para no quedar desamparados en estos casos. La nueva titular, Carmen Susín, asegura que habrá diálogo y que las puertas de su departamento estarán abiertas a toda la comunidad educativa.
13: Es una cuestión de que la propia consejera que acaba de llegar a lo largo de los próximos días obviamente se reunirá con toda la comunidad educativa por esta y por cuantas cuestiones la comunidad educativa desee trasladar al departamento. Obviamente esa es la obligación y el trabajo del consejero, abrir las puertas a toda la comunidad educativa.
8: Pues el Departamento de Educación realiza hoy el sorteo para dirimir los empates del proceso de escolarización para los colegios en los que hay más solicitudes que plazas. El plazo de inscripción acabó el pasado 22 de abril para 8.669 niños de 3 años nacidos en 2023 que se incorporan por primera vez al sistema educativo aragonés.
11: El próximo lunes se publicarán las listas provisionales y el viernes día 15 las definitivas. Y después, del 26 de mayo al 1 de junio, se abre el periodo de matriculación para educación infantil, primero de primaria y educación especial.
8: Seguimos hablando de educación. La bajada de ratios, al menos 2 educadoras por aula o el apoyo especializado para bebés con necesidades educativas. Es lo que piden las educadoras infantiles que este jueves han salido a la calle en una huelga estatal por una educación digna de 0 a 3 años.
11: Con lemas como nos faltan manos, nos sobra vocación o nuestra responsabilidad es enorme, nuestro reconocimiento mínimo, piden al Ministerio que les escuche. Exigen la bajada de ratios, al menos 2 educadoras por aula o el apoyo especializado para bebés con necesidades educativas.
14: Tenemos demasiados niños para pocas manos y no tenemos compañera en el aula. Nuestros niños no están lo bien atendidos que nos gustaría tenerlos.
15: Y lo que queremos es poderles atender, aparte de tener un reconocimiento y una valoración a nivel profesional en la que se suban nuestros salarios.
16: Cuentan con la primaria, la secundaria, la universidad, pero ¿qué pasa con el 03? Es la base de la educación y el futuro.
17: Somos un nivel educativo que no estamos contemplados casi apenas como docentes, simplemente guardamos niños, las ratios son totalmente abusivas y no hay dignidad salarial.
11: En sus camisetas se leía una frase: las primeras en educar, las últimas en derechos. Y en esto precisamente inciden desde la plataforma de 0 a 3 años, Belinda Gil.
18: Creamos y estamos formando personas desde la base, que es la etapa más importante de la vida. Se merece todo nuestro respeto como sociedad, con todos los cuidados más especiales y específicos de cada una de las criaturas que manejamos. Y es muy difícil hacer nuestro trabajo bien.
11: En Aragón, la mitad de las educadoras de centros públicos han hecho huelga y en la privada el seguimiento ha sido prácticamente nulo.
8: Y la de estas educadoras no ha sido la única manifestación que ha tomado el centro de Zaragoza este jueves.
11: Bajo el lema No a la guerra, cerca de 30 asociaciones han tomado las calles para denunciar la escalada de violencia en el mundo. Exigen a la comunidad internacional la condena de estos actos y el alto el fuego inmediato, real y permanente. Carmen Turegano, vicepresidenta de la Federación de Barrios.
19: Así debe ser toda la ciudadanía, quienes estamos obligados a denunciar la situación ante la guerra inútil y destructiva y presionar a nuestros gobernantes nacionales, regionales y locales para que se muevan y hagan todo lo posible para parar esta indignidad.
11: Apuestan por la negociación y las vías diplomáticas como forma de resolver estos conflictos.
8: Y en Sanidad, la nueva consejería también tiene sobre la mesa varios retos. Por un lado, las huelgas de los médicos que reivindican mejores laborales y, por otro, la falta de profesionales.
11: Tras el proceso de oposición de medicina de familia para adjudicar 324 plazas, han quedado vacantes 50 en los sectores de Barbastro, Teruel y Alcañiz. Una situación similar se produce en el proceso MIR. Los médicos eligen estos días dónde van a pasar sus 4 años de residencia. De momento, se han cubierto 84 plazas en Aragón, la mayoría de otras especialidades y en el medio urbano. Como posible solución, el sindicato CESIF apuesta por aumentar y mejorar el acceso con más puestos y más atractivos. Portavoz Juanjo del Hoyo.
20: A pesar de ser la especialidad de médico de familia y comunitaria, la que más plazas tiene, pues es una de las menos elegidas. Son muchas plazas que son en el ámbito rural, son cuestiones que el Ministerio o las comunidades autónomas se tienen que plantear pues para mejorar un poco esos puestos de difícil cobertura, que sean también pues atractivos.
8: Pues ámbitos como la sanidad no están libres de agresiones. De hecho, es un problema creciente en los últimos años. Según CESIF, los empleados públicos aragoneses sufren 1 millar de agresiones al año en su trabajo.
11: En 2025 se notificaron en Aragón 887 casos de agresiones a personal del salud, un 11,5% más que el año anterior. Elena trabaja de vigilante de seguridad en centros hospitalarios en la capital aragonesa. Una noche, en urgencias, un hombre se puso violento mientras estaba esperando a ser atendido.
21: La sensación que tienes cuando te golpean es que no sabes hasta qué punto va a llegar la agresión, pasas miedo.
11: En educación se activaron más de 70 protocolos por estos incidentes con docentes en la provincia de Zaragoza, tanto por parte de alumnos como de familias. Encarnación Abascal es la secretaria nacional de prevención de riesgos laborales de CESIF.
22: Hay veces a lo mejor alumnos que montan una imagen o un vídeo con a lo mejor alguna connotación, a veces subida de tono y demás, del profesor o de la profesora, y lo difunden por redes. Al final, hoy en día, pues tu nombre o tu imagen es muy fácil que al final te lo monten en un vídeo, y claro, es un problema porque los propios empleados dicen: ¿y ahora qué hago con esto? Es que todo el colegio está viendo imágenes mías que no son reales.
11: El sindicato reclama más medios, protocolos específicos para denunciar las agresiones y protección jurídica.
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8: En economía, el grupo Amper ha comprado la empresa zaragozana Teltronic, proveedora de soluciones de telecomunicación, una operación cuyo volumen total puede alcanzar los 225 millones de euros.
11: Con la compra de Amper a Nazca, la compañía cambia de manos. Esta operación se enmarca dentro de la estrategia de estos dos grandes grupos como actores relevantes del ecosistema de la industria española de defensa y seguridad.
8: Y otra gran industria, la de los centros de datos, Terol Existe, defiende que estas grandes infraestructuras deben entenderse como consumidores de energía, agua y suelo a la hora de implantarse en Aragón. Además, propone obtener compensaciones caso por caso.
11: Entre sus propuestas está que la fábrica de servidores de Amazon se instale en Andorra para compensar el cierre de la térmica, o que la elevación de aguas del Ebro para refrigerar los centros se aproveche también para el polígono de la Puebla de Híjar. El portavoz de la formación es Tomás Guitarte.
2: También debe servir para avanzar lo más aceleradamente posible en conseguir un territorio competitivo mediante la construcción de la autovía A68 para que el territorio tenga capacidad de atracción hacia el sector empresarial y a su vez crear la plataforma ferroviaria en el propio polígono de la Puebla de Híjar que ya estaba planificada.
8: Y los vecinos del Valle de Benasque respiran algo más aliviados. La planta de baterías que iba a instalarse en Anciles da marcha atrás. El Ministerio de Transición Ecológica confirma que la empresa ha presentado una resolución para desistir de este polémico proyecto.
11: Se está tramitando el archivo de las actuaciones a petición de la compañía que quería instalar más de 100 contenedores de baterías de almacenamiento de energía muy próximos al casco histórico de Anciles, una zona con especial protección. Alcalde de Benasque, Manuel Mora.
3: Vivimos del turismo de montaña, en un entorno natural envidiable y pretendemos seguirlo conservando como está. No somos opositores a las mejoras de la innovación y de la tecnología, ¿no? Pero creemos que a 50 metros del núcleo de Anciles pues no es el sitio correcto para ponerlo.
8: Y un último apunte antes de los deportes. La Asociación de Periodistas de Aragón ha celebrado este jueves su gala anual en honor al Día de la Libertad de Prensa. El lema elegido ha sido Periodismo y Justicia Social.
11: Durante el acto en el Paraninfo de Zaragoza han abordado cuestiones como la libertad de prensa, el mal uso de la inteligencia artificial o la violencia hacia los periodistas. Isabel Poncela es la presidenta decana de Periodistas de Aragón.
4: En 2025 fueron asesinados 128 periodistas en el ejercicio de su trabajo. Solo hay que recordar conflictos como el de Ucrania, el de Palestina, Líbano o Sudán, para dejar claro que esto está sucediendo.
11: Entre los premiados, la periodista Lara Escudero, que ha recibido el premio Ciudad de Zaragoza por su cobertura en la guerra de Ucrania.
8: Son las 7:58 y es tiempo ya para los deportes. Javier Lainez, buenos días.
5: Buenos días. En deportes, Casademont femenino perdía el primer partido de las semifinales por el título frente a Perfumerías Avenida por un ajustado 69-67. El pase a la final del playoff de la Liga Femenina Endesa se decidirá este domingo en el pabellón Príncipe Felipe. En fútbol, el Real Zaragoza trabajará hoy por última vez antes de viajar a Valladolid, donde este sábado se mide al conjunto local con el claro objetivo de conseguir la victoria. Así hablaba David Navarro en la previa del partido.
24: Ciertas desconexiones que nos han hecho encajar algunos goles muy evitables y que se nos han ido puntos, 6-7 puntos en errores de desconectar. Y entonces que acabemos mentalmente agotados por no tener ese descanso en ninguna jugada, porque no sabemos en qué jugada puede estar el partido, y a nivel físico. Entonces concentrarnos en eso, o sea, creo que es clave, no pensar en lo que estamos jugando porque ya lo sabemos. O sea, está marcado a fuego dentro, entonces no hace falta estar pensando. Vamos a estar pensando en lo que tenemos que hacer para salir adelante. Todo ahí.
5: Y la Sociedad Deportiva Huesca también seguirá entrenando, ya que no va a jugar hasta el lunes contra la Real Sociedad B, donde se espera una gran afluencia de público en las gradas del Alcoraz.
8: Ya vamos conociendo los primeros grandes conciertos de las fiestas del Pilar. El Espacio City ha lanzado su primera confirmación, Mike Towers. Falta poquito. Se va a subir por primera vez al escenario del recinto ferial de Valdespartera el 9 de octubre. El puertorriqueño ha colaborado con algunos de los grandes de la industria como Bad Bunny, Daddy Yankee o Becky G y ha construido una discografía que suma cientos de millones de escuchas. Sus registros abarcan desde el trap más oscuro hasta el reggaetón bailable, pasando por sonidos caribeños con los que conecta con públicos muy distintos. Con Mike Towers nos despedimos. La información de Aragón regresa a las 9:45. Pasen una buena mañana.

0: Son las 8, las 7 en Canarias.
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0: ¿Qué tal? Muy buenos días. De viernes 8 de mayo seguimos navegando alrededor del crucero del Antivirus. Lo hace una suerte de atención nacional, alimentada por los medios de comunicación, desde luego, y lo hace, como no, la disputa política con el intercambio de reproches habitual. Por ir aclarando las cosas, existe amparo legal para obligar a los 14 españoles que serán trasladados al Gómez Ulla a que mantengan la cuarentena. A ver, políticamente es un problema para el gobierno, porque no es una decisión fácil, pero la ley de medidas especiales en materia de salud pública lo permite en situaciones como esta, acudiendo a una decisión judicial si es necesario. Pero puede hacerse. ¿Por qué aclaro esto en primer lugar, hacia las 8? Porque es ahí donde la oposición ha hincado el diente al gobierno después de que la ministra de Defensa deslizara el término voluntariedad a la hora de hablar de la cuarentena en contra del criterio de la de Sanidad. Núñez Feijóo, presidente del PP.
2: Como sabéis, nuestro país está afrontando una crisis sanitaria. Y especialmente en estos casos, en los momentos de crisis, la gente necesita seguridad. Necesita claridad.
0: Ya hay una coordinación directa, tras una conversación ayer entre Pedro Sánchez y el presidente canario Fernando Clavijo. Coordinación directa entre las dos administraciones, central y autonómica. Y en cuanto a las contradicciones sobre la cuarentena, el ministro Bolaños quiso salir ayer a poner orden, lo intentó al menos.
3: Existen herramientas legales para proteger y garantizar la salud pública. Estoy seguro que la ministra Robles también quería decir eso.
0: No, luego estará con nosotros la ministra de Sanidad, Mónica García, y espero que podamos aclarar esto y más cosas alrededor de la gestión de esta crisis. Los 14 pasajeros españoles ya han sido informados de su situación y su traslado desde Tenerife al Hospital Gómez Ulla. Ayer explicó la secretaria general de Protección Civil, Virginia Barcones, el protocolo para todas las personas que viajan en el barco, españoles y extranjeros, 144 en total. Un barco, por cierto, que no atracará, sino que fondeará frente al puerto.
4: En zonas donde van a estar absolutamente aislados de la población civil, van a llegar a una zona que está completamente aislada y perimetrada, se van a montar en vehículos que están aislados y custodiados y van a llegar a una zona del aeropuerto que va a estar completamente aislada, se van a montar en los aviones y se van a ir.
0: La Organización Mundial de la Salud, a través de su director general, Tedros Adhanom, insiste, y aseguró ayer, insiste en ello, que el riesgo para los canarios es bajo. Una vez más, dice, hemos determinado que el riesgo para la gente de las Canarias es bajo. Incluso para reforzar esa tesis hay un dato que ha revelado la viróloga española Margarita del Val, y es que el virus en la cepa que estamos viendo tiene menos riesgo pandémico.
5: Pero el que se note tan pronto la gravedad, incluso por personas sin formación, hace que históricamente este tipo de brotes por estos virus tan virulentos se corten antes, tengan menos potencial pandémico.
0: El Partido Popular insiste en exigir del gobierno más información.
2: Queremos conocer los documentos sanitarios que avalen cada decisión y queremos conocer la opinión de los expertos y el nombre de los expertos que han contado con ellos para gestionar esta crisis.
0: Y bueno, luego está la presidenta de la Comunidad de Madrid, que se cuestiona el que vayan los pasajeros al Gómez Ulla, quizá obviando que si bien está en territorio de la comunidad y colabora con la atención sanitaria a la ciudadanía, es un hospital del Ministerio de Defensa. Depende directamente del gobierno. Declaraciones a Telecinco.
6: Con lo que no estoy de acuerdo es con no saber por qué es Madrid o bajo qué criterio y qué opina cada ministerio y que no sepamos ni en qué situaciones se encuentran ni si van a ser cuarentenas obligatorias. A mí lo que no me parece de recibo es el descontrol que hay dentro de ese gobierno.
0: Pues atentos a todo esto en esta mañana en la que vamos a recordar el primer aniversario del Papa León XIV. Hoy cumple un año. Un Papa cuya gestión al frente de la Iglesia ha contado con la inestimable colaboración de su compatriota, el presidente de los Estados Unidos, Donald Trump, que lo ha convertido en un líder mundial de paz global. Insiste, por cierto, el presidente norteamericano en que el acuerdo con Irán es inminente porque los iraníes lo están deseando y que se mantiene el alto el fuego, del que hoy se cumple precisamente hoy también un mes, a pesar de los intercambios de ataques en los últimos días en el estrecho de Hormuz. Dice Trump que cuando se rompa ese alto el fuego lo sabremos.
7: They trifled with us today. We blew them away. They trifled. I call that a trifle. I'll let you know when there's no cease. You won't have to know.
8: Si no hay alto el fuego, no tienes que saberlo. Simplemente tienes que mirar a Irán y ver una nube de humo subiendo desde allí.
0: Donde no parece que haya demasiada calma es en el vestuario del Real Madrid. Luego entraremos en detalle, sigue coleando la pelea. Las dos en dos días, por precisar, entre los jugadores Valverde y Tchouaméni, que les van a expedientar y habrá sanciones. Como habrá, y ha habido ya, desde ayer, celebración en Vallecas.
9: ¡Gol del Rayo! ¡Gol del Rayo!
10: ¡Vamos!
0: Después de este gol de Alemão que llevará al Rayo Vallecano por primera vez en su historia a una final europea. 8 y 6 casi de la mañana en Canarias, una hora menos. El día tiene estas otras noticias que repasamos en titulares con Lara Hermoso y Juan Antonio Aparicio.
11: Rusia asegura haber interceptado más de 250 drones ucranianos desde la entrada en vigor de la tregua temporal decretada por Moscú desde esta medianoche. Ucrania sigue denunciando ataques en las últimas horas y lo que espera es una respuesta a su tregua indefinida.
12: Tregua programada por el Kremlin por su día de la victoria, una de las festividades más importantes del país y con la intención de garantizarse un desfile tranquilo en Moscú. El día de la victoria es probablemente la festividad más importante de nuestro país, dice el portavoz del Kremlin, Dmitry Peskov, que añade que siempre adoptan medidas de seguridad adicionales y eso también ocurre este año teniendo en cuenta, dice, la amenaza terrorista de Kiev. Y por su parte, el presidente de Ucrania, Volodymyr Zelensky, acaba de publicar un mensaje en redes sociales en el que acusa a Moscú de incumplir su misma tregua. Denuncia de más de 140 ataques y una decena de asaltos durante esta madrugada. Asegura Zelensky que Rusia solo quiere la tregua para el desfile, pero que después continuarán matando.
11: En Venezuela, la muerte de un preso político ha desatado una ola de indignación. La oposición exige justicia y María Corina Machado habla de asesinato.
12: Víctor Quero ha fallecido bajo custodia del Estado. La líder opositora habla de torturas. ONG, partidos políticos, activistas y también la Defensoría del Pueblo reclaman al Estado venezolano una investigación exhaustiva e independiente del caso. Este mismo lunes, la madre de Quero, quien fue detenido hace más de un año, exigió conocer el paradero de su hijo de 51 años y comprobar si se encontraba vivo.
11: En Lugo, el Partido Popular recupera la alcaldía 27 años después, tras prosperar una moción de censura que ha contado con el apoyo de una concejala tránsfuga del PSOE. Elena Candia es ya la nueva alcaldesa.
12: Una alcaldesa a la que el PSOE y el BNG, cuya coalición gobernaba Lugo hasta este jueves, han acusado de estafar a los votantes. Miguel Fernández, PSOE, Rubén Arroso, BNG.
13: Esta moción excúsase, executase sobre unha traición á cidadanía.
14: Porque non hai nada peor nunha persoa que traicionar a súa palabra ou mercadear con quen traiciona a súa palabra.
12: Acusaciones que niega la nueva alcaldesa del PP.
15: Nunca trapichei, nin trapicheo, nin trapicharei.
12: Durante el pleno, una concentración en el exterior del ayuntamiento ha mostrado su rechazo a esta moción de censura.
11: En el juicio por el caso Kitchen han declarado los responsables de la oposición del examen de ingreso a la Policía Nacional que aprobó al ex-chofer de Luis Bárcenas y han negado filtraciones de su examen.
16: Las pruebas a las que pasó el aspirante Sergio Ríos fueron las mismas que para todo el mundo.
17: Lógicamente, para todo el mundo las mismas pruebas.
12: Es la voz de uno de los responsables de la oposición que han negado además cualquier trato de favor al chofer Sergio Ríos, que está acusado porque supuestamente fue captado por la trama parapolicial para espiar a Bárcenas y a su familia. Un trabajo por el que se habría embolsado miles de euros de fondos reservados del Ministerio del Interior. La Fiscalía ha solicitado anular el nombramiento de Ríos como agente de policía en el juicio. En la Audiencia Nacional se reanuda ya la semana que viene.
0: El barrio madrileño de Vallecas ha dormido poco esta noche, porque estaba de celebración, de merecida celebración por el pase a la final de la Liga Conferencia. Daniel Ampuero, Dani, buenos días.
18: ¿Qué tal, Juanra? Buenos días. La vida pirata, ¿eh? Se repitió el guión de la ida, gol de Alemão, pero esta vez fue en Estrasburgo para sellar el pase a la final de la Conference. Ya más tranquilo también nuestro compañero, Lucas García, tras narrar los tantos del Rayo en estas semifinales. Lo que ya está con páginas de oro en los libros del Rayo. Buenos días, Lucas.
19: ¿Qué tal? Muy buenas. La ciudad de Estrasburgo ya es historia en este camino inolvidable en el Rayo Vallecano en Europa. Anoche, triunfo 0-1 con el tanto de Alemão, el brasileño que ha sido el autor de los dos goles de esta eliminatoria, de estas semifinales de la Conference. El Rayo va a jugar por primera vez una final, no solo continental, sino una final en toda su historia. El escenario, Leipzig, el 27 de mayo, y el rival será el Crystal Palace inglés.
18: Íñigo Pérez, que no se le mueve, vamos, ni un pelo del flequillo. Supo mantener la tensión en el equipo durante todo el partido, pero eso sí, luego ayer después en sala de prensa se acordaba también de la afición.
10: Porque son momentos en los que ellos olvidan sus situaciones y nos entregan todo lo que tienen. Por eso siempre hablo de la deuda que tenemos con ellos. Creo que con esta final, ese viaje, ese desplazamiento masivo con tus amigos, con tu familia, estoy convencido de que va a ser inolvidable y, bueno, me tienen que contestar ellos, pero creo que esta deuda ya está saldada.
18: Seguro que sí. Pues nos acaba la alegría para el fútbol español, porque esta victoria de anoche, la clasificación para la final y la eliminación del Bayern de Múnich en Champions hace que España tenga 5 equipos en Champions la próxima temporada. Así que tendremos 8 equipos españoles en competición europea, que podrían ser 9 si gana el Rayo la Conference, con lo que el partido que abre la Liga hoy, el Levante Osasuna, cobra sentido para los rojillos porque están a 2 puntos de Europa ahora mismo y clasificado también para la Champions el Atlético de Madrid. Este domingo tendremos clásico Barça-Real Madrid, por cierto, donde los azulgrana podrían convertirse en campeones de Liga si ganan el partido. Para ese encuentro ya sabemos que no va a estar Fede Valverde, con un traumatismo cranoencefálico tras los hechos, lo pongo entre comillas porque así lo dice el comunicado del Real Madrid, con su compañero Aurelien Tchouaméni. ¿Cómo serán los hechos? Que el propio jugador uruguayo, ¿sí?, se apresuró a desmentir, aunque eso no evitó que el club le haya abierto expediente a los dos jugadores. La vida pirata.
8: Gracias, Dani. Buen día. La vida pirata. 8:11. El tiempo, Jacob Petrus. Buenos días, Jacob.
20: Buenos días, un día más con tiempo revuelto en nuestro país. Hoy claramente concentradas las tormentas en la mitad norte, sobre todo Galicia, Cantábrico, Meseta Norte, Sistema Central, Sistema Ibérico y Pirineos. Otra vez algunas tormentas fuertes acompañadas de granizo por fuertes rachas de viento, mientras ya solo esperamos algunos chubascos mucho más dispersos en algunos puntos de la costa mediterránea, en las sierras del sureste, y podría quedar alguna gota en las Islas Baleares, pero aquí la situación se calmará muchísimo después de las fuertes lluvias de las últimas horas. En las Islas Canarias también algún aguacero en las islas de mayor relieve, sobre todo en la isla de La Palma, donde podrían ser un poquito más persistentes. Más calma hacia el suroeste, aquí con grandes claros, y todo esto acompañado por temperaturas que bajan en la mitad oeste peninsular, suben en el resto y sobre todo lo hacen en las Islas Canarias. Y antes de la llegada de un fin de semana en el que el tiempo estará marcado por una borrasca frente a Portugal, así que lluvias en buena parte de España, menos en el Cantábrico y en el Mediterráneo, y sobre todo por el oeste peninsular, un ambiente bastante más frío del que toca para estas fechas.
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8: Ya sabe usted que la situación del crucero Ondius ha provocado bronca política en España. Enseguida vamos a contarle esa parte más áspera. Porque primero lo que nos interesa es conocer la parte humana y digamos la parte logística de toda esta crisis sanitaria. Así que en primer lugar, Luis Valles. Buenos días, Luis.
29: ¿Qué tal, Juanra? Buenos días.
8: Bueno, sepamos, ¿cómo va a ser el protocolo para cuando llegue el barco y fondee en Tenerife? Y una vez que hayan desembarcado los pasajeros y la tripulación, ¿cómo se va a proceder a su repatriación? Hoy siguen las reuniones para ajustar todo esto, ¿no?
29: Efectivamente, hoy maratón de reuniones. La primera de ellas empieza en menos de una hora. Se perfilará ese protocolo de llegada del crucero previsto para el domingo a mediodía. Lo último es que Canarias ha activado un protocolo de tierra. Daniel Cabello, portavoz.
30: Se va a activar el plan de autoprotección de la Autoridad Portuaria de Santa Cruz de Tenerife. Ya el gobierno de Canarias ha activado el protocolo de enfermedades infecciosas.
29: Según el gobierno, una vez los pasajeros lleguen, se les evaluará en el propio barco, que fondeará, recordemos, se trasladarán hasta la costa y después en autobús hasta el aeropuerto. Los extranjeros partirán en aviones a sus propios países. Por el momento, los pasajeros no presentan síntomas, pero si los tuvieran, según Javier Padilla, secretario de Estado de Sanidad...
2: Que en el caso de aparecer algún caso sintomático, se les comunicaría para que lo que enviaran fuera un recurso medicalizado con capacidad de mantener aislada a esa persona y hacer el traslado en las condiciones que es necesario.
29: En cuanto a los 14 españoles, llegarán al aeropuerto de Torrejón y de allí irán al Hospital Gómez Ulla, donde harán cuarentena. La situación epidemiológica es la siguiente. Juan Ray, 8 casos, 5 contagiados por antivirus y 3 sospechosos, y hay 3 fallecidos. Desde la OMS remarcan que el riesgo de contagio es bajo. Tedros Adhanom.
3: Viendo el periodo de incubación del virus de los Andes, puede ser de hasta 6 semanas. Puede ser que se den más casos. Aunque este es un incidente serio, la OMS certifica que el riesgo es bajo.
29: Según la OMS, los 3 evacuados a Países Bajos están estables y en las últimas horas una azafata del vuelo de KLM que partió de Johannesburgo y tuvo contacto con una de las fallecidas ha ingresado en el hospital de Ámsterdam con síntomas.
4: Bueno, hasta aquí, Luis, la situación ahora mismo, lo que sabemos. Vamos ahora con los choques políticos entre el gobierno central y el Ejecutivo canario, aunque daría la sensación de que todo se ha suavizado con esa llamada de ayer del presidente Pedro Sánchez a Clavijo, ¿no?
29: 3 días después, nada más y nada menos, el presidente del gobierno, Pedro Sánchez, y el canario, Fernando Clavijo, han hablado sobre la situación y eso puede haber ayudado un poco al calmar las aguas. Y todo después de que el propio Clavijo se haya reunido con Sanidad y le haya reiterado su desacuerdo por acoger al crucero. Hoy la intención de Clavijo es aclarar...
5: Entendemos que el armador y el país de bandera tienen su responsabilidad y que, por lo tanto, esa tripulación tiene que continuar su trayecto hasta Holanda. Es lo que le hemos pedido al gobierno de España, nos ha dicho... que va a tratar de garantizarlo, pero que no me lo puede garantizar en este momento, y yo mañana se lo pediré a la embajadora de Holanda, que es con la que tengo, junto con el cónsul, una reunión en Canarias.
29: En esa reunión hoy estará Clavijo, junto con el director de Servicio Canario de Salud y con personal diplomático de Países Bajos. Por su parte, el ministro de Política Territorial, presente también en la reunión de ayer, Ángel Víctor Torres, ha asegurado que esta operación no va a suponer ningún riesgo para la población canaria.
6: Yo reconozco, soy canario, que lógicamente esta situación provoca pues cierta inquietud en el lugar a donde va a llegar ese barco, pero que hagamos caso a las evidencias científicas, que se va a hacer, repito, con la máxima seguridad, no va a haber contacto con la ciudadanía canaria.
29: Veremos qué sale de esos encuentros, Juanra, pero de momento el gobierno de las islas va a activar el plan de autoprotección de la Autoridad Portuaria de Tenerife.
4: Gracias, Luis Valles. A las 8:17, la campaña electoral, ya sabe usted, el 17, tenemos precisamente 17 de este mes elecciones en Andalucía. La campaña llega a su ecuador.
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4: Último fin de semana al que encaramos a partir de hoy de esta intensa campaña. Hoy los candidatos van a centrar sus mensajes en sus propuestas para el sector primario, agricultura y pesca protagonistas. También la igualdad o el mundo empresarial. Redacción en Andalucía, Ana López. Buenos días, Ana.
7: ¿Qué tal? Muy buenos días.
4: Bueno, precisamente la candidata del PSOE ha anunciado que impulsará convenios para el reparto de los beneficios empresariales y subidas de los salarios. El PP, por su parte, defiende la importancia de las infraestructuras hídricas y en Vox se muestran como los únicos... capaces de hacer posible que Juanma Moreno cambie sus políticas.
7: Efectivamente, mitad de campaña y se intensifican las propuestas en el caladero de Vox. Trataba de pescar votos ayer el candidato popular Juan Manuel Moreno, mantuvo un encuentro con regantes y freseros en Huelva y hacía suya la expresión fanatismo asociada al medio ambiente para atacar al gobierno central.
9: Las dos la pagan los regantes, o sea, el Estado no tiene que poner un céntimo, solamente tiene que autorizar, pero como están en el fanatismo mediático, medioambiental, y no quieren desalación, no quiere pantano porque le recuerdan a Franco y no sé qué rollo más, y no quieren tampoco tal.
7: Pues ante las reclamaciones de los agricultores, el candidato ha prometido completar la actuación con desaladoras y en cuanto a la falta de agua, también promete aumentar la inversión en infraestructuras. Ante la escasez ha dicho que irá agudizándose por los efectos del cambio climático.
9: Una inversión de más de 2.000 millones de euros, especialmente en conectividades, en búsqueda de alternativas, en renovación del agua restaurada.
7: Moreno coincidía en Huelva con su predecesora, Susana Díaz, la expresidenta de la Junta. Le reprochaba no haber aprovechado el doble de financiación que recibe Andalucía.
11: ¿Y qué se ha hecho en Andalucía diferente en estos 8 años, recibiendo casi el doble de lo que se recibía en el gobierno hasta el año 2018? Cancelar, privatizar y menguar los servicios públicos. Eso es lo que ha pasado. Y eso se hace cuando te falta humanidad, cuando te falta sensibilidad.
7: Susana Díaz no ha coincidido con quien fue su consejera de Hacienda, la candidata socialista María Jesús Montero, que ha reivindicado el acento andaluz y la humanización de la política en un acto dirigido a los jóvenes más expuestos a la fake news o a los memes. Allí se ha comprometido con ellos en mejorar sus oportunidades, repartir los beneficios empresariales y abordar la jornada de 35 horas. Y lejos de retractarse, el presidente de Vox, Santiago Abascal, se reafirma en la intención de la cartelería electoral colocada en Marquesinas, en Granada y Almería, y que el Ministerio de Igualdad ha pedido retirar.
0: Si ese cartel tiene algún fallo es que nos hemos quedado cortos. Son millones las personas que están trayendo y millones las personas que van a traer, procedentes de países con culturas o con fanatismos religiosos incompatibles con nuestra manera de vivir y con la libertad y la igualdad de las mujeres.
7: Un cartel que vincula la inseguridad con la inmigración. Precisamente Ana Redondo, la ministra de Igualdad, en Armilla esta tarde en un acto electoral.
4: Gracias, Ana. Les recuerdo, amiga, amigo oyente, que los tiempos que dedicamos a cada partido en este bloque electoral están determinados por la Junta Electoral y no responden necesariamente a criterios informativos.
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4: Un mes se cumple hoy del alto el fuego en Oriente Próximo y la tensión vuelve a dispararse en el estrecho de Hormuz. Irán acusa a Estados Unidos de atacar dos buques y varios puntos de su costa y como respuesta aseguran haber golpeado buques militares norteamericanos. No dice lo mismo Estados Unidos, que sostiene que ha actuado en legítima defensa tras una ofensiva iraní. Aún así, pese al intercambio de ataques y cruce de versiones, Donald Trump mantiene que la tregua sigue en pie. Corresponsal en Washington, María Carou.
10: Sí, en medio de la tregua y de las negociaciones para acabar con la guerra, Estados Unidos ataca varios centros de mando iraníes. Según el Pentágono, lo han hecho en respuesta a una ofensiva previa de Teherán. Aseguran que dispararon drones y misiles contra tres de sus destructores en el estrecho de Hormuz, que ellos los repelieron y que atacaron los lugares desde los que se habían lanzado. Tras lo ocurrido, Donald Trump ha enviado mensajes contradictorios. Dice que todo esto muestra que los iraníes son unos lunáticos, que no pueden tener armas nucleares, que habrá ataques más violentos si no firman un acuerdo rápido, y al mismo tiempo asegura que lo ocurrido ha sido un golpe de amor, que la tregua y las negociaciones para acabar con la guerra se mantienen. Y que el acuerdo puede llegar o no, dice el presidente de los Estados Unidos, quien anteayer aseguraba que el acuerdo era muy posible y hace dos semanas decía que era inminente.
4: Y hasta ahora, a las 8 y 22, avanza el escrutinio de las elecciones locales parciales en Inglaterra. El que va a ser el primer test para el primer partido, para el partido del gobierno, para los laboristas de Keir Starmer. Y el titular, cuando son las 8 y 22, es que sí, falta aún mucho recuento, pero vemos ya un claro retroceso de los laboristas y un avance de la derecha populista. Envío especial a Escocia, Guillaume Bontús, buenos días.
12: Buenos días, sí, el recuento está en marcha. De momento se conocen los resultados de casi el 30% de los consistorios en juego.

0: dentro de unos minutos, esta mañana. Aún así, los primeros datos confirman lo vaticinado por los sondeos. Amplia derrota de la formación del primer ministro, crecimiento considerable de la derecha populista, también suben los liberales demócratas y los verdes en menor medida y retroceden los conservadores.
1: Gracias, Sion. Buen día.
0: Buen día.
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1: A las 6 y 7 de la tarde del 8 de mayo de 2025 repicaron las campanas de la Basílica de San Pedro. Instantes después, la plaza escuchó este Habemus Papam. Hoy hace un año que el estadounidense Robert Prevost se convirtió en el Papa León XIV, y para celebrar este primer aniversario, hoy viernes va a visitar Pompeya y Nápoles en el sur de Italia. Corresponsal en Roma, Jordi Barcia. Buenos días, Jordi.
4: Hola, buenos días. Sí, en estos momentos está el Papa volando hacia Pompeya en helicóptero. Debería llegar en aproximadamente media hora. También hoy va a visitar Nápoles, así que va a ser un primer aniversario en contacto directo con los fieles. Y esto nos hace pensar en el Papa Francisco. Ha habido una comparación constante entre las dos figuras a lo largo de este primer año de pontificado. El Papa Francisco buscaba ese contacto con los fieles constantemente. En la calle, de algún modo, se crecía. León, en cambio, en este año no ha mostrado ese carisma ni de lejos. O sea, ha sido, en líneas generales, un primer año más bien discreto. No ha habido sacudidas, no ha habido grandes reformas. Ha ido cambiando piezas puntuales en su gobierno y, a grandes rasgos, ha seguido la senda marcada por su predecesor argentino.
5: El silencio o la mancanza
4: de... Este es el profesor de comunicación de la Universidad de la Santa Croce, John Walk, y admitía que ha sido un primer año de silencio, de falta obvia de carisma por parte de León, pero que no ha sido por debilidad o por falta de interés, sino que tenía un propósito muy concreto, el de calmar las aguas, el de superar las divisiones dentro de la Iglesia. Y lo cierto es que los católicos más conservadores ya no están en pie de guerra, como sucedía con Francisco, pero es que además en el último mes ha sido cuando hemos visto emerger a otro León, a un Papa firme, abogando por la paz en el mundo ante los ataques de Donald Trump. Hoy, como decimos, esta visita a Pompeya y a Nápoles, en el horizonte, su esperado viaje a España. Vamos a ver qué Papa nos encontramos en esa visita.
1: Gracias, Jordi. Buen día.
4: Adiós, buenos días.
1: Un año después de la elección y la plaza de San Pedro, ya no mira hacia el balcón, sino hacia el balance de este año. Y vamos a hacer algún apunte en ese sentido. Jesús Bastante, periodista de Religión Digital. Buenos días, Jesús.
6: Hola, buenos días. ¿Cómo estáis?
1: Bueno, pues encantado de saludarte. ¿Qué valoración se puede hacer de esos 12 meses? Y si tú crees, como apuntaba Jordi, como creo yo también, que en el último mes ha crecido una figura de papa pacifista, de hombre de paz global. ¿Cuál es el balance que tú puedes hacer como observador?
6: Yo creo que León XIV se está quitando la L del primer año de pontificado, está aprendiendo a ser papa, y creo que lo está haciendo bien. Creo que además sustituir, aunque formalmente un papa no sustituye a otro, pero nos entendemos, sustituir a un carisma tan arrollador como el de Francisco es imposible, y él ha intentado desde el principio caminar por su propio sendero, con un sendero que está marcado por el recuerdo de Francisco y por sus obras. No hay que olvidar que Prevost fue uno de sus principales colaboradores, pero también por un estilo propio de hacer, y de un hombre que antes de ser papa fue durante 12 años prior de los agustinos, con lo cual conoce todo el mundo, que es el primer papa norteamericano, que eso también imprime carácter, y que es un hombre que está, como bien decía Jordi, más obsesionado en estos tiempos por la unidad en la Iglesia, y eso puede permitir orillar, dejar aparcados, que no muertos, algunos debates, y plantearlos en una carrera más a medio y a largo plazo. Esto mismo que decías de Trump, es verdad que para los grandes medios se ha configurado como la némesis de Trump, pero yo creo que, lo han dicho algunos expertos y yo estoy bastante de acuerdo, de alguna manera León está planteando el pontificado y el futuro del mundo en la época post-Trump, por muy difícil que nos parezca pensarlo con la actualidad que estamos viviendo.
1: Oye, ¿qué hay que esperar de su visita a España?
6: Pues yo creo que vamos a esperar, por un lado, ver a ese nuevo papa que ya se ha quitado la L y que está empezando ya de algún síntoma en África, a tener algo de improvisación, a ser un poquito más humano, menos ese robot que algunos le dibujan como un hombre que solo lee los discursos y que no tiene gestos. Yo creo que en Madrid, además, le van a invitar a que hable, a que improvise y a

0: Que sea un poquito. Además, es un lenguaje que él conoce, que de alguna manera es la lengua con la que se siente más a gusto, que es el castellano. No olvidemos que fue misionero durante más de 20 años en Perú. Y yo creo que en España vamos a ver un papa diferente. Y después, en nuestro ámbito, va a marcar tanto en el ámbito eclesial las líneas de futuro de la Iglesia española. Y después hay un acto que para mí me parece fundamental, que es la primera vez que un papa habla en democracia en la sede de la democracia española. Ni Juan Pablo II ni Benedicto XVI pisaron el Congreso de los Diputados. Y yo creo que ahí sí que va a marcar un antes y un después en este mapa político también tan polarizado que tenemos.
1: Bien, Jesús es bastante periodista de religión digital. Ya le anticipo, te lo comento a ti, lo anticipo a los oyentes, que esta casa, Radio Nacional de España, va a hacer una cobertura especial de la visita del Papa León XIV. Que tengas buen día.
0: Un abrazo, buenos días.

0: Son las 8:30, las 7:30 en Canarias.
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0: Muy buenos días, bienvenidos a este viernes 8 de mayo. Comenzamos un fin de semana que va a ser inestable en lo que al tiempo se refiere. Inestabilidad que domina a esta hora. Las nubes cubren buena parte del país, los claros llegarán por el oeste, pero será a partir de la tarde. De momento, lo que toca son tormentas puntuales y fuertes con granizo en la mitad norte. En el sistema central, la Ibérica, la Cordillera Cantábrica y los Pirineos van a comenzar a formarse rondando el mediodía y se irán desplazando hacia la meseta norte y también hacia el Cantábrico. A partir de las 2 de la tarde, activan aviso amarillo Aragón, Cantabria, Castilla y León, Navarra, País Vasco y La Rioja. En el resto, la cosa va a estar más tranquila, pero con nubes, eso sí, y algún chubasco, sobre todo en el Mediterráneo y en las Islas Canarias. Las temperaturas se recuperan al alza en el sureste, bajan algo en la mitad oeste de la península. Con este tiempo, con esta previsión meteorológica, la calzada muy mojada, mucha precaución. Si tienen que coger el coche, vamos a saber cómo se circula hasta ahora en las carreteras. Dirección General de Tráfico. Darío Carnicero, buenos días.
2: Buenos días. Hasta ahora pendientes de varios accidentes que complican la circulación en la salida de Madrid por la A2 en Torrejón de Ardoz, en Málaga en la A7 en Fuengirola en dirección a Marbella y un último en Jaén en la A4 a la altura de la Carolina, ya en sentido Córdoba. Al margen de ello, tráfico en aumento, especialmente en los accesos a Madrid por la A4 en Butarque y en Pinto, en la A42 en Getafe y Parla y en la A5 en Móstoles. Se complica la circulación en la entrada a Barcelona por la A2 en Cornellá, en la C32 en El Prat y en la C33 en Montcada y Reixac. Tráfico denso en la AP7 en Mollet del Valle, en sentido Tarragona, y retenciones en Almería, en la A7, en Huércal de Almería y La Chanca, todo ello en dirección a Málaga.
0: Gracias, Darío Carnicero, en directo desde la Dirección General de Tráfico. Vamos a buscar la previsión del día en nuestra mesa de redacción. Irene Castellar, buenos días.
3: Hola, buenos días.
0: El barco con ese brote de antivirus sigue rumbo a Canarias. Hoy va a ser un día de reuniones para afinar un poco más el protocolo de evacuación de los pasajeros.
3: Sí, el barco sigue su singladura camino de Canarias. Está previsto que llegue el domingo en torno al mediodía, si no se complica el viaje, y las autoridades trabajan contrarreloj para preparar su venida. Nueva reunión esta mañana, Sanidad, Protección Civil y Canarias, en la que se espera contar ya con el protocolo definitivo. Bueno, ya sabemos muchas cosas, sí, que nos han ido contando, faltan los detalles, pero bueno, en regla general, el barco va a fondear frente a las costas de Tenerife, frente al puerto de Granadilla de Abona. A los pasajeros se les va a evaluar en el propio barco, una vez comprobado que está bien. De momento ninguno presenta síntomas, siguen estando en buen estado de salud. Se les va a llevar a la costa en lancha o nave nodriza y directos de ahí al autobús y de ahí al aeropuerto. A los extranjeros se les repatriará en aviones a sus propios países. Ahí tenemos más reuniones, sobre todo con los países que no son de la Unión Europea, para que se hagan cargo de sus nacionales. El gobierno está trabajando en ello. ¿Y los españoles qué va a pasar con ellos? Pues también directos a Madrid en avión militar, a Torrejón de Ardoz, y una vez allí, al Gómez Ulla, al hospital de referencia en este país para este tipo de infecciones y el que está preparado para ello.
0: ¿El hospital militar?
3: Eso es. Y la cuarentena, esa polémica cuarentena que Sanidad pretende, espera, quiere que sea voluntaria por responsabilidad de los pasajeros, pero que dice que si no, ya está preparando informes jurídicos para que lo hagan por obligación. ¿Y qué pasa con el barco una vez esté vacío de pasajeros? Pues aún no está claro. Canarias, lo que ya ha dicho que él lo que quiere, el archipiélago, es que con la tripulación que tenga, una vez que se bajen los pasajeros, siga su rumbo a Holanda. No quieren que esté más tiempo del necesario frente a las costas, que no se desinfeste aquí, y es lo que va a pedir el presidente canario, Fernando Clavijo, en la reunión que mantiene esta mañana con una delegación de la embajada holandesa, porque la bandera holandesa precisamente navega el Ondius. Y desde el gobierno, y sobre todo desde la Organización Mundial de la Salud, desde la OMS, lo que se hace es un llamamiento a la calma. El riesgo de contagio, dicen, es bajo. De momento tenemos confirmados 5 contagios por antivirus de los 8 sospechosos, que hay, podría haber más sospechosos porque continúa el rastreo de contactos de los que salieron del barco antes de que se fuera consciente de que había contagios por antivirus.
0: Qué difícil ponerle puertas al campo, ¿eh? Bueno, madre mía.
3: De momento ya sabemos que es un virus diferente al coronavirus, que tiene mucha menos transmisibilidad, así que
0: calma.
3: Esperemos y pretendemos, exacto, que se quede en eso.
0: Gracias, Irene.
3: Hasta luego.
0: luego. Nicolás Caballero, buenos días.
4: ¿Qué tal? Buenos días.
0: El brote de antivirus es la nueva herramienta para la bronca política. No hay que desaprovechar la ocasión.
4: Bueno, ya sabes que siempre al final con temas polémicos, al final también la política acaba entrando. Por partes, bueno, parece que detalles como que el barco, como contaba Irene, fondé, pero no atraque, ha servido también para rebajar algo la tensión que ha habido en los últimos días entre el gobierno central y el gobierno canario. Anoche, además, después de dos días, Sánchez llamaba a Clavijo, según fuentes de la Moncloa. La conversación se desarrolló en un marco, dicen, de colaboración, de lealtad, como requiere el momento. Clavijo luego contaba que ambos han quedado en seguir colaborando, coordinándose. Un día positivo, decía el presidente Canarias, después de jornadas de amargas quejas en los medios de comunicación. Bueno, mientras tanto, desde un mitin en Andalucía, Feijóo, por su parte, se sumaba a un Partido Popular que ayer durante todo el día, por voz de Semper, de Gamarra, de Tellado, de Esther Muñoz, estuvo reclamando claridad al gobierno. Pues a eso, como digo, se sumaba Feijóo por la tarde, que ha pedido al gobierno que enseñe todos los documentos sanitarios que avalan las decisiones que está tomando el Ejecutivo. Reclamaba eso y también, Elena, los nombres de los expertos que están detrás. Y Abascal, también, desde un mitin en Andalucía, subía mucho más el tono acusando a Sánchez de no tener escrúpulos. Decía básicamente que es capaz de provocar una pandemia para no tener que hablar del caso Coldo y de otros casos de corrupción. Bueno, así bajan de agitadas las aguas políticas, mientras el barco todavía no ha llegado a Canarias. Agitadas, ya ves, por la oposición, pero también, como decía Irene, por esas dudas dentro del propio gobierno, entre Margarita Robles, Mónica García, sobre si esos los españoles cuando lleguen se les iba a poder poner en cuarentena, quisieran o no.
0: Gracias, Nico.
4: A ti, hasta luego.
0: Juan Tato, buenos días.
5: Hola, Elena, buenos días.
0: La crónica internacional. La actualidad sigue pasando por el Golfo Pérsico, las tensiones entre Irán y Estados Unidos. Hay 1.500 barcos esperando una solución que no llega, aunque Donald Trump dice que el acuerdo es inminente.
5: El acuerdo, dice Trump, que es inminente, pero la realidad es que el frágil alto el fuego vigente desde el 7 de abril está en el alero. El Comando Central de Estados Unidos asegura que Irán ha atacado con misiles, drones y pequeñas embarcaciones a tres destructores estadounidenses en el estrecho, sin mayores consecuencias, porque las fuerzas de Estados Unidos habrían neutralizado la amenaza. Estados Unidos, en respuesta, procedió a atacar instalaciones militares iraníes, incluyendo plataformas de lanzamiento de misiles y drones, centros de mando y control y nodos de inteligencia, vigilancia y reconocimiento. El ejército de Irán, por su parte, ha acusado a Estados Unidos de violar el alto el fuego el día anterior al disparar contra un petrolero iraní que se dirigía hacia el estrecho de Hormuz, y que sus ataques contra los tres destructores de Estados Unidos son, en realidad, una represalia por esa agresión. A pesar de todas estas peligrosas acciones y reacciones, Donald Trump asegura, como decimos, que el alto el fuego con Irán sigue vigente y que las partes siguen tratando de avanzar en una salida negociada al conflicto. Funcionarios iraníes han confirmado que ambos países están debatiendo una propuesta para que Estados Unidos levante el bloqueo a los buques y puertos iraníes, que Irán reabra por su parte el estrecho al tráfico comercial sin restricciones y se acuerde una tregua de 30 días mientras los negociadores intentan alcanzar un acuerdo de paz integral. El principal escollo sigue siendo qué hacer con el programa de enriquecimiento nuclear de Irán y sus reservas de uranio altamente enriquecido.
0: Gracias, Juan. Hasta luego. Mercedes Ruiz, buenos días.
6: ¿Qué tal? Buenos días.
0: Pues los inversores enfrían, la verdad, la posibilidad de un acuerdo que ponga fin a la guerra, como nos decía Juan Tato. Terminan semana con mucha prudencia y a la espera de acontecimientos sobre el terreno.
6: Eso es, prudencia, cautela y todos los sinónimos que podamos buscar, pues son los que se imponen ahora en los mercados. En el del petróleo, por ejemplo, el Brent europeo se mantiene estable en ese entorno de los $100 el barril, ese nivel psicológico de los $100, a la espera de acontecimientos, una vez que, como dices, pues se han enfriado esas expectativas de conseguir un acuerdo de paz en Oriente Medio. Esta semana el precio del petróleo ha bajado un 6%, sobre todo gracias a los fuertes descensos que registró ayer. Las bolsas asiáticas registran caídas de más del 1% en el caso de Hong Kong, el Nikkei de japonés resta un 0,6%. Los futuros estadounidenses de momento resisten, marcan ligeras ganancias, mientras que en Europa también anticipan descensos superiores al 0,5% en la apertura de la sesión. En paralelo, un tribunal comercial estadounidense ha dictaminado que los últimos aranceles globales temporales del 10% impuestos por Trump son injustificados, aunque los analistas esperan una apelación rápida y poco impacto general, pero es también un tema que afecta a los mercados. Así que bueno, con este panorama, a ver cómo terminan la semana las bolsas.
0: Bueno, a las 9 vamos a estar con David Martínez en la Bolsa de Madrid, a la apertura de Europa. Gracias, Mercedes. Hasta luego. Vamos con la cultura. Dani Gallego, buenos días.
7: Buenos días.
0: Empezamos por una exposición de moda que es mucho más que los 30 vestidos que reúne.
7: Sí, porque es un recorrido íntimo y poético por la artesanía, la feminidad y la mirada que han definido la trayectoria de Teresa Helbig, Premio Nacional de Diseño de Moda 2023. Esta es una retrospectiva de sus 30 años de trabajo que abre hoy en el Museo del Traje de Madrid. La muestra reúne vestidos icónicos de todos estos años, técnicas artesanales, fotografías históricas y retratos de las mujeres que han formado parte de su historia. A través de vídeos, de procesos de creación, entrevistas con la diseñadora, los visitantes podrán asomarse al proceso creativo, a la memoria de los primeros diseños y a los gestos cotidianos que han dado forma a 3 décadas de moda hecha con cuidado y con corazón. Una exposición para celebrar el legado, la historia y el oficio de Teresa Helbig, reconociendo sus raíces y cómo éstas han guiado un futuro lleno de luz, fuerza y autenticidad.
0: Bueno, y además es viernes, día de estrenos, entre ellos el documental de los hombres G.
7: David Summers, Rafa Gutiérrez, Javier Molina y Daniel Mezquita protagonizan los mejores años de nuestra vida. Son 40 años de carrera, de grandes éxitos, tanto en España como en Latinoamérica, pero 4 décadas dan para mucho y eso incluye lo bueno y lo malo. Reconocen la suerte de haber vivido lo que han vivido, pero la película también muestra sus momentos de tensión, que los tuvieron, y los momentos en los que tuvieron que parar. Durante años dejaron de hacer música, pero hoy en día están viviendo una segunda juventud, como quien dice, y vuelven a llenar sus conciertos con los temas clásicos como Devuélveme a mi chica y El ataque de las chicas cocodrilo, canciones que obviamente se pueden escuchar en esta peli documental que llega hoy a los cines.
0: Gracias, Dani. Hasta luego. Pues vamos con otro Dani. Daniel Amboro, buenos días.
8: ¿Qué tal? Buenos días, Elena.
0: En los deportes, tras la resaca del fútbol continental, volvemos a la Liga Doméstica de Primera y Segunda División. En Primera, podríamos tener campeones este fin de semana.
8: Sí, llegamos a la jornada del clásico, Barcelona-Real Madrid, recuerdo el domingo a las 9 en el Camp Nou, donde si gana los azulgrana, solamente si gana, ya serán matemáticamente campeones. Hoy entrenan los dos equipos a la misma hora, a las 11 de la mañana, el Barça y el Real Madrid, donde los ánimos, recuerdo, no están muy allá, en el Real Madrid, por las peleas recientes de los jugadores. Recuerdo que el Real Madrid ha abierto expediente tanto a Fede Valverde como a Tchouaméni por esos hechos, como dice el comunicado del Real Madrid, y lo entrecomillo, entre los dos jugadores, el uruguayo y el francés. También entrena el Atlético de Madrid a la misma hora, a las 11, y luego hablará el Cholo. El Atlético juega mañana ante el Celta, en casa, después de su eliminación en Champions, y todavía tienen, todavía tienen que cerrar la clasificación para la Champions, pero después del paso a la final del Rayo Vallecano, tenemos 8 equipos
0: premio
8: en Europa. Claro, tenemos premio doble, 5 equipos en Champions, con lo cual la cuarta posición del Atlético de Madrid ya está asegurada por aquello de que tiene 10 puntos de ventaja sobre el quinto, que es el Betis. Pero cobra mucho sentido el partido de Osasuna, que hoy juega en el Ciudad de Valencia para abrir la jornada ante el Levante, porque está a 2 puntos de la 7ª posición del Celta, y también podría tener ese premio de poder entrar en Europa. Y podría ser 9 si gana el Rayo la Conference, que visto lo visto ayer, puede pasar absolutamente de todo. Bueno, ese Levante Osasuna para abrir la jornada de Primera División. Mañana, además del Atlético de Madrid Celta, el Chalabé, Sevilla Español y Real Sociedad Betis. En Segunda División, la jornada se abre con un Cádiz Deportivo de La Coruña a las 8:30. Ojo al Cádiz, está a 3 puntos del descenso. Un equipo histórico y que se la está jugando bajar o no a Primera Federación, mientras que el Deportivo de La Coruña, todo lo contrario, está a 2 puntos del ascenso directo, está en la 3ª posición, vive buenos momentos ahora también el equipo gallego. Bueno, en baloncesto, Euroliga, hoy se juega el cuarto partido del playoff entre Panathinaikos y Valencia Basket, de nuevo en Atenas, domina la serie los griegos 2-1, si ganan los de Pedro Martínez nos iremos al quinto partido, que sería ya la próxima semana en el Roche Arena. Clasificado ya el Real Madrid, que venció anoche a Japón el Tel Aviv, mientras que hoy juega también Zalgiris Fenerbahce, 2-1 para los turcos en la serie. En la NBA, esta madrugada, victorias de Detroit sobre Cleveland y Oklahoma sobre Lakers, se ponen 2-0 en las dos eliminatorias, para Pistons y para City Thunder. Esta noche juegan Filadelfia contra New York Knicks, dominan los Knicks 2-0, y Minnesota ante San Antonio, que van empate a 1 en esta serie. Empieza también la WNBA, la NBA femenina, con María Conde, Maite Cazorla, Raquel Carrera, Megan Gustafsson, Marta Suárez y Elena Puello como representación española, a la que se suma el fichaje de última hora de Alicia Flores por los Washington Mystics. Así que tenemos muy buena representación en la NBA femenina, más que la masculina, que
0: este año es un poquito
8: cortita y empieza la temporada, así que toda la suerte para ellas. En Masters 1000 de Roma solo tenemos un español en el día de hoy, pero eso sí, es la sensación. Debuta Rafa Jodar ante el portugués Borges. Recuerdo que segunda ronda. Juegan también por destacar, pues Zverev ante su compatriota Altmaier, y juega Novak Djokovic, que vuelve a jugar y vuelve a una pista tras 6 meses de lesión, así que bueno, debutará también en la segunda ronda. Y una cosa también a reseñar, en la fase final de la Liga de Campeones, estamos hablando de fútbol sala, tenemos doble representación española y se juegan las semifinales en Pesaro, en Italia, Cartagena contra Sporting de Portugal a las 5:30 y Palma Futsal, los campeones, ante Etoile Levallois a partir de las 8:30. A ver si tenemos una final española.
0: Gracias, Daniel Ambuero. Cerramos la mesa de redacción e información local aquí en Radio 5.
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9: ¿Qué tal están? Muy buenos días. Desde ahora y hasta las 9 les acercamos lo más destacado de la actualidad de la provincia de Zaragoza. Hoy, en nuestro tiempo de entrevista, nuestra compañera Teresa Monteagudo recibe a Alejandro Aisa, director artístico del Festival de Cine de la Almunia, que arranca esta misma tarde.
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9: Pero antes de todo esto, hacemos un repaso de la actualidad informativa de hoy en nuestra provincia, primero con la información meteorológica. Marcos Fernández, buenos días.
11: Buenos días. Hoy tendremos los cielos con intervalos nubosos y chubascos con probabilidad de tormenta por la tarde en el sistema ibérico y 5 villas más dispersos y menos intensos hacia el Bajo Ebro. Temperaturas mínimas en ascenso en la mitad occidental y sin cambios en el resto, así como las máximas. A esta hora tenemos 12 grados en Zaragoza, 13 en Caspe, 11 en Tarazona, 12 en Egea, en Daroca 8 y en Calatayud 8 también.
9: Muchas gracias, Marcos, y con Alberto Gómez en el control de sonido y quien les habla, Carmela Las Heras, les traemos Zaragoza de cerca. El delegado del Gobierno en Aragón responde al mensaje emitido por la alcaldesa en redes sociales en el que pide un refuerzo de las fuerzas de seguridad del Estado.
11: Beltrán afirma que suele haber repuntes de delitos por la presencia itinerante de bandas. Añade que la alcaldesa, como copresidenta, puede convocar a la Junta Local de Seguridad sin necesidad de pedirlo por carta.
12: La alcaldesa tiene mi teléfono, me puede llamar a mí en cualquier minuto. A mí, sinceramente, no me da tiempo de hacerme vídeos firmando cartas. El tema de las redes sociales, cada uno tenemos una dinámica diferente. Atenderemos esa petición lo más inmediatamente posible. Las labores de prevención por parte de la policía local están señaladas en la Ley Orgánica de Cuerpos y Fuerzas de Seguridad, de manera que la presencia de personas uniformadas en cualquier barrio, en cualquier sitio, es disuasoria y es preventiva.
9: Y sobre seguridad también ha hablado el Partido Popular de la Diputación, que exige frenar el cierre de cuarteles ante la inseguridad rural y aumentar las plazas de la Guardia Civil. Se apoya en el último informe de la Benemérita, que señala que hay un 17% de vacantes sin cubrir en la provincia de Zaragoza.
11: El presidente provincial de Zaragoza, Ramón Celma, critica la política del gobierno de Sánchez tras el cierre de los cuarteles de Quinto y La Muela.
13: No se puede dar que en una situación de inseguridad como la que estamos viviendo en los últimos años, el Gobierno de España cierre el cuartel de Quinto de manera oficial y cierre el cuartel de La Muela.
9: Y en el Ayuntamiento, el PSOE pide al Gobierno municipal un informe sobre las medidas previstas para solucionar el problema de la vivienda.
11: Pide que se reserve un porcentaje de vivienda asequible para que los progenitores separados puedan optar a una vivienda digna para sus hijos. Portavoz, Rostiolo.
14: El Partido Popular se le llena la boca cuando habla de familia, de la infancia, pero que le preocupa muy poco la situación en la que se quedan los menores cuando sus padres se han divorciado y no pueden disfrutar de un hogar en las mismas condiciones de dignidad con uno de los progenitores que con el otro.
9: Este jueves el centro de Zaragoza acogía una manifestación bajo el lema No a la guerra.
11: Cerca de 30 asociaciones han tomado las calles para denunciar la escalada de violencia en el mundo. Exigen a la comunidad internacional la condena de estos actos y el alto, el fuego inmediato, real y permanente. Carmen Turégano, vicepresidenta de la Federación de Barrios.
15: Así debe ser toda la ciudadanía quienes estamos obligados a denunciar la situación ante la guerra inútil y destructiva y presionar a nuestros gobernantes nacionales, regionales y locales para que se muevan y hagan todo lo posible para parar esta indignidad.
11: Apuestan por la negociación y las vías diplomáticas como forma de resolver estos conflictos.
9: Y en otros asuntos, el gastrónomo zaragozano ha presentado el octavo concurso de croquetas de Zaragoza y provincia que se celebrará a partir de hoy hasta el día 17.
11: 10 días de degustación en 100 establecimientos que darán lo mejor de sí mismos en 4 categorías. Croquetas elaboradas con alimentos de la comunidad, ternasco de Aragón, jamón de Teruel y premio a la croqueta innovadora. Todo con el objetivo de fomentar el turismo gastronómico y dinamizar el sector. Miguel Ángel Vicente, organizador.
16: Queremos subir el nivel de la gastronomía zaragozana, que hagamos las cosas bien y que la gente de fuera que se dé cuenta de que Zaragoza es una ciudad cada vez más potente en gastronomía y que disfruten.
9: Y la Fundación Real Madrid y la Diputación de Zaragoza impartirán este verano en Ejea y Calatayud dos campus de fútbol.
11: En cada sede podrán participar 130 menores de entre 7 y 15 años durante 5 días. Emilio Butragueño, director de Relaciones Institucionales del Real Madrid.
17: Queremos que los niños se diviertan a través del fútbol, porque el fútbol es un juego. Pero al mismo tiempo pretendemos transmitir una serie de valores que fortalezcan y nos ayuden a vertebrar la personalidad del niño.
9: El Perfumerías Avenida de Salamanca ha conseguido una ventaja mínima 69-67 sobre el Casademont femenino en la ida de las semifinales de la Liga Endesa.
11: Será en Zaragoza el domingo a mediodía donde se decidirá el finalista.
9: 62 de los más de 200 centenarios que viven en Zaragoza han recibido un homenaje en el ayuntamiento.
18: Yo no he estado en toda mi vida mala, con que yo no sé qué habré tenido, algo habré tenido.
19: Yo tengo 105 años y me llamo Esther Melendo.
20: Hombre, yo de memoria y todo eso, me recuerdo de toda la vida.
11: Una memoria envidiable y una experiencia que les permite dar buenos consejos como estos.
19: Pues siendo buena chica y no haciendo mal a nadie.
21: Que sean felices lo primero, pero que se porten bien.
9: Se quedan ahora con Teresa Monteagudo y la entrevista. El Festival de Cine de La Almunia, el Festila, cumple 30 ediciones y ya está todo listo. Comienza este viernes por la tarde y vamos a conocer todos los detalles de la mano de su director artístico, Alejandro Aisa, que ha venido a nuestros estudios. Muy buenos días.
22: Muy buenos días.
9: Oye, esta edición tiene por lema ¿Cómo hemos cambiado? Y esa invitación a hacer memoria tiene su reflejo en una gala de inauguración que va a ser muy especial.
22: Así es, cumplimos 30 años y, bueno, realmente los 25 están muy cerca. Entonces hicimos un proceso de mirar cómo había cambiado el Festival de Cine y este año, en esta ocasión, con este aniversario, lo que queríamos era poner el foco no solo en el festival, que también, sino también en el pueblo y sus vecinos. ¿Y cómo lo vamos a hacer? Pues tenemos un archivo audiovisual que ha generado un vecino, Manolo Roy, que lleva grabando por su cuenta, por afición, más de 40 años, pues todos los acontecimientos, las fiestas del pueblo, incluso las calles sin vecinos, y creíamos que siendo un festival de cine, la mejor manera de ver cómo había cambiado el pueblo y sus vecinos era a través del audiovisual, y Manolo tenía las mejores imágenes. Así que llevamos meses buceando en ese archivo audiovisual, estamos haciendo pequeños resúmenes, los lanzaremos en la sala, en el Salón Blanco, en la sala de cine del pueblo, así que los vecinos se van a poder ver como nunca antes se han visto, y mi intención también es que suban pues distintos vecinos que representan de alguna manera el tejido social, cultural y deportivo para también dar su opinión sobre cómo ha cambiado el pueblo, y también tendremos actuaciones musicales de gente de La Almunia.
9: Oye, fíjate, sale La Almunia y salen muchos nombres propios siempre pegados a una cámara, porque Manolo Roy es el que ha generado todas esas imágenes, pero hay que recordar que el Festival de La Almunia nació como una manera de homenajear a dos cineastas de allí, a Florian Rey y Adolfo Aznar, pero es que cada año os superáis. Cada año hay más gente que nace como cineasta ahí en La Almunia, porque cada año hay más participación, hay más cortometrajes, hay más películas, hay más guiones. ¿Cuántos guiones, cuántos cortometrajes vamos a poder ver este año?
22: Lo que apuntabas de que cada vez hay más cineastas de La Almunia, pues la verdad que nos hace mucha ilusión que un vecino que se llama Mario Huerta lleva varios años presentando cortometrajes y ganando la categoría comarcal. Este año es la primera vez que al concurso que tenemos de cortometrajes escolares participa un colegio de La Almunia.
9: Haciendo cantera, además.
22: Que además es el colegio Florian Rey, que es que ya tardaba. Y la verdad que nos ha hecho muchísima ilusión el que haya presentado su cortometraje. Respecto a las cifras, lo que va a poder ver el público de La Almunia en 5 sesiones va a ser una treintena de cortometrajes. Son los cortometrajes que forman la sección oficial de esta edición y que los ha seleccionado el jurado. Pero el jurado ha tenido que ver 529 trabajos más los 55 escolares que tienen su propio jurado. Entonces el jurado ya ha hecho un gran trabajo para seleccionar los mejores y eso es lo que va a ver el público, y el público también se va a tener que mojar en cada sesión y votar a su cortometraje favorito, porque de ahí saldrá el premio especial del público.
9: Claro, es que fíjate, hemos empezado hablando ya de los vecinos, de cómo han cambiado, de cómo se van a ver a ellos mismos en pantalla, pero es que son los propios vecinos los que realizan las votaciones de qué película les ha gustado más. Y me has apuntado, también tenemos un jurado profesional, pero también son de La Almunia.
22: Sí, son todos vecinos de La Almunia y su buen criterio está avalado por la Academia de Cine, porque somos festival colaborador en la preselección de los cortometrajes para los premios Goya. Así que muy mal encaminados nunca van ningún año.
2: Oye, y por supuesto, no van a faltar este año las caras conocidas porque hay unos premiados que nos suenan a todos.
22: Eso es. Tenemos el premio Florian Rey, que es el máximo galardón que se entrega en el festival y que en esta ocasión va a ser para Fernando León de Aranoa, el director y guionista y productor Fernando León de Aranoa y la actriz Elena Anaya. Nos hubiese hecho muchísima ilusión, obviamente, que hubiesen estado en cualquier edición, pero en esta es especial, porque claro, hacemos 30 años, el festival nació en 1996 y ambos comenzaron su carrera en 1996. La primera película de Fernando León de Aranoa es Familia, de ese año, estrenada en ese año, y una de las actrices protagonistas es Elena Anaya. Así que más redondo, imposible.
2: Cerrando círculos, ¿no? No son los únicos premiados, además hay más.
22: Eso es, tenemos el premio Villa de la Almunia, que lo entrega el Ayuntamiento a propuesta del festival. Es para profesionales del audiovisual que tienen de alguna manera un vínculo con Aragón, y este año va a ser para el actor Ramón Barea, que tiene sus raíces familiares en Jaraba, en la localidad zaragozana de Jaraba, y además también 30 aniversario, el cortometraje siempre como columna vertebral del festival, y Ramón Barea es una figura muy importante del cortometraje porque siempre está dispuesto a colaborar con proyectos de este formato y con nuevos directores. Y la otra premiada con el Villa de la Almunia será la directora y guionista Gemma Blasco, que este año fue nominada a Mejor Dirección Nobel en los Goya por su ópera prima La Furia.
2: Fíjate, hablamos de los cortometrajes, que parece ese hermano pequeño de las películas, pero realmente cuando alguien decide dirigir cine, no se levanta un día y dice, voy a grabar una película. No, hay que empezar por los cortometrajes. Seguro que vosotros habéis visto mucha gente que ha presentado cortometrajes en vuestro festival y que después se han convertido en esos grandes nombres del cine español que todos podemos reconocer.
22: Y no me voy a ir muy lejos. Pilar Palomero y Paula Ortiz, sus cortometrajes comenzaron a circular en festivales aragoneses, también nacionales, pero ganaron varias veces en el Festival de Cine de la Almunia. Hace poco poníamos además una foto en redes sociales de Pilar Palomero recogiendo el premio porque hemos buceado en nuestro archivo fotográfico y han salido muchas imágenes. Paula Ortiz recibió el premio Villa de la Almunia justo el año en el que iba a estrenar De tu ventana a la mía, y pudimos ver unas imágenes a modo de teaser en exclusiva a los vecinos de la Almunia. O sea que vivimos con Paula el salto del corto al largo. Y una curiosidad, por así decirlo, o un apunte, es que en estos 30 años hemos comprobado cómo el cortometraje ha dejado de ser un poco el hermano pequeño del largometraje, que parece que un director en el momento en el que da el salto al largometraje ya no tiene por qué volver al corto, y comprobamos que a nuestro concurso llegan cortometrajes. Este año, por ejemplo, tenemos en sección oficial uno de Quique Maillo, que son directores que ya tienen un recorrido en el largometraje, pero que vuelven al cortometraje. ¿Por qué? Porque hay historias que se adaptan mejor al cortometraje. Es un formato único que tiene una manera de contar muy especial, y que hay historias que se adaptan mejor a eso, y porque sea un cortometraje no significa que tenga menos valor que un largometraje.
2: Y hay incluso películas que viven como su ensayo en un cortometraje y luego se convierten en largos.
22: También tenemos varios ejemplos.
2: El camino es de ida y de vuelta. Oye, pero Alejandro, no nos vamos a centrar solamente en la experiencia de pantalla, porque a vuestro festival acuden también exposiciones, hay charlas y también hay conciertos.
22: Eso es. Este año además apostamos mucho por la música en directo y por la música en directo de artistas locales. En esa gala de inauguración vamos a contar, como decía, con artistas locales, y por ejemplo también tenemos el domingo 10 el Vermú musical, que ya es una tradición en el que además degustamos el Vermú de Corona de Aragón, de Cariñena, y ahí tendremos al grupo almuniense Estado Eléctrico. Exposiciones, también vamos a contar con una pequeña exposición en la que Artisociales, que es un colectivo de artistas jóvenes de la Almunia y de la comarca, pues ha hecho varias obras inspiradas en Florian Rey y en su filmografía. Y luego tenemos, como apuntabas, varias mesas redondas en las que vienen otros profesionales, grandes nombres del audiovisual actual, que vienen pues a hablar pues de cómo ha cambiado el cine, de cómo son sus comienzos en el audiovisual, sus experiencias, sus vivencias, sus reflexiones. Y ahí tendremos, por ejemplo, el miércoles 13 tendremos al actor Vito Sanz, a Ana Saura, que es la hija de Carlos Saura, a Blanca Martínez, que es la joven actriz de Jaca, aunque con raíces en la Almunia, que ha protagonizado series como Vaniliendre, que está producida por Los Javis, o Sara Vidorreta, que también es de Zaragoza. Y el viernes 15, otra mesa también de aragoneses, este año coincide que todos que vienen son aragoneses, tenemos al director Javier Calvo, su película Cariñena vino del mar se podrá ver dentro del festival, y también tendremos a las actrices Blanca Lainez, Laura Torrijos Bescós y Jorge Blas, que es un director de aquí también de Aragón, y su último cortometraje, Último superviviente a bordo, es uno de los que va a poder ver el público en la sección oficial.
2: Pues qué maravilla, muchísimas gracias por tu tiempo, por venir a nuestros estudios a contarnos todos los detalles del Festila, arranca ya este viernes día 8 de mayo, y nos vemos allí, nos vemos en la Almunia. Muchísimas gracias por tu tiempo, Alejandro Aisa, director artístico del festival.
22: Nada, gracias a vosotros.

0: Son las 9, las 8 en Canarias.
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0: Muy buenos días. 5 contagios confirmados y otros 4 sospechosos, a lo que se añaden 2 personas que viajaban en el crucero y están aisladas en Singapur. Sin síntomas o muy leves, son las cifras que confirma la Organización Mundial de la Salud 5 días después de que se reportara la alarma por antivirus. Los laboratorios además han confirmado que el virus está en uno de los 3 fallecidos, la mujer neerlandesa que viajó en avión desde la isla de Santa Helena a Sudáfrica. También han dado positivo 2 de los 3 pacientes evacuados este miércoles a Países Bajos. Otro está hospitalizado en Zurich y el británico que fue ingresado en la UCI en la ciudad sudafricana de Johannesburgo. Además, Londres acaba de informar de que un ciudadano británico está en Santa Helena, una de esas escalas del crucero, con síntomas sospechosos de antivirus. Es la foto ahora mismo mientras el barco sigue navegando rumbo a Canarias, donde va a fondear en unos días, el domingo, para comenzar el operativo de evacuación de los pasajeros. Todo se hará de manera escrupulosa, sin riesgo alguno para la población. Javier Padilla, secretario de Estado de Sanidad en Radio Televisión Española.
2: 147 personas de 23 países distintos, pero la existencia de riesgo relacionados con la salud pública en embarcaciones que van a atracar en un puerto es algo razonablemente frecuente, para lo que existen niveles altos de protocolización de muchos de los elementos, y en concreto este, cuando el barco termine de deje de tener pasajeros y tripulación de la cual deba salir del barco, con la tripulación necesaria se irá a Países Bajos, que es el país que tiene que hacerse cargo.
0: Habrá más reuniones, la primera técnica comienza hasta ahora para seguir avanzando en ese protocolo que sigue levantando espinas políticas. Es la herramienta que toca ahora. Las tormentas nos van a seguir acompañando estos días. No va a ser un fin de semana apacible. En algunos territorios va a llover sobre mojado, como en la región de Murcia. A última hora de la noche se desactivó el plan de inundaciones. Vamos a saber cómo amanece el día. Daniel Jiménez, Murcia, buenos días.
3: ¿Qué tal? Buenos días. La comarca del Mar Menor vuelve a la normalidad. Las clases comienzan a esta hora en los centros educativos de San Pedro del Pinatar, San Javier y Los Alcázares, donde ayer se vieron suspendidas. En este último municipio se registraron las mayores acumulaciones de agua, hasta 150 litros por metro cuadrado en tan solo 2 horas. El alcalde de Los Alcázares, el socialista Mario Pérez Cervera, denunciaba la falta de previsión por parte de la EMET, que inicialmente había activado solo un aviso amarillo.
4: Comenzamos a valorar los daños y a recuperarnos de esta lluvia tan intensa que ha tenido lugar y que la ANEP no había previsto.
3: Este viernes es día de hacer balance de daños, de seguir limpiando las calles más afectadas, aunque el alcalde ya ha avanzado que no serán muy significativos.
0: 6 comunidades van a estar hoy en alerta por lluvias, por tormentas, viento y granizo. Vamos a buscar la previsión del tiempo. Agencia Estatal de Meteorología, Noelia García, buenos días.
5: Buenos días, ¿qué tal? Pues efectivamente hoy viernes también se mantiene el tiempo inestable, sobre todo en la zona norte y oeste de la península, con la entrada de una borrasca. En estas zonas se esperan precipitaciones que serán más fuertes a partir de mediodía en forma de chubasco, con posible tormenta granizo y fuertes rachas de viento, lluvias más intensas en el área cantábrica, Ebro e Ibérica. En el resto de la península la borrasca también nos deja cielos nubosos, aunque se abrirán claros por la tarde. No se descarta algún chubasco, aunque de forma más débil en la zona centro y en Baleares. En Canarias también podrían caer algunas precipitaciones más ocasionales. Allí los cielos se abrirán claros por la tarde. En cuanto a las temperaturas, tanto hoy viernes como el fin de semana se mantienen frías para la época y hoy además bajan en la mitad oeste de la península. De cara al fin de semana continuaremos con lluvias y chubascos en muchas zonas con la entrada de nuevos frentes. Es una información de AEMET.
0: Y sepamos también cómo se circula a esta hora por las carreteras. Dirección General de Tráfico, Darío Cornicero, buenos días.
6: Buenos días, hasta ahora se complica la circulación en la entrada a Madrid por la A1 a la altura de Las Tablas y en la A5 en el entorno de Alcorcón. Retenciones además en Barcelona, en el acceso por la C58 y C33 en Montcada y Reixac, en la C32 en Viladecans y en la A2 y P23 en San Joan Despí. Retenciones en la salida de Zaragoza por la A68 a la altura de Pinseque. Se complica la circulación en Almería, en la A7 en Huércal de Almería y Viator, todo ello en dirección a Motril. Y retenciones además en la provincia de Córdoba, en la A45 a la altura de Fernán Núñez, todo ello en dirección a Málaga.
0: Gracias, DGT. Y aportada también hoy una celebración, una alegría, un premio a un equipo de barrio. El Rayo Vallecano va a jugar la final de la Conference League.
7: Esto es un orgullo para Vallecas.
8: Es un sueño. Esto...
9: Pase lo que pase, ya hemos ganado. La final lo único que vamos a hacer es celebrarlo.
10: Es la leche, o sea, es un equipito de barrio, que no dejamos de ser un barrio, que hemos conseguido llegar a una final europea.
0: El 27 de mayo en el Red Bull Arena de Leipzig, Alemania, el Rayo Vallecano juega la final de la Conference League contra el Crystal Palace inglés. Son las 9 y 5, las 8 y 5 en Canarias.
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0: Se aceleran los preparativos en Canarias para el fondeo. Finalmente no va a atracar en el puerto de Granadilla de Abona el crucero Ondius, afectado por antivirus. Es lo que se ha acordado en la reunión de la ministra de Sanidad y el presidente canario, Fernando Clavijo, este jueves, que más tarde ha recibido también una llamada del presidente Pedro Sánchez. Ambos han acordado seguir colaborando y coordinándose para dar una solución segura a los pasajeros tras varios días de tensión entre ambos gobiernos, Mónica Maruenda.
8: Canarias valora que el barco quede fondeado el próximo domingo frente a la costa de Tenerife y no atraque en el puerto como se pretendía en un principio. Los exámenes médicos a los pasajeros del Ondius se van a llevar a cabo en el propio crucero y luego los van a desembarcar en lanchas para trasladarlos a los aviones de repatriación, pues hay pasajeros de 23 nacionalidades. Virginia Barcones, directora general de Protección Civil y Emergencias, ha explicado en las mañanas de Radio Nacional cómo están gestionando estas salidas.
11: En la Unión Europea, a través del Mecanismo Europeo de Protección Civil, hay 9 países que tienen nacionales, más 3 países que están adheridos al mecanismo, que se va a realizar por esa vía, y luego los países de fuera de la Unión Europea, que son otros 11 países, donde 2 Estados Unidos y Gran Bretaña, ya claro, clarísimamente nos han dicho que van a venir a recogerlo.
8: En el caso de los 14 españoles, los llevarán en avión militar al Hospital Gómez Ulla de Madrid, donde van a guardar la cuarentena. A esta hora se celebra la reunión de coordinación entre Sanidad, la Dirección General de Protección Civil y el Gobierno Canario, y está previsto que en 3 horas el presidente de Canarias, Fernando Clavijo, y el director del Servicio Canario de Salud, Adasat Goya, analicen la situación de Ondius con el personal de la Embajada de Países Bajos en España.
0: La crisis del antivirus tiene muchas aristas, como la política. El Partido Popular habla de caos absoluto en la gestión. El líder del PP, Alberto Núñez Feijóo, pide informes y certezas.
12: Como sabéis, nuestro país está afrontando una crisis sanitaria. Y especialmente en estos casos, en los momentos de crisis, la gente necesita seguridad. Necesita claridad.
0: Parte de las críticas también se han centrado en esas declaraciones contradictorias de las ministras de Defensa y Sanidad sobre las cuarentenas, discrepancias que trata de negar el gobierno. Félix Bolaños, ministro de Presidencia.
13: Existen herramientas legales para proteger y garantizar la salud pública. Estoy seguro que la ministra Robles también quería decir eso.
0: Sanidad trabaja en un informe jurídico que ampare esas cuarentenas obligatorias. En nuestro país existe legislación al respecto. Hay cobertura legal para poder aplicarla, pero también debate. Vamos a ver si lo aclaramos con Alba Urrutia. Buenos días.
14: ¿Qué tal? Buenos días. La ley por la que se regularía este confinamiento es la de medidas especiales en materia de salud pública, que es del año 86, y en su artículo 3 recoge que se pueden tomar medidas y acciones preventivas para controlar las enfermedades transmisibles. Carlos Vidal es catedrático de Derecho Constitucional.
15: Cuando son medidas que afectan a un grupo de personas, bien las personas enfermas o bien las personas que han tenido contacto con los enfermos, son medidas que se pueden tomar bajo esta cobertura legal.
14: Vidal apunta que el confinamiento puede ser forzoso. Eso sí, asegura que con una orden ministerial no sería suficiente, que tendría que haber además una autorización judicial, y los expertos coinciden en que ahora el debate es más sanitario que legislativo. Es decir, la ley lo permite y ahora Salud Pública tendrá que determinar si es necesario. Ignacio González es magistrado.
16: La autoridad sanitaria, conocedora de la situación personal de cada uno de los enfermos, podrá adoptar la medida oportuna, sobre todo tendente a evitar la transmisión del virus.
14: Hay distintos tipos de medidas. Algunas requieren de autorización previa, por ejemplo, cuando esa medida afecta a un territorio, pero ahora el mensaje es claro. Juanjo Álvarez es catedrático de Derecho Internacional.
17: El Tribunal Constitucional, cuando, si recordáis, decretó la incorrección del solo estado de alarma para suspender todo el derecho fundamental, dejó claro que la ley en sí sí permite este tipo de confinamientos obligatorios.
14: Ya veis, insisten en que la cobertura legal está garantizada.
0: En Canarias, en Tenerife, hay preocupación, sobre todo entre los trabajadores del puerto de Granadilla de Abona, donde llegarán los pasajeros desde el barco fondeado para ser trasladados al aeropuerto de la isla, a 11 kilómetros de distancia. Hoy algunos se concentran para mostrar su rechazo. Vámonos a Tenerife. Carmen Julia Hernández, buenos días.
18: Buenos días. Se trata de una concentración convocada ante el Parlamento de Canarias este mediodía por trabajadores por los puertos de Tenerife, TPT, sindicato minoritario en la isla de reciente creación que representa principalmente operarios de una empresa de astilleros en el puerto de la capital tinerfeña. Movilización de la que se ha desmarcado la Coordinadora Estatal de Trabajadores de la Mar, que es la mayoritaria en el sector aquí. Por su parte, la coordinadora ha celebrado decisiones como el acuerdo de fondeo y no atraque del buque, pero eso sí, insisten, exigen en que hay que tener medidas y las máximas de seguridad y rigurosas para los trabajadores en toda la operativa.
0: Emiratos Árabes Unidos informa esta mañana de nuevos ataques de Irán cuando se cumple un mes del alto el fuego que en los últimos días se ha ido debilitando por esas tensiones entre Washington y Teherán. En el estrecho de Hormuz, el ejército iraní acusa a Estados Unidos de atacar la zona violando la tregua. Donald Trump, sin embargo, habla confiado de que pronto se va a lograr un acuerdo para terminar con la guerra. Corresponsal Santiago Echevarría, buenos días.
19: Buenos días. El alto el fuego continúa teóricamente en vigor, pero ambas partes abren fuego. Los últimos ataques recíprocos entre Irán y Estados Unidos en el estrecho de Hormuz desafían la fragilidad de la tregua y torpedean una hipotética negociación para el fin de la guerra. En las últimas horas, Teherán ha disparado contra destructores estadounidenses allí en la puerta del Golfo Pérsico. Washington mantiene que sus buques han resultado intactos y ha respondido con una nueva ofensiva sobre diferentes objetivos iraníes. Según la Casa Blanca, a pesar de estos bombardeos, el cese de las hostilidades se mantiene vigente, a pesar de que la tensión en este frente de la guerra está elevándose al máximo desde que se introdujo el alto el fuego hace ahora un mes. Irán sí acusa a Estados Unidos de romper la tregua. Le atribuye un ataque además contra uno de sus petroleros en aguas de Hormuz. Y en la orilla opuesta del estrecho, Emiratos Árabes Unidos, el principal socio de Israel en la región, ha denunciado esta mañana una nueva ofensiva de proyectiles iraníes sobre su territorio.
0: Hay 1.500 buques atrapados, gracias a Santi, en el Golfo Pérsico, sin poder cruzar el estrecho de Hormuz. 20.000 personas están atrapadas. El Brent sube hoy más de un 1% y supera de nuevo los 101 dólares. Vamos a saber cómo ha abierto Europa. El IBEX 35 en rojo. Bolsa de Madrid, David Martínez, buenos días.
20: Buenos días. Caídas en la apertura de las bolsas europeas, con retrocesos que incluso se acercan al 1% en algunos casos. Esto con el aumento de la tensión entre Estados Unidos e Irán, mientras los mercados siguen pendientes de un posible acuerdo. Anoche se produjo ese intercambio de ataques en el estrecho de Hormuz y acusaciones mutuas de ruptura del alto el fuego. Y este hecho ha provocado un repunte en la cotización del petróleo durante la noche, aunque ahora mismo el crudo Brent, el de referencia en Europa, vuelve a esa zona de los 100 dólares por barril. También, de nuevo, pendientes de los aranceles, el Tribunal Comercial de Estados Unidos ha fallado en contra de esa tasa universal del 10% que impuso Donald Trump, y además el presidente estadounidense ha amenazado a la Unión Europea con aranceles más elevados a partir del 4 de julio si no cumple con su acuerdo comercial. Aquí el IBEX 35 baja ahora mismo un 0,7% y pierde la frontera de los 18.000 puntos. Destacan las caídas de IAG, el consorcio de aerolíneas que integra a Iberia, después de haber presentado resultados esta mañana con beneficios de 301 millones de euros hasta marzo, un 71% más, pero sus advertencias de unas previsiones más bajas por el conflicto en Oriente Medio llevan a que ahora mismo sus acciones caigan cerca de un 4% en la bolsa española.
0: Gracias, David. A las 10:35, después del boletín, volvemos a conectar con la Bolsa de Madrid. Ahora vamos a mirar a la otra guerra, la que sigue en Ucrania. Moscú y Kiev se acusan mutuamente de haber roto la tregua de 48 horas declarada por el presidente ruso Vladimir Putin por el Día de la Victoria. Dice Zelensky que el ejército ruso ha lanzado esta noche más de 800 drones. Acusaciones cruzadas. Alejandra Martínez, buenos días.
21: ¿Qué tal? Buenos días. Ahora mismo resulta bastante difícil saber qué ha pasado o está pasando exactamente y cuánto de verdad y cuánto de propaganda hay en lo que está diciendo cada uno. Pero por ordenar la información que tenemos, Zelensky asegura que Rusia se ha saltado su propia tregua, esa que habían anunciado unilateralmente para hoy y mañana, coincide con el Día de la Victoria. Dice el presidente ucraniano que en estas horas el ejército ruso ha lanzado más de 850 proyectiles sobre su territorio y que por eso ellos han respondido lanzando también algunos sobre territorio ruso y atacando posiciones como una instalación petrolífera a unos 700 kilómetros de la frontera. Aunque también hay que decir que el parte del ejército ucraniano de las 7 de la mañana no hablaba de 850 drones, sino de 67, casi todos, por cierto, neutralizados por sus defensas antiaéreas. ¿Por qué esa diferencia entre los 850 350 que dice Zelensky y los 67 que dice su ejército, pues a esta hora todavía no podemos dar la respuesta. Por su parte, el Kremlin asegura que no han sido ellos los que se han saltado el alto el fuego, sino Ucrania, que ha atacado tanto con drones como con artillería posiciones rusas en Belgorod y Kursk, y que por eso ellos han contraatacado, además de suspender operaciones en una decena de aeropuertos del sur. De momento, ninguna de las dos partes ha reportado víctimas. Lo único es que, como decía Zelensky, no parece haber habido ni siquiera un intento mínimo simbólico por respetar ese alto el fuego que Rusia declaró durante dos días y que además él pretendía extender indefinidamente, aunque Moscú hizo caso omiso de esa propuesta.
2: Gracias, Alejandra. La guerra en Ucrania también a la de Oriente Próximo. El Papa se ha referido siempre pidiendo paz, llamando a las partes a parar, aunque le haya supuesto el distanciamiento claro con Donald Trump. Un año lleva el estadounidense Robert Prevost hablando como León XIV, como máximo representante de la Iglesia Católica. Estamos en Roma, corresponsal Jordi Barcia, buenos días.
4: Hola, buenos días. Sí, es un primer año que está celebrando trabajando, porque está hoy en Pompeya, no en la zona arqueológica, sino en la ciudad moderna, para participar en la súplica de cada 8 de mayo a la Virgen en el santuario de Pompeya. Es uno de los más visitados de Italia. Y ya en su primer discurso, al ser elegido, habló el Papa León de esa coincidencia. En estos momentos saluda el Papa a un grupo de personas vulnerables y a sus cuidadores. Después celebrará una misa al aire libre ante el santuario. Ha sido un primer año de perfil bajo para el nuevo Papa, un año para aprender a ser pontífice, como él mismo dijo en su primera entrevista, y tenía en mente dos objetivos. El primero, recuperar la unidad en la Iglesia después de la convulsión de la era Francisco. Eso explica su discreción en estos primeros meses, o el hecho de que haya acometido cambios quirúrgicos en el gobierno de la Iglesia Católica en lugar de optar por una revolución. El segundo objetivo ha sido la búsqueda de la paz, y estas fueron sus primeras palabras como Papa.
22: La paz sea con tutti voi.
4: Hablando también de una paz desarmada y desarmante, ha sido uno de los lemas de este primer tramo del pontificado. Ha pedido la paz centenares de veces en sus discursos, pero nunca se le ha escuchado tanto como en el último mes, cuando ha plantado cara a Donald Trump con firmeza y carácter, mostrando una cara diferente de León XIV.
2: Les informamos que la OMS acaba de confirmar que la azafata de KLM, ingresada en un hospital de Ámsterdam con síntomas de infección, ha dado negativo en antivirus, un caso menos a restar. Nos marchamos ahora a Reino Unido. En Escocia y Gales han comenzado esta mañana el recuento de los votos de las municipales que se celebraron este jueves en Inglaterra. Ese escrutinio lleva horas en marcha. De momento, lo que se aprecia, no le va nada bien al primer ministro. El Partido Laborista de Keir Starmer pierde fuelle. Enviado especial a Escocia, Guillón Bontux, buenos días.
23: Buenos días. Sí, la tendencia se va reforzando conforme avanza este recuento de las elecciones parciales en Inglaterra. De momento ya se conocen los resultados de un tercio de los 140 consistorios en juego este jueves. Quien va ganando es el Reform UK de Nigel Farage. Se afianza como ganador. Se lleva de momento casi 380 escaños y logra su primer ayuntamiento en estos comicios. Mientras, los laboristas pierden hasta ahora más de la mitad de los escaños que controlaban en las administraciones locales donde se votaba este jueves. Pierden también varios consistorios. Tenemos que hacer más, tenemos que ser más valientes. Acaba de reaccionar el ministro de Defensa en Sky News, el primer miembro del gobierno laborista en reaccionar. John Healey ha descartado una dimisión de Keir Starmer, pero estos malos resultados, si se confirman con lo que queda de recuento, añaden todavía más presión sobre un primer ministro cuestionado y debilitado.
2: Nos marchamos en este punto al País Vasco, donde se investiga lo ocurrido en un viaje organizado por varios padres de un colegio de Álava, en un crucero en el que varias alumnas aseguran haber sido drogadas. ¿Qué sabemos? Alazne Maturana, buenos días.
24: Egunon, la Guardia Civil de Barcelona investiga los hechos sucedidos en un crucero en el que viajaban escolares de un centro educativo de Durana, en Álava, ante la posibilidad de que se hayan podido suministrar drogas a menores de edad. A la Ertzaintza le constan dos denuncias por supuestamente suministrar estupefacientes a menores durante un viaje organizado por unos padres y madres de manera privada con una agencia de viajes, según ha confirmado el Departamento de Seguridad del Gobierno Vasco. Al parecer se trataría de alumnos de cuarto de la ESO. Algunos alertaron a sus familias de que a las chicas se les hubieran podido introducir drogas en sus bebidas.
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0: La Premio Nacional de Diseño de Moda, Teresa Helbig, protagoniza la nueva exposición del Museo del Traje de Madrid. 30 años de trayectoria recogidos en 50 vestidos, que son pura artesanía, como cuenta ella misma de su trabajo. Sonia Castellani.
3: Esta es la historia de 30 años de trabajo en la moda, pero no en la moda a secas.
5: Para mí la moda es lo que nosotros hemos estado narrando durante estos 30 años. Es trabajar mujeres para las mujeres.
3: La catalana Teresa Helbig no habla de moda, habla de prendas con alma. Desde que siendo niña viese a su madre modista entre telas y tijeras, no quiso hacer ropa, quiso hacer...
5: Para nosotros el nivel de artesanía es máximo el que nos ponemos y además queremos recuperar y no queremos perderlo, todo lo contrario. Hay gente que colabora haciendo flores, bordados, cristales...
3: Piezas especiales que pasarán de una generación a otra y el corte de estos vestidos es pura ingeniería.
5: Este que tengo al lado, por ejemplo, esta es una colcha que compramos del 19, una colcha japonesa. Tú imagínate construir un vestido con esa colcha para respetar realmente todos los bordados y tal. Fue muy de ingeniería el cortarlo, el construirlo.
3: Premio Nacional de Diseño de Moda en el año 2023. 30 años después de sus comienzos, Helbig sigue sintiendo mariposas al cortar una falda o al mostrar estos 50 trajes en esta exposición que hasta septiembre estará en el Museo del Traje de Madrid.
0: Vamos con los deportes.

0: El Rayo Vallecano se convierte en el único equipo español que va a disputar esta temporada una final en Europa, la de la Conference. Y además, gracias a su actuación, permite que un quinto equipo español pueda disputar la Liga de Campeones la temporada que viene. Juan Martín, buenos días.
1: ¿Qué tal? Buenos días. Histórico lo del Rayo, que por primera vez va a jugar una final de competición europea el próximo 27 de junio, miércoles, al este de Alemania, en Leipzig, contra el Crystal Palace inglés. Y dos días después, el club madrileño cumple 102 años, así que qué mejor forma de celebrarlo que con la Conference, y todo gracias a un nuevo gol de Alemão que anotó en la ida y volvió a marcar en el encuentro de vuelta.
2: ¡Gol del Rayo! ¡Gol del Rayo!
1: En el minuto 42, justo antes del descanso, el brasileño volvía a anotar el gol que supondría el de la victoria final para el Rayo, como en la ida. Uno de los grandes momentos del encuentro, junto a este, el del penalti que pudo complicar la situación en el descuento del segundo tiempo.
2: Coge carrera Enciso, ¡para batalla!
3: ¡Vamos!
2: ¡El rechace para batalla! ¡La doble parada!
3: ¡Vamos!
2: ¡La doble parada!
1: Batalla volvía a detener un penalti tras el de la Liga ante el Getafe, en esta ocasión en la Conference, y además también una segunda parada en el rechace de la pena máxima. Gran cantidad de equipos españoles le deben mucho a Batalla y al Rayo, porque gracias a que evitaron el gol, nuestro país va a poder contar con un quinto equipo en la Liga de Campeones la próxima temporada, que en estos momentos sería el Betis. A ellos hay que sumar la sexta plaza de Europa League, que ocupa en estos momentos el conjunto del Celta de Vigo, la séptima para la Conference, que ostenta actualmente el Getafe, y a la que también aspiran Athletic y Osasuna, y la Real Sociedad, que va a jugar la Europa League al ser el campeón de la Copa del Rey, por lo que si el Rayo gana la Conference, contaremos con 9 equipos en Europa la próxima campaña. Y claro, tras el gol, el penalti que no anota el Estrasburgo, llega la euforia final.
2: Recupera Camello, que viene ahora, le dice Ratio que se levante, vamos Rayito, hay que matarlo a la contra. ¡Final!
3: ¡Vamos!
2: ¡Final, final, final, final, final, final, final! ¡Historia! ¡Sí, se ganó! ¡Está el Rayo en la final de la Conference!
1: Así lo vivíamos en tablero deportivo, y de esta forma lo celebraban los jugadores del Rayo en el Estadio de la Menor.

0: Por tanto, estos jugadores es un orgullo poder dirigirles.
1: El Pacha Espino, como no puede ser de otra forma, a por todas de cara a la final.
2: La verdad que sí, o sea, la única semifinal que he jugado en Uruguay, sí, jugué un par de finales y nada, esto es maravilloso, creo que hay que disfrutarlo al máximo, pero yo quiero ganar.
1: Y el presidente del Rayo, Raúl Martín Presa, resaltaba el logro conseguido por sus jugadores y el cuerpo técnico.
3: Estamos ante una oportunidad única y quizás irrepetible, irrepetible en un club con nula ayuda y quizás a veces hasta con lo contrario y sin apoyo de nadie, pues es muy, muy difícil conseguir esto. Es una oportunidad única y tenemos que poner en estas 2-3 semanas, conseguir la permanencia cuanto antes y poner todos los recursos a disposición del club.
1: Pues con todo ello, ¿qué balance, sensaciones, qué resaca nos deja esta vuelta de las semifinales de la Conference League? Le escuchábamos a nuestro compañero Lucas García en esa narración, en esos goles, el final del partido, el penalti en Tablero Deportivo. Se encuentra en un tren camino de París, en nuestro enviado especial de Radio Nacional de España al encuentro. Lucas, ¿qué tal? Buenos días.
4: ¿Qué tal, Juan? Muy buenas, sí, nos escucha bien. El tren, como decíamos, de Estrasburgo a París, en un día, pues ya lo hemos escuchado, ¿no? En el resumen de sonidos, pues completamente histórico para el Rayo Vallecano. Uh-huh. Nadie apostaría por el club madrileño para estar en esa final de Leipzig. Lo que podemos contar ya de cara a ese encuentro, recuerdo, se va a jugar un miércoles. El miércoles 27 de mayo, uh-huh, el Rayo Vallecano va a contar con 11.500 entradas, con unos precios que oscilan entre los 25 los 190 euros, ya sabemos pues todo lo que ha pasado con las entradas, sí, en el Rayo Vallecano, es decir, bueno, pues que ha habido colas. El Rayo es el único equipo de primera división que no tiene venta online de entradas, así que esperamos de nuevo pues esas kilométricas colas con gente haciendo guardia por la noche para intentar tener un ticket para estar en Leipzig con la gente con la que podíamos hablar ayer en Estrasburgo. Ya estaba mirando, reservando vuelos, hoteles, locura total por estar en esa final, la primera final de la historia del Rayo Vallecano, ya no solo europea, sino final, nunca ha jugado una final este equipo de barrio, como estábamos escuchando tal. Que va, bueno, pues triunfando por Europa, enfrente estará
1: perfecto
4: el Crystal Palace, que bueno, pues duplica, triplica el presupuesto y bueno, pues ilusión máxima. No queda otra.
1: Pues gracias, Lucas, porque la comunicación no es en las mejores condiciones con ese tren en movimiento, en directo en estos momentos, como decimos, camino de Francia. Friburgo y Aston Villa del Español Unai Emery, que van a disputar la final, en este caso de la Europa League, el miércoles 20 de este mes de mayo en Estambul, en Turquía. La nota negativa en el fútbol, ese nuevo incidente en el vestuario del Real Madrid. Luis Castro, buenos días.
5: Buenos días. Un Real Madrid que a 2 días del Clásico está envuelto en una crisis dentro del vestuario sin precedentes. Lo último es que el club ha abierto expediente sancionador a Valverde y Tchouaméni. Estamos a la espera en los próximos días de conocer esa sanción, que puede ir desde una multa económica hasta apartarles temporalmente del equipo. Y todo después de que el uruguayo Valverde acabase en el hospital tras un rifirrafe que le provocó una brecha que necesitó punto de sutura y que lo va a tener entre 10 y 14 días de baja por un fuerte traumatismo cráneoencefálico. Los implicados están arrepentidos. Anoche Fede Valverde emitía un comunicado en sus redes sociales donde decía que en ningún momento ni su compañero le había pegado, ni él tampoco lo había hecho. Al que más le apena y entristece de pasar por esa situación es a mí, y también finalizaba diciendo que está a disposición del club y de sus compañeros para colaborar en cualquier decisión que vean necesario. Hoy el equipo entrena pendientes del estado físico de Mbappé y de un vestuario en llamas que tiene difícil arreglo, insistimos, a 2 días de un clásico contra el Barcelona que puede proclamar a los culés campeón de liga.
1: Gracias, Luis. En baloncesto, el Real Madrid va a jugar la final a 4 de la Euroliga, se la van a perder en este caso en la Champions FIBA, Tenerife y Unicaja. En ciclismo comienza el Giro de Italia, penúltima etapa también de la Vuelta a España femenina. Comienzan los primeros entrenamientos libres del Gran Premio de Francia de motociclismo y también la Copa de la Reina de Balonmano en San Sebastián, que veremos en Teledeporte, y la fase final de la Liga de Campeones de Fútbol Sala en Italia con 2 de nuestros equipos, Cartagena y Palma.
6: 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Son las 9:30, las 8:30 en Canarias.
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6: En marcha una nueva reunión del Ministerio de Sanidad, Protección Civil y Gobierno de Canarias ante la inminente llegada el domingo del crucero Ondius afectado por antivirus y el desembarco de más de 140 personas que viajan a bordo.

0: Hay 23 países implicados en esta operación, Mónica Maruenda.
1: Virginia Barcones, secretaria general de Protección Civil y Emergencias, afirma que han hablado con todos los países y Estados Unidos y Reino Unido ya han confirmado que vendrán a recoger a sus nacionales. En cuanto a la limpieza del barco, siguen las conversaciones para determinar si será en Canarias o cuando el navío haya llegado a Países Bajos. También está por aclarar cuándo se producirán los traslados, aunque se está intentando que sea el propio domingo.
2: Estamos haciendo todo lo posible para reducir los tiempos con la máxima seguridad. Todo va a estar preparado el domingo para que ya el domingo puedan estar en el Gómez Ulla, pero como le digo, hay imponderables con los que tenemos que trabajar también.
1: La ministra de Sanidad, Mónica García, asegura que han hablado con los 14 españoles a bordo y les han explicado el protocolo de cuarentena. Confía en su responsabilidad.
3: Tenemos las herramientas y las medidas, claramente, pero vamos, yo espero y confío, y hasta ahora lo que hemos estado hablando con ellos, creo que va a preservar la responsabilidad y el sentido común.
1: Insiste en que existen medidas legales para garantizar la seguridad.
0: A esta hora se reúnen responsables de los puertos de Tenerife y el gobierno canario para terminar de definir el protocolo para el desembarco de todos los pasajeros. El presidente de la autoridad portuaria de la isla, Pedro Suárez, ha lanzado en Televisión Española un mensaje de tranquilidad. Tienen experiencia en este tipo de operaciones.
4: En Tenerife y los puertos de Tenerife ya este tipo de operaciones se han hecho, no con tanto revuelo mediático, pero sí en el COVID atendimos, que fuimos el único puerto en el Atlántico Medio que estuvo abierto para los cruceros, y hicimos este tipo de desembarco con los pasajeros en aquel momento.
0: Los especialistas insisten que esto no es el COVID, que el riesgo epidémico es bajo, pero la mortalidad es alta, es de hecho superior al 40% cuando la enfermedad se detecta tarde. Eso sí, los riesgos se reducen si se actúa rápido. Álex Almodo es médico de Salud Internacional del Clínic de Barcelona.
5: El escenario que estamos ahora es diferente porque estamos manejando las personas que han estado en contacto, entonces podríamos hacer una detección rápida y una respuesta muy temprana.
0: Por lo demás, adiós al optimismo en los mercados. La tregua en Oriente Medio se tambalea y el petróleo lo está pagando. Acaban de abrir los mercados y el barril de Brent sube más del 1%, supera de nuevo los $100 y las bolsas europeas abren en rojo. Ahora mismo se registran caídas que se acercan incluso al 1% en algunos casos, María Forner.
6: Sí, y además sobre el terreno vuelve a elevarse la tensión tras el intercambio de ataques entre Irán y Estados Unidos, a pesar del alto el fuego vigente desde hace un mes. En las últimas horas, Washington ha bombardeado instalaciones militares de Irán en respuesta, dice, a los misiles y drones lanzados contra los destructores estadounidenses que transitaban el estrecho de Hormuz. Aún así, Donald Trump asegura que la tregua sigue en pie y las negociaciones para acabar con la guerra también.
7: The talks are going very well, but they have to understand if it doesn't get signed, they're going to have a lot of pain.
6: Y añade amenazante, los iraníes tienen que entender que si no firman rápido un acuerdo de paz van a sufrir mucho, dice, y asegura que Teherán está ansioso por firmar un acuerdo.
0: Lo cierto es que las bolsas pagan la tensión en Hormuz, pero también el revés electoral del primer ministro británico Starmer. Los primeros resultados de las elecciones locales en el Reino Unido confirman, María, lo que anticipaban los sondeos, una clara derrota del laborismo.
6: El revés electoral que las urnas le dan al laborista Starmer puede tener un primer reflejo económico en el aumento de la presión sobre el mercado de bonos, según los analistas. De acuerdo con el recuento de 40 de los 136 consistorios en liza, el laborismo ha perdido 248 concejales y se queda con 245, mientras que Reform UK ha ganado hasta ahora 339 asientos. Ante esto, varios políticos laboristas han pedido ya la dimisión de Keir Starmer como líder del partido y primer ministro británico, entre ellos el diputado laborista John McDonnell, antiguo ministro de Economía, que admite que el primer ministro necesita considerar si él es en este momento un activo para el partido. Sin embargo, el viceprimer ministro británico David Lammy salió en defensa del jefe del gobierno al insistir que este no es el momento de reemplazar a Starmer al frente del Ejecutivo.
0: Aquí terminamos en Cáceres, a punto de comenzar una gran batida para encontrar a Rosalía, un caso que sigue sin resolverse después de que se la perdiera el rastro hace 6 años. Francisco. Francisco Bonilla.
8: Está a punto de cumplirse 6 años de la desaparición de Rosalía Cáceres. La Guardia Civil ha organizado desde primera hora de la mañana una gran batida en los alrededores de la localidad cacereña de Bonal de Ibor. En el operativo participan efectivos de seguridad ciudadana, drones, perros especializados en la búsqueda de personas y el grupo de rescate de montaña. En la investigación de este caso no ha intervenido todavía la UCO. José Luis Quintana es el delegado del gobierno.
9: La UCO no es un organismo autónomo ni tiene actividad propia, es la Guardia Civil. Los investigadores de la Guardia Civil son los que determinan qué actuaciones se tiene que hacer. Este es un caso que en principio no hay ningún indicio de intervención de terceras personas y vamos a dejar a que quienes investigan sigan haciéndolo.
8: En esta batida también participan numerosos voluntarios.
0: 9:35, 8:35 en Canarias.
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11: Buenos días, hasta ahora pendientes de un accidente que complica la circulación en Lleida, en la A2 a la altura de Cervera, ya en dirección a Barcelona, y deja hasta 3 kilómetros de retenciones. Al margen de este siniestro, se complica la circulación en el acceso a Madrid por la A1 a la altura de Las Tablas y Sanchinarro, en la A4 en Pinto y en la A42 en Parla. Dificultades en la circulación además en Zaragoza, en la salida por la A68 a la altura de Pinseque y Alagón, todo ello en dirección a Tudela. Retenciones en Almería, en la A7 en Huércal de Almería, Viator y Pula de Vícar, todo ello en dirección a Motril. Se complica también esta misma A7 en la provincia de Málaga, a la altura de San Pedro Alcántara, en ambos sentidos de la marcha. Es una información de la Dirección General de Tráfico.
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12: En Galicia, PP y Benega piden el cese de la concejala de seguridad de Vigo, imputada por homicidio imprudente en el caso del Saltamontes. El juez acusa también al propietario de la atracción, que no tenía los permisos necesarios. La acusación particular recurre la decisión, que no acusa también al presidente de la Comisión de Fiestas. En Lugo, la nueva alcaldesa se reúne hoy con representantes de los trabajadores del ayuntamiento. Conocemos ya la estructura del nuevo gobierno. A la concejala tránsfuga se le asignará la labor de asesorarlos en materia de infraestructuras. Ya saben que por ley no puede tener cargos que no tuviese antes. Llueve en el interior de Galicia, tenemos entre 8 y 14 grados.
13: En Asturias, los mineros que han estado encerrados durante 2 semanas en la mina Miura y que regresaron ayer a la superficie, ya han emprendido su marcha en dirección a Oviedo. Llegarán a la Junta General del Principado, el Parlamento Autonómico, el próximo miércoles, tras 6 etapas de caminata, coincidiendo con día de pleno y todos los actores políticos en el hemiciclo. Además, hoy llega a Asturias la Vuelta Ciclista España Femenina. La etapa arrancará esta tarde desde Gijón, en dirección Nava. Mañana termina la ronda ciclista con la etapa reina, la subida al Angliru. En cuanto al tiempo, ante la previsión de la llegada de la borrasca, ahora mismo tenemos 13 grados en Oviedo y Avilés, 14 grados en Gijón, llegaremos a los 18.
14: Aquí en Cantabria, el Comité de Empresa de Nestlé en la fábrica de la Pinilla de Cayón ha convocado asambleas informativas para analizar con los cerca de 800 trabajadores de la factoría el ERE que ha presentado la multinacional y que afectaría a 49 operarios de Cantabria. El Museo de Prehistoria y Arqueología abre hoy al público tras permanecer 3 días cerrados a causa de las fuertes lluvias que se registraron el domingo y que provocaron filtraciones. Unas lluvias y unas tormentas que ponen hoy de nuevo en aviso a varias zonas de la región, aunque hasta ahora el tiempo está agradable, con intervalos nubosos y 16 grados en Santander.
15: En Euskadi, la Ertzaintza y la Guardia Civil investigan lo ocurrido en un viaje de menores de un colegio de Durana en Álava. Varias familias han interpuesto al menos 2 denuncias por suministro de drogas a sus hijas durante esta travesía que organizó un grupo de padres. Y ya son 109 las denuncias presentadas contra el club de rugby de Igorre por vender papeletas de más del tercer premio de la Lotería de Navidad. Los afectados estudian acudir unidos a la justicia. Todo esto en una jornada de nubes y claros. 17 grados marca el termómetro en San Sebastián, 18 en Bilbao y 12 en Vitoria.
16: Y en Navarra hoy analizamos la proposición de ley presentada en el Parlamento por los socios de gobierno y H. Bildu para regular el alquiler de habitaciones y los arrendamientos de temporada que se escapan al control vigente de precios en las 21 zonas de mercado tensionado que tenemos en la comunidad. Entre los detalles, la suma del precio de las habitaciones no podría superar el límite máximo fijado para el alquiler completo de la vivienda. Además, hoy también hablamos de cómo atender a menores con neurodiversidad en el entorno social y escolar. En estos momentos, cielos despejados, aunque desde mediodía hay previsto un aviso amarillo por lluvias en buena parte de la comunidad. Las temperaturas máximas se mantendrán alrededor de los 19 grados en estos momentos, 13 en Pamplona y Tudela.
17: Y en La Rioja, la consejera de Agricultura detallará la partida de 5 millones de euros que el gobierno regional dará al sector agrario y ganadero para paliar las consecuencias del bloqueo de Urmuz y que contará con una ayuda directa de 1.000 euros a todos los profesionales del campo riojano. Nos acercaremos también a San Vicente de la Sonsierra, donde este pasado jueves se derrumbó uno de los muros de contención de la iglesia por el efecto de las lluvias y la acumulación de agua. Hoy La Rioja continuará en aviso amarillo por tormentas que podrían dejar precipitaciones con una acumulación de hasta 15 litros por metro cuadrado en una hora. A esta hora tenemos 13 grados en Logroño y Calahorra, en una jornada que se prevé con muchas nubes.
18: En Aragón, satisfacción por la decisión de Stellantis y la empresa china Leap Motor de fabricar un modelo conjunto en la planta zaragozana de Figueruelas, un SUV eléctrico que comenzará a ensamblarse en 2028. Esta decisión se suma al ambicioso plan industrial de Stellantis en España, que contempla también la puesta en marcha, junto a su socio chino KTL, de una gigafactoría de baterías en Zaragoza. Y más asuntos, 17 entidades de Aragón tienen previsto presentar hoy un recurso ante el Tribunal Superior de Justicia de Aragón contra la concertación del bachillerato en la concertada, una medida anunciada por el gobierno de Jorge Azcón. Y hablaremos de vivienda. El asunto que más preocupa a los aragoneses, con una escalada de los precios en el alquiler y en la compra. Hoy la Universidad de Zaragoza presenta un informe sobre el mercado inmobiliario de Aragón. A esta hora hay 13 grados en Zaragoza, 12 en Huesca, 8 en Teruel.
19: En Cataluña, los sindicatos de educación comparecen esta mañana por la polémica de la presunta infiltración de agentes de los Mossos de Escuadra en las asambleas de docentes en medio del ciclo de protestas que han convocado hasta fin de curso. Una situación que definen como indignante y de desprestigio, mientras la policía catalana no niega los hechos y asegura que hace sus funciones según la ley. Los maestros también se reunirán en la Cámara catalana esta mañana con varios grupos parlamentarios en medio de sus críticas al govern. Los presidentes de varios bancos centrales se reúnen a partir de este viernes en el municipio tarraconense de Roda de Barà, en el Latin Economic Forum. La presidenta del Banco Central Europeo, Christine Lagarde, interviene esta mañana en el encuentro. Tenemos bancos de niebla y sol en el noreste, 16 grados en Barcelona, 13 en Tarragona, 11 en Lleida y también en Girona.
20: En Baleares estamos pendientes esta mañana de la firma del convenio de comercio, uno de los más importantes en las islas. En unos minutos se reúnen patronal y sindicatos para acabar de ultimar los flecos y, en principio, rubricar el acuerdo que afecta a unos 70.000 trabajadores y que supone, entre otras cosas, un aumento salarial cercano al 17% en 3 años. También estaremos atentos al inicio del juicio con jurado popular contra el hombre que mató a patadas a su ex-suegra en Mallorca en septiembre de 2024. La Fiscalía pide para él 20 años de cárcel. En cuanto al tiempo, tenemos cielo cubierto, posibilidad de lluvias, ahora mismo 14 grados en Mahón, 15 en Ibiza, 16 en Palma y Formentera.
0: En la Comunidad Valenciana siguen las declaraciones en la instrucción por la gestión de la Dana. Hoy es el turno del bombero forestal, que le dijo por WhatsApp a la exconsellera Salomé Pradas que se solidarizaba con ella porque dijo le habían cortado las alas. También hoy pendientes de otro juzgado, en este caso en Alicante, porque en apenas unos minutos, a las 10, empiezan a declarar como testigos 7 funcionarios municipales y autonómicos en la causa que investiga las posibles irregularidades en la adjudicación de las viviendas públicas de la playa de San Juan. Y a poco más de 2 días para el inicio de la huelga indefinida en educación, todo apunta a que el paro es inevitable. En cuanto al tiempo, recuperamos la calma y la estabilidad. A esta hora, 15 grados en Alicante y en Valencia y 16 en Castelló de la Plana.
21: En la región de Murcia toca hacer balance de las lluvias torrenciales caídas ayer. El consejero de Medio Ambiente, Juan María Vázquez, va a visitar esta mañana las brigadas que están realizando trabajos de retirada de biomasa en el Mar Menor. También nos acercaremos hasta los Alcázares, donde se reúne el Comité de Seguimiento del Mar Menor con la participación del presidente de la Confederación Hidrográfica del Segura, Mari Urrea. En su último encuentro, el comité acordó reforzar la vigilancia y regular la navegación y los fondeos en la laguna. El tiempo, tenemos cielos nubosos, bajan las temperaturas, 16 grados en Cartagena, 14 en Murcia, 13 en Lorca, no superaremos los 22.
22: Y en Andalucía estamos a 10 días de las elecciones. Hoy abrimos la ronda de entrevistas con los candidatos aquí en Radio Nacional. A partir de las 2 menos 20 recibimos en Mediodía Andalucía líder de Adelante, José Ignacio García, y a un representante de Sacabo en la Fiesta. Fin de semana grande en Andalucía, siguen abiertos los patios de Córdoba y la Feria del Caballo de Jerez de la Frontera arranca este sábado. Se celebrará hasta el próximo 16 una edición dedicada a la ciudad como capital española de la gastronomía. Y gran expectación con Rosalía, que está en Sevilla, ya que Netflix acaba de confirmar que va a cantar una canción mañana por la noche en el evento del río Guadalquivir, con el que va a lanzar la segunda temporada de su serie Berlín. En cuanto al tiempo, mañana nubosa en el tercio oriental con algunos chubascos. Por la tarde predominará el tiempo soleado en toda la comunidad. Las temperaturas van a subir en general. A esta hora, 16 grados en Sevilla, 15 en Córdoba, 17 en Málaga y Cádiz.
1: En Ceuta, el presidente Juan Vivas recibe hoy al secretario de Estado de Justicia, Manuel Olmedo, que va a firmar en el Libro de Oro y con quien mantendrá un encuentro. La visita de Olmedo a la ciudad se enmarca en el desarrollo de las jornadas jurídicas que se clausuran hoy, un evento en el que va a ofrecer una ponencia sobre la transformación de la justicia en la 15ª legislatura. Por otra parte, esta mañana se desarrolla la primera reunión de coordinación del proyecto Trío de Eclipsis 2026-2028 para organizar la planificación conjunta con motivo de este fenómeno astronómico. En cuanto al tiempo, a esta hora tenemos cielos con intervalos nubosos y 16 grados.
2: Aquí en Melilla, la jueza instructora del caso Santiago Rusadir, que investiga supuestos delitos relacionados con la corrupción y compra de votos en el gobierno de la ciudad en la legislatura anterior, ha levantado el secreto de sumario después de 3 años desde que comenzó la investigación y se produjeran las primeras detenciones. Durante estos años ha habido decenas de detenidos e investigados, entre ellos el expresidente de Melilla y líder de coalición por Melilla, Mustafa Aberchan, y 4 exconsejeros del anterior gobierno. Hoy tendremos un día de intervalos nubosos con máximas de 22 grados.
3: En Extremadura, a esta hora tiene lugar una gran batida en la localidad cacereña de Bona de Ibor para localizar a Rosalía Cáceres, desaparecida desde hace 6 años. Participan varias unidades de la Guardia Civil y voluntarios. La Benemérita desplegará un dispositivo de vigilancia sin precedentes en la provincia de Badajoz en la próxima campaña de la fruta para evitar los robos. El Colegio Diocesano de Cáceres despide a una profesora de guardería por presunto maltrato a menores. El caso ya está en manos de la Fiscalía. Lluvias y tormentas en el norte de la región con 24 grados de máxima.
23: En Canarias seguimos muy pendientes también de los detalles del protocolo de atención y traslado de los pasajeros del crucero Hondius, cuya llegada al puerto de Granadilla se prevé para este domingo. Esta mañana serán discutidos los últimos detalles en la reunión que mantendrán Ejecutivo Central y Canario. Los expertos insisten, el riesgo para la población local es bajo. También hoy es noticia, el Cabildo de Tenerife ya tiene oficialmente las competencias para la gestión del Parque Nacional del Teide. Es el parque más visitado de Europa. La Corporación Insular ya ha anunciado que aplicará una ecotasa y limitará el acceso de vehículos privados. En cuanto al tiempo, cielos con intervalos nubosos sin descartar lluvias débiles por la tarde. Hoy las temperaturas rondarán los 23 grados de media.
24: En Castilla-La Mancha está convocada una concentración tras el accidente laboral mortal ocurrido en una empresa de metalurgia de Azuqueca de Henares. Esta semana 2 hombres han muerto en el trabajo en la región. Y ha sido detenido en Cuenca, en el municipio de Montalvo, un prófugo que cambió de género para eludir las condenas que tenía por delitos contra la libertad sexual. Contaba además con 40 denuncias pendientes. La lluvia amenaza el Bitfest, el festival de música que comienza hoy en Toledo con bandas como Crystal Fighter o Love of Lesbian en el cartel. El cielo a esta hora está nuboso y las temperaturas máximas van a oscilar entre los 19 grados de Albacete y los 24 que van a marcar los termómetros en la capital regional, en Toledo.
25: En Castilla y León continúa el Congreso de la Industria Alimentaria de la Comunidad, donde se ha puesto de relieve que la situación geopolítica reduce un 5% el empleo y un 8% las ventas del sector. La cita es en Segovia y mientras en distintos puntos de la comunidad se va a celebrar el Día de Europa. En Palencia, todo listo para la ITA 2026. La Escuela de Agrarias honra a su patrón con una cita ineludible en el calendario universitario. Se esperan unas 12.000 personas a pesar del tiempo. Hoy hace más frío, cielo cubierto y temperaturas a esta hora que oscilan entre los 7 grados de Ávila y Zamora y los 11 de Ponferrada.
26: En Madrid, el alcalde José Luis Martínez Almeida preside en unos minutos el acto institucional por el Día de Europa, que se celebra mañana 9 de mayo. Con el izado de la bandera europea en el ayuntamiento estará presente el embajador de Chipre en España y representantes de la Comisión y del Parlamento Europeo. A las 12, la Comunidad de Madrid presidirá también el izado de la bandera de Europa en Las Rozas. Sigue la polémica por el traslado a Madrid de los españoles afectados por el brote de hantavirus. La ministra Mónica García ha insistido esta mañana en Radio Nacional en que confía en que sean los primeros interesados en que haya un seguimiento estrecho de su situación y ha dicho que el ministerio dará todas las explicaciones de todas las decisiones que se han tomado. Y terminamos la semana con otra polémica, la del Ayuntamiento de Madrid y Delegación de Gobierno por la seguridad en Parque Paraíso, en el distrito de San Blas, donde esta semana ha muerto apuñalado un joven. A mediodía hay una reunión de la que se ha descolgado la Comunidad de Madrid, que dice que la seguridad ciudadana es competencia de Delegación de Gobierno. Es lo que también va a reclamar el Ayuntamiento. Tenemos cielos nubosos y 10 grados.

0: Comenzamos nuestro repaso diario a la actualidad internacional en Radio 5. La tensión entre Estados Unidos e Irán se ha elevado en las últimas horas tras el intercambio de ataques en el estrecho de Hormuz. Ambas partes acusan a la otra de haberlos iniciado, pese a que el presidente estadounidense Donald Trump afirma que la tregua y las negociaciones continúan en pie. Corresponsal en Washington, María Carau.
1: En medio del alto el fuego, Estados Unidos e Irán intercambian ataques en el estrecho de Hormuz. Según la versión del Pentágono, Irán disparó misiles y drones a tres de sus destructores en la zona. La Armada norteamericana repelió esos disparos y fue más allá, asaltando los centros de mando desde los que se habían lanzado esos ataques. En un mensaje en su red social, Donald Trump dice que esta es la muestra de que los iraníes son unos lunáticos que no pueden tener armas nucleares. Desde Irán aseguran que esto es tanto como una violación del alto el fuego. Trump, en cambio, dice que la tregua continúa y que continúan también las negociaciones para acabar con la guerra, que los ataques han sido un acto de amor, decía la cadena ABC. El presidente de los Estados Unidos lleva varios días diciendo que la guerra se ha acabado y que Irán está ansioso por firmar un acuerdo. Anoche, en cambio, aseguraba que ese acuerdo puede llegar o no.
0: El presidente de los Estados Unidos, Donald Trump, precisamente, ha anunciado este jueves un nuevo ultimátum a la Unión Europea para que cumpla con el acuerdo comercial alcanzado el pasado año tras una conversación telefónica con la presidenta de la Comisión, con Ursula von der Leyen. Nos vamos hasta Bruselas con nuestro corresponsal comunitario, con David Vidrueiro. Buenos días.
2: Buenos días. No habían pasado ni 24 horas desde que el Consejo y el Parlamento habían fracasado en su intento por ratificar el acuerdo comercial cuando llegó la reacción de Donald Trump. El presidente norteamericano, como dices, habló anoche por teléfono con la presidenta de la Comisión, con Ursula von der Leyen. La buena noticia es que ya no es inminente la subida de aranceles a los vehículos europeos hasta el 25%. Sin embargo, Trump ha puesto sobre la mesa un plazo más categórico. Quiere que Europa esté lista para aplicar la bajada de aranceles a los productos norteamericanos antes del 4 de julio. Si no avisa, amenaza con unas barreras mucho más altas. En su respuesta en redes sociales, von der Leyen acepta este ultimátum y afirma que las negociaciones progresan para poner todo en marcha a principios de julio. En principio hay bastante margen. La próxima reunión entre el Consejo y el Parlamento está prevista para el día 19 y aumenta la presión para que esta cita se adelante a la semana que viene. Bruselas, Alemania y los populares europeos tienen prisa, pero aquí la clave está en cómo conseguir que el acuerdo ate en corto a Trump sin enfadarle y él acepte la posibilidad de castigo si en cualquier momento incumple su parte del trato.
0: El presidente ucraniano Volodymyr Zelensky afirma que Moscú no ha respetado en el frente la tregua unilateral de dos días que había declarado el Kremlin a partir de la pasada medianoche con motivo de la celebración de la victoria soviética sobre los nazis. Alejandra Martínez, buenos días.
3: Buenos días. Zelensky asegura que la aviación rusa ha lanzado más de 850 proyectiles contra su territorio desde la medianoche, es decir, desde el principio de esa supuesta tregua unilateral. El presidente ucraniano asegura que Rusia no ha hecho ni el más mínimo esfuerzo, aunque solo fuera simbólico, por respetarla y que por eso ellos han respondido lanzando drones contra territorio ruso y atacando una instalación petrolífera a unos 700 kilómetros de la frontera. Eso sí, su ejército, en el parte de las 7 de la mañana, decía que el número de drones lanzados por Rusia era de 67, de los cuales 56 habían sido neutralizados. Así que hasta ahora seguimos sin saber exactamente el porqué de esa diferencia tan sustancial entre los drones que dice el ejército, 67, y los que dice Zelensky, que son más de 850. En paralelo, Rusia dice que ha sido Ucrania la primera en violar ese alto el fuego. Habla de 300 drones contra su territorio y dice que por eso ellos han contraatacado bombardeando territorio ucraniano. Sea como sea, lo que parece evidente es que, como decía Zelensky, no ha podido respetarse ni siquiera un alto el fuego tan breve, aunque estuviera ligado a garantizar la seguridad durante las celebraciones del Día de la Victoria en Rusia.
0: Nos detenemos ahora en el Reino Unido. Allí ha comenzado el recuento de las elecciones regionales de Escocia y Gales, mientras que el de las municipales de Inglaterra ya lleva horas en marcha. El Partido Laborista del primer ministro Starmer pierde fuerza, mientras que la gana Reform UK, la formación de Nigel Farage. Enviado especial a Escocia, Guillaume Bontux, buenos días.
4: Buenos días. Sí, ya tenemos los resultados en más de un tercio de los consistorios en lista, unos 140 en total. El Reform UK de Nigel Farage lidera el número de escaños ganados, cerca de 400. Logra hacerse con un ayuntamiento y con el control de un barrio de Londres en el noreste de la capital británica.
5: Overall, what's happened is a truly historic shift in British politics.
4: Nigel Farage habla de un cambio histórico en la política británica con los dos grandes partidos tradicionales que han sido barridos, dice. Los conservadores pierden peso, es verdad, pero quien se lleva la peor parte es el Partido Laborista. Deja en estas elecciones de momento más de la mitad de los escaños que tenía en los consistorios en juego. Pierde además el control de los ayuntamientos de Oxford, Southampton y varias ciudades del norte en zonas tradicionalmente laboristas. Keir Starmer acaba de reaccionar. Los resultados duelen, son muy duros, dice el primer ministro. El líder laborista asume la responsabilidad de la derrota, pero descarta dimitir. Días difíciles como este no debilitan mi determinación de llevar a cabo el cambio que prometí, asegura Keir Starmer.
0: Hace un año, el Papa León XIV celebra el primer aniversario de su pontificado con un viaje pastoral a Pompeya, donde oficiará una misa solemne en el Santuario de la Virgen del Santo Rosario. Corresponsal en Roma, Jordi Barcia, buenos días.
6: Buenos días, sí, estamos a la espera de ese momento. Eso va a ser en unos minutos. Entre tanto, el Papa está ya en Pompeya y en su primer evento ante un grupo de personas vulnerables ha lanzado ya un llamamiento a la paz.
7: Stringiamoci a lui.
6: Ha encomendado el Papa a Dios a toda la humanidad. Confiamos, dice, que con la ayuda de su gracia nada podrá impedirnos hacer el bien y que nuestra esperanza en un futuro de paz aquí y en todas partes encontrará su plenitud. Recordemos además que Pax, es decir, paz en latín, es la única palabra que culmina la fachada principal del santuario de Pompeya, así que visita simbólica de León XIV para celebrar este primer año de pontificado. Un año en el que no ha parado de pedir la paz desde sus primeras palabras al ser elegido a su choque con Donald Trump de este último mes, cuando hemos visto a otro león, quizás al verdadero, encarándose a Trump con tranquilidad, pero también con firmeza. Hasta ese momento había prevalecido otra imagen de este Papa, la de un pontífice discreto, cauto, falto de carisma por las inevitables comparaciones con su predecesor Francisco, pero esa discreción le ha servido por un lado para aprender a ser papa sin presiones y por otro para evitar durante estos 12 meses gestos que pudieran desunir a una iglesia todavía sacudida por el convulso pontificado del Papa argentino.
0: El Bundestag, el Parlamento alemán, tiene previsto hoy debatir y proceder a la aprobación final de la ley que permite el uso de las pulseras electrónicas para los agresores de violencia de género. El sistema comenzará a implementarse en los próximos meses. Berlín, corresponsal Beatriz Domínguez, buenos días.
8: Buenos días. Un paso más para reforzar la protección de las mujeres víctimas de violencia de género, que en este país sigue denominándose oficialmente violencia doméstica. Desde las 9 de la mañana, el Bundestag debate, para proceder a su posterior aprobación, el proyecto de ley para que los tribunales de familia puedan obligar a los agresores, con orden de alejamiento, a llevar una tobillera electrónica, el dispositivo electrónico de localización en el tobillo, inspirado en el modelo español, el modelo que nuestro país lleva ya más de una década implantado. El sistema judicial alemán contará así con nuevas herramientas de prevención y podrá sancionar las violaciones de las medidas de protección. Las mujeres víctimas de violencia machista podrán elegir si quieren o no llevar el receptor. Según el gobierno federal, el objetivo es evitar que los agresores se acerquen a ellas. Con esta normativa, además, la pena máxima de prisión por el incumplimiento de las órdenes de alejamiento se incrementará de 2 a 3 años. Según el último estudio Lesubia, un estudio con perspectiva de género sobre la prevalencia de la violencia que lleva a cabo el gobierno alemán, la violencia física y psicológica en las relaciones de pareja o exparejas ocurre 20 veces más de lo que se denuncia. Los porcentajes de denuncia son inferiores al 5%. Una de cada 5 mujeres que sufre violencia por parte de su pareja teme por su vida. Una de cada 7 sufre violencia sexual.
0: Vamos a terminar con un cumpleaños. El británico Sir David Attenborough, posiblemente el divulgador de naturaleza más conocido del mundo, cumple hoy 100 años. Sara Alonso, buenos días.
9: Buenos días. Si la divulgación científica se encarnase, sería este hombre.
10: I'm David Attenborough.
9: David Attenborough. 7 décadas abriéndonos la puerta a lugares remotos que nunca pisaremos. Comenzó en los años 50 del siglo XX. Él ha traído a nuestros hogares especies increíbles. Nos ha emocionado interactuando con animales en zonas prácticamente inexploradas. Le hemos visto mirándose a los ojos y abrazándose con gorilas. Exaltado ante una ballena gigante.
10: This is the rarest living animal.
9: Tumbado junto a una tortuga de enormes dimensiones.
10: This is Segovia.
9: También llevó a las pantallas del mundo un trocito de nuestro país.
11: 100.000 personas le aclamaron en el Festival de Música de Glastonbury. Hablaba de los océanos. Su curiosidad, casi sin límites, nos alerta de que todo esto es finito, que toda esta belleza es frágil. El aumento de la temperatura, el cambio climático. Su voz es escuchada por quienes tienen poder y ha usado ese altavoz. A los líderes mundiales les ha dicho que el momento de actuar es ahora. Una vida larga que le ha permitido ver cómo los humanos nos estamos cargando el planeta, pero también confirmar que somos la única esperanza para su salvación.
0: Feliz cumpleaños para David Attenborough. Aquí terminamos esta crónica internacional del 8 de mayo de 2026.

0: Son las 10, las 9 en Canarias.
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0: Buenos días. A dos días de que el crucero afectado por hantavirus llegue a Canarias, el domingo se van conociendo detalles del operativo. La ministra de Sanidad, Mónica García, ha aclarado en las mañanas de Radio Nacional que en caso de que pasajeros de otras nacionalidades presenten síntomas, serán repatriados en aviones medicalizados a sus países de origen. No van a quedarse en Canarias.
2: Los extranjeros van a ser evacuados y van a ser repatriados por el dispositivo que estamos haciendo. Hay que tener en cuenta que son 23 países y los extranjeros con síntomas, si no necesitan una atención urgente médica, van a ser evacuados con sus respectivos dispositivos y con sus respectivos países a sus países.
0: A esta hora hay en marcha una reunión de los responsables de los puertos de Tenerife y del gobierno canario para terminar de establecer ese protocolo que se va a seguir para el desembarco el domingo de los pasajeros del crucero. Todos los pasajeros, por cierto, a bordo de Lontius permanecen ahora mismo asintomáticos. El presidente de la autoridad portuaria de la isla, Pedro Suárez, ha explicado en Televisión Española los pasos que se van a seguir.
3: Desembarco del pasajero a la barcaza llega al muelle, accede a tierra y allí a pie de escalerilla pues se subirán en el vehículo que será probablemente un autobús y saldrá hacia el aeropuerto. 10 minutos de recorrido hasta la pista y al avión directamente.
0: Además, hemos sabido que la azafata neerlandesa hospitalizada en Ámsterdam ha dado negativo en hantavirus. Lo confirma la Organización Mundial de la Salud. La azafata de KLM no había estado a bordo del crucero, a diferencia de los otros 8 pacientes, de los que 3 han fallecido. Uno está ingresado en Johannesburgo y otros 4 están siendo tratados en diferentes centros europeos. Estamos ahora en Reino Unido. El mal resultado del Partido Laborista en las elecciones regionales y municipales que se celebraron este jueves señalan a Keir Starmer. El primer ministro asume la responsabilidad, pero dice que no se marcha. Enviado especial a Edimburgo, John Montux, buenos días.
4: Buenos días. Sí, Keir Starmer reconoce que son resultados que duelen, son muy duros, asegura el primer ministro en su primera reacción esta mañana tras las elecciones locales parciales en Inglaterra. El recuento, recordemos, todavía está en marcha, pero ya se conocen los datos de más de un tercio de los consistorios en lisa y el Partido Laborista pierde de momento el control de varios ayuntamientos y más de la mitad de los escaños que tenía en los consistorios en juego. Asumo la responsabilidad de esta derrota, acaba de decir el líder laborista. Algunos miembros de su formación ya han pedido públicamente su dimisión, pero él no piensa renunciar. Días difíciles como este no debilitan mi determinación de llevar a cabo el cambio que prometí, asegura Starmer. Al contrario, la refuerzan, insiste el primer ministro.
0: Gracias, Guillaume. En directo desde Edimburgo, en Escocia y en Gales, ha comenzado el recuento de los resultados de esas elecciones esta misma mañana. Y terminamos contándoles que hay abierto una investigación para esclarecer lo ocurrido en un viaje organizado de manera privada por varios padres de un colegio de Álava, un crucero en el que varias alumnas aseguran haber sido drogadas. De momento hay 2 denuncias interpuestas ante la Guardia Civil, otras 2 ante la Ertzaintza. Fueron las llamadas de las propias estudiantes las que alertaron a sus familias de lo que estaba ocurriendo. Se sospecha que a varias de esas alumnas de cuarto de la ESO les introdujeron algún tipo de estupefaciente en la bebida. El gobierno vasco recuerda que se trata de un viaje privado organizado a iniciativa propia de las familias. Ahora se están coordinando para decidir los próximos pasos a seguir. Son las 10:04, las 9:04 en Canarias. 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
5: Stellantis y Leap Motor han anunciado hoy que amplían su colaboración para la fabricación en la planta de Zaragoza de un SUV eléctrico de Opel sobre una plataforma de la firma asiática. Hace 2 años, el conglomerado automotriz y la marca china iniciaron una colaboración a través de la joint venture Leap Motor Internacional, de la que Stellantis controla el 51%. El nuevo vehículo se ensamblaría en la línea 2, actualmente en proceso de adecuación para sacar adelante los modelos de Leap Motor. La factoría de Figueruelas produce ya por la línea 1 el Opel Corsa, el Peugeot 208 y el Lancia Ypsilon. En educación, los profesores piden a la consejería que ponga en marcha una norma, protocolos e instrucciones claras para no quedar desamparados en casos como de las dos docentes del Instituto Ítaca de Zaragoza que van a ser juzgados por la muerte de un alumno durante un viaje de estudios en Bruselas. Más de una treintena de centros públicos han cancelado las excursiones. La nueva titular de educación, Carmen Susín, asegura que habrá diálogo y que las puertas de su departamento estarán abiertas a la comunidad educativa.
6: Es una cuestión de que la propia consejera que acaba de llegar a lo largo de los próximos días obviamente se reunirá con toda la comunidad educativa por esta y por cuantas cuestiones la comunidad educativa desee trasladar al departamento. Obviamente esa es la obligación y el trabajo del consejero, abrir las puertas a toda la comunidad educativa.
5: Educación sortea hoy para dirimir los empates del proceso de escolarización para los centros educativos en los que hay más solicitudes que plazas. El plazo de inscripción acabó el 22 de abril para los más de 8.500 niños de 3 años nacidos en 2023 que se incorporan por primera vez al sistema educativo. En deportes, el Perfumerías Avenida de Salamanca ha conseguido una ventaja mínima 69-67 sobre el Casademón Femenino en la ida de las semifinales de la Liga Femenina Endesa. Será en Zaragoza el domingo a mediodía donde se decidirá el finalista. 14 grados en Zaragoza, 13 en Huesca, 8 en Teruel.
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8: Buenos días, hasta ahora pendientes de dos accidentes que dificultan la circulación. El primero de ellos en Lleida, en la A2 a la altura de Cervera, en dirección Barcelona, y otro en la salida de Zaragoza por esta misma A2 a la altura de la Feria de Muestras y ya en dirección a Calatayud. Al margen de estos dos siniestros se complica la circulación, especialmente en el acceso a Madrid por la A1 a la altura de San Chinarro y Las Tablas, en Toledo en la A42 a la altura de Santa Bárbara, ya en la salida de la capital toledana. También complicaciones en la salida de Zaragoza por la A68 en Pinseque. En Barcelona, en la AP7 a la altura de Vilafranca del Penedès, ya en dirección a Tarragona, se complica la circulación en Valencia por la A7 en Paterna y Godella, todo ello en dirección a Castillo de la Plana. Retenciones en esta misma A7 en la región de Murcia, en Totana en dirección a Almería. Y complicada la A7 en Almería, a la altura de Huércal de Almería y La Chanca, ya en dirección a la provincia de Granada. Es una información de la Dirección General de Tráfico.
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9: Buenos días. Hoy viernes continuamos con tiempo inestable en la península, sobre todo en la zona norte y oeste, con la entrada de una borrasca. Debido a esta borrasca, a esta hora en prácticamente todo el territorio, cielos nubosos, salvo en el oeste y centro de Andalucía. Mucha atención sobre todo a esta hora en el oeste de Galicia y en Castilla y León. Allí tenemos chubascos intensos con tormenta. A partir de mediodía, esas precipitaciones se van a ir extendiendo por el Cantábrico, Ebro y zona centro. Pueden ir acompañados de tormentas y granizo y podrían llegar a ser localmente fuertes. En el resto de la península, en cambio, se irán abriendo claros por la tarde, aunque en Canarias no se descartan precipitaciones débiles y también algún chubasco en el archipiélago balear. En cuanto a las temperaturas, tanto hoy viernes como el fin de semana se mantienen frías para la época y además hoy bajan en la mitad oeste de la península. A esta hora 7 grados en Burgos, 10 en Lugo, 12 grados en Madrid, 13 en Valencia, 15 grados en Barcelona o 16 en Sevilla. Durante el fin de semana continuaremos con tiempo inestable, entrarán nuevos frentes y tendremos precipitaciones generalizadas. Es una información de AEMET.
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10: El MV Ondius, las siglas corresponden MV en inglés a barco de motor. La embarcación más nombrada en los últimos días por ese brote de antivirus ha aparecido a bordo, equipado con motores diésel eléctricos que le permiten navegar por aguas con hielo gracias a una propulsión reforzada. Es un explorador polar, el primer barco de pasajeros de este tipo con certificación oficial para navegar por aguas heladas, un atractivo turístico para llegar a zonas del Antártida o del Ártico. Construido en un astillero de Croacia, navega bajo bandera de Países Bajos, pertenece a la compañía compañía neerlandesa Oceanwide Expedition su puerto base Vlissingen, Flesinga en castellano, también en Holanda. Por eso lleva también el nombre escrito en el casco. El Ondios, que está preparado para atravesar el hielo que otros barcos no pueden romper, pero no lo estaba para resistir ese brote de antivirus inesperado que ha obligado a cambiar todos los planes. ¿Qué va a pasar con el Ondios, que hasta ahora está todavía en aguas del Atlántico, dirigiéndose a Canarias, donde llegará el domingo? ¿Cómo puede ser el protocolo de llegada? De momento vamos a escuchar a Virginia Bárcones, directora general de Protección Civil y Emergencias, aquí en Radio Nacional. Bueno, no podemos escuchar de momento este testimonio de Virginia Bárcones. Esta mañana, en todo caso, hay una reunión sobre ello de la Autoridad Portuaria Tinerfeña y el Gobierno Canario para determinar detalles de ese protocolo de desembarco. Parece ser que tenemos ese testimonio de Virginia Bárcones.
11: Llegará el barco, se hace la última revisión médica y a partir de ahí se les traslada allá a tierra. En tierra hay autobuses esperando para recogerles y se van directamente a la pista de despegue, de donde estará esperando el vuelo.
10: Bueno, nosotros aquí en Radio 5 vamos a plantear algunas dudas a un experto, también sobre el barco y el manejo de la situación. Es Carlos Jiménez Piernas, catedrático de Derecho Internacional Público y Relaciones Internacionales de la Universidad de Alcalá y experto en Derecho Marítimo. Muy buenos días.
12: Muy buenos días.
10: Bueno, lo primero, ¿de quién es la responsabilidad final del barco y de sus pasajeros? ¿Es ahora mismo de España? ¿Es compartida con Países Bajos porque es de esa bandera, de esa nacionalidad del barco? ¿De quién es?
12: La responsabilidad es del estado de bandera, del estado en el que está matriculado el buque, es decir, de los Países Bajos. Entre nosotros, Holanda, aunque a ellos no les gusta que se use ya lo de Holanda. Bueno. Esa es la responsabilidad siempre del estado en el que el buque está matriculado, el estado en el que el buque está abanderado. Por tanto, Países Bajos.
10: Bueno, sin embargo, parece que esa responsabilidad está recayendo, profesor Jiménez Piernas, de mayor manera hacia España, ¿no?
12: Ese es otro problema y tiene que ver, lógicamente, con el papel que desempeña una organización internacional, que es la Organización Mundial de la Salud. Hay un tratado internacional, el Reglamento Sanitario Internacional, en el que España es parte, como los Países Bajos y todos los Estados miembros de la OMS. Y en ese tratado internacional se prevé, naturalmente, se prevén los protocolos a los que se debe acudir cuando se produce una situación de emergencia sanitaria como es esta, ¿verdad? Y en este punto, sí, claro, interviene España. ¿Por qué? Porque es un estado con puerto próximo al punto en el que se encontraba el buque en Cabo Verde, ¿verdad? Uh-huh. Un estado que, por supuesto, no tiene condiciones de asistencia sanitaria como las que pueda tener España y que, por tanto, no podía de ninguna manera atender esa emergencia. El puerto más próximo, entiendo yo que es Canarias, y por eso el buque se dirige a Canarias, y España debe colaborar, claro, de acuerdo con ese tratado, debe colaborar con el buque y sobre todo con la capitán del buque y sobre todo con la Organización Mundial de la Salud, que es lógicamente una organización protagonista en estos problemas.
10: Y ese tratado, esas obligaciones hacia la OMS, ¿están por encima del propio derecho marítimo?
12: No, forman parte. En definitiva, es cierto que el tratado, como comprenderás, es un tratado omnicomprensivo. Afecta a puertos, aeropuertos, entrada y salida de personas que puedan estar afectadas por alguna clase de enfermedad. El tratado, sobre todo, lo que pretende es evitar a toda costa la propagación internacional de enfermedades, en este caso enfermedades infecciosas, ¿no? Tal como yo lo entiendo, ¿no? Que yo no soy experto. Entonces, todo lo que contribuya a eso es bienvenido. Y el tratado, ese reglamento sanitario internacional, lo que pretende, a pesar de la denominación, es un tratado internacional en toda regla, el que forman parte, ya le digo, todos los estados miembros de la OMS. Ese tratado lo que pretende es, claro, España tiene que colaborar con la OMS en tanto en cuanto, no ya por el número de pasajeros, no ya porque el estado sea de su bandera, que no lo es, el buque, sino sencillamente porque por proximidad y por ser el Estado que reúne las mejores condiciones desde el punto de vista higiénico-sanitario, debe, claro está, procurar atender a lo que va a ser, que si yo lo entiendo bien, de acuerdo con lo que se acaba de manifestar, es simplemente la evacuación por vía aérea del pasaje del barco a sus estados de origen, ¿no?
10: Sí. Luego tenemos, profesor Jiménez Piernas, ¿qué va a pasar con el barco una vez que se haya producido el traslado de los pasajeros? Por ejemplo, la desinfección del barco, ¿a quién correspondería? ¿Tendría que ser llevado a puerto, a su base, a Países Bajos? ¿Esto le correspondería a España? ¿Qué dice el derecho marítimo en este caso, si dice algo?
12: Eso no es tan fácil de establecer. En principio es algo que tendrán que convenir las autoridades de Países Bajos con las españolas, teniendo en cuenta también, claro está, al armador, a la empresa holandesa responsable de ese tour operador, que es la que en definitiva es la empresa que se ocupa de todo, ¿no? Porque el buque está... El buque y sus operaciones dependen obviamente del armador. Bien, yo ahí, si le digo la verdad, no tengo ahora mismo noticia, información, idea de qué va a ocurrir una vez que lo importante, lo fundamental, porque es la clave a efectos de la posible propagación de ese virus, que es la evacuación aérea de todo el pasaje a sus países de origen. Eso es fundamental. Y creo que se harán las mejores condiciones, por supuesto, sanitarias, higiénicas, para evitar cualquier posible contagio. Yo, por supuesto, a ese respecto, mi mensaje es de absoluta tranquilidad. No creo que haya ningún problema a esos efectos. En cuanto al buque, pues puede hacerse, claro, la desinfección en aguas canarias o puede volver a puerto, por supuesto, a los Países Bajos. Desconozco exactamente, yo no sé ni siquiera si eso está regulado expresamente.
10: Tenemos en qué queda. A las este mediodía hay una reunión entre el presidente canario Fernando Clavijo y el personal de la Embajada de Países Bajos en España, a ver qué se decide. En todo caso, había algunas dudas y algunas las hemos resuelto gracias a Carlos Jiménez Piernas, catedrático de Derecho Internacional Público y Relaciones Internacionales de la Universidad de Alcalá, experto en Derecho Marítimo. Gracias por esas aclaraciones, profesor. Un saludo. Buenos días.
12: Encantado.
0: 10 y 16, 9 y 16 en Canarias.
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0: A dos días de que el crucero afectado por antivirus llegue a Canarias, la ministra de Sanidad aclara que si hubiera pasajeros de otras nacionalidades con síntomas, serán tratados en sus países de origen.
13: Mónica García descarta el tratamiento en España, salvo casos de urgencia, y asegura que está en contacto con los 23 países implicados para las repatriaciones. Por ahora, todos los pasajeros a bordo del Ondius permanecen asintomáticos.
0: Reunión de las autoridades portuarias de Tenerife y el gobierno canario para terminar de establecer el protocolo que se va a seguir para el desembarco de los pasajeros del crucero.
13: El presidente de esta autoridad, Pedro Suárez, ha explicado en TVE que llegará a puerto en una barcaza. De ahí subirán a los autobuses que en 10 minutos los llevará directamente a la pista del aeropuerto donde subirán a los aviones.
0: La Organización Mundial de la Salud confirma que la azafata neerlandesa hospitalizada en Ámsterdam ha dado negativo en antivirus.
13: La azafata de la aerolínea KLM no había estado a bordo del crucero, a diferencia de los otros 8 pacientes, de los que 3 han fallecido.
0: En Reino Unido, el mal resultado del laborismo en las elecciones regionales y municipales señala a Keir Starmer. El primer ministro asume la responsabilidad, pero no se marcha.
13: Starmer reconoce que el resultado es un golpe muy duro, pero no mengua en su determinación de seguir adelante. El laborista ha perdido más de la mitad de los escaños que tenía, aunque el resultado no es definitivo. A estas horas, algunos miembros de su propia formación ya han exigido la dimisión de Starmer.
0: La Guardia Civil y la Archancha investigan varias denuncias por un presunto suministro de drogas a menores durante un viaje de fin de curso.
13: Los jóvenes viajaban en un crucero por el Mediterráneo cuando algunos de los alumnos, estudiantes de cuarto de la ESO, en un colegio de Álava, alertaron a sus familiares de lo sucedido. El gobierno vasco se está coordinando para decidir los pasos a seguir.
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14: Despegando en aproximadamente unos 10 o 12. Las condiciones meteorológicas en ruta son excelentes el día de hoy. El tiempo de vuelo, 2 horas.
15: Europa redefine cómo funcionarán los aeropuertos en las próximas décadas.
14: Por favor, relájense y disfruten del vuelo.
15: Impulsados por la inteligencia artificial, la automatización y el análisis avanzado de datos, los grandes hubs europeos avanzan hacia un modelo en el que la eficiencia operativa y la sostenibilidad pesan tanto como la propia infraestructura física. El cambio llega en un momento clave para la aviación mundial. Según la Asociación Internacional de Transporte Aéreo, el tráfico aéreo global creció un 7,1% el último año, una tendencia que obliga al sector a gestionar un volumen creciente de pasajeros sin incrementar proporcionalmente los recursos humanos ni la complejidad operativa. En este escenario, Europa apuesta por la innovación tecnológica como respuesta estructural. Uno de los avances más visibles ya comienza a desplegarse en aeropuertos del continente: la automatización del movimiento dentro de las terminales.
16: The goal is to see the overall, the experience of passengers.
15: El objetivo es analizar la experiencia general de los pasajeros en una zona amplia. Cómo se desplazan las personas, cuántas realizan el check-in online y se dirigen directamente al control de seguridad. Las personas que pasan por los mostradores, cuánto duran las colas para pasar los controles. Los aeropuertos y los pasajeros quieren evitar eso, señala un responsable de marketing de una empresa tecnológica. Mediante redes de sensores y algoritmos capaces de analizar movimientos sin identificar personalmente a los viajeros, los aeropuertos pueden recrear en tiempo real el comportamiento de miles de pasajeros dentro de las terminales. Robots autónomos capaces de transportar personas y equipaje prometen transformar la experiencia aeroportuaria. Nuestros vehículos incorporan ordenadores y software de desarrollo propio. A través de la inteligencia artificial comprenden el entorno y realizan la navegación de la mejor manera, evitando obstáculos y protegiendo a las personas que nos rodean, explica uno de los promotores de estos vehículos. Equipados con sistemas de conducción automática y software basado en inteligencia artificial, este tipo de transporte analiza su entorno en tiempo real, evita obstáculos y permite desplazamientos seguros dentro de espacios interiores complejos. Aunque inicialmente pensados para personas con movilidad reducida, el objetivo del sector europeo es universalizar el servicio y convertirlo en una opción de transporte bajo demanda para cualquier viajero. La idea responde a una filosofía cada vez más presente en la aviación europea: mejorar la experiencia del pasajero mediante tecnología invisible integrada en la operativa diaria. España se sitúa entre los países europeos más activos en la digitalización aeroportuaria. AENA ha desplegado proyectos de analítica de vídeo basados en inteligencia artificial en los aeropuertos de Barajas, El Prat y el Mallorquín de Son Sant Joan. El sistema monitoriza en tiempo real las operaciones de asistencia en tierra, desde la llegada de la aeronave hasta una preparación para el siguiente vuelo, mejorando la coordinación entre equipos, aumentando la seguridad y reduciendo tiempos operativos. Sin embargo, la transformación tecnológica no elimina los desafíos tradicionales. La IATA advierte que las instalaciones aeroportuarias estuvieron implicadas en el 16% de los accidentes registrados en 2025, lo que ha reactivado el debate sobre la seguridad en tierra. El organismo, que reúne a las aerolíneas del mundo, insiste en reforzar el cumplimiento de las normas internacionales relativas a las zonas de seguridad de las pistas, especialmente en lo referente a señalización y eliminación de obstáculos cercanos. La transición ecológica constituye uno de los ejes centrales del modelo aeroportuario europeo. En el aeropuerto parisino Charles de Gaulle, las estimaciones apuntan a una reducción potencial de hasta 50.000 toneladas de carbono anuales mediante cambios operativos.
17: Just by changing practices.
15: Se trata básicamente de un sistema asequible que podemos implementar y aplicar ahora mismo, sin esperar a que surjan nuevas tecnologías. Redes de cámaras inteligentes detectan desperdicios de combustible y recomiendan acciones en tiempo real, demostrando que la descarbonización del sector también depende de la gestión operativa y no únicamente de innovaciones aeronáuticas futuras. Ángela Gonzalo del Moral, Radio 5, Todo Noticias.
18: 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Una tendencia urbanística actual es la sustitución del pavimento de los espacios públicos por áreas verdes, lo que permite, por ejemplo, que el agua se filtre al subsuelo y no se acumule. Para este proceso se está empleando el verbo despavimentar, al que la Fundeurra y le dedica una recomendación. Bienvenido, Javier. Explicáis que es una palabra válida y bien formada.
19: Hola, Esmeralda. Y no tenemos más que ir al diccionario académico para ver que el prefijo

0: antiguo, que es despavimentación.
1: Estas son las formas preferidas, pero en la recomendación mencionáis las variantes de pavimentar y de pavimentación.
0: En casos como este, el prefijo de, sin S, se puede considerar una variante de des, con S, y lo podemos encontrar de nuevo en el diccionario. Ahora bien, la gramática solo da como productiva la forma con S. Dicho de otro modo, hay palabras que tienen la forma sin S y que son correctas, pero al formar palabras, hoy lo más adecuado es con S.
1: ¿Y las que van sin la S, de dónde salen?
0: Podemos destacar dos grupos. En uno están las voces que hemos tomado del latín, y un ejemplo es decolorar, que es quitar el color y que viene de decolorare. Otro grupo es el de las palabras que nos vienen del inglés, directa o indirectamente, y que se han trasladado al español conservando el prefijo tal cual es en esa lengua, y un ejemplo es deforestación.
1: ¿Y en casos como estos también se admiten las dos formas o solo vale una de ellas?
0: En las que hemos mencionado se admiten las dos. Hay más en las que se admiten ambas, como deformar y desformar, o decodificar y descodificar. La preferencia la marca el uso y no se puede dar una regla precisa, más allá de lo que acabo de explicar, de que la forma productiva, la preferida en voces nuevas, es des, con S.
1: Por tanto, mejor despavimentar que de pavimentar para la retirada del pavimento. Nos vamos al sitio fundeu.es para una consulta relacionada con el instrumento médico que sirve para medir la frecuencia del pulso arterial. ¿Es pulsímetro o pulsómetro?
0: De nuevo tenemos lo que se llama una alternancia, porque las dos valen, aunque el diccionario da preferencia a la forma con O, es decir, pulsómetro. Aclaremos que hay algo de variación en cuanto a la vocal que precede al sufijo metro en los aparatos de medida. Con I tenemos altímetro o colorímetro. Con O tenemos fotómetro o inclinómetro.
1: Y normalmente solo vale una de las dos formas.
0: Lo usual es que valga solamente una. Un caso aparte es el voltámetro, con A, que no es lo mismo que el voltímetro. El voltámetro mide la carga eléctrica mediante unos electrodos, mientras que el voltímetro mide la tensión.
1: Pero con el aparato para medir el pulso sí tenemos dos opciones, pulsómetro y pulsímetro. Recuérdanos, Javier, antes de despedirnos, las vías que tenéis abiertas para las consultas.
0: Puede ser por el correo consultas@fundeo.es o también por las redes Facebook y X.
1: Hasta aquí el Español Urgente, el espacio de Radio 5 preparado por la Fundeu RAE y la Agencia EFE, en el que comentamos una selección de las últimas consultas y recomendaciones publicadas por la Fundación. Javier Bezos y Esmeralda Antona nos despedimos hasta la próxima.
2: Rebobinando.
3: Antes de convertirse en un éxito mundial por su remezcla de 2014, el tema Waves nació un año antes como una producción independiente del artista neerlandés Mr. Prop, con un sonido mucho más cercano al soul alternativo y el hip hop melódico. La canción despegó internacionalmente en 2014 gracias al remix del productor y DJ alemán Robin Schulz, que transformó el tema en un éxito deep house que alcanzó el número uno en múltiples países europeos, incluyendo Alemania, Austria y Reino Unido. El contraste entre la versión original, mucho más íntima y oscura, y el remix de pista de baile fue clave en su éxito. Mr. Prop, nacido como Dennis Ster, ya había trabajado en la escena urbana neerlandesa como compositor antes de este salto global. Lo sorprendente es que el propio artista dudó inicialmente del remix, ya que alejaba la canción de su esencia original, aunque acabó reconociendo que fue lo que le convirtió en un fenómeno mundial.

0: 10:30, 9:30 en Canarias.
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0: Día de muchas reuniones para terminar de fijar el protocolo del antivirus a 2 días de que el crucero Ondius fondee frente a las costas de Tenerife el próximo domingo. Mónica Maruenda.
2: Sanidad, Protección Civil, Capitanía Marítima, el Gobierno Canario, todos coordinados para ultimar los detalles de la llegada y la repatriación de los pasajeros del crucero. Todavía queda pendiente saber quién se ocupará de la desinfección, si será en aguas de España o en Países Bajos, país de bandera de la naviera. En Radio 5, Carlos Jiménez Piernas, experto en Derecho Marítimo, asegura que no está claro, que tendrán que llegar a un acuerdo.
3: En principio es algo que tendrán que convenir las autoridades de Países Bajos con las españolas, teniendo en cuenta también, claro está, a la empresa holandesa responsable de ese tour operador, que es la que, en definitiva, la empresa que se ocupa de todo, ¿no?
2: Este mediodía, el presidente de Canarias se reúne con el personal de la Embajada de Países Bajos en España para abordar la situación.
0: Los 14 españoles que están dentro del barco van a ser trasladados al Hospital Gómez Ulla para guardar allí la cuarentena. El Hospital Militar reúne hoy a sus trabajadores para explicarles el protocolo. Estarán en habitaciones estanco, especialmente aisladas, si dan positivo. Si están libres del virus, irán a una convencional. En cualquier caso, todos van a ser atendidos por un equipo formado especialmente para afrontar estas situaciones. José Miguel Cisneros es director de Enfermedades Infecciosas del Virgen del Rocío.
4: El equipo profesional que requiere un entrenamiento continuado para poder hacer este tipo de atención a un paciente potencialmente crítico, con las máximas garantías de seguridad y con estos trajes que tienen su dificultad.
0: Una crisis que no está exenta de polémica. La ministra de Sanidad va a dar explicaciones en el Congreso sobre la gestión del antivirus, como le ha exigido la exposición. La oposición lo ha confirmado aquí, en Radio Nacional, en una entrevista en la que ha evitado entrar en el choque político. Asegura que están trabajando con coordinación, priorizando la seguridad, y que no es el momento para meter miedo a la población.
5: No veo que sea el momento de introducir incertidumbres, introducir miedos, introducir un debate político estéril. Nosotros vamos a estar a trabajar. Entiendo que el Partido Popular esté a otras cosas, pero nosotros desde el Gobierno de España, también desde el Gobierno de Canarias, creo que vamos a estar a asegurar la salud de las personas que vienen y también asegurar la salud de toda la población.
0: También pide explicaciones Junts. Los de Puigdemont han registrado en el Congreso una batería de preguntas dirigidas al Gobierno para que detalle las gestiones que están haciendo y exigen transparencia en los protocolos para el desembarco del crucero en Canarias. Del exterior, Ucrania confirma el impacto de un dron que ha desatado un gran incendio en un bosque dentro de la zona radiactiva de Chernóbil. María Forner.
6: Las autoridades ucranianas han informado de que no se ha detectado un aumento de la radiactividad en esa zona. Tras la caída de un dron, se ha producido un incendio en la reserva de Chernóbil, que abarca una superficie de 1.100 hectáreas. Los fuertes vientos dificultan las labores de los bomberos, según estas mismas fuentes. Por su parte, Volodymyr Zelensky ha reivindicado el ataque de Ucrania a una infraestructura petrolera rusa situada en la región de Yaroslav, a más de 700 kilómetros de la frontera con Ucrania, en respuesta a los ataques rusos contra territorio ucraniano. Además, Rusia ha suspendido las operaciones en 13 aeropuertos del sur del país tras el impacto de un dron lanzado por el ejército de Ucrania contra un edificio administrativo del Centro Regional de Control Aéreo en Rostov del Don.
0: Aquí en España las lluvias activan alertas en 6 comunidades del norte, donde pueden caer más de 15 litros por metro cuadrado en apenas una hora. En la localidad riojana de San Vicente de la Sonsierra, las últimas tormentas han derrumbado uno de los muros de la iglesia. Junto a ella está nuestra compañera Ana Ayuso.
7: Parte de la muralla del castillo, que cuenta con construcciones del siglo IX, comenzaba a desprenderse hacia las 12 de la mañana del jueves. El consejero de Cultura de La Rioja, José Luis Pérez Prado, visita ahora este pueblo de poco más de 1.000 habitantes. Señala que se están realizando derrumbes controlados en altura para asegurarse de que no habrá más desprendimientos. Y sostiene que el gobierno regional gastará lo que haga falta para recuperar este bien de interés cultural.
8: Patrimonio es una labor continua de recuperación y a veces de reconstrucción, como va a ser el caso. Para tal efecto se habilitarán los fondos que se consideren necesarios, porque estamos ante una de las joyas de La Rioja.
7: La iglesia, el castillo y el resto del entorno se encuentran sobre una sólida roca que previsiblemente detendrá futuros desprendimientos.
0: Por cierto, una última hora. Shakira acaba de anunciar que amplía su lista de conciertos en Madrid con una nueva actuación. Será el 12 de octubre, completando 4 fines de semana consecutivos en la capital española. Las entradas van a estar a la venta el próximo miércoles 13 de mayo a partir de las 10 de la mañana. Así hemos llegado a las 10:35, las 9:35 en Canarias.
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9: Buenos días, a esta hora seguimos pendientes de varios accidentes que dificultan la circulación, dos de ellos en la autovía A2, el primero en la provincia de Lleida, a la altura de Cervera en sentido Barcelona, otro en la salida de Zaragoza, a su paso por la Feria de Muestras, ya en dirección a Calatayud, y un último en la provincia de Almería, en la A7 en el entorno de La Chanca, ya en dirección a Motril. Al margen de estos siniestros, se complica la circulación en Madrid en el acceso por la A1 a la altura de Las Tablas y San Chinarro, en la salida de Toledo por la A42 a su paso por Santa Bárbara y ya en dirección a Nambroca. Retenciones además en Barcelona, en la AP7 en Sabadell y Cerdanyola del Vallès, ya en dirección a Tarragona. Se complica la salida de Zaragoza por la A68 en Pinseque y tráfico en aumento además en Cantabria, en el enlace de la A67 con la S20 en Santa Cruz de Bezana, ya en la salida de Santander y en dirección a Torrelavega. Tráfico en aumento en Andalucía, en la provincia de Almería, en la A7 en Puebla de Vicar en dirección a Motril, y se complica también esta A7 en la provincia de Málaga, a la altura de San Pedro Alcántara y Puerto Banús, ya en la entrada a Marbella. Es una información de la Dirección General de Tráfico.
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10: Buenos días. Caídas en las bolsas europeas que incluso rondan el 1% en algunos casos. El aumento de la tensión en Oriente Medio durante la noche ha hecho repuntar al petróleo, con ataques cruzados entre Estados Unidos e Irán y acusaciones mutuas de romper el alto el fuego. Aún así, el crudo Brent, el de referencia en el mercado europeo, vuelve a estabilizarse en el entorno de los $100 por barril. Además, vuelve la incertidumbre por los aranceles. El Tribunal Comercial de Estados Unidos ha fallado en contra de esa tasa universal del 10% que impuso Donald Trump, y el presidente estadounidense ha amenazado a la Unión Europea con aranceles más elevados si no cumple su acuerdo comercial, y pone como fecha límite el 4 de julio. Con estos retrocesos en las bolsas europeas, aquí el IBEX 35 baja un 0,6% y pierde la frontera de los 18.000 puntos. Destaca la subida de Amadeus del 4,2% para tras publicar resultados, y en el otro lado vemos caídas destacadas para Grifols de más del 4,5% tras publicar sus cuentas trimestrales. IAG también destaca la baja. El consorcio de aerolíneas gana un 71% más en el primer trimestre frente a un año antes, pero ha rebajado previsiones por la situación en Oriente Medio. Además, hoy el mercado estará muy atento al dato de empleo de Estados Unidos. De momento, Wall Street apunta a una apertura en verde con avances contenidos. Desde Bolsa de Madrid, David Martínez para Radio 5 Todo Noticias.
11: La primera parada de hoy en nuestro repaso a la información regional diario aquí en Radio 5 es Santander. Ya conocemos el programa de una de las grandes citas académicas del verano, los cursos de la Universidad Internacional Menéndez Pelayo. En estos encuentros se llevarán a cabo debates sobre grandes temas sociales como la inteligencia artificial o el cambio climático. Cristina López Benedicto.
12: Más de 100 actividades en forma de encuentros, seminarios, cursos magistrales, ciclos o escuelas componen la programación de la edición número 94 de los cursos de la UIMP, que en esta ocasión van a reflexionar sobre tres ejes: geopolítica internacional, inteligencia artificial, sostenibilidad y cambio climático. Ángel Pelayo, rector de la Universidad Internacional.
13: Esto tiene que ver también con cuál es para nosotros la misión de la universidad, que es por un lado generar conocimiento, pero también estar presente en los debates sociales. Y en un contexto en el que la opinión pública se configura a veces a partir de ideas poco científicas, poco sofisticadas, poco elaboradas o incluso a veces ideas falsas, el hecho de que respecto de los grandes temas sociales haya una participación activa de la universidad nos parecía importante.
12: En esta edición serán investidos doctores honoris causa Daniel Inerarity, director del Instituto de Gobernanza Democrática, y José María Pérez Peridis, autor además del cartel de este año. Un cartel que decía ha sido difícil y que con humor, añadía, va a enfadar a la alcaldesa Universidad de Santander, Gema Igual, por su referencia a la lluvia.
14: Universidad Internacional Menéndez Pelayo. Pues miren, cojo y pinto la Magdalena en el cerro con los árboles rodeando. Internacional, una I para abajo. Menéndez sentado en la M y Pelayo con el paraguas. Y ya tenía el chiste, ¿no? Y tenía cabreada Gemma.
12: La universidad refuerza su apuesta cultural con más de 60 actividades y se incorporan tres nuevos ciclos. Los jóvenes hablan con la grabación en directo de podcast. Referentes en femenino singular con la presencia de la fiscal general Teresa Peramato, con Carmen Calvo o Pepa Bueno, entre otras. Y encuentros magistrales, grandes músicas con figuras como Pablo Heras Casado. En el campus de Las Llamas, especializado en la enseñanza del español, se han programado 24 cursos, entre los que destaca el que impartirá Javier Segarra, director de la Escuela de Escritores. El rector de la Universidad Internacional destacaba que para esta edición se han solicitado 1.880 becas, 200 más que el año pasado.
11: Nos acercamos ahora a La Rioja para visitar el programa Puente HO. Es un taller de cuidados diseñado para facilitar la transición del paciente desde el hospital a su domicilio. En esa fase de adaptación pueden surgir dudas para el enfermo y también para sus cuidadores. Esta iniciativa pretende ayudar a resolverlas. Irene Alconcher.
15: Talleres de atención básica sobre medicación, movilizaciones, higiene, alimentación y productos de ortopedia son los contenidos de esta formación que se imparte los miércoles en el Hospital San Pedro de Logroño, la consejera de Salud, María Martín.
16: Es un proyecto que nace de quien más sabe y quien más conoce las situaciones por las que pasan los pacientes y los cuidadores familiares de estos pacientes cuando son dados de alta en el hospital. Y llega un nuevo proceso, llega una nueva situación y llega la pregunta del ahora qué.
15: Son muchas las dudas a las que se enfrenta la persona que se va a encargar de acompañar y atender al convaleciente en su domicilio. Teresa Sufrate es directora de Cuidados de Enfermería de Atención Hospitalaria.
17: Una persona puede acudir al hospital con una situación aguda y a la hora de volver al domicilio tener dudas en cuanto ha habido un cambio en la dieta y ahora te dicen que tienes que tomar una dieta de fácil masticación, un tipo de dieta que nunca has conocido antes. Entonces tienen dudas sobre todo sobre cómo administrar correctamente y cómo gestionar la prescripción farmacológica, cómo verdaderamente puedo evitar que los pacientes tengan lesiones en la piel pues por encamamiento o por inmovilidad.
15: Apoyo y enseñanzas que usuarias de Puente o como Charo agradecen mucho.
18: Me ha parecido tan interesante que se haga esto. Es muy importante que tengamos un apoyo a la hora de cuidar a personas mayores, a última hora llevarles a la cama y en la silla de ruedas también. Incluso han bajado un piso sin ascensor con la silla de ruedas.
15: Este programa, que se implantará después del verano también en Calahorra, espera llegar a más de 100 personas e incorpora un estudio piloto de investigación.
11: Santander y Logroño, paradas de hoy en nuestro recorrido por las emisoras de Radio Nacional de España, aquí en Radio 5.
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0: Gustavo Dudamel con la Filarmónica de Nueva York, Michaela con el Concertgebouw y el debut de Martin Ragna protagonizan las grandes citas internacionales de la nueva temporada del Auditori de Barcelona, la primera de Víctor Meden al frente de la institución cultural. Una programación que se articula en 500 conciertos, 4 festivales, 10 ciclos, 48 estrenos, 51 obras patrimoniales y 13 encargos. Nos lo va a contar Montse Soto desde Barcelona.
1: La primera temporada de Víctor Meden como director del Auditorio busca el equilibrio entre nuestro legado y la música de nueva creación. La UBC estrenará 14 piezas de Mahler, Shostakovich, Beethoven y Rachmaninoff, donde debutarán 9 directores con la orquesta. Esta nueva temporada refleja algo muy importante para nosotros, dice Ludovic Morlot, director de la OBC. Reúne la gran tradición de la música sinfónica, la creación contemporánea y significativas colaboraciones artísticas. La banda municipal de Barcelona, dirigida por José Pascual Vilaplana, afrontará retos como la novena de Beethoven para banda y una pieza titulada La Soledad de América Latina, tributo a Gabriel García Márquez, estrenado durante la Expo de Sevilla de 1992.
2: La Soledad de América Latina es el nombre del discurso de Gabriel García Márquez cuando le van a otorgar el Premio Nobel de Literatura. Aquesta obra va ser un encàrrec del pavelló de Colòmbia de la Expo de Sevilla i ara se n'ha fet una adaptació.
1: Impulsar la creació contemporània con 48 estrenos i 13 encargos és otro de los retos d'esta temporada que pone en valor...
3: Penseu com era Barcelona musicalment fa 26 anys, com ho és ara?
1: Los 26 años de historia del Auditori, como nos cuenta su director Víctor Meden. Por último, el Museo de la Música programará 10 exposiciones centradas en figuras como Montserrat Torrent, Pau Casals, Gaudí y el dibujante de Mafalda, Quino.
4: 11 menos cuarto, 10 menos cuarto en Canarias.
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4: Sanidad, Protección Civil, Capitanía Marítima y Gobierno Canario celebran varias reuniones para fijar los protocolos ante la llegada el domingo del crucero con antivirus.
6: Todavía queda pendiente saber quién se ocupará de la desinfección del barco, si será en aguas de España o en Países Bajos, país de bandera de la naviera. Carlos Jiménez Piernas, experto en derecho marítimo, ha asegurado en Radio 5 que las autoridades españolas y neerlandesas tendrán que llegar a un acuerdo. Este mediodía se reúne el cónsul de Países Bajos y el presidente canario.
4: Los 14 españoles que están en el barco van a ser trasladados al Hospital Gómez Ulla para guardar cuarentena. El Hospital Militar reúne hoy a sus trabajadores para explicarles el protocolo.
6: Estarán en habitaciones estancas, especialmente aisladas si dan positivo. En caso de estar libres del virus, irán a una habitación convencional. En cualquier caso, todos van a estar atendidos por un equipo médico formado para afrontar estas situaciones.
4: La ministra de Sanidad dará explicaciones en el Congreso sobre la crisis del antivirus, como le exige la oposición. Lo ha confirmado en Radio Nacional Mónica García, que ha evitado entrar en el choque político. Considera que no es momento de meter miedo a la población.
6: Explicaciones que también reclama Junts. Hoy han registrado una batería de preguntas en el Congreso dirigidas al Gobierno.
4: En Ucrania continúa activo el gran incendio que afecta a un bosque dentro de la zona radiactiva de Chernóbil. La causa, la caída de un dron ruso, según ha confirmado las autoridades de este país.
6: El fuego abarca unas 1.100 hectáreas. Las autoridades ucranianas, eso sí, han informado de que no se ha detectado un aumento de la radioactividad en la zona. Por su parte, Ucrania también ha lanzado varios ataques a Rusia que han afectado a infraestructuras petrolíferas y aeroportuarias. Ataques cruzados en medio de una tregua de 48 horas declarada por el Kremlin la pasada medianoche.
4: En la localidad riojana de San Vicente de la Sonsierra, las últimas tormentas han derrumbado uno de los muros de la iglesia.
6: Se ha derrumbado parte de la muralla que data del siglo XI. El consejero de Cultura de La Rioja, José Luis Pérez Prado, asegura que se están llevando a cabo derrumbes controlados en altura para asegurarse de que no haya más desprendimientos. Sostiene que el gobierno regional gastará lo que haga falta.
4: Y Shakira amplía su lista de conciertos en Madrid con una nueva actuación. Será el 12 de octubre.
6: Lo acaba de anunciar la cantante colombiana, que actuará 4 fines de semana consecutivos en la capital española. Las entradas saldrán a la venta el próximo miércoles 13 de mayo a partir de las 10 de la mañana.
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7: Castell, Platja d'Aro y S'Agaró, uno de los municipios turísticos de referencia en la Costa Brava, ha hecho accesible uno de sus espacios más emblemáticos, el Camino de Ronda de S'Agaró. La instalación de rampas permite que cualquier persona con dificultades de movilidad o con discapacidad pueda recorrer el tramo inicial que discurre junto al mar para disfrutar del paisaje desde el primer balcón del camino. La teniente de alcalde y concejala responsable de turismo del Ayuntamiento de Platja d'Aro, Imma Gelabert, admite que será complicado adaptar más tramos, pero asegura que no lo descartan y destaca en cualquier caso la importancia de este primer paso.
8: El Camino de Ronda de S'Agaró es emblemático. Hablas de unas vistas preciosas, de disfrutar del mar y es un referente. Mucha gente conoce el Camino de Ronda, pero mucha gente se ha quedado con las ganas de poder recorrerlo.
7: La supresión de las barreras arquitectónicas en el Camino de Ronda es una de las actuaciones previstas en la estrategia municipal para convertirse en una referencia también en el ámbito de la accesibilidad. Es un objetivo asociado al reto de conseguir la certificación internacional de destino turístico sostenible.
8: Cuando hablamos de sostenibilidad, a menudo pensamos solo en verde. Y no es simplemente esto, sino que hay muchos más aspectos que nos hacen sostenibles, entre ellos la accesibilidad.
7: Para avanzar en sostenibilidad, el Ayuntamiento trabaja en coordinación con otras administraciones públicas y cuenta con la complicidad del sector privado. También se han implicado en la iniciativa entidades y asociaciones locales. Un ejemplo es la agrupación deportiva Tritons de la Vall d'Aro, que gracias a unas sillas todoterreno permiten que la discapacidad física no sea ya un impedimento para recorrer cualquier rincón del municipio. Mario Orozco es director deportivo de la entidad.
9: Podemos subir montañas, ir por la arena, ir por el bosque y sin dificultad alguna. Necesita un mínimo de dos personas, una delante y una detrás, que estabilizan y empujan. Y en momentos en que hay pendiente y se pone más técnico, se ponen dos personas al lado para asegurar que no vuelquen.
7: Otra entidad de referencia en el ámbito de la discapacidad en la provincia de Girona, MIFAS, ofrece un programa de actividades que van desde encuentros para compartir un café hasta viajes a África o a los fiordos noruegos en pleno invierno. Son propuestas de ocio inclusivo para evitar que una limitación física o cognitiva, dicen, sea un obstáculo para la plena integración social. Manuel Heras es el responsable del programa MIFAS Experience.
10: Sentirte parte de la sociedad, no quedarte recluido en casa, abrirte y tener más autoconfianza. Eso nos hace ganar calidad de vida y ser más, no sé, más capaces o más sentirse más capaces de hacer cosas.
7: La neurodiversidad también supone a menudo un freno para las vacaciones. Muchas familias con algún miembro con trastorno del espectro autista, por ejemplo, renuncian a viajar si no es a destinos donde puedan encontrar espacios con adaptación sonora y lumínica y sin aglomeraciones. Platja d'Aro trabaja para ofrecer estos entornos más reposados y con el asesoramiento de Bioautisma está incorporando también pictogramas adaptados. Adriana Montoya es pedagoga de la entidad.
11: Simplemente es escoger información visual muy básica a través de dibujos simples y los colocamos en la información que ya está hecha o que tienen que hacer los ayuntamientos para que sea más accesible y las personas puedan comprender más esta información que se está dando.
7: Todas estas actividades y otras iniciativas tienen el objetivo de consolidar Platja d'Aro como un municipio para todo el mundo. Por supuesto, para vecinos y también para turistas. Todos pueden ya contemplar desde el Camino de Ronda una de las mejores panorámicas.
8: Todo que las disfruten en directo, que de verdad no les van a defraudar.
7: Iker García y Joan Sisquella, Radio 5, Todo Noticias.

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1: El arte internacional tiene una de sus grandes citas a partir de este sábado con la apertura de la Bienal de Venecia. España inaugura su espacio completamente renovado en esta Bienal con la exposición Los Restos, de Oriol Vilanova. El lema elegido para esta edición de la Bienal es In Minor Keys, en claves menores. Lo propuso Koyo Kowo, primera mujer africana designada como comisaria de esta cita fundamental del arte internacional, y lamentablemente no lo pudo desarrollar. Kowo murió hace apenas un año de forma repentina en Suiza, donde residía, pero su idea se ha respetado. Una defensa de lo pequeño, de los matices, del arte alejado de la grandilocuencia, a la que se ajusta perfectamente la propuesta de Oriol Vilanova. Una exposición construida a partir de las miles de postales de todo tipo que el artista catalán ha ido adquiriendo en sus visitas semanales a los mercadillos de barrio durante los últimos 20 años.
2: El pabellón es un postalero gigante. O sea, un postalero como puedes encontrar en Venecia, y evidentemente hay Venecia, de algún modo, siempre pienso en las pinturas de Canaletto, que es el inventor de la postal.
1: Las postales que cubren las paredes del pabellón español son solo una cuarta parte de la enorme colección que atesora en su casa Oriol Vilanova, guardadas en cajas de cartón, organizadas por temas, paisajes, monumentos, edificios, más de 200.000 postales quizá, pero la cifra no es necesariamente lo más importante.
2: ¿Qué significa una cifra, ¿no? En una colección? ¿Es más interesante un museo de una colección de 10 piezas o una de 3 millones?
1: Oriol Vilanova las ha ido coleccionando por placer. Nacido en Manresa hace 46 años, vive y trabaja en Bruselas. No tiene una formación en arte contemporáneo. No hubo un planteamiento previo en su idea. Su obra ha ido surgiendo con el paso del tiempo.
2: El pabellón es una foto finish de un momento, porque la colección existe antes y continúa después. Y escuchando y viendo el espacio, me pareció que era un buen momento de poder presentar una representación de la colección.
1: Expuso por primera vez en la Fundación Tàpies en 2017, cuando era director precisamente el que ahora comisaría su muestra en Venecia, Carles Guerra. Y en cada montaje el resultado es diferente. Ningún visitante verá lo mismo al pasear entre estas miles de pequeñas imágenes, unidas sin jerarquía alguna, sin orden.
2: Es interesante que no hay una sola visita, sino que cada uno ve las imágenes que quiere ver, o las imágenes que le interpelan.
1: Las postales han perdido quizás su uso, pero no su vigencia, dice Oriol Vilanova. Son guardianes de experiencias personales que puede merecer la pena recuperar.
2: Cada una tiene una biografía distinta. De hecho, es una colección que tiene un carácter muy colectivo, de microhistorias. La parte trasera queda latente, pero sin ser visible.
1: Como contraste a esta sobreexposición del visitante a miles de imágenes, Oriol Vilanova propone una performance que no estará en ningún caso anunciada. La ha titulado El fantasma de la libertad, por inspiración de Luis Buñuel, y en ella un actor mostrará una sola postal a aquellos con los que se encuentre fortuitamente por los alrededores de la muestra. Detrás del pabellón de España, en la Bienal de Venecia, está Acción Cultural Española en colaboración con la Agencia Española de Cooperación Internacional. La Bienal se prolongará hasta el 22 de noviembre de este 2026. Ángela Núñez, Radio 5, Todo Noticias.
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3: Residente en Madrid, Susan Santos es una cantante y guitarrista apasionada y autodidacta que escribe sus propias canciones reflejando con un estilo muy personal su mezcla de ritmos y de texturas que caminan por el rock de raíces norteamericanas con pinceladas de profundas tradiciones como el country y el blues. En su penúltimo trabajo, Sonora, realizó un viaje dividido en 8 capítulos que reunía toda la imaginería propia del desierto, y ahora tiene continuación con Camino Diablo, su séptimo álbum, con el desierto y quienes lo habitan de nuevo como protagonistas. El título tiene que ver con The Devil's Highway, el camino del diablo, un sendero histórico de 400 kilómetros a través del desierto de Sonora en Arizona y muy cerca de la frontera con México, conocido por sus altas temperaturas y numerosos peligros. Esa vía cumple 100 años en este 2026 y su primitivo nombre fue el de Route 666. De ahí tomó el apodo del Camino del Diablo por el significado del número 666 como el número de la bestia. En 2003 pasó a renumerarse como Route 491. Quedó reflejado también en el libro de Luis Alberto Urrea, finalista del Pulitzer, narrando la historia real de un grupo de inmigrantes mexicanos perdidos allí en 2001. El camino es la primera señal que hoy nos permite estrenar Susan Santos, de que ese viaje ha vuelto a comenzar y suena así. Sin rodeos, Manolo Fernández, Radio 5, Todo Noticias.

0: Son las 11, las 10 en Canarias.
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0: Buenos días. La ministra de Sanidad evita entrar en polémicas, elude contestar a las críticas sobre su gestión de la crisis del antivirus. Cree que ahora no toca, así lo ha señalado en una entrevista en las mañanas de Radio Nacional, en la que Mónica García ha confirmado que acudirá al Congreso de los Diputados, como le exige la oposición, a dar todas las explicaciones sobre las reuniones que han mantenido y las decisiones que se han adoptado.
2: Por supuesto, nosotros vamos a dar todas las explicaciones, las estamos dando desde el minuto uno y, por supuesto, vamos a dar todas las explicaciones de todas las reuniones que hemos tenido a nivel internacional, de todas las reuniones que hemos tenido a nivel nacional, de todas las decisiones, cuál es el fundamento de por qué hemos tomado determinadas decisiones.
0: El Colegio Diocesano de Cáceres despide a una profesora de la guardería por maltratar a los alumnos. Hablamos de niños menores de 3 años. También la ha denunciado a la docente, cuyo caso investiga ya la Fiscalía de Menores. Buscamos los datos, Beatriz Morcillo.
3: Ha sido el propio colegio diocesano, José Luis Cotallo, el que ha denunciado los hechos ante la Policía Nacional. La investigación continúa, las diligencias se mantienen bajo secreto y el caso se encuentra ya en la Fiscalía de Menores. En un comunicado oficial, el colegio ha expresado su profunda consternación ante lo ocurrido y ha reiterado su tolerancia cero ante estas conductas. También ha asegurado que, tras conocer el supuesto caso de maltrato, se activaron todos los protocolos, lo que resultó en la apertura de un expediente disciplinario y en el despido de la persona implicada. De momento, se desconoce cuántos menores han sido víctimas de malos tratos en la guardería.
0: El Commerzbank, el segundo banco alemán, anuncia miles de despidos mientras apunta ganancias récord en los primeros meses del ejercicio. Estamos en Berlín, corresponsal Beatriz Domínguez. Buenos días.
4: Buenos días. En el primer trimestre del año, el segundo banco alemán ha incrementado sus beneficios en casi un 11%, 1.300 millones más, pero esta publicación de resultados ha ido acompañada de otro anuncio. Commerzbank, con una plantilla de unas 40.000 personas, planea recortar 3.000 puestos de trabajo hasta 2030. Ya en febrero de 2025 había notificado la eliminación de 3.900 puestos hasta 2027, la mayoría aquí en Alemania. Presionado desde septiembre del 24 por su mayor inversor, el italiano UniCredit, que quiere hacerse con la totalidad del banco, Commerzbank pretende convencer de su independencia futura a través de nuevos recortes de personal y mayores objetivos de beneficios. UniCredit, por su parte, critica el escaso rendimiento operativo de la entidad alemana, de la que posee actualmente casi el 30%. Tanto la dirección como el comité de empresa y los trabajadores de Commerzbank se resisten a la compra. También el gobierno alemán rechaza una OPA hostil. El ejecutivo germano es su segundo mayor accionista, con casi el 13% del que se hizo tras el rescate durante la crisis financiera de 2008.
0: Del exterior, dos apuntes más. Ucrania confirma que el impacto de un dron ruso ha provocado un gran incendio en un bosque dentro de la zona radiactiva de Chernóbil. María Forner.
5: Las llamas afectan de momento a unas 1.100 hectáreas. Las autoridades ucranianas han informado, eso sí, de que no se han detectado de momento un aumento en la radioactividad de la zona. Además, Ucrania también ha lanzado varios ataques a Rusia que han afectado a infraestructuras petrolíferas y aeroportuarias. Ataques cruzados en medio de la tregua de 48 horas declarada por el Kremlin la pasada medianoche.
0: Y en Indonesia, los equipos de emergencia están buscando a un senderista desaparecido tras la erupción del volcán Dukono en la isla de Halmahera, al noreste del país.
5: Hay al menos 2 fallecidos y una veintena de personas evacuadas tras haber quedado atrapadas en medio de la erupción. La erupción se prolongó más de 16 minutos, estuvo acompañada de fuertes estruendos y causó una densa columna de humo que se elevó hasta unos 10.000 metros sobre la cumbre del volcán. La zona continúa siendo peligrosa debido a la actividad volcánica.
0: Son las 11 y 4, las 10 y 4 en Canarias. Noticias ahora de su comunidad.
6: En Aragón, como hemos adelantado, la factoría de Stellantis en Zaragoza producirá un nuevo vehículo eléctrico de Opel. Una buena noticia para la planta de Figueruela, sobre la que ya hay reacciones por parte del Gobierno de Aragón. Pignatelli, Inés Escarió.
7: Sí, Jorge Azcón celebra que, pese a la crisis del automóvil, Stellantis y Leap Motor apuesten por Aragón. Para el presidente, la industria del motor atraviesa uno de los mejores momentos de su historia aquí, gracias a la producción de ese nuevo SUV 100% eléctrico que también arrastrará la fabricación de componentes.
8: Más del 70% de las piezas de esos coches van a ser fabricados en Europa, van a ser fabricados en España, con lo cual ese ecosistema de la automoción, esas más de 200 empresas que hay en nuestra comunidad autónoma que fabrican las piezas que posteriormente se ensamblan en la planta de Figueruelas, van a asegurar la carga de trabajo para los próximos años.
7: Azcon espera que Aragón repita su mejor momento con la producción de 450.000 vehículos al año.
6: Gracias. El grupo Amper ha comprado la empresa zaragozana Teltronic, proveedor de soluciones de telecomunicación. Una operación cuyo volumen puede alcanzar los 225 millones de euros. Con la compra de Amper a Nazca, la compañía cambia de manos. Esta operación se enmarca dentro de la estrategia de estos dos grandes grupos como actores relevantes del ecosistema de la industria española de defensa y seguridad. Benasque respira tras la marcha atrás de una planta de baterías que iba a instalarse en Anciles. La empresa Matrix ha presentado el desistimiento del polémico proyecto. La compañía quería instalar más de 100 contenedores de baterías próximos al casco histórico, una zona de especial protección. Alcalde de Benasque, Manuel Mora.
9: Vivimos del turismo de montaña en un entorno natural envidiable y pretendemos seguirlo conservando como está. No somos opositores a la innovación y la tecnología, pero creemos que a 50 metros de Anciles pues no es el sitio correcto para poner.
6: 15 grados ahora en Zaragoza y Huesca, 9 en Teruel.
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11: Buenos días, hasta ahora seguimos pendientes de varios accidentes que dificultan la circulación en la salida de Zaragoza por la A2 a la altura de la Feria de Muestras, en Lleida en la A2 en Cervera en sentido Barcelona y un último en Valencia en la A7 a su paso por Paterna ya en dirección a Tarragona. Al margen de estos tres siniestros se complica la circulación en Cantabria en el enlace de la A67 con la S20 a la altura de Santa Cruz de Bezana en la salida de Santander y ya en dirección a Torrelavega, en Castellón en la AP7 a la altura de Peníscola en dirección a Valencia, en Murcia en la A7 en total en ambas direcciones, en esta misma A7, tráfico lento de hasta 3 kilómetros en la provincia de Cádiz, a la altura de Torreguadiaro, ya en sentido Algeciras, y se complica la circulación en la provincia de Huelva, en la A49, en los entornos de Lucena del Puerto, ya en dirección a Sevilla. Es una información de la Dirección General de Tráfico.
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12: Buenos días, ¿qué tal? Tanto hoy viernes como este fin de semana predominará el tiempo inestable en nuestro país. Hoy, con la entrada de una borrasca, predominan los cielos nubosos y a esta hora seguimos muy pendientes de los chubascos y tormentas en el oeste de Galicia y Castilla y León. Allí chubascos intensos con posible granizo. También chubascos que se activan en la región de Murcia, Almería, Comunidad de Madrid y Toledo. Tenemos un ambiente más despejado en el oeste y centro de Andalucía. Durante las próximas horas, los chubascos se van a extender por el Cantábrico y Ebro. Allí también podrán ser fuertes con tormenta y granizo. En el resto de la península, en cambio, se abrirán claros por la tarde. En Canarias, alguna precipitación de forma ocasional. En cuanto a las temperaturas, tanto hoy como los próximos días se mantienen frías para esta época del año y hoy además bajan en la mitad oeste de la península. A esta hora, 10 grados en León, 13 en Orense, 15 grados en Lleida, 18 en Bilbao o 20 grados en Sevilla. De cara al fin de semana, continuaremos con tiempo inestable y precipitaciones generalizadas. Es una información de AEMET.
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13: El barco Ondius, afectado por el brote de hantavirus, continúa su viaje a Canarias desde Cabo Verde. Se le espera este fin de semana. Todavía se están perfilando los detalles del protocolo cuando se acerque a aguas españolas. Se sabe que la nave no va a atracar en el puerto de destino, en Granadilla de Abona, en Tenerife, sino que solo fondeará en el mar para que el pasaje sea evacuado en lanchas. Después, la embarcación, cuando quede vacía, tendrá que ser desinfectada antes de seguir ruta. No está claro quién debe encargarse de la tarea. En todo caso, será una empresa especializada y cualificada. Sergio Rodríguez es responsable de la empresa Tecnobio, especializada en la desinfección microbiana de embarcaciones. Un saludo y gracias por atendernos.
14: Hola, buenos días.
13: Bueno, lo primero, ¿es frecuente la desinfección de un barco? ¿Cada cuánto tiempo se hace? ¿Hay unas normas de obligado cumplimiento? ¿El barco Ondius se tendría que haber desinfectado habitualmente? ¿Cómo se hace? ¿Cuál es el protocolo, señor Rodríguez?
14: Lo normal sería que se hicieran protocolos de desinfección y que cada X tiempo se determine con qué frecuencia se tiene que desinfectar. Pero en este caso en el que estamos comentando en concreto, como viene derivado de una serie de excrementos aparentemente por roedores y que están informando que pueden ser que se hayan introducido por los conductos de aire acondicionado, Para nosotros la manera más correcta de poder proceder en este sentido sería realizar una limpieza previa a la desinfección para eliminar todos pues, aquellos excrementos, orines y demás que puedan haber depositado estos animales en diferentes superficies, y lo correcto sería pues realizar principalmente una correcta limpieza para que posteriormente se pueda realizar una desinfección y que podamos tener unos resultados óptimos. Y la desinfección, en este sentido, lo que haríamos nosotros pues es hacer una aplicación de desinfección con un biocida para que elimine los virus, y lo que haríamos es a través de una tecnología, porque es importante, es el desinfectante que vamos a utilizar, también es importante la técnica de aplicación. Entonces, nosotros contamos por ejemplo con una tecnología que es la pulverización electrostática, que es el mejor sistema de pulverización para superficies, donde alcanza y se adhieren las microgotas que el pulverizador emite, se adhieren a todo tipo de superficies de manera homogénea, y esto nos ayuda a no tener espacios que se queden sin descontaminar o aplicar el biocida. Y una vez que tenemos las superficies bien desinfectadas, luego haríamos un tratamiento ambiental, que sería con un sistema de ultranebulización, que esto lo que hace es dejar lo que es el desinfectante en una nube, en suspenso, porque son microgotas muy pequeñas, ¿de acuerdo? Y lo que hace es llenar el habitáculo o la habitación como si fuera una niebla de Londres, para que me entienda la gente. Sí. Se llena lo que es la habitación o lo que son las instalaciones con este sistema, y lo que hace por decantación, conforme van bajando esas gotitas, van desinfectando y van eliminando todo tipo de bacterias, virus o cualquier otro microorganismo que pudiera encontrarse en las instalaciones.
13: ¿Cuánto tiempo se tardaría? Sí, dígame.
14: Para nosotros sería esta técnica, estos tres procedimientos: limpieza, desinfección con pulverización electrostática y desinfección ambiental con micronebulización. Estos serían los tres procedimientos correctos o la forma que mejor alcanzaríamos a tener la mejor desinfección que se pudiera tener en el barco.
13: ¿Cuánto tiempo se tardaría, por ejemplo, en desinfectar un barco de estas características como el Ondius, que es bastante grande, tiene 100 metros de eslora y además tiene la característica de que tiene camarotes? No sé si es más difícil que limpiar un barco más diáfano con bodegas. ¿Cuánto tiempo se tardaría, señor Rodríguez?
14: Pues hombre, depende, sinceramente no sabría estimar un tiempo real porque desconozco las características interiores y la estructura del barco. Pero bueno, dependiendo del personal que pudiéramos meter y de las máquinas que se pudieran disponer, pero podríamos estar hablando en 4 días podríamos tenerlo perfectamente bien ejecutado, Pablo.
13: Me imagino que el personal especializado va perfectamente protegido.
14: Hombre, eso lo damos por hecho, es decir, cada persona tiene que llevar su correspondiente equipación de EPIs, de protección individual, y además tiene que también llevar un procedimiento y un protocolo de tanto de ponerse los equipos como para quitárselos y luego posteriormente hacer el tratamiento de estos trajes y útiles de protección individual. Todo tiene que tener un procedimiento y un protocolo, o sea, aquí es cuestión de aplicar más bien lógica, o sea que desinfectantes hay muchos que pueden desinfectar este tipo de virus, tecnologías hay muchas, lo que pasa que hay que hacer un protocolo con lógica, ¿de acuerdo? Y que todo lleve su procedimiento y que cada uno aplique ese protocolo, esos procedimientos de manera correcta.
13: ¿Es normal las desinfecciones de los barcos o solamente cuando surgen problemas como el que está sufriendo el barco Ondius suelen hacerse, como contamos al principio, como por protocolo o solamente cuando ha ocurrido algo similar o cuando se ha desatado una infección?
14: El problema normalmente de las desinfecciones es que estamos hablando de microorganismos que no los vemos. Y como no los vemos, el ser humano somos como somos y por no verlos parece que no existen. Pero sin embargo, están ahí. Normalmente y lamentablemente la gente no le da importancia, pero no solamente con estos virus que son tan agresivos y que pueden conllevar lo que es la muerte, ¿no? Sino que hay otro tipo de microorganismos que ocasionan otro tipo de problemas respiratorios, aunque no acaben en que alguien vaya a fallecer, pero que sí que puede ocasionar problemas respiratorios y otra serie de inconvenientes. Pero como son problemas que no los, o sea, como son microorganismos que no se ven, en general no les damos importancia, pero lo correcto sería mantener unos criterios, y esto a ver si es verdad que las autoridades sanitarias se preocupan en general, pues para intentar tener protocolos y procedimientos en instalaciones públicas, sobre todo, de mantener unos protocolos de limpieza y de desinfección más correctos, pues para evitar este tipo de situaciones. Por ejemplo, en los conductos de aire acondicionado, que como es una suciedad que no se ve, pero sin embargo sí que existe, nosotros hacemos muchas instalaciones y nos damos cuenta que hay una cantidad de suciedad que lleva una cantidad de suciedad increíble porque no se limpian durante años, y lo que habría que hacer es tener una revisión cada X tiempo y mantener una limpieza y una desinfección de estos conductos, porque son transmisores de respiración, de problemas respiratorios.
13: Y además, como hemos visto, se pueden colar roedores, como en el caso de Ondius. Muchas gracias, Sergio Rodríguez, responsable de la empresa Tecnobio, especializada en la desinfección microbiana de embarcaciones. Y que al final llegue ese protocolo, como usted decía, para que no vuelvan a ocurrir casos similares. Gracias, señor Rodríguez.
14: Muchas gracias.
0: 11:16, 10:16 en Canarias.
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0: La ministra de Sanidad, Mónica García, acudirá al Congreso de los Diputados, como le pide la oposición, a dar todas las explicaciones sobre la gestión de la crisis del antivirus.
5: Lo ha confirmado en Radio Nacional de España, donde ha preferido no entrar en polémicas y ha evitado contestar a las críticas sobre su gestión. Cree que ahora no toca.
0: En Cáceres se investiga un supuesto caso de maltrato a niños menores de 3 años en el colegio diocesano. El centro ya ha despedido a la profesora y el caso está en manos de la Fiscalía de Menores.
5: Por ahora se desconoce cuántos alumnos han podido ser víctimas de malos tratos. Ha sido el propio colegio José Luis Cotallo el que ha denunciado los hechos ante la Policía Nacional. Tras conocer lo ocurrido, el centro activó todos los protocolos.
0: El Commerzbank, el segundo banco alemán, anuncia miles de despidos mientras apunta ganancias récord en los primeros meses del ejercicio.
5: Ha aumentado sus beneficios en un 11%, 1.300 millones de euros más. Commerzbank pretende recortar 3.000 puestos de trabajo hasta 2030. De las 40.000 personas que forman la plantilla, presionado por su mayor inversor, el italiano UniCredit, que quiere hacerse con el banco.
0: Ucrania confirma que el impacto de un dron ruso ha provocado un gran incendio dentro de la zona radiactiva de Chernóbil.
5: Las llamas afectan de momento a unas 1.100 hectáreas. Las autoridades ucranianas han informado de que no se ha detectado un aumento de la radioactividad de la zona.
0: Y en Indonesia, los equipos de emergencia buscan a un senderista desaparecido tras la erupción del volcán Dukono en la isla de Halmahera, al noreste del país.
5: Hay al menos 2 fallecidos y una veintena de personas evacuadas tras haber quedado atrapadas en medio de la erupción. La zona continúa siendo peligrosa debido a la actividad volcánica.
0: 6 comunidades activan la alerta por tormentas, granizo y viento. Van a golpear con fuerza la mitad norte del país.
5: También va a llover en el sureste, en la región de Murcia, donde una tromba de agua inundó los alcázares con acumulados de más de 150 litros por metro cuadrado. Y en el Campello, Alicante, han rescatado a 2 mujeres atrapadas en su vehículo en una zona parcialmente inundable.
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15: Hola, ¿qué tal? ¿Cómo les va? Hoy dedicamos este espacio a quienes más protección necesitan dentro del coche, los pasajeros más pequeños, frágiles e indefensos, los más ultravulnerables, los niños. Un sistema de retención infantil bien elegido y bien instalado salva vidas, pero aún hay demasiados errores que ponen en riesgo a los más pequeños, a veces de manera inconsciente e involuntaria, por mala información o por la falta de escrúpulos en algunos puntos de la cadena de distribución, aprovechando huecos y lagunas en la legislación, en los controles aduaneros y en las brechas de seguridad que abundan en las compras por Internet. Lejos de beneficiarnos de algún chollo, podemos estar adquiriendo auténticas bombas de relojería que ponen en riesgo la seguridad de nuestros hijos y nietos, con consecuencias fatales y complicadas responsabilidades por determinar no solo en términos económicos. Y un estudio científico realizado por la Universidad de Zaragoza en colaboración con Jané y Playgroup, bajo el paraguas de AESBI, la Alianza Española de Seguridad Vial Infantil, nos alerta de los riesgos de comprar online de los sistemas de retención infantil. Y nos acompaña desde Barcelona de nuevo Josep María Vallés, presidente de la Fundación Smart Baby y formador vial de Naciones Unidas. Buen día, Josep María.
16: Hola, buenos días.
15: Pues bienvenido a este espacio de Radio 5 y muchas gracias de nuevo por tu tiempo en la radio pública.
16: Gracias a vosotros.
15: Josep María, ¿qué conclusiones principales arroja este estudio que hemos mencionado sobre los riesgos de las compras online?
17: Pues mira, el problema no es la compra online en sí, el problema es no saber lo que estamos comprando ni a quién se lo estamos comprando. El problema de este estudio es que hoy por hoy en internet se anuncian supuestas sillas de seguridad que van a proteger al niño en el coche y lo que estás comprando de verdad es un trozo de plástico, un cacho de tela que no ha pasado ninguna homologación y que no va a proteger absolutamente nada en caso de frenazo, en caso de accidente.
18: Una mala copia.
17: Sí, en algunos casos una mala copia, exactamente.
18: Josep, hay algunos datos de este estudio que son especialmente preocupantes, los estoy leyendo, y dice el 100% de las sillitas que habéis estudiado incumple la normativa de homologación europea, el total, todas, ¿sí? Ninguna. El 70% no supera las pruebas de choque y el 30% de los casos el dummy salió eyectado del asiento. Sí. Podemos estar hablando de un problema de seguridad pública, más que de otra cosa, ¿no? ¿Hay alguna hoja de ruta al respecto para solucionarlo?
17: Pues mira, la principal hoja de ruta es que simplemente que se cumpla la normativa. Es decir, hay unas aduanas en España que cualquier fabricante conocido o importador de nuestro país, cuando intenta traer algún producto fabricado de fuera de la Comunidad Europea, pues tiene que presentar una cantidad de documentación que no os podéis imaginar. La homologación de la silla, estudios de tóxicos, estudios de un montón de cosas para garantizar que esta silla va a proteger y está fabricada de una manera correcta, y los fabricantes que fabrican en nuestro país es exactamente lo mismo. Tienes que tener una fábrica conocida, homologada y que pase una serie de inspecciones. En cambio, por la puerta de atrás, en todas estas plataformas que todos tenemos en la cabeza de fuera de la Comunidad Europea, que ofrecen cosas muy baratas, pues resulta que tú puedes comprar producto sin ninguna homologación, ninguna control de calidad. Y que lo peor de todo es que en este estudio todas las sillas que compramos que entraron por la aduana española, como se lo había comprado un particular, que es lo que hicimos, pues ni una sola lo paró la aduana para inspeccionar ni para pedir documentación. Y eso es lo que pedimos, simplemente que la normativa sea la misma para todos.
18: Otro tema de los que alertáis desde ESBI o desde Smart Baby es no comprar sillas de segunda mano.
17: Sí, otra vez lo mismo. O sea, las sillas infantiles son unos dispositivos de altísima tecnología, ¿vale? La gente no es consciente de que simplemente en el proceso de diseño de una silla, de una sillita para bebé, se van entre 6 y 10 millones de euros, ¿vale? Es un dispositivo de verdad de altísima tecnología, ¿vale? Entonces, uno de los problemas que tienen las sillas es que precisamente para proteger los materiales con los que está hecho la silla tienen que ser flexibles y resistentes al mismo tiempo. Flexible para amortiguar la fuerza del impacto y resistente para no romperse. Pues esto se consigue con una carcasa de plástico y una serie de espumas por dentro que amortiguan. Pues esta carcasa de plástico lo que más le afecta es la luz del sol y los cambios de temperatura. Así que cualquier silla va a durar perfectamente durante la vida útil de esa silla, es decir, una silla hasta los 15 meses, esos 15 meses tú la puedes maltratar relativamente y te va a funcionar bien. Si la silla va hasta 4 años, la silla la vas a poder maltratar durante 4 años y te va a funcionar bien, pero más allá de su vida útil, lo más probable es que ese material de absorción de impactos esté estropeado y en caso de accidente la silla simplemente se parta y el niño salga disparado.
18: José María, ¿cuál es el asiento más seguro o el lugar del vehículo más seguro para situar el sistema de retención infantil?
17: Pues mira, hasta ahora siempre se había dicho que el asiento más seguro es el asiento central trasero, que es el más alejado de la parte exterior del vehículo, con lo cual no va a haber ningún elemento de la carrocería del coche que pueda impactar con el niño. Este asiento tiene el problema de que en la mayoría de coches no es un asiento completo, es como un medio asiento y consecuentemente no lleva los anclajes ISOFIX, que son los que se utilizan hoy en día en la mayor parte de los casos para instalar las sillas. Y te digo que esto era hasta ahora, ¿vale? Porque la ley española, desde su modificación del año 2015, la ley de tráfico, prohibía llevar a los niños en el asiento delantero. Y con AESBI hemos hecho recientemente una investigación para preguntarnos en qué países de la Comunidad Europea se permite llevar a los niños en el asiento delantero. Y hemos encontrado que solo hay dos países en la Comunidad Europea donde se prohíbe llevar a los menores de 3 años en el asiento del acompañante, que es España y Rumanía. En el resto de países tú puedes llevar a los menores de 3 años en el asiento del copiloto, eso sí, una silla contramarcha y con el airbag desconectado, ¿vale? Para que no pudiera causar lesiones al niño en caso de que salte, ¿vale? Uh-huh. Y la razón es muy clara, el asiento del copiloto, ¿vale?, incorpora más elementos de seguridad que el asiento trasero. Los pretensores pirotécnicos, por ejemplo, están en los asientos delanteros y no en el trasero. Disponemos de más espacio para hacer la instalación. Nos crea menos estrés ir conduciendo y poder mirar a

0: al niño, pero si no tenemos ISOFIX, vamos a ponerlo preferentemente en el lado derecho, en el lado de la acera, cuando aparcamos, y si podemos usar el asiento del copiloto, nuestra petición desde AESBI al Congreso, a la Comisión de Seguridad Vial del Congreso de los Diputados, es que se haga un cambio legislativo y se permita llevar a los niños en el asiento del acompañante hasta los 3 años en una silla orientada en sentido contrario a la marcha y con el airbag desconectado.
1: Pues José María Vallés, presidente de la Fundación Smart Baby y formador vial de Naciones Unidas, muchas gracias por acompañarnos en la de 5, la radio pública, y por ayudarnos a entender que la seguridad infantil no admite descuidos, que una silla adecuada, homologada y bien instalada no es un complemento, que es una garantía de vida.
0: Al contrario, gracias a vosotros, porque todos estos estudios y en vuestro altavoz, la verdad es que la mayor parte de los padres o de las personas que se hacen cargo de niños, pues no son conscientes de estos riesgos, y es una pena.
1: Pues un abrazo y feliz fin de semana. Gracias, Serrano, Radio 5, Todo Noticias.
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3: En los años 90 del siglo pasado, Navajita Platea, el dúo formado por Ildefonso de los Reyes y Curro Carrasco consiguió un éxito que se hizo muy popular en nuestro país, titulado Noches de Bohemia.

Navajita Platea, Noches de Bohemia. Más de 30 años después, uno de los miembros de Navajita, el guitarrista Curro Carrasco, acaba de publicar su primer trabajo en solitario, titulado Sarmiento, haciendo honor a la tierra de la que viene, Jerez de la Frontera. En este trabajo, sin perder la raíz de la guitarra jerezana, Curro nos ofrece un disco muy personal, cocinado lentamente, con acercamiento al pop o a otros géneros. No falta el toque solista de los tarantos, las alegrías, los tangos, las bulerías y tampoco las colaboraciones, como las de Sorderita o Diego Amador o Fabiola Pérez, la Fabi. Su hermano Juañares, compositor y cantaor, no faltó a la grabación en este registro dedicado a su madre, a las madres, titulado Un carro de lunares. Curro Carrasco y su álbum Sarmiento. 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

0: 11 y media, 10 y media en Canarias.
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0: En media hora se reúne el presidente de Canarias, Fernando Clavijo, con el personal de la Embajada de Países Bajos en España para abordar la situación del crucero afectado por

0: Antivirus. El presidente canario insiste en que si la tripulación del barco se encuentra bien, el Ondius debería zarpar en cuanto haya evacuado a los pasajeros.
1: Tenemos que despejar la incógnita de, y yo quiero hablarlo hoy con el cónsul de Holanda, de la tripulación. Si la tripulación está en buen estado, una vez que baje el último pasajero, el barco tiene que salir inmediatamente para Holanda. No tiene sentido que esté en las afueras de las costas canarias.
0: El Ondius se encuentra ya a mitad de camino en su trayecto a Tenerife, donde está previsto que llegue el domingo a mediodía para fondear frente a la costa. Mónica Maruenda.
2: El crucero se encuentra a 840 kilómetros del puerto de Granadilla de Abona. Navega en estos momentos al oeste de Nouadhibou, en Mauritania, por lo que le quedan unas 40 horas de navegación. Mientras en tierra se suceden las reuniones para cerrar todos los detalles, desde la atención y la repatriación de los pasajeros extranjeros hasta la desinfección del barco. En Radio 5, Sergio Rodríguez, responsable de la empresa Tecnobio, especializada en desinfección de embarcaciones, explica cómo es la limpieza.
3: El desinfectante en una nube en suspenso, porque son microgotas muy pequeñas, ¿de acuerdo? Y lo que hace es llenar el habitáculo, la habitación, como si fuera una niebla de Londres, se llena lo que es la habitación o lo que son las instalaciones con este sistema, y lo que hace por decantación, conforme van bajando esas gotitas, van desinfectando y van eliminando todo tipo de bacterias, virus o cualquier otro microorganismo.
2: En cuanto a los 14 pasajeros españoles, el secretario de Estado de Sanidad, Javier Padilla, afirma que ha hablado con ellos y se encuentran bien, con ganas de llegar.
0: En el Senado se celebra desde hace una hora una nueva sesión de la Comisión de Investigación sobre el accidente de Adamuz y el sistema ferroviario, con la comparecencia del secretario de Estado de Infraestructuras, Pedro Saura. Comparecencia tensa, con constantes interrupciones y marcada por la corrupción y el caso Mascarillas. Asuntos por los que le ha preguntado el senador del Partido Popular, José Ramón Díez de Revenga.
4: ¿La corrupción deteriora los servicios públicos, sí o no?
5: La corrupción no está generalizada en nuestra democracia.
4: Afortunadamente.
5: Y, como consecuencia de eso, la corrupción, sí, individual, hay que perseguirla, y la corrupción, por consiguiente, hay que ponerla en su justo término.
4: ¿Cree usted que hay que denunciar la corrupción cuando se conoce?
5: Evidentemente que sí, hay que denunciar la corrupción cuando se conoce.
0: Optimismo en Aragón tras el anuncio de que Stellantis y Leapmotor van a fabricar en la planta de Figueruelas, en Zaragoza, un nuevo SUV de Opel que va a usar la tecnología de la empresa china. Son buenas noticias para la industria automovilística española tras el golpe que ha supuesto la decisión de Renault de anular la fabricación de 5 nuevos coches en sus plantas de Palencia y Valladolid. El presidente aragonés, Jorge Azcón, habla de magnífica noticia.
6: Nos van a llevar a las mejores cifras de producción de coches, lo cual se va a trasladar a unas inversiones en la planta históricas que además van a acercarnos a los mejores momentos de creación de empleo en nuestra comunidad autónoma.
0: Le habían denunciado más de 40 veces por agresiones sexuales, tenía antecedentes por violencia de género y hoy la Policía Nacional le ha detenido a este fugitivo que cambió de género para eludir la acción de la justicia. Redacción en Cuenca, Lisa Bayo.
7: Gran sorpresa en Montalvo por la detención de ese hombre con más de 40 denuncias relacionadas con agresiones sexuales. El fugitivo vivía escondido en un chalé en una zona de expansión del pueblo con su mujer, a la que sí llegaron a ver algunos vecinos. Escuchamos al alcalde Carlos Muelas.
8: Esa era una vivienda que estaba en alquiler. No sabemos, en esa vivienda no estaba nadie empadronada, ni esas personas, no habían pasado por aquí por el ayuntamiento en ningún momento, ni a empadronarse, ni sabíamos nada de su existencia.
7: La policía llevaba un tiempo vigilando el lugar. Hoy el tema de conversación sigue siendo el amplio dispositivo policial que irrumpió la tranquilidad de este pueblo conquense de unos 700 habitantes.
0: Así hemos llegado a las 11:34, a las 10:34 en Canarias.
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10: Desde Radio Nacional de España se pide la colaboración ciudadana para localizar a Wallace, de 35 años, desaparecido el 30 de marzo de 2026, en Ador, Valencia. Si tiene alguna información, puede enviar una nota de voz al 696-626-606. Además, en rtve.es/servicio de búsqueda dispone de la imagen de esta persona desaparecida.
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11: Buenos días. Hasta ahora pendientes de dos accidentes que dificultan la circulación. El primero de ellos en la entrada a Madrid por la A4 en Getafe y otro en la salida de Murcia por la MU32 en Molina de Segura. Además, tráfico en aumento en Cantabria en el enlace de la A67 con la S20 en Santa Cruz de Bezana, en salida de Santander y ya en dirección a Torrelavega. Se complica en Murcia la A7 en Totana en ambas direcciones. En Castellón la AP7 a su paso por Peníscola en dirección Valencia y retenciones en la provincia de Huelva en la A49 a la altura de Lucena del Puerto, ya en dirección a Sevilla. Es una información de la Dirección General de Tráfico.
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13: Ledra es la principal arteria comercial del centro de Nicosia, pero también la cicatriz más evidente de Chipre. Termina en un puesto de control. Tras enseñar el pasaporte, caminas cientos de metros por tierra de nadie y de nuevo hay que sacar el pasaporte. Hay libertad de movimiento, pero entramos en la autoproclamada República Turca del Norte de Chipre, que solo reconoce Turquía, tras invadir el norte de la isla en 1974. Fue su respuesta al golpe de estado impulsado aquí por la dictadura de la vecina Grecia. Bienvenidos a Nicosia, la última capital dividida del mundo. Cerca del edificio del Ministerio de Exteriores espera Menelaos Meneló, el negociador del gobierno grecochipriota. La isla ha estado cerca de reunificarse en 2004 y en 2017. Tras el último fracaso, estamos en la travesía del desierto, pero hay un motivo para la esperanza. Tufanes Hurman es el nuevo líder del lado norte de la isla y ya se ha reunido varias veces con el presidente chipriota Nikos Christodoulidis.
14: The fact that we have now, let's say, some more room for the leaders to get together.
15: El hecho de que ahora tengamos más margen para que los líderes se reúnan no significa que no tengamos mucho camino por recorrer para llegar al punto de reanudar un proceso de negociación que pueda conducir a una solución definitiva. Todavía no hemos llegado a ese punto.
13: A diferencia de su rival, el Hurman es receptivo a reunificar la isla bajo una federación con las dos comunidades, pero aquí es clave que el líder turco Erdogan deje atrás su apuesta actual por dos estados. Es el principal escollo, pero hay mucha letra pequeña pendiente. El negociador ve viable un reparto de poder sin imposiciones ni vetos y compensaciones para quienes fueron expulsados de sus propiedades, pero sobre todo, ¿qué ocurriría con los soldados turcos?
15: El principal punto del conflicto fue la cuestión de la seguridad. En las negociaciones pasadas hubo acuerdo en que la mayor parte de las tropas turcas debían marcharse y que el único problema restante es el de los llamados contingentes griegos y turcos, que en nuestra opinión también deben retirarse.
13: Todo aquello que sí se logró acordar en 2017 serviría de base de unas nuevas negociaciones que el dirigente de Naciones Unidas, Antonio Guterres, podría volver a impulsar antes de que termine su mandato. La Casa de la Cooperación se levanta en la estrecha franja de terreno controlada por Naciones Unidas, colchón entre las dos comunidades. Allí tiene su sede Unite Cyprus Now, una plataforma con ciudadanos de ambos lados de la isla en favor de la reunificación. Una de ellas es Andromaki Sofokleous.
16: No se puede encontrar una solución al problema de Chipre si pensamos que una de las partes perderá dramáticamente. No, necesitamos encontrar una solución que permita a todos sentir que ganan algo.
13: Ella cree que Turquía podría aceptar la reunificación de la isla si la Unión Europea la tiene en cuenta en su arquitectura de seguridad.
16: Si logramos vincular el problema de Chipre con esta solución, con la cuestión de la arquitectura de la seguridad de la Unión Europea, entonces tal vez Turquía se dé cuenta de que tiene algo que ganar con esto, una mejor relación con la Unión Europea, y podría ser clave para que deje a un lado su reivindicación de dos estados.
13: Pero más de medio siglo de separación y conversaciones fallidas han generado prejuicios sobre la otra parte. Kemal Baykali es otro de los miembros de esta iniciativa.
17: Para los turcos y los turcochipriotas, se considera que los grecochipriotas no están preparados para compartir el poder. Por el otro lado, algunos grecochipriotas creen que los turcochipriotas serían el caballo de Troya en la administración de la República de Chipre.
13: Y aunque ya no haya conflictos, persiste la desconfianza. Los grecochipriotas están en mucho mejor posición y ninguna de las dos partes ha hecho pedagogía para derribar mitos y que la idea de la unidad cale en la sociedad.
18: Nowhere there is a preparation.
17: En ninguna parte se está preparando la sociedad para una solución federal, ni en las escuelas, ni en las instituciones públicas, todo lo contrario. Desde las dos partes se ha hablado de establecer un sistema federal, pero en realidad ocurre todo lo contrario. Se puede observar un aumento de los símbolos nacionalistas.
13: Andromaque Kemal, activistas convertidos ahora en políticos, empujan para curar las heridas de 1974, aunque algunas continúen abiertas. Varosha fue un enclave turístico de moda en los 70. Brigitte Bardot o Elizabeth Taylor veranearon aquí. Ahora sus hoteles, sus viviendas, están en ruinas. En agosto de 1974, sus habitantes huyeron con lo puesto. Julia lo recuerda así.
19: Vinieron y les dijeron tienen que evacuar la ciudad porque la vamos a bombardear. Hasta mañana van a volver. Y fuimos con las pantuflas. No cogimos absolutamente nada.
13: Pero ella nunca regresó a su casa. Aún conserva la llave. El coche nos lleva camino a este barrio de Famagusta, ahora vallado por el ejército turco.
20: In our right hand, it's part of the fenced off city of Famagusta.
13: Conduce Crisantos Zanetos, miembro del Partido Comunista Chipriota y vicealcalde de Famagusta, elegido en una consulta a los ciudadanos expulsados de allí. En 2020, Turquía reabrió algunas calles de Varosha. La primera vez que Julia volvió, ella luego se encontró mal durante todo un mes.
19: De ese lado van a ver y la casita de mi abuelo que ya se cayó.
21: ¿Y cómo fue esa primera vez que volvió en 2020 a ver todo esto?
19: Para mí era tan triste. Le dije que era uno de los peores días de mi vida.
13: Mientras Julia habla, grupos de amigos hacen fotografías, hay familias con niños que corretean y hasta gente bañándose frente a una hilera de edificios fantasmagóricos.
20: It became a tourist attraction.
22: Se ha convertido en una atracción turística. Por supuesto, aquí el mar es bonito. Pero, ¿cómo puedes disfrutar de este mar cerca de esta vista?
13: De regreso a Nicosia, Crisantos reflexiona. Si los líderes de las dos partes pactaran un acuerdo, cree que sería aceptado por todos. Pero el tiempo corre en contra. Con dos comunidades de espaldas, a medida que pasan los años, la reunificación de Chipre se aleja.
22: Si en estos cinco años no somos capaces de arreglar el problema, creo que ya será muy difícil lograrlo.
13: Podría ser la última oportunidad para que Chipre arregle su fractura. David Bidueiro para Radio 5 Todo Noticias.
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1: El Alzheimer de una madre es el lazo argumental de Yo no moriré de amor, ópera prima de Marta Matute, que se llevó la biznaga de oro del Festival de Málaga con esta historia que ella misma escribió y vivió en primera persona.
2: Hombre, señorita,
3: dijiste que ibas a venir antes. Haces siempre lo que te da la gana.
1: El jurado premió también a Julia Mascort como mejor actriz. La protagonista de este drama, Claudia, una joven de 18 años que se defiende ante la amenaza de que las circunstancias familiares le arrebaten su juventud.
4: ¿Qué vayas, papá?
5: Claudia, ¿estás bien?
4: Sí, sí.
5: ¿Qué haces? ¿Sí, seguro?
6: ¿Pero qué haces?
1: Sonia Almarcha, Laura Beismar y el también premiado en Málaga Tomás del Estal completan el reparto de esta película narrada con buen pulso que llega a las pantallas con la promesa de dar mucho juego en la próxima temporada de premios. Conchita Casanovas, Radio 5, Todo Noticias.
7: Once menos cuarto en Canarias.
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7: El presidente de Canarias se va a reunir en los próximos minutos con el cónsul de Países Bajos para abordar la situación del crucero afectado por antivirus.
8: El presidente canario insiste en que si la tripulación del barco se encuentra bien, el Ondius debería zarpar en cuanto haya evacuado a los pasajeros.
7: El crucero se encuentra ya a mitad de camino en su trayecto a Tenerife, donde está previsto que llegue el domingo a mediodía para fondear frente a su costa.
8: El Ondius está a 840 kilómetros del puerto de Granadilla de Abona, navega en estos momentos al oeste de Nouadhibou, en Mauritania, y le quedan unas 40 horas de navegación.
7: Tensa comisión de investigación en el Senado sobre el accidente de Adamuz y la seguridad del sistema ferroviario. Está compareciendo el secretario de Estado de Infraestructuras, Pedro Saura, una declaración que transcurre entre constantes interrupciones.
8: Saura ocupaba ese cargo cuando Ábalos era ministro. El grueso de las preguntas de los senadores se están centrando en la corrupción y el caso Mascarillas. Por cierto, que el presidente de la comisión ha comunicado que se suspende la declaración de la exsecretaria de Estado de Transportes, Isabel Pardo de Vera, prevista para el próximo lunes.
7: Optimismo en Aragón tras el anuncio de que Stellantis y Leapmotor van a fabricar en la planta de Figueruelas, en Zaragoza, un nuevo SUV de Opel que va a usar la tecnología de la empresa china.
8: El presidente aragonés Jorge Azcón habla de magnífica noticia de inversiones históricas que garantizan la carga de trabajo para los próximos años.
7: La Policía Nacional detiene a un fugitivo que tenía más de 40 denuncias por agresiones sexuales y antecedentes de violencia de género. Se había cambiado de género para eludir la justicia.
8: Vivía escondido en un chalé en una expansión del pueblo de Montalvo, en Cuenca, junto a su pareja sentimental. La policía llevaba tiempo vigilando el lugar y este jueves ha establecido un dispositivo policial para llevar a cabo su detención.
0: Cuaderno Mayor.
9: El teléfono contra el maltrato a mayores de Confemac supera los 200 nuevos casos atendidos en 2026. María José Sánchez, directora de la Confederación Estatal de Mayores Activos, explica que esa cifra supone un incremento con respecto a años anteriores.
10: Supone efectivamente un incremento y también una tendencia, ¿no? Porque venimos año tras año observando cómo el número de casos va aumentando, casos nuevos. Siempre hablamos de casos nuevos. Cuando hablamos de esos 200 casos, no quiere decir que desde enero hasta marzo hayamos atendido solo 200 casos, sino que son 200 casos nuevos, porque el teléfono contra el abuso y maltrato a las personas mayores lleva funcionando desde 2019. Desde entonces son ya casi 4.000 casos los que hemos atendido, ¿vale? Y notamos esa tendencia al alza. Cuanto más se conoce el recurso, las personas más nos llaman.
9: La mayoría de las llamadas realizadas al 965-65-66 siguen denunciando un maltrato psicológico, concretamente un 30,9% del total. Le siguen la negligencia y el maltrato económico.
10: El psicológico sigue siendo el tipo de maltrato que más se da, pero por una cuestión clara, ¿no? es la puerta de entrada para que se den otras situaciones de maltrato, para maltratar a cualquier persona, no solamente a una persona mayor. Primero necesitas tenerla dominada en este sentido, ¿no?, en el ámbito psicológico. Entonces es uno de los más frecuentes, que por supuesto se da en muchos casos en combinación con otros. Efectivamente, además, el maltrato económico en estos datos de enero a marzo de 2026, digámoslo así, está en tercer lugar, pero si contabilizamos el total de casos que hemos atendido, el maltrato económico se sitúa en segundo lugar.
9: La directora de Confemac explica a qué nos referimos cuando hablamos de maltrato económico.
10: Lo que me interesa es que la gente comprenda la dimensión y a qué nos referimos cuando hablamos del tipo de maltrato económico. No es solamente que te quiten el dinero, no, es apropiarse ese dinero diciéndote pues que a lo mejor ya no lo necesitas, o presionarte para que firmes un documento, como pueden ser unos poderes notariales, unos préstamos o unos avales, obligarte a querer tus bienes en vida, que esto es algo que venimos siempre repitiendo desde la Confederación a las propias personas mayores. Si me permiten un consejo, nunca hereden nada a nadie en vida, porque hoy quizás no lo necesiten, pero mañana no saben si lo van a necesitar.
9: Otro dato significativo que arroja este informe es que más de la mitad de las situaciones detectadas se producen en el entorno familiar.
10: Hablamos mucho de familias precisamente por eso, porque aunque la gente le rechine, el ámbito familiar es el principal donde se produce el maltrato, y además habitualmente suele ser de parte de las personas más cercanas a las personas mayores, de sus hijos. Parece que pues está la imagen de la residencia como principal maltratadora de las personas mayores, y no es así. Hay una amplia diferencia entre uno y otros ámbitos, que aquí se produce una paradoja curiosa. Quienes más dan la voz de alarma son los hijos e hijas, que nos cuentan cómo su hermano o su hermana se está aprovechando, maltratando de cualquier manera a su padre o a su madre.
9: Sánchez nos recuerda que la lucha contra el maltrato y el abuso hacia las personas mayores es responsabilidad de todos.
10: Es responsabilidad de todos empezar a reconocer conductas que consideramos normales, pero que no tienen nada de normal, que son maltrato, una humillación o un desprecio a una persona mayor, una infantilización en el trato, una ridiculización, un dejar sola a la persona sabiendo que no puede valerse por sí misma, un no responder a sus necesidades básicas, un no dejar que rehaga su vida presionándolo o utilizando a nietos como arma arrojadiza. Eso es maltrato, y eso en muchas ocasiones lo replicamos sin ser conscientes de ello. ¿Cómo?

Si necesita más información sobre el teléfono contra el maltrato a mayores, el 900-65-65-66, puede visitar la página senior50.com o bien rtv.es. Juan y Loro, Radio 5, Todo Noticias.

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1: Basta con bucear superficialmente las aguas de la bahía de Algeciras para localizar tesoros escondidos que cuentan historias del pasado. Estudiarlos, catalogarlos y protegerlos son los objetivos del proyecto Heracles, llevado a cabo por investigadores de la Universidad de Cádiz. A la cabeza está Felipe Cerezo, quien ha logrado junto a su equipo la localización de más de 150 yacimientos.
2: Hasta el momento no se conocían algunos yacimientos, algunos sitios arqueológicos, algunos naufragios, pero no se había realizado un estudio integral de toda la bahía. Lo que hemos obtenido resultado han sido la localización de más de 150 yacimientos que hasta el momento se encontraban inéditos, 34 pecios que hemos trabajado en detalle.
1: Estos hallazgos en conjunto forman un mapa histórico bajo el mar, con restos que descifran naufragios y guerras ocurridas hace siglos e incluso hace milenios.
2: Las evidencias materiales más antiguas que hemos documentado son de un naufragio del siglo V antes de Cristo, que se tratan de unos restos anfóricos, de un tipo de ánforas de esa zona, tal vez de uno de los yacimientos más antiguos de todo el entorno del estrecho localizado hasta la fecha. Hay restos materiales de todas las civilizaciones que han pasado a lo largo de la historia por el estrecho, ¿no? De época antigua, de época, como digo, fenicia, púnica, romana, medieval en sus diferentes variables, cristiana, islámica y por supuesto de época moderna con la gran cantidad de patrimonio sumergido que ha vinculado pues, todos los conflictos.
1: Estos últimos, nos cuenta, están especialmente relacionados con la pérdida de Gibraltar en el siglo XVIII. Se trata de un trabajo de investigación exhaustivo que muestra una vez más que el estrecho es un cruce de caminos estratégico, un punto clave donde su control y su tráfico marítimo siempre ha sido muy elevado y decisivo en la historia. Quienes mejor la conocen son aquellos que viven en la zona. Para localizar algunos de estos tesoros, se han valido de la ayuda de vecinos y marineros del campo de Gibraltar, quienes les han acompañado al lugar exacto en el que se encontraban. El resto, nos explica Felipe Cerezo, se ha localizado gracias a una mezcla entre técnicas de toda la vida y tecnología puntera.
2: Utilizamos este tipo de técnicas más analógicas, por así decir, que son el dibujo y el buceo científico, pero complementadas con técnicas virtuales que nos permiten hacer capturas digitales, tener una réplica digital del mismo. También se han utilizado otro tipo de técnica, una sonda multi-A, un magnetómetro. La suma de todas ellas nos han permitido pues, cruzar mucha información para poder documentar y definir la cronología de los yacimientos.
1: Además, estas maquetas digitales del fondo marino les permiten seguir estudiándolo sin necesidad de repetir inmersiones.
2: Este modelo virtual luego lo podemos manipular en el ordenador, en el laboratorio, y podemos trabajar sobre el mismo, seguir haciendo preguntas al yacimiento sin necesidad de tener que volver a bucear en el mismo de manera repetida.
1: Ahora sueñan con poder mostrar estos hallazgos al resto del mundo, al igual que existen museos y enclaves arqueológicos en tierra.
2: Intentar establecer una ruta arqueológica subacuática para que el buceo, que ya se realiza por otro lado en yacimientos arqueológicos por parte de buceadores recreativos, esté de una manera controlado, que esté de una manera regulado, que todo sea una experiencia también educativa con un sentido patrimonial para el público que visita estos sitios. Mientras, ¿qué hemos hecho? Pues aprovechar todos estos recursos virtuales que tenemos de los yacimientos para al menos aquellas personas que no bucean o no van a bucear en el futuro, puedan virtualmente a través de gafas de realidad virtual o a través de modelos en ordenador conocer estos sitios.
1: A estas experiencias las llaman buceo en seco, una forma de poder acercarse a este tesoro escondido bajo el mar, sin tener ni siquiera que mojarse los pies. Eso sí, nos recomienda que no hay nada como verlo en directo, dejar que toda la historia nos inunde y nos cambie para siempre la percepción que podíamos tener de esta bahía gaditana. Sara Serrat, desde Algeciras, Radio 5, Todo Noticias.
0: Tal día como hoy.

¿Sois más de Blur o de Oasis? Yo voy por Rachas. Es verdad que se oye hablar más de Oasis últimamente, pero para mí los primeros siempre han tenido un no sé qué que me atrapa más. Tal día como hoy, en 1964, nacía Dave Rowntree, baterista de Blur. Rowntree ha sido y sigue siendo una figura clave en el desarrollo del sonido del grupo, llevando su energía a discos que marcaron la era del Britpop, como Modern Life is Rubbish o Park Life. El álbum con el nombre de la banda es probablemente el que la salvó del encasillamiento y le permitió sobrevivir al cambio de tendencias que traía el nuevo milenio. El siguiente disco, titulado 13, redobla la apuesta por la renovación de su sonido, dejando atrás el Britpop para acudir a un registro más emocional fruto de las complicaciones que estaban viviendo los miembros a nivel personal y entre sí. Os dejo escuchando Coffee and TV, una de mis favoritas de este álbum. Chao, feliz viernes. Salvador Rodríguez, Radio 5, Todo Noticias.

0: Mediodía, las 11 en Canarias.
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0: Buenos días. La OMS, la Organización Mundial de la Salud, insiste en su llamamiento a la calma. El riesgo de que el antivirus se propague a la población mundial es extremadamente bajo. Todo mientras en España se sigue preparando el protocolo para la llegada a Canarias del crucero con el brote. El gobierno ya se ha puesto en contacto con todos los países implicados. 23 personas de diferentes nacionalidades a bordo del Ondius. Reino Unido y Estados Unidos ya han confirmado el envío de aviones para recoger a sus ciudadanos. El ministro de Política Territorial, Ángel Víctor Torres, espera que puedan despegar el mismo domingo.
2: La previsión es que este barco llegue a Granadilla en la mañana del domingo. Ya tenemos confirmación de que ese mismo día vamos a tener aviones y podremos ya empezar a que estas personas lleguen a los aviones.
0: El Partido Popular insiste en señalar que la gestión del gobierno está siendo un caos con discrepancias internas que solo generan intranquilidad. Lo acaba de decir Cuca Gamarra.
3: Cuando una parte del gobierno dice una cosa y la otra parte dice la contraria, por ejemplo, en relación a las cuarentenas, evidentemente este caos lo único que genera en España es intranquilidad a la sociedad española.
0: La Audiencia Provincial de Salamanca ha frenado el permiso de 4 días que el juez de Vigilancia Penitenciaria había concedido a Alfonso Basterra, condenado por el asesinato de su hija Asunta. Los datos, Silvia Trujillo.
4: La Audiencia de Salamanca rechaza el permiso a Alfonso Basterra, que recordemos está cumpliendo condena en la cárcel de Topas por el asesinato de su hija Asunta Basterra en Galicia en 2013. Basterra, condenado a 18 años de prisión, pidió un permiso contra el que la Fiscalía presentó un recurso para que fuera denegado y la audiencia ha estimado que el preso no debe salir por la gravedad del asesinato a su hija, además de aclarar que en este momento no concurren en el penado las condiciones mínimas exigibles para beneficiarse de un permiso ordinario de salida.
0: El ministro del Interior está dando cuenta de 2 importantes operaciones contra el narco en el Atlántico. Una de ellas se interceptó el mayor alijo de cocaína en nuestro país, Isabel Jiménez.
5: Fueron 30 toneladas de cocaína, un golpe de más de 800 millones de euros. Pero en la otra operación, la Alfa Lima, aunque la cantidad de droga intervenida es inferior, 10 toneladas de cocaína y 8,5 de hachís, se ponen otras cuestiones de relieve. La inteligencia supo de la llegada del cargamento y a partir de ahí se tejió entre Canarias y las Azores una red de embarcaciones, naves no tripuladas y aviones, con la coordinación de agencias de distintos países, Estados Unidos, Reino Unido, Portugal o España, y al mismo tiempo se planificó atacar simultáneamente las estructuras financieras del narco. Para Fernando Grande Marlaska, un salto cualitativo en la lucha contra el narcotráfico.
6: Un salto estratégico de calado en la forma de abordar la lucha contra el crimen organizado de carácter transnacional.
5: Entre las 2 operaciones, 80 detenidos en mar y tierra.
0: 6 comunidades activan hoy la alerta por tormentas granizo y viento que van a golpear con fuerza a la mitad norte del país. Tormentas que se repiten tras las caídas en marzo y abril. Agroseguro pone cifras a los daños que han dejado. Íñigo Inchusta.
7: Sí, son sobre todo las de la segunda mitad del mes de abril y la primera semana de mayo las que dejan daños importantes por fuertes lluvias, racha de viento y sobre todo episodios de granizo. Agroseguro ha recibido partes de siniestro que suman más de 30.000 hectáreas con indemnizaciones por valor de 30 millones de euros. Por comparar, las borrascas de enero y febrero, con inundaciones sobre todo en Andalucía y Extremadura, afectaron a 70.000 hectáreas en España y se pagaron entonces 50 millones de euros. Esta vez Castilla-La Mancha se lleva la peor parte, con 11.600 hectáreas afectadas, sobre todo de uva de vino y cultivos herbáceos, y en Castilla-León los daños afectan a otras 6.000 hectáreas, principalmente de cultivos herbáceos.
0: Son las 12 y 4, las 11 y 4 en Canarias. 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
8: La planta de Stellantis en Figueruelas fabricará un nuevo vehículo SUV 100% eléctrico de la marca Opel en colaboración con Leap Motor a partir de 2028, que será el segundo modelo producido en configuración conjunta entre Stellantis y la firma asiática.
9: De esos 450.000 vehículos que se fabricaban en el año 2002 y que ahora podemos alcanzar, incluso mejorar, en esos momentos significaba la creación de más de 4.000 puestos de trabajo. Si pensamos que a la máxima producción de coches de la fábrica de Stellantis en Figueruelas se va a unir la fabricación de baterías, el sector de la automoción en nuestra comunidad autónoma se dirige hacia un momento histórico.
8: El presidente Azcón también se ha referido al desembarco de la multinacional estadounidense Diamond Foundry, productora de obleas de diamante sintético, a la capital aragonesa, que ha adquirido las instalaciones de la planta de Becton Dickinson en el polígono Empresarium.
9: Otra empresa, Diamond Foundry, relacionada con la fabricación de chips, no solamente ha adquirido de forma definitiva el proyecto de Becton Dickinson, sino que ya está contratando nuevos perfiles con altísimas retribuciones en un sector tecnológico de futuro que sin ningún género de dudas ratifica y consolida esa idea de que hoy Aragón es un hub tecnológico en el sur de Europa.
8: Declaraciones del presidente de la comunidad tras el acto de celebración del Día de Europa, un acto institucional en el edificio Pignatelli en el que se ha escuchado la voz de los jóvenes.
10: Europa para mí significa acercar la voz de la juventud al corazón de la Unión Europea, a Bruselas.
11: Europa para mí representa la solución para acercar pueblos tan diferentes mediante valores compartidos.
12: Para mí significa un legado común y un futuro compartido.
13: Es la oportunidad de aprender de otras culturas.
14: Europa para mí representa avanzar juntos a través de valores compartidos.
8: Pasan 6 minutos del mediodía, tenemos 17 grados en Zaragoza, 16 en Huesca, 12 en Teruel.
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16: Buenos días, hasta ahora pendientes de un accidente que dificulta la circulación en la entrada a Madrid en la A4 a la altura de Getafe y provoca el corte del carril derecho a la altura del punto kilométrico 13. Al margen de ello, circulación en aumento en Cantabria en el enlace de la A67 con la S20 en Santa Cruz de Bezana, en la salida de Santander y ya en dirección a Reynosa. Se complica también en Castellón la AP7 en Peñíscola en dirección a Valencia. Tráfico en aumento en esta A7 en la provincia de Cádiz a la altura de Torreguadiaro en sentido Algeciras y retenciones en Huelva en la A49 a la altura de Lucena del Puerto ya en dirección a Sevilla. Es una información de la Dirección General de Tráfico.
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17: Buenas tardes, ¿qué tal? Hoy viernes y también este fin de semana tendremos tiempo inestable debido a una borrasca. A esta hora en prácticamente toda la península, cielos nubosos, salvo en el oeste y centro de Andalucía. Seguimos muy de cerca a esta hora los chubascos que tenemos en zonas de Galicia y norte de Castilla y León. También se activan en zonas de Asturias, Comunidad de Madrid, Murcia, Almería y Alicante. Pueden ser fuertes con granizo, tormentas y rachas de viento. Las chubascos se irán extendiendo por el Cantábrico y mitad norte durante la tarde. En el resto de la península se abrirán claros. En Canarias, cielo variable con precipitaciones ocasionales. En cuanto a las temperaturas, tanto hoy viernes como el fin de semana se mantienen bajas para la época. Hoy además bajan en el oeste de la península. A esta hora 19 grados en Sevilla, 18 en Girona, 15 en Gijón, 12 grados en Madrid y 10 en Burgos. De cara al fin de semana continuaremos con tiempo inestable. Mañana sábado, chubascos fuertes en la península, Ceuta, Melilla y Baleares. El domingo los chubascos más intensos serán en el centro y oeste de la península. Es una información de AEMET.
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0: Bienvenidos al mejor momento de la semana, Info 5 Todo Noticias. Hoy nos vamos a la localidad de Cabrerizos, muy cerquita de Salamanca, al Colegio Rural Agrupado La Flecha. Es un centro que está formado por los coles de las localidades de Cabrerizos, al de Laguna, al de Arrubia. Allí hay una pequeña emisora con la que los alumnos de primaria e infantil se divierten a la vez que aprenden. Radio Voz La Flecha, la radio con mucha mecha. Nos presenta su informativo hoy ficcionado sobre la historia de Castilla y León. Al micrófono, Adán, Aitana, Alma, Anne, Daniela, David, Diego, Gonzalo, Lucas y Violeta, alumnos de quinto de primaria. También Alma, Aria, Javier y Sara, estudiantes de segundo y tercero de primaria. Adelante, compañeros, todo vuestro.
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0: Hola, hola, saludos desde Voz la Flecha, la radio con mucha mecha.
1: Somos los alumnos de quinto del CRA La Flecha en Cabrerizos, Salamanca.
0: Hoy en nuestro informativo os hemos preparado unas noticias muy interesantes sobre la historia de Castilla y León. Para ello hemos desplazado a nuestros corresponsales a distintos lugares y momentos de la historia.
1: Eso es, Violeta. Primero nuestros compañeros David, Diego y Daniela viajarán a Tapuerca, un lugar fundamental para entender la prehistoria. Desde allí nos contarán datos muy interesantes.
0: Después, en una auténtica primicia, Gonzalo y Aitana entrevistarán a unos pequeños expertos en prehistoria, los alumnos de tercero de infantil. Y por último, y también en exclusiva, nuestro corresponsal Adán se desplazará hasta el siglo XI para entrevistar a un célebre personaje de la historia de Castilla y León.
1: ¿Estáis preparados a abrochar los cinturones porque viajamos en el espacio y en el tiempo hasta el yacimiento de Atapuerca, donde creo que hay noticias de última hora? Daniela, Diego, David, adelante.
2: Aquí, desde Atapuerca, hay noticias de última hora. El yacimiento de Grandolina en Atapuerca revela un uso casi exclusivo de sílex local, hace 400.000 años.
0: Recordad que Atapuerca es un yacimiento histórico. Diego, ¿nos podrías decir qué es un yacimiento?
3: Es un lugar donde hay restos arqueológicos y allí se pueden encontrar fósiles, huesos y cosas así. Pero ¿dónde está David?
0: Se encuentra en una pequeña colina cercana a la ciudad de Burgos.
3: ¿Y qué más?
0: Allí se encontró la evidencia más temprana y abundante del ser humano.
3: Ah, sí. Pues yo he investigado que en Atapuerca se han encontrado varios datos de una tigresa de dientes de sable que se extinguió hace 12.000 años.
0: Y yo he encontrado qué ecosistemas eran los más apropiados para asentarse en la prehistoria.
2: ¿Cuáles eran?
0: Eran las llanuras, porque les proporcionaban casa, caza y recolección de frutos, con una temperatura muy adecuada.
3: ¡Qué difícil era la vida en aquel entonces! Ahora vamos al supermercado y nos compramos un buen filet.
2: ¿Y cómo lo harían los vegetarianos? Devolvemos la conexión con CRA La Flecha. Gracias por contactar con nosotros. ¡Hasta pronto!
0: Gracias, compañeros. Ahora, para conocer un poco más de la prehistoria, vamos a desplazarnos hasta la clase de tercero de infantil, donde nos contarán lo que han aprendido en esta época. Aitana, Gonzalo, os escuchamos.
4: Gracias, compañeros. Hoy entrevistamos a unos pequeños investigadores de la prehistoria.
5: Están en tercero de infantil y se llaman Javier, Sara, Aria y Alma.
4: ¿Javier? ¿Dónde vivían en la prehistoria si no había casas como las de ahora?
6: En las cuevas.
4: ¿Y Aria? ¿Qué comían si no había supermercados?
7: Carne de los animales.
4: Sara, ¿con qué cazaban esa carne de los animales?
8: Con lanzas.
4: ¿Y Javier, sabes qué objetos utilizaban para elaborarlas?
9: Piedras, palos y cuerdas.
5: ¿Con qué se vestían, Aria?
7: Con la piel de los animales.
5: ¿Y chicos, os gustaría vivir en la prehistoria?
10: Sí, sí.
7: Sí.
5: ¿Y por qué?
10: Porque es interesante. Porque es divertido.
11: Porque hacían música.
5: ¿Y con qué hacían música?
11: Pues con madera, con palos y con piedras.
5: ¿Y con qué jugarías en la prehistoria?
11: Con piedras y con inventos.
5: ¡Qué chulo!
4: Gracias por contarnos tantas cosas, chicos.
5: Estamos encantados de que hayáis respondido a estas preguntas.
4: ¡Hasta la próxima!
0: Gracias, compañeros. La verdad es que estos niños son unos auténticos investigadores de la prehistoria. Ahora, nuestro corresponsal Adán, desde Burgos, va a entrevistar a un personaje de leyenda. ¡Adelante, Adán!
12: Efectivamente, compañeros, hoy contamos con la entrevista exclusiva a un personaje histórico de Castilla y León, Hola, cuéntanos, ¿quién eres?
13: Soy Rodrigo Díaz de Vivar, también conocido como el Cid Campeador.
12: ¿Y por qué eres tan importante?
13: Fui un líder militar que llegó a dominar el levante de la península ibérica con mi propia tropa.
12: Vaya, qué vida más interesante. ¿Cómo eran las cosas en el siglo XI?
13: La vida era muy diferente. No éramos todos iguales. Antes había estamentos, como los campesinos, que eran los más pobres, los nobles, que eran ricos y no pagaban impuestos, y los reyes, que eran los que mandaban. También había muchas enfermedades y poco dinero.
12: ¿Por qué sigue siendo tan famoso después de tantos siglos?
13: Por la leyenda del cantar del mío Cid.
12: ¿Todo lo que se ha contado de usted es verdad?
13: Algunas cosas están documentadas, pero otras se exageraron o se inventaron con el tiempo para hacer mis historias más emocionante. Realmente no fui un héroe perfecto, sino un militar como los de mi tiempo. Hice cosas buenas y malas.
12: ¿Qué podemos aprender hoy de su historia?
13: Que para conocer la historia hay que pensar y hacerse preguntas. No basta con repetir lo que dice una leyenda. Hay que distinguir entre lo que pasó y lo que se contó después.
12: Hasta aquí, compañeros. Devolvemos la conexión a Cabrerizos. Adiós.
1: Gracias, Adán. Con esta entrevista tan interesante y con esta idea de que en la historia hay que distinguir entre los mitos y la realidad, cerramos nuestro informativo sobre la historia de Castilla y León. Esperamos que os haya gustado.
0: Desde Cabrerizos nos despedimos. Ane, Violeta y Lucas.
1: Adiós. 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
16: Voz la Flecha, gracias por compartir Antena con nosotros, por enseñarnos tanto. Si os ha gustado, buscadles en YouTube, porque graban su ilusión por las ondas y su disfrute por esto de la radio. Y a vosotros, los que estáis escuchando en casa o en el cole, si tenéis una emisora en vuestro instituto, corred a buscar a vuestros profes y contadles esta movida que tenemos aquí en Radio 5. Nuestro tiempo de viernes es para vosotros. Tenéis toda la info en la web rtv.es/informativo escolar. Adiós. Así hemos llegado a las 12 y 17, las 11 y 17 en Canarias.
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16: La Organización Mundial de la Salud insiste en que el riesgo de que el hantavirus se propague a la población mundial es extremadamente bajo. Afirma que es un virus peligroso, pero solo para la persona infectada.
18: En España se prepara el protocolo para la llegada a Canarias del crucero con el brote. El ministro de Política Territorial, Ángel Víctor Torres, afirma que ya han contactado con 23 países. Algunos han confirmado que enviarán aviones para la repatriación de sus nacionales y espera que puedan despegar el mismo domingo.
16: El Partido Popular considera que la gestión del gobierno está siendo un caos.
18: Cuca Gamarra ha aludido a las discrepancias dentro del Senado, dentro del seno del gobierno, que en su opinión solo provocan intranquilidad.
16: La Audiencia Provincial de Salamanca se opone a que Alfonso Basterra, encarcelado en la prisión de Topas por el asesinato de su hija Asunta, disfrute de un permiso de 4 días que le había concedido el juez de vigilancia penitenciaria.
18: El tribunal argumenta que no se dan las condiciones para un permiso ordinario atendiendo a la gravedad del delito por el que Basterra fue condenado a 18 años de cárcel.
16: La Guardia Civil ha interceptado más de 40 toneladas de cocaína en 2 operaciones en alta mar contra el narcotráfico.
18: Uno de esos operativos ha interceptado el mayor alijo de la historia en nuestro país con más de 30 toneladas de cocaína. Hay además cerca de 80 personas detenidas. Según el ministro del Interior, Fernando Grande Marlaska, ha sido un golpe en el corazón de las rutas marinas atlánticas del narcotráfico.
16: Agroseguro pone cifras a los daños causados por las tormentas de abril y de principios de mayo. Hay algo más de 30.000 hectáreas afectadas y las pérdidas ascienden a 30.000 millones de euros.
18: Castilla-La Mancha se lleva la peor parte con 11.600 hectáreas afectadas, sobre todo de uva, de vino y cultivos herbáceos. En Castilla y León los daños afectan a casi 6.000 hectáreas, principalmente de cultivos herbáceos.
16: Y lo que toca hasta ahora en Radio 5 es echar un vistazo a los mercados. El rojo tiñe la mayoría de bolsas europeas con caídas ligeras para el IBEX 35. La atención puesta en Oriente Medio después del aumento de la tensión anoche y también del dato de empleo que se va a conocer hoy en Estados Unidos. Vámonos a la Bolsa de Madrid. Ahí está David Martínez. Hola, David.
19: Hola, buenos días. Caídas en las que se acercan en las bolsas europeas al 1% en la mayoría de los casos y algo más contenidas en el IBEX 35. El selectivo español retrocede un 0,4% y cae algo por debajo de la frontera de los 18.000 puntos. Esto después de ese aumento de tensión en Oriente Medio que ha hecho repuntar al petróleo durante la noche con ataques cruzados entre Estados Unidos e Irán y esas acusaciones mutuas de romper el alto el fuego. Además, continúa el lío de los aranceles. El Tribunal Comercial de Estados Unidos ha fallado en contra de la tasa universal del 10% que impuso Donald Trump como sustitución a los aranceles recíprocos, que a su vez fueron tumbados por el Tribunal Supremo. También con respecto a estas tasas, Donald Trump ha amenazado a la Unión Europea con aranceles más elevados si no cumple con su acuerdo comercial y pone como fecha límite el 4 de julio. Todo esto supone otro factor de incertidumbre para los mercados. Y además, con datos económicos relevantes que se darán a conocer hoy en Estados Unidos, los inversores estarán muy pendientes de la cifra de empleo del mes de abril y de la tasa de paro. De momento, Wall Street apunta a una apertura con subidas ligeras.
16: Los resultados empresariales, David, siguen marcando el paso dentro del IBEX. Por compañías, destaca la reacción de Amadeus e IAG a sus cuentas trimestrales. También la de Grifols.
19: Sí, dos compañías relacionadas con el sector aéreo con reacciones opuestas. Hoy destaca la subida de Amadeus del 4,4% tras publicar resultados. La empresa ha ganado 357 millones de euros en el primer trimestre del año, mantiene sus previsiones y este aspecto ha sido bien acogido en bolsa. En el otro lado, IAG destaca la baja. El consorcio de aerolíneas gana un 71% más en el primer trimestre del año frente al primer trimestre de 2025, pero ha rebajado sus previsiones por la situación en Oriente Medio y esto está lastrando su cotización. IAG baja un 2% ahora mismo. También Grifols, que reacciona a sus resultados en este momento con caídas del 4%. En general, lo que vemos es mayoría de empresas en rojo dentro del selectivo español, con caídas de más del 2% para Acerinox o de más del 1%, de cerca del 1,5% de hecho para Inditex, y pocas compañías en verde, entre las que destaca Amadeus, como hemos dicho, también Ferrovial o Acción Energía, que son las únicas que suben más de un 1%.
16: Del resto de mercados, David, el petróleo estable pese a la tensión creciente entre Estados Unidos e Irán.
19: Sí, efectivamente, lo que hemos visto durante la noche ha sido un repunte del petróleo, del crudo Brent, hasta el entorno de los $102 por barril, incluso acercándose a la frontera de los $103 por barril, pero a medida que ha pasado la noche, a medida que la tensión se ha ido relajando, disipando en cierta medida, hemos visto cómo el petróleo ha vuelto incluso a situarse ligeramente por debajo de los $100 por barril y ahora a recuperar esa frontera, en cualquier caso, estable en esos niveles. Por lo demás, también nos vamos a fijar en el oro y con una subida ligera después de los vaivenes que ha tenido esta semana, al igual que en las bolsas, por otro lado, y que lleva a que ahora mismo la onza cotice en el entorno de los $4.700. Y por último, también nos fijamos en el cambio de divisas, en concreto en el euro, que sube ligeramente frente al dólar, se acerca al nivel del dólar con 18 centavos.
16: Información bursátil en directo, David Martínez, un abrazo, gracias.
19: Otro a ti, Elena. Hasta luego.
16: Y seguimos en clave económica. Tengo aquí a mi lado a Manu Martínez, que está preparando el contenido del programa de Radio 5. Fin de mes. Hola, Manu.
20: Hola, Elena. ¿Qué tal? Joder, estoy viendo que nos ha quedado un poco apocalíptico lo de hoy. A ver, te voy a hacer dos preguntas, pero son un poco de las de echarse a temblar, ¿eh?
16: Venga.
20: La primera, ¿controlas lo de mitos? ¿Sabes el problemón que se puede avecinar si esa IA, ese modelo de IA que estaba fabricando Anthropic y que detecta errores en los otros sistemas informáticos se generaliza?
16: No lo controlo.
20: No lo controlas. Bueno, pues para
16: pero
20: intentar,
16: por eso tengo que escucharte esta
20: fin
16: tarde.
20: De mes, claro, correcto. Pues vamos a ver qué impacto podría tener eso en las cuestiones de la seguridad bancaria. Ya sabes que este software que estaba desarrollando Anthropic lo que hace es buscar vulnerabilidades en otros sistemas. Bueno, pues ¿qué pasaría si las encuentra? Que las hay, ya te lo digo yo, en todos los sistemas bancarios.
16: Pues muerte y destrucción.
20: Muerte y destrucción. Y la segunda pregunta, que también es un poco muerte y destrucción. ¿Tú crees que el capitalismo sobreviviría si dejamos todos de trabajar y nos sustituyen los robots?
16: Estás muy profundo, Manu.
20: Ya te digo, para ser viernes tarde...
16: Muy profundo. Hoy,
20: no, pues bueno, tenemos clase de economía heterodoxa y vamos a intentar responder a esta pregunta que es un poco inquietante. Antes de irnos de fin de semana, un poquito de reflexión.
16: Venga, venga.
20: Que siempre viene bien esta tarde.
16: Denso viene fin de mes.
20: No, no, denso pero divertido. Ya verás.
16: Intenso.
20: Ya verás.
16: Manu Martínez, un
20: hasta
16: abrazo.
20: Hasta luego.
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1: La Agencia Española de Protección de Datos ya ha publicado su plan de actuación de 2026 y ha presentado también, como hace cada año, el balance del plan del pasado año, de 2025, en el que se detalla el cumplimiento de los compromisos del Plan Estratégico 2025-2030. Recordamos que este plan estratégico es un documento que define

Las actuaciones más destacadas fomentan la investigación tecnológica mediante el laboratorio de privacidad, tanto con universidades, expertos y entidades especializadas, así como la incorporación de herramientas de inteligencia artificial y soluciones automatizadas en los procesos que la agencia lleva a cabo. También, entre otros muchos compromisos, están la identificación de nuevas tendencias, servicios y riesgos digitales, o que los encargados y responsables del tratamiento cumplan la normativa, reforzando la figura de las personas delegadas de protección de datos. Y de lo que va a realizar la agencia este año 2026, pasamos al informe de ejecución de 2025, es decir, los objetivos que se han cumplido el año pasado. El informe detalla la realización de estos objetivos y de cada actuación concreta y permite identificar con precisión y transparencia el estado de cada línea de trabajo. De los 7 ejes que se incluyen en el plan estratégico, 5 se han ejecutado en su totalidad y los 2 restantes se han cumplido en un 97%. Con estos resultados, el grado de ejecución de estos ejes principales supera el 99%, lo que supone un cumplimiento muy elevado, casi completo, de las iniciativas programadas por la AEPD. Uno de los puntos de los ejes más relevantes es el de la innovación tecnológica. En el informe de 2025 se detalla cómo se han consolidado herramientas digitales, se han mejorado los recursos de las tecnologías de la información y se ha impulsado la formación especializada del personal. Estas medidas van a permitir a la agencia, lo permiten ya, valorar soluciones basadas en la inteligencia artificial. No nos olvidamos de la ciudadanía, porque se han reforzado los mecanismos de la agencia para las consultas, la gestión de brechas y la coordinación de la información para hacer más ágiles las respuestas. En el informe también se especifica la colaboración institucional en los ámbitos nacional e internacional, o el reconocimiento a las buenas prácticas y a proyectos que incorporen garantías en el tratamiento de datos a través de subvenciones y medidas de apoyo. Se nos acaba el tiempo, recordamos que tanto el plan de actuación de 2026 como el informe de ejecución del plan de 2025 están disponibles en la página web de la agencia aepd.es. La Agencia Española de Protección de Datos sigue trabajando para proteger tu privacidad. Pelayo Esteve, Agencia Española de Protección de Datos, Radio 5, Todo Noticias.

0: 12:30, 11:30 en Canarias.
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0: Nos vamos directamente a Alemania. Allí varias personas permanecen retenidas en el interior de un banco de una ciudad al oeste del país. Al parecer hay varios secuestradores y rehenes dentro de la sucursal, incluido el conductor de un furgón blindado. Corresponsal en Berlín, Beatriz Domínguez, cuéntanos.
2: ¿Qué tal? Buenas tardes. Sí, se trata de una sucursal bancaria de Volksbank ubicada en el centro de Sinzig, una pequeña localidad del estado de Renania-Palatinado de poco más de 17.000 habitantes. La alerta llegó sobre las 9 de la mañana. La policía ha puesto en marcha desde entonces un fuerte dispositivo de seguridad, acordonando ampliamente la zona. Informan las fuerzas de seguridad que dentro de la oficina hay varios secuestradores y rehenes, sin facilitar por el momento una cifra exacta. Uno de los retenidos es el conductor

0: De un furgón blindado de transporte de dinero, aunque no se ha confirmado oficialmente que se trate de un robo bancario. Por motivos tácticos, la información es escasa hasta ahora. Sí trasladan en un comunicado que la situación se mantiene bajo control, asegurando que no existe peligro para los ciudadanos que se encuentran fuera de la zona acordonada.
1: Por lo demás, todo preparado en el Hospital Gómez Ulla para recibir a los 14 pasajeros españoles del crucero Ondius, afectado por un brote de antivirus. Estarán en una planta especial solo para ellos. Mónica Maruenda.
2: Lo acaba de confirmar José García, delegado de prevención en el Hospital Gómez Ulla.
3: Se van a ir a una planta específica diseñada para ellos, con un circuito cerrado y no tendrán contacto con los demás pacientes ni trabajadores. Se les va a atender solo por personal de la UAM, altamente cualificados.
2: Si alguno de los pacientes empezara a mostrar síntomas compatibles con el virus, sería trasladado a la unidad de aislamiento de alto nivel. La Organización Mundial de la Salud insiste en que el riesgo de transmisión de la enfermedad a nivel global es muy bajo. Rafael Bengoa, exdirectivo de la organización, afirma que aunque el virus es peligroso para quien lo sufre, no es tan contagioso.
4: Afirma que este virus, aunque obviamente es el más mortal de esa familia de antivirus, confirma de que no es tan infeccioso como se pensaba.
2: El crucero se encuentra ya a medio camino a la altura de Mauritania y de momento todos los pasajeros siguen asintomáticos, incluidos los 14 españoles. De momento ninguno de ellos se ha opuesto a guardar cuarentena en el Hospital Gómez Ulla. Mientras el gobierno trabaja para agilizar las repatriaciones de los pasajeros extranjeros del Ondius, varios países han confirmado ya el envío de aviones para repatriar a sus nacionales y podrían despegar de vuelta a casa el mismo domingo, cuando está previsto que el Ondius fondee frente a las costas de Tenerife.
1: El gobierno insiste en que el operativo para desembarcar no va a suponer ningún peligro para la población de la isla. A Fernando Clavijo, el presidente canario, le preocupa que el desembarco se alargue más de lo previsto y el Partido Popular, Cuca Gamarra, exige información, conocer qué expertos están asesorando en esta crisis y señala el caos y la intranquilidad que transmite el gobierno.
5: Este gobierno pide tranquilidad, pero no da tranquilidad. Y cuando una parte del gobierno dice una cosa y la otra parte dice la contraria, por ejemplo, en relación a las cuarentenas, evidentemente este caos lo único que genera en España es intranquilidad a la sociedad española.
1: Y el ministro de Política Territorial prefiere no entrar en polémicas, Ángel Víctor Torres.
6: Creo que ha sobrado mucha polémica, sigamos los criterios de los expertos, también las recomendaciones de sanitarias, y hay cuestiones que no deben entrar en el mundo de la política.
1: Por cierto, que a las puertas de las vacaciones de verano acabamos de saber que Bruselas va a flexibilizar las normas para evitar cancelaciones de vuelos por la falta de queroseno causada por el cierre del estrecho de Hormuz. Precisamente acabamos de conocer que Irán ha incautado un petrolero estadounidense, María Forner.
7: Sí, se trata del Ocean Koi y según las autoridades iraníes el buque trataba de afectar a las exportaciones de la región en el Golfo Pérsico, sin detalles, eso sí, ahora sobre el lugar en el que ha tenido lugar la operación. El suceso ha tenido lugar en medio de las tensiones en la zona tras la ofensiva de Estados Unidos e Israel y horas después de que las Fuerzas Armadas de Irán acusaran a Estados Unidos de lanzar ataques contra dos buques iraníes, tras lo que respondieron atacando buques militares situados en los alrededores del estrecho de Hormuz. El mando central de Estados Unidos ha afirmado por su parte que sus fuerzas interceptaron ataques iraníes no provocados.
1: Así hemos llegado a las 12:34, las 11:34 en Canarias. Se quedan ahora con todo el deporte aquí en Radio 5, en el vestuario.
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9: Buenas tardes, hasta ahora pendientes de un accidente que complica la circulación en la entrada a Madrid por la A4 en Getafe y provoca además el corte del carril derecho en el punto kilométrico 12. Al margen de ello, tráfico en aumento en Cantabria, en el enlace de la A67 y la S20, en Santa Cruz de Bezana, en la salida de Santander y ya en dirección a Torrelavega. Se complica en Castellón la AP7 en Peníscola, en dirección a Valencia, en Málaga la A7 en Puerto Banús, ya de entrada a Marbella, tráfico en aumento en Huelva, en la A49 en Lucena del Puerto, en dirección a Sevilla, y en Sevilla retenciones de hasta 2 kilómetros por la A4 a su paso por Lebrija, ya en sentido Cádiz. Es una información de la Dirección General de Tráfico.
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10: Abrimos ya las puertas del vestuario aquí en Radio 5, por cierto. Hoy vamos a hablar mucho de un vestuario en particular. Mientras, vamos a apuntar una fecha. El día 27 de este mes de mayo. Lugar Leipzig. Allí el Rayo Vallecano va a jugar la primera final de su historia. Será la de la Conference ante el Crystal Palace británico. En otra parte de la capital de España, las aguas están mucho más revueltas. En su vestuario, concretamente en un Real Madrid que va de pelea en pelea y que el domingo debe visitar al Fútbol Club Barcelona en el clásico que puede dar la liga a los azulgranas. Al menos la sección de básquet blanca sí que genera alegrías. Los de Escariolo cumplieron ante el Hapoel y ya están en la Final Four de la Euroliga, y allí queremos ver también al Valencia. Mientras, Rafa Jodar debuta en estos momentos en el Master 1000 de Roma de tenis y arranca también el Giro de Italia. Pedro Molina, buenas tardes.
11: ¿Qué tal? Muy buenas.
12: Es un orgullo para Vallecas.
13: Es pase lo que pase, ya hemos ganado. La final, lo único que vamos a hacer es celebrarlo.
14: Es la leche, o sea, es un equipito de barrio, que no dejamos de ser un barrio, que hemos conseguido llegar a una final europea. O sea, es que esto para el Rayo es un sueño.
10: Qué alegría y qué mérito para el Rayo. Este es el sonido de la felicidad ayer en Vallecas. El Rayo va a jugar por primera vez en su historia una final, todo después de lograrlo a lo grande en Estrasburgo, en Francia. Enviado especial, Lucas García, buenas tardes.
15: ¿Qué tal? Muy buenas tardes. Es que lo dices y aún cuesta creerlo, ¿eh? El Rayo Vallecano va a jugar la final de la Conference, ¿quién lo diría? Allá por agosto de 2025, bueno, cuando el equipo de Íñigo Pérez se jugaba el pase a la fase principal de esta competición contra el Neman Grodno, un humilde club bielorruso. La franja siguió paseándose por Europa y el nivel de los rivales poco a poco fue en aumento, como el caso de ayer, ¿no? El Estrasburgo, un equipazo que tenía preparado un recibimiento espectacular con los 30.000 aficionados presentes en el estadio de la Meno. El Rayo defendía la renta de un gol logrado en la ida y jugó con una madurez pasmosa, no solo no yendo a defender el resultado, esperando atrás, sino que salió a atacar y acabó obteniendo el premio del gol con el tanto de Alemão cerca del descanso. Un partido redondo, de principio a fin, con ocasiones múltiples. Muestra de ello fueron las 7 paradas que hizo Mike Penders, el portero del Estrasburgo, y también en defensa. El único error atrás del Rayo fue en el descuento, la concesión de un penalti para los franceses, pero como la noche era redonda, Batalla, el portero de la franja, le paró el penalti que tiró enciso. De verdad creo que pues ni en el mejor de los guiones podíamos haber pronosticado una noche así. Realmente mágica para este club de barrio, no lo olvidemos, un club humildísimo y que encima pues también le dio una alegría, ¿no?, para el fútbol español, porque con el triunfo rayista significa también que en la próxima edición de la Champions League habrá 5 conjuntos españoles. El triunfo de todo un barrio, como decimos, sobre todo también del arquitecto de este equipo, de Íñigo Pérez, que ayer dio una lección táctica, una más, en el campo, y luego, es verdad que ya nos tiene acostumbrados, y nos dejó con la boca abierta en las declaraciones en rueda de prensa. Enfrente, en la final, el Crystal Palace londinense, un equipo que no sé cuántas veces el presupuesto del Rayo Vallecano tiene, con el potencial de los futbolistas Premier, pero de verdad creo que el Rayo le puede plantar cara a cualquiera.
11: Ojalá acertes, Lucas, y ahora prepararlo todo para estar el día 27 en Leipzig.
15: Eso es, 27 de mayo, que es un miércoles, la afición vallecana ya ha puesto la maquinaria del desplazamiento en marcha. La final contra el Palace se va a jugar en el Red Bull Arena de Leipzig, capacidad para 44.000 espectadores. Ya sabemos cómo funcionan estas cosas con el reparto de entradas. Los clubes, tanto el Crystal Palace como el Rayo Vallecano, van a recibir 11.500 cada uno. Unas entradas que van desde los 25 hasta los 190 euros. Todavía está por ver cómo va a ser el reparto. Estamos, bueno, esperando que sea un reparto organizado y equitativo. Otra noche va a ser seguro, pase lo que pase, inolvidable. Pero vuelvo a repetir, el favoritismo claramente en el tejado del club inglés. Y a ver si el Rayo, yendo de tapado, no acaba levantando la compra.
11: Ojalá que la levante. Gracias, Lucas. Buen viaje de vuelta. Íñigo Pérez, hablabas de los testimonios. Pues este, el primero en sala de prensa.
16: Cuando pases muchísimos años, lo que vas a hacer es vivir de tus recuerdos. Entonces, por eso, la gente tan fiel y sin excusas como es la afición del Rayo Vallecano, que en ese momento, cuando llegue, ojalá sea dentro de muchísimos años, que echen la vista atrás y que esa final que vamos a jugar en Alemania sea uno de los más importantes para ellos.
11: Y más sobre la afición.
16: Porque son momentos en los que ellos olvidan sus situaciones y nos entregan todo lo que tienen. Por eso siempre hablo de la deuda que tenemos con ellos. Creo que con esta final, ese viaje, ese desplazamiento masivo con tus amigos, con tu familia, estoy convencido de que va a ser inolvidable y, bueno, me tienen que contestar ellos, pero creo que esta deuda ya está saldada.
10: Y ayer también conocimos los finalistas de la Europa League, que también va a tener en cierta medida protagonismo español. María Estefano, buenas tardes.
17: Buenas tardes. Y el técnico español Unai Emery disputará su sexta final de Europa League con el Aston Villa tras golear ayer al Forest 4-0. Lideró la victoria el capitán McKean con un doblete de la mano del centrocampista Emi Buendía para volver a jugar una final europea 40 años después, un partido que celebró incluso el propio príncipe Guillermo de Inglaterra desde la grada, y en el que Emery en esta competición suma 3 títulos con el Sevilla, recordamos, y uno con el Villarreal. Se enfrentarán al Friburgo alemán, que ganó ayer 3-1 al Braga en Alemania, y disputará su primera final UEFA en su historia. El partido por el título será en Estambul el próximo 20 de mayo.
10: Vamos a cambiar de tema. Vamos a hablar de algo que no es tan agradable. De un vestuario, tenemos que hablar del Real Madrid, Pedro, que sigue siendo noticia.
11: Sí, así es, la pelea de ayer entre Valverde y Tchouaméni, que acabó ayer. Pues como lo hizo, ¿cómo es el día después en la Casa Blanca? ¿Qué consecuencias hay bajo la lluvia? Valdebebas, Luis Castro, buenas tardes.
18: ¿Qué tal? Buenas tardes. Aquí no podemos decir lo de abrimos las puertas del vestuario, que ahora mismo están cerradas a cal y canto en el vestuario, nunca mejor dicho, del Real Madrid. Están haciendo la penúltima sesión antes del partido. Y apuntabas, Pedro, un poco consecuencias. Dentro del vestuario, la confirmación de que está absolutamente roto entre los jugadores, que están buscando al filtrador o a los posibles filtradores de tantas historias en estas últimas semanas. No hay confianza los unos de los otros, que es lo que peor puede pasar en un grupo humano. Y fuera de él se están sucediendo las reuniones. Esta mañana a primera hora José Ángel Sánchez está aquí en Valdebebas. No tenemos confirmación de que esté el presidente Florentino, José Ángel Sánchez, el director general del Real Madrid, buscando una sanción para Valverde y para Tchouaméni. Ayer el club en un comunicado notificaba que se les abría expediente sancionador, que informaría de las medidas a tomar, que pueden ir desde multa económica hasta una sanción mayor, una inhabilitación de varios partidos, suspensión de empleo y sueldo. No está descartado nada, según nuestras fuentes. Es cierto que Valverde con ese parte médico, 10-14 días de baja, no va a estar en estas dos próximas semanas y se pueden calmar las aguas, pero ahora mismo la noticia es esa, ¿qué expediente se le va a poner a Tchouaméni o a Valverde? Recordemos que Valverde no va a estar en el Clásico. Me sorprendería muchísimo que Tchouaméni estuviera, por lo tanto el Real Madrid, que va a estar en cuadro para ese partido ante el FC Barcelona.
10: Pues vamos a intentar ampliar algo más sobre esta crisis blanca, como hace mucho tiempo que no se recuerda, si se recuerda, si ha habido alguna similar. Vamos a saludar al otro compañero que sigue la información del Madrid y que transmite sus partidos, que es Antonio Muelas. Hola, Antonio.
19: ¿Qué tal, Carlos? Muy buenas.
10: Y al director de tablero, Miguel Ángel Méndez. Hola, Miguel Ángel.
20: Hola, ¿qué tal? ¿Cómo estáis?
11: Bueno, empezamos contigo, Antonio. Tú te llevas siguiendo mucho tiempo al Madrid. ¿Es la mayor crisis que te has encontrado, como decía Carlos? ¿Y por qué sucede todo esto?
19: Sí, yo creo que sí. Y además, ya no solamente te lo puedo decir yo, que llevo ya prácticamente 20 años cubriendo la información del Real Madrid, te lo dicen gente que lleva muchísimos años en el club merengue. Es la crisis más importante, por lo menos en la historia contemporánea. La crisis que dura 2 años, por otra parte, no es, hay que circunscribirlo a lo que aconteció ayer. ¿Por qué está pasando todo? Bueno, yo creo que ayer vimos lo que es el reflejo de la deriva del club en los últimos tiempos, un desgobierno total y una política errática. Volvemos al momento donde se rompió todo, que fue en el Clásico de la ida, por cierto ganó el Madrid sacándole 7 puntos al Barça. Vinicius fue sustituido y delante del mundo entero recorrió el campo con esos aspavientos, gestos hacia el entrenador y declarándole la guerra. En ese momento el club, para mí, en uno de sus mayores errores en los últimos tiempos, en lugar de reprochar al jugador su actitud, se decantó por defender al jugador y no apoyar al entrenador. Y ese es el error que yo creo que ha condenado a la situación actual, porque el vestuario vio la debilidad del entrenador y es ahí donde algunos jugadores, liderados por Valverde o Vinicius, se envalentonaron y consideraron que se podía hacer lo que quisieran. Ahí cayó Xabi Alonso y eso propició una división en el vestuario entre los que hicieron todo lo posible para que el tolosarra fuera despedido y entre los que consideraban que Xabi era un técnico muy cualificado para llevar a cabo este proyecto, entre los que estaba Tchouaméni y también, como no, Mbappé. Arbeloa no ha conseguido apagar ese fuego. Ayer me llamó la atención la inacción del entrenador después de la discusión del miércoles, y lo que tenemos ahora mismo es un vestuario dividido, fragmentado y una crisis que veremos hasta dónde llega.
10: Y la gran pregunta, Méndez, es si esto tiene solución o no, y si la posible llegada de un entrenador con plenos poderes, más duro, con látigo, no sé, Mourinho, Klopp, va a ser solo un parche.
20: Bueno, es que eso teóricamente, digamos, un técnico moderno, cercano a los futbolistas, pero con, digamos, la legitimidad moral que le daba el hecho de haber triunfado como entrenador y también como jugador en ese mismo equipo, lo iba a tener Xabi Alonso. Yo apunto hacia la cabeza, el origen de los problemas está en la presidencia del Real Madrid. Creo que Florentino Pérez, que creo que ha sido y que es el mejor presidente de la historia del Real Madrid, está despistado en los últimos tiempos, se ha encerrado en batallas, no digo personales, pero situaciones realmente complejas contra la UEFA, contra la FIFA, aquello del Balón de Oro, con todo lo del estadio, al que seguramente se le ha ido un poco de precio, los problemas que han ido surgiendo alrededor con toda la oposición vecinal a la celebración de conciertos en el Bernabéu, la construcción del parking subterráneo, es decir, ha habido tantos problemas alrededor, no en lo deportivo, que se ha despistado lo deportivo. Le dio el mando a un entrenador que luego cedió ante el capricho de los futbolistas, ha malcriado a esos jugadores, intentó una solución, digamos, tirando por la calle del medio con Álvaro Arbeloa, que yo creo que es un poco víctima de todo esto, pues por un madridismo seguramente malentendido, una fidelidad malentendida, se ha expuesto de una manera absolutamente lamentable, porque le han dejado en evidencia, porque los jugadores no han dado tampoco la cara por él y porque luego los futbolistas se han comportado como lo que son y parecen, es decir, les han malcriado y ellos entienden que tienen el poder en el club ahora mismo, y la consecuencia, eso sí, insólita, porque yo tampoco recuerdo nada igual, es todo lo que está pasando y todo lo que se está contando. Se sabe todo lo que pasa en el Real Madrid.
11: Pues con esto nos quedamos. Méndez Mueras, ánimo, que este fin de seguro que tenéis plancha. Un abrazo muy fuerte.
20: Adiós, adiós.
11: Hasta luego, porque es que este domingo tenemos clásico en Barcelona y mañana habla Arbeloa, Luis.
18: Sí, en el último entrenamiento del Real Madrid previo a ese clásico, 10:30, marrón el que se va a comer el entrenador del Real Madrid, que va a ser la única persona que va a dar la cara o que va a hablar más allá de los comunicados que ha hecho el Real Madrid. Y no nos olvidemos, 7 bajas seguras para ese partido. Mendy, que se va a operar el lunes, cuidado con este futbolista, en torno a unos 5 meses de baja y una recuperación muy complicada, ha sido su quinta lesión. Militao, Rodrigo, Ceballos, Güler y Carvajal, sin olvidar la duda de Mbappé, que está pasando una prueba en estos momentos. Apunta que va a poder viajar, pero que no va a ser de la partida y veremos si está para jugar y cuántos minutos. Y, por recordar lo último, el domingo, como decías, Pedro, Barcelona-Real Madrid, si el Barça empata o gana, se va a proclamar campeón de Liga ante su eterno rival, algo que no ha pasado nunca en la historia de la Liga. Es algo tremendo lo de esta semana.
10: Panorama negro para el equipo blanco. Gracias, Luis. Hasta luego.
18: Un abrazo.
10: Bueno, nos vamos ahora precisamente a Barcelona, porque ya acaba de hablar del clásico del domingo, especialmente de lo que sucedió ayer, un ex de ambos clubes, como Luis Figo. Germán García, buenas tardes.
21: ¿Qué tal, Carlos? Buenas tardes. Sí, sí, ha hablado Luis Figo en un acto de la Liga de Fútbol Profesional. Lo ha hecho en Barcelona, en un hotel de Barcelona, a primera hora de la mañana. Y bueno, pues como era lógico, pues todas las preguntas han ido destinadas a lo que piensa él de lo que está sucediendo en el Real Madrid. Ande al Barça ha dicho que es un gran equipo, es un equipo que ya lo ve campeón, que solo le falta un punto, pero el resto de preguntas han ido dedicadas al Real Madrid. Ha dicho que no hay que subestimar, en cualquier caso, al Real Madrid. Y vamos a escuchar lo que opina también sobre esa pelea que hubo ayer en el vestuario blanco. Este es Luis Figo.
22: Teóricamente, lo que estás hablando, lo que ha pasado, no se puede considerar normal, porque en una convivencia no puede pasar, pero no será la última vez ni fue la primera que ha sucedido una cosa así. Por eso yo creo que son situaciones que pueden pasar en un vestuario. La frustración y el momento y lo que sea, pues te lleva a muchas veces a tener una actitud que no es normal.
21: Y también ha hablado de José Mourinho, que suena ahora como futuro técnico del Real Madrid. Es muy amigo de Luis Figo, lógicamente, además los dos portugueses, y dice que, eso sí, él no considera que Mourinho venga con mano dura. Escuchamos.
22: Pues yo lo he tenido como traductor, como segundo, como primero, como amigo, y no me he sentido nunca mano dura. Así que no. Bueno, hablando en serio, yo no creo que Madrid necesite un entrenador de mano dura, conociendo el club, conociendo el entorno, conociendo el ambiente.
21: Pues eso es lo que ha opinado esta mañana Luis Figo. Repito que en ese acto de la Liga de Fútbol, de la Liga Española, pues se ha hablado mucho más del Real Madrid que de lo que era el acto en sí, que era patrocinador que va a tener de nuevo la Liga.
11: Pues con eso os quedamos. Gracias, Gemma. Un abrazo.
21: Hasta luego.
11: Y también en Barcelona han hablado dos leyendas de ambos equipos, dos capitanes como Puyol e Iker Casillas. Dani Exclusa, buenas tardes.
0: ¿Qué tal, Pedro? Buenas tardes. Pues en la presentación de este clásico, sin duda único por la posibilidad que el Barça se corone campeón de Liga frente a su eterno rival, el Real Madrid, sobre este tema opinaba, como decías, el excapitán y leyenda del FC Barcelona, Carles Puyol, en el acto de Movistar.
3: Ganar una Liga ya es algo muy importante. Creo que la temporada que está haciendo el equipo es muy buena y poder cerrarla en casa contra el máximo rival y conseguir el título de Liga, pues yo creo que todos los jugadores, como todos los aficionados, estamos con muchas ganas de que llegue ya el partido.
0: Y en otro caso, el otro ex capitán y leyenda, en este caso del Real Madrid, Iker Casillas, quiere evidentemente todo lo contrario.
4: En normal es entendible, pero vamos, yo si formase parte de ese vestuario, lo que vendría aquí es intentar aguar la fiesta del FC Barcelona y por lo menos retrasar el alirón una semana más. O sea.
0: Pues eso, como decíais, semana de locos, calentando motores ya para este partidazo que se va a disputar el próximo domingo a las 9 de la noche aquí en Barcelona, en el Camp Nou.
10: Y a todo esto, Pedro, hoy comienza la jornada 35 del campeonato de Liga.
11: Con un Levante Osasuna a las 9, 33 puntos a 4 de la salvación. El Levante Osasuna 42 a 2 de octava plaza, pero Carlos a 1 de la novena y como el Rayo. Está como está, si gana la Conference, 9 equipos españoles irán a Europa, 5 seguro van ya a Champions después de la parada clave de batalla ayer que sirvió para algo más que para dar un triunfo al Rayo.
10: Ojalá gane el Rayo. Bueno, ¿qué partidos más tenemos en esta jornada? Que pues, es fundamental en la parte baja de la tabla.
11: Sin duda, mañana mira un Elche, a la vez clave en la zona baja de la tabla. Un Sevilla Español, que te voy a decir, más clave. Un Atlético Celta clave en la zona para ver quién es quinto, porque el Celta está a 6 puntos del Betis, que juega también mañana ante la Real Sociedad. Para el domingo, Mallorca, Villarreal, clave para el Mallorca, Athletic Valencia, clave para el Valencia, Oviedo, Getafe, clave para el Oviedo, además del Barça, Real Madrid, y el lunes un Rayo Girona, clave en este caso para el equipo de Michel, que juega ante sus ex.
10: Y en segunda división, Pedro, la jornada 29.
11: Con un Cádiz Deportivo, 8:30, además. Importante porque el Cádiz está a 3 puntos por encima de la salvación en mala racha y el Deport con 68-2. Tenemos más duros interesantes, un Valladolid-Zaragoza mañana a las 6:30, importante por la zona de abajo, y un Burgos-Almería mañana, en este caso a las 4:15. El líder, el Racing, juega el domingo en Leganés.
10: Vamos ya con el baloncesto, con una Euroliga que ya tiene su primer equipo clasificado para la Final Four, y es el Real Madrid.
11: Sí,
10: Pedro.
11: Primero español, que te he puesto la trampa porque ya estaba Olympiacos, cuarta en las últimas 5 temporadas, 11 en las últimas 15 ediciones, como han cambiado las cosas en la Casa Blanca, tras ganar ayer en Botegraf al Hapoel el cuarto partido de su serie de playoff, 8-1-8-7, puso el 3-1, esta vez no se durmieron los blancos, en el segundo cuarto hicieron un parcial de 0-17, fueron con 10 de ventaja al descanso, y cuando ellos apretaron apareció la figura de Garuba en con 16 puntos y su intensidad, de Teo Maledón con 14 tantos y penetraciones como cuchillo, mantequilla, y de Andrés Félix, que es el más listo y defiende y va al rebote como un tiro. Primera Final Four para Escariolo como técnico del Madrid en su primera temporada, hablaba así del logro.
23: Yo creo que muy bien, ha sido una temporada muy buena, llevamos meses en los primeros cuatro en la Euroliga, que todo el mundo define la más dura de siempre, sin Eddie, es nuestro jugador más importante. Creo que los jugadores merecen mucho crédito por este esfuerzo. Creo que en cuanto hayamos recuperado un poco de frescura tras la locura de día sí, día no, día sí, día no, día sí, día no, hemos demostrado que honestamente merecemos
2: haber ganado la serie, merecemos estar en la Final Four.
11: En la Final Four queremos ver también al Valencia. Para ello debe salvar hoy en casa del Panathinaikos una nueva bola de partido. Nacho Marimón, buenas tardes.
5: Hola, ¿qué tal? Sí, los taronchas tienen una bola extra en Atenas. Tras ganar el tercer encuentro y poner el 1-2 en la eliminatoria, ahora buscarán repetir triunfo en tierras griegas y mandar la serie de nuevo a Valencia. A la baja de Xavi López Aróstegui se suma la de Josep Puerto por una lesión en el tobillo. Para la ocasión, el Rocha Arena abrirá esta misma tarde sus puertas para que la afición pueda ver el partido en pantallas gigantes y animar a los suyos desde la distancia. Una iniciativa muy aplaudida por los seguidores taronchas. Ricardo Añón es el presidente de la Peña Tensmort.
6: Me parece fenomenal que en Rocha Arena abra su auditorio para poder disfrutar de este partido todos juntos. Y respecto al partido, pues es una oportunidad muy buena para volver la serie aquí. Y ya demostró el miércoles que se puede ganar y esperemos que así lo hagan otra vez.
5: Un gesto, el de abrir el Rocha Arena, que deja patente el aumento de la masa social que sigue al Valencia Basket. Lo dice Fernando Fuentes de la Peña Tredici.
7: Que el Rocha Arena abra hoy me parece que es una noticia excelente porque quiere decir que hay mucha demanda por parte de la afición para poder ver este partido, para poder verlo todos juntos. Hemos conseguido lo que yo creo que el club buscaba y es volver a aglutinar a la gente, volver a tener a toda la gente junta y volver a y crear una masa social importante.
5: Los de Pedro Martínez ya han vencido esta temporada dos veces en el infierno griego y esta tarde buscarán la tercera. Si lo consiguen, jugarán la próxima semana el quinto y definitivo encuentro en el Rocha Arena.
11: También gracias Nacho, puede haber quinto en el Zalgiris Fenerbahçe y a las 7 cuarto encuentro 1-2 dominan los turcos y ganan cementera en la Final Four. Si no, habrá quinto en este caso en Turquía.
10: ¿Qué más contamos de baloncesto?
11: Que en Champions FIBA nos quedamos con la miel en los labios. Adiós de Tenerife y Unicaja, eliminados por Ditas y por AEK en la Final Four en Badalona. Que la semi de la Liga Femenina Valencia tomó ventaja sobre Girona por un punto, Avenida sobre Zaragoza por dos. El domingo los segundos partidos y definitivos y los playoffs de la NBA, Oklahoma y Detroit ponen el 2-0 en el este y en el oeste tras ganar anoche a Lakers y a Cleveland Cavaliers.
10: Pues vamos ya con el tenis, con un Master 1000 de Roma en el que en estos momentos está jugando Rafa Jodar y parece que va bien la cosa. Sandra Romeral, buenas tardes.
24: Sí, hola, muy buenas. El madrileño Rafa Jodar, que está jugando su primer partido en segunda ronda y es contra el portugués Nuno Borges, que traerá malos recuerdos a otro Rafa, que en este caso Nadal, ya que ganó al mallorquino en la final del trofeo de Bastad en 2024, pero parece que en un principio esto no va a ocurrir con el joven tenista, ya que ha ganado el primer set en el tiebreak y en el segundo está ganando 4-5, entonces estaría un juego de pasar.
11: Sirviendo, además, sirve, tiene bola, o sea, va a servir ahora para ganar.
10: A ver sí, si entonces da tiempo a contarlo aquí antes de... No creo.
24: Bueno, y también hoy jugará la segunda número 2 del mundo, Elena Rybakina, y Novak Djokovic, que reaparece ante el croata Prismic a las 2:10 aproximadamente. La jornada de ayer fue un buen día para los tenistas españoles, ya que Roberto Bautista y Pablo Llamas vencieron en sus respectivos partidos y han pasado a esta segunda fase, donde, bueno, esta segunda ronda, mejor dicho, donde están en mencionado Jodar y un Davidovic que aún tiene que debutar. Sin embargo, no pudo haber pleno, ya que Dani Mérida perdió ante Basilashvili. Además, Sabalenka reapareció con una victoria después de esas declaraciones sobre la posibilidad de un boicot por los beneficios económicos que reciben los tenistas, a donde se sumaron Jannik Sinner, que todavía también tiene que debutar, y Djokovic.
11: Gracias, Anel, que empieza el Giro de Italia, lo hace en Bulgaria con un claro favorito, Jonas Vingegaard. Juan Marín, buenas tardes.
25: ¿Qué tal? Muy buenas tardes. El ciclista danés llega a este Giro de Italia con el objetivo de ganar la Maglia Rosa y convertirse en el octavo hombre en la historia en ganar las tres grandes vueltas. Para ello, deberá prolongar su gran estado de forma con el que ha comenzado este 2026. Como aspirantes aparecen nombres como Egan Bernal, que ganó el Giro en 2021, un siempre combativo Dan Yates. La gran esperanza de los italianos es el joven Pellizzari, que viene de ganar el Tour de los Alpes y que compartirá galones en el Bora con Jay Hindley, campeón en 2022. Además, el Giro contará con 10 ciclistas españoles, entre los que destaca Enric Mas. El balear, que nunca ha corrido en esta vuelta, luchará con uñas y dientes por un puesto en el podio de un Giro que ya ha comenzado en Bulgaria con una etapa de 147 kilómetros que irá desde Nesebar hasta Burgas.
11: Gracias, Juan. Un abrazo muy fuerte. Además, pendientes de fútbol sala de la Final Four, porque en la Champions juegan Cartagena ante Sporting de Portugal a las 5:30 y Palma, el campeón, ante el Laval. Hay motos, hay mucho más y mucho deporte este fin de carta.
10: Bueno, nosotros volvemos el lunes en el vestuario. Un saludo a todos.
26: Es la 1:00 en Canarias.
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26: Buenos días. A las puertas de las vacaciones de verano acabamos de saber que Bruselas va a flexibilizar las normas para evitar cancelaciones de vuelos por falta de queroseno. Los datos, Bruselas, David Vidueiro.
1: Sí, pero Bruselas también le recuerda a las aerolíneas que de los pasajeros se mantienen pese a la crisis en Irán y deben compensar a los pasajeros si cancelan con menos de 14 días de margen. Eso sí, la comisión aclara que las compañías podrían librarse de pagar en caso de que demuestren que no cuentan con suficiente combustible. En cambio, Bruselas subraya que los usuarios sí podrán reclamar un reembolso o una alternativa si la aerolínea se queda en tierra alegando el incremento del coste del queroseno. Escuchamos a la portavoz Ana Kaisa Itkonen.
8: We do not consider high fuel prices to be an extraordinary circumstance.
1: Esta subida de precios, dice, no se consideran extraordinarias. La norma comunitaria, añade, tampoco permite, está prohibido que una aerolínea trate de cobrar un suplemento en el coste del billete a posteriori, justificándolo por la subida de precios de los combustibles.
26: El vicepresidente del Gobierno reitera que el queroseno o el combustible de los aviones por la guerra en Oriente Próximo no va a ser un problema para el turismo este verano, tampoco la crisis del antivirus. Dice Carlos Cuerpo, defiende la gestión del Gobierno y la buena imagen que está dando España.
9: Ser capaces de resolver, de gestionar este tipo de crisis desde la profesionalidad, en coordinación con la Organización Mundial de la Salud, con la Comisión Europea, con los países de origen de gran parte de estos pasajeros, lo que da es una imagen de eficiencia, de modernidad y, por lo tanto, en este caso, de tranquilidad y confianza.
26: De hecho, el Gobierno sigue trabajando en coordinación con otras autoridades para fijar los últimos detalles de los protocolos a seguir, uno de los más importantes, el que se va a aplicar en el Hospital Gómez Ulla, en Madrid. Allí van a ser trasladados los 14 pasajeros españoles que están a bordo del crucero Ondius. Estarán en una planta diseñada solo para ellos. Accederán a ella por un circuito exterior sin cruzarse con otros pacientes u otros médicos. Solo estarán en contacto con doctores especializados de la unidad de aislamiento de alto nivel. José García es delegado de prevención en ese hospital.
12: Una parte externa al hospital, subirán por un ascensor cerrado y todo el camino se desinfectará y se volverá a limpiar según establecen los protocolos de seguridad.
26: Estamos ahora en Badajoz, detectado un caso de meningitis en una bebé de 11 meses. Última hora, Juan Ramón Rivera, buenos días.
13: Hola, buenos días. La Dirección General de Salud Pública de la Junta de Extremadura ha activado el protocolo por un caso de meningitis en una bebé de 11 meses aquí en Badajoz. La menor permanece estable en la UCI tras activarse el protocolo sanitario. Según la Junta, permanece estable y aislada en el Hospital Materno Infantil de la capital pacense. Las autoridades sanitarias han iniciado el estudio de contactos, incluyendo el ámbito familiar, escolar y sanitario. También se está llevando a cabo la revisión del estado vacunal de estos contactos para garantizar una cobertura adecuada en caso de que fuera necesario.
26: Y estamos pendientes del País Vasco. Ya son 10 las denuncias presentadas ante la Ertzaintza y la Guardia Civil por lo ocurrido en un viaje organizado por varios padres de un colegio de Álava, un crucero en el que varias alumnas aseguran haber sido drogadas durante la travesía. Fueron las llamadas de los propios estudiantes los que alertaron a las familias de lo que estaba ocurriendo. Se sospecha que a varias de las chicas, alumnas todas de cuarto de la ESO, les introdujeron algún tipo de estupefaciente en la bebida. El Gobierno Vasco recuerda que se trata de un viaje privado, organizado por iniciativa de las propias familias. Así hemos llegado a la 1 y 4, las 12 y 4 en Canarias. Noticias ahora de su comunidad.
14: El delegado del Gobierno en Aragón, Fernando Beltrán, ha asegurado en Radio Nacional que se ha normalizado la situación para la regularización de las personas inmigrantes.
15: Se ha normalizado muchísimo la situación. Es cierto que se han hecho colas. También tengo que decir que no es lo mismo una cola que se haya generado caos. Son ambientes totalmente diferentes.
14: La delegación trabaja para solucionar el acceso a la vivienda para los temporeros que llegan a la comunidad para la recogida de la fruta.
15: Se resuelve poniendo a disposición o bien módulos prefabricados o identificando espacios, pues albergues que pueden quedar vacíos, y hasta el momento se va solucionando, aunque en algunos municipios hay gente que está en la calle.
14: En el primer trimestre de este año, el mercado inmobiliario de viviendas en Aragón ha alcanzado un alto nivel de actividad, alcanzando el número de compraventas al de máximos desde 2007, antes de la crisis de la burbuja inmobiliaria. Se han superado las 4.700 operaciones, la mayoría de viviendas usadas. El mayor problema es el aumento del precio, con un aumento desproporcionado a los salarios. Fernando Usted, autor del informe para la Cátedra del Mercado Inmobiliario.
16: Y la oferta de la vivienda usada no cumple las previsiones de, digamos, de habitabilidad que la gente quiere, y no somos capaces de hacer más vivienda. Entonces sí que está el tema está tensionado. Tenemos un tema de precios tensionados, de poca oferta, poca mano de obra, y la verdad es que estamos en un momento un poco crítico.
26: 17 organizaciones han presentado hoy un contencioso administrativo contra el decreto para la concertación del bachillerato que forma parte del acuerdo de gobierno Partido Popular Vox en el gobierno aragonés. Una concertación que costará 7 millones de euros al año. Asociaciones, partidos y sindicatos afirman que las necesidades son otras. Alberto Gamarra, CGT.
3: Mientras la escuela pública se cae a pedazos, en el sentido literal, ha habido clases de colegios públicos que se han caído los techos, están concertando plazas en bachillerato cuando sobran miles de plazas en bachillerato.
26: 18 grados ahora en Zaragoza, 17 en Huesca, 13 en Teruel.
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17: Buenas tardes, a esta hora pendientes de un accidente que complica la entrada a Madrid por la A4 a la altura de Getafe y provoca además el corte del carril derecho a la altura del punto kilométrico 12. Al margen de ello encontrarán circulación en aumento en Cantabria, en el enlace de la A67 con la S20 a la altura de Santa Cruz de Bezana, ya en dirección a Torrelavega, circulación en aumento en Castellón, en la AP7 en Peníscola en dirección Valencia, retenciones en Huelva, en la A49 en Lucena del Puerto en dirección a Sevilla, en la provincia de Sevilla, en la A4 en Lebrija en sentido Cádiz, además de retenciones en Málaga, en la A7 a la altura de Puerto Banús, ya en dirección a Marbella. Es una información de la Dirección General de Tráfico.
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18: Buenas tardes, ¿qué tal? Seguimos pendientes de esos chubascos que tenemos principalmente en el noroeste de la península debido a la entrada de una borrasca. Chubascos que pueden ser fuertes y con tormenta en zonas de Galicia, Castilla y León, a esta hora también en Asturias, Madrid y también se activan en el litoral de Murcia y en Alicante. Durante esta tarde esos chubascos se van a extender por más zonas del Cantábrico y mitad norte. Podrán ser localmente fuertes con granizo y fuertes rachas de viento. Tenemos un tiempo más estable y despejado hacia el centro y oeste de Andalucía. En Canarias, cielo variable con algunas lluvias débiles esta tarde. Hoy viernes las temperaturas se mantienen bajas para la época y además con descensos en la mitad oeste. De cara al fin de semana continuará el tiempo inestable. Mañana sábado chubascos fuertes y generalizados en la península, Ceuta, Melilla y Baleares. El domingo de nuevo chubascos en el oeste y centro de la península. Es una información de AM.
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0: El Día de Europa, 9 de mayo, es mañana, pero durante toda la semana se está celebrando por toda España y en los otros 26 países miembros. En Madrid, este mediodía, en la Plaza de la Villa, ha tenido lugar, con permiso de la lluvia, el tradicional izado de la bandera azul y con sus estrellas, con 12.
1: Esos 12 valores son el código genético de los europeos. Y esos 12 valores son los que nos definen como europeos. Y por eso tenemos que defenderlos y luchar por ellos todos los días.
0: Es Daniel Calleja, máximo responsable de la Comisión Europea en España. Aquí en el estudio de Radio 5 también queremos hablar de Europa, de la Unión y en especial del futuro, de aquellos que van a defender esa idea, ese proyecto, esas 12 estrellas, un proyecto al que España, ya saben, se sumó hace ahora 40 años y lo vamos a hacer refiriéndonos a una iniciativa que cumple ya 4 ediciones buscando acercar la Unión Europea a los jóvenes. La Olimpiada sobre la Unión Europea. Tenemos dos invitados. Son Gonzalo Martín, presidente de Equipo Europa, que promueve esta Olimpiada sobre la Unión Europea. ¿Qué tal, Gonzalo?
2: Hola, Carlos, ¿qué tal?
0: Y Elsa Arias, que es alumna del Colegio Diocesano San Juan Bautista de Alicante, ganador de la fase final y que va a poder, junto a otros compañeros y compañeras, visitar Bruselas como premio. ¿Qué tal, Elsa?
3: Hola, Carlos.
0: ¿Qué tal? Bueno, recién llegados además de ese acto en la Plaza de la Villa de Madrid, en una jornada, como decimos, muy lluviosa. Bueno, Gonzalo, lo que se pedía a los alumnos en esta Olimpiada, en este caso, es que elaboraran ensayos sobre la actualidad y se les daba pie con una pregunta. ¿Qué ha significado la pertenencia a la Unión Europea para España? ¿Qué desafíos plantea el futuro del proyecto europeo? El nivel ha sido bastante alto, ¿no?
2: Ha sido bastante alto, efectivamente. Y además era necesario y nosotros queríamos que fuese alto en esta ocasión porque este es un proyecto que lo realizamos todos los años y cada año el ensayo es sobre un tema. Pero claro, evidentemente este era un año especial porque, como bien indica la pregunta, se puede decir, pues estamos celebrando el 40 aniversario de la entrada de España en la Unión Europea, ¿no?
0: Bueno, ha ganado el Colegio Diocesano San Juan Bautista de Alicante. Tenemos aquí a Elsa Arias, que hemos leído también. No nos ha dado tiempo leerlo con detenimiento, pero hemos leído por encima su trabajo. ¿Cómo te lo planteaste, Elsa?
3: La verdad que el trabajo ha conllevado un esfuerzo muy grande para todo nuestro grupo. Y la verdad que ha sido muchas horas extra de trabajo. Y la verdad que ha sido una experiencia maravillosa. Estoy encantada, súper orgullosa. Y aún sigo un poco en las nubes porque no me lo creo.
0: ¿Te has hecho europeísta?
3: Sí, totalmente.
0: ¿Tú eras antes o te has convencido ahora con este trabajo?
3: Yo desde siempre he sido fiel a Europa, pero ahora mismo estoy más cerca que nunca. Y creo que Europa es el futuro.
0: Eres fiel, pero también hemos leído que le das un poco de caña, ¿no? Le pides que se corrija.
3: Obviamente, yo creo que valoro este proyecto y hablo también como parte de la generación que ha vivido desde dentro y creo que ha conseguido un montón de cosas, pero que aún debe conseguir muchísimas más.
0: Bueno, Gonzalo, han participado más de 500 alumnos, cuarto de ESO, primero de bachillerato, ¿no?
2: Así es.
0: Y tienen entre 15 y 17 años.
2: Efectivamente, son alumnos de cuarto de la ESO y primero de bachillerato. Y de todo el territorio. La Olimpiada básicamente ha consistido en una fase regional previa, como todos los años, en la que han participado todos esos 500 alumnos, más de 500 alumnos de más de 100 centros educativos, y solo se ha clasificado uno por comunidad autónoma. O sea que en realidad pues Elsa, que está aquí representando a sus 5 compañeros, pues han sido los 5 ganadores de entre más de 500, ¿no? Participan más de 120 centros educativos, solo ha podido ganar uno, pero es verdad que ayer la entrega de premios la tuvimos con 3 centros y los resultados han sido ajustadísimos. O sea, Navarra ha quedado segunda y Murcia tercera, y ha sido por décimas, ¿no? Y las notas verdaderamente de los 3 centros que han paseado han sido muy altas. Así que nosotros es cierto que dedicamos mucho tiempo a la reflexión sobre Europa, pero bueno, lo que hemos visto en estos ensayos escritos por alumnos de cuarto de la ESO ha sido muy bueno.
0: Bueno, Elsa, ¿cuál es tu relación con la Unión Europea? ¿Tú te informas habitualmente? ¿Lees? ¿Escuchas algún podcast? ¿Cómo es tu relación con
3: la
0: Unión Europea?
3: Yo, de la Unión Europea, soy consciente de los 3 retos más importantes que debe asumir. El reto energético, que es el más clave para la autonomía estratégica de Europa. Y también le sigue el reto geoestratégico y, por último, el demográfico. Y soy consciente de cada uno de ellos.
0: Sí, pero ¿cómo es tu relación del día a día? ¿Te interesan estos temas? ¿Escuchas los informativos?
3: Me interesa. Los jóvenes a veces nos preguntan sobre qué pensamos de la democracia, qué podemos hacer para conseguir la paz, pero soy Soy consciente de que no somos el futuro de Europa, sino su presente activo. Y para mí Europa es mi sitio, mi libertad, mi seguridad y sobre todo mi identidad.
0: Muy bien. El asunto, Gonzalo, es si estos jóvenes como Elsa son una excepción, porque son aproximadamente 1 millón los alumnos de estos cursos en toda España, de entre 15 y 17 años, y estamos hablando de 500, y de estos 500, de 5. ¿Son este tipo de alumnos como Elsa una referencia real o son una rareza? ¿Qué opinas?
2: Hombre, lo primero de todo es que a mí me gustaría que pudiese participar el millón, pero no tenemos capacidad logística, Carlos. Y respecto a si son...
0: Claro, quizás en el futuro participarán 2.000, 3.000, 4.000.
2: Es posible y ojalá sea así. De hecho, desde luego trabajaremos para que sí sea. Y sobre si son la norma o la excepción... hombre, si vemos lo que nos cuentan las noticias, ¿no?, sobre las opiniones de los jóvenes, ahora mismo parece que pueden ser más la excepción que la norma, ¿no? Aunque luego es cierto que cuando vamos a dar charlas a los colegios, realmente... una vez estás en persona, todo el mundo es relativamente moderado, tiende a tener una buena opinión de la Unión Europea. O sea que yo creo que es muy importante hacer una distinción de las opiniones de los jóvenes, de la que emiten en redes sociales a la que luego es la real, ¿no?
0: Bueno, sí, Elsa, tú eres europeísta, pero sabes que hay muchos jóvenes que son precisamente lo contrario, están en el otro extremo, ¿no?
3: Soy consciente de ello. Y para mí, básicamente, uno de los mayores problemas es la desinformación, y creo que los jóvenes deberíamos estar atentos y buscar noticias y saber cuáles son las confiables y las que no.
0: Bueno, a propósito, para Gonzalo Martín, presidente de Equipo Europa, este ha sido, bueno, su último trabajo en la Olimpiada Europea, porque va a dejar el cargo.
2: Voy a dejar el cargo, efectivamente.
0: Le toca dejar el cargo, no por ningún otro motivo.
2: Bueno, han sido 3 años de voluntariado y yo creo que ya ha llegado la hora. Y mira, está muy bien que nos vamos pues este Día de Europa. Bueno, mañana es el Día de Europa, pero con la satisfacción de que pues estamos haciendo y seguiremos haciendo ese trabajo para hacer que jóvenes como Elsa, sus compañeros y los que han llegado a la final, pues vayan camino de convertirse en la norma y no sean la excepción.
0: Pues enhorabuena a Elsa Arias por este premio de la Olimpiada Europea del Colegio Diocesano San Juan Bautista, a sus compañeros, también a sus profesores, y por supuesto mucha suerte para Gonzalo Martín en su nueva etapa más allá de Equipo Europa. Gracias.
2: Muchas gracias, Carlos.
3: Muchas gracias.
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9: 1:16, 12:16 en Canarias.
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9: Repaso a la actualidad, que comenzamos con una noticia de última hora. Muere un guardia civil al chocar 2 embarcaciones persiguiendo a una narcolancha en Huelva.
10: Un agente fallecido y otros 2 han resultado heridos graves. Un tercero tiene heridas leves. Las 2 patrulleras del cuerpo han chocado en alta mar, a unas 80 millas de la costa. La Guardia Civil lamenta el fallecimiento de su compañero en acto de servicio.
9: Bruselas va a flexibilizar las normas del sector aéreo para evitar cancelaciones de vuelos este verano por falta de queroseno.
10: Se trata de una medida excepcional por la situación en Oriente Próximo. Se relajarán las obligaciones de repostaje de las aerolíneas y el uso de franjas horarias aeroportuarias, aunque la Comisión aclara que esta decisión no les exonera de tener que cumplir con los pasajeros cuando tengan derecho a compensación.
9: El vicepresidente del Gobierno, Carlos Cuerpo, reitera que el queroseno, el combustible de los aviones por la guerra en Oriente Próximo, no va a ser un problema para el turismo este verano, tampoco la crisis de antivirus.
10: Carlos Cuerpo defiende la coordinación del Gobierno con la Organización Mundial de la Salud y el resto de autoridades implicadas y considera que España está transmitiendo una imagen de tranquilidad, eficiencia y confianza.
9: Los 14 pasajeros españoles del crucero afectado por ese brote de antivirus van a ingresar en el hospital Gómez Ulla por un circuito externo.
10: Sin cruzarse con pacientes ni otros médicos. Luego se desinfectará la zona por donde hayan pasado. José García, delegado de prevención del hospital, explica que solo estarán en contacto con doctores especializados de la unidad de aislamiento de alto nivel. Van a guardar la cuarentena en una planta especializada solo para ellos.
9: Y en Badajoz se ha detectado un caso de meningitis en una bebé de 11 meses. La menor está estable, ingresada en la UCI tras activarse el protocolo sanitario.
10: Las autoridades autoridades sanitarias han iniciado el estudio de contactos, incluyendo el ámbito familiar, escolar y sanitario, y han administrado la medicación preventiva a las personas cercanas. También se está llevando a cabo la revisión del estado vacunal de estos contactos para garantizar una cobertura adecuada en caso necesario.
9: Son 10 las denuncias presentadas ante la Ertzaintza y la Guardia Civil por un presunto suministro de drogas a menores durante su viaje de fin de curso.
10: Fueron las llamadas de los estudiantes alumnos de cuarto de la ESO de un colegio de Álava las que alertaron a sus familias de los hechos. El gobierno vasco recuerda que se trata de un viaje privado organizado por iniciativa de las familias.
9: Y terminamos recordándoles esa noticia de última hora con la que comenzábamos este repaso a la información. Ha muerto un guardia civil al chocar dos embarcaciones del cuerpo cuando perseguían a una narcolancha a unas 80 millas de Huelva.
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11: Hablamos del programa 13 que desde hoy ha puesto en marcha la Fundación Monte Madrid, una acción dirigida a los jóvenes en situación de vulnerabilidad, que se agrava más cuando se abandona los estudios, con lo cual pocos días, empleo precario. El programa 13 que consiste en ofrecer trayectorias de capacitación para el empleo. Isabel Rey.
12: Bueno, 13 es el acrónimo de Trayectorias y Redes Educativas de Capacitación para el Empleo y es una convocatoria dirigida a entidades que trabajan con jóvenes vulnerables, jóvenes que están en situación o bien de desempleo o bien que han abandonado los estudios para que puedan retornar a ese sistema educativo formal.
11: La Fundación Monte Madrid lanza el proyecto 13 dirigido a jóvenes cuyas edades van desde los 16 años hasta los 29 para alentarles a retomar los estudios que en su día abandonaron.
12: Sí, esa es la franja de edad. Jóvenes que estén entre los 16 y los 29 años de edad, que tengan o que estén en familias con muy bajos ingresos, que tengan escaso arraigo comunitario o unas redes familiares y sociales muy debilitadas o inexistentes. Es decir, los chicos que están en una situación de mayor vulnerabilidad.
11: Isabel Rey, directora del área social de la Fundación Monte Madrid, nos apunta a un programa que quiere aportar, sumar a esas familias que más lo necesitan.
12: Claro, evitar que el abandono escolar prematuro pues no sea definitivo y que esos chicos puedan retornar al sistema educativo o bien puedan encontrar una inserción laboral a través de programas formativos que sean flexibles, que se adapten un poco a su realidad y que tengan, claro, colaboraciones con empresas, prácticas en empresas, que tengan un acompañamiento psicosocial, es decir, programas completos e integrales que apoyen a estos chicos un poco en todas las casuísticas que tengan para poder continuar estudiando o, si no, insertarse efectivamente en el empleo.
11: Diferentes entidades están trabajando de manera directa para intentar que los chicos se cambien de opinión, para que ese abandono de la escuela no sea de carácter definitivo. Una convocatoria que concluye el próximo 4 de junio, en un mes aproximadamente. Por ello, saber el proceder para acceder a este programa 13.
12: Bueno, pues es una convocatoria de ayudas a entidades sociales, como te he dicho, entidades que trabajan con estos jóvenes. O redes también y plataformas que trabajan y apoyando a otras entidades, de tal manera que la convocatoria tiene como dos líneas de actuación. Por un lado, el apoyo a la intervención directa con jóvenes y por otro lado, el apoyo al sector, a las redes que trabajan para mejorar las entidades que trabajan con estos jóvenes.
11: Un proyecto con un presupuesto ambicioso, pero a la vez exigente.
12: Es 500.000 euros a desembolsar en 3 años, porque esta es una de las características más importantes de la convocatoria, que vamos a apoyar pocos proyectos anualmente, se irán sumando proyectos año tras año, pero es verdad que queremos que sean pocos proyectos, pero bien dotados, y durante un periodo continuado de 3 años. Eso quiere decir que durante 3 años las entidades pueden tener estabilidad, confianza y tranquilidad para poder trabajar en esos proyectos y además hay una dotación máxima de 50.000 euros en la tipología 1, en la intervención directa, y 25.000 en la tipología 2, en las ayudas a redes, lo cual quiere decir que 150.000 o 75.000 en 3 años me parece que es una cantidad importante para empezar a trabajar.
11: Programa 13. Minimizar las cifras que nos indican que un 24% de paro juvenil, un 14% de jóvenes en estado de absoluta miseria y un 30% más de trabajo precario que realizan nuestros chicos y chicas.
12: Pues sí, son unas cifras que, aunque es verdad que en los últimos años se han ido mejorando, desde el 2013 hasta ahora han ido mejorando, pero es verdad que siguen siendo unas cifras totalmente terribles y ante las que hay que hacer algo, evidentemente no podemos quedarnos de brazos cruzados.
11: Desde el área social de la Fundación Montemadrid nos indican que el programa 13 pretende contribuir al fortalecimiento del tejido social.
12: Sí, esa es otra de las cosas y otro de los objetivos prioritarios que tenemos, el hacer, el capacitar mejor al sector, el que el sector se fortalezca, que pueda crear mayor incidencia y mayor impacto social.
11: La idea del programa 13 se basa en la formación, que es básica para poder acceder a empleos de calidad, que tengan los jóvenes esa idea de futuro, soluciones para que no tiren la toalla y que se siga en las aulas. En la realización, Salomón Redón, y el agradecimiento a Isabel Rey, que nos abrió las puertas de su despacho para proceder hoy a la divulgación de este programa. Chema Puente, Radio 5, Todo Noticias.

suena la música de este artista estadounidense, de este violinista llamado Darrell Anger, como decíamos, referencial y veterano también. Con sus 73 años nos presenta su último trabajo, Diary of a Fiddler, Diario de un Violinista 2.

fuego grasiento del carbón ardiente en el cual colabora otra violinista, Avery Merritt. Y es que este disco está lleno de colaboraciones, un disco generoso de más de hora y media de duración, que es un auténtico manifiesto musical de la larga carrera de este artista. Lo publica el sello Adiaropa Records, que es un referente en las músicas independientes de la costa este estadounidense, un sello llevado 100% por artistas. Nos vamos a quedar con otra de las piezas de este disco de Daryl Anger, The Gravel Shore, la costa, la orilla pedregosa, pieza en la que colabora otra violinista, Kathleen Parks. milmundos@rtv.es. Juan Antonio Vázquez, Radio 5, Todo Noticias.

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1: ¿Qué tal? Saludos, muy buenas tardes. Satisfacción en el Gobierno de Aragón por la decisión de Stellantis y la empresa china Leap Motor de fabricar un modelo conjunto en la planta zaragozana de Figueruelas, un SUV eléctrico que comenzará a ensamblarse en 2028. Marcos Fernández, ¿qué tal? Buenas tardes.
2: ¿Qué tal? Buenas tardes. Cree el presidente Jorge Azcón que las cifras de inversión y empleo pueden llegar a ser históricas.
3: Nos van a llevar a las mejores cifras de producción de coches, lo cual se va a trasladar a unas inversiones en la planta históricas, que además van a acercarnos a los mejores momentos de creación de empleo en nuestra comunidad autónoma.
2: Esta decisión se suma al megaplan industrial de Stellantis en España, que contempla la puesta en marcha junto a su socio chino KTL de una gigafactoría de baterías en Zaragoza.
3: Si pensamos que a la máxima producción de coches de la fábrica de Stellantis en Figueruelas se va a unir la fabricación de baterías, en Aragón podemos sacar pecho.
1: Este primer trimestre del año se han superado las 4.700 compraventas de vivienda en Aragón, el mejor dato desde 2007, antes de la crisis. Pese a ello, el mercado inmobiliario sigue enfrentándose a graves barreras. Los precios suben más que los salarios y falta suelo para construir. Son las conclusiones del informe del mercado inmobiliario de Aragón, desde donde piden continuar en una línea de trabajo público-privada.
2: La mayoría de adquisiciones

0: de viviendas usadas. Son más compras, pero más caras que nunca, alcanzando el precio máximo desde 2011 con más de 1.800 euros por metro cuadrado. Y pese a ello, se vende todo. Luis Fabra, director de la Cátedra Mercado Inmobiliario de la Universidad de Zaragoza.
1: Hemos crecido en torno a, hay que recordar, más de 20.000 habitantes en el último año, 13.000 hogares, y solo se ha producido 3.400 viviendas o visados de futura vivienda de obra nueva. Entonces, si producimos una cuarta parte de lo que exige el crecimiento demográfico, pues tenemos un problema muy importante, ¿no?
2: El Gobierno de Aragón ha celebrado hoy un consejo extraordinario para terminar de completar el organigrama del Ejecutivo con el nombramiento de altos cargos.
0: Estos cambios no van a impedir que el presidente cumpla su palabra y se pueden aprobar el proyecto de presupuestos el mes de septiembre.
3: Hay continuidad. Si el presidente Azcón dijo que para septiembre era la fecha prevista para ese presupuesto, les puedo asegurar que el consejero de Hacienda ya está trabajando en ello y que además el acuerdo que ambas formaciones políticas que sostienen al Gobierno alcanzaron iba ya muy encaminado a favorecer que podamos contar con este proyecto.
2: Es la voz de la portavoz del Gobierno, Mar Vaquero, y el delegado del Gobierno, Fernando Beltrán, ha pasado por los micrófonos de Radio Nacional para hablar de temas de actualidad como la regularización de personas inmigrantes.
0: Todavía se desconocen los datos definitivos, pero en cualquier caso, asegura Beltrán, la situación se ha normalizado.
4: Se ha normalizado muchísimo la situación. Es cierto que se han hecho colas. También tengo que decir que no es lo mismo una cola que se haya generado caos. Son ambientes totalmente diferentes. Y caos no se han producido.
0: El delegado cree que será muy difícil que el gobierno de PP y Vox en Aragón pueda aplicar la prioridad nacional.
4: Yo estoy en el convencimiento de que cualquier medida que se quiera aplicar bajo ese principio no va a ser legal. Y luego, además, la línea divisoria es muy fina, porque cuando un gobierno como el gobierno de Aragón está dando ayudas para la implantación de empresas extranjeras, los beneficiarios de esas ayudas no tienen arraigo ni nacionalidad española. Es decir, se han metido en un charco complicado.
2: Y hoy, 8 de mayo, se celebra el Día de Recuerdo y Homenaje a quienes vivieron el exilio por la Guerra Civil y la dictadura.
0: En la localidad turolense de Albalate del Arzobispo se ha realizado una ofrenda floral y se ha recordado a los que tuvieron que marchar, en su mayoría niños, ancianos y mujeres, como Antonia, que tras vivir 74 años en Francia ha podido regresar a morir a su pueblo.
5: El exilio lo hemos vivido. Mi madre de España se marchó. Tenía yo 6 meses. Y cuando hemos llegado allí, pues separaron los hombres y las mujeres y nos dejaron en la arena, hasta que eso, yo, como he nacido en Albalate, en España, me quiero morir en mi pueblo.
2: Y atentas las familias que tengan a niños en el proceso de escolarización, porque como si del sorteo de Navidad se tratara, esta mañana el Departamento de Educación ha realizado este sorteo para dirimir los empates en el proceso.
0: El director general de Planificación, Luis Mayada, anunciaba el número que marca la prioridad.
6: 12.971. A partir de ese número se irá desarrollando la adjudicación de vacantes.
0: El día 11 se publicarán las listas provisionales de admitidos y el 15 las definitivas. El proceso no acaba hasta que no se completa la matriculación.
2: Nosotros los dejamos aquí. Se quedan ahora con más noticias de su provincia y de su localidad.
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8: Buenas tardes. La Guardia Civil ha detenido a 2 personas por un supuesto delito de homicidio ocurrido en la Almudia de Doña Godina. La detención ha sido esta mañana en la estación de autobuses de Zaragoza cuando pretendían huir del país. Jaime Cabeza, buenas tardes.
9: ¿Qué tal? Buenas tardes. La investigación se inició el pasado martes 5 de mayo tras conocer un supuesto de delito por el que la vida de la persona podría estar en riesgo. Poco después de las detenciones, el amplio dispositivo policial ha permitido localizar el cuerpo sin vida de un varón en el término municipal de la Almunia. Los sospechosos son un hombre y una mujer de 33 y 37 años respectivamente.
8: Y la Policía Nacional ha detenido nuevamente a 2 multirreincidentes por robar en varios establecimientos del barrio de Las Delicias. Entre los dos acumulan casi 120 antecedentes policiales.
9: Fueron interceptados por los agentes cuando intentaban ocultarse tras un robo frustrado en una hamburguesería de la calle Santa Teresita. En total se les imputan 5 robos con fuerzas en diferentes establecimientos. En lo que va de año han sido detenidos más de una 20ena de veces.
8: Los municipios de Villafranca de Ebro, Nuez de Ebro y Osera de Ebro están sin agua de boca por una avería en la red de suministro. Los bomberos de la Diputación Provincial de Zaragoza están desde ayer llevando agua potable.
9: Se han movilizado 3 bombas urbanas nodrizas que han llevado más de 300.000 litros de agua a las localidades. Los efectivos de bomberos de la Diputación Provincial de Zaragoza seguirán realizando esta labor a lo largo de este viernes y previsiblemente también durante el fin de semana.
8: Y en otros asuntos, el Ayuntamiento de Zaragoza reclamará al Gobierno de España una indemnización por los gastos extraordinarios que ha supuesto la regularización extraordinaria de migrantes.
9: La consejera de Políticas Sociales, Marian Orós, reprocha además que este proceso cuesta 38 euros, por lo que el Gobierno de España podría sacar un beneficio de 20 millones.
10: Avisamos nosotros el 28 de febrero, avisó el Consejo de Estado con un informe demoledor, avisó la Policía Nacional, avisó Extranjería y a todo ello se hizo oídos sordos. Ante esta situación, es decir, ante una regularización extraordinaria, lo lógico es que ese decreto hubiera tenido memoria económica y lo lógico es que hubiera tenido dotación extraordinaria.
9: Una decisión del Consejo Municipal en el que también se ha dado luz verde al proyecto de urbanización del Parque de la Camisera en el barrio Olivera.
8: Por el Día de Europa que se celebra mañana, Zaragoza también ha realizado este mediodía un acto institucional.
9: El Ayuntamiento ha entregado el premio Estrella de Europa al político venezolano Antonio Ledezma, que fue alcalde mayor del Distrito Metropolitano de Caracas, opositor a los gobiernos chavistas, lo que llevó a su detención en 2015 por el gobierno de Nicolás Maduro. Tras fugarse en 2017, vive en el exilio aquí en España. Le han hecho entrega a la alcaldesa Natalia Choca, que ha recordado la situación del país.
11: En total, estamos hablando de 8.500 venezolanos empadronados en Zaragoza. Es una tragedia humanitaria de nuestro tiempo. Mientras nosotros vivimos en una democracia, apenas un vuelo de distancia hay una represión de las ideas.
8: Tarazona ya mira al cielo con un objetivo claro, prepararse para uno de los fenómenos astronómicos más esperados en décadas. La localidad ya ha puesto en marcha su programa de actividades para el eclipse del próximo 12 de agosto.
9: A partir de hoy, de la mano del Observatorio Astronómico Nacional, vecinos y visitantes tendrán la oportunidad de entender mejor qué ocurrirá ese día con diferentes actividades divulgativas, como explica el alcalde de Tarazona, Tono Jaray.
12: Recuperar y poner en valor algunas construcciones que se hicieron en el Moncayo para proteger a los científicos del frío y de las ventiscas. Entonces eso se hará durante este año también. Y aparte de eso, pues más actividades culturales, conferencias, ciclos que pondremos en marcha.
8: La Diputación de Zaragoza ha presentado hoy el nuevo pliego para adjudicar la Plaza de Toros de la Misericordia. El contrato se concederá al mejor postor y la Diputación renuncia a regular aspectos como la calidad de los festejos o el precio de los abonos para intentar evitar nuevos recursos y garantizar la Feria del Pilar.
9: El presidente de la Diputación, Juan Antonio Sánchez Quero, asegura que no es el modelo que querían, pero defiende es la única solución viable.
13: Lo que sí pretendemos es que haya toros para la Feria del Pilar y yo me comprometo a luchar como presidente y junto con el equipo de gobierno a que haya toros y estoy seguro que habrá toros.
9: El nuevo contrato será para 2026 y 2027 con posibilidad de prórroga de un año más.
8: En deportes, el Perfumerías Avenida de Salamanca ha conseguido una ventaja mínima 69-67 sobre el Casademón femenino en la ida de las semifinales de la Liga Femenina Endesa. Será aquí en Zaragoza el domingo a mediodía donde se decidirá el final.
9: Y en fútbol, el Zaragoza pone rumbo a Valladolid para su partido de mañana a las 6:30 en el José Zorrilla, un partido fundamental donde solo vale ganar.
8: Lo dejamos aquí, se quedan ahora con Inés Escario y Bermú con la Cultura.

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1: Hola, ¿cómo están? Es viernes y es tiempo de nuestra cita con las artes. 20 minutos para compartir y alimentar el alma con cultura. En nuestro recorrido por el arte nos detenemos en Alcañiz con una exposición sobre Goya que nos hará perder la cabeza con la intervención de la tecnología. Y esta vez no son los Goya, sino los Simón, los premios de la Academia de Cine Aragonés, los que hemos conocido. Los repasaremos, pero antes nos pasaremos por la Semana Flamenca de Huesca y en nuestra propuesta literaria conoceremos la horcada de la zaragozana Maite Navales. Antes que nada, es el momento de nuestro plato fuerte, la entrevista hoy con Isla Cumé.

0: ¿Imaginan una rave de panderetas y castañuelas? Pues eso es lo que propone Isla Cume, que abraza el folclore ibérico desde la música electrónica. Un grito colectivo y una llamada a reconectar con las raíces que sale de las gargantas de Andrés Campos y de Laura Sorribas. Hoy pueden unirse a la fiesta en el Centro Cívico Estación del Norte de Zaragoza a partir de las 8:30 con apertura de puertas media hora antes. Antes de esto han podido pasarse por aquí por los estudios de Radio Nacional y hoy nos acompañan en directo. Bienvenidos a Bermú con la Cultura, Laura, Andrés.
1: Muy buenas, ¿cómo estás?
2: Muy buenos días, ¿cómo estás?
0: Muy bien, encantada de teneros con nosotros. Estamos escuchando de fondo vuestro nuevo disco debut, Más de Mil Motivos. Hemos hablado de conciertos que son un poco como una rave de folclore, pero creo que todo esto va mucho más allá. ¿Cómo definís vosotros vuestro proyecto, Isla Cume?
2: Pues nuestro proyecto son muchas cosas, la verdad, porque las personas tenemos muchos vértices, ¿no? A nosotras también nos ocurre. Nuestro proyecto Isla Cume es un, yo creo que, un espacio donde hemos metido muchas cosas que nos parecía importante meter, de nuestra persona, pero también de nuestra relación con la música. Laura y yo venimos de enseñanza de instrumentos de cuerda frotada, de clásica. Y también venimos de haber querido hacer un contacto muy bonito con la música de raíz, pero también con muchas otras músicas, con la parte de la electrónica y todos esos sonidos que nos ofrece la síntesis y demás. Entonces, realmente Isla Cume es una especie de cajón desastre donde entran muchas cosas, porque en una isla caben muchas cosas. Y desde luego lo que más caben son muchísimas emociones, porque la verdad que somos gente muy maja y muy intensa. Y nuestros conciertos, nuestra música sí lo demuestra.
0: Y suena así de bien porque además los dos sois músicos con una formación clásica que os permite también conectar con esas raíces, sois productores musicales. ¿Cómo se juntaron vuestros caminos? ¿Cómo empezasteis con Isla Cume?
1: Pues los caminos de Andrés y el camino de Andrés y el mío se juntó hace muchos años en el Conservatorio Profesional de Zaragoza, pero es verdad que hasta que no terminamos el superior, o sea, 15 años después, prácticamente, no empezamos a ser realmente amigos, a tener relación, a empezar a hablar entre nosotros. No sabemos muy bien por qué, ¿no? Pero se dio después y cuando empezamos a hablar y compartir tiempo juntas vimos que teníamos muchísimo en común y seguramente más que con casi cualquier persona con la que habíamos compartido esos 15 años de formación. Y sí, nos mueven las mismas cosas, nos mueven, pues, lo que ha dicho Andrés, ¿no? Todas... ese cajón lleno de cosas que tenemos ganas de sacar y contar, nos mueven muchas ganas de reivindicar nuestros derechos y los derechos de los animales y los derechos de la gente y bueno, pues lo que es justo y básicamente que viva el amor para todo el mundo, yo creo.
0: Vuestra música bebe del pasado, pero un poco como estás comentando, Laura, también toca la búsqueda identitaria actual. ¿Cuáles son algunos de los temas que abordáis en vuestras letras?
2: Pues realmente abordamos muchas cosas. O sea, el concepto del que viene nuestro primer trabajo, Más de Mil Motivos, ha sido como una búsqueda en mirar dentro, ¿no? Mirar metafóricamente un poquito como en las raíces y en todas esas cosas que nos han venido dadas para encontrar todo eso, que esa identidad o ese lugar en el que sí que nos definimos y que nos encontramos. Muchas veces en la periferia, porque en la periferia siempre hay muchas cosas bonitas y mucha sabiduría. Y sacarla para afuera y darle todo el espacio que muchas otras veces en nuestro día a día no puede tener. Nuestras letras, pues hay espacio pues para hablar de tema social, como podría ser claramente el tema de la vivienda en el último sencillo que publicamos. Hablamos también de identidad, de feminismos, de diversidad sexual. Y hablamos también realmente de un proceso de empoderamiento, ¿no? También de un empoderamiento que creemos que viene ahora cuando está viendo como un giro muy chulo también en mirar a la raíz, mirar a las abuelas, mirar a todo ese pasado que nos ha venido y con mucho cariño sanar como esas heridas que pudieron sufrir y encontrar con todo lo bonito que hay también con esa música y en esas canciones, ¿no?
0: Esa mezcla tan bonita que incluye ritmos, también instrumentos tradicionales, ¿cuáles son esos que podemos encontrar en vuestra música? Por ejemplo, ¿cuáles son los instrumentos que utilizáis?
1: Pues Básicamente todo lo que se nos eche o todo lo que descubramos nuevo que nos apetezca aprender. Somos dos personas muy inquietas y sí que nuestros instrumentos principales fueron durante muchos años la viola y el violonchelo. Pero bueno, ahora en nuestro directo, el que podéis ver esta tarde en Zaragoza, tocamos panderos cuadrados, panderetas, castañuelas, por supuesto violonchelo y viola, guitarra. ¿Qué me dejo? ¿Me dejo algo?
2: Sintetizadores.
1: Sintetizadores, por supuesto, porque también, como has dicho antes, pues mezclamos mucho con música electrónica, voces, muchos efectos vocales. Está divertido.
0: Hoy parece que a todos estos instrumentos tradicionales les sienta muy bien meter un sintetizador y un poco de electrónica, ¿no?
2: Bueno, es que yo creo que realmente, o sea, los instrumentos siempre han nacido porque la gente necesitaba salir a celebrar y a festejar y a olvidarse del trabajo y de esas cosas duras que les podían ocurrir. A día de hoy tenemos un lenguaje, ¿no?, y unos medios que son como todo el mundo de las nuevas tecnologías, la música electrónica, que la verdad que lo pide a gritos, ¿no? Y creo que hay como un movimiento muy chulo que hay gente que lo llama un poquito como local bass, ¿no?, que es como esta parte de la música electrónica, no tan como una cosa global, que también es muy bonito, pero también como esta cosa como de encontrar en tu lugar algo que a través de la música electrónica hacer como que se realce un poco, ¿no?, y como bailar lo que bailarían nuestros abuelos y nuestras abuelas, que bailarían sus valses, sus jotas, sus mazurcas y demás, pues lo podemos hacer también nosotras ahora como en otro lenguaje, pero haciendo realmente lo mismo, ¿no?
0: Pues vamos a seguir escuchando vuestro disco, esta vez con Cantarán, que es una colaboración con la también aragonesa Esther Vallejo.
3: 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Pues
0: los dos sois multiinstrumentalistas, también cantáis. Me imagino que formáis todo un espectáculo sobre el escenario para que nuestros oyentes, yo misma tengo también muchas ganas de conocer, de imaginar un poco cómo es la fiesta que vais a presentar esta noche en Zaragoza, cómo va a ser el concierto.
1: Pues va a estar épico.
2: Literal.
1: No es por nada. No, a ver, ya... El año pasado ya estuvimos de gira presentando nuestro disco y fue muy bonito, pero este año sentimos que lo hemos llevado al siguiente nivel porque, bueno, básicamente ha pasado un año y hemos aprendido un montón de cosas porque, bueno, somos dos personas muy inquietas que nos gusta seguir formándonos siempre. Y tuvimos la suerte de aquí en Zaragoza poder disfrutar de un espacio gratuito que es el Túnel. Y allí pues estuvimos un par de meses encerrándonos en los locales y diseñando el nuevo directo y aplicando pues todo lo que hemos aprendido este último año. Entonces, en el directo de esta tarde pues podréis encontrar el disco Más de Mil Motivos con tres o cuatro canciones nuevas, con todo arreglos de las canciones nuevas, es decir, es como que hemos hecho covers de nuestras propias canciones, ¿no? Y pues muchas ganas de pasarlo bien y también un espacio que nos gusta crear para que la gente pueda sacar todo lo que lleva dentro.
0: Pues esta parada hoy en Zaragoza es solo una de las que tenéis porque estáis en plena gira. ¿Qué planes tenéis para el futuro juntos o por separado? Empezamos contigo, Andrés.
2: Pues la verdad que sí. Bueno, ahora estamos inmersas en el proceso de la gira. La verdad que hasta ahora llevamos 2 meses de gira y ha sido bastante intenso. Hemos hecho Barcelona, León, Gijón, Granada, Málaga, Valencia, Madrid. Me dejo cosas, pero bueno, la verdad que es súper guay la experiencia hasta ahora. Nos quedan muchos conciertos. Tenemos próximas paradas. En Aragón también vamos a tener paradas este verano en varios lugares, en la Almunia estaremos también en Lomón Contemporáneo, en la residencia, vamos a estar en muchos sitios y pues bueno, tenemos bastantes cosas por delante, desde luego hay cositas que se pueden contar, hay cositas que no, pero de algunas de las que se pueden contar, podemos contar que estamos ya pensando y dando el germen del nuevo disco que saldrá para el 27 y con muchas ganas de todo lo que se viene porque Isla Cume está potente.
0: Desde luego que promete. De momento vamos a seguir quedándonos con este disco, con muchas ganas del nuevo del 27. Y ahora va a llegar nuestro momento favorito. Vamos a disfrutar de vuestra propuesta, de la propuesta de Isla Cume en directo, con las voces de Andrés Campos, que también toca la viola, y de Laura Sorribas, que va a estar al pandero. El tema que nos van a interpretar en unos instantes se llama Atrapá y pertenece a su disco Más de Mil Motivos. Atrapan a Vega a través de la historia de su protagonista, que es una mujer que se debate entre un matrimonio que la atrapa y la búsqueda de refugio en la fe. Ahora mismo la van a escuchar. Ya están preparados con ese pandero y esa viola. Así que adelante, escuchamos en directo Atrapa.

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0: Maravilloso, han escuchado en directo Atrapá de Isla Cume. Muchísimas gracias.
1: Muchas gracias a vosotros.
2: Muchas gracias.
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0: Cada viernes nos detenemos en un libro de la mano de su autor o su autora. Hoy descubrimos La ahorcada de la zaragozana Maite Navales, que acaba de ser llevada a la gran pantalla por Miguel Ángel Lamata.
4: Es una novela que habla de amores tóxicos y de lo que es el amor obsesivo. Y lo que es no soltar un amor que se ha acabado, al que te niegas a renunciar, puede llevar a hacerte perder la razón. Y puede llevarte a hacer daño no solo a ti misma, sino a todo aquello que amas y has creído amar alguna vez. Lo cuento desde el punto de vista de un fantasma. Una mujer se cuelga de un árbol, pero no con intención de morir, sino con intención de quedarse en esta casa para siempre, hasta ser reconocida y hasta obtener aquello que busca. Que lo consiga o no, es otra cosa.
0: Y vamos ahora con una propuesta de exposición. El universo satírico de Goya inspira la muestra de Xavier Sola, la que se llama Perder la cabeza, en el antiguo molino harinero de Alcañiz. El autor reimagina los grabados satíricos y las pinturas negras de Francisco de Goya. Nuestra compañera María Jesús Álvarez ya la ha visitado.
5: Hola, buenas tardes. Nos sumergimos en la exposición fruto del proyecto doctoral de Xavier Solé Mora, artista visual que vive y trabaja en Barcelona. Así, en la primera planta, la más luminosa, encontramos un ordenador para que el visitante genere su propio capricho. Escribe una temática que se transforma en un cuadro goyesco y cobra vida en la sala intermedia. Es un reflejo de la actualidad, comenta el comisario de la exposición, Toñín Lizana.
6: Porque la gente que se sienta, pues estos días ha estado escribiendo cosas sobre Trump, cosas sobre el precio del petróleo. Hace 15 días que hacía mucho aire, mucho viento, las personas quejándose sobre el viento de Alcañiz, niños hablando de fútbol.
5: Experiencia en realidad virtual también con hipopótamos que flotan en el espacio, una extrapolación del toro que pintaba Goya, y otros animales como esos loros y burros que ridiculizan a los CEO de empresas tecnológicas por hacer declaraciones como esta.
7: Sam Altman, de OpenAI, dijo:
8: es probable que el auge de la inteligencia artificial lleve al fin del mundo, pero mientras tanto se crearán grandes empresas con muy buen machine learning.
7: Mientras tanto, el mundo se acaba. Es como si el capitán del Titanic dijera: señoras y señores, el barco se hunde, pero esta noche el buffet libre está espectacular.
5: El turista observa, toca y reflexiona sobre el mundo y los cambios como la inteligencia artificial, que muchos temen y que inquieta, como le sucedió a Goya con la llegada de la fotografía. Con una carta dirigida a un amigo poco antes de morir, se cierra la exposición.
9: Quizá estoy perdiendo la cabeza, amigo mío. Ahora que he terminado mis grabados y experimento con la litografía en Burdeos, hablan de una máquina para capturar imágenes.
5: Ya saben, hasta el 20 de julio Perder la cabeza con Goya. Se programan visitas guiadas y gratuitas durante los fines de semana y festivos de 11 de la mañana a 2 de la tarde.
0: Y terminamos con cine. Esta semana se han celebrado en Zaragoza los premios Simón, que llevan ya 15 años premiando el talento cinematográfico aragonés. La película Rider, el documental Borau y el cine y el cortometraje Una bombilla en California fueron los grandes ganadores. Jaime Cabeza, hola.
10: ¿Qué tal, Inés? Buenas tardes. Una edición que dejó nombres protagonistas, como el de Rider.
11: ¿Aló? Creo que a final de mes lo puedo tener.
12: Creo. No, reina.
13: Me está metiendo en un lío, tú.
11: Bernardeta, por favor. ¡Chamo! ¡La bicicleta, por favor!
10: El film se alzó con el galardón a mejor largometraje, a lo que se suma mejor guión, mejor dirección de fotografía y mejores efectos especiales. Compartió el estrellato con Borau y el cine, mejor documental.
14: Borau es uno de nuestros grandes. Nunca hizo concesiones al mercado, a la industria.
15: Del cine español de las últimas décadas, sí.
10: Y al podio se sube también Una bombilla en California como mejor cortometraje de ficción o animación. Si ampliamos el foco, se suma Cariñena, Vino del mar.
16: ¿Qué fago eu, vestido de militar?
17: Tú te ibas a mili, y cuando vuelvas esperas otro trabajo. Y no hay nada más que decir. Oíchesme bien.
10: Diego Garisa se llevó el premio a mejor actor y la película se alzó con la mejor banda sonora original. y en trámite comedia histórica con la Aljafería como escenario, mejor actriz, mejor vestuario y mejor dirección artística, también Tierra Baja, mejor dirección de producción y mejor montaje, Mariana Hormiga, mejor maquillaje y peluquería y Copeland, mejor sonido. El Simón de Honor a la trayectoria fue para Leonor Bruna y Sirat se alzó con el Simón Turismo de Aragón.
0: Y nos seguimos despidiendo con música que suena así. Hoy a las 8 de la tarde, en la Sala López de Zaragoza, Guadalupe Plata, toques de blues, jazz y psicodelia a cargo de este dúo ubetense que no deja indiferente a nadie.
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0: Y otro dueto, pero esta vez el sábado en la zaragozana Sala López. Hablamos de Uña y Carne.
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0: Su gira se llama Que la rumba te acompañe y es un ritual lleno de energía en el que van a retumbar el sonido de las palmas, las cuerdas de la guitarra y también los quejíos.
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0: Pues así nos despedimos. Bermú con la cultura regresa en una semana el próximo viernes a las 2 menos 20. Sean muy felices.
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12: Son las 2, la 1 en Canarias.
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12: ¿Qué tal? ¿Cómo están? Buenas tardes. En este viernes en el que seguimos monitorizando ese viaje del crucero Ondius rumbo al puerto de Granadilla en el sur de Tenerife, donde se espera que llegue el domingo. Los algo más de 140 pasajeros y tripulación que viajan a bordo siguen sin presentar síntomas del antivirus, mientras se profundizan los preparativos para su llegada y repatriación de los ciudadanos extranjeros, también de ese traslado de los españoles al Hospital Gómez Ulla de Madrid. El presidente de Canarias, Fernando Clavijo, pide que en cuanto baje el último pasajero, el crucero salga inmediatamente de Canarias. El gobierno asegura que todos los españoles se muestran colaborativos y que nadie ha expresado oposición a la cuarentena hasta ahora. Acaba de comenzar una nueva comparecencia en el Ministerio de Sanidad. Ahí está Luis Vallés. Buenas tardes.
18: Esté todo preparado.
19: ¿Qué tal, Sandra? Buenas tardes. Acaba de comenzar la comparecencia del secretario de Estado de Sanidad, Javier Padilla, de la directora de Protección Civil, Virginia Bárcones. Están dando los detalles de cómo se va a producir ese desembarco. Acaba de decir la directora de Protección Civil que se va a realizar en el puerto de Granadilla, en el mismo puerto de Granadilla de Abona. Así que esas son las últimas novedades. También Javier Padilla acaba de anunciar que esta misma mañana, a partir de las 12:30 del mediodía, se han reunido por videoconferencia con algunos de los pasajeros que están en ese buque, en ese Ondius, que está navegando ahora mismo hacia las costas de Tenerife, y han dicho que se encuentran bien y también que les han trasladado algunas de sus inquietudes. Javier Padilla.
20: Ha habido algunos mensajes que sí que nos han trasladado y que creemos que es importante trasladar a la población general. Nos han pedido, por favor, que comunicáramos y que transmitiéramos también como institución, así lo hemos estado haciendo y así aprovecho este momento para hacerlo, que ellos no son un riesgo para la población general.
19: Recordemos que estos pasajeros van a ir al Gómez Ulla una vez lleguen a la base de Torrejón el próximo lunes, está todavía por determinar. Y también en esta rueda de prensa, Sandra, se va a presentar el protocolo de los españoles que van a desembarcar este mismo domingo. Vamos a conocer los detalles, dejamos el sonido en directo desde el Ministerio de Sanidad.
18: Y que la puerta del avión esté abierta para que empiecen a subir. A partir de ese momento empiezan a desembarcar aquellas personas que vayan a montar en ese avión.
12: Son detalles de los que está pendiente nuestro compañero Luis Vallés, que lo resumiremos a partir de y media. También profundizaremos en cómo es ese hospital Gómez Ulla, en el estado de la decena de afectados detectados hasta ahora en el resto del mundo. Y también iremos a Ushuaia, al puerto de salida del crucero, a donde ha llegado ya un equipo de Radio Televisión Española. Mientras sigue la confrontación política que el gobierno pide evitar. El PP duda de los expertos del gobierno y avisa de que llueve sobre mojado tras la COVID. El Ejecutivo habla de uso político de todas las crisis por parte de los populares. Cuca Gamarra, ministro Ángel Víctor Torres.
21: Y es bueno que los españoles conozcan quiénes están detrás de las tomas de decisiones desde el punto de vista de la salud pública. A la vista que desde el punto de vista de político solo se genera incertidumbre y al final división dentro del propio gobierno que llega a un caos que genera intranquilidad.
22: Yo lo que le pido al Partido Popular es que colabore, que ayude, que eche una mano, que haga que todas las personas puedan regresar tranquilas y sanas a donde tienen que regresar. Estamos en la Unión Europea, hay una indicación por escrito al gobierno de España y al presidente Sánchez por parte de la Organización Mundial de la Salud.
12: Bueno, pues muy pendientes de todo lo relacionado, ya saben, con ese barco, con el antivirus, en una mañana en la que tenemos una última hora que nos llega desde la costa andaluza, la muerte de un guardia civil durante una operación de persecución al narco en el muelle de Levante de Huelva. Está Guillermo García, buenas tardes.
3: Buenas tardes. Hace aproximadamente una hora hemos conocido la noticia del fallecimiento de un guardia civil mientras las fuerzas de seguridad perseguían a una narcolancha a unas 80 millas de la costa de Huelva. La Guardia Civil ha informado de que la gente ha perdido la vida tras la colisión de dos embarcaciones del Servicio Marítimo de la Guardia Civil. Además, durante la persecución, otros dos agentes han resultado heridos, uno grave y uno leve. En este momento no ha trascendido más información, pero sí hemos conocido la reacción de varios dirigentes políticos, como Pedro Fernández, del delegado del gobierno en Andalucía, que lamenta la tragedia y manda sus condolencias a los familiares y compañeros de la víctima.
12: Gracias. Eso precisamente cuando el gobierno estaba poniendo en valor la lucha contra el narco. El ministro del Interior ha presentado esta mañana dos operaciones que suponen un récord en la incautación de cocaína en España. Más de 41 toneladas en dos operaciones en alta mar. Una de ellas con más de 30 toneladas, que es la mayor interceptación de cocaína registrada hasta ahora en el mundo en un solo golpe policial. Fernando Grande Marlaska.
4: Ambas operaciones muestran nuestra capacidad para dar un salto estratégico de calado en la forma de abordar la lucha contra el crimen organizado de carácter transnacional.
12: Es viernes, hay más noticias. Rosa Perarna, buenas tardes.
6: Buenas tardes, Sandra. Empezando en Reino Unido, que sigue haciendo recuento de papeletas tras las elecciones legislativas en Escocia y Gales y las municipales en partes de Inglaterra. Los primeros escrutinios confirman el descalabro de los laboristas y el auge de la ultraderecha. El primer ministro Starmer asume su responsabilidad, pero descarta dimitir. Corresponsal Guillaume Montoux, buenas tardes.
23: Buenas tardes. Sí, de momento solo se conocen los resultados de una parte de los consistorios en juego en Inglaterra. Apenas empiezan a publicarse datos de las autonómicas de Gales y Escocia, pero la muestra no deja lugar a dudas. Batacazo para el Partido Laborista, pierde varios ayuntamientos y por ahora la mitad de los escaños que defendía. Keir Starmer asume la derrota y su responsabilidad.
24: The results are tough.
23: Los resultados son duros, reconocía esta mañana, pero el primer ministro no piensa renunciar. La otra cara de estos comicios, la sonriente, es la de Nigel Farage. Su formación populista es la que más gana a esta hora, 450 escaños, uno de cada tres atribuidos, a costa del Labour y de los conservadores.
24: Overall, what's happened is a truly historic shift in British politics.
23: Nigel Farage habla hoy de cambio histórico en la política británica.
6: Gracias. También del exterior, se desinfla la posibilidad de un acuerdo a corto plazo entre Estados Unidos e Irán para poner fin a la guerra. En las últimas horas ha habido nuevos ataques cruzados en el estrecho de Hormuz. El petróleo vuelve a rondar los $100. Vamos a ver cómo lo están digiriendo las bolsas. En la de Madrid está David Martínez. Buenas tardes.
25: Buenas tardes. Tras repuntar ligeramente durante la noche, el petróleo se mantiene estable en ese nivel de los $100. Las bolsas europeas reaccionan con caídas que se acercan al 1% en algunos casos. Aquí el IBEX 35 retrocede algo menos, medio punto porcentual, y cae por debajo de los 18.000 puntos. Destaca Amadeus, que reacciona a sus resultados empresariales con subidas del 4%. También los mercados pendientes del dato de empleo en Estados Unidos del mes de abril, que conoceremos en menos de media hora. Por el momento, Wall Street apunta a una apertura en verde.
6: Todo esto de un viernes en el que 10 familias de Álava han denunciado que a sus hijas de cuarto de la ESO las obligaron a consumir alcohol o drogas durante un crucero de fin de curso. También denuncian tocamientos a las menores. Víctor Fernández, buenas tardes.
26: Buenas tardes. Los hechos habrían tenido lugar durante un viaje de fin de curso organizado por los padres y madres de las involucradas. Se habrían producido mientras viajaban en un crucero por el Mediterráneo que hizo escala en Barcelona. Allí la Guardia Civil ha registrado 8 denuncias por tocamientos. No hay detenidos, pero sí investigados. Y aquí, en Vitoria, se han presentado otras dos denuncias. Bingen Zupiría, consejero de Seguridad.
27: Las dos denuncias hablan de que a unas personas jóvenes de 14, 15 años se les ha obligado a consumir alcohol y drogas. Y una de las dos denuncias también habla de amenazas.
26: Insiste en desligarlo del Instituto de Durana, ya que se ha producido fuera de Euskadi durante un viaje que organizaron los padres de manera privada. Las denuncias presentadas en la Ertzaintza, dice el consejero, pasarán a manos de la Benemérita, que será la encargada de investigar el caso.
12: Y todo esto a las puertas de un fin de semana primaveral, pero primaveral de paraguas y gabardina. Jacob Petrus, cuéntanos, buenas tardes.
28: Buenas tardes, va a llover y con ganas, sobre todo por el oeste y por el sur de España, gracias a una borrasca
5: seca que se va a situar frente a Portugal y con vientos de suroeste amenaza con descargar cantidades muy importantes en Galicia, al oeste de Castilla y León, sobre todo al oeste del sistema central, en Extremadura y en Andalucía Occidental, aunque las precipitaciones acabarán llegando prácticamente a todas las comunidades. Incluso mañana, sábado, esperamos una buena chaparrada que también puede caer en zonas del Mediterráneo. Todo esto acompañado por tormentas, incluso por algunas granizadas, y además con temperaturas que durante los próximos días se mantendrán por debajo de lo que es habitual, especialmente por el oeste, incluso entre 5 y 10 grados por debajo de lo que es habitual. Eso permitirá que incluso tengamos nevadas a partir de los 1.900 metros. En las Islas Canarias solo nos quedarán algunos chubascos residuales, y atención porque a partir de la jornada del domingo, sin que las lluvias desaparezcan del centro y del oeste peninsular, sobre todo si notaremos bastante más calma en el Cantábrico y especialmente en el Mediterráneo, ahí con una remontada de los termómetros bastante significativa.
12: Gracias. Y en los deportes, resaca vallecana tras la clasificación para la final de la Liga Conferencia. Daniel Ampuero, buenas tardes.
7: 102 años de historia y primera final continental para el equipo de la Franja, un club especial y diferente a todos, empezando porque es un equipo de barrio.
8: Esto es un orgullo para Vallecas.
9: Es un sueño.
8: Esto...
9: Pase lo que pase, ya hemos ganado. La final, lo único que vamos a hacer es celebrarlo.
11: Es la leche, o sea, es un equipito de barrio, que no dejamos de ser un barrio, que hemos conseguido llegar a una final europea. O sea, es que esto para el Rayo es un sueño.
7: Que se va a jugar el 27 de mayo en el Estadio Leipzig, en Alemania, el rival, el Crystal Palace londinense. Y con estos ánimos, arrancamos hoy una nueva jornada de Liga, con un Levante Osasuna a las 9. Y el domingo clásico, Barcelona-Real Madrid en el Camp Nou, una victoria o un empate azulgrana dará el título a los de Flick. Las aguas en Valdebebas bajan muy revueltas tras la apertura de expediente disciplinario al uruguayo Fede Valverde y al francés Aurélien Tchouaméni.
12: Más a y media, ahora nuestros compañeros de los Santos Territoriales.
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13: ¿Qué tal? Saludos, muy buenas tardes. Comenzamos con una noticia de última hora. La Guardia Civil ha detenido a dos personas como presuntas autoras de un delito de homicidio en la localidad de la Almunia de Doña Godina. Han sido localizadas en la estación Delicias de Zaragoza cuando intentaban huir a su país de origen, a Rumanía. Tras estas detenciones se ha localizado el cadáver de un varón en un paraje de esta localidad de la Almunia. Lo ampliamos en unos minutos. Y otra noticia de la jornada está más amable. Stellantis y la empresa china Leap Motor han anunciado hoy que fabricarán un modelo conjunto junto en la planta zaragozana de Figueruelas, un SUV eléctrico que comenzará a producirse en 2028. La competitividad de la planta y la paz social colocan a Aragón en un lugar envidiable, lo cree el presidente Jorge Azcón.
14: Si pensamos que a la máxima producción de coches de la fábrica de Stellantis en Figueruelas se va a unir la fabricación de baterías, el sector de la automoción en nuestra comunidad autónoma se dirige hacia un momento histórico, en un momento de extraordinarias turbulencias en el sector de la automoción. En Aragón podemos sacar pecho.
13: Esta decisión se suma al megaplan industrial de Stellantis en España, que contempla también la puesta en marcha junto a su socio KTL de una gigafactoría de baterías en Zaragoza. A la planta zaragozana no le va a faltar carga de trabajo. Peor panorama se dibuja en el sector de la vivienda en un escenario de escalada de precios de alquiler y compra. Estos precios suben más que los salarios y pese a ello se vende todo. Luis Fabra es el director de la Cátedra Mercado Inmobiliario de la Universidad de Zaragoza.
15: Hemos crecido en torno a, recordar, más de 20.000 habitantes en el último año, 13.000 hogares, y solo se ha producido 3.400 viviendas o visados de futura vivienda de obra nueva. Entonces, si producimos una cuarta parte de lo que exige el crecimiento demográfico, pues tenemos un problema muy importante, ¿no?
13: El Gobierno de Aragón ha celebrado hoy un consejo extraordinario para terminar de completar el organigrama del Ejecutivo con el nombramiento de altos cargos. Estos cambios no van a impedir que el presidente Jorge Azcón cumpla su palabra y se puedan aprobar el proyecto de presupuestos el mes de septiembre. Mar Vaquero, portavoz.
28: Hay continuidad. Si el presidente Azcón dijo que para septiembre era la fecha prevista para ese presupuesto, les puedo asegurar que el consejero de Hacienda ya está trabajando en ello.
13: Y hoy, 8 de mayo, se celebra el día en recuerdo de las personas que tuvieron que exiliarse por la guerra civil y la dictadura. En Albalate del Arzobispo, en Teruel, Antonia ha podido cumplir su sueño de volver a su pueblo tras 74 años.
29: El exilio lo hemos vivido. Mi madre de España se marchó. Tenía yo 6 meses. Hasta que eso dio como he nacido en Albalate, en España, me quiero morir en mi pueblo.
13: Y vamos con los deportes, Javier Lainez.
0: Casademont femenino perdía ayer de 2 puntos frente a Perfumerías Avenida y tendrá que buscar el pase a la gran final este domingo en el pabellón Príncipe Felipe. Además, el Real Zaragoza ya tiene todo preparado para su importante partido de mañana frente al Real Valladolid en el José Zorrilla.
13: Enseguida hablamos de todo y con todos los protagonistas de esta jornada. Saludos de Alberto Alejos en el sonido y de Adriana Vaquero en nombre de toda la redacción. Pues como les decíamos en portada, la Guardia Civil ha detenido a 2 personas en la estación de autobuses de Zaragoza cuando pretendían huir del país. Se les acusa de un presunto delito de homicidio ocurrido en la Almunia de Doña Godina. La investigación se inició el martes tras conocer un supuesto delito por el que la vida de una persona podría estar en peligro. Desde ese momento, la Guardia Civil puso en marcha un dispositivo policial que ha permitido localizar y detener a estas personas. Tras su detención, se ha localizado el cuerpo sin vida de un varón en el término municipal de la Almunia. Ana Cristina Otín es portavoz.
1: Poco después, y gracias al dispositivo establecido que ha sido ampliado esta misma mañana con perros de búsqueda de restos cadavéricos desplazados desde Madrid, se ha localizado el cuerpo sin vida de un varón en el término municipal de la Almunia de Doña Godina, un lugar muy próximo al de donde podrían haberse producido los hechos.
13: Los sospechosos son un hombre y una mujer de 33 y 37 años y de origen rumano. Y vamos con otro tema del día. La alianza de Stellantis con la china Leaf Motor sigue dando sus frutos en Aragón. La planta de Figueruelas va a producir a partir de 2028 un coche deportivo marca Opel, un SUV 100% eléctrico. Con su llegada, el presidente Jorge Azcón espera alcanzar las mejores cifras de producción de coches, similares a las de 2022, con 450.000 vehículos al año. Inés Escario, buenas tardes.
2: Buenas tardes. Jorge Azcón cree que es posible alcanzar esa meta o incluso mejorarla.
10: Esos 450.000 vehículos que se fabricaban en el año 2002 y que ahora podemos alcanzar, incluso mejorar, en esos momentos significaba la creación de más de 4.000 puestos de trabajo. Si pensamos que a la máxima producción de coches de la fábrica de Stellantis en Figueruelas se va a unir la fabricación de baterías, el sector de la automoción en nuestra comunidad autónoma se dirige hacia un momento histórico.
2: Todo pese a las extraordinarias turbulencias en ese sector en el resto de Europa, señala Azcón, que ha sacado pecho de la planta de Stellantis.
10: La planta de Stellantis en Figueruelas es una de las plantas más competitivas que hay en Europa y toda esa paz social, todo ese buen trabajo durante años de los profesionales de Stellantis es lo que nos permite mirar al futuro con optimismo.
2: La llegada de este nuevo modelo eléctrico también arrastrará la fabricación de componentes. El 70% procederán de Europa.
10: Ese ecosistema de la automoción, esas más de 200 empresas que hay en nuestra comunidad autónoma que fabrican las piezas que posteriormente se ensamblan en la planta de Figueruelas, van a asegurar la carga de trabajo para los próximos años.
2: El nuevo modelo se une a los 3 que ya se fabrican en Zaragoza, el Opel Corsa, el Peugeot 208 y el Lancia Ypsilon. Además, el ensamblaje del eléctrico B10 a partir de otoño.
13: Y seguimos hablando de economía, de lo que afecta a nuestro bolsillo. Este primer trimestre del año se han superado las 4.700 compraventas de vivienda en Aragón, el mejor dato desde 2007, antes de la crisis. Pese a ello, el mercado inmobiliario sigue enfrentándose a graves barreras. Los precios suben más que los salarios y falta suelo para construir. Estas son las conclusiones del informe del mercado inmobiliario de Aragón, desde donde piden continuar en una línea de trabajo pública-privada. Jaime Cabeza, ¿qué tal?
17: ¿Qué tal? Buenas tardes. Son más compras, pero más caras que nunca, alcanzando el precio máximo desde 2011 con más de 1.800 euros por metro cuadrado. Pese a ello, se vende todo. Luis Fabra, director de la Cátedra Mercado Inmobiliario de la Universidad de Zaragoza.
15: Hemos crecido en torno a, hay que recordar, más de 20.000 habitantes en el último año, 13.000 hogares, y solo se ha producido 3.400 viviendas o visados de futura vivienda de obra nueva. Entonces, si producimos una cuarta parte de lo que exige el crecimiento demográfico, pues tenemos un problema muy importante, ¿no?
17: Confiesan que el sector no puede asumir el crecimiento demográfico de la comunidad y añaden que es necesaria la colaboración público-privada, especialmente en las ciudades más pequeñas. Fernando Usted, arquitecto y uno de los autores del informe.
18: De alguna manera subvencionar parte del alquiler, de manera que tú les das el suelo gratis y si el suelo es gratis, la vivienda es más barata. Entonces, bueno, pues la administración puede facilitar esos suelos al promotor privado para que el promotor privado haga sus viviendas, les hagan las cuentas, pero pueda venderlas o alquilarlas a un precio más asequible para el cliente, claro.
17: Un dato llamativo, el de las hipotecas han disminuido por debajo del 65%, lo que se traduce en que han sido más los que lo han comprado del tirón.
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13: El nuevo gobierno de Aragón va tomando forma. Esta mañana se ha celebrado Consejo de Gobierno Extraordinario para terminar de completar el organigrama. Desde el Ejecutivo insisten en la continuidad en la línea de trabajo y en que mantienen la fecha en el calendario para aprobar los nuevos presupuestos.
17: Ya lo había avanzado Jorge Azcón, pero hoy Mar Vaquero, la portavoz, lo reitera. Será en septiembre.
28: Hay continuidad. Si el presidente Azcón dijo que para septiembre era la fecha prevista para ese presupuesto, les puedo asegurar que el consejero de Hacienda ya está trabajando en ello y que además el acuerdo que ambas formaciones políticas que sostienen al Gobierno alcanzaron iba ya muy encaminado a favorecer que podamos contar con este proyecto.
17: Sobre los nombramientos restantes, por ejemplo, las direcciones generales, dice que no serán precipitados. Un consejo de gobierno que también ha dado luz verde a 5 contratos en materia sanitaria por más de 43 millones de euros para reforzar, renovar y suministrar material para el Salud. También se pone en marcha la campaña Montaña Segura para la concienciación de medidas de autoprotección por 350.000 euros.
13: Y el delegado del gobierno en Aragón, Fernando Beltrán, ha pasado por los micrófonos de esta casa de Radio Nacional para hablar de asuntos de actualidad, entre ellas la regulación de personas inmigrantes. Todavía se desconocen los datos definitivos, pero en cualquier caso, asegura Beltrán, la situación se ha normalizado.
3: Se ha normalizado muchísimo la situación. Es cierto que se han hecho colas. También tengo que decir que no es lo mismo una cola que se haya generado caos. Son ambientes totalmente diferentes y caos no se han producido.
13: De fuera de Aragón llegan también los temporeros a la campaña de la fruta. Desde delegación se trabaja para solucionar el problema de la vivienda.
3: Normalmente se resuelve poniendo a disposición o bien módulos prefabricados o identificando espacios, pues albergues que pueden quedar vacíos en un momento determinado, y hasta el momento se va solucionando, aunque tampoco hay que reconocer que en algunos municipios pues hay gente que está en la calle.
13: Y el delegado cree que va a ser muy difícil que el gobierno de PP y Vox en Aragón pueda aplicar la prioridad nacional.
3: Yo estoy en el convencimiento de que cualquier medida que se quiera aplicar bajo ese principio no va a ser legal. Y luego, además, la línea divisoria es muy fina, porque cuando un gobierno como el gobierno de Aragón está dando ayudas para la implantación de empresas extranjeras, los beneficiarios de esas ayudas no tienen arraigo ni nacionalidad española. Es decir, se han metido en un charco complicado.
13: Y más asuntos. A las 2:20, el municipio turolense de Albalate del Arzobispo ha celebrado hoy el Día del Exilio para recordar y para rendir homenaje a los hombres y mujeres que tuvieron que marchar como consecuencia de la guerra y la dictadura. María Jesús Álvarez.
4: Destierro, exilio, refugio, términos que invitan a recordar historias no para abrir heridas, sino para curarlas. Es el espíritu de la Ley de Memoria Democrática, dice Alberto Sabio, director de la Cátedra María Domínguez de Memoria Democrática de la Universidad de Zaragoza.
6: Toda aquella gente que tuvo que salir para no perder la vida, para mantener sus ideas y para tener una oportunidad de futuro. Y a veces el exilio nos parece que es algo muy lejano y fue algo de estos pueblos, ¿no? Hoy de aquí, de la provincia de Teruel, en general de todo Aragón. Y por eso vamos a hacer una pequeña semblanza de algunos exiliados, solo unos pocos.
4: Antonia Millán huyó con su madre a Francia cuando tenía 6 meses. Tenía el miedo metido en los huesos. Lo recuerda con una anécdota en una visita a Zaragoza.
29: Fuimos a Zaragoza cuando vi a una persona que estaba vestida de verde, se escondía debajo del coche. Y yo le decía, mamá, que son los barrenderos. Se pensaba que la iban a reconocer. Tenía mucho miedo.
4: Antonia tiene ahora 89 años. Su acento delata su estancia en Francia hasta los 74, pero es en su pueblo donde quiere estar.
29: Nací en Albalate y me quiero morir en Albalate. Ya en España.
4: Como ella, muchos tuvieron que salir, artistas, científicos, gente de los oficios, que ahora se reincorporan a la historia de Aragón.
13: Y otra conmemoración, mañana 9 de mayo es el Día de Europa y hoy el Gobierno de Aragón se ha adelantado con la celebración de un acto en la Sala de la Corona de su sede, el edificio Pignatelli.
19: Con banderas de los 27 países que conforman la Unión Europea, los alumnos de los colegios Puerta de Sancho y Compañía de María han escenificado una metáfora que alude al lema de la Unión Europea, unida en la diversidad.
20: Europa es ese año de Erasmus que se nos hizo tan corto. Pasar tiempo juntos.
19: Un homenaje a los avances conseguidos en los 40 años desde la adhesión de España. Y aunque tras la lectura de la declaración institucional también ha sonado el himno de la Unión, la Oda a la Alegría de Beethoven, el coro ISEA ha sorprendido con la interpretación de Berghain, de Rosalía. Una muestra de que la Unión Europea avanza a la par que las diversas sociedades que la componen.
13: Y nos metemos ahora en las aulas. 17 entidades aragonesas han presentado hoy un recurso contencioso administrativo ante el Tribunal Superior de Justicia de Aragón. Un recurso contra el decreto para la concertación del bachiller que firmó el Gobierno de Aragón en funciones y que forma parte del acuerdo del Gobierno PP-Vox.
5: Las necesidades de la educación, dicen, son otras. Explica este paso ante los tribunales la secretaria técnica de la Federación de Padres y Madres de FAPAR, Nieves Burón.
8: Un recurso contra la orden 515/2026 que posibilita el acceso a la concertación de bachillerato. El recurso se presenta en la sala del Tribunal Superior de Justicia de Aragón con solicitud de medida cautelar de suspensión ejecutiva de la mencionada orden, por perjuicios de muy difícil reparación.
13: Y todavía en las aulas, y como si del sorteo de Navidad se tratara, esta mañana el Departamento de Educación ha realizado otro sorteo para dirimir los empates en el proceso de escolarización. El director general de Planificación, Luis Mayada, anunciaba el número que marca la prioridad.
9: 12.971. A partir de ese número se irá desarrollando la adjudicación de vacantes.
13: El día 11 se publicarán las listas provisionales de admitidos y el 15 las definitivas. El proceso, ojo, no acaba hasta que no se completa la matriculación. Y nos vamos ahora a Zaragoza. Los colectivos sociales que ocupan en la actualidad la cárcel de Torrero de la capital aragonesa no están dispuestos a abandonar el edificio. Este espacio social, denominado Quique Mur, ha recibido el apoyo de numerosas entidades y colectivos. Marcos Fernández, buenas tardes.
21: Sí, quienes gestionan este espacio rechazan abandonar el lugar y denuncian que el proyecto supone borrar un símbolo de memoria histórica y de tejido vecinal en el barrio. Aseguran que la antigua prisión franquista se ha convertido durante años en un espacio cultural, social y político abierto a Torrero. Germán, portavoz del CSO Quique Mur.
22: Siempre hace falta espacio para los mayores, pero concretamente en Torrero hay dos espacios. Uno, el centro de mayores de Torrero, que está en la calle Monzón, dentro del centro cívico, y el centro de mayores de La Paz, que está en la calle Oviedo.
21: Desde el colectivo acusan además al ayuntamiento de impulsar una ofensiva contra los espacios autogestionados de la ciudad y aseguran que no reconocen la legitimidad del desalojo. Los responsables del centro social insisten en que cuentan con apoyo vecinal y llaman a movilizarse para evitar el cierre.
22: Que cada vez que han pretendido o han hecho un anuncio de desalojo, el tejido vecinal ha respondido como está respondiendo ahora, en contra.
21: El futuro del Quique Mur vuelve así a abrir el debate sobre memoria histórica, ocupación y modelo de ciudad en Zaragoza.
13: Son las 2:25. La Diputación de Zaragoza ya tiene listo el nuevo pliego para adjudicar la Plaza de Toros de la Misericordia y garantizar la celebración de la Feria del Pilar. La institución reconoce que renuncia a regular aspectos como la calidad de los festejos, el número de corridas o el precio de los abonos para evitar nuevos recursos judiciales.
21: Será un contrato de arrendamiento en el que el único criterio de adjudicación será el precio ofrecido por las empresas. Juan Antonio Sánchez Quero, presidente de la Diputación de Zaragoza.
23: La licencia de actividad es para hacer toros y todo lo relacionado con la tauromaquia. Esa es la licencia de actividad y a partir de ahí no se puede hacer nada más.
21: El contrato se plantea para 2026 y 2027, prorrogable un año más. El precio mínimo de salida será de algo más de 150.000 euros para 2026 y superará los 527.000 a partir de 2027. La Diputación insiste en que el objetivo

0: Cintas y Espadas. Es un álbum en el que recorren la música de tradición popular aragonesa a través de 20 canciones con instrumentos como el redoblante o también objetos cotidianos como las cucharas, pero en el que también han querido actualizar su sonido sin perder la raíz tradicional. Fernando Gavarrús es miembro del grupo.
1: En los temas propiamente de baile, sino que todas las referencias que tenemos actuales del jazz, del rock, de música clásica, nos sirven también para reinterpretar estos temas y, como os he dicho, traducirlos al presente siglo, para los gustos de las personas que vivimos hoy día.
0: El grupo presenta su disco este sábado en el Centro Cívico del Barrio Oliver de Zaragoza a las 5:30. Y vamos ya con el deporte. Javier Lainez, ¿qué tal? Buenas tardes.
2: Buenas tardes. Casademont Zaragoza perdía el primer partido de las semifinales por el título frente a Perfumerías Avenida por un ajustado 69-67. El pase a la final del playoff de la Liga Femenina Endesa se va a decidir este domingo en el pabellón Príncipe Felipe, donde se espera una grandísima entrada y donde el equipo rojillo tendrá que remontar tan solo 2 puntos. Por su parte, Casademont masculino juega mañana contra Granada, actual colista, con la necesidad de ganar y dejar encarrilada la permanencia. El equipo de Joan Plaza tiene una gran oportunidad de dejar de sufrir hasta el final de temporada. En fútbol, el Real Zaragoza ya tiene todo preparado para su partido frente al Valladolid, con el claro objetivo de conseguir la victoria. Los de David Navarro necesitan ganar para seguir con opciones reales de permanencia frente a un rival que también busca sellar su continuidad un año más en segunda división, ganando al Real Zaragoza. El choque se disputa este sábado a las 6:30. Por su parte, la Sociedad Deportiva Huesca sigue entrenando, ya que no va a jugar hasta el lunes contra la Real Sociedad B, donde se espera una gran afluencia de público en las gradas del Alcoraz en otro duelo vital por la permanencia para el conjunto orcense. En Primera Federación, esta jornada va a enfrentar al Tarazona el domingo con la permanencia en juego con el Nástic de Tarragona, mientras que el Teruel juega también el domingo frente a la Antequera. Y en atletismo, el aragonés Eduardo Menacho busca revalidar su título nacional de 10.000 metros. Mahón acoge este sábado un campeonato de España en el que también estarán presentes hasta 6 aragoneses.
0: Ya tenemos los primeros nombres del cartel del Espacio City en el recinto ferial de Valdespartera para las fiestas del Pilar. Viva Suecia y Mike Towers serán dos de estas actuaciones. Pues con Mike Towers nos despedimos. Gracias por elegir Radio Nacional para mantenerse informados. Que tengan buena tarde.
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0: Dos y media, una y media en Canarias, hay más. Tras el crucero neerlandés MV Ondius continúa su viaje rumbo a Canarias, a donde se espera que llegue el domingo, con 143 personas a bordo que siguen sin mostrar síntomas de antivirus y el cuerpo de uno de los tres fallecidos por complicaciones de la enfermedad. Hay novedades sobre un posible caso en Alicante. Luis Valles, Ministerio de Sanidad, buenas tardes.
1: ¿Qué tal, Sandra? Buenas tardes.
0: Una persona, Luis, en cuarentena y otra persona a la que se está tratando de localizar.
1: Pues sí, buenas tardes, Sandra. Como decíamos, el secretario de Estado de Sanidad ha informado de que en las últimas horas el Ministerio ha recibido notificación de que una mujer española del vuelo de Johannesburgo, al que intentó subirse una de las mujeres fallecidas posteriormente el pasado 25 de abril, ha reportado síntomas. Está en Alicante y Sanidad se ha puesto en contacto con la Generalitat Valenciana y con las autoridades sanitarias. Ya ha sido trasladada al hospital y podría ser trasladada al Gómezulla si hiciese falta. Es bastante improbable, ha dicho, que haya contagio. De las palabras de Javier Padilla.
2: Es trasladada al hospital por parte de la Consejería de Sanidad de la Comunidad Valenciana. Allí se le mete en una habitación de aislamiento con presión negativa y con todas las precauciones que sean necesarias, y se le toma una muestra de PCR, muestra de PCR que será enviada al Centro Nacional de Microbiología en Majadahonda, y esperamos tener en las primeras 24 horas los resultados a ese respecto.
1: Padilla también ha confirmado que había una segunda persona que vino a nuestro país y tuvo contacto con la persona fallecida. Estuvo en Barcelona una semana, de origen sudafricano, pero Sanidad ha dicho que no representa riesgo, ya ha regresado a su país. Para tratar a personas como esta mujer de Alicante...

0: Los 14 pasajeros que llegarán el domingo, el Ministerio acaba de aprobar un protocolo. Así pues, todas las personas consideradas contactos, es decir, aquellas que permanecieron en el barco entre el 1 de abril y el 10 de mayo o que estuvieran en contacto con un caso confirmado, deberán someterse a una cuarentena obligatoria en el Hospital de la Defensa Gómez Ulla en Madrid. Los pasajeros permanecerán en habitaciones individuales y sin visitas. Durante este periodo se les realizará una PCR a su llegada y otra a los 7 días. Además, se llevará a cabo una vigilancia activa que incluye la toma de temperatura 2 veces al día para detectar cualquier síntoma compatible. Javier Padilla, de nuevo.
1: ¿Cómo va a ser la situación de aproximación a Tenerife, de llegada, del desembarco? ¿Cómo va a ser el traslado en autobús hasta el aeropuerto? ¿Cómo en el aeropuerto va a ser también la entrada en el avión, la llegada al aeropuerto en la Comunidad de Madrid y el posterior traslado al Hospital Gómez Ulla, donde les hemos comentado también las medidas de cuarentena que van a tener que llevar a cabo?
0: También se han presentado, Sandra, las últimas novedades de ese protocolo para la llegada del crucero, que se puede adelantar, ha dicho la directora de Protección Civil. El desembarco se va a producir en el mismo puerto y por una vía segura. Serán llevados hasta los aviones que hayan facilitado los propios países. Los que no dispongan, será el mecanismo europeo quien lo ponga en marcha. Virginia Marcones.
2: Bélgica, Irlanda, Alemania y Suecia han mostrado la disposición de acoger a sus nacionales, pero no tienen disponibilidad de medios aéreos. Y aquí ya el mecanismo, que esa es la base de la construcción del mecanismo europeo, pone a disposición 1 o 2 aviones del Rescue, que son los aviones de todos los europeos, para realizar todas estas maniobras.
0: Se siguen conociendo detalles de ese protocolo sanitario y protocolo logístico. Siguen en rueda de prensa el secretario de Estado de Sanidad, Javier Padilla, y la directora de Protección Civil, Sandra.
3: Gracias. Bueno, sobre esos 14 españoles que viajan a bordo del Ondius, les contábamos que cumplirán esa cuarentena en el Hospital Gómez Ulla de Madrid, que se está preparando para recibirles. Hoy los trabajadores han ido dando algunos detalles más, ¿no?, del protocolo. Rosa Perarna, buenas tardes.
4: Sí, buenas tardes. Cuando lleguen al centro, esos 14 españoles van a entrar por una puerta específica sin cruzarse con otros pacientes y van a subir por un ascensor de uso exclusivo con su propio sistema de ventilación, que después también se va a desinfectar. Les van a ingresar en una planta en la que solo van a estar ellos y les va a atender el personal de la unidad de aislamiento de alto nivel, la UAN, que ya se ocupó hace 6 años de la 20ª de españoles evacuados de Wuhan al inicio de la pandemia. Lo ha explicado a las puertas del hospital el delegado de prevención, José García.
5: Se van a ir a una planta específica diseñada para ellos y no tendrán contacto con las demás personas, ni pacientes, ni trabajadores. Se les va a atender solo por personal de la UAN y en el momento que presentaran síntomas o cualquier signo, se subirían directamente a la planta de la UAM.
4: Los sindicatos aseguran además que se va a reforzar la plantilla del Gómez Ulla. Estiman que se va a contratar a entre 60 y 80 profesionales de distintas categorías para cubrir todos los turnos. Silvia Valcarce es delegada de SACHE en el Gómez Ulla.
6: Si normalmente una enfermera lleva un número determinado, el número de enfermeras el número de pacientes que va a llevar esa enfermera va a ser menor. La idea es vigilar estrictamente este tipo de enfermos y si en algún momento presentan algún síntoma, pues pasarles a la UAN.
4: También han explicado, Sandra, que en las próximas horas, en los próximos días, antes de que llegue ese crucero, se han programado nuevas reuniones de coordinación para terminar de cerrar el protocolo.
3: Gracias. Hasta que se lleve a los pasajeros españoles al Gómez Ulla ha sido objeto de controversia. La presidenta madrileña Isabel Díaz Ayuso preguntaba que por qué Madrid, la oposición y el gobierno central le recuerdan que el Hospital de la Defensa es el centro de referencia nacional para defensa nuclear, radiológica, biológica y química y, como es el caso, enfermedades altamente infecciosas y que se da la circunstancia de que está en Madrid y no en otro lugar. El PP sigue criticando la gestión del Ejecutivo. El Gobierno pide a los de Feijóo que colaboren y dejen de lado la lucha partidista. Mar Lupión, buenas tardes.
7: Sí, buenas tardes. El Gobierno apela al espíritu de colaboración que hubo durante la pandemia del COVID entre las distintas administraciones. Instan a la oposición a que eche una mano. En los micrófonos de Radio Nacional, la ministra de Sanidad, Mónica García, pedía lealtad para no generar alarma.
8: No veo que sea el momento de introducir incertidumbres, introducir miedos, introducir un debate político estéril. Nosotros vamos a estar a trabajar. Entiendo que el Partido Popular esté a otras cosas.
7: En paralelo, en el PP hablan de caos, reprochan que el presidente Sánchez esté, dicen, desaparecido. Creen que las contradicciones dentro del gobierno solo generan desconfianza. Cuca Gamarra, vicesecretaria.
9: Cuando una parte del gobierno dice una cosa y la otra parte dice la contraria, por ejemplo, en relación a las cuarentenas, evidentemente este caos lo único que genera en España es intranquilidad a la sociedad española.
7: Y en Vox cargan con dureza contra Pedro Sánchez. Santiago Abascal reitera que está usando esta crisis a modo de cortina de humo.
10: Abre de par en par las puertas de España, que venga un barco en estas circunstancias, igual que abren de par en par las fronteras de España, para que se hable de otras cosas y no de la corrupción de la familia y del entorno político del presidente del gobierno.
7: Y reprocha al Ejecutivo que esté, insiste, ocultando información a los ciudadanos.
3: Bueno, recuerde que por el momento se ha producido el fallecimiento de 3 personas, una cuyo cadáver continúa en el barco, y la pareja de neerlandeses que todo apunta contrajo el virus en primer lugar. El resto de los enfermos fueron evacuados del barco. Se trabaja en identificar a esas 30 personas que desembarcaron a mitad de viaje, también a los contactos estrechos que han podido mantener todos desde entonces. ¿Qué sabemos sobre la trazabilidad del virus? Salvo Rutia, buenas tardes.
11: Buenas tardes, sí. Mientras el crucero sigue su trayecto hacia Tenerife, la propagación de este brote de antivirus andino parece controlada. Lo más actual, ese caso que contaba Luis Vallés, que se está estudiando en Alicante, y hoy precisamente hemos sabido que la azafata, que también coincidió en el vuelo con una de las fallecidas, ha dado negativo en la prueba. Llevaba ingresada desde el miércoles en un hospital de Ámsterdam con síntomas leves y había mucha preocupación porque podía convertirse en el primer caso de una persona fallecida que no había estado en el crucero. Reino Unido ha informado también de un posible caso. Es un ciudadano que bajó del barco en una isla del Atlántico donde hizo escala. Tiene síntomas compatibles con la enfermedad, pero todavía no se sabe si tiene o no el antivirus. Acaba de decir el secretario de Estado de Sanidad, Javier Padilla, que sigue compareciendo, que la trazabilidad es constante y lo estamos viendo. Los países siguen rastreando intensamente a los pasajeros. José María Martín es catedrático de medicina preventiva.
12: Eso hay que seguirlo, por supuesto, que tiene que profesionalmente hacerse vigilancia, por supuesto, pero el hecho de que eso nos vaya a afectar es enormemente improbable.
11: La Organización Mundial de la Salud, Sandra, pone el foco ahora en esos 30 pasajeros que bajaron en la isla de Santa Elena hace más de 2 semanas, y es que sabemos que el periodo de incubación es largo y quieren evitar un posible contagio en cadena. El Centro Europeo de Control de Enfermedades está en contacto directo con los ministerios de sanidad de los pasajeros, pero recuerdan que el antivirus no se transmite con facilidad.
3: Y al tiempo que se trabaja en la búsqueda de posibles pacientes, en la gestión de los próximos días, investiga también el origen de este brote. Las primeras explicaciones hablan de esa pareja neerlandesa de viajeros, de los 2 fallecidos que venían de realizar un viaje por Chile y Argentina. Un equipo de Radio Televisión Española con la corresponsal en Buenos Aires, con Ana Jiménez, ha llegado hace unas horas al puerto de partida del crucero, a Ushuaia, la última ciudad al sur de Argentina, donde también se apunta a un vertedero como posible origen. ¿Qué se dice allí, Ana? Buenas tardes, buenos días para ti.
13: Buenos días. Las autoridades argentinas aún no han podido confirmar el origen del contagio, lo que sí han identificado a través de la secuenciación del genoma realizado a uno de los pacientes internados en Johannesburgo es que la variante de la cepa de los Andes es la misma que la que está presente en localidades de la Patagonia argentina y chilena. Recordemos que 2 de los 3 fallecidos en el barco estuvieron recorriendo precisamente esa zona en coche. En Chile, 2 personas que viajaban en el mismo buque han sido aisladas, aunque no presentan síntomas, y según cifras oficiales, en ese país, 13 personas han fallecido lo que llevamos de año, y reconocen que el número de casos infectados ha aumentado con respecto a años anteriores. Aquí en Ushuaia, donde nos encontramos ya, es temporada baja. Precisamente el Ondius fue el último crucero antártico que zarpó del pequeño puerto de esta ciudad, y aquí nadie está preocupado por el contagio del antivirus. Hasta el momento no hay ningún caso registrado.
3: Bueno, pues todo de este 8 de mayo que nos deja también otras noticias. Empezando por una nueva muerte en la lucha contra el narco en España. Hace 2 años de ese fallecimiento de los 2 guardias civiles arrollados por una narcolancha en Barbate, hoy ha muerto un agente en el choque de 2 embarcaciones del Instituto Armado durante una persecución. Otros 3 compañeros están además heridos en el muelle del Levante. Guillermo García, buenas tardes.
14: Buenas tardes. Sí, hace poco más de una hora hemos conocido la noticia del fallecimiento de un guardia civil mientras las fuerzas de seguridad perseguían a una narcolancha a unas 80 millas de la costa de Huelva. La Guardia Civil ha informado de que el agente ha perdido la vida tras la colisión de 2 embarcaciones del Servicio Marítimo de la Guardia Civil. Además, durante la persecución, otros 3 agentes han resultado heridos, 2 graves y 1 leve. En este momento no ha trascendido más información, pero sí hemos conocido la reacción de la Asociación Unificada de Guardias Civiles, que vuelve a exigir que se les considere profesión de riesgo. Lucas Lavilla es secretario general de la asociación en Huelva.
15: No sé qué expresaros aparte de ahora mismo del sentir que tenemos todos, el cabreo, la impotencia, y sobre todo pues deciros que es muy triste que en estas circunstancias todavía haya que explicarle a los que nos dirigen que no somos profesión de riesgo.
14: También se han expresado varios dirigentes políticos, como el líder del Partido Popular, Alberto Núñez Feijóo, y el líder de Vox, Santiago Abascal, que lamentan la tragedia y reclaman más medios para la lucha contra el narcotráfico.
3: Un asunto que acaba de colarse de lleno en la campaña electoral en Andalucía.
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3: La campaña que llega a su ecuador, Sevillana López, buenas tardes.
17: ¿Qué tal? Muy buenas tardes. Mensajes de condolencia de los candidatos a los que, como dices, ha sorprendido la terrible noticia del fallecimiento de este guardia civil en el transcurso de los actos electorales. Al margen de esta noticia, en el ecuador de la campaña se han realizado propuestas concretas para autónomos y trabajadores. Desde Cádiz, en la provincia con más desempleo de España, el candidato popular Juanma Moreno se ha comprometido en apoyar a aprobar una ley de empresa familiar y a crear ayudas para pagar parte de las bajas por enfermedad o accidente de los autónomos.
18: Ayudaremos a los autónomos a pagar parte de sus gastos de cotización en los dos primeros meses de baja de enfermedad o accidente, cosa que siempre es complicado cuando uno tiene una baja o un accidente y tiene que pagar la cotización y necesita siempre la ayuda de su administración.
17: Ha asegurado que durante sus gobiernos ha crecido el número de sanitarios, de inversión de dependencia, del número de empleados y de empresas, situándose en más de 6.000. Los ministros de Economía, Carlos Cuerpo, y de Igualdad e Infancia, Ana Redondo y Sira Rego, han participado en Maracena, en un encuentro sobre violencia vicaria y violencia de género institucional. Escuchamos estas últimas.
19: Necesitamos grandes saltos hacia adelante, porque siempre que hay un retroceso no partimos del mismo punto y necesitamos esos saltos para que efectivamente lo que hayamos asentado desde la igualdad, desde las luchas colectivas contra la violencia de género, sea suficientemente sólido como para no retroceder.
20: No vamos a parar hasta que todas las instituciones de este país sean garantes y promotoras de una vida libre de violencia para mujeres y para los niños y las niñas. No vamos a parar.
17: Blindar Doñana ha sido la propuesta de Por Andalucía de su candidato Antonio Maillo.
21: Activar una zona de protección del subsuelo equiparable a la propia superficie. Es decir, tenemos que declarar Doñana libre de zona de almacenamiento de gas.
17: Y desde Vox, desde Almería, ha vuelto a reiterar que va a votar que no a la investidura de Juanma Moreno en el caso del que este no acepte la prioridad nacional.
3: Gracias. Los tiempos de estos bloques dedica a cada partido está fijado por la Junta Electoral Central en base a los últimos resultados. No responde a criterios exclusivamente periodísticos.
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3: Bueno, pues antes de conocerse este accidente, el Ministerio del Interior y Fernando Grande Marlaska presentaban los detalles de dos macrooperaciones que golpeaban la ruta del narcotráfico en el Atlántico. En una de ellas se ha interceptado el mayor alijo de droga de la historia, 30 toneladas de cocaína valoradas en 800 millones de euros. Isabel Jiménez, buenas tardes.
22: Buenas tardes. Y la segunda no es tan espectacular en términos de droga incautada, pero sí de despliegue. Una red de embarcaciones, naves no tripuladas y aviones desde Canarias a las Azores para atacar durante dos semanas de abril al narcotráfico en Andalucía, Ceuta, Murcia, Canarias y el propio mar. Una combinación de inteligencia, recursos y poderes públicos de cinco países, todo acompañado de una lucha simultánea contra las estructuras financieras. La operación se ha bautizado Alfa Lima y junto con la operación Abisal, dice el ministro, demuestra una nueva forma de lucha contra el narco.
23: Este enfoque nos permite actuar no solo sobre el territorio, sino sobre las redes, las rutas y las estructuras que sostienen el fenómeno del narcotráfico.
22: Entre las dos operaciones se ha detenido a casi 80 personas, se han incautado casi 50 toneladas de droga, prácticamente toda cocaína, y se han intervenido embarcaciones, armas y gasolina.
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3: Vamos a la información internacional y empezamos en Reino Unido porque avanza el escrutinio en las autonómicas ayer en Gales y Escocia y las municipales de Inglaterra. Varapalo para el gobierno laborista, castigo también pero menos para los conservadores e impulso para el trumpismo de Reform UK. Los británicos sacuden el mapa político y aunque el premier Starmer asume la responsabilidad de la derrota, dice que se queda corresponsal. Guillaume Bontux, buenas tardes.
0: Buenas tardes. Keir Starmer admite que son resultados malos, muy malos, que no se pueden edulcorar, pero no piensa renunciar.
1: No me voy a ir, ha repetido varias veces esta mañana, a pesar de que algunas voces en su partido ya se lo hayan pedido.
0: Todavía no tenemos la imagen completa de estos comicios. En Gales y Escocia se están publicando ahora los primeros datos, pero todavía insignificantes. Aún así, los conocidos en Inglaterra bastan para hacerse una idea de la derrota de los laboristas. Pierden más de la mitad de momento de los escaños que tenían en los consistorios en juego. También retroceden los conservadores y quien se perfila como el gran ganador es el Reform UK de Nigel Farage. La formación populista es la más votada hasta ahora, más de 500 escaños ganados.
1: Overall, what's happened is a truly historic shift in British politics.
0: Para Farage, hoy marca un cambio histórico en la política británica con los dos grandes partidos tradicionales derrotados. Mismo mensaje, por cierto, desde los Verdes y los Liberaldemócratas, ambos partidos también en crecimiento en estas elecciones.
3: Y bueno, no fue por elecciones, pero casi, de esto se cumple hoy un año.
2: Habemus Papam.
3: Es el anuncio del nuevo Papa tras la fumata blanca y la cuarta votación del cónclave. Su pontificado empezó con un perfil bajo, ha ido ganando carisma, llegando a exhibir carácter ante el mismísimo Trump por la guerra de Oriente Próximo. Hoy León XIV está celebrando su primer aniversario con actos en Pompeya y Nápoles. Corresponsal para el Vaticano, Jordi Barcia, buenas tardes.
5: Buenas tardes. Sí, un día entero fuera del Vaticano y en contacto directo con los fieles. Así es como ha elegido León celebrar ese aniversario y llega a este primer año habiéndose ganado el puesto de referente mundial en la búsqueda de la paz después de ese choque con Donald Trump. Esta mañana en Pompeya ha demostrado que va a seguir por la misma senda.
24: La pace, messa ripentaglio dalle...
5: Avisando en su homilía de que la paz está amenazada por las tensiones internacionales, pero también por una economía que prefiere el comercio de armas al respeto por la vida humana. En esa descripción caben también los grandes conflictos mundiales, pero además las mafias. Y en breve va a salir el Papa precisamente en dirección a Nápoles. Y tiene previsto el pontífice visitar más adelante el área metropolitana napolitana, la llamada Tierra de los Incendios, donde la mafia sigue quemando o enterrando residuos.
3: Gracias. Y al optimismo sobre un alto el fuego definitivo en el estrecho de Hormuz y alrededores, bueno, pues se va desinflando con el paso de los días. El gran oráculo de la guerra al petróleo vuelve a cotizar al alza mientras Estados Unidos e Irán han cruzado ataques en las últimas horas, aunque sin romper del todo la hora. Alonso, buenas tardes.
25: ¿Qué tal? Buenas tardes. Lo describe uno de los analistas de la cadena Al Arabi como fricción controlada y calculada, fruto del deseo mutuo de no romper la tregua. El portavoz de la Guardia Revolucionaria habla de una violación, una más, el alto el fuego. ¿Y qué dice Trump? El alto el fuego sigue en vigor y que si no fuera así lo sabríamos porque veríamos un gran resplandor saliendo de Irán. Estados Unidos ha atacado un buque iraní, varias zonas más del sur del país, incluyendo Bandar Abbas. El Comando Central Norteamericano menciona en concreto destructores y centros de mando, y los iraníes a su vez han lanzado misiles de crucero y drones contra buques de guerra de Estados Unidos al este del estrecho de Hormuz. Y a eso se añade que Emiratos ha denunciado un nuevo ataque con drones y misiles esta madrugada. Después de que uno de los miembros del Consejo de Seguridad Nacional iraní dijera en la teleestatal que el Estado del Golfo había sido designado como base hostil. Nada de esto es, por supuesto, ajeno a que Estados Unidos espere para hoy mismo la respuesta de Irán a su última propuesta, lo acaba de decir el secretario de Estado Marco Rubio, que añade que espera que sea una respuesta seria y que conduzca a un proceso de negociación.
3: Con esta crisis del petróleo y el queroseno, Bruselas ha vuelto a tener que abrir la mano con algunas normas, en este caso son las de repostaje de los aviones y uso de franjas horarias en los aeropuertos, pero los derechos de los viajeros, insiste la Comisión Europea, no cambian. Corresponsal David Vidueiro, buenas tardes.
26: Buenas tardes. He comprado un billete de avión para pasar mis vacaciones en Grecia. ¿Puede mi aerolínea reclamarme un recargo de manera retroactiva por el aumento del precio del combustible? Bruselas deja claro que no está permitido, su portavoz Anna-Kaisa Saitkonen.
27: Adding a fuel surcharge to a ticket after it has been bought
26: Solo sería posible si la aerolínea te comunica esta posibilidad de manera transparente en el momento de comprar el billete y si el ciudadano lo acepta explícitamente, si le da sí a la casilla. El escenario cambia cuando hablamos de paquetes turísticos. Su precio puede aumentar hasta un 8% sin el visto bueno del viajero cuando lo recoja el contrato y se avise con 20 días de antelación. ¿Y qué ocurre con las cancelaciones de última hora? Las aerolíneas solo se librarían de pagar una indemnización si demuestran que se produce porque no hay suficiente combustible. En cambio, si el motivo es porque el queroseno es mucho más caro, Sandra, el usuario podrá seguir reclamando una compensación o una alternativa.
3: Gracias. Los que también se acusan mutuamente de haber roto el alto el fuego son Rusia y Ucrania. Nunca había sido un alto el fuego muy contundente. Lo había decretado Rusia para que no se le empañaran los actos de este fin de semana por el Día de la Victoria sobre la Alemania nazi, pero ni ellos lo han respetado, ni Ucrania, que proponía incluso extender la tregua indefinidamente, pues bueno, pues tampoco. Zelensky asegura que el ejército les ha lanzado esta noche más de 850 drones incumpliendo su propia decisión. Rusia denuncia que ha sido Ucrania la que ha atacado primero con más de 300 drones. Precisamente sobre la geopolítica internacional ha preguntado también el CIS español en un estudio que recoge que 9 de cada 10 españoles cree que la situación mundial es más peligrosa que hace 10 años. Entre otros datos relevantes, el 68% de los encuestados reconoce que la guerra de Estados Unidos e Irán le está pasando factura personalmente. Javier Álvarez, buenas tardes.
4: ¿Qué tal? Buenas tardes. Sobre todo por el incremento del precio de carburantes, luz, gas y cesta de la compra. Hay pesimismo a la hora de mirar al exterior. 7 de cada 10 encuestados lo admiten. El 58% además proyecta ese pesimismo al futuro. Iremos a peor. Quienes creen, como destacas, que el mundo es hoy más peligroso que hace una década son prácticamente todos los encuestados, más del 90%. Prácticamente 3 de cada 4 admite tener preocupación por una guerra global. Como mayores riesgos, la escalada de conflictos entre potencias y el uso de armas nucleares. Destaca también que la mitad de personas consultadas cree que Estados Unidos e Israel están perdiendo la guerra en Oriente Próximo. En torno al 90% que la imagen de estos dos países y de sus líderes está empeorando. Los españoles eligen a la Unión Europea como organismo internacional más fiable y por este orden la televisión, las redes sociales y la radio para informarse sobre conflictos. El CIS preguntó por todo esto, Sandra, entre el 22 y el 30 de abril.
3: 2:54, 1:54 en Canarias. Vamos con la cultura. Elena Burgos, ¿qué tal?
6: Buenas tardes.
3: Empezando como cada viernes por los nuevos títulos que llegan a la cartelera.
6: Sí, que esta semana tienen protagonistas de lo más variado como Hugh Jackman, Emma Thompson y Los Hombres G. Además se estrena la cinta que ganó la Biznaga de Oro del pasado Festival de Málaga, Yo no moriré de amor, patrocinada por Radio Televisión Española. Dani Gallego nos cuenta la cartelera completa de este viernes.
7: Empezamos con una propuesta disparatada, Las ovejas detectives.
8: Nuestro pastor ha fallecido.
9: No, George muerto.
7: Dirigida por Kyle Balda, creador de Los Minions, esta cinta protagonizada por Hugh Jackman y Emma Thompson sigue a un rebaño muy particular que se propone resolver un crimen. Otra amenaza, la que acecha a la Tierra y sus campeones en Mortal Kombat 2.
10: Johnny Cage ha sido elegido para pelear.
12: Dime que no sois unos friki fans.
7: Simon McQuoy repite detrás de la cámara en esta secuela 5 años después, basada en el exitosísimo videojuego. Y ya en España, la ópera prima de Marta Matute, Yo no moriré de amor.
27: Invierno es una estación que viene después del miércoles.
7: Una película que consiguió la Biznaga de Oro en Málaga. Narra el dramático impacto en los familiares de las personas enfermas de demencia. Y terminamos con una dosis de nostalgia. Hombres G estrena su documental, Los mejores años de nuestra vida. Echan la vista atrás para repasar estos 40 años de trayectoria.
28: Éramos 4 chavales que se quieren comer el mundo. Aquí está el día que...
3: Y otra propuesta más allá del cine, una exposición en el Museo del Traje de Madrid.
6: Sí, que muestra que la moda es mucho más que un diseño, que un vestido bonito, es pura artesanía, como viene siendo en la carrera de Teresa Helbig, que lleva 30 años trabajando, ganó el Premio Nacional de Diseño de Moda en 2023 y de ella es esta retrospectiva que empieza en el Museo del Traje. Sonia Castellani ya la ha visitado. Sonia, buenas tardes.
29: Buenas tardes. La historia de Teresa Helbig se puede colgar no solo en un armario, sino en un museo, porque sus 30 años de moda no son simples vestidos.
30: Hacer prendas que perduren en el tiempo, que tengan un nivel de artesanía increíble. Por eso decimos, más que prendas, tienen alma.
29: Desde que siendo niña viese a su madre modista entre telas y tijeras, la catalana no quiso hacer simplemente especialmente ropa.
30: Para nosotros el nivel de artesanía es máximo el que nos ponemos, y además queremos recuperar y no queremos perderlo, todo lo contrario. O sea, hay gente que colabora haciendo flores, bordados, cristales.
29: En esta exposición ahora hay 50 de sus diseños más icónicos. Ha vestido actrices o reinas con piezas hechas con mimo, plumas, bordados, seda, cada una tiene su historia.
30: Este que tengo al lado, por ejemplo, esta es una colcha que compramos del 19, una colcha japonesa que está todavía con el sello de la casa.
29: La moda de Teresa Helbig, que estará hasta septiembre en el Museo del Traje de Madrid con entrada gratuita.
11: Y que tenéis hoy en el Ojo Crítico.
13: Hoy nos visita Silvia Pérez Cruz, que viene a presentarnos su último trabajo, Oral Abisal.
11: Deportes, el barrio más especial de Madrid conquistó anoche Estrasburgo y se metió en su primera final continental. Daniel Ampuero,
14: buenas tardes. Ganando los dos partidos ante el Estrasburgo con un tanto del brasileño Lemão en cada uno de los dos encuentros y citándose para el próximo 27 de mayo en Leipzig con el Crystal Palace inglés en la final de la Liga Conferencia. Lucas García contó la victoria vallecana en tierras francesas. ¿Qué tal, Lucas? Muy buenas.
15: El que es un triunfo, ¿qué tal? Muy buenas. Que yo creo que va más allá del fútbol, es algo cultural, es algo social. El barrio más grande de Europa disfrutando de su equipo, un humilde Rayo Vallecano que anoche volvió a ganar. Lo hizo en el Estadio de la Menor frente al Estrasburgo con otro tanto de Alemão en un ejercicio espectacular de Íñigo Pérez, el arquitecto de este equipo, el entrenador rayista, que dio otra lección táctica. Ahora ya pensar en el desplazamiento, por una parte, a Leipzig, 27 de mayo, es un miércoles a las 9 de la noche. El rival va a ser el Crystal Palace inglés, duplicando, triplicando, no sé cuántas veces tiene más presupuesto el conjunto londinense, pero yo creo que nada puede con la ilusión de este equipo de barrio, de este Rayo Vallecano, que se va a jugar un título continental.
14: Con estas llegamos a una nueva jornada de Liga, quedan cuatro para acabar, con un Levante Osasuna, y donde el domingo hay un Barcelona-Real Madrid. Con un punto, los de Flick serán campeones de Liga. En el otro lado del campo va a estar un equipo sin nada que ganar y muy convulsionado en el vestuario, Valdebebas. Luis Castro, muy buenas.
17: ¿Qué tal? Muy buena. Sí, después de ese terremoto que ha desatado los últimos incidentes dentro del vestuario, que tienen ahora a Valverde y a Tchouaméni los implicados a la espera de una sanción que va a ser económica, seguro, y está por ver si también de empleo durante varios partidos después de ese expediente disciplinario que el club les abrió ayer tarde. Hoy hay reuniones en Valdebebas al más alto nivel. Se intenta atajar una de las mayores crisis que se recuerda en el Real Madrid y, por decir una noticia positiva en lo deportivo, Mbappé se ha recuperado de su lesión y va a estar el domingo ante el FC Barcelona.
14: Baloncesto, Valencia Basket vuelve a jugar hoy contra Panathinaikos en Atenas con 2-1 abajo en la serie. Los de Pedro Martínez tienen que llegar al quinto partido para poder acceder a la Final Four, donde ya espera el Real Madrid, que anoche eliminó a Hapoel Tel Aviv. Acabamos con tenis, Masters 1000 de Roma, segunda ronda del cuadro masculino. En el orden del día solo teníamos a Rafa Jodar, que ha debutado con victoria ante el portugués Borges. 19 años tiene el madrileño y con este carácter se las gasta con el juez de silla.
18: No, claro, es que hay mucho ruido. Yo escuché algo, pero no estaba seguro porque
19: lo único que tienes que estar atento tú es a eso.
18: Porque la máquina no lo cantó.
14: Ordenando al juez de silla, su siguiente rival en la siguiente ronda va a ser el italiano Arnaldi, y ha comenzado el Giro de Italia en Bulgaria en una etapa de 147 kilómetros. El favorito para ganarlo es el danés Jonas Vingegaard.
11: Gracias, buen fin de semana.
20: Las 3, las 2 en Canarias.
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20: Actualizamos la información con la noticia que acabamos de conocer. Nos vamos a ir hasta la redacción en Andalucía, porque ha muerto un segundo guardia civil por la persecución a una narcolancha en aguas de Huelva. Última hora, Guillermo García.
21: Buenas tardes. Sí, según confirman a Radio Nacional de España fuentes de la Guardia Civil, hay una segunda víctima acaba de fallecer. Uno de los heridos graves. Son, por tanto, dos las personas que han fallecido. Recordamos que estaban persiguiendo a una narcolancha a unas 80 millas de la costa de Huelva. Se trata de dos guardias civiles los que han fallecido. Hay otros dos agentes que han resultado heridos, uno grave y uno leve. En este momento no ha trascendido más información, esta es la que tenemos de última hora. Son dos los fallecidos en esa persecución y un agente herido grave y otro leve.
20: Y la otra noticia de alcance que acabamos de conocer, los argumentos de la Fiscalía a favor del indulto a Álvaro García Ortiz, que fue inhabilitado por la filtración del correo de la pareja de Ayuso en el caso de supuesto fraude a Hacienda de González Amador. Nicolás Caballero.
0: Sí, la Fiscalía apoya el indulto parcial de García Ortiz porque cree que le ha generado unas consecuencias extrapenales intensas y desproporcionadas. En el informe que ha remitido al Tribunal Supremo, la teniente fiscal argumenta que la medida de gracia no afecta a terceros y que además, una vez que García Ortiz abandonó su puesto de fiscal general y ya hay nombrada una nueva, la pena de inhabilitación especial ya no tiene gran relevancia. También defiende que el indulto no busca revisar la sentencia del Supremo, pero dice que la causa tuvo una repercusión pública extraordinaria y una incidencia desorbitada sobre su reputación. Además, asegura que lo único que buscaba García Ortiz era preservar el buen nombre de la Fiscalía ante, dice, ataques que estaban cuestionando la labor de la institución.
20: Y por lo demás, la crisis del antivirus. Sanidad ha informado en la última hora de un caso sospechoso en Alicante. Es una pasajera que iba en el avión y que habría coincidido con la mujer que falleció en Johannesburgo al contraer el virus en el crucero Ondius. Se encuentra en un hospital de la Comunidad Valenciana, pero podría ser trasladada al Gómez Ulla de Madrid si fuera necesario. A la mujer se le ha practicado una prueba PCR cuyo resultado esperamos tener el resultado en las próximas 24 horas. No obstante, es poco probable, según el Ministerio, que haya contagio. Javier Padilla es quien lo ha explicado, el secretario de Estado de Sanidad.
1: Bastante improbable, se encuentra es una persona que iba dos filas por detrás de la persona que falleció con antivirus positivo, con un contacto que fue breve porque la persona estuvo poco tiempo embarcada dentro de la nave.
20: Estados Unidos sigue esperando una respuesta iraní a la propuesta para un acuerdo de paz y quieren conocer esa respuesta hoy mismo. El alto el fuego en teoría continúa en vigor desde hace ya casi un mes, aunque siguen registrándose ataques en la zona. Las bolsas han vuelto al rojo en la jornada de hoy. La Comisión Europea aclara que las aerolíneas no podrán encarecer billetes ya comprados para compensar el aumento del precio del queroseno y los pasajeros seguirán teniendo derecho a compensaciones, reembolsos o rutas alternativas en el caso de que haya cancelación. Escuchamos al vicepresidente español, al ministro de Economía, Carlos Cuerpo.
2: España depende muy poco de las importaciones, no es así el caso de otros países, pero hay que buscar una solución conjunta porque la venida de turistas, la llegada de turistas, pues evidentemente nuestros principales países de origen son socios europeos y hay que ayudar a que la temporada turística, y más en una región como en Andalucía, sea una temporada fuerte como lo está siendo hasta ahora el inicio de curso.
20: Y algo más, en Barcelona los grupos políticos del Parlament están pidiendo explicaciones al govern de Salvador Illa por la supuesta infiltración de dos Mossos en una asamblea de docentes que estaban preparando una huelga. Redacción en Cataluña, Lorena Enns.
4: Los partidos quieren que el ejecutivo de Salvador Illa aclare si envió policías a estos encuentros de docentes. Esquerra, Comuns y la CUP exigen la dimisión del director general de la policía y juntamente con Junts fuerzan su comparecencia y la de las conselleres d'Interior y Educación la semana que viene en el Parlament.
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24: Buenas tardes. En este momento estamos pendientes de varios siniestros. En Huelva, en la salida por la A49 en San Juan del Puerto. En Madrid, en la entrada por la A4 en Getafe y por la 5R en Alcorcón. Y en la salida por la A2 en Canillejas y la A3 en Rivas. Y en Castellón, en la AP7 en Benicarló, sentido Valencia. Al margen de estos alcances, encontramos tráfico irregular en Madrid. En la entrada por la 1 en Las Tablas y por la 2 en Alcalá de Henares. Y en la salida por la 3 en Rivas, complicaciones en el Levante, en Barcelona en el acceso por la C58 en Moncada y el AP7 en la Roca del Vallès en ambos sentidos, en Murcia la entrada por la M132 en Molina de Segura y en Málaga en la 7 en San Pedro de
3: de Alcántara y Fuengirola hacia la capital malacitana y dificultades en Andalucía, en Cádiz en el acceso por la 7 en Guadacorte y en Sevilla la 92 en Palmete en ambas direcciones y circulación lenta en Vizcaya la P8 en Basauri todo hacia Bilbao. Es una información de la Dirección General de Tráfico.
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6: Buenas tardes. En estos momentos se registran precipitaciones en el oeste de Galicia y de Castilla y León y otros puntos dispersos del centro. A partir de hoy, la inestabilidad es debida a una borrasca. Hoy un primer frente dejará precipitaciones en el noroeste cantábrico y zonas del centro, siendo menos probables y dispersos en el extremo nordeste. Y por el contrario, pueden ser localmente fuertes en el área cantábrica, alto y medio Ebro y en torno de la Ibérica. Podrían llegar de forma aislada en puntos del Mediterráneo y sureste peninsular. Pueden ir acompañados de tormenta y granizo ocasional. En Canarias continuaremos con precipitaciones ocasionales en las islas montañosas. Mañana un segundo frente más activo dejará precipitaciones en casi toda la península, además de Ceuta, Melilla y Baleares. El domingo continuarán los chubascos en el oeste y centro peninsular. Las temperaturas serán bajas para la época. Es una información de AEMET.
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0: ¿Qué tal? Buenas tardes. ¿Cómo están? Pasar por un posoperatorio después de una cirugía nunca es fácil. Requiere descanso, seguimiento de las indicaciones médicas, control del dolor y una dieta adecuada para una curación rápida y segura. Es muy importante vigilar los síntomas de infección, mantener la herida en buenas condiciones, evitar esfuerzos físicos, incorporar el movimiento gradualmente y acudir a las revisiones. Esto que ha experimentado quien ha pasado por una cirugía es un proceso que también sufren los animales que entran en un quirófano. Enseguida sabremos cuáles son las cirugías más habituales de nuestros animales de compañía y en qué consisten los cuidados del posoperatorio. Así que pueden ir preparando sus preguntas. Y también tenemos nutrición a partir de las 3:30. Hablaremos del arroz con la doctora Ana Bellón. Son las 3:09 en este momento, 2:09 en Canarias. Comenzamos.
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0: Manuel Lázaro es, ya saben, veterinario clínico y vocal del Colegio Oficial de Veterinarios de Madrid. ¿Qué tal? Buenas tardes.
2: Hola, buenas tardes.
0: Cuando Manuel y yo hablamos durante la semana para preparar los temas, a veces él pues me dice así, como en medio de la conversación, justo acabo de salir de un quirófano, tenía una cirugía, perdona, no he visto tu llamada hasta ahora, en fin, este tipo de cosas. Y yo siempre me quedo pensando en ese paciente al que no conozco, pero me imagino, y ya quiero, en la distancia, porque yo quiero a todos los bichos, y siempre me quedo pensando en los cuidados que va a necesitar a partir de ese momento. Así que hoy queremos hablar de las cirugías más habituales, pero sobre todo de los cuidados en el posoperatorio, de esas intervenciones quirúrgicas. Así que si están en esa situación, si tienen un animal en casa que acaba de pasar por una cirugía y quieren preguntar a Manuel, pueden llamar al 900-454-454 en los próximos minutos. Vamos a hablar de todo lo relacionado con el posoperatorio: tiempo de hospitalización, curas, vendajes, analgésicos y las recomendaciones que va a compartir Manuel. Repito el número de Cuídate: 900-454-454. Y esto que te digo es verdad, siempre me quedo pensando en ese animalillo que acaba de estar en la mesa de operaciones, y a veces sí que te noto en el tono la preocupación, porque hay cirugías que son muy complicadas.
2: Claro que sí. Yo suelo repetir muchas veces una cosa, y es cuando a un propietario le explicas qué cirugía hay que hacer o qué es lo que pasa, los riesgos y demás, y parece que no se entera o no le preocupa, o digo, no está entendiendo que los cruce. Los riesgos anestésicos son bajísimos, se hacen muy bien las cosas, qué decir de medicina humana, que realmente es insignificante los problemas que aparecen, pero aún así, cualquier pequeña cosa que nos hagan, claro que nos tiene que incomodar, es lógico. O sea, el pensar una anestesia que es que te envenenen de una forma tal que no te enteras de nada, que te operen, pero que luego sea reversible, no deja de ser eso una anestesia, y que te abran el abdomen o que te operen un ojo, que hagan cualquier cosa, es lógico esa preocupación. Aquí lo que trataremos es un poco pues de reducir esa preocupación, y valga la redundancia, y bueno, pues hablar de ese posoperatorio. Me decías que cuáles son las intervenciones más frecuentes, sí, en animales de compañía. Sí, pues lo primero, y como es evidente, las relacionadas con el tema reproductivo, tanto las esterilizaciones de conveniencia, que todos
0: que hemos hablado aquí de ellas.
2: Exacto, que hemos tratado ya en algún capítulo, pero también hemos comentado el que en los animales mayores son muy frecuentes las infecciones uterinas en las perras y los tumores mamarios. O sea que el tema reproductor nos da trabajo en los quirófanos. Luego se ven también muchos tumores, es muy frecuente en la piel, igual que le pasa en las personas, todo tipo de tumores, mastocitomas, sarcomas, melanomas, todo tipo, benignos, malignos o cualquier cosa que sea otra causa de frecuente entra en el quirófano. Por supuesto, otro tema que hemos tratado también, que es el de los dientes, el de las limpiezas dentales, extracciones, de tipo de problemas. La traumatología, y quizá ya no tanto las fracturas, ahora los animales están más controlados, no es lo de antes que los soltabas en la vía pública y los atropellaban, no, ahora cada vez afortunadamente vemos menos problemas de fracturas y demás, pero sin embargo sí que hay muchas patologías de ligamentos articulares, el famoso ligamento cruzado, que sí que se realizan con cierta frecuencia. Y por mencionar una más que vemos con cierta frecuencia también, la cirugía digestiva. Por desgracia, los cachorritos sobre todo, pero también algunos perros mayores, fruto del juego de enredar y curiosear, bueno, pues se tragan cosas que se atascan y no queda más remedio que extraerlas.
0: Quienes hemos pasado por un quirófano sabemos que hay un protocolo, hay un preoperatorio, luego están, lo mencionabas tú antes, los riesgos de anestesia, la propia cirugía, que tiene un riesgo, por muy sencilla que sea el posoperatorio. En el caso de las animales de compañía, ¿cómo es el protocolo?
2: Exactamente igual. Los riesgos anestésicos se reducen si hacemos unas pruebas que nos indiquen el estado de salud de ese animal. Habitualmente, y dependiendo del tipo de intervención, habrá que hacer más o menos pruebas, pero una analítica sanguínea, una radiografía de tórax y un electro suele ser bastante, bastante habitual. Eso nos permite hacer una evaluación junto con la exploración física, ver si ese animal está bien el color de las mucosas, ver si tiene un soplo cardíaco, ver cualquier otra cosa. Eso nos da una información muy, muy, muy, muy fidedigna de realmente de su estado de salud. Y aquí lo comentamos también en otro programa, que hablamos de los perros viejos, las cirugías. Los animales de riesgo no es por ser mayores, es porque cuando eres mayor es más fácil que tengas patologías. Pero yo prefiero operar a un perro de 14 años, que las pruebas nos den bien, que uno de 4 que tenga una patología cardíaca o una patología de otro tipo. O sea que yo creo que estas pruebas son fundamentales, hacer esa valoración del riesgo anestésico. Luego, como tú también decías, hay cirugías de mayor o menor riesgo, evidentemente. Simplemente por comparar dos cirugías que pueden parecer similares, como es una laparotomía, es decir, abrir el abdomen, no es lo mismo pasteurizar una hembra, una perra, y quitar los ovarios y la matriz, que hacer una cirugía digestiva, donde podemos tener un cuerpo extraño en el intestino con una complicación de la peritonitis o una torsión de estómago, por ejemplo, aunque la cirugía pueda parecer a priori que es algo similar. El riesgo anestésico es totalmente, totalmente distinto. Y en relación también con ello, pues será ese posoperatorio, lo que decíamos, habrá cirugías que tengan mejor o peor posoperatorio, pero en general no suele ser malo.
0: Pobrecitos. Sí. Estamos recibiendo llamadas ya en el 900-454-454, y desde Las Palmas nos llega la consulta de Clara. Buenas tardes.
3: Hola, buenas tardes.
2: Buenas tardes.
3: Mira, yo solo quería dejar testimonio de la cirugía de mi perrita, más que una duda. Lo que quería era decirles que mi Westie, de 13 años, con una bradicardia sinusal, no sabíamos muy bien si operarla o qué, de un glaucoma que desarrolló y que no evolucionaba bien. Y bueno, al final enucleamos el ojo porque le estaba causando mucho dolor. Y ha ido la perra súper, súper bien. Después que la operamos, se le quitaron los dolores y parece que ha rejuvenecido.
0: ¡Qué bien!
2: ¡Qué alegría!
3: Sí, sí, sí.
0: Mira, con 13 años, sí. Lo que decías tú, Manuel, del beneficio de operar, claro, a los animales mayores también, hay claro que operarles. Que
3: sí. Teníamos muchas dudas por su edad,
0: claro,
3: y por la bradicardia que tiene.
2: Claro.
3: Pero bueno, le hemos ganado, yo creo que el año o dos años de vida, o lo que le quede, lo va a vivir con calidad, porque ha mejorado muchísimo, claro, la perrita, la pobre.
2: Me alegro mucho del testimonio por dos cosas. Lo primero, porque ha ido bien, porque animamos a los animales mayores, es decir, la edad no es un factor para decidir si sí o no, o sea que en ese sentido, francamente bien. Y luego, por otra cosa importante, has mencionado el tema del dolor. El glaucoma es una causa de dolor, y al igual que esa patología, hay otras muchas en los animales. Cuando hemos hablado de los dientes, piezas dentales que están en muy mal estado con una infección terrible, es otra causa de dolor, u otro tipo de patologías que pueden tener. Entonces, en muchos casos, los animales, el dolor crónico, no lo manifiestan, está triste, está apagado, no juega, no lo ve igual de bien que como era antes, y el día que intervienes, te dicen los dueños, oye, ha cambiado de carácter. No ha cambiado de carácter, le hemos quitado el dolor, que muchas veces el dolor crónico es muy difícil de diagnosticar, o sea que me parece fantástico tu testimonio.
0: Las personas, Manuel, después de una intervención quirúrgica, a veces precisan hospitalización, otras veces no, te puedes ir en el mismo día a tu casa, pero a veces se prolonga varios días, o los cuidados durante bastante tiempo. ¿Esto también sucede con los animales?
2: Sí, sí, claro que dependiendo de la cirugía, como hemos dicho, va a ser muy variable, pero en general la recuperación es mucho mejor que la de las personas, y no porque sean insensibles al dolor, como estamos diciendo, no, ellos por supuesto que tienen también dolor, lo toleran mejor que las personas. Y yo hay quizá una cosa que no es del todo científica, pero me da la impresión de que en los animales no existe el componente psicológico del dolor, y me explico. Tú te encuentras mal y entras en bucle de qué tendré, será grave, no será grave, le das vueltas, y cuando entras en esa dinámica, yo creo que eso nos perjudica mucho en un posoperatorio. Me tira de aquí los puntos, noto esto, noto lo otro, me habré recuperado, la biopsia que me han hecho dará bien, dará mal. Todo eso yo creo que nos complica mucho los posoperatorios. Y los animales son un poco, si me permites decir, como niños. Si me duele, me duele, y si no me duele, juego. Entonces, se recuperan muy bien. Si cuidamos la analgesia, ellos se encuentran bien. Esa falta de ese componente yo creo que hace que se recuperen también. La verdad es que es sorprendente la recuperación que tienen muchos, muchos animales.
0: Pablo nos llama desde Toledo. Buenas tardes.
4: Hola, buenas tardes.
2: Buenas tardes.
4: Mire, yo quería preguntarle, por favor, tengo un cachorrito schnauzer mini, vamos, mini, tiene 8 kilos. ¿Y cuándo sería conveniente esterilizarle? Porque ya ha tenido su segundo celo en el primer año que tiene de vida. Entonces, no sé si es muy precipitado, porque mi mujer está deseando ya esterilizarla para que tranquilice, pero yo creo que muy pronto.
2: Bueno, en una raza como la que nos mencionas, en el male pequeño, no hay mucho problema. Tenemos muchos estudios ya en veterinaria de cuál es el momento ideal de la esterilización y solo se aconseja retrasarlo en determinadas razas, los golden, razas grandes, boxer, en ese tipo de animales por problemas locomotores, por problemas articulares y en algunos casos por incidencia un poco mayor a algunas patologías oncológicas y demás, bueno, se aconseja retrasar. En la mayoría de los perros, un poco en la línea de como comentas tú, en cuanto pasan de los 6 u 8 meses y han tenido ya el primer celo y demás, no hay grandes problemas. Pero estoy convencido de que si preguntas a tu veterinario, disponemos de algunas tablas aproximadas de consejo en función de cada raza.
0: ¿De qué depende un buen posoperatorio?
2: Muy buena pregunta. Varias cosas. Lo primero y fundamental, a diferencia de las personas, es evitar que se toquen la herida. Ese es el gran problema que nos encontramos. Tienes animales que van francamente bien, se despista el dueño por lo que sea, se muerde la herida, se quita los puntos y media herida abierta. Quiero tranquilizar que en general las laparotomías, y hablo de laparotomía porque es el abrir el abdomen, que es la cirugía más frecuente, llevan 3-4 capas de sutura. No es cuestión de que te quites los puntitos de la piel y ya se nos salgan las tripas, ni mucho menos. Pero no deja de ser un auténtico rollo el que se quite los puntos de piel, esa herida se abra, se puede infectar y que tengamos complicaciones. O sea que eso es una cosa muy importante. La siguiente, hacer una buena limpieza y desinfección de la herida. El veterinario nos dará instrucciones, pues lo revisará allí cada 2 o 3 días y el resto de los días, pues con un desinfectante, un algodón, la forma que nos indique, habrá que hacer esa buena limpieza. A la vez hay que mantener un cierto control, porque si a ti en un posoperatorio te dicen, oye, no te muevas, no hagas esto, no cojas pesos, ¿cómo le explicas a un perro no corras, no saltes, no te subas al sofá? Bueno, pues todo eso no podemos evitarlo, pero sí que en función del control que tengamos nosotros diremos, oye, en la vía pública que se mueva lo menos posible, siempre atado, ten control, que no se suba a los sitios, o sea, evitar un poco el movimiento en general en cualquier cirugía y en particular si es traumatología. Si hemos operado un tema traumatológico, pues habrá que ser mucho más cuidadoso. Y ya lo hemos mencionado, pero el punto, en mi opinión, fundamental y que yo creo que ha cambiado la medicina humana y la veterinaria es la analgesia. O sea, no tiene nada que ver, yo creo, las intervenciones en personas, los que hemos sufrido hace 30 o 40 años, pues no sé, una apendicitis, cualquier cosa de ese tipo, con cómo se gestiona ahora mismo, cómo se gestiona ahora mismo el tema del dolor.
0: Estamos hablando de los cuidados posoperatorios después de una cirugía en nuestros animales de compañía y lo estamos haciendo con Manuel Lázaro, que es veterinario clínico y vocal del Colegio Oficial de Veterinarios de Madrid. Seguimos recibiendo llamadas en el 900-454-454. Es el número, ya saben, de Cuídate, que pueden usar para hacer sus preguntas a Manuel Lázaro. Desde la línea de la Concepción, desde Cádiz, nos llega la pregunta de Mariam. Buenas tardes.
5: Hola, ¿qué tal?
2: Buenas tardes.
5: Muchas gracias. Y yo quería dar testimonio. Me duele coger tiempo de alguien que quiera consultar, pero bueno, me habéis pasado y encantada de saludarlo. Yo quiero dar testimonio súper positivo de 2 intervenciones serias.
0: Te estamos escuchando fatal, María. No sé si tienes algo.
5: Perdona. Es que a lo mejor. Espera. Ya sé por qué. Porque lo tengo en altavoz. Ahora
0: No. En altavoz nunca. Esto lo digo para todo el mundo.
5: Claro.
0: Porque entonces se os escucha fatal.
5: Ya está.
2: ¿Ya me oyes mejor?
0: Sí. Ahora mejor. Cuéntanos.
5: Bueno, totalmente positivo mis 2 experiencias. Súper positivas. Luna, con 12 años, piometra horrible. La veterinaria no estaba muy convencida por la edad de la perra de intervenirla. Me hizo que me lo pensara no mucho porque era muy urgente. Y 3 años después seguía viva. La tuvimos que dormir porque ya no se podía mover. Un labrador ya mayor, que tal. Pero fue maravilloso poder tenerla 3 años más. Sin esa cirugía dudo que hubiera pasado eso. Y luego su hija, con 10 años, la operamos de el ligamento cruzado roto y aquello fue, el posoperatorio fue un poquito más complicado por lo que estabais diciendo, de la no poder moverse, de aquello fue más complicado, pero a día de hoy ella ya, bueno, rápidamente ya caminaba, corría, sin ninguna cojera, fenomenal. Así que cualquiera que tenga dudas, yo animo desde aquí a que se pongan en manos de buenos veterinarios, porque los resultados son espectaculares.
0: Bueno, pues muchísimas gracias.
5: Muchas gracias por el programa.
0: Sí. A ti por llamar.
2: Con ese testimonio simplemente, bueno, está claro, ya lo habíamos hablado, las infecciones de matriz mucho que eran frecuentes, los ligamentos cruzados, y no se puede decir más. Nos has explicado tú perfectamente el buen posoperatorio que han tenido.
0: Fini, nos llama desde Yecla, desde Murcia. Buenas tardes.
6: Hola, buenas tardes.
2: Buenas tardes.
6: Muchas gracias, doctor y Cristina, creo que es Cristina.
0: Pero da igual, no me llamo Cristina, pero cuéntenos porque nos queda muy poquito tiempo, por favor.
6: Perdón. Vera, doctor, disculpe si no es la consulta muy, muy oportuna en este momento, pero yo quería disipar una duda porque mi perro tuve que llamar para sacrificarle hace 2 meses por sarcoma en una pata anterior. Y estuvieron tratándole mucho tiempo sobre por dolor, por cojeaba y tal, ¿no? Y una radiografía que le habían hecho al inicio, pues no se veía nada. Entonces, bueno, pues se le estuvo tratando así tiempo con este analgésico que se pone para 1 mes. Finalmente, pues como no, yo veía que no mejoraba, aunque no le podía atender demasiado bien porque yo estaba cuidando de mi madre con un ictus. Bueno, pues total, que al final pues le llevé y era un sarcoma justo en la cabeza, de la pata delantera, en la cabeza de hueso.
2: En el húmero, sería.
6: Entonces, mire, lo he pasado mal porque bueno, estuvo, por supuesto le dejaron un drenaje, drenó muchísimo, muchísimo, que yo tuve que lavar cantidad de cosas, a pesar de empapadores y tal. Y yo lo que quería preguntarle es que, mire, yo para ayudarle, bueno, la quimio cuando le pude dar quimio, la quimio se la di fatal, es que me siento muy culpable. La quimio se la vi muy mal porque vomitaba mucho, mucho, mucho. Al final se le pusieron un selenia o algo así con eso, pues. Pero le di la quimio muy mal, no la toleraba muy bien y además yo iba fatal porque cuidando de mi madre, cuidando de él.
0: Fini, de verdad le voy a pedir mucha brevedad porque es que de verdad nos estamos quedando sin tiempo y hay más personas escuchando. Sí. ¿Cuál es la pregunta?
6: Quiero decir que yo le daba un huevo cocido, quiero saber si estaba bien. Aparte de su comida habitual, que le daba un huevo, y quiero saber si todos los días cocido se lo ponía encima de su pienso, saber si está bien, si está mal.
2: Mira, yo lo que sí puedo decirte es, sin conocer el caso y demás, solamente es una valoración muy superficial, los sarcomas de hueso son una patología tremendamente grave, es evidente que la evolución pues, no ha sido satisfactoria y demás, y a todo lo pasado es fácil decir si se ha diagnosticado pronto, si tarde, si lo que le hemos dado o no. Tú tienes que estar tranquila porque has hecho todo lo posible por atenderle y no me queda ninguna duda, saber que es una enfermedad grave y poco más te puedo decir. Es decir, yo tranquilizarte porque no se trata tanto ahora de cómo hayas hecho tú el tratamiento o no. Seguramente el desenlace hubiera sido igual.
0: Ana nos llama desde Las Palmas. Buenas tardes.
7: Hola, buenas tardes.
2: Buenas tardes.
7: Sí, a ver, mi consulta era dos, pero bueno, voy a hacer la que más me preocupa. Es respecto a un gato que tengo, que hasta el momento se le ha dado antibióticos, pero tiene un tema en la nariz como si la tuviera absolutamente trancada. De hecho, muchas veces lo veo cuando no se le oye que respira por la boca. Pero mi pregunta era si debo dirigirme a lo mejor a otra consulta donde posiblemente pueda tener algo que pueda ser extirpado de la nariz, no lo sé lo que tiene, si es una

0: nasales u otras muchas cosas.
1: Oye, ¿cómo evitamos? Estoy pensando que a una persona le puedes decir que no toque la herida, pero ¿cómo evitamos que toquen las heridas los animales?
0: Muy importante. Empezamos por los típicos collares isabelinos estos que se les ponen. En la medida de lo posible yo prefiero evitarlos porque se le generan mucha ansiedad, salvo en cirugía de ojos u otras cirugías que no puedas evitarlo, el collar. Existen protectores de vendajes que van fractamente bien, son como bodys o camisetas adaptadas a ellos que se abrochan en la parte del dorso y cubren perfectamente todo el abdomen. Si son en una extremidad o una mano o donde sea, pues determinados vendajes, y en algunos casos con un bozal lo que vamos a hacer es conseguir el que no se muerda el vendaje o no se lo toque, pero fundamental esta parte por lo que decíamos antes.
1: ¿Cómo es el tratamiento analgésico?
0: A ver, el tratamiento analgésico que decía que ha cambiado y evolucionado mucho, fundamentalmente es porque empezamos previniendo, aunque siempre se dice que es mejor prevenir que curar, en este caso también vale. Es mucho mejor prevenir un dolor con un anestésico local, con un analgésico previo a la cirugía o con lo que sea, para que no se aparezca el impulso del dolor tan importante, y en el posoperatorio se controla mucho mejor. Se utilizan analgesias balanceadas, combinamos muchos medicamentos. En algunas cirugías, como las laparotomías, ponemos anestesia local, se bloquea. Hay muchos medios que son lo que, en mi impresión, hace que de unos años a esta parte, los posoperatorios, hoy hemos intervenido de unos cálculos enormes en la vejiga a una perrita esta mañana y a la última hora de mañana estaba paseando por el jardín. O sea, eso lo conseguimos y es fundamentalmente un tema de analgesia.
1: ¡Qué bien! Bueno, yo les voy a dar el correo del programa, que siempre se me olvida, pero quiero hacerlo hoy. cuidateconradio5@rtv.es, cuidateconradio5, el 5 con número, @rtv.es, por si tienen alguna sugerencia, algún tema que quieran que trate Manuel en este espacio de los viernes, pues ya saben que pueden escribir a cuidateconradio5@rtve.es. Manuel Lázaro, hasta el viernes que viene.
0: Hasta el viernes, Inma.
1: Buen fin de semana. Noticias.
2: Son las 3:30, las 2:30 en Canarias.
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2: Ha muerto un segundo agente de la Guardia Civil tras la colisión durante una persecución a una narcolancha a 80 millas de la costa de Huelva. Otros dos efectivos han resultado heridos, uno de ellos de gravedad. Según el Instituto Armado, por motivos que se investigan, dos patrulleras del Servicio Marítimo de la Guardia Civil han chocado entre ellas. El líder del Partido Popular, Alberto Núñez Feijóo, y el de Vox, Santiago Abascal, lamentan lo ocurrido y piden más medios para la Guardia Civil. El accidente tiene lugar poco más de dos años después del fallecimiento de otros dos agentes en Barbate que fueron arrollados por una narcolancha. En Alemania concluye sin heridos la toma de rehenes a un banco en la ciudad de Sinzig tras la fuga de los atracadores. Corresponsal Beatriz Domínguez.
4: ¿Qué tal? Buenas tardes. Sí, después de varias horas concluye por el momento el fuerte dispositivo policial en Sinzig, en esta pequeña y tranquila localidad al oeste de Alemania de apenas 17.000 habitantes que hoy se ha convertido en una especie de escenario de película con el asalto a una sucursal bancaria. Un portavoz de la policía informa de que los agentes de las fuerzas especiales han podido acceder finalmente al edificio y liberar ilesas a dos personas que permanecían encerradas en una habitación. Los asaltantes, sin embargo, habrían huido. Desde las 9 de la mañana que fueron alertados hasta casi las 3 de la tarde que entraron en la entidad bancaria, la policía había montado un fuerte dispositivo de seguridad en el centro de Sinzig, donde se encuentra la sucursal de Volksbank. La información se ha ido dando a cuentagotas todo este tiempo por motivos tácticos, por temor a que los implicados estuviesen al tanto de las noticias de los medios. Sí se había confirmado que no había clientes entre los rehenes y que uno de los retenidos era el conductor de un furgón blindado de transporte de dinero. En el aire, sin embargo, el número y paradero de los asaltantes y la forma en la que huyeron, si la zona ha estado fuertemente vigilada.
2: La Fiscalía del Tribunal Supremo apoya que se indulte a Álvaro García Ortiz, inhabilitado por la filtración del correo de la pareja de Ayuso. El Ministerio Público considera que la condena ha generado consecuencias desproporcionadas. Chema Lázaro.
5: La Fiscalía pide el indulto parcial porque entiende que la pena de inhabilitación especial ya no tiene gran relevancia después de que García Ortiz abandonara su puesto de fiscal general y ya he nombrado a una nueva persona en esa función. La Fiscalía defiende que el indulto no busca revisar la sentencia del Supremo, pero dice que la causa tuvo una repercusión pública extraordinaria y una incidencia desorbitada sobre la reputación de García Ortiz, porque cree que le ha generado unas consecuencias extrapenales intensas y desproporcionadas. Además, asegura que lo único que buscaba García Ortiz era preservar el buen nombre de la Fiscalía en el caso del supuesto fraude fiscal de la pareja de Ayuso.

0: ante ataques que cuestionaban la labor de la institución.
1: Sanidad informa de un caso sospechoso de hantavirus en Alicante. Se trata de una pasajera que se encontraba en el avión en el que iba a viajar la mujer que falleció en Johannesburgo, Sudáfrica, tras contraer el virus en el crucero. Dios ha reportado síntomas compatibles con la enfermedad y se encuentra aislada de forma preventiva hasta que se conozcan los resultados de la prueba que se le ha realizado. Sin embargo, insisten desde el Ministerio, es poco probable que haya contagio. Javier Padilla es el secretario de Estado de Sanidad.
2: Bastante improbable, se encuentra es una persona que iba dos filas por detrás de la persona que falleció con hantavirus positivo, con un contacto que fue breve porque la persona estuvo poco tiempo embarcada dentro de la nave.
1: Sobre los 14 españoles que se encuentran en el barco, la ministra Mónica García asegura que ha mantenido una videoconferencia con ellos y dice, se encuentran en buen estado. Es todo, sigan informados en esta sintonía y en la web rtve.es.
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4: A las 5 de la tarde. Eran las 5 en punto de la tarde.
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4: A las 5 en punto de la tarde.
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9: Buenas tardes, en este momento estamos pendientes de varios siniestros en Huelva en la salida por la A49 en San Juan del Puerto, en Madrid en la entrada por la A4 en Getafe y la 5R en Alcorcón y en la salida por la A2 en Caniquejas y la A3 en Rivas y en Castellón en la AP7 en Benicarló sentido Valencia. Al margen de estos alcances encontramos complicaciones en el Levante, en Barcelona en el acceso por la C58 en Moncada, en la salida por la A2 en Abrera y en la AP7 en la Roca del Vallés en ambos sentidos, en Valencia la entrada por la V31 en Silla y en Sedaví y en Alicante la salida por la A70 en el Pacarot. Dificultades en Andalucía, lo peor lo encontramos en Málaga en la 7 en San Pedro de Alcántara y Fuengirola en ambos sentidos y en Cádiz en el acceso por la 7 en Guadacorte hacia Algeciras y por último hay circulación lenta en Cantabria en la AP7 en Bodepiélagos, todo sentido Reynosa. Es una información de la Dirección General de Tráfico.

0: De 7 de la tarde, 37 minutos, 2:37 en Canarias. Seguimos cuidándonos aquí en Radio 5, lo hacemos todos los días, de lunes a viernes, entre las 3 y las 4 de la tarde. Pero les decía yo al principio, cuando hemos empezado, que hoy es viernes, eso quiere decir que toca hablar de nutrición, y lo hacemos ya con ella, con Ana Bellón, que es médico experta en nutrición y longevidad saludable. Doctora, buenas tardes.
1: Buenas tardes, Inmaculada.
0: Y vamos a hacer un arrocito.
1: Claro, los fines de semana en mi casa siempre se comía arroz.
0: Yo viviría a base de arroz si pudiera. Bueno, vamos a dedicar los próximos minutos al arroz, que es fuente de energía, que es rico en nutrientes, que tiene tantos beneficios. En fin, que si tiene alguna pregunta sobre los diferentes tipos de arroz, las formas de cocinarlo para que conserve sus propiedades, o si su consumo está limitado en algún caso, que vamos a verlo, pueden llamarnos ya al 900-454-454, porque vamos a estar hablando de este cereal en los próximos minutos. Si quieren preguntar a la doctora, este es el número de Cuídate, 900-454-454. Bueno, he dicho yo que es un cereal, pero el arroz es mucho más que eso.
1: Bueno, pero estás muy bien informada, porque realmente es un cereal. De hecho, es el cereal más consumido a nivel mundial, ¿no? Y es la semilla de la planta que se llama Oryza sativa, que es una gramínea, esta planta, ¿no? Y como te decía, se consume a nivel mundial, es uno de los cereales más consumidos, y en España se consume desde que lo introdujeron los árabes y lo empezaron a cultivar aquí. De hecho, es un cereal que los nutrientes que nos aporta sobre todo son hidratos de carbono, porque aproximadamente el 75% de su peso es almidón. Tiene poca proteína, en torno a un 7 o un 8%, pero sí que es rico en vitaminas, sobre todo el grupo B, y rico en minerales. Y además tiene poca grasa, tiene poco sodio, por eso, bueno, pues es beneficioso para todo el mundo, diría yo.
0: Voy a preguntarte después por los diferentes tipos de arroz, porque vas a un supermercado y hay muchos, pero de momento sí sabemos que hay arroz blanco y arroz integral.
1: Sí.
0: ¿Cuál
1: sí.
0: es la diferencia?
1: Pues sobre todo es el grado de procesamiento, es decir, el arroz integral es el grano entero, es decir, se le deja la cáscara y por tanto tiene el salvado y el germen. En cambio, el arroz blanco es refinado, es decir, se le quita esa cáscara y por eso se pierde parte del valor nutritivo, porque en esa cáscara sí que es verdad que hay minerales y vitaminas, ¿no? De hecho, se cree que se pierden el 50% de los minerales y el 85% de las vitaminas que están en esa cáscara. Y también varía, por ejemplo, el tiempo de cocción, porque el integral, claro, como tiene esa cáscara dura, necesita más tiempo y más agua que, por ejemplo, el arroz blanco, que es el refinado.
0: ¿Es más difícil de digerir el integral?
1: Es, digamos, que se digiere más lentamente. Eso no significa que sea más difícil de digerir, pero sí que es verdad que, claro, el organismo necesita más tiempo para ir procesando esa cáscara, que aunque esté cocida, pero el otro no lo tiene, ¿no? Pero tiene la ventaja de que genera más saciedad y mantiene los niveles de azúcar más estables, porque tiene un índice glucémico más bajo. Es decir, ese arroz integral hace que los hidratos de carbono pasen más lentamente a la sangre, por tanto el aumento de glucosa en sangre es más lento y nos da tiempo a que nuestro páncreas vaya produciendo insulina más pausadamente, ¿no? El blanco se absorbe muy rápido y eleva la glucosa velozmente, ¿no? Pero es verdad que el integral, al digerirse más lento, en estómagos sensibles, pues sí que puede causar pesadez o gases, porque como es más rico en fibra, esa fibra es verdad que aumenta el tránsito intestinal, por eso para el estreñimiento es bueno el integral, pero también puede generar más gases a nivel intestinal y sentir molestias.
0: Estamos hablando del arroz con la doctora Ana Bellón, que es médico experta en nutrición y longevidad saludable, y ya saben que nos pueden llamar al número del programa, al 900-454-454, si tienen cualquier duda, cualquier pregunta sobre las propiedades del arroz, sobre la forma de consumirlo o sobre quién puede consumirlo, porque por ahí va la pregunta de Fernando, que nos llama desde Almería. Buenas tardes.
2: Hola, buenas tardes.
1: Hola, Fernando.
2: Buenas tardes, gracias por la oportunidad. Quería preguntar, porque como deportista de resistencia que soy, ahora estoy viendo muchos nutricionistas hablando de las propiedades de comer papilla de arroz y obviamente debido a eso, a esa absorción lenta de hidratos de carbono que proporciona.
1: Sí.
2: Entonces quería saber si eso es cierto y además si el formato en el que se consume, si es una papilla de procesada tipo de bebé o un agua de cocción de arroz, sería válido como aporte de hidrato de carbono.
1: Bueno, realmente, Fernando, no te falta razón, porque el arroz es un alimento excelente para deportistas, porque va a aportar energía, que además es fácil de utilizar. Pero sí que es verdad que el tipo de arroz que debes consumir depende un poco del momento en el que lo vayas a consumir. Por ejemplo, si vas a tomar arroz justo antes de entrenar o justo después de entrenar, es preferible el blanco. El blanco, estamos diciendo que se digiere rápido, que repone glucógeno con facilidad y además, como tiene menos fibra, pues hay menos riesgo de molestias gastrointestinales y de que tenga sensación de hinchazón o urgencia intestinal cuando vayas a hacer ese ejercicio. Y la papilla de arroz que me dices, claro, si ese arroz está apapuchado, como diría mi madre, es decir, muy blandito, pues claro, se va a digerir mucho más rápido y por tanto esa energía va a ser mucho más fácil de consumir. Pero en cambio, si tú vas a tomar arroz, eres deportista y vas a tomar arroz en comidas alejadas del entrenamiento, es mejor el integral, porque tiene más fibra, aporta más saciedad, aporta más minerales. O sea que, en principio, el arroz es bueno para los deportistas y la forma de comerlo va a depender un poco de cuándo vas a hacer tu entrenamiento en relación a la comida de ese arroz.
0: Estamos hablando de blanco y de integral, pero te decía antes que solo hace falta darse una vuelta por un supermercado para ver la amplísima variedad, más allá del bomba y el basmati, que sí, yo hasta ahí llego, pero hay más.
1: Bueno, de hecho te diré que existen más de 2.000 variedades por de arroz eso, en el mundo. Lo que pasa es que es verdad que solo se cultivan unas pocas y en el supermercado pues hay bastantes menos de 2.000, ¿no? Entonces, decíamos antes que la diferencia entre el blanco y el integral está claro, pero luego también hay otra forma de diferenciarlos, que es por el tipo de grano. Es decir, tenemos el de grano largo, el de grano medio y el de grano corto o el redondo. En España, por ejemplo, el que más consumimos con diferencia es el de grano medio y el más característico de ese grano medio es el bomba que tú decías, ¿no? Tiene una textura muy suave y es muy tierno al ser cocido, ¿no? Pero luego, por ejemplo, está el vaporizado, que también lo podemos encontrar. Y es un tipo de arroz blanco, pero que está tratado con vapor y presión justo antes del descascarillado. Y entonces eso hace que esa presión y ese vapor traslada los nutrientes desde la cáscara al interior del grano de arroz y ello hace que se conserven cerca del 80% del valor nutricional al retener vitaminas y al retener minerales que se pierde en el blanco normal que simplemente le descascarillamos. Y luego hay dos, que son el arroz rojo y el arroz negro, que realmente se pueden decir, o sea, es una variedad de la misma planta, de Oryza sativa, pero tienen cáscara, es decir, tanto el rojo como el negro se pueden considerar integrales porque no hemos quitado esa cáscara. En el rojo la cáscara es de ese color rojizo, en el negro es de ese color negruzco porque son muy ricos, por ejemplo, en antocianinas. Y entonces, ¿qué ocurre? Que tienen más minerales, tienen más vitaminas y tiene, por ejemplo, más capacidad antioxidante, por ejemplo, el negro. Pero quiero hacer una aclaración, porque el arroz rojo no tiene nada que ver con la levadura roja de arroz que se utiliza para tratar, por ejemplo, el colesterol. Es un suplemento que se utiliza para las hipercolesterolemias. Y no es que salga del arroz rojo, sino es un arroz, que generalmente es blanco, que se fermenta con un hongo, que es el Monascus purpureus, y durante esa fermentación aparece ese color rojizo en el arroz. O sea, sería levadura roja de arroz, o si queremos decir levadura de arroz roja, pero no es del arroz rojo.
0: Bueno, aclarado queda. Ana María nos llama desde Madrid. Buenas tardes.
3: Hola, buenas tardes. Mire, mi pregunta era respecto a si el arroz integral hace una proteína completa si se mezcla con una legumbre, sea lentejas u otra. Dos, si sí. Sí, se puede enfriar o no, porque justamente yo he leído ambas cosas. Unos aconsejan, dicen que se puede enfriar, de hecho en Francia hasta lo tienen una semana,
1: Sí. Cuecen
3: y lo meten en un tupper o donde sea, y ayer leía en un vídeo que no se debe enfriar y nunca más de 24 horas comerlo, porque las esporas que tiene el arroz luego germinan y son verdaderamente bacterias.
1: Bueno, vamos a ver, Ana María. Es decir, a la primera pregunta de si el arroz integral junto con la legumbre formaría una proteína completa, te diré que tanto el integral como el blanco, si nosotros lo mezclamos con una legumbre, sí que tenemos una proteína completa. ¿Por qué? Porque uno de los aminoácidos que le falta al arroz y que, a ver cómo me explico. Uno de los aminoácidos que le falta al arroz lo completa la legumbre, y a la legumbre le falta un aminoácido que lo completa el arroz. Por tanto, si los juntamos, formamos una proteína completa porque tenemos los 8 aminoácidos esenciales. Y en relación a que si se debe enfriar el arroz, es decir, lo puedes comer caliente o lo puedes comer frío, pero sí que es verdad que el arroz, sobre todo el blanco, puede ser refinado, puede ser integral. Si lo enfriamos, una gran proporción de esos hidratos de carbono que tiene el arroz, como os decía al principio, es almidón. Si nosotros enfriamos el almidón, lo estamos transformando en almidón resistente, y eso lo que significa es que cuando llega a nuestra microbiota, en las bacterias que tenemos en el colon, utilizan ese almidón resistente como alimento, y mejora nuestra microbiota intestinal. Evidentemente, si lo enfriamos, lo tenemos metido en la nevera, y hombre, puede estar más de 24 horas porque la nevera conserva bien los nutrientes. Tampoco es necesario tenerlo 8 días, porque entonces, claro, incluso los alimentos en la nevera pueden degenerar. Y si lo volviéramos a recalentar, pues perderíamos parte de ese almidón resistente, pero siempre va a tener más almidón resistente un arroz frío recalentado que no un arroz recién cocido y que nos lo tomemos en ese momento caliente.
0: ¿Hay diferencias según la forma de cocinarlo?
1: Sí, sí que hay diferencias, porque por eso te decía que si nosotros, por ejemplo, cogemos un arroz blanco y lo cocemos mucho, pues va a variar la digestibilidad, va a variar el índice glucémico o incluso las vitaminas que tiene. Si nosotros tenemos un arroz muy cocido, hacemos que el almidón se gelatinice más, entonces va a tener más amilopectina, y entonces ese arroz se va a digerir rápidamente y va a aumentar la glucosa muy rápido, es decir, tiene un índice glucémico muy alto. En cambio, si tenemos un arroz al dente, como la pasta, es decir, más durito, hay más cantidad de amilosa, entonces la digestión es más lenta y nos va a saciar más.
0: Estamos hablando de arroces con la doctora Ana Bellón, que es médico experta en nutrición y longevidad saludable. Y les recuerdo que tenemos un número de teléfono, que es el 900-454-454, para que puedan hacer sus consultas. Desde Málaga nos llega la pregunta de Carmen. Buenas tardes.
4: Hola, buenas tardes. Gracias por el programa. Mira, mi hijo es diabético de grupo 2. Uh-huh. Entonces no suele comer arroz normalmente, pero si algún día pues le entra gana y tal, y lo que hace es que lo enjuaga muchísimo previamente antes de guisarlo. ¿Es correcto?
1: Bueno, es decir, si es diabético tipo 2, sí que es verdad que tiene que tener cuidado con los hidratos de carbono, porque realmente, el ser diabético implica que nuestro páncreas no produce suficiente insulina, o la que produce, nuestras células no responden suficiente a ella y la glucosa se queda en sangre, no pasa a las células. El arroz tiene una gran cantidad de hidratos, de almidón, pero es verdad que un diabético lo puede poner en su alimentación, pero de una manera equilibrada, es decir, poca cantidad. Es mejor que ese arroz lo deje al dente en lugar de cocerlo muchísimo. Si lo toma integral, la absorción también va a ser más lenta, y lo que hace al lavarlo, parte de ese almidón sí que lo pierde, pero también está perdiendo vitaminas y minerales. Por tanto, si él toma una cantidad pequeñita dentro de una alimentación equilibrada en la que no se pase con los hidratos de carbono, lo puede tomar perfectamente.
0: Esther nos llama desde Oviedo. Buenas tardes.
5: Buenas tardes. Enhorabuena por el programa.
0: Gracias.
5: Yo tengo la duda de calentar el arroz en el microondas. He leído en alguna ocasión que no era conveniente. No sé si es así o no es así. Y también quería saber el arroz integral, si lo hay que lavar bien, o yo le hago 3 lavados, no sé si hace falta tanto o no.
1: Bueno, gracias. Esther, es decir, calentar el arroz, entiendo que, no sé si te refieres a los botecitos de arroz que ya compramos, que están, cocidos.
5: Está hecho en casa.
1: Ah, dices el que está hecho en casa, que lo recalientas en el...
5: Si lo recalientas en el microondas, si se puede calentar en el microondas.
1: Sí, claro, es decir, perfectamente se puede calentar en el microondas. Lo único que era lo que comentaba antes, es decir, si ese arroz primero le hemos dejado enfriar y luego lo recalentamos, pues va a tener parte de ese almidón resistente que si comieras el arroz recién hecho, no lo tiene. Y lo otro que me preguntabas es si lo lavas muchas veces el integral. Mira, una de las cosas o una de los riesgos que se hablan de comer mucho arroz es de la ingesta de arsénico, porque el arsénico inorgánico es un elemento que está de manera natural en el suelo y en el agua, y el arroz, claro, es un cereal que se cultiva en campos inundados. Entonces, si ese suelo en el que se está cultivando es muy rico en arsénico, hay veces que ese arroz está absorbiendo ese arsénico inorgánico, ¿no? Entonces, no es peligroso si la cantidad y la frecuencia de consumo se alterna con una dieta variada. Pero claro, si hay personas que toman arroz todos los días de manera repetida y en grandes cantidades, pues ahí sí que podríamos tener un problema. O si son niños pequeños y se les da de manera reiterada. Y el arroz integral es uno de los que más arsénico tiene, porque tiene la cáscara que el blanco no lo tiene. Entonces, sí que es verdad que si lavamos bien el arroz y lo cocinamos con exceso de agua y luego escurrimos ese agua, pues reducimos el arsénico hasta un 60%. Por tanto, no es mala opción, si consumes solo arroz integral y en gran cantidad, lavarlo, porque de esa forma sí que vamos a disminuir el contenido de arsénico. También es verdad que perdemos un pelín los minerales, pero el arsénico lo disminuimos hasta un 60%.
0: Vanessa nos llama desde Segovia. Buenas tardes.
6: Hola, buenas tardes. Mi consulta era sobre los botecitos estos de arroz que venden en el supermercado. Uh-huh. Yo los utilizo mucho para pues salir del paso en una comida rápida y los consumimos en casa y con niños.
1: Sí.
6: Y quería saber pues esto, ¿qué nivel de recomendación a nivel saludable tiene?
1: Bueno, es decir, como todos los alimentos que vienen envasados y precocinados, se pueden consumir, pero no deben de abusarse de ellos. Es decir, es preferible cuando tengas tiempo que cojas el arroz que esté crudo, que lo laves un poquito, si es integral, como decíamos antes a Esther, y que lo cocines tú. Pero sí que es verdad que por el tipo de vida que llevamos, sobre todo las madres que tenéis niños pequeños, bueno, las madres y los padres que tenéis niños pequeños, pues es verdad que muchas veces tiramos de alimentos precocinados que si los mezclamos de manera equilibrada con los alimentos frescos son muy buena opción. Pero nunca hay que abusar de lo precocinado.
0: ¿El arroz no tiene gluten?
1: No.
0: ¿Entonces pueden tomarlo los celíacos?
1: Claro, es decir, es uno de los cereales junto con el maíz que los celíacos tienen la posibilidad de tomarlos, porque sabemos que el trigo, la avena, la cebada y el centeno son los cuatro cereales que tienen gluten. Aunque es verdad que hay avenas que a día de hoy se consiguen sin gluten, pero el arroz y el trigo no hay que manipularlos, de por sí ya no lo tienen. Por eso es importante que los celíacos no abusen de ellos y que vayan mezclando con quinoa, con trigo sarraceno, es decir, con otros cereales que tampoco tienen gluten.
0: Maya, que es tu oyente más fiel, nos llama desde Madrid. Buenas tardes.
7: Hola, buenas tardes a las dos.
1: Hola, Maya.
7: Ya se han dado cuenta que reitero las llamadas. Muchas gracias. Mire, yo tengo dos preguntas cortitas. Las tortitas de arroz, como no se puede lavar el arroz, ¿conservan ese arsénico que usted ha dicho, que es nocivo? Y dos, yo utilizo el arroz basmati. ¿Nutricionalmente es mejor que el arroz normal integral? Muchísimas gracias, buena tarde y enhorabuena.
0: Gracias a usted, adiós.
1: Claro, gracias Maya por ser nuestra oyente más fiel y además que preguntes, eso está fenomenal. El arroz basmati es un arroz de los que se llaman aromáticos y es verdad que los nutrientes son muy parecidos en unos arroces y en otros. Quizás lo que más varía es que sean integrales o que sean refinados, y es una opción el arroz basmati, pero lo que te recomiendo es que también utilices otros tipos de arroces, porque de esa forma, bueno, pues vas a apreciar las texturas y los sabores diferentes entre ellos, ¿no? Sobre todo el rojo y el negro tienen un sabor como diferente al arroz blanco o incluso al arroz integral normal. Y en cuanto a las tortitas de arroz, bueno, son producto también que está procesado y evidentemente pues dependerá del tipo de... bueno, de quien lo fabrique, cómo maneje ese arroz, pero entiendo que sí que lo lavará y el riesgo de arsénico será poco.
0: Vamos a ver si podemos atender la llamada de Agustina desde Murcia. Buenas tardes.
8: Hola, buenas tardes. Mira, mi pregunta era que si, porque yo hago arroz a la cubana a los niños y eso, uh-huh. Y entonces era porque lo sofrío antes con un ajo y laurel y eso, entonces si eso afecta a la calidad o al hacer la digestión o cualquier cosa.
1: No, la verdad es que bueno, el arroz a la cubana, lo que yo entiendo por arroz a la cubana es arroz con huevo frito y tomate, ¿no? Es decir, que sé que en algunos países ponen plátano, pero nosotros en España no lo solemos poner. Y el que lo sofrías, bueno, le estás dando más sabor, pero déjalo al dente el arroz para que quede durito y luego al sofreírlo, bueno, pues se va a impregnar de ese aceite, de ese ajo. Por tanto, no, estás ganando en sabor y también en nutrientes, ¿no? No hay ningún pero.
0: ¿Una persona que esté haciendo una dieta para adelgazar puede tomar arroz?
1: Claro que sí.
0: No, como tiene esta fama
1: sí,
0: de...
1: Sí, claro, tiene esa fama de que engorda muchísimo, ¿no? Pero bueno,
0: en pequeñas cantidades.
1: En pequeña cantidad, sí que es verdad. Y en una dieta equilibrada, pues la cantidad de arroz que se recomienda... Ya digo, a nivel genérico, sería como de 50 a 70 gramos de arroz en crudo, lo que equivale más o menos como a 150 gramos ya cocido, y dos o tres veces por semana perfectamente lo podemos poner en nuestra alimentación. Lo que pasa es que el plato debería ser la mitad del plato verduras, de la otra mitad un cuarto arroz y el otro cuarto proteína. Eso sería poder, o sea, consumir arroz de manera equilibrada. El problema muchas veces no es el arroz, es cuando el plato es casi solo arroz. Es decir, claro, podemos ponerlo como acompañamiento. De hecho, los japoneses no comen pan y sobre todo toman arroz, y los japoneses desde luego no se caracterizan por tener exceso de peso.
0: Bueno, llega el fin de semana, vamos a ver si podemos hacerte caso. Doctora, millones de gracias, hasta el viernes que viene.
1: Hasta el viernes, y que disfruten de la paella este domingo.
0: Hombre, sin ningún sentimiento de culpa. Así terminamos, volvemos el próximo lunes cuando sean las 3 y 5, las 2 y 5 en Canarias. Abriremos consulta con la doctora Carmen Díaz Pedroche y hablaremos del Alzheimer. Que tengan muy buen fin de semana, que coman paella y que se cuiden mucho.
9: Las 4 o las 3 en Canarias.
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9: Ha muerto un segundo guardia civil por la persecución a una narcolancha a 80 millas de Huelva, María Fernández.
11: Sí, ascienden ya a 2 los guardias civiles fallecidos tras una colisión de 2 embarcaciones del Servicio Marítimo de la Benemérita mientras perseguían una narcolancha en las costas onubenses. Además, otros 2 agentes continúan heridos, uno leve y otro de gravedad. Desde la Asociación Unificada de Guardias Civiles vuelven a exigir que se les considere profesión de riesgo y que Andalucía se catalogue como zona de especial singularidad. Lucas Lavilla es secretario general de la AUGC en Huelva.
12: No sé qué expresaros aparte de ahora mismo del sentir que tenemos todos, el cabreo, la impotencia, y sobre todo pues deciros que es muy triste que en estas circunstancias todavía haya que explicarle a los que nos dirigen que no somos profesión de riesgo, y con un fallecido y con 2 heridos graves. Recordando otra vez lo que ha pasado en Barbate o lo que pasa todos los días con los compañeros que están trabajando.
11: Y advierten del aumento de la violencia y de la gran dotación de armas de guerra por parte de los narcotraficantes.
9: La Fiscalía apoya el indulto a Álvaro García Ortiz por generarle unas consecuencias extrapenales intensas y desproporcionadas, según el Ministerio Público, a favor de perdonarle la inhabilitación que aún le queda por cumplir. Chema Lázaro.
13: La Fiscalía entiende que la pena de inhabilitación especial de 2 años ya no tiene gran relevancia después de que García Ortiz abandonase su puesto de fiscal general y fuese sustituido por Teresa Pera Mato en esa función. El Ministerio Público defiende que la solicitud del indulto indulto parcial, no busca revisar la sentencia del Supremo, pero dice que la causa tuvo una repercusión extraordinaria y una incidencia desorbitada sobre la reputación de García Ortiz. La Fiscalía asegura que lo único que buscaba el anterior fiscal general, con la publicación de un comunicado sobre el caso del presunto fraude fiscal del novio de Ayuso, era preservar el buen nombre de la Fiscalía ante los ataques que cuestionaban la labor de la institución.
9: El asalto a un banco en Alemania finaliza sin heridos entre los rehenes y con los atracadores huidos. Corresponsal Beatriz Domínguez.
14: Buenas tardes. Después de varias horas, concluye por el momento el fuerte dispositivo policial en Sinzig, en esta pequeña y tranquila localidad al oeste de Alemania, de apenas 17.000 habitantes, escenario hoy de un asalto a una sucursal bancaria. Un portavoz de la policía informa de que las fuerzas especiales han podido acceder finalmente al edificio y liberar ilesas a dos personas que permanecían encerradas en una habitación. Los asaltantes, sin embargo, habrían huido. Desde las 9 de la mañana que se lanzó la alerta hasta casi las 3 de la tarde que se entró en la entidad bancaria, la policía había montado un fuerte dispositivo de seguridad en el centro de Sinzig, donde se encuentra la sucursal de Volksbank. Sí se había confirmado que no había clientes entre los rehenes y que uno de los retenidos era el conductor de un furgón blindado de transporte de dinero. En el aire, sin embargo, sigue estando el número y paradero de los asaltantes y la forma en la que huyeron, si la zona ha estado fuertemente vigilada.
9: Subidas en Wall Street, animada la bolsa de Nueva York por el dato de empleo. David Martínez.
15: Sí, apertura en verde con subidas del 0,6% en el índice S&P 500 y de más del 1% en el que reúne a las principales compañías tecnológicas, el Nasdaq, que es este sector el que vuelve a impulsar a la bolsa estadounidense. Y todo esto después de ese dato de empleo con una creación de puestos de trabajo muy por encima de lo esperado en el mes de abril. Además, la tasa de paro queda sin cambios en el 4,3%. En cuanto al petróleo, ahora mismo vemos cómo retrocede ligeramente y cotiza algo por debajo de los $100 por barril, en el caso del crudo Brent, que es el que se toma como referencia en el mercado europeo.
9: 4 y 4, 3 y 4 en Canarias. 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
16: En Aragón, la Guardia Civil ha detenido a dos personas por un supuesto delito de homicidio ocurrido en la Almuña de Doña Godina, en Zaragoza. Este martes, la Guardia Civil tuvo conocimiento de que la vida de una persona podría estar en peligro por un hecho delictivo. Desde entonces, se puso en marcha un dispositivo policial. La detención ha sido esta mañana en la estación de autobuses de Zaragoza, cuando pretendían huir a Rumanía. Cristina Ortín, portavoz.
17: Poco después, y gracias al dispositivo establecido, que ha sido ampliado esta misma mañana con perros de búsqueda de restos cadavéricos desplazados desde Madrid, se ha localizado el cuerpo sin vida de un varón en el término municipal de la Almunia de Doña Godina, un lugar muy próximo al de donde podrían haberse producido los hechos.
16: Satisfacción en el gobierno de Aragón por la decisión de Stellantis y la empresa china Leapmotor de fabricar un modelo conjunto en la plaza zaragozana de Figueruelas, un SUV eléctrico que comenzará a ensamblarse en 2028. Cree el presidente Jorge Azcón que las cifras de inversión y empleo pueden llegar a ser históricas.
18: Nos van a llevar a las mejores cifras de producción de coches, lo cual se va a trasladar a unas inversiones en la planta históricas que además van a acercarnos a los mejores momentos de creación de empleo en nuestra comunidad autónoma.
16: Y el delegado del Gobierno, Fernando Beltrán, ha pasado por los micrófonos de Radio Nacional para hablar de temas de actualidad como la regularización de personas inmigrantes. Todavía se desconocen los datos definitivos, pero en cualquier caso, asegura Beltrán, la situación se ha normalizado.
19: Se ha normalizado muchísimo la situación. Es cierto que se han hecho colas. También tengo que decir que no es lo mismo una cola que se haya generado caos. Son ambientes totalmente diferentes y caos no se han producido.
16: 21 grados en Zaragoza, 18 en Huesca, 16 en Teruel. Más noticias de Aragón en una hora.

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1: Buenas tardes. En este momento estamos pendientes de varios siniestros en Madrid, en la entrada por la 2 en Canillejas, la 4 en Getafe y la 5R en Alcorcón, y en la salida por la 2 en Torrejón de Ardoz. Al margen de estos alcances, encontramos complicaciones en el Levante, en Barcelona, en el acceso por la C58 en Moncada, en la salida por la 2 en Ábrera y en la AP7 en La Roca del Vallés, en ambos sentidos. En Valencia, la 7 en Paterna hacia la A3 y en la AP7 en Benavites, dirección Castellón, y en Alicante, en la salida por la 70 en el Pacarot. Y por último, hay dificultades en Andalucía, concretamente en Málaga, en la 7 en San Pedro de Alcántara y Fuengirola, en ambos sentidos, y en Cádiz, en la 7 en Guadacorte hacia Algeciras. Es una información de la Dirección General de Tráfico.
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2: Buenas tardes. En estos momentos se registran precipitaciones en el oeste de Galicia, León, Zamora, Soria, Guadalajara y otros puntos dispersos del centro, además de las Islas Pitiusas. A partir de hoy, la inestabilidad es debida a una borrasca. Hoy un primer frente deja precipitaciones en el noroeste, Cantábrico y zonas del centro, menos probables y dispersos en el extremo nordeste, y por el contrario pueden ser localmente fuertes en el área cantábrica, Alto y Medio Ebro y en torno de la Ibérica. Podrían llegar de forma aislada a puntos del Mediterráneo y sureste peninsular. Pueden ir acompañados de tormenta y granizo ocasional. En Canarias continuamos con precipitaciones ocasionales en las islas montañosas. Mañana un segundo frente, más activo, dejará precipitaciones en casi toda la península, Ceuta, Melilla y Baleares. El domingo continuarán los chubascos en el oeste y centro peninsular. Las temperaturas serán bajas para la época. Es una información de AEMET.
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7: La conocimos hace más de 20 años en Las Migas, en ese cuarteto flamenco, ya sorprendió con su voz versátil. Era cuestión de tiempo que el destino le pidiera nuevos horizontes. Por su delicadeza escribiendo y componiendo, por su complejo mundo sonoro, ella tiene esa cosa, hace que suene fácil y sencillo lo que en realidad pocos pueden hacer. Ella y su trémula voz nos llevan a lugares insospechados, por ejemplo, de las luces y las madres a los mares abisales. Así lo canta en su nuevo disco, donde nos ha dejado claro que no hay que elegir entre ser sirena o capitana, que se puede ser las dos cosas cuando se deja de ser puerto. Hoy en El Ojo Crítico vamos a la luz y a la profundidad.
8: Sí, y lo hacemos con el nuevo disco que Silvia Pérez Cruz publica hoy, Oral Abisal. Con el piano de Jonay Armas, hoy inspirado por el cómic Sedienta. Y viajamos hasta los bajos fondos con la doctora Rosillo para despedirnos de un enamorado del underground. Hablamos de Eli Martín.
7: Oral, abisal, son dos palabras, son también dos lugares y son dos maneras de habitar el mundo.
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10: Oral Abisal es el nuevo viaje en el que nos sumerge Silvia Pérez Cruz. Es un viaje dual que nos lleva por muchos lugares, por la tradición, por sobremesas compartidas, pero también nos lleva a las profundidades del abismo. Silvia Pérez Cruz, muy buenas tardes y bienvenida al Ojo Crítico.
11: Buenas tardes.
10: Bueno, muchísimas gracias por esta belleza de álbum, de trabajo, Oral Abisal. Hemos comenzado y estamos escuchando la composición que lo abre, que es un poema manifiesto de lo que ya nos das pistas, ¿no? De lo que va a ser Oral Abisal. Pero, ¿qué es? Y sobre todo, ¿qué ha sido estos años componiendo este viaje?
11: Wow. Ha sido como... ha sido muy precioso, he aprendido mucho con este viaje. Ay, trabajar esa dualidad, aceptarla, trabajar la parte de la piel, de lo compartido y de lo más introspectivo, de las profundidades más desconocidas. Este poema, esta primera canción, tiene como la intención de ubicar un poco en el viaje. El agua se vuelve muy presente en todo este disco. Y quería conectar el agua con mi voz, ¿no? Si la voz es río, el río es mar, y hablar de todos los cambios de estado que propone la vida.
10: Hoy, aquí, ahora mismo, o estos días, ¿qué te sientes más? ¿Más oral o más abisal?
11: Pues estoy oral, vengo de mucho abisal, pero ahora hace 2 semanas que estoy muy oral, me da el sol en la cara.
10: Bueno, son 2 conceptos que, como decimos, vertebran tu nuevo disco. Las canciones que la componen zigzaguean de un lado a otro, al oral, a lo abisal y de vuelta, ¿no? Y diferencias muy bien las texturas de estos 2 conceptos. Hay diferentes sonoridades en el disco. Sí. Y para que el oyente lo entienda, vamos a ilustrarlo. Está lo oral...

0: floral que suena pues a lo que suena, ¿no? A tradición, a raíz, quizá también un poco a familia o a comunidad. Y por eso usas en estas canciones pues instrumentos, por ejemplo, de cuerda, usas más coros, más maderas.
1: Las maderas, sí. El oral tiene... Puedes identificar dónde está, es una habitación, es cercano, es casa y está la madera, que me parece muy cálida. Y a nivel de producción también es no vestirlo de más de lo que es, ¿no? Es
0: sencillez.
1: Sí.
0: Sin embargo, las letras no son nada sencillas aquí.
1: De hecho, a nivel de letras, las profundidades están en oral.
0: Es que son más viscerales. Mira, vamos a por lo abisal de Silvia Pérez Cruz. Mm.

0: Lo abisal suena a búsqueda, a lo desconocido, a esa parte que una solo encuentra cuando nadie mira o cuando una se mira hacia adentro.
1: Sí. Y hay los metales, ¿no? ¿Ves? Sí. Hay las trompas ahí. Hay, aquí el espacio no lo entiendes. Es como, sí, onírico. No sabes dónde empieza y dónde acaba. Armónicamente es mucho más sencillo. Oral es, tiene mucha más...
0: Pero tiene más capas.
1: Sí. Y aquí, capas o sea, oral tiene capas armónicas. Aquí es otro tempo, otros misterios, un trance. Podrías cerrar los ojos y te permite ir adentro, pero... al infinito de dentro, ¿no? Ahora,
0: fío. Venga, vamos a hacer ese ejercicio, vale, para los oyentes. Vamos a cerrar los ojos y escuchar. Porque, Silvia, lo abisal son las zonas del océano profundo, por debajo de los 2.000 metros. ¿Tú tuviste que bajar muy hondo para escribir estas canciones?
1: Como bien has intuido, creo que a nivel personal el resultado está en la escritura de las letras de oral. Aquí hay un... en lo abstracto, sí que me permito... A nivel de texturas, de lo innombrable, está en abisal, ¿no? Como si fuera una pintura, un cuadro enorme con muchos azules oscuros. Y sí, ha habido muchas profundidades, sí, para hacer este disco en general, sí.
0: ¿Y cuando has bajado has encontrado cosas que pensabas que no ibas a encontrar o cosas a las que te has enfrentado y de las que tenías miedo encontrarte?
1: Pues la oscuridad profunda, darte cuenta que al otro lado está la luz más clara. Hay algo, si hablo de la vida, que en realidad de eso va el disco. Ahí es el gusto de cruzar la niebla, o sea, de esa valentía, de ese, vivir ese abismo, ese no saber. Hay algo que luego te viene un regalo, como las pompas de jabón, de esa capa que brilla así, que no tiene mucho peso, pero tiene mucha luz.
0: Hay algo además muy bonito en este disco, que es que lo abisal y lo oral y lo abisal conviven, ¿no? Y en este caso, ¿cómo conviven esas dos Silvias que transitan estas dos maneras de vivir?
1: Pues creo que cuando atiendes cada parte hay una felicidad plena. Como bien dices, este disco nace de una dualidad. Siempre me gusta como ver los extremos y la voluntad. Es líquida, ¿no? Ver que en realidad no es ni un extremo ni el otro, sino que somos todos esos líquidos que fluyen de un extremo al otro. Y es el aprendizaje que me llevaría en este disco. Que antes te quería decir que el disco lo he ordenado de una manera así como decías, ¿no? Que va el vaivén entre oral, abisal, porque entiendo que la gente no tiene tanto tiempo. Pero en el vinilo, donde hay un ritual físico, sí que hay abisal y oral. Cada disco es uno para que tú, el momento que pones, haces el gesto de ponerlo, tienes ese estado y lo vives.

0: Bueno, pues estamos en Loral de nuevo. Este disco, además de en castellano, pues cantas también en catalán, en portugués, como escuchamos en este Triste Vivir, Sem Seu Amor Sem, perdón mi pronunciación. Pero aquí, bueno, siempre son lenguas que a las que has vuelto. Yo no sé si cada lengua te lleva a un lugar distinto también desde la propia composición.
1: Sí, por la sonoridad que tiene, ¿no? Hay algo, cada lenguaje tiene como una personalidad. Y depende a qué melodía lo sumas, se potencia el amor, la dulzura o la fuerza. En este caso, esta que escuchamos estaba en Río de Janeiro y fue con toda la voluntad de hacer una canción como inspirada en João Gilberto y sin ponerle más, ¿no? Es... Ahora pensaba, perdón, que hay algo que tiene en Latinoamérica, en Brasil es donde más lo conozco, que es cantar las penas con alegría. Y creo que Oral tiene eso, esa voluntad de cantar lo más doloroso, pero de una manera fresca. Y que el rebote de lo que queda ahí lo he usado como para llenar las texturas de Abisal, ¿no? En una lo explico por la letra y en la otra lo explico desde casi físicamente, ¿no? Y visualmente. Lo estoy entendiendo ahora.
0: Pues me encanta la explicación, pero esta cosa de cantar lo triste desde estas melodías quizá pues más felices, eso lo llevas haciendo mucho tiempo. Y en este disco hay una canción que me ha gustado mucho, vuelve a aparecer el folclore, en fin, de la península, el fado portugués, sonidos latinoamericanos, como dices, y chacareras, como esta. Que le he puesto desde esta palabra que así comienza la canción y no la he abocado porque Chundwa no he conseguido descifrar qué es, qué significa, qué idioma es y quería preguntártelo.
1: Claro, es que esto es muy mágico lo que pasa aquí. Yo me fui a Colombia y conocí a un indígena que es de una comunidad de Sierra Nevada. Es que es muy inexplicable, muy bello, fue muy generoso conmigo. Y yo estaba trabajando el ciclo del agua para este disco. Me hacía estructuras paralelas para ver qué elementos me faltaban. Y yo digo, me falta la nieve. Y él me vino a regalar sus saberes y me llevó un poema, que es la nieve, que es esto que hemos recitado al principio, que habla lo que significa para ellos la nieve. Y ahí no lo podía creer, era muy profundo. Ahí se unieron muchas, se conectaron muchos aprendizajes de mi vida y con esa generosidad que tuvo conmigo. Entonces, por un lado había descubierto que quería una chacarera porque energéticamente en el concierto, cuando trabajas tanta emoción, la percusión como que te despierta. Y me faltaba la nieve en el recorrido que estaba haciendo, entonces dije, tengo que convertir esa charla con Seiki en una canción que sea una chacarera.
0: Y aquí hay una frase que dices, volviendo un poco a lo de antes, dices, si me quieres ayudar, no me llores, compañera, cántame y ponme flores el día que yo me muera, que es un poco una frase que ilustra esto que decíamos de cantarle la muerte y la tristeza pues desde la alegría. Y me ha recordado inevitablemente a otros muchos temas tuyos, por ejemplo, Mañana. Yo no sé si la muerte te obsesiona o en realidad lo que te obsesiona es cómo vivir antes de llegar a ella.
1: No me obsesiona la muerte, pero es verdad que se ha educado de una manera donde se me ha hablado mucho de ella. He vivido bastantes muertes también, pero no me obsesiona, sino que sí me mantiene más atenta a la vida. Y creo que en este disco es curioso que digas lo de Mañana, porque el Seiki había escuchado esta canción y por eso me empezó a contar lo de la nieve, fue por esta canción.
0: O sea, que la conexión me ha llevado ahí porque de alguna manera sí que la hay.
1: Yo lo medio cito a mi manera porque él me cuenta que en su cultura se vive así a partir de escuchar Mañana, o sea que lo has sentido profundamente. Y tanto esta canción como la anterior, que era la de Brasil, tiene una voluntad de celebrar lo vivido a pesar de que se acabe.

Bueno, Silvia, en el ojo crítico decimos eso de escuchar con los ojos bien abiertos, haciendo juego, pero en este caso aquí hay canciones que son para escuchar cerrándolos.

0: Esta capitana es una canción que atraviesa, Silvia, para empezar, por la lírica y versos que se quedan dentro, esto que decías, de siento que es la última gota, la última ronda de mí, pero además esa atmósfera sonora que has conseguido con la composición, que está, no sé, si entre la música negra, con retazos de fado, ese piano eléctrico envolvente, los vientos, es que se me ponen los pelos de punta.
1: ¡Wow! ¡Qué bien! Yo musicalmente no lo pienso, voy poniendo el... voy creando, sí que hay esa profundidad de abisal, ¿no? El Rhodes, la trompa. Ahora me estaba escuchando y digo, claro, la canté, ¿cómo la canté? Espero que lleguen al final, porque sé que la empiezo cantando, expresando este que me deshago. La escribí al principio para una amiga que estaba triste. Y digo, ¿qué le hago? Le hago un poema. Bueno, esta fue hecha en catalán, pero me parece tan importante que digo, la tiene que entender más gente. Por eso hice una traducción nueva, hablo de lo mismo, pero con nuevos versos, donde se reivindica que si estás triste, hay llanto, si hay llanto, hay agua, y si hay agua, habrá vida. Y con los mapas de las madres sentirás que no estás sola. Y luego reivindico la mujer no solo como musa inspiradora o como cuidadora de la emoción, sino como pensadora, como creadora, y nos reivindico a todas nosotras.

0: precioso, Silvia. Por cierto, antes hablabas de los mapas de las madres y hablas de las madres en plural, ¿no? De esta cosa de hermandad, de sororidad, que de alguna manera, bueno, es que las madres son abisales y son oralidad y,
1: lo que nos falta.
0: Y son todo, ¿verdad?
1: Ay, sí, yo me lloraría. Es que lo siento como una cadena de madres, igual que siento en las voces, una cadena de voces, y tengo como una responsabilidad últimamente de sentir que canto como canto gracias a las que cantaron antes y que están en mi voz. Y que también cuando parí, estaba pariendo hace 18 años, pues una mujer negra me puso la mano aquí en la espalda y me dijo, lo siento mucho, de mi dolor que veía. Y de su mano me imaginé que en su espalda había otra mujer, otra mujer, otra mujer. Y entendí la cadena de madres, ¿no? Y esa responsabilidad, ese sufrir, ese aguante, todo lo que han sostenido, ¿no? Las madres. Entonces no es algo singular, es algo plural. Y además siento que en este momento, cuando una mujer mayor que nosotras consigue liberarse de algo, expresar algo que no ha expresado, nos abren en canal una puerta nueva. Nos siento súper conectadas.
0: Qué bonito esto.
1: Sí, así de verdad.
0: Pues no se me ocurre mejor manera de acabar esta charla y esta pequeña escucha de este nuevo disco Oral Abisal. Por cierto, vamos a decir fechas de conciertos. El 8 de mayo en Donosti, últimas entradas. El 9 también. El 10 de mayo estarás en Pamplona. El 17 de mayo en Mallorca. 18 de mayo en Valencia. También estarás en Santiago de Compostela, en Avilés, en Bilbao. Y luego ya pasarás a Lisboa. Bueno, es que son muchísimos, pero quien quiera lo puede ver en tu web.
1: Sí, que mira, si alguien quiere ir ahora, Pamplona es donde más quedan, porque las otras están ya chiqui chiqui.
0: Ah,

0: dejar su tierra, arriesgar su vida para tener un poco de vida, un poco de dignidad, incluso con todo el miedo que tiene. Y acaba con dos testimonios de gente de África que ha cruzado y ha pasado el miedo, mar muerto.
1: Pues Silvia Pérez Cruz, muchísimas gracias por visitarnos en El Ojo Crítico y muchísimas gracias por este Oral Abisal.
0: Gracias a ti.
1: Un abrazo.
0: Un abrazo.

0: Son las 4:30, las 3:30 en Canarias.
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0: Prisión provisional sin fianza para el hombre detenido en Lanzarote como presunto responsable de la muerte de su hijo, un bebé de 20 días por un traumatismo cráneoencefálico. Redacción en Canarias, Javier Díaz Valero.
2: La jueza ha ordenado el ingreso en prisión por homicidio al padre del bebé de 23 días que murió el 15 de abril tras apreciar indicios de que le causó la muerte al zarandearlo con fuerza y sobre todo no le prestó ayuda cuando vio que se ponía morado y no respiraba. El hombre ya estaba detenido como presunto autor de un homicidio imprudente porque inicialmente había atribuido la muerte del niño a un accidente de tráfico ocurrido en un coche que él conducía. Pero las pruebas practicadas por el juez descartan esa explicación y sugieren un homicidio doloso. Según el auto de prisión, la reconstrucción de lo sucedido apunta a que el hombre zarandeó con fuerza al bebé en el maxicosi del coche, irritado porque no dejaba de llorar, lo que le ocasionó golpes en la cabeza y no buscó ayuda médica para él, a pesar de que veía que no respiraba, sino que se fue con el niño a casa.
0: Ha muerto un segundo agente de la Guardia Civil tras la colisión durante una persecución a una narcolancha a 80 millas de la costa de Huelva. Además, otros dos efectivos han resultado heridos, uno de ellos de gravedad. Según el Instituto Armado, por motivos que se investigan, dos patrulleras del Servicio Marítimo han chocado entre ellas. Desde la Asociación Unificada de la Guardia Civil exigen de nuevo que se catalogue Andalucía como zona de especial singularidad. Lucas Lavilla es su secretario general en Huelva.
3: No sé qué expresaros aparte de ahora mismo del sentir que tenemos todos, el cabreo, la impotencia y sobre todo pues deciros que es muy triste que en estas circunstancias todavía haya que explicarle a los que nos dirigen que no somos profesión de riesgo.
0: Este accidente tiene lugar poco más de 2 años después del fallecimiento de otros dos agentes en Barbate, en Cádiz, que fueron arrollados por una narcolancha. Y en Durango, Vizcaya, 10 trabajadores de una fábrica de perdigones han dado positivo en arsénico. Uno de ellos permanece ingresado en estado muy grave. Chemi Quintana.
4: Un tercio de la plantilla está enferma tras la exposición a este metal tóxico. Nagore Aizarna, sindicato ELA.
5: Mareos, falta de oxígeno, de poder respirar, náuseas. Pues bueno, eso preocupa mucho porque eso quiere decir que algo no está bien.
4: Denuncian que para fabricar perdigones de plomo utilizan arsénico, ya que el antimonio ha subido de precio. Comisiones Obreras exige que la administración investigue a esta empresa. Alfonso Ríos.
6: Nosotros, desde luego, lo que hemos hecho también, tanto ante Osalan como ante la Inspección de Trabajo, es exigirles o trasladarles la necesidad de que a esto se le dé una prioridad absoluta, porque el tema sí nos parece grave.
4: La plantilla reconoce que va al trabajo con miedo por el polvo contaminante en suspensión. Daniel es trabajador de mantenimiento.
7: Bueno, la gente que está ahí, yo a veces alucinamos, porque es que la sensación de arriba es como una especie de horno, una caldera gigante con un montón de plomo, pero siempre te vas con un poco con el miedo de a ver qué ha podido pasar.
4: La empresa confirma la presencia elevada de arsénico y ya ha activado medidas de prevención.
0: El crucero de lujo afectado por el brote de antivirus continúa rumbo a Tenerife, donde está previsto que llegue este domingo. Sanidad descarta que los pasajeros sean tratados en España, salvo que haya

0: Un caso de urgencia. El departamento que dirige, Mónica García, está en contacto con los 23 países con pasajeros a bordo para llevar a cabo todas las repatriaciones. Por ahora, todos se encuentran asintomáticos y sobre los 14 españoles que viajan en el barco, serán trasladados en un avión militar al Hospital Gómez Ulla, en Madrid. Desde el Ministerio han mantenido una videoconferencia con ellos y están por el momento en buen estado. En las últimas horas se ha abierto el debate de cómo obligarles legalmente a pasar un periodo de cuarentena. El secretario de Estado de Sanidad, Javier Padilla, descarta esa posibilidad.
1: Ninguno de los españoles ha manifestado estar en contra de cumplir la cuarentena.
0: Es todo. 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
10: Buenas tardes, en este momento seguimos pendientes de varios siniestros en Madrid, de la entrada por la 2 en Canillejas y la 5R en Alcorcón y en la salida por la 2 en Torrejón de Ardoz. Al margen de estos alcances hay complicaciones en el Levante, en Barcelona en el acceso por la C58 en Moncada, en la salida por la 2 en Abrera y en la AP7 en la Roca del Vallés en ambos sentidos. En Valencia en la 7 en Paterna hacia la A3 y en la AP7 en Benavites dirección Castellón y en Alicante en la salida por la A70 en el Pacarot. Y por último hay dificultades en Andalucía, en Málaga, en la 7 en San Pedro de Alcántara y Fuengirola en ambos sentidos y en Cádiz en la 7 en Guadacorte hacia Algeciras. Es una información de la Dirección General de Tráfico.
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0: que es momento de mirar a la cartelera y lo hacemos, como no, con Conchita Casanovas, directora de Vadecine en Radio 4 y Radio 5. Conchita, muy buenas tardes y feliz viernes.
1: Hola, buenas tardes, Laura. Aquí me tienes intentando no descarrilar, ¿no? Porque a la velocidad a la que vamos es la velocidad del cine, ¿no? De la luz, casi.
0: Bueno, hoy tenemos unos cuantos estrenos. Empezamos, por ejemplo, por Yo no moriré de amor.
2: Yo que sabía que mamá se había perdido.
3: Hay que estar más pendientes.
4: Sí, claro, como tú, ¿no?
2: ¿Como yo qué?
0: Largometraje de la directora Marta Matute, una película protagonizada por Julia Mascort y Sonia Almarcha. Hablamos del primer largometraje, ¿verdad?
1: Sí, es una ópera prima, muy valorable. El Alzheimer es el lazo argumental de Yo no moriré de amor. Una película dura y vulnerable a la vez, aunque pueda parecer una contradicción. Marta Matute se llevó la Biznaga de Oro a Mejor Película en el Festival de Málaga con esta historia que ella misma escribió y que, según cuenta, vivió en primera persona. El jurado premió también a Julia Mascort, tú la citabas, como mejor actriz, la protagonista jovencísima de este drama que encarna Claudia, una chica de 18 años que se defiende a muerte cuando las circunstancias empiezan a apretar, asfixiarle y amenazarla con robarle ese tiempo de juventud que pide desenfreno y que no volverá. Sonia Almarcha, Laura Weismar y Tomás del Estal, premiado también como mejor actor de reparto en Málaga, la secunda muy bien. La película está narrada con buen pulso, bien medida, y promete dar mucho juego en la temporada de premios que está por llegar. A mí, Laura, ya sabes que soy muy sincera y procuro ser siempre honesta, sobre todo cuando estoy en el ojo crítico, me dejó hecha polvo, ¿sabes? Tuve que hacer incluso una limpieza energética porque salí con la sensación de haber estado hora y media cargando con los problemas de otros, pero me dicen que hay gente que hace terapia viendo Yo no moriré de amor y que al verla siente que no estás solo en esta vida. Esto es bonito también.
0: No apta entonces para personas paz, para personas sensibles.
1: Por supuesto, y a nadie le es ajeno lo que cuentan, o sea que ánimo y adelante a verla.
0: Venga, vamos con otra, con una de cine francés. Hablamos de Couture, alta costura.
5: No sé si me quiero dedicar a esto.
6: No me mires a mí, mira la mano.
5: ¿Ha podido leer lo que le mandé?
7: ¿De qué trata la vida de una maquilladora?
0: Esta es una película de Alice Binocourt que nos traslada a la vorágine de la Semana de la Moda de París.
1: Y con Angelina Jolie, que no solo la protagoniza, sino que además la produce, un dato muy a tener en cuenta, y estuvo presentándola personalmente en el pasado Festival de San Sebastián, como sus fans recordarán. Llegan a remolque del Diablo Viste de Prada. Ellos no visten de Prada, visten de Dior, y en este ambiente de moda y alta costura se desarrolla esta historia de una directora desplazada a París, a la que diagnostican un cáncer de mama justo en el peor momento. Siempre es un mal momento para recibir esta mala noticia, por supuesto, pero es que ella está justo a punto de empezar a rodar. Y ese jarro de agua fría le hará cuestionarse cosas de su vida, como por ejemplo la distancia con su hija. La película resulta un poco hueca, hay que decirlo, es insustancial, como el amante francés que le colocan a la Jolie, Louis Garrel, pobre, qué papelón, y tampoco funciona demasiado el cruce de mujeres que plantean con una maquilladora y una joven modelo. La directora Alice Winocourt, tú la citabas, tendrá trabajo para remontar y recuperar todo lo que había avanzado con Mustang, una película que fue muy elogiada en su momento. Esta es bastante más floja, aunque también hay que decir que se ve sin demasiado esfuerzo.
0: Y Conchita, antes de pasar a la siguiente, un apunte, porque hoy se estrena Los mejores años de nuestra vida.
8: Ves a una niña disimular,
0: que es el documental de los hombres G, que celebran 40 años como banda. Lo estuvimos aquí ya en el Ojo Crítico contigo. Pero bueno, cerramos el repaso semanal con otro documental, con Enloquecido, solo el misterio nos hace vivir.
9: El descubrimiento, como todas las cosas que me pasan con Federico, son casuales.
10: Woody en New York.
3: que aquí vivieron las familias.
0: Este, Conchita, es un proyecto del cantador Miguel Poveda, que también ha contado con el actor Juan Echanove, y que por el título podemos intuir un poco por dónde van los tiros.
1: Exactamente, es un documental tributo de Miguel Poveda Lorca, el poeta granadino que uno no se acaba nunca, es que no se lo termina nunca. Lo que ellos nos brindan es un viajazo geográfico y espiritual por los escenarios en los que Lorca dejó impresa su huella, de Fuente Vaqueros, de su localidad natal, al Cadaqués que compartió en la Costa Brava con Dalí, pasando por Nueva York, donde está enterrada su familia, Madrid, Barcelona, las floristas de la Rambla, Buenos Aires, Montevideo. La película tiene encanto, tiene don, tiene el duende de Poveda, la voz de Juan Echanove, y lo mejor que se puede decir de Enlorquecido es que conecta almas, te lo digo en serio, sin exagerar, y te deja pensando lo bien que aprovechó Federico García Lorca esos 38 años tan cortos antes de que le arrebataran la vida. Pero su poesía es inmortal, como sabemos, y él está presente en cada rincón de los que visita esta emocionante película que merece nuestro aplauso, por lo menos el mío lo tienen.
0: Conchita, pues haciendo caso omiso a tu sintonía, vamos al cine, que como vemos este viernes tenemos bastantes películas que se estrenan que hay que ver. Como siempre, muchísimas gracias.
1: Gracias a ti. La semana que viene espero hablarte desde Cannes.
0: La semana que viene se emite la gala de los premios del Ojo Crítico.
1: Además,
0: No, pero bueno, a la siguiente seguro que sí.
1: ¿Por qué no se puede estar en dos sitios a la vez?
0: ¿Verdad? Conchita, un abrazo.
1: Un abrazo, Laura. Abrazos para todos. Buen fin de semana.
0: Y ahora, como ocurre cada dos viernes, saludamos en el Ojo Crítico a un piano. Este es su saludo de vuelta. Nos adentramos en el mundo en el oído, que es nuestra respuesta a la pregunta de si es posible que la música forme parte de nuestra vida cotidiana, de que se cuelen los libros que leemos, en las películas que nos dejan huella, en los cómics que nos hacen soñar. Es una manera de habitar el mundo a través de la música, y ese piano que nos recibe es de Jonay Armas. Jonay, ¿qué tal? Buenas tardes desde Las Palmas de Gran Canaria. ¿Cómo
4: Hola,
0: estás?
4: Laura, muy bien. Estoy muy contento de estar contigo de vuelta.
0: Bueno, Jonay Armas, ya lo saben, es compositor musical, trabaja haciendo bandas sonoras para el cine y cada dos viernes nos propone una pieza nueva que estrena aquí, en el Ojo Crítico. Siempre tenemos la incertidumbre de qué tocará esta vez y sobre qué tocará esta vez. ¿De qué trata hoy la sección?
4: Pues mira, hoy traigo un cómic de nuevo. Es uno muy original, bastante inspirador para mí. Es una obra de Paula Guerrero que ha editado APA APA Comics y que se titula... Sedienta.
0: Sedienta, me gusta el nombre.
4: el
0: un cómic que dices recién publicado por APA APA.
4: Sí, APA APA es una editorial independiente, pequeñita, española, que tiene aquí en la contraportada: pocas criaturas del inframundo son tan memorables como los vampiros, ¿no? Está llena de colores, como muy colorido el cómic, muy original, y con esta premisa pues parece irresistible, ¿no? Lo que pasa que dentro de toda esa fantasía visual también el argumento tiene como un peso, es algo muy interesante y muy profundo, que es la historia de una joven vampira en el que tiene una amiga que desaparece, ¿no? Y el relato explora esa idea de cargar con la ausencia de alguien cuando eres un vampiro y vas a vivir para siempre, ¿no?
0: Estás claro, porque cuando tú eres inmortal las ausencias como que se notan un poco más, las ausencias son para siempre.
4: Se notan mucho, y al final el cómic tiene como este disfraz de personaje vampírico, pero se desarrolla a través de la vida cotidiana de la protagonista. Es algo muy cercano a la juventud de este momento, los trabajos precarios, la fragilidad de las amistades de juventud y sobre todo la incertidumbre del futuro, ¿no? Los personajes piensan todo el tiempo en eso. Y todo eso se agrava con la idea de tener que vivir para siempre, ¿no? Parece que la precariedad, bueno, se puede aguantar cuando sabemos que es algo temporal, pero Sedienta pone todo eso en crisis por la naturaleza del personaje.
0: Es que de la crisis del alquiler no se libran ni los vampiros, Jonay. Oye, ¿y qué es lo que te llamó la atención para convertir este cómic en música, que es lo que vas a hacer ahora en El Ojo Crítico?
4: Pues me gusta mucho. Hay un pasaje que me encanta que dice: he tenido un sueño raro. Hay una verdad oculta en ellos, esperando a ser revelada como visiones del pasado, que son diferentes cada vez. Pero ¿qué sentido tiene soñar con el pasado o el futuro si no entiendo mi presente? Creo que hay un resumen de la obra aquí en este diálogo, y creo que es el corazón de la obra, que es lo que me ha inspirado a pensar en una posible música que acompañe al cómic. Uh-huh. Al principio pensaba como en el castillo del Conde Drácula, ¿no? Siempre que hablamos de vampiros suena como esta banda sonora de terror, ¿no? Como buscar una pieza tradicional de terror, una banda sonora imaginaria, ¿no? Uh-huh. Pero también quería reflejar la incertidumbre que siente la protagonista, así que transformé ese tema en algo un poco más... Y al mismo tiempo no quería renunciar a la idea de que en el fondo la protagonista es una vampira, y eso sigue siendo inquietante, así que busqué un pequeño motivo. Busqué una pequeña frase que le diera ese aire de algo inquietante, ¿no?
0: Uh-huh. Como de melancolía y terror a la vez.
4: Eso,
0: que es un poco como el mismo colorido, el mismo caos, la misma originalidad que dices que parece tener el cómic. Oye, ¿y cómo se titula la pieza que vamos a escuchar?
4: Pues mira, el cómic de Paula Guerrero me ha inspirado para pensar casi un nuevo tiempo verbal que debería titularse Presente Soñado.
0: ¡Oh, qué bonito! Como siempre, los títulos de tus piezas son muy sugerentes. Pues te escuchamos, Jonay, Presente Soñado, en directo en El Ojo Crítico.

0: Presente soñado, acabamos de escuchar en el piano de Jonay Armas aquí en el Ojo Crítico Sonido en Vivo. Jonay, es que lo he visto esto que nos has contado escuchando esta pieza.
1: Ay, qué bien.
0: En la que no solo hay que lidiar con las ausencias siendo vampira, ¿no? Como es la protagonista del cómic que al final va a vivir para siempre, sino que además como que lidia con esa incertidumbre, con esa precariedad, con esta cosa de Dios mío, ¿y esto va a ser para siempre?
1: Sí,
0: lo he visto ahí.
1: Me parecía importante terminar, a pesar de toda esa incertidumbre, con un acorde que dé algo de esperanza.
0: Pues con esa idea nos quedamos, Jonay Armas. Muchísimas gracias, como siempre.
1: A ti.
0: Un abrazo.
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0: Es verdad que ya hemos viajado a los bajos fondos con historias como esta de vampiros. Quizás se pueda todavía bajar un poco más porque toca descubrir el underground con la doctora Rosillo.

0: ¿Qué quedará de nosotros cuando no estemos, doctora Rosillo? Muy buenas tardes y vaya pregunta para empezar a abrir esta puerta hacia la underground.
1: Totalmente, porque se trata de una pregunta que, bueno, nos hacemos muchos, ¿no? Tenemos grandes nombres que desaparecen todos los días y quedan en los libros de historia, pero ¿qué pasa con las pequeñas, ¿no? ¿Dónde quedan? ¿Se olvidan? ¿Como si nunca hubieran estado ahí? Hoy nuestro Camino de la Desviación va a tratar de rendir un pequeño y muy humilde homenaje a una de esas voces que trataron de mantener vivo el underground patrio.
0: Voces pequeñas, pero totalmente necesarias. ¿De quién hablamos?
1: De Eli Martín.
2: Hola, bichillos. Me llamo Eli Martín. Muchos de vosotros me conoceréis como el personajillo ese que va con la cámara de vídeo a todas partes, sobre todo en la escena underground musical madrileña. Otros muchos no tendréis ni idea de quién soy. Así que, hola. Me dedico al audiovisual, aunque hoy no estamos aquí por eso.
1: Hoy vengo a contarte una historia que va de recuerdos y de hacer inmortal aquello que nunca pretendió serlo. Mi historia comienza en Madrid, en una sala de conciertos, a principios de los 2000. En aquella época los móviles todavía no habían acabado con la vivencia del sonido directo. La gente iba a escuchar, a juntarse con los suyos y a marcarse un buen poco, no a grabar. Excepto una persona, un chaval que iba a todos lados cargando con una pesada cámara, siempre en primera fila. Esa persona era Eli.
3: Era uno de nuestros primeros concis, así que imaginaos, un desastre, tocábamos fatal, pero bueno, entre el público vimos a un señor con barba y con gafas que nos estaba grabando. Y nos sorprendió bastante porque, pues, ¿quién querría grabarnos a nosotros, no? Así que cuando terminamos el conci fuimos a hablar con él, nos presentamos, nos habló de su canal, de los vídeos que hacía, y me dijo muy honestamente que le había encantado el concierto y que las canciones le parecieron muy guays.
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0: ¿Con qué grababa Eli?
1: Con una cámara que iba, llevaba a todas partes, como un pro.
0: Por cierto, ¿a quién hemos escuchado? Que
1: Alejandro de Alberto Azul.
0: Alberto Azul.
1: Que es la canción que está sonando.
0: O sea, un grupo. Que aquí,
1: es un grupo, es
0: claro,
1: un grupo.
0: Estamos hablando del underground, doctora Rosillo.
1: Sí, sí, para Dummies es un grupo.
0: Es un grupo, vale. Bueno, seguimos hablando de Eli, que se convirtió a través de su canal de YouTube, que se llamaba Canal y Punto, en el gran, como dices, documentalista de la escena underground, ¿no?
1: Sí, sobre todo en aquella época en la que todo parecía posible. Desde que unos chavales como Carolina Durante lo petaran a nivel estatal o que una joven Rosalía diera el salto al estrellato. A ellos Eli les grabó cuando estaban empezando y también a otros como Young Beef, Airbag, incluso Nacho Vigalondo o La La Love You.
5: Yo siempre he admirado muchísimo a la gente apasionada y creo que Eli es el mejor ejemplo de ello. Tenía un verdadero romance con las cosas que le gustaban y a mí eso me parecía muy, muy contagioso y muy, muy admirable. Y desde esa entrega, él ha sido, creo que le habrá pasado a muchos artistas porque desde esa pasión Eli era omnipresente. Y en mi banda, en La La Love You, yo creo que ha sido uno de los testigos más privilegiados de toda la trayectoria.
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0: A quien hemos escuchado es a David de La La Love You.
1: Exactamente. Pero Eli también nos grabó al resto, a los que lo acabamos dejando o a los que simplemente no nos interesaba ese camino y preferíamos las sombras. Su cámara no discriminaba porque era una parte más del mismo.
6: Entendimos un poco que vivía todo a través del objetivo, ¿no? Su superpoder, que no entendíamos en el momento, era que él vivía en el futuro. Cuando grababa cualquier tontería que hacías por la calle, luego era un plano estrella en un videoclip, ¿no? De meses después. Su cabeza ya estaba editando mientras nosotros vivíamos el momento.
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0: ¿Qué de voces has recopilado para este homenaje a Eli? ¿A quién hemos escuchado?
1: Jorge de Psycho Losers, que es la banda que estamos escuchando de fondo. Y bueno, la verdad es que agradezco.
0: Que son canciones que estamos escuchando, pero que
1: Eli también grabó,
0: ¿no?
1: Y también grababa los videoclips y grababa todo, ¿no? Bueno, lo que te decía es que hice un llamamiento por redes para que aquellos que conocieron a Eli mandaran recuerdos y anécdotas suyas y nos ha desbordado completamente.
7: Hola, soy Belén de Lecani de 8 y medio y bueno, la marcha de Eli, la verdad que aparte de ponerme muy muy triste, me ha hecho darme cuenta de lo famoso que puede llegar a ser alguien que no es famoso, porque es increíble como todo lo que ha pasado en redes, toda la gente que se acuerda de Eli, que recuerda a Eli, que se apena de esto, que era una persona fundamental en la escena underground madrileña y de toda España. y que vamos a echarle muchísimo de menos en las primeras filas de los conciertos. Pero bueno, vamos a tratar de tenerlo presente cada vez que cojamos una cámara y veamos a un grupo.
0: El gran archivo documental de la música underground y de la escena underground de las bandas de Madrid la tiene Eli Martín.
1: La tiene Eli Martín y todavía está disponible, esperemos que durante mucho tiempo, en YouTube, en Canal y Punto, para aquellos que quieran rescatarla. La verdad es que esta sección podría haber durado horas, Laura, porque es que Eli era mucho más que esa cámara que todo lo ve del underground español. Era también un apasionado del cine, los cómics, los fanzines, las figuritas. Era como él mismo se autodenominaba a veces, pues un friki, pero era nuestro friki. Majo, cercano, apasionado. Eli se ha ido demasiado pronto. Le quedaban demasiados conciertos por disfrutar, demasiados grupos por conocer, pero también son muchos los grupos que con esa mirada salvó del olvido, de la irrelevancia, a los que les dio la seguridad de pensar que lo que hacían valía la pena, aunque fuera solo para unos pocos. Y esos pocos hemos resultado ser al final muchos, muchísimos.
3: Yo creo que para nosotros Eli era como un espacio seguro. Si estaba Eli en el concierto, pues estabas a gusto, te venías arriba.
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3: Eli era esa también. Cientos de libros, de muñecos, de películas. Un planeta en sí mismo.
7: Te queremos mucho, Eli.
2: Pero bueno, aún así me lo he pasado bien, la verdad. Y yo creo que ha merecido la pena.
0: La voz que hemos escuchado es la de él y esto que suena, Eli Wood Jr., es una canción dedicado a él.
1: Sí, de los putos Freemans, por cierto, que me encanta aprovechar esta sección también para que suenen nombres de bandas que creo que jamás se habrían visto a sí mismas en Radio Nacional, aprovechando esta triste noticia.
0: Lo siento mucho porque además sé también que era amigo, que era una persona cercana. En el fondo, en el underground,
1: sí,
0: no sois tantos
1: y
0: os conocéis
1: mucho,
0: todos.
1: Sí.
0: Desde el Ojo Crítico, muchísimas gracias por acercarnos su figura. Necesitamos más gente como él en la cultura.
1: Claro que sí.
0: Y gracias a todos los que nos escucháis. Nosotros regresamos el lunes con más cultura aquí a Radio 5 a partir de las 4 de la tarde. Chao.

0: Las 5 o las 4 en Canarias.
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0: Sigue la polémica entre el gobierno y Canarias por la llegada a Tenerife del crucero de lujo afectado por el brote de antivirus. Entrevistado en Televisión Española, el presidente autonómico Fernando Clavijo asegura que las comunicaciones con el Ministerio de Sanidad han mejorado en las últimas horas. Sin embargo, mantiene que la repatriación del pasaje y la tripulación se tenía que haber realizado desde Cabo Verde, no tanto desde Canarias. También dice que, como mucho, España tiene una obligación moral con lo sucedido, porque cuestiona que las peticiones de la Organización Mundial de la Salud sean vinculantes.
2: Las resoluciones o las peticiones de la Organización Mundial de la Salud no son vinculantes para un Estado miembro. Nadie puede violentar la autonomía de un Estado miembro. Por lo tanto, no había ninguna obligación legal.
0: El caso sospechoso en Alicante es una mujer treintañera que coincidió en el avión en Johannesburgo con la mujer que murió poco después y que había viajado en el crucero. La joven se encuentra en un hospital de la Comunidad Valenciana y podría ser trasladada al Gómez Ulla de Madrid si fuera necesario. En las próximas 24 horas conoceremos el resultado de la prueba PCR. El buque llegará el domingo a Tenerife. José Carlos Lorenzo, del sindicato CESIF, en la autoridad portuaria.
3: La última noticia que nos dicen es que incluso los pasajeros van a desembarcar, ya no por medio que ponga Tenerife, sino que van a desembarcar con los propios medios que tiene el crucero. El crucero tiene una serie de lanchas para hacer excursiones y tal, pues por lo visto son esos medios los que van a utilizar.
0: Prisión provisional para el padre del bebé de 23 días que murió en Lanzarote ante los indicios de homicidio. Chema Lázaro.
4: Se ordena el ingreso en prisión del padre al apreciarse su presunta responsabilidad en el fallecimiento del niño por un traumatismo cráneoencefálico. Los hechos ocurrieron el 20 de abril. En un primer momento, el hombre fue detenido como presunto autor de un homicidio imprudente porque inicialmente había atribuido la muerte del niño a un accidente de tráfico ocurrido en un coche que él conducía. Sin embargo, las pruebas practicadas por el juez descartan esa explicación y sugieren un homicidio doloso. Según el auto de ingreso en prisión, todo apunta a que el hombre zarandeó con fuerza al bebé en el coche al estar irritado porque no paraba de llorar. Eso le ocasionó lesiones al niño en la cabeza. A pesar de que se encontraba morado y no respiraba, su padre no buscó ayuda médica para el bebé y decidió llevárselo a su casa.
0: Y algo más, lo que desde hoy se puede consultar en la web del Departamento de Guerra de los Estados Unidos. Comienza la desclasificación de archivos gubernamentales nunca antes vistos sobre los FANIs, los fenómenos anómalos no identificados. Mónica Cartes.
5: El Pentágono publica una colección de 62 documentos sobre objetos voladores no identificados y posibles formas de vida extraterrestre. Archivos de texto, foto y vídeo que se actualizarán progresivamente. Ya en 2013 la CIA desclasificó documentos que confirmaban la existencia de la base militar Área 51, creada por Dwight Eisenhower en la década de 1950 como lugar secreto para desarrollar y probar aviones espías, aunque hoy se la relacione con el ocultamiento de pruebas. Esta vez la orden viene del presidente Donald Trump al reabrirse el debate público sobre transparencia gubernamental, después de que Barack Obama dijera durante una entrevista que quizás exista vida más allá del planeta Tierra, aunque él no lo viera durante su presidencia. La NASA aplaude la iniciativa como una manera de explorar y buscar el conocimiento en los secretos del universo.
0: Así llegamos a las 5:04, 4:04 en Canarias. Se quedan ahora con la información más cercana, con las noticias de su comunidad.
6: En Aragón, el nuevo consejero de Sanidad abre con CEMSATSE una primera ronda de reuniones con organizaciones sindicales para reforzar el diálogo con los representantes de los trabajadores. Una reunión que desde CEMSATSE la califican de cordial y tienden la mano al nuevo consejero para llegar a acuerdos y negociar las condiciones laborales que les llevan a la huelga. Mercedes Ortín, portavoz.
7: Ha sido una reunión muy cordial. Hemos transmitido las necesidades de la enfermería aragonesa y en el caso de los médicos. Le hemos recordado que estamos con un conflicto autonómico y le hemos manifestado nuestra voluntad de diálogo para poder negociar en un clima de paz social, poder aplazar la huelga.
6: El Gobierno de Aragón ha celebrado un consejo extraordinario para terminar de completar el organigrama con el nombramiento de altos cargos. Mar Vaquero, la vicepresidenta, insiste en la continuidad en la línea de trabajo.
8: Hay continuidad Si el presidente Azcón dijo que para septiembre era la fecha prevista para ese presupuesto, les puedo asegurar que el consejero de Hacienda ya está trabajando en ello y que además el acuerdo que ambas formaciones políticas que sostienen al gobierno alcanzaron iba ya muy encaminado a favorecer que podamos contar con este proyecto.
6: La Diputación de Zaragoza ha presentado el nuevo pliego para adjudicar la Plaza de Toros de la Misericordia. El contrato se concederá al mejor postor. La Diputación renuncia a regular aspectos como la calidad de los festejos o el precio de los abonos para intentar garantizar la Feria del Pilar. Juan Antonio Sánchez Quero es el presidente.
9: Lo que sí pretendemos es que haya toros para la Feria del Pilar y yo me comprometo a luchar como presidente y junto con el equipo de gobierno a que haya toros y estoy seguro que habrá toros.
6: 22 grados en Zaragoza, 19 en Huesca, 16 en Teruel. Más noticias de Aragón en una hora.
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11: ¿Qué tal? Muy buenas tardes. En estos momentos un accidente está complicando la circulación en Jaén, en la 44, a su paso por la cerradura en sentido Granada, donde van a encontrar alrededor de 2 kilómetros de retenciones. Se encontrarán tráfico lento también en las salidas de Madrid por la 2 en Torrejón de Ardoz, la 3 en Rivas va hacia Madrid, a 4 en Butarque y en Pinto, a 42 Getafe, a 5 Arroyomolinos y a 6 en El Plantío. También en Barcelona, entrada por la C58 en Moncada, salida 2 en Abrera y también en la P7 en la Roca del Vallés en ambos sentidos. Tráfico intenso en Valencia, en la 7 en Vétera sentido Alicante y en esta autovía 7 en varios puntos en Málaga, a la altura de Fuengirola en ambas direcciones y en Cádiz a su paso por Guadacorte en sentido Algeciras. Es una información de la Dirección General de Tráfico.
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12: Buenas tardes. En la última hora se registran chubascos en puntos de Galicia, Cantabria, Castilla y León, La Rioja, Guadalajara y Baleares. A partir de hoy, la inestabilidad es debida a una borrasca. Hoy un primer frente deja precipitaciones en el noroeste, Cantábrico y zonas del centro, además de Baleares, siendo menos probables y dispersos en el extremo nordeste. Por el contrario, pueden ser localmente fuertes en el área cantábrica, Alto y Medio Ebro y en torno de la Ibérica. Podrían llegar de forma aislada también a puntos del Mediterráneo y sureste peninsular. Pueden ir acompañados de tormenta y granizo ocasional. En Canarias continuamos con precipitaciones ocasionales en las islas montañosas. Mañana, un segundo frente más activo dejará precipitaciones en casi toda la península, Ceuta, Melilla y Baleares. El domingo continuarán los chubascos en el oeste y centro peninsular. Las temperaturas serán bajas para la época. Es una información de AEMET.
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13: Hola, ¿qué tal? Buenas tardes. Si hay un lugar donde el silencio es la norma, ese es el Departamento de Seguridad de un gran banco. Ellos no suelen hablar, nunca. Son los protagonistas porque el dinero es muy, muy temeroso y se asusta ante la mínima amenaza. Pero estos días el silencio se ha roto. Se ha roto por un nombre propio, Mitos, la nueva inteligencia artificial de Anthropic. Puede encontrar fallos en todo tipo de software. Y claro, también es capaz de encontrar la fisura en una caja fuerte digital. ¿Está preparada la banca para que la puedan atacar? Una banca que a la fuerza se ha hecho cada vez más tecnológica. Hoy lo analizaremos y además...
14: Instrucciones de uso. 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Esto y más en Fin de Mes, el programa del Área de Economía de los Servicios Informativos de Radio Nacional.
13: Al ser humano suelen darle miedo las cosas que no puede controlar, que no domina, y eso nos está pasando con la inteligencia artificial. El proyecto Mitos, ya hemos hablado mucho de él, hizo sentirse a sus creadores, a los señores de Anthropic, más o menos como Oppenheimer, cuando vio el enorme potencial de la bomba atómica. Esto es tan potente que no debería caer en las manos equivocadas. Bueno, esa IA busca fallos en software de todo tipo. La idea es identificarlos para poder solucionarlos, pero ¿qué ocurre si al identificarlos señala el camino a los malos? Bueno, el sector financiero se ha puesto en guardia, lo ha hecho en los últimos días, porque ahora son totalmente digitales. Rosa Guardado.
15: Los bancos comparten estructuras digitales, servicios en la nube, redes de pago, software. Por tanto, un solo ataque a uno de ellos podría propagarse de manera instantánea a través de todo el sistema financiero, llegando incluso a paralizar mercados enteros. Este es el miedo que ahora mismo comparten los reguladores bancarios, que los nuevos desarrollos de la inteligencia artificial puedan elevar los riesgos macrofinancieros. El último en pronunciarse, el Fondo Monetario Internacional, asegura que el lanzamiento de Mythos marca un punto de inflexión. Así que, ante el riesgo de ataque, nada mejor que defenderse, anticipándose. El problema, que Anthropic se niega a dejar a la banca europea testar el programa, hacer sus propias pruebas y análisis, antes de que ésta salga a la venta en verano. Algo que criticaba este lunes el ministro de Economía, Carlos Cuerpo, a su entrada al Eurogrupo.
16: No podemos ser, en este caso, una región de segunda a la hora de esperar a que estos modelos, a que podamos defendernos, nuestras empresas puedan defenderse de estos modelos y que podamos, por lo tanto, tener acceso temprano, acceso que permita descubrir cuáles son las vulnerabilidades existentes y, por lo tanto, protegernos a la velocidad a la que están desarrollándose estos modelos ahora mismo, que es mucho más rápida de la que teníamos hace apenas unos meses.
15: Un encuentro que llegaba precedido de una reunión del Banco Central Europeo con los responsables de riesgos de las principales entidades financieras. El objetivo, aseguran, es estar vigilantes, preparados para los posibles riesgos. Hoy su presidenta, Christine Lagarde, ha asegurado:
17: We are trying to elaborate and identify what defense we should have in place.
15: Que ya están trabajando para elaborar e identificar la mejor defensa. Porque venga de donde venga el ataque, hay que defenderse de ello. Y en eso, aseguran las entidades, también destinan gran parte de sus esfuerzos desde hace tiempo. CaixaBank, Santander, BBVA, los grandes se preparan. No se trata de alarmar, dice Nurgens, su consejero delegado, sino de estar protegidos.
18: Pero no se trata de alarmas, se trata de estudiar la situación. ¿Qué podría ocurrir? Este modelo desarrollado por Anthropic es un modelo bastante potente. Y todos quieren saber dónde nos ubicamos y cómo podemos responder o luchar contra estas amenazas.
15: Porque ahí estará la clave, en la capacidad de respuesta, de recuperarse rápido y limitar la propagación del daño de la inteligencia artificial, que ya parece complicado frenar.
13: Es muy difícil frenarla, desde luego que sí. Antonio Fernández, buenas tardes.
19: Hola, muy buenas tardes, ¿cómo estamos?
13: Antonio es divulgador tecnológico, es experto en cuestiones relacionadas con la ciberseguridad. Lo primero, ¿estamos afrontando todo lo que es relativo al impacto de la IA desde una perspectiva, desde una posición un poco temerosa? ¿O es justo, Antonio, estar como mínimo en guardia?
19: Hombre, a mí tampoco me invitaron al programa de Mythos, así que no te puedo decir cómo funciona. Pero de la misma manera que sí que tiene potencial para realizar ataques ofensivos, también los tiene para la defensa. Entonces sí que hay muchos tecnólogos, sobre todo los bancos, que es un sector que, por la cuenta que les trae, están muy metidos en ciberseguridad, llevan ya tiempo con expertos investigando otros modelos. Este no, porque no tienen acceso, pero ya otros modelos de Anthropic ya hacen bastantes cosas.
13: Mythos, recordamos, lo hemos contado, busca fallos en software. Lo hace, en realidad, en cualquier tipo de software, y lo hace lanzando ataques. Antonio, da igual que se trate de un sistema operativo, una aplicación cualquiera o el software de banca. ¿Están todos escritos en el mismo idioma? Porque yo por lo menos pienso que deben ser arquitecturas distintas.
19: No, a ver, todos utilizamos lo mismo. Lo que pasa es que podemos tener más medidas de seguridad. Todo depende también un poco del presupuesto que tenga cada uno y de la normativa que le obligue muchas veces a tener esas normas de seguridad. Pero no, todo está escrito lo mismo. No hablan un lenguaje distinto por ser de banca.
13: Los bancos españoles han invertido miles de millones de euros en ciberseguridad en los últimos años. Están un poco obligados a ello. Pero ¿sirven los sistemas tradicionales de ciberseguridad ante este nuevo escenario?
19: Te repito, no conozco Mythos, pero sí. No se va a inventar algo que no exista. Si un sistema informático está bien protegido y no tiene errores de programación, vulnerabilidades, no lo va a romper. La cuestión es que todo lo que está programado en algún momento va a ser vulnerable. Salen fallos constantemente y todos los días aparecen algunas cuantas vulnerabilidades. El problema o la bendición es que la IA pues no se cansa. La IA puede estar ahí todo el día y pensar hasta encontrar la brecha para entrar. Entonces, tenemos que poner contramedidas que tampoco se cansen.
13: Claro, la IA no pide una pausa para el café o para tomar la merienda, ¿no? Está 24 horas al día. Nada, no para. Precisamente en ciberseguridad, los expertos soléis decir que el tiempo de respuesta es vital, porque pongámonos en el escenario en que Mitos sea capaz de encontrar una vulnerabilidad en una entidad financiera, ¿no? ¿De cuánto tiempo estamos hablando para que realmente esto se convierta en un problema serio?
19: Hombre, depende por dónde esté entrando, pero yo te diría que tal como funciona la IA, en menos de una hora ya sería bastante problemático. Porque no es como cuando ataca a un ser humano que tiene que encontrar la brecha, ver lo que hay dentro, seguir avanzando, profundizando. Ella en un vistazo, la IA ya sabe más o menos lo que tiene que hacer. Está entrenada con toda la información que tiene sobre este asunto. Ya te digo, hay otros modelos de Anthropic como Claude que ya hace cosas sorprendentes en el campo de la ciberseguridad ofensiva.
13: Lo que pasa es que existe un poco el miedo a que haya una especie de efecto contagio, ¿no? En toda la banca. A ver, sería una noticia muy impactante que, no quiero poner el nombre del banco, pero un banco cualquiera reconociera que una IA ha encontrado una brecha de seguridad en su sistema informático. Pero podría copiarse esa forma, esa ruta de acceder o de ponerle las cosas complicadas a un banco a todo el sistema financiero. ¿Está tan interrelacionado o en realidad no?
19: Sí, comparten un sistema entre todos que una vez que llegues ahí y no está pensado en un inicio para ser seguro porque viene de otra época, una vez que alcance el SWIFT, pues estaríamos bastante fastidiados, ese banco y todos.
13: Decías, también la IA puede utilizarse para lo contrario. De hecho, el germen, el origen del proyecto Mitos, es encontrar vulnerabilidades para solucionar esos problemas.
19: Hombre, si tú no sabes por dónde está el problema, no lo puedes solucionar. Entonces, primero tienes que ver cómo se rompe, cómo se hace una brecha para saber cómo responder y cómo evitarla. Sí, realmente está hecho para el bien. Pero bueno, tenemos que confiar en las buenas intenciones de Anthropic y las buenas intenciones del país que la acoge. Dentro de lo que cabe, pues tienen que defender su seguridad nacional. Así que primero se van a proteger ellos y luego el resto. O sea, lo que nosotros somos de segunda, pues sí, porque no nació aquí Anthropic. Si Anthropic fuese de Cuenca, pues seguramente España y Europa irían de primeros. Por eso, igual las inversiones deberíamos centrarnos un poco más en recuperar un poco la soberanía que tiene Europa, que tenía Europa en cosas y recuperar un poco la soberanía tecnológica que tenemos. Porque no solo es la IA. La mayoría de las cosas que tenemos las tenemos en unas nubes que son de empresas también estadounidenses. En caso de conflicto global, ellos tocan un botón y adiós al acceso a los datos.
13: Hace apenas, yo creo que fue un par de semanas, pasaba por aquí, por estos micrófonos, la directora de Amazon Web Services en España y hablábamos con ella, precisamente con Susan Kurik, sobre esto, la soberanía del dato, la necesidad de instalar centros de datos en territorio europeo, pero más allá de eso, lo importante que puede ser que la tecnología sea de sello europeo. ¿Es una carrera que tenemos perdida, la de la IA, o no? ¿O todavía estamos a tiempo de engancharnos?
19: Yo soy muy negativo y te voy a decir que vamos a llegar tarde, ¿sabes? Pero y has dado en el clavo, porque aunque ellos abran los centros de datos aquí, los discos duros están cifrados. Es decir, podemos entrar al centro de proceso de datos, coger el disco duro, pero no vamos a ver nada. No vamos a poder recuperar los datos que hay. O sea, que no es tanto que nos utilicen porque tenemos un clima fresco por la parte norte de España para poner los CPD si le sale más barato, pero es más que tengamos nosotros la tecnología. Que creo que ahora Europa está girando un poco y se está dando cuenta que tal como están las cosas a nivel mundial, pues vamos a tener que meterle el turbo. Lo bueno es que tenemos buenos profesionales aquí y, bueno, no ganar, pero igual podemos quedar a la par.
13: Bueno, o por lo menos competir. La reacción que escuchábamos, como nos contaba Rosa Guardado, Banco Central Europeo, el ministro de Economía, también hay mucho de geopolítica en todo esto. ¿Qué papel puede desarrollar la Unión Europea? Nos prometieron una ley de IA, que todavía está ahí en los cajones, en teoría tiene que salir adelante el próximo verano. El problema de la burocracia y de la lentitud de Europa empieza a ser un poco recurrente.
19: A ver, el principal problema es que somos muy garantistas con los derechos del ciudadano, que me parece estupendo, pero estamos poniendo cortapisas a cosas que son necesarias para la innovación y el desarrollo. Hay un chiste que se suele decir, ¿no? Que Estados Unidos gestiona, China lo implementa y nosotros lo regulamos. Pues vamos mucho sobre leyes, sobre regulaciones y se invierte quizás bastante menos en fomentar que la gente pues innove, emprenda, invente cosas nuevas. Y no son tontos los de los otros países, se nos llevan a la gente buena. Entonces tendremos que igual hacer cosas para que la gente se quede aquí. El problema, y seguramente me critiquen, es que decisiones tecnológicas las suelen tomar políticos que no tienen ni idea de lo que están ni regulando ni de lo que están hablando. Y me podrías decir que tienen expertos y asesores a su lado, pero la realidad es que son amigos, no son asesores.
13: Por volver a poner el foco en la cuestión de la banca, ¿qué preocupa más a las grandes entidades? Porque no sé si todo lo que tenga que ver con la ciberseguridad, mitos ahora como gran percha, ¿no? Pero es algo como recurrente. ¿Un posible robo de capitales? ¿O no es eso lo que preocupa? Y lo que preocupa es que te tumben un servicio al cliente, que accedan a información sensible de clientes, que eso a la larga puede ser todavía más costoso.
19: Yo creo que lo principal es la gestión del dato y dónde tienen los datos, ya sean de carácter personal, los financieros y cómo pueden gestionar todo esto, porque la IA va mucho de la gestión del dato, la ciberseguridad va mucho de la gestión del dato. Lo que hay que proteger es saber dónde está el dato, quién puede acceder y cómo se puede utilizar, independientemente de qué tipo de dato sea. Evidentemente, los financieros son bastante más importantes, pero también a nivel de reputación. Que te ocurra algo de esto, igual te hace perder mucho dinero y mucha confianza del mercado y de los inversionistas.
13: Claro, una crisis reputacional para una empresa es un problema, para un banco puede ser prácticamente mortal de necesidad, ¿no?
19: Sí. Y nos centramos en los bancos, pero también las aseguradoras, que están más o menos en la misma órbita. Como empiecen a caer todas esas, vamos a tener un problema.
13: Pensando en los ciudadanos, a nuestro día a día, pues hay un fallo en Cloudflare, como hemos abordado aquí en alguna ocasión, y de repente ya no podemos pagar con la tarjeta, o de repente los bancos se enfadan y cortan un poco el grifo del Bizum. ¿Ese es el impacto real que puede tener en nuestra economía? ¿O si tienen un problema de gran escala, al final los usuarios de la banca lo vamos a notar en otras cosas más importantes?
19: Lo vamos a notar en muchas cosas que ni imaginamos. Pero para mí, buscándome amigos en la banca, el principal problema es que por ahora no ponen mucho empeño en verificar las identidades de la gente que hace cuentas. Y estos, los malos, lo saben. Y ahora con una foto, un DNI que se parezca un poco, te creas una cuenta y se utiliza para el cibercrimen, pues hacer mulas y transferir el dinero. Hay poca colaboración por mi parte, por parte de los bancos, no solo eso, sino también la formación de gente de la tercera edad o algo así, que son usuarios que no son muy tecnológicos y se les obliga a pasar por el aro de la tecnología. Y por otro lado, hay brindis al sol como la de te vamos a indicar si el destinatario de tu transferencia es o no es, pero es que no te lo impides si tú no pones los datos reales. Entonces es un quedar bien y se podría hacer más, porque hay muchas estafas que van a tú lo envías a una cuenta, a un nombre de otra persona, y no debería ni salir esa transferencia. Así que yo creo que podrían poner un poco más de su parte y la realidad hoy en día es más las estafas de este pequeño calado que Anthropic llega a nuestras vidas y nos las destroce.
13: Bueno, pues me quedo un poco más tranquilo, ¿eh? Me quedo un poco más tranquilo porque al final los problemas, los fallos son los de siempre. Ya no solo es que Anthropic y Mitos lo estén sobredimensionando.
19: Sí, porque, aparte, ayer lo hablaba en la Universidad de Vigo, que estamos hablando mucho de tecnologías emergentes, como la cuántica, como la inteligencia artificial, pero los deberes del día a día aún no los hemos hecho. Entonces, empecemos por lo que tenemos ahora adelante y ya vendrá lo otro. Y tranquilos que hay gente en el mundo tecnológico, nos pasamos horas con los ordenadores buscando la forma de que no nos hagan daño los malos.
13: Antonio Fernández, tecnólogo, divulgador, experto en cuestiones de ciberseguridad. Gracias por haber pasado por los micrófonos de fin de mes.
19: Muchísimas gracias a vosotros. Un abrazo.
13: Escuchábamos antes a la presidenta del Fondo Monetario Internacional hablando precisamente sobre mitos. En realidad, hoy Christine Lagarde se ha puesto muy tecnológica. porque ha salido al paso del auge de las llamadas stablecoins. Es una especie de criptomonedas vinculadas con divisas tradicionales. Eso hace que sean tal vez menos arriesgadas que otros criptoactivos, pero Lagarde no acaba de confiar, no le gustan demasiado, prefiere apostar por el euro digital. Cristina Ganuza, buenas tardes.
20: Buenas tardes, sí, es muy escéptica respecto a esas criptomonedas que están respaldadas por activos tradicionales como el dólar o el euro y que por tanto son mucho menos volátiles que otras como el Bitcoin, por ejemplo. La presidenta del BCE cree que tienen riesgos para la estabilidad financiera y advierte de que pueden dificultar la transmisión de la política monetaria, como los bancos trasladan las decisiones del BCE a la economía real. Christine Lagarde lanza además una advertencia frente a quienes creen que ese tipo de criptodivisas refuerzan la soberanía europea.
17: I think that if we want to strengthen the international role of the euro,
20: si queremos fortalecer el atractivo y el papel internacional del euro, las stablecoins no son la manera más eficiente de lograrlo, asegura. Lagarde cree que la mejor forma de hacerlo es con más integración, avanzando hacia la unión del mercado de capitales, del ahorro y la inversión. Defiende que la zona euro no tiene por qué imitar o replicar el modelo estadounidense, sino que debe construir una infraestructura acorde, dice, con sus propios objetivos.
13: Allí, a Estados Unidos miramos ahora, porque el laberinto arancelario en el que Estados Unidos ha metido la economía mundial trae novedades en las últimas horas.
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13: Novedades que impactan en un sector tan importante como el del aceite. Hola, Íñigo Insusta, buenas tardes.
21: ¿Qué tal? Buenas tardes.
13: El Tribunal Comercial de Estados Unidos ha fallado contra el arancel universal del 10% que aprobó el presidente Donald Trump el pasado mes de febrero, que fue el que activó, tras otra sentencia, en este caso del Tribunal Supremo, que había anulado los aranceles aquellos, ¿te acuerdas? Los de la pizarra aquella que salió con Donald Trump, aquel día de la liberación, así lo llamó.
21: Eso es, sí. Y esta sentencia del Tribunal Comercial de Estados Unidos, lo que obliga al gobierno, esa sentencia, la del Tribunal Supremo, la primera, la que hizo contra esa pizarra de los aranceles que puso en el día de la liberación, es la que obliga al gobierno de los Estados Unidos a devolver el dinero ingresado por esos aranceles, que algunos cálculos sitúan en los 166.000 millones de dólares. Que se dice pronto. Desde el pasado lunes 27 de abril, las empresas que han pagado los aranceles declarados ilegales por el Tribunal Supremo han comenzado el complejo proceso para reclamar esa devolución. Hay unos afectados, es el aceite de oliva. Los exportadores, recordamos que nuestro país vendió a Estados Unidos el año pasado un total de 102.000 toneladas de aceite de oliva, es un 22% más. Y desde Asoliva, la asociación que agrupa a los exportadores, se estima que las primeras devoluciones se formalizarán a mediados del mes de junio, aunque aclara que son las empresas importadoras las que deben solicitarlo. Rafael Pico, el gerente de Asoliva, explica que ese arancel, que se aplicó entre abril del año pasado y febrero de este, sí afecta a las empresas españolas, bien porque tienen filiales en Estados Unidos o bien porque en su momento acordaron repartirse el impacto del arancel con las empresas que les compran.
22: Son las empresas importadoras las que tienen que solicitar los aranceles, las importadoras, pero eso no quita que no nos afecte, porque hay empresas que tienen su filial allí importadora y hay otras que negociaron con su importador los aranceles, quien los asumía, en cuyo caso cuando se lo devuelva al Estado americano tendrán que repartírselo, ¿no?
21: Y la primera reacción fue que desde febrero Estados Unidos aplicaba, como reacción a esa sentencia del Supremo, un arancel del 10% que está vigente 150 días.
13: Pero también tenemos novedades judiciales y además calentitas con esos aranceles que se aplican desde

0: y para distintos productos, que están haciendo investigaciones en cuanto a productos en concreto para cargarlos con aranceles, con más o con menos, ¿no?
1: Y a esto hay que añadir que la Unión Europea todavía no ha dado luz verde al acuerdo comercial con Estados Unidos que acordaron en principio en agosto pasado. Los negociadores del Consejo Europeo y los del Parlamento Europeo no se han puesto de acuerdo. Volverán a reunirse el día 19.
2: Va a ser un camino todavía largo, pero ahí están en ello. Gracias, Íñigo.
1: Hasta luego.
2: Ahora el boletín de las 5:30 y a la vuelta tenemos clase de economía heterodoxa.
3: Son las 5:30, las 4:30 en Canarias.
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3: La Audiencia Nacional rechaza paralizar el desembarco en Canarias del buque del Antavirus. Defienden que la decisión responde a una urgencia sanitaria. Daniel Bermejo.
5: La Audiencia mantiene que la actuación del Gobierno está orientada a la colaboración internacional. Rechaza la medida cautelarísima al entender que existe un interés prevalente en la protección de la vida y la salud de las personas que se encuentran en el buque y añade que no se evidencian datos o circunstancias que permitan apreciar que la llegada del Ondius comprometan la vida y la salud de la población española. Justitia Europa solicita la suspensión inmediata del desembarco en Canarias y repatriación de los pasajeros y lo justificaba al apreciar la extrema gravedad del contexto sanitario debido a la existencia de 3 fallecidos por antivirus. Aunque la audiencia no ha aceptado la paralización y el fondeo en el puerto de Granadilla, el tribunal sí ha requerido a Sanidad los expedientes relativos al fondeo del buque y le da un plazo de 20 días para aportarlos.
3: El crucero llegará este domingo a Tenerife y finalmente ningún policía portuario ni ningún trabajador de la entidad estará implicado en la burbuja de seguridad establecida para su desembarco. Una decisión que llega tras las amenazas de los trabajadores del puerto de Granadilla con bloquear las instalaciones. En CESIF celebran la noticia. José Carlos Lorenzo.
6: La última noticia que nos dicen es que incluso los pasajeros van a desembarcar ya no por medio que ponga Tenerife, sino que van a desembarcar con los propios medios que tiene el crucero. El crucero tiene una serie de lanchas para hacer excursiones y tal, pues por lo visto son esos medios los que van a utilizar.
3: El presidente canario, Fernando Clavijo, ha sido muy crítico de nuevo con la gestión del gobierno del brote de antivirus. Asegura que no había ninguna necesidad de que el crucero llegase a nuestro país y califica de incoherentes las decisiones del Ejecutivo, Mario Sánchez.
7: A pesar de reconocer que la comunicación con el Ministerio de Sanidad ha mejorado en las últimas horas, Fernando Clavijo ha denunciado en una entrevista en Televisión Española que el gobierno actúa unilateralmente y que no le informado sobre el estado de salud de los pasajeros y de la tripulación del crucero. También ha reiterado que la repatriación del pasaje se tendría que haber realizado desde Cabo Verde y ha exigido al Ejecutivo explicaciones por lo que considera un cambio de criterio sobre esta cuestión.
8: Yo no discuto que la sanidad de Cabo Verde o la española o la canaria sea mejor o peor. Sin lugar a dudas, la nuestra afortunadamente es mejor. Pero yo lo que quiero es que preguntar si, a qué obedece ese cambio de criterio. Vale. Si es un cambio de criterio político, oiga, es un cambio de criterio político legítimo. Yo no lo comparto.
7: Fernando Clavijo considera que España, como mucho, tiene una obligación moral con lo sucedido y ha cuestionado que las peticiones de la Organización Mundial de la Salud sean vinculantes.
8: Las resoluciones o las peticiones de la Organización Mundial de la Salud no son vinculantes para un Estado miembro. Nadie puede violentar la autonomía de un Estado miembro. Por lo tanto, no había ninguna obligación legal.
7: A pesar de las críticas, se ha comprometido a arrimar el hombro.
3: Comunicado del Real Madrid, ya conocemos la sanción para Valverde y Tchouaméni tras su enfrentamiento ayer, Luis Castro.
9: ¿Qué tal? Muy buenas. Sí, se ha hecho oficial el durísimo castigo, eso sí, solo económico a sus dos jugadores, a Tchouaméni y Valverde, por su pelea en el día de ayer en el vestuario del equipo. Son 500.000 euros de multa para cada uno, es una sanción histórica, pero que se queda en eso, en una sanción económica sin sanción deportiva, por lo que Tchouaméni podrá estar disponible para jugar contra el Barcelona, no así Valverde, que es baja médica por el golpe sufrido. Los jugadores han mostrado su total arrepentimiento por lo sucedido, se han disculpado entre ellos, trasladando también sus disculpas al club, a sus compañeros, al cuerpo técnico y a toda la afición.
3: Es todo. 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
4: Buenas tardes, en este momento estamos pendientes de un siniestro que complica la salida de Madrid por la 2 en Canillejas y otro alcance que dificulta en Jaén, la A44 en la cerradura sentido Granada. Al margen de estos accidentes encontramos complicaciones en Barcelona en el acceso por la C58 en Moncada y en la AP7 en la Roca del Vallés en ambos sentidos. Y en Valencia la A7 en Vétera hacia Alicante y por último hay dificultades en Andalucía. En Málaga en la A7 en Fuengirola en ambas direcciones y en Cádiz de la 7 en Guadacorte hacia Algeciras y en Sotogrande sentido Málaga. Es una información de la Dirección General de Tráfico.
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5: Retomamos nuestro fin de mes con la mirada puesta en los mercados.
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5: En la Bolsa de Madrid está David Martínez. Hola, David, buenas tardes.
6: Hola, buenas tardes, Manu.
5: Hoy teníamos al sector aeronáutico preocupado como todos los días con la evolución del precio del petróleo, la ausencia de suministros, con todo el mundo mirando ahí a las puertas del verano, pero es que hoy era día importante porque IAG y Amadeus daban resultados. ¿Y qué ha pasado?
6: Bueno, que hemos visto dos reacciones casi opuestas. Empezamos con Amadeus, para quien no la conozca, compañía española tecnológica del sector de viajes enfocada en soluciones para aerolíneas y distribución de servicios turísticos. Sus acciones hoy suben con fuerza después de presentar resultados. Avanza al cierre un 1,8%. Las cuentas trimestrales que ha publicado la empresa han quedado por encima de lo esperado. Beneficios de 357 millones de euros, que es una cifra superior a lo que se anticipaba, y casi sin cambios con respecto al mismo trimestre de 2025. ¿Qué pasa? Que este ligero aumento se produce pese a la guerra en Irán, algo que ya hemos visto que está pesando especialmente en este sector. También suben los ingresos y disminuye su deuda financiera. Además, hay un factor que amenazaba a las industrias de software, de la que es también representante Amadeus, que es la inteligencia artificial. Ya hemos visto cómo en Estados Unidos, por ejemplo, en Wall Street, ha pesado mucho este factor del desarrollo de la inteligencia artificial sobre el sector de software. Pero, de acuerdo con algunos analistas, este riesgo no acecha en tanta medida a Amadeus. Es cierto que el crecimiento además se ralentiza, pero la empresa también confía en cumplir sus objetivos anuales. Con esto lo que vemos es esa subida final del 1,8%. Durante la sesión ha llegado incluso a subir más de un 4%, pero bueno, finalmente se ha ralentizado un poco. Y en el caso de IAG, la sesión ha comenzado con caídas más fuertes, finalmente cierra con un retroceso del 2,6%, y eso pese a que los beneficios se disparan. El consorcio de aerolíneas que integra Iberia ha ganado un 71% más, con beneficios de algo más de 300 millones de euros. La clave no está en el aumento de ingresos, sino también en la reducción de costes, pero el problema es que el horizonte es más incierto y el riesgo es que la factura es la factura que pueda pasar la guerra en Oriente Medio. Aunque tiene una escasa participación en esa región geográfica, lo que hace de Iberia una ventajada comparada con otras aerolíneas, el aumento de costes del combustible, por ejemplo, sí que se ve como una amenaza.
5: Claro, evidentemente todo lo está marcando lo mismo. Oye, hoy nos está quedando un programa muy tecnológico y más que nos va a quedar, pero mira, vamos a mirar al Nasdaq, porque en este índice cotizan, bueno, las empresas de tecnología, y ha empezado a aplicar una norma por la que, digamos, que se lo pone fácil, ¿no? Empieza a facilitar las cosas a aquellas empresas que quieran empezar a cotizar, que no van a tener que pasar por una especie de periodo de maduración. Y esto es importante porque hay alguna muy gorda, como Anthropic, que hemos hablado de ella, o OpenAI, que están a puntito de salir a bolsa.
6: Sí, es verdad que seguimos muy en clave tecnológica. Las bolsas, el Nasdaq es esa bolsa que reúne a las principales tecnológicas estadounidenses y cambia de criterios para la entrada en su índice, el Nasdaq 100, que es el índice que representa a esa gran bolsa que es el Nasdaq. El Nasdaq 100 sería el índice representativo de la bolsa. Y a partir de ahora, las empresas podrán integrarlo mucho más rápido. Hasta ahora el proceso era largo. Había que esperar una revisión anual del índice, cumplir con al menos 3 meses de cotización, etcétera. Ahora todo se simplifica. En 15 días una empresa que cotice en bolsa podrá ser parte del índice, aunque sigue habiendo requisitos, como no podría ser de otra forma. La compañía en cuestión debe estar entre las 40 más grandes del Nasdaq 100, lo que implica ser bastante grande. Ahora mismo implicaría tener una capitalización de más de 100.000 millones de dólares. De hecho, ahora mismo la número 40 tiene de tamaño unos 130.000 millones, que tampoco está nada mal. Antes, si una empresa de ese tamaño salía a bolsa, se tenía que esperar a diciembre, que es cuando se revisaba la composición del índice, pero desde el 1 de mayo, que es cuando ha entrado en vigor la nueva norma, puede formar parte del Nasdaq 100 en tan solo 15 días. Esto es especialmente interesante ahora mismo porque hay varios gigantes planteando su salida a bolsa, entre ellas SpaceX de Elon Musk, Anthropic u OpenAI, y este factor hará que en el momento en el que debuten en Wall Street, su inclusión en este índice sea casi inmediata, aunque algunos analistas ya avisan de que la volatilidad va a ser extra, va a generar volatilidad extra en el Nasdaq por esas entradas y salidas más rápidas de las compañías que lo integran.
5: Se lo están poniendo fácil a alguno que yo me sé. Habrá que estar atentos. Gracias, David, un abrazo, buen fin de semana.
6: A ti, otro, hasta luego.
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5: Ayer tocábamos aquí en el programa la precaria situación de las trabajadoras de las escuelas infantiles. Y ese colectivo precisamente va a ser el protagonista del próximo 10 minutos bien empleados, el próximo lunes, aquí en la sintonía de Radio 5. Ya sabéis, el programa que aborda la realidad del mundo laboral. Hola, Guillermo Hernández.
7: ¿Qué tal, Manu? ¿Cómo estás? Pues con permiso del antivirus y de las peleas en el vestuario del Madrid, la huelga de las trabajadoras de las escuelas infantiles ha sido uno de los temas de la semana. Es la primera vez que este colectivo, formado por 61.000 trabajadoras, estaba llamado a una huelga general. Decimos, por cierto, trabajadoras porque el 97% son mujeres. ¿Qué les ha hecho salir a las calles? Pues como siempre, una suma de factores, empezando por el sueldo.
8: Con el salario mínimo no llegamos. Yo mi situación personal, tengo 40 años, pagando un alquiler sola. A día de hoy mis padres, desde los 23 años que llevo trabajando, me tienen que ayudar porque no puedo sostenerme en Madrid, bueno, Madrid y en ningún sitio, conforme están las cosas.
7: Esto nos lo contaba Cristina, una trabajadora que nos encontramos ayer en una de las concentraciones. No protestan solo por sus salarios, también por toda la carga de trabajo que tienen que asumir. Piden rebajar las ratios, es decir, el número de niños que cada trabajadora tiene a cargo. Monse fue otra de las asistentes.
9: Pedimos ya, sí o sí o sí, una bajada de ratios. No podemos, una persona no puede estar a cargo de 20 niños. Imposible.
7: No es solo eso, denuncian que el estado de conservación de las escuelas en demasiadas ocasiones deja mucho que desear.
8: Este año hemos estado 3 meses sin calefacción en pleno invierno, a 15 grados las aulas, toldos rotos, se nos caen las baldosas, o sea, los patios levantados.
7: Estamos hablando, no olvidemos, de escuelas para niños de entre 0 y 3 años. Hay 500.000 de niños matriculados en estos centros.
5: Nos queda claro lo que piden, es evidente, pero ¿a quién se lo piden, Guille? ¿De quién dependen estas trabajadoras?
7: Claro, hay que tener en cuenta que otro de los problemas que denuncian es que hay demasiados modelos de gestión. Hay escuelas públicas, privadas, públicas de gestión privada, y en este caos es donde se esconde toda la precariedad y los problemas que denuncian. Respondiendo a tu pregunta, digamos que dependen del gobierno central, pero también de las comunidades autónomas y de los ayuntamientos. De gobierno central porque debería haber una ley que establezca ratios y normas comunes para la educación de 0 a 3 años, pero claro, esa ley todavía no existe. Teresa Esparbe, Comisiones Obreras.
10: Al Gobierno, a los grupos parlamentarios y al Ministerio de Educación que ponga en el anteproyecto de ley de jornada y ratios que aún esté tiempo esta etapa educativa. No puede ser que regule las ratios y las baje, y nos felicitamos por ello, pero en cambio no incluya a esta etapa educativa tan importante.
7: Al margen de este marco común, las competencias de educación son de las comunidades autónomas. Por tanto, las plataformas y los sindicatos reclaman a las comunidades que rebajen las ratios y mejoren las condiciones.
10: Un abandono, ¿por quién? Por todas las administraciones educativas, desde el Gobierno del Estado, el Ministerio de Educación, educación, las comunidades autónomas y los ayuntamientos y también las patronales.
7: Insisten en que son trabajadoras formadas, especializadas como mínimo con un título de grado superior. Avisan de que no van a parar hasta que las escuchen. El próximo 23 de mayo, Manu, hay convocada una gran manifestación en Madrid.
5: Pues el lunes a las 11:15 ampliamos en 10 minutos bien empleados. Gracias, Guille. El trabajo de las personas que educan, que cuidan, por ese componente humano, parece que seguiremos necesitándolo siempre, pero ¿qué va a pasar con el resto de los trabajadores en estos tiempos de IA y de robots? Nuestra compañera Rosana Cuervo ha salido a la calle a preguntar y esto le han contestado.
11: Me llamo Gema, soy cartera y yo creo que sí, que las máquinas con el tiempo terminarán reemplazando. De hecho, ya muchísima correspondencia va vía internet.
12: ¿Y crees que la economía va a mejorar o empeorar con las máquinas?
11: Yo creo que va a empeorar, está quitando muchos puestos de trabajo.
13: Yo soy Elena y soy maestra en un instituto aquí en el barrio de Aluche. Trabajamos lo curricular, pero es súper importante lo emocional. Y las máquinas eso nunca lo van a conseguir.
14: Mi opinión es que estamos yendo hacia el futuro, que son las máquinas, y pues el futuro está negro.
15: Soy frutero. Hoy en día mi pensamiento es que las máquinas todavía no están capacitadas para suplirnos. Para suplir a los profesionales, ¿vale? A los reponedores de frutas y verduras, seguramente sí. Pero al profesional que entiende de esto, no.
16: Estoy trabajando en un supermercado y yo pienso que sí, que nos reemplazan.
5: Hoy toca clase de economía heterodoxa. La imparte Mario del Rosal, profesor del Departamento de Economía Aplicada en la Universidad Complutense de Madrid.
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5: Hola Mario, ¿qué tal? Buenas tardes.
17: Hola, buenas tardes, ¿qué tal?
5: A ver, una pregunta directa así, para empezar. Si los robots y la inteligencia artificial acaban sustituyendo a los seres humanos y ya no tenemos que venir a trabajar, ¿el capitalismo va a continuar existiendo?
17: Bueno, pues esa es una pregunta que poca gente se hace, pero es muy importante. Y en realidad hay dos posibles respuestas, ¿no? Una respuesta desde lo convencional, desde la visión actual, que sería aquella que plantea que las máquinas nos podrían ir sustituyendo poco a poco, pero en realidad lo que dice es que, a fin de cuentas, la dificultad real, que también lo comentaban algunos oyentes, es que si nos van a sustituir en el trabajo, pues vamos a quedarnos en una situación en la que no habría salarios. Entonces la cuestión está en, si no hay salarios, ¿cómo se sostiene el consumo, ¿no? En este caso, las respuestas ortodoxas, como decía, plantean dos posibilidades. Una es que el Estado salga al rescate, como tantas otras veces, y establezca algún sistema de transferencia de rentas, una renta mínima, un ingreso mínimo o algo parecido, a través del cual se podrían sustituir los salarios y pudiera continuar el consumo, que es una propuesta que, curiosamente, plantean algunos, como pueden ser Elon Musk, por ejemplo, ¿no? Claro, aquí la cuestión es, hombre, si esto lo hace el Estado, tendrá que hacerlo a través de una serie de ingresos que tiene que tener. ¿De dónde sacaría el dinero el Estado, ¿no?
5: Claro.
17: Y aquí, lógicamente, ¿no? Porque si el Estado va a pagar unas rentas, ¿de dónde sale el dinero por las rentas? Y aquí lo paradójico es que a lo que no se ha parado a pensar quizá Elon Musk, el propio Elon Musk, es que si la clase trabajadora desaparece, en el sentido que ya no hay trabajadores, que somos los que pagamos la mayoría de los impuestos en la actualidad, pues tendrían que pagarlos los propietarios, los capitalistas, entre ellos el propio Elon Musk. A menos que, como él suele plantear, pues baste con que el Estado se dedique a emitir dinero, a transferirlo a los ciudadanos y ya está. Pero evidentemente eso es un argumento circular que no lleva a ninguna parte, ¿no? Una segunda posibilidad, complementaria quizá, sería que las propias empresas pagaran algún tipo de renta a los usuarios, en el sentido de que les pagaran por algo que no sería exactamente trabajar, pero sí sería, por ejemplo, ceder datos personales, que es una cosa que ya hacemos.
5: Eso te iba a decir, pero si yo me canso de dar aceptar. O sea, yo cuando algo es gratis, el precio eres tú, Mario.
17: Efectivamente. Y ni siquiera en ese caso, ¿no? Incluso si nos pagaran por eso, para obtener beneficio, la empresa tendría que, evidentemente, cobrarnos más por las mercancías que nos vende, por los servicios que nos venden, que por lo que nos pagan. Con lo cual, volveríamos a la casilla de salida, ¿no? En todo caso, este punto de vista más bien convencional, ortodoxo, que no tiene demasiado interés en este sentido, lo que se plantea es que el capitalismo continuaría existiendo con todas sus características, ¿no? La propiedad privada de medios de producción, mercado, dinero, salarios, etcétera. Hay una segunda respuesta a la pregunta que hacías al principio sobre si el capitalismo seguiría existiendo, que es desde luego mucho más interesante, que es la que dan las visiones heterodoxas o críticas. Y la respuesta sería que no. Es decir, que si comprendemos bien los fundamentos del capitalismo, el capitalismo como tal, como lógica interna de un sistema económico determinado, no podría continuar existiendo. ¿Y por qué? Pues porque si desaparecemos los trabajadores, desaparece el fundamento esencial, el pilar esencial, ¿no? De hecho, fíjate, aquí lo que ocurriría es que aparecerían varias contradicciones que estarían concatenadas, estarían relacionadas una con la otra, ¿no? Por un lado, al no haber trabajadores, al no haber fuerza de trabajo, dejaría de crearse valor. Porque a fin de cuentas lo creamos los trabajadores, ¿no? Ahí significaría que quedaría abolida lo que los economistas llamamos la ley del valor, que significa sencillamente que dejaría de haber la posibilidad de establecer intercambio de equivalentes según el valor de cada mercancía. En otras palabras, acabaría desapareciendo el mercado tal y como lo conocemos, a través del intercambio de mercancías en función de su precio o de su valor, ¿no? Y ahí eso nos llevaría a que los propios trabajadores no podríamos vender ya nuestra fuerza de trabajo. Y por último, a esa misma conclusión a la que llegaban los ortodoxos, que es que, a fin de cuentas, también desaparecería el salario. Pero, siendo esto así, se continuarían produciendo bienes que sirven para satisfacer necesidades humanas, porque se supone que eso es a lo que se dedicarían las máquinas. Y ya llegamos a un punto que parece que es un callejón sin salida, ¿no?
5: Sí, un poco, pero en ese caso, ¿con qué criterios se podría gestionar la producción de bienes y, bueno, sobre todo, la distribución? O sea, ¿quién se encargaría de esto?
17: Claro, ¿quién y cómo, no? Porque esa es la gran pregunta realmente. Aquí tendríamos que preguntarnos acerca de tres cuestiones que son claves, ¿no? Primero, ¿quién tendría la propiedad de los medios de producción? Segundo, ¿quién tendría el poder para decidir qué se hace con esos medios de producción? Es decir, ¿cómo se va a producir? ¿Qué se va a producir? Y por último, ¿cuál sería el mecanismo, el sistema a través del cual se van a, como decías tú antes, cómo se van a distribuir esos bienes? Porque ahora mismo el mecanismo es el mercado. Y funcionaría a través de los precios, pero en un sistema como el que decimos, eso no existiría, ¿no?
5: Claro, esas preguntas están muy bien, pero yo añado una más, ¿no? ¿Qué pasaría con la propiedad privada? O sea, ¿quién tendría la titularidad de las cosas? Porque ahora, bueno, pues yo entiendo que hay algo que es mío porque es mío y es tangible, pero en este contexto en el que nos estás dibujando, no lo tengo tan claro.
17: Claro, aquí la clave, más que propiedad privada o no, que podría existir en función del cómo queramos establecer las leyes en la sociedad, sería quién tiene la propiedad privada de esas máquinas que van a producir las cosas, ¿no? De los medios de producción. Y ahí tenemos tres posibilidades básicas. La primera es muy fácil de imaginar porque es la que ya tenemos, que sería aquella en la que los robots, las máquinas, la IA, son de propiedad privada. Que es, como digo, lo que tenemos hoy en día. Si esto llegara al extremo de que desaparecieran los trabajadores humanos, estaríamos en un sistema que se parecería bastante al antiguo esclavismo. Pero en lugar de tener esclavos, habría robots y habría IA. Y esto significaría que los propietarios lo único que tendrían que pagar, el único coste que tendrían que asumir para utilizar esos recursos, esas fuerzas de producción, sería el coste de mantenerlas en funcionamiento, el coste de producirlas y de que se mantuvieran. Y como los robots y las IAs pues ni se sindican, ni se apuntan a sindicatos, ni hacen huelgas, el único coste que tienen es un coste puramente técnico, ¿no? El coste de su producción. Ahí estaríamos en una situación que se parecería un poco a un desarrollo ulterior de cosas parecidas a las tesis del, por ejemplo, del tecnofeudalismo que planteaba Varoufakis, ¿no? En su momento.
5: Esto es muy elevado. Yo lo veo más como Futurama, la serie de los robots.
17: Sí, pero en realidad la propiedad, sí, sí. Claro, pero la propiedad privada seguiría siendo así, ¿no? No hay diferencia. Uh-huh. Otra posibilidad todavía más alejada, más difícil de imaginar quizá, sería aquella en la que la propiedad, bueno, por lo menos aquí en Occidente o en Europa, ¿no? Sería aquella en la que los medios de producción, esos robots, esa IA, fueran de propiedad del Estado. Que estuviera centralizada en el Estado. En ese caso estaríamos en una situación en la que, bueno, pues esa propiedad podría acabar llevando al Estado a una situación relativamente parecida a la que hubo en la Unión Soviética, en lo que se convertiría una sociedad de clases en una sociedad burocrática en la que, a fin de cuentas, el poder estaría en manos no de los propietarios, sino de los que tuvieran la capacidad de gestionar esos recursos, ¿no? Así que eso dependería mucho del propio mecanismo político de ese sistema. Y luego existiría esa posibilidad, nos la podemos imaginar porque ha existido en el pasado, ¿no?
5: Sí, sí, sí.
17: Pero hay una tercera posibilidad mucho más difícil de imaginar, que en realidad es la más interesante, en la que más deberíamos trabajar, ¿no? Que sería aquella en la que esos resultados del trabajo, del esfuerzo humano, del conocimiento humano, de la ciencia, que son los robots y la IA, fueran de propiedad colectiva, de propiedad social, de propiedad común, que es una cosa que no es ni del Estado ni propiedad privada. Y es una cosa mucho más complicada de imaginar, pero que en realidad sí que nos podría llevar de una forma mucho más interesante y mucho más, si queremos, incluso sostenible en el tiempo, a la posibilidad de que la abolición del trabajo realmente consistiera en que dejáramos de tener que esforzarnos para poder vivir, lo cual es algo difícil de imaginar porque en realidad hasta ahora la historia de la humanidad nunca ha conseguido llegar a algo de ese tipo, ¿no? Uh-huh. Entonces es francamente complicado de imaginar, aunque no imposible.
5: No, cada vez, la verdad es que yo, todos estos escenarios utópicos, cada vez me parece que son más factibles. Oye, y por ir terminando, el poder en ese escenario, ¿quién lo ostentaría? Pedro Sánchez habla continuamente de los tecnoligarcas, de los Elon Musk, Jeff Bezos, Sam Altman y compañía. No sé si son los perfiles a seguir o en este escenario incluso habría una casta distinta.
17: Bueno, en el escenario de que la propiedad de la robot fuera como ahora, es decir, fuera privada, efectivamente el escenario sería el que estamos planteando, ¿no? Ahí el poder de decisión, la capacidad de gestión de los recursos, de la maquinaria, de los robots, estaría en manos privadas de estas personas que estabas mencionando antes y de otros más que pudieran venir, ¿no? Lo que ocurre es que ahí hay una pequeña paradoja y es la posibilidad de que, a su vez, esa inteligencia artificial cada vez estuviera asumiendo más capacidad de decisión. Es decir, que no fueran ellos realmente los que mandaran, sino que fuera la propia IA la que fuera mandando cada vez más, lo cual plantearía una serie de paradojas que algunos autores han trabajado y que tendrían que ver con el hecho de que sus criterios de decisión no tienen por qué coincidir con los intereses de los seres humanos, en realidad, ¿no? Bueno, eso iría más allá. Y luego la otra posibilidad sería que tendría relación también con la propiedad, es decir, que fuera el Estado el que se encargara de eso, con lo cual tampoco habría en realidad tanta diferencia si lo asumiera la propia IA. O incluso también una tercera posibilidad, también relacionada con lo que veíamos al principio, es que esa gestión se llevara a cabo con criterios sociales, comunes o colectivos, en cuyo caso estaríamos hablando de algo que son palabras mayores, que es la democracia económica real, algo que no existe a día de hoy, que no hemos conocido hasta ahora, pero que en este caso técnicamente sí sería posible, porque tendríamos medios para ello, ¿no?
5: No sé en cuál de estos escenarios que nos has dibujado me gustaría verme o no verme, no lo tengo nada claro. A modo de resumen, como conclusión rápida, ¿entonces el capitalismo se acaba si nos sustituyen los robots o no?
17: Desde mi punto de vista, sí. Lo que ocurre es que tenemos que tener en cuenta que estamos muy lejos de eso todavía. Es decir, la abolición del trabajo no solamente es una cuestión técnica, en realidad es una cuestión que tiene que ver con la propia ideología y con la propia forma de ver la sociedad y el ser humano. Fíjate que lo primero, estas preguntas que nos hemos hecho sobre la propiedad, el poder, el mercado, no mercado, planificación, son preguntas esenciales sobre el tipo de sociedad en la que queremos vivir. Luego, por otra parte, hay otras dos cuestiones en las que no solemos pensar mucho. Una es que si dejamos de trabajar, ese dogma del trabajo, según el cual, en el cual nos han educado, y según el cual, si tú quieres comer, tienes que trabajar, lo lógico, lo justo, lo razonable es que tengamos que trabajar todos para poder todos consumir, pues eso se rompería. Y tendríamos que pensar en otra forma de hacer la sociedad, ¿no? Y por último, hay otra cuestión también que no deja de ser interesante. Y es el propio miedo a la libertad del que hablaban algunos autores, ¿no? Es decir, el terror que podemos tener los seres humanos, aunque parezca mentira, del hecho de poder contar al 100% con todo nuestro tiempo para hacer con él lo que nos dé la gana. Lo cual parece una pregunta un poco tonta, pero no lo es tanto, porque llevamos, pues, desde que prácticamente el ser humano ha surgido, en una situación que es completamente contraria, ¿no? Entonces, si tuviéramos todo nuestro tiempo disponible, ¿qué haríamos con él? Y porque eso nos lo permitiría la aplicación general de la IA, de los robots, y ese escenario aparentemente utópico de la abolición del trabajo, ¿no?
5: Qué buena pregunta. Si tuviera mucho tiempo, ¿qué haría? No mucho, todo el tiempo. Bueno, eso es lo que dicen.
17: Todo, eso es.
5: Eso es lo que dicen, estar jubilado. Yo todavía me queda un poquito para saberlo, pero bueno, en fin. Voy a quedarme reflexionando sobre todos estos escenarios el fin de semana, lo prometo. Mario del Rosal, nuestro profe de economía heterodoxa hoy en fin de mes. Muchas gracias.
17: Muchas gracias, buena tarde.
5: A lo mejor yo, si tuviera mucho tiempo, me dedicaba a viajar. De eso vamos a hablar.
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5: Pues antes de irnos, alguna cosita más, como lo que ha confirmado hoy la Unión Europea, que sale en defensa de los consumidores ante la crisis del petróleo por la guerra en Irán. Las aerolíneas no van a poder aplicarnos recargos en los billetes que ya hayamos comprado por una hipotética subida en el coste de los combustibles. Lo ha decidido hoy la Eurocámara. Y además, un dato relevante, Commerzbank, el segundo mayor banco de Alemania, objetivo del italiano Unicredit, ha dado hoy datos de resultados. Ha obtenido un beneficio de 913 millones de euros en el primer trimestre del año. Eso es casi un 10% más que el año pasado, pero esas buenas cifras no ocultan que va a reducir 3.000 puestos de trabajo. ¿Y saben por qué? Por la IA, porque quieren apostar decididamente por la IA. Nos ha quedado un programa circular. Empezábamos hablando de bancos y de IA y terminamos así. Aquí lo dejamos, el área de economía de los servicios informativos de Radio Nacional de España. Pero el lunes estamos de vuelta con fin de mes. Mientras, buen fin de semana. Hasta luego.

0: Las 6, las 5 en Canarias.
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0: La Audiencia Nacional avala la llegada a Tenerife del crucero afectado por el antivirus. El tribunal rechaza paralizar el desembarco que se producirá este próximo domingo. Daniel Bermejo.
2: La Sala de lo Contencioso Administrativo argumenta en un auto que la actuación del gobierno está orientada a la colaboración internacional en una urgencia sanitaria. Subraya que el fondeo del Ondius y la evacuación de los pasajeros será inmediata y no se evidencian datos o circunstancias que permitan apreciar que su llegada comprometa la vida y salud de la población española. Justitia Europa solicitaba la suspensión inmediata del desembarco y repatriación de los pasajeros y lo justificaba al apreciar la extrema gravedad del contexto sanitario debido a la existencia de 3 fallecidos por antivirus. Aunque la audiencia permite que el Ondius siga su travesía hacia el puerto de Granadilla, el tribunal sí ha requerido a Sanidad los expedientes relativos al fondeo del buque y le da un plazo de 20 días para aportarlos.
0: El petróleo Brent repunta, supera de nuevo los $102 por barril y las bolsas europeas cierran con caídas superiores al 1% en prácticamente todos los casos. El IBEX pierde los 18.000 puntos, aunque salva la semana con una subida de décimas en el acumulado desde el lunes. Según el Comando Central de Estados Unidos, han bloqueado 2 petroleros en el Golfo de Omán antes de acceder a un puerto iraní por las fuerzas americanas que han abierto fuego contra esos 2 buques. Es el mayor incidente en la zona desde que se iniciara la supuesta tregua hace justo un mes. Mónica Cartes.
3: El ejército estadounidense se escuda en que los petroleros han violado el bloqueo impuesto por Washington a los puertos iraníes, de manera que les han disparado tras intercambiar anoche ataques con Teherán en el estrecho Hormuz. Desde el miércoles serían 3 los petroleros inutilizados por Estados Unidos, aunque en aplicación de su bloqueo son 73 las embarcaciones comerciales vetadas de entrada en Irán, con capacidad para transportar más de 166 millones de barriles de petróleo, lo que supera los $13 millones. Todo en plenas negociaciones para fijar una tregua permanente con Teherán, que desconfía de la Casa Blanca para alcanzar un acuerdo de paz al realizar, dice, ataques no provocados.
0: Comunicado del Real Madrid por el enfrentamiento entre Valverde y Tchouaméni y Clara Rodríguez.
4: Ya hay sanción para los 2 implicados tras el gabinete de crisis de esta mañana en Valdebebas. Luis Castro.
5: ¿Qué tal? Muy buenas. Sí, 500.000 euros de multa para cada jugador. Así zanja el Real Madrid una de las polémicas más graves de los últimos años en su club tras la pelea en el entrenamiento de ayer entre Tchouaméni y Fede Valverde. Una sanción ejemplar en lo económico que en lo deportivo se queda sin consecuencias. Tchouaméni va a poder estar a disposición de Arbeloa para el Clásico, Valverde no, pero por el golpe recibido en el día de ayer. Dice el club en un comunicado que ambos se han arrepentido y se han disculpado entre ellos. También se han disculpado con el club, con sus compañeros, con el cuerpo técnico y quieren hacerlo extensible también a toda la afición madridista.
4: Muchas gracias. Y otra noticia de esta tarde, el Bournemouth ha dejado fuera de la convocatoria para el partido del Fulham a Alex Jiménez por supuestas conversaciones del lateral español con una menor a través de las redes sociales. Y en el arranque del Giro de Italia, el francés Paul Magnier se ha enfundado la primera maglia rosa tras la etapa entre Nese Bar y Burgas disputada en Bulgaria y que ha acabado con una aparatosa caída masiva en el final.
0: Nos espera un fin de semana de tormentas, granizo y temperaturas por debajo de lo habitual en mayo por la influencia de una borrasca situada al oeste de Portugal, junto a la formación de un sistema de bajas presiones en el Mediterráneo. La inestabilidad se prolongará hasta la próxima semana. Para mañana, lo que tenemos son precipitaciones casi generalizadas y persistentes, especialmente en las comunidades del Cantábrico, el Alto Ebro, Castilla y León, el entorno del Sistema Central y la Andalucía Occidental. 6 y 4, 5 y 4 en Canarias. 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
6: En Aragón, en Albalate del Arzobispo, hoy se ha celebrado el Día de Recuerdo y Homenaje a quienes vivieron el exilio por la guerra y la dictadura. Allí han realizado una ofrenda floral y se ha recordado a los que tuvieron que marchar, en su mayoría niños, ancianos y mujeres, como Antonia, que tras vivir 74 años en Francia, ha podido regresar a morir a su pueblo.
7: El exilio lo hemos vivido. Mi madre de España se marchó. Tenía yo 6 meses. Y cuando hemos llegado allí, pues separaron los hombres y las mujeres y nos dejaron en la arena, hasta que eso dio. Como he nacido en Albalate, en España, me quiero morir en mi pueblo.
6: Y Educación ha realizado el sorteo para dirimir los empates en el proceso de escolarización. El director general de Planificación, Luis Mayada, anunciaba el número que marca la prioridad.
8: 12.971. A partir de ese número, se irá desarrollando la adjudicación de vacantes.
6: El día 11 se publicarán las listas provisionales y el 15 las definitivas. El proceso no acaba hasta que no se completa la matriculación. Y apunten este plan para esta tarde en el Planetario de Huesca. Eclipse, un escondite cósmico, es el título de un espectáculo inmersivo para todos los públicos. Hay dos modalidades, las que comienzan a las 8:30 con proyección de imágenes astronómicas para calentar motores de cara a ese gran acontecimiento que llegará el 12 de agosto, el eclipse solar, y la entrada al espectáculo teatral. La otra opción es solo asistir al espectáculo teatral a partir de las 10, gerente del Planetario, Teresa Moreno.
9: Con este tipo de propuestas queremos acercar la astronomía al público desde una perspectiva diferente, más emocional y experiencial, combinando el rigor científico con la cultura.
6: 21 grados en Zaragoza, 18 en Huesca, 16 en Teruel. Volvemos en una hora.

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1: Buenas tardes, en este momento estamos pendientes de un siniestro que complica en Jaén la A44 en la cerradura sentido Granada. Al margen de este alcance encontramos circulación lenta en Madrid, en la salida por la 1 en el entorno del circuito del Jarama, en la A3 en Rivas y en la A42 en Fuenlabrada. Complicaciones en el Levante, en Barcelona en el acceso por la C58 en Moncada y en la AP7 en Montornès del Vallès hacia Girona y en Valencia en la 7 en Bétera sentido Alicante. Y por último hay dificultades en Andalucía, concretamente en Málaga en la 7 en Fuengirol en ambos sentidos y en Cádiz en la 7 en Guadacorte hacia Algeciras y en Soto Grande sentido Málaga. Es una información de la Dirección General de Tráfico.
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2: Buenas tardes. En la última hora se registran chubascos ocasionalmente con tormenta en puntos de Galicia, Cantabria, Soria, La Rioja, Vizcaya, Álava, Guadalajara y otros puntos del centro peninsular. A partir de hoy la inestabilidad es debida a una borrasca. Hoy un primer frente deja precipitaciones en el noroeste, Cantábrico y zonas del centro, además de Baleares, siendo menos probables y dispersos en el extremo nordeste. Por el contrario, pueden ser localmente fuertes en el área cantábrica, Alto y Medio Ebro y en torno de la Ibérica. Podrían llegar de forma aislada a puntos del Mediterráneo y sureste peninsular. Pueden ir acompañados de tormenta y granizo ocasional. En Canarias continuamos con precipitaciones ocasionales en las islas montañosas. Mañana, un segundo frente más activo dejará precipitaciones en casi toda la península, Ceuta, Melilla y Baleares. El domingo continuarán los chubascos en el oeste y centro peninsular. Las temperaturas seguirán bajas para la época. Es una información de AEMET.

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1: Poco más de dos años después se ha repetido una escena similar a lo que pasó en febrero de 2024 en Barbate, en Cádiz. Dos guardias civiles han muerto hoy durante la persecución a una narcolancha, esta vez a unas 80 millas de la costa de Huelva, al colisionar dos patrulleras que estaban trabajando en ese operativo contra el tráfico de drogas. Otros dos agentes han resultado heridos. Olaya Salardón, portavoz de la Asociación Unificada de Guardias Civiles. Buenas tardes.
2: Hola, buenas tardes.
1: ¿Cómo se encuentran los dos heridos? ¿Nos puede confirmar si uno de los dos sigue aún grave?
2: Sí, uno de los heridos continúa en estado grave y el otro pues es un herido leve. Los dos continúan hospitalizados y bueno, esperemos que siga en ese pronóstico positivo, ¿no? Pero antes de continuar, me gustaría trasladar desde AUGC nuestro más profundo pésame a las familias, amigos y compañeros de los guardias civiles que han fallecido en esta tragedia ocurrida frente a la costa de Huelva.
1: Dos fallecidos, uno murió en el acto, el segundo ha perdido la vida al no poder recuperarse del golpe otra vez. ¿Les sorprende o pensaban que podría volver a ocurrir algo parecido a lo de Barbate?
2: Pues tristemente volvemos a revivir lo que ya pasó en Barbate. Queríamos pensar que nunca más tendríamos que hablar de una noticia así, pero bueno, hoy nos hemos despertado con esta amarga noticia de tener que despedir a dos compañeros y estar pues de nuevo hablando sobre el narcotráfico con un desenlace pues tan en contra.
1: Se están investigando las circunstancias, el motivo por el cual han chocado las dos embarcaciones de la Guardia Civil. ¿Qué información, qué novedades tienen por el momento?
2: Pues lo que sabemos es que el operativo se desarrollaba entre Punta Umbría y Mazagón, a unas 60-80 millas de la costa. Lo que hicieron fue una intervención en la que colisionaron las dos embarcaciones, la patrullera Río Antas y una embarcación semirrígida. Sabemos que tras el accidente se desplegaron medios marítimos y aéreos para las labores de rescate. Y poca más información tenemos, simplemente pues preocupados del estado de los dos compañeros heridos y del resto de los compañeros que estuvieron en el accidente, ¿no?
1: La embarcación semirrígida, ustedes han solicitado que se restrinja funciones de vigilancia no hostil, es decir, que no tendría que haberse empleado, ¿no?, para esta operación. No se ha atendido esa petición, ¿por qué?
2: Exactamente, lo ocurrido frente a Huelva pues no puede entenderse como un accidente, ¿no? Porque nuestros compañeros estaban participando en un operativo de altísimo riesgo contra organizaciones que cada vez vemos como se están convirtiendo en extremadamente más peligrosas, ¿no? Desde AUGC llevamos años denunciando y advirtiendo de que la situación del servicio marítimo requiere pues refuerzos urgentes, ¿no? Nuestros agentes se enfrentan cada día a delincuentes más violentos, mejor organizados y con enormes recursos, mientras muchas unidades continúan trabajando pues con carencias de personal, de embarcaciones y de medios técnicos que seguramente no fueran los más acordes para realizar este tipo de servicios.
1: Se está extendiendo la actividad entonces del narcotráfico por la costa de Andalucía, ya no solo en el campo de Gibraltar, lo vemos hoy a 60-80 millas náuticas de la costa de Huelva.
2: Claro, el narcotráfico en el litoral sur pues hace tiempo que alcanzó niveles de enorme peligrosidad, ¿no? Las organizaciones criminales pues operan cada vez con mayor capacidad logística, pues más violencia, lo que lo comentaba antes, y más medios, ¿no? Y lo sucedido demuestra que hasta qué punto estas operaciones marítimas pueden convertirse en situaciones límites pues en cuestión de segundos.
1: Reclaman el reconocimiento como profesión de riesgo para la Guardia Civil. Lo solicitaron hace dos años, vuelven a ponerlo hoy sobre la mesa. cómo está en estos momentos ese proceso, ¿no? Porque creo que había avances, pero lo que está claro es que a día de hoy todavía no se considera como profesión de riesgo.
2: No, a día de hoy ni guardias civiles ni policías nacionales somos considerados como profesión de riesgo. Bueno, sí es verdad que se han abierto unas mesas técnicas de trabajo para que así sea, pero bueno, seguimos en unos estadios iniciales en los que se trabajará poco a poco, pero bueno, necesitamos que esto se haga ya. Ya se nos prometió después, hace 2 años, con los compañeros de Barbate, y bueno, seguimos sin ese reconocimiento que, bueno, desde nuestro punto de vista, más que merecido.
1: ¿Cuál es la mayor reclamación que le harían ahora mismo al ministro del Interior si le tuvieran delante?
2: Pues la mayor reclamación es que ahora mismo pues estén al lado de las familias. Eso es principal, que se preocupen sobre todo de las reclamaciones laborales que sus trabajadores demandan, y que esas jornadas laborales se hagan con la mayor protección hacia su vida y hacia su integridad física, y que puedan ejercer pues su trabajo en esa protección a la ciudadanía con las mayores garantías.
1: Olaya Salardón, portavoz de la Asociación Unificada de Guardias Civiles. Han fallecido hoy dos compañeros, dos agentes, durante la persecución a una narcolancha en aguas de Huelva. Gracias por acompañarnos esta tarde. Un saludo, buen fin de semana.
2: Muchas gracias a vosotros.
1: Seis y cuarto, cinco y cuarto en Canarias. 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
1: La Audiencia Nacional avala la llegada a Tenerife del crucero afectado por el hantavirus. El tribunal rechaza paralizar el desembarco que se producirá el domingo.
3: El recurso había sido presentado por Justicia Europea solicitando la suspensión inmediata del desembarco. La audiencia argumenta en el auto que la actuación del gobierno está orientada a la colaboración internacional en una urgencia sanitaria.
1: Las bolsas europeas cierran la sesión con caídas superiores al 1% y el petróleo Brent de referencia en Europa repunta.
3: Supera de nuevo los $102 por barril. El IBEX salva la semana con una subida de décimas en el acumulado desde el lunes, pero pierde los 18.000 puntos.
1: Estados Unidos bloquea dos petroleros en el Golfo de Omán y les dispara antes de acceder a un puerto iraní. Es el mayor incidente en la zona desde que se iniciara la supuesta tregua hace justo un mes.
3: El ejército estadounidense ha inutilizado 3 buques desde el miércoles, aunque ya son 73 las embarcaciones comerciales vetadas de entrada en Irán, con capacidad para transportar petróleo superior a los $13 millones.
1: El Real Madrid sanciona con $500.000 a Valverde y a Tchouaméni tras la pelea que ambos protagonizaron en el entrenamiento de ayer. El castigo se salda sin consecuencias deportivas.
3: Mientras, el club inglés Bournemouth ha dejado fuera de la convocatoria para su partido este fin de semana al futbolista español Álex Jiménez por haber mantenido supuestamente una serie de conversaciones con una menor de edad en redes sociales.
1: Nos espera un fin de semana con temperaturas por debajo de lo habitual en mayo, tormentas, lluvias intensas con probabilidad de granizo.
3: Y con precipitaciones generalizadas y persistentes en las comunidades del Cantábrico, el Alto Ebro, Castilla y León, el entorno del Sistema Central y la Andalucía Occidental.
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4: Hola, buenas tardes. Hoy hablamos de tecnología que permite a los amantes de las actividades que se desarrollan en el medio natural, sobre todo en nuestras montañas, a ser localizados por los diferentes equipos de rescate. Sistemas RECO. Para hablar de ello, Toti Rosselló, explícamenos en qué consiste este tipo de tecnología que sin duda va a contribuir pues a minimizar los accidentes en montaña y sobre todo, como no, a salvar vidas. Toti, buenas tardes.
5: Buenas tardes. Bueno, el sistema RECO es un sistema que ya tiene más de 50 años. Lo inventaron en Suecia, un alpinista sueco, ahí hace ya 50 años, sobre los 70, imagínate. Y, pues es un sistema muy sencillo que consiste en dos partes, en un deflector. Un deflector es una pequeña pieza de 4 gramos metálica que se puede equipar en prendas de vestir, en botas, en mochilas. Y por el otro lado hay un detector, que es un detector que acostumbran a tener, pues, por ejemplo, en estaciones de esquí, en sitios de actividades outdoor, o por ejemplo los mismos cuerpos de seguridad del Estado, bomberos, todo lo que es cuerpos que se dedican a la búsqueda de gente extraviada, en definitiva.
4: Además, es un sistema que permite facilitar la tarea a los que te tienen que ir a rescatar en casos de avalancha, por ejemplo, ¿no?
5: Sí, el sistema fue pensado inicialmente para el tema de las avalanchas en nieve, donde muchas personas quedan sepultadas en un espacio relativamente, diríamos, pequeño, de un área relativamente pequeña, y este fue el sentido, ¿no? Antes de que se inventaran lo que son los aparatos, los ARBAs, los aparatos de búsqueda en aludes. Y este es un sistema más sencillo porque, diríamos, que la pieza que tú llevas en tus prendas, pues que las puedes comprar ya directamente, llevan el distintivo de RECO, y, por ejemplo, a nivel de marcas españolas lo tiene Oysho, lo tiene Zara, lo tienen otras marcas más técnicas, o lo tienen marcas como las últimas que han entrado, como son Adidas en toda su parte de outdoor, o también las prendas de Scott, te digo, porque son las últimas que han entrado estos últimos meses, ¿de acuerdo? ¿Y esto qué significa? Significa que tú vas a una tienda, te compras una prenda y esa prenda tiene el plus que lleva equipado este sistema. Y con este sistema, diríamos, te pueden encontrar tanto en situaciones de nieve, de avalanchas, pero también está pensado para encontrar a personas que se puedan perder pues dando una vuelta en la montaña, por ejemplo, las personas mayores que a veces salen, alguna persona que puede tener alguna capacidad cognitiva mermada. Pues con este sistema, a través del sistema de detección, a través de helicóptero, mediante una campana, que es el detector que lo equipan en España 2 helicópteros, uno en Huesca y otro en Olot, tanto los bombés como la Guardia Civil. Y bueno, estos se desplazan para buscar a personas extraviadas en zonas que ya pueden ser muy amplias, porque pueden ser zonas de bosque, etcétera, y con el detector a través del helicóptero pues se encuentra a estas personas de una manera muy rápida, siempre que lleven el deflector.
4: Toti, porque a veces en esa prenda que utilizamos en deportes de invierno, cuando se está esquiando, cuando se está haciendo actividad de snow, esa prenda a lo mejor tiene una pieza que es metálica, que es dura, que está por debajo del tejido. ¿Es esa pieza la que emite la señal que, por desgracia, si tiene que activarse los medios aéreos, es la que emite la señal que va directamente a los que están pilotando el helicóptero para que pueda ser rescatado? ¿Es así? Preguntó.
5: Sí, es así, funciona así. La pieza es una pieza muy... Es una varilla metálica que pesa solo 4 gramos y que prácticamente tú sabes que la llevas porque te lo marca la propia prenda, ¿de acuerdo? Que lleva una etiqueta que te lo marca, pero, o sea, que no ni se nota. Y efectivamente, y el objetivo es este, siempre recordar que este tipo de seguridad no sustituye toda la seguridad que se tiene que tener cuando se sale en montaña, sea en verano, sea en primavera, sea en invierno o en otoño, que es pues el tema de mirar el parte meteorológico, siempre acompañado, mirar, avisar también dónde se va, cuál va a ser la ruta que se va a hacer, y sobre todo ir siempre equipado con la vestimenta y calzado adecuado para posibles cambios de meteorología, etcétera, etcétera, ¿de acuerdo? Es decir, esto es un sistema más que ayuda a que si hay un caso de desgracia, de que alguien se pueda extraviar, pues que facilita muy mucho la labor de rescate a los equipos, diríamos, de socorrismo.
4: Sí, pero has dicho muy bien en señalar cómo hay que ir equipado para evitar que se active el sistema RECO, que es cuando te tienen que ir a rescatar, es cuando ya se ha producido el accidente. Estamos en los momentos en que quizás, por decirlo de alguna manera, se democratiza más la montaña. ¿Por qué? Porque se pueden hacer más actividades. De hecho, ahora van a proliferar multitud de carreras de montaña. ¿En la carrera de montaña también se utiliza este sistema, Toti?
5: Sí, mira, actualmente, justo esta semana, nos ha pasado la noticia de que en el Infinite Trails, patrocinado por Adidas, que es una prueba que está en los Alpes franceses, este año ya, como obligatorio, se va a exigir que los participantes que lleven este deflector incorporado o a su prenda o a sus mochilas, que ya te digo, es algo que pesa muy poco y que sencillamente se cuelga como si fuera un llavero, un mini llavero, y ahí ya te tienen localizado, en el sentido de que si alguien se extravía, porque es una carrera de ultra resistencia y muy larga, con muchos kilómetros, pues puedan encontrarlo fácilmente de manera muy rápida a través del helicóptero de la organización.
4: Oye, qué buena fusión, qué buena suma, ¿no? RECO con una firma de toda la vida asociada al mundo del atletismo como es Adidas, ¿verdad?
5: Sí, sí, Adidas tiene lo que es la parte de Terrex, que se le llama, que es, bueno, pues su marca para todo lo que es el trail running, que ya sabéis que el trail running pues está muy en auge.
4: Ya te digo, sí señor, sí señor.
5: Hay una cantidad de gente muy importante que se dedica a ello, y más allá de lo que es el asfalto y, bueno, la pista, ¿no? O sea que sí, es una buena solución y aparte es un buen partenariado en este caso con una marca potentísima.
4: Además, yo creo que cuando el atleta que participa en este tipo de actividad de carrera de montaña sabe que con este sistema RECO puede ser rescatado, que se agiliza más los tiempos de rescate, va más cómodo a la carrera. O sea, le aporta confianza a la hora de realizar esa actividad de la carrera, ¿verdad?
5: Sin duda, las carreras habitualmente son realmente espacios bastante controlados, siempre teniendo en cuenta que el riesgo cero no existe nunca en montaña.
4: Toti, Record España, gracias por darnos esa información sobre el sistema de tecnología de rescate. Hoy en la realización, Julio Rojo. Hasta aquí, el deporte y la aventura. Chema Puente, Radio 5, Todo Noticias.

¿Sois más de Blur o de Oasis? Yo voy por Rachas. Es verdad que se oye hablar más de Oasis últimamente, pero para mí los primeros siempre han tenido un no sé qué que me atrapa más. Tal día como hoy, en 1964, nacía Dave Rowntree, baterista de Blur. Rowntree ha sido y sigue siendo una figura clave en el desarrollo del sonido del grupo, llevando su energía a discos que marcaron la era del Britpop, como Modern Life is Rubbish o Park Life. El álbum con el nombre de la banda es probablemente el que la salvó del encasillamiento y le permitió sobrevivir al cambio de tendencias que traía el nuevo milenio. El siguiente disco, titulado 13, redobla la apuesta por la renovación de su sonido, dejando atrás el Britpop para acudir a un registro más emocional fruto de las complicaciones que estaban viviendo los miembros a nivel personal y entre sí. Os dejo escuchando Coffee and TV, una de mis favoritas de este álbum. Chao, feliz viernes. Salvador Rodríguez, Radio 5, Todo Noticias.

0: Son las 6:30, las 5:30 en Canarias.
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0: La Audiencia Nacional incorpora las declaraciones de Koldo García y Víctor de Aldama en las causas que investigan la financiación del Partido Socialista y los amaños de obra pública. Daniel Bermejo.
2: Una decisión del juez Ismael Moreno a instancias de anticorrupción. En un escrito, el fiscal Luis Pastor sostiene que los acusados han aportado datos novedosos de interés durante el juicio por el caso Mascarillas en el Supremo, que ya ha quedado visto para sentencia. Recordemos que Koldo García declaró que la dirección del PSOE le devolvió los gastos contra factura en billetes de 500 en contra de lo que declaró el tesorero del partido. Tanto Koldo como Aldama están citados a declarar ante el juez Moreno el próximo 14 de mayo.
0: Más asuntos. Del Partido Popular rechaza que la Fiscalía apoye el indulto a Álvaro García Ortiz. Cuca Gamarra asegura que esta decisión del Ministerio Público demuestra colonización de las instituciones por parte del Gobierno. Acusa a la Fiscalía de ponerse por encima de la ley y avanza más indultos.
3: Después de este indulto, ¿cuántos más vendrán? También, si el número 2 del Partido Socialista termina siendo condenado por el Tribunal Supremo tras el juicio que acabamos de ver, ¿será indultado por el propio sanchismo?
0: El presidente del Gobierno, Pedro Sánchez, lamenta la muerte de dos agentes de la Guardia Civil durante una persecución a una narcolancha a 80 millas de la costa de Huelva. Según el Instituto Armado, por motivos que se investigan, dos patrulleras del Servicio Marítimo han chocado entre ellas. En un mensaje publicado en redes sociales, Sánchez asegura estar consternado y envía su apoyo a los familiares y compañeros de los fallecidos, además de su deseo de pronta recuperación para los dos agentes que permanecen heridos, uno de ellos de gravedad. En la misma línea, el líder del Partido Popular, Alberto Núñez Feijóo, que agradece a los agentes su labor. Este accidente tiene lugar poco más de dos años después del fallecimiento de otros dos agentes en Barbate, cuando fueron arrollados por una narcolancha. Y se lo estamos contando, la Audiencia Nacional rechaza paralizar el desembarco en Canarias del crucero afectado por el brote de antivirus. Defienden que la decisión del Gobierno responde a una urgencia sanitaria y está orientada a la colaboración internacional. Considera el tribunal que prevalece el interés de proteger la vida y la salud de los pasajeros que se encuentran en el buque y explican que no hay datos que permitan apreciar que la llegada del Ondius compromete la vida y la salud de la población española. Sin embargo, el presidente canario, Fernando Clavijo, en una entrevista en Televisión Española, mantiene que la repatriación del pasaje y la tripulación se tenía que haber realizado desde Cabo Verde.
4: Las resoluciones o las peticiones de la Organización Mundial de la Salud no son vinculantes para un Estado miembro. Nadie puede violentar la autonomía de un Estado miembro. Por lo tanto, no había ninguna obligación legal.
0: Y en Alicante, los tres funcionarios del ayuntamiento citados como testigos por la adjudicación de vivienda protegida no han acudido al juzgado. Lamberto Calduch.
5: Buenas tardes. Los tres técnicos del Ayuntamiento de Alicante citados en calidad de testigos por la magistrada que investiga las posibles irregularidades en el escándalo por la adjudicación de viviendas públicas en la playa de San Juan de Alicante no han acudido. Estos altos funcionarios participaron en informes y expedientes relacionados con esa promoción. Los abogados de la acusación popular, ejercida por Ciudadanos y PSOE, han mostrado su sorpresa. Eduardo García Ontiveros, abogado de Ciudadanos.
6: Pues no han aparecido, ninguno. A lo mejor es que la citación del juzgado se ha debido de perder por los pasillos del excelentísimo Ayuntamiento de Alicante. Eso es lo más reseñable.
5: Los que sí han testificado han sido cuatro funcionarios de la Consellería de Vivienda que revisaron los expedientes cuando saltó la polémica, mientras la Generalitat Valenciana también ha solicitado a la jueza personarse como acusación popular. El próximo 20 de mayo está prevista la primera comparecencia de 5 de los 15 investigados, entre los que se encuentra la exconcejal popular de urbanismo y la actual jefa de contratación municipal, beneficiarias de algunas viviendas construidas sobre suelo municipal.
0: Es todo, sigan informados en esta sintonía y en la web en rtve.es.
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3: Estamos pendientes de varios siniestros en Madrid en la salida por la 5 en Alcorcón, en Valencia la 7 en Vétera sentido Alicante y en Jaén en la A44 en la Cerradura dirección Granada y en la A4 en la Carolina hacia Bailén. Al margen de estos alcances encontramos circulación lenta en Madrid en la salida por la 3 en Rivas, la A4 en Pinto y la A42 en Torrejón de la Calzada. Complicaciones en Barcelona en el acceso por la C58 en Moncada y en la AP7 en Montorno Netal Vallés hacia Girona y dificultades en Andalucía, concretamente en Málaga, la 7 en Fuengirola en ambos sentidos y en Córdoba la salida por la 4 en Alcolea y por la A45 en Fernán Núñez. Es una información de la Dirección General de Tráfico.
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4: En Galicia, la Audiencia Provincial de Pontevedra condena a 20 años de cárcel al autor del crimen de Salceda de Caselas. Considera que hubo alevosía por la muerte a cuchilladas de un vecino de 25 años en 2019. En lo sanitario, acuerdo entre la Xunta y el sindicato Omega que pone fin a la huelga indefinida de médicos convocada en Galicia, que desde febrero provocó varias semanas de presión asistencial. Una protesta, recordamos, paralela a las movilizaciones estatales. Se ha pactado la jornada de 35 horas y mejoras en las guardias. Cielo los mayormente cubiertos, no llueve, 12 grados en Lugo, 15 en A Coruña y 19 en Ourense.
5: En Asturias, los 4 trabajadores de Mina Miura que ayer abandonaron su encierro después de 15 días han iniciado hoy una marcha desde Tormaleo hasta Oviedo para exigir al empresario el pago de las nóminas que les adeuda y el mantenimiento de la actividad. Y el gobierno del Principado se muestra favorable a la proposición de ley impulsada por el PSOE y convocatoria por Asturias Izquierda Unida que exonerará del pago de las deudas en determinadas circunstancias a los perceptores del salario social autonómico que recibieron simultáneamente la prestación del ingreso mínimo vital que gestiona el Estado. En cuanto al tiempo, tenemos a esta hora cielos nubosos, 15 grados de temperatura en Oviedo y 16 en Gijón y Avilés.
6: En Cantabria, los trabajadores de Nestlé irán a la huelga indefinida a partir del 1 de junio si no se reducen los 49 despidos previstos durante las negociaciones del ERE. Así lo ha decidido el comité de empresa en la fábrica de La Penilla, que además ha acordado otras medidas como una manifestación el domingo 24 de mayo. Por otra parte, la carretera requejada Suance supondrá una inversión de 200 millones de euros. El gobierno de Cantabria ha aprobado el anteproyecto y el estudio económico financiero, cuyas obras de este vial van a empezar, según lo previsto, en el primer trimestre del próximo año. Ahora mismo, nubes y claros en la Valle de Santander y 16 grados.
7: En Euskadi, la dirección de tubos reunidos ha anunciado esta tarde que pondrá un autobús a partir del martes para que los trabajadores que quieran entrar a las instalaciones, a la fábrica de Amurrio, puedan hacerlo. Se trata de los 232 empleados que este jueves votaron poner fin a la huelga indefinida en esta planta de tubos. Precisaron de escolta policial para acceder a una asamblea que estuvo rodeada de una fuerte tensión entre estos operarios y los miembros del comité, que no reconocían su celebración. También en clave laboral, 10 de los 30 trabajadores de la empresa Montorretas de Durango, en Vizcaya, presentan altas tasas de arsénico en sangre, concretamente niveles que superan 10 veces lo adecuado, según denuncia el sindicato ELA. La compañía fabrica perdigones de plomo y utilizan arsénico, ya que el antimonio ha subido de precio. Han llegado ya las tormentas a muchos puntos de Vizcaya y Álava. De momento se libra el territorio histórico de Guipúzcoa. Hay 20 grados en la costa y 12 en el interior.
8: En Navarra, hoy hemos analizado la proposición de ley presentada en el Parlamento por los socios de Gobierno y Bildu para regular el alquiler de habitaciones y los arrendamientos de temporada. Entre los detalles, detalles, la suma del precio de las habitaciones no podrá superar el límite máximo fijado para el alquiler completo de la vivienda. Hoy también, pendientes de Osasuna, esta noche abre la jornada de Liga, la 35ª. Se juega en Valencia ante el Levante, mucho más que 3 puntos. Primero certificar la permanencia matemática y después seguir soñando con alcanzar una plaza europea. En cuanto al tiempo, tenemos lluvia, 19 grados en Pamplona, 20 en Tudela.
0: Aquí en La Rioja, las ayudas a agricultores y ganaderos para paliar el aumento del coste de los carburantes y fertilizantes aumentan hasta los 10.700.000 euros, una cantidad que se desembolsará en 6 líneas diferentes de acción. La más importante, una ayuda directa de como mínimo 1.000 euros, sin necesidad de solicitarla ni hacer ningún trámite. Y el Hospital de Calahorra salva su primera vida ante un cuadro de ictus grave en una mujer de 78 años que sufrió esta dolencia cuando se encontraba dentro del hospital. Y en balonmano, el Grafo Metal Sporting La Rioja ha caído eliminado en cuartos de final de la Copa de la Reina ante el Elda. En cuanto al tiempo, ahora mismo tenemos tarde lluviosa con aviso amarillo por tormentas, con 16 grados en Logroño, 17 en Aro y 19 en Calahorra.
9: En Aragón, satisfacción por la decisión de Stellantis y la empresa china Leap Motor de fabricar un modelo conjunto en la planta zaragozana de Figueruelas, un SUV eléctrico que comenzará a ensamblarse en 2028. Más asuntos, las reivindicaciones médicas son sin duda una de las primeras cuestiones que tiene que abordar el nuevo consejero de Sanidad por la repercusión que tienen las jornadas de huelga. Hoy ha comenzado la ronda de contactos con las organizaciones. Y detenida una pareja por matar a un hombre en la Almuña de Doña Godina. Han sido detenidos cuando intentaban huir del país. A esta hora hay 22 grados en Zaragoza, 19 en Huesca, 16 en Teruel.
10: En Cataluña, el Govern admite la infiltración de Mossos en una asamblea de docentes en plena negociación de mejoras laborales y salariales. La Dirección General de los Mossos de Escuadra asegura en un comunicado que actúan amparados por la ley. En este escenario, los grupos parlamentarios de Esquerra, Comuns y la CUP piden el cese del mayor de los Mossos y la comparecencia de las conselleras de Educación e Interior. Una crisis que vuelve a poner en la cuerda floja la negociación de los presupuestos de la Generalitat. En cuanto al tiempo, nubes y claros con 21 grados en Lleida y 19 en Barcelona, Tarragona y Girona.
11: En Baleares, la Policía Nacional ha detenido a un instalador no habilitado como presunto autor de una explosión de gas en un piso de Ibiza el pasado 21 de abril. 4 personas resultaron heridas, 3 de ellas continúan ingresadas. Y también en Ibiza, un turista de 24 años está ingresado en la UCI después de haberse precipitado desde el segundo piso de un hotel en Sant Antoni de Portmany ayer por la noche. Y delegación del Gobierno ha informado que casi 6.500 personas han solicitado la regularización en Baleares durante las 2 primeras semanas del proceso extraordinario. En cuanto al tiempo, cielo poco nuboso con 19 grados en Palma, Mahón y Las Pitiusas.
12: En la Comunidad Valenciana, una mujer de 32 años, residente en Alicante, que viajó en el mismo avión que utilizó una evacuada del crucero MV Ondius, que posteriormente falleció, es la primera ingresada por sospechas de hantavirus en España. Está ya bajo vigilancia en un hospital alicantino y en las próximas 24 horas se determinará el resultado de las pruebas que se están practicando. La Consellería de Educación da por inevitable la huelga de profesores que comienza el lunes, aunque sigue abierta a las negociaciones. Los sindicatos piden que se aborden más asuntos, no solo el aumento salarial, y que se haga por escrito para empezar una negociación seria. En cuanto al tiempo, tenemos cielos despejados, 21 grados en Valencia, 20 en Alicante y Castellón.
13: En la región de Murcia, el Ayuntamiento de San Javier decreta un día de luto y convoca mañana un minuto de silencio por la muerte de uno de sus vecinos, de Germán, uno de los 2 guardias civiles que han fallecido hoy en Huelva durante la persecución de una narcolancha. El presidente regional ha expresado por redes sociales sus condolencias a los familiares y ha recalcado que servir a España no puede costar la vida de los nuestros por falta, dice, de recursos. También pendientes del impacto de las lluvias de este jueves en el Mar Menor, el gobierno autonómico ya avanza que la entrada de agua dulce ha sido significativa, en concreto de 0,5 hectómetro cúbico. Hoy día más tranquilo en cuanto a lo meteorológico, tenemos cielos algo despejados y 19 grados en Lorca, 20 en Cartagena y 22 en Murcia.
14: En Andalucía, la muerte de los 2 guardias civiles tras la persecución a una narcolancha en aguas onubenses paraliza la agenda electoral. Además, la Junta de decretará el día de mañana como día de luto oficial. Otros 2 agentes han resultado heridos, uno de ellos de gravedad. La Asociación Unificada de Guardias Civiles denuncia que la Administración tenía las advertencias y dice que las ignoró.
15: vuelven a exigir que se les considere profesión de riesgo y que Andalucía se catalogue como zona de especial singularidad. Llegamos al ecuador de la campaña electoral en unos comicios en los que están llamados a votar casi 369.000 jóvenes que votan por primera vez, el 5% del censo andaluz. En cuanto al tiempo, hasta ahora 19 grados en Cádiz y Málaga, 23 en Jaén y 24 en Sevilla.
16: En Ceuta, el secretario de Estado de Justicia, Manuel Olmedo, se ha reunido hoy con el presidente de la ciudad, Juan Vivas. Además, ha ofrecido una ponencia sobre la transformación de la justicia en el marco de las 15th jornadas jurídicas. Mañana, el presidente del Partido Popular, Alberto Núñez Feijóo, visitará Ceuta con motivo del Día de Europa. Participará en un acto junto a Juan Vivas a las 12 del mediodía en la Plaza de África. Intervendrán también la secretaria general y el portavoz del PP en el Parlamento Europeo, Dolors Montserrat y Esteban González Pons. En cuanto al tiempo, a esta hora tenemos cielos despejados y 18 grados.
17: Aquí en Melilla, el Comité de Empresa del Centro de Menores de La Purísima denuncia abandono institucional y peligro extremo para los trabajadores por la presencia de un menor que ya ha agredido a parte de la plantilla, en concreto a un técnico y a personal de enfermería con un destornillador. La agresión, dicen, no fue a más por la rápida intervención de otros compañeros. El Comité de Empresa exige medidas de alejamiento inmediatas y la aplicación de protocolos de actuación ante esta situaciones de riesgo físico para la plantilla. A esta hora tenemos intervalos nubosos y 19 grados.
18: En Extremadura, Salud Pública ha activado el protocolo por un caso de meningitis bacteriana en una bebé de 11 meses en Badajoz. La menor permanece estable y aislada en la UCI del Hospital Materno Infantil de la capital pacense. Las autoridades han iniciado el estudio de contactos, incluyendo el ámbito familiar, escolar y sanitario. Y en Bonal de Ibor ha habido esta mañana una batida para localizar a Rosalía Cáceres, la vecina de esta localidad desaparecida hace casi 6 años. Ha finalizado sin resultados y la familia pide que la UCO se haga cargo de la investigación. En cuanto al tiempo, los cielos se están nublando para mañana. Se esperan tormentas e incluso granizo en el norte de Cáceres. Ahora mismo tenemos 24 grados en Mérida y Badajoz, 21 en Cáceres.
19: En Canarias se ultima el protocolo de llegada y evacuación de los más de 140 pasajeros que viajan a bordo del crucero MV Ondius, afectado por un brote de antivirus y cuya llegada se prevé para la madrugada del próximo domingo. Dicho operativo de evacuación debería finalizar antes del martes de la próxima semana, porque ese día se complica el estado de la mar en el entorno del puerto de Granadilla. Y prisión provisional comunicada y sin fianza para el presunto autor de la muerte de un bebé de 20 días en Lanzarote y que hasta ahora se encontraba en libertad provisional. Se le acusa de un supuesto delito de homicidio doloso. También prisión provisional para el hombre detenido como presunto autor del asesinato de su expareja en Santa Úrsula, en Tenerife, en un suceso registrado el pasado miércoles. En cuanto al tiempo, mañana habrá cielos nubosos en el norte y este de las islas montañosas, con baja probabilidad de alguna precipitación débil. En el resto de zonas predominarán los cielos poco nubosos. Temperaturas sin cambios, con máximas que alcanzarán los 22 grados en Las Palmas de Gran Canaria y los 24 en Santa Cruz de Tenerife.
20: En Castilla-La Mancha, la jueza de guardia de Tarancón ha ratificado el ingreso en prisión provisional de un fugitivo acusado de agresión sexual y que había sido denunciado en más de 40 ocasiones por coacciones y amenazas a sus víctimas. El detenido se había cambiado de género en el registro para intentar eludir los cargos. La Policía Nacional lo detuvo en un chalet de Montalvo y había informado de que el hombre era altamente peligroso y de perfil psicopático. En la provincia de Guadalajara, preocupación por el alto número de accidentes laborales de las últimas horas. Esta tarde de un trabajador ha sufrido el atrapamiento de un brazo en una cinta transportadora en una empresa de gestión de residuos de El Casar. Se suma así a otros 2 heridos de esta mañana por quemaduras y electrocución. En cuanto al tiempo, después de distintas tormentas este mediodía, el cielo se irá despejando de cara a las últimas horas del día, excepto en el sureste, donde se cubrirá de nubosidad baja.
21: En Castilla y León, el Partido Socialista celebra esta tarde su comité autonómico y lo hace en Burgos, por primera vez fuera de Valladolid. Abriéndose al territorio, ha dicho su secretario general, Carlos Martínez, que tras reconocer que sigue haciendo la digestión de los resultados de las pasadas elecciones autonómicas, ahora lo que toca es trabajar, en principio con su oposición frontal al acuerdo que mantiene, ponen en venta los derechos de los ciudadanos de Castilla y León, el que firmarán previsiblemente Partido Popular y Vox. Martínez ha insistido en que esta comunidad debe crear oportunidades tanto para aquellos que emigraron y quieren volver como para los inmigrantes que buscan aquí su futuro. El 15M no acabó nada, dice, empezó la carrera hacia unas municipales y generales que están a la vuelta de la esquina. Y en Palencia, bajo la lluvia a ratos, que poco parece importar, más de 12.000 jóvenes siguen celebrando a esta hora la ITA, la gran fiesta de agrarias. Nubes, tormentas dispersas y termómetros entre los 9 y los 17 grados a esta hora en la comunidad.
2: Y en Madrid, la presidenta Isabel Díaz Ayuso ha cancelado la última parte de su viaje a México. Acusa a la presidenta mexicana Claudia Sheinbaum de haberla expulsado y de generar un clima de boicot, por ejemplo, al amenazar con cerrar el complejo donde se van a celebrar este fin de semana los premios Platino de cine iberoamericano. Ayuso ha declinado su asistencia para no poner en peligro la gala, según la Comunidad de Madrid. Y la Guardia Civil ha detenido a 4 personas por apuñalar el pasado fin de semana a un joven en el interior de un autobús. Ocurrió en Colmenar Viejo, se les imputa un delito de intento de homicidio. El tiempo desapacible, ahora ha salido el sol después de llover con intensidad hace un par de horas. 17 grados de temperatura.

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1: Hola, ¿qué tal? Saludos. Seguimos a vueltas con la última polémica en el seno del Real Madrid, esa pelea entre Valverde y Tchouaméni, que ha reflejado que el Real Madrid pues lleva viviendo unas semanas con muchos nervios, con un desgaste que está afectando a este turbulento final de temporada. Hoy un nuevo capítulo, día de idas y venidas. ¿Qué tal, Luis Castro?
2: ¿Qué tal, Alex? Pues es una sanción histórica, son 500.000 euros de multa a cada jugador, que se queda en eso, en una sanción económica y no deportiva. El Real Madrid ha valorado que hoy tanto Tchouaméni como Valverde hayan mostrado arrepentimientos, se hayan disculpado entre ambos y también hayan extendido esas disculpas a todos los estamentos del club, a todos sus compañeros, al cuerpo técnico, por esa lamentable imagen de estos días pasados. Por ello, el club solo toca el bolsillo de sus jugadores, evitando que el asunto tenga consecuencias deportivas para la plantilla en un momento que es clave en esta temporada. Con esta decisión, la intención del club es zanjar internamente un incidente que se ha cobrado una de las mayores polémicas que se recuerdan en la entidad madridista.
1: Y aconsejado o no, ayer hizo un comunicado en redes sociales Federico Valverde, hoy ha sido Tchouaméni, Clara Rodríguez.
3: Pues sí, después de saberse que no habrá sanción deportiva, pero sí esa multa económica de 500.000 euros para los dos, ha sido el francés quien acaba de dar su versión de los altercados. Califica lo ocurrido esta semana en los entrenamientos como inaceptable. Lamenta la imagen que han dado del club y ruega, no obstante, que no se crea en todo lo que se publica en internet para generar expectación. El jugador reconoce y acepta esa sanción de 500.000 euros y pide disculpas a todos los madridistas. Su comunicado finaliza con un mensaje para mirar hacia adelante con la atención puesta en el clásico y en lo que queda de temporada, según asegura, para devolver al club a la cima.
1: Con todo esto, ahora, ¿cómo viaja el Real Madrid? Porque recordemos, el clásico es el domingo en Barcelona. ¿Cómo viaja Luis Castro?
2: Sin esa sanción deportiva, Tchouaméni va a poder jugar ante el FC Barcelona, así como Kylian Mbappé. Es la única noticia en verdad positiva para los blancos en el día de hoy. El francés ha podido completar el entrenamiento, ha mostrado buenas sensaciones, parece estar ya recuperado de esas molestias musculares de hace días, pero aún así el Real Madrid está en cuadro. Tiene 7 bajas, sumando la de Fede Valverde, que recordemos es baja debido a ese golpe sufrido en la cabeza en la pelea de ayer y que va a estar en torno a 2 semanas de baja. Así que con lo puesto, el Real Madrid va a tratar de evitar el alirón del FC Barcelona el próximo domingo.
1: El ruido sigue en torno al Real Madrid. Toni Kroos en un podcast ha criticado la actitud de diferentes jugadores del Real Madrid esta temporada. Ha puesto de ejemplo a Dembélé y con su humildad en el cambio el otro día con Luis Enrique como ejemplo de compañerismo. Y hoy ha hablado Luis Figo en Barcelona en un acto y ha hablado sobre si el Real Madrid necesita mano dura, por eso de que podría volver José Mourinho.
4: No soy apologista de ese denominación de mano dura, porque yo creo que al final tienes que saber gestionar a 25 personas, 25 egos, y hoy en día para mí creo que aparte de un entrenador que tiene que entender de fútbol y que tiene pues 10, 15 miembros en su staff, tienes que saber gestionar esos egos.
1: Hoy tenemos jornada de liga con un Levante Osasuna, el penúltimo, contra un equipo que podría dormir séptimo clasificado. El Levante está a 4 puntos de la salvación. Mañana tenemos un Elche a la vez, Sevilla Español, otro partido clave en esa parte baja, y un Atlético de Madrid Celta con un Atlético dolido, muy dolido diríamos. Buenas tardes, Fernando Cardenal.
5: ¿Qué tal? Y hemos escuchado a un Simeone reflexivo, hablando ya de futuro, de levantarse después del golpe, de quedarse sin final de Champions.
6: Nosotros estamos en esa búsqueda de seguir creciendo en todo y ya pasaron los 2 días que tenían que pasar de enojo, tristeza y demás, y ahora otra vez a seguir peleando.
5: Y cumplió ya el primer objetivo que se marca siempre el club, el de clasificar a la Champions con esa plaza extra que ahora tiene la Liga, objetivo que persigue el Celta. Si mañana gana, se pone a 3 puntos de esa quinta posición que tiene el Betis. En el Atlético hasta 5 bajas, contando las últimas de Juliano, Julián y Cardoso. En el Celta, Javi Rueda se lo pierde por sanción.
1: Un Betis que juega esta noche en San Sebastián contra la Real a las 9. También tenemos un Cádiz-Depor. El Cádiz busca alejarse del descenso. El Depor podría quitarle la segunda posición a la Almería si gana en Cádiz. Pues en este momento del vestuario vamos a saludar a un campeón de España de boxeo, de kickboxing y de full contact, pero la entrevista va a ir por otro sitio porque va a ir sobre reflexiones. Saludamos a Jero García. ¿Qué tal? Muy buenas tardes.
7: Hola, chicos. ¿Qué tal? Un placer estar aquí en el vestuario. Por fin estoy en el vestuario.
1: Pues Jero acaba de escribir su tercera novela, Camino de Vuelta. Y Jero, cuéntame un poco, ¿qué significa Camino de Vuelta?
7: Bueno, Camino de Vuelta lo que significa es que todo vuelve. Todo lo bueno que hagas te volverá en bondad. Todo lo malo que hagas te regresará en maldad. Y cuando esa maldad toque tu puerta, pues tienes dos opciones, arrepentirte o no. Y si te arrepientes, pues a lo mejor te redimes. Y entonces puede que cambies y puede que empieces a hacer el bien.
1: Ahora vamos a andar sobre eso, pero antes, bueno, la actualidad manda. Tú eres de un barrio súper humilde, Cabanchel, ¿no? Uh-huh. Ahora hay otro barrio súper humilde de Madrid que está celebrando un hecho histórico que es Vallecas. Cuéntame, no la parte deportiva, sino la parte del niño de Vallecas que ve que su club, el de su barrio, puede tocar el cielo en Europa. ¿Eso cuánto de importante es?
7: Bueno, es que yo lo he vivido. O sea, yo es que soy el Rayo. A mí eso de la lucha de clases no he creído mucho en ello. O sea, yo creo que nosotros tenemos la capacidad de poder intentar llegar donde queramos, independientemente de donde salgas. Lógicamente, si tú tienes un escudo, si tú tienes una camiseta y ves que llegas a las más altas cotas, lo que te sientes partícipe de eso, ¿no? Porque el barrio lo que hace es unir, y es lo que ha hecho el Rayito.
1: Sentirlo de cerca, ¿no? Hablando del libro Camino de Vuelta, cuentas, el boxeo es pegada y también es consistencia, que es lo importante, porque eso refleja la vida.
7: Tú puedes tener al mejor boxeador de la historia, pero como no se las coma, como no tenga esa capacidad de encaje, o sea, no tienes un boxeador mediocre. Lo más importante, o sea, que seas capaz de soportar los golpes. Si eso lo extrapolamos a la vida, ya te digo que el que sea capaz de aguantar más golpes en la vida, posiblemente sea más feliz. Porque tú te puedes tirar toda la vida esquivando, pero cuando menos te lo esperes, la hostia te llega y te sienta de culo. Si tú estás acostumbrado a encajar, estarás acostumbrado a intentar levantarte.
1: Y esos golpes, Jero, hablas de Carabanchel de los 80. Estamos en 2026. Uh-huh. ¿Son más duros ahora con las redes sociales?
7: ¿Tú dónde crees que podrías educar mejor a tus hijos? ¿De ese Carabanchel que tú vienes o ahora de esta locura de redes y pantallas? Creo que me es más fácil irme a los 80 porque la sociedad, digamos que tenía unos determinados valores intrínsecos que eran buenos. Sin embargo, ahora mismo, desgraciadamente, la sociedad tiene malos valores intrínsecos.
1: Porque tú hablas precisamente, ya a donde quería ir, al bullying relacional. Uh-huh. Es un poco el que estamos sufriendo ahora.
7: Bueno, eso es un tipo de bullying. Desgraciadamente, la cantidad de acoso escolar que existe, las estadísticas, es que no tienen parangón, es que son una auténtica barbaridad. Posiblemente uno de cada cuatro niños esté bajo ese paraguas, ¿no? Pero es que no solamente se ha incrementado la cantidad, es que se ha incrementado la calidad. Los niños son mucho más crueles, sobre todo cuando hay ciberbullying, cuando hay un acoso a través de cualquier tipo de red social. El dolor que estás insuflando, no paras. Y si no paras, ¿qué pasa? Te deshumanizas. Te vuelves muchísimo más cruel.
1: ¿Eres optimista con el futuro?
7: Bueno, yo veo un oscuro futuro. Lo veo muy negro. Pero siempre tengo... Pero soy optimista. Creo que nos daremos cuenta. Pero es que los niveles que hay, ya no solamente de acoso escolar, bullying, sino de acoso entre iguales. Porque claro, aquí, cuando hablamos de bullying y de las estadísticas, ahora hablamos solo de lo que ocurre dentro de los centros educativos y en las canteras y en los equipos de fútbol, en los equipos de baloncesto, que hay una competitividad asquerosa que encima viene echada a gasolina por los padres en las gradas. Yo creo, sinceramente, que las leyes son muy laxas. Creo que tenemos que endurecer un poquito.
1: Pues, Jero García, siempre es un placer escuchar tus reflexiones, tu pasado, tu presente y tu futuro. Y bueno, estamos en la tercera, pero bueno, seguro que hay cuarta, ¿no?
7: Bueno, ya está en cabeza, ya está estructurada y bueno, ahí queda pendiente una cosita. Manual de un padre desesperado está a punto de comenzar.
1: Pues lo leeremos. Muchas gracias, Jero.
7: Gracias a vosotros.
1: Hasta aquí el vestuario. Esta noche más en Radio Gaceta con Martín Presa y ese Panathinaikos Valencia Basket buscando la Final Four. Mantenerse con vida el Valencia Basket. Lo buscará contra el Panathinaikos. Hasta luego.
8: Las 7, las 6 en Canarias.
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8: Última hora de tribunales en las causas que investigan la financiación del Partido Socialista y los supuestos amaños de obra pública. La Audiencia Nacional incorpora las declaraciones en el Supremo de Coldo García y Víctor de Aldama. Daniel Bermejo.
10: El juez Ismael Moreno, que investiga los pagos en metálico del PSOE y los amaños en contrato de obra pública, accede a la petición de anticorrupción y ha solicitado al Supremo que le remita copia de esas declaraciones efectuadas durante el juicio por el caso Mascarillas, que ha quedado visto para sentencia. El fiscal Luis Pastor expone en un escrito que ambos acusados aportaron datos que hasta ahora no eran conocidos y que se consideran de interés para los hechos investigados en la Audiencia Nacional. Recordemos que Coldo García admitió haber cobrado los gastos contra factura de la dirección del PSOE con billetes de 500 a los que denominaba chistorras, un extremo que contradice la versión del tesorero del partido que negó haber pagado con billetes de esa cantidad. Por su parte, el empresario Víctor de Aldama declaró que Coldo le pidió ayuda para financiar al partido mediante licitaciones amañadas, aunque no aportó pruebas documentales en ese sentido. Tanto Coldo García como Víctor de Aldama están citados a declarar ante el juez Ismael Moreno el próximo jueves en el marco de esta causa.
8: Isabel Díaz Ayuso acorta su estancia en México y regresará a España antes de lo previsto, por lo que considera que es un boicot de la presidenta Claudia Sheinbaum contra ella por supuestamente amenazar con cerrar el hotel para los premios Platino si Ayuso acudía a la gala, como tenía previsto hacer. Es la versión aportada por el gobierno de la Comunidad de Madrid a la espera de escuchar a la otra parte. Ya tenemos la reacción de la oposición en la Asamblea madrileña, de Manuela Bergerot.
11: Después de hacer el ridículo internacional y quedar en evidencia por montarse unas vacaciones pagadas con dinero público en la Riviera Maya, Ayuso vuelve a lo de siempre, hacerse la víctima. Vuelve a Madrid porque ha quedado en evidencia, porque se ha pasado dos días sin agenda en el Caribe mientras el gobierno de España, con la ministra Mónica García a la cabeza, están gestionando una emergencia sanitaria internacional.
8: Pedro Sánchez expresa sus condolencias por la muerte de dos guardias civiles durante una operación contra el narcotráfico en Huelva. José Vicente Arnaiz.
12: El presidente del gobierno envía todo su cariño y apoyo a los familiares, compañeros y seres queridos. Agradece el servicio, valentía y compromiso de las fuerzas y cuerpos de seguridad y su deseo de una pronta recuperación para los dos agentes que permanecen heridos. En Radio 5, Olaya Salardón, portavoz de la Asociación Unificada de la Guardia Civil, ha afirmado que lo sucedido no se puede calificar como un accidente.
13: Lo ocurrido frente a Huelva pues no puede entenderse como un accidente, ¿no? Nuestros agentes se enfrentan cada día a delincuentes más violentos, mejor organizados y con enormes recursos, mientras muchas unidades continúan trabajando pues con carencias de personal, de embarcaciones y de medios técnicos que seguramente no fueran los más acordes para realizar este tipo de servicios.
12: Sobre el estado de los heridos, la portavoz ha detallado que ambos siguen hospitalizados, uno de ellos continúa en estado grave.
8: En los deportes fútbol quedan solo 4 jornadas para el final de la Liga en Primera y este fin de semana ya puede haber campeón, Clara Rodríguez.
3: Solo una victoria del Real Madrid en el Camp Nou retrasaría el alirón del Barcelona el domingo con la baja de Valverde por el traumatismo cranoencefálico tras el enfrentamiento de ayer con Tchouaméni. No ha habido sanción deportiva, pero sí multa de €500,000 para los implicados. El último en hablar ha sido el francés, que en un comunicado asegura que lo ocurrido esta semana es inaceptable y pide disculpas al madridismo. Y la jornada se abre en menos de 2 horas con un Levante Osasuna. El penúltimo se juega la vida y los navarros podrían optar a Europa gracias a esa plaza extra por la clasificación del Rayo para la final de la Conference.
8: Así llegamos a las 7:04, 6:04 en Canarias. Noticias ahora de su comunidad.
14: En Aragón, en el primer trimestre, se han superado las 4.700 compraventas de vivienda, el mejor dato desde 2007. Son más compras, pero más caras que nunca, alcanzando el precio máximo desde 2011. Pese a ello, se vende todo. Luis Fabra, director de la Cátedra Mercado Inmobiliario de la Universidad de Zaragoza.
15: Hemos crecido en torno a, recordar, más de 20.000 habitantes en el último año, 13.000 hogares, y solo se ha producido 3.400 viviendas o visados de futura vivienda de obra nueva. Entonces, si producimos una cuarta parte de lo que exige el crecimiento demográfico, pues tenemos un problema muy importante, ¿no?
14: 17 entidades aragonesas han presentado hoy un recurso contencioso administrativo ante el Tribunal Superior de Justicia de Aragón. Un recurso contra la concertación del bachiller que firmó el Ejecutivo en funciones. Las necesidades de la educación, dicen, son otras. Por eso piden la suspensión cautelar de la medida. Secretaria de FAPAR, Nieves Burón.
16: Un recurso contra la orden 515/2026 que posibilita el acceso a la concertación de bachillerato. El recurso se presenta en la sala del Tribunal Superior de Justicia de Aragón con solicitud de medida cautelar de suspensión ejecutiva de la mencionada orden, por perjuicios de muy difícil reparación.
14: Los colectivos sociales que ocupan en la actualidad la cárcel de Torrero de Zaragoza no están dispuestos a abandonar el edificio. Este espacio social denominado Quique Mur ha recibido el apoyo de numerosas entidades y colectivos y llaman a movilizarse para evitar el cierre. Germán es el portavoz del colectivo.
17: Cada vez que han pretendido o han hecho un anuncio de desalojo, el tejido vecinal ha respondido como está respondiendo ahora, en contra.
14: Y la segunda edición del Dipu Fest tendrá como cabeza de cartel a Loquillo y a Pig Noise. Los conciertos serán el viernes 10 y el sábado 11 de julio en el Parque de la Pineda de Fraga. Hoy salen a la venta las entradas. Volvemos a las 8 menos 10 con las noticias de Aragón.
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18: Buenas tardes. En este momento estamos pendientes de varios siniestros. En Madrid, en la salida por la 5 en Alcorcón. En Valencia, la 7 en Vétera, sentido Alicante. En Jaén, el A44 en la Cerradura, dirección Granada. Y el A4 en la Carolina, hacia Bailén. Al margen de estos alcances, encontramos complicaciones en Madrid. En la salida por la 3 en Rivas, la 42 en Torrejón de la Calzada y la 5 en Arroyomolinos. Tráfico irregular en el Levante, en Barcelona, en el acceso por la C58 a la altura de Moncada y también en Andalucía, en Málaga, en la 7 en San Pedro de Alcántara, en ambos sentidos, y en Córdoba, en la A45 en Fernán Núñez, en ambas direcciones. Es una información de la Dirección General de Tráfico.
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19: Buenas tardes. En la última hora se registran chubascos ocasionalmente con tormenta en puntos del País Vasco, Navarra, La Rioja, Asturias, Lugo y otros puntos dispersos. Llevamos acumulados hoy 21 litros por metro cuadrado en el aeropuerto de Bilbao. A partir de hoy tendremos tiempo inestable debido a una borrasca. Hoy un primer frente está dejando precipitaciones en el noroeste, Cantábrico y zonas del centro, además de Baleares, siendo menos probables y dispersos en el extremo nordeste. Por el contrario, son localmente fuertes en el área cantábrica, Alto y Medio Ebro y en torno de la Ibérica, y más aislados en puntos del Mediterráneo y sureste peninsular. Pueden ir acompañados de tormenta y granizo ocasional. En Canarias continuamos con precipitaciones ocasionales en las islas montañosas. Mañana un segundo frente, más activo, dejará precipitaciones en casi toda la península y Baleares. Pueden ser fuertes en zonas de Galicia, área cantábrica, Alto Ebro, Castilla y León, oeste de Andalucía, Comunidad de Madrid, sistema central y este peninsular. El domingo continuarán apareciendo precipitaciones, especialmente en el oeste y centro peninsular. Es una información de AEMET.
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8: Mario Borrego, buenas tardes.
20: Buenas tardes.
8: Seguimos sin conocer una respuesta de Irán a la propuesta estadounidense y Washington empieza a perder la paciencia. Quiere una respuesta ya.
20: Sí, se suponía que esa respuesta a su propuesta, a ese documento con varios puntos que ha hecho llegar a Irán, podría o debería haber llegado anoche, pero en lugar de eso lo que vimos fue un intercambio de ataques entre las dos partes en conflicto. Desde Teherán las autoridades han denunciado lo que dicen eran ataques estadounidenses contra varios puntos de su costa en la noche de ayer, una acción que el titular de Exteriores iraní ha calificado de no provocada y también como una violación del alto el fuego establecido el pasado 8 de abril. El presidente Donald Trump, por su parte, ha dicho que la tregua, a pesar de lo ocurrido, sigue en vigor. El secretario de Estado de los Estados Unidos, Marco Rubio, que ha estado hoy en Italia, ha mantenido un encuentro con la primera ministra Giorgia Meloni, con la que ha hablado, entendemos, de Irán, de la polémica en torno a la OTAN, ¿no?, y a la no participación de los países de la Alianza Atlántica en esta guerra emprendida por Trump junto a Benjamin Netanyahu, y también habrán hablado de, o intentado bajar la tensión después de los roces que ha habido entre Trump y Giorgia Meloni, otrora la gran aliada trumpista aquí en la Unión Europea, ante las críticas que virtió la dirigente transalpina a la guerra de Irán, o a los ataques de Trump contra el Papa, que se sentaron muy mal en Roma, bueno, y en Italia, evidentemente.
8: Y tenemos también el batacazo electoral que ha sufrido la formación política de Keir Starmer, del primer ministro en el Reino Unido.
20: Sí, Starmer y su partido, el laborista, se han, como dices, pegado un buen guantazo, o un buen batacazo, perdón, en las elecciones celebradas ayer en Escocia, en Gales y en partes de Inglaterra. Sale ganando el nacionalismo escocés en tierras escocesas, pero también salen ganando los ultras de Reform UK, de Nigel Farage, y el Partido Verde, que dejan claro que el bipartidismo tradicional de Tories y laboristas en el Reino Unido parece de momento pasar a mejor vida. Vamos a estar con nuestro enviado especial, Guillaume Bontux, para que nos cuente la última hora de los resultados.
8: Y la entrevista de hoy sobre la situación en Mali.
20: Eso es, tras los ataques de hace unos días por parte, coordinados, hay que subrayarlo, por parte de los yihadistas del Yenim y los separatistas Tuaregs contra el ejército maliense de la junta que preside Assimi Goïta. Hablaremos con el historiador y experto en relaciones internacionales, Dagao Comenan, que nos va a explicar qué puede ocurrir a partir de ahora en este país del Sahel Occidental y si va a haber o no negociaciones de paz, porque las cosas desde luego no parecen haberse serenado mucho.
2: Ahora mismo no, ninguna de las partes está dispuesta a hablar, porque incluso si hay una iniciativa, pues primero habría que tener una disposición de los propios beligerantes a hablar. Y ahora no se ve ningún tipo de voluntad, ni por parte de los malienses, ni por parte de sus aliados rusos, y tampoco de los yihadistas y sus aliados separatistas, para intentar entablar cualquier tipo de diálogo.
8: Bueno, y más asuntos que vais a abordar en el programa de esta noche.
20: Vamos a hablar de los ataques mutuos entre Ucrania y Rusia, a pesar de que ambos solicitan a la otra parte que respeten sendos altos el fuego, si es que se dice así, vaya. Del primer aniversario también del Papa León XIV, al frente del Vaticano, vamos a estar con nuestro corresponsal Jordi Barcia. Tendremos un bloque dedicado a diferentes cuestiones de América Latina, desde una entrevista con el ex vicepresidente colombiano Naranjo, o la toma de posesión de la nueva presidenta de Costa Rica, también conocido como Honduras Gate, un escándalo de desinformación que busca, al parecer, desestabilizar a gobiernos progresistas de la región y que contaría con la presunta participación, siempre según la investigación periodística, de gobiernos de países como Estados Unidos, Israel o Argentina.
8: Cinco continentes con Mario Borrego a partir de las 9, como siempre aquí en Radio 5, Todo Noticias.

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1: ¿Cuál era el papel de las mujeres en la diplomacia de la Roma del siglo XVIII?
2: En la Roma del siglo XVIII, las mujeres no ocupaban cargos diplomáticos oficiales, pero desempeñaron un papel decisivo en la diplomacia informal, esa que se ejercía a través del ceremonial, la sociabilidad y la representación. La ciudad era un escenario profundamente ritualizado. Recepciones, audiencias, fiestas religiosas y visitas protocolarias eran herramientas políticas. En ese contexto, las esposas de embajadores y las damas vinculadas a familias aristocráticas cardenalicias actuaban como mediadoras culturales y sociales. Gestionaban relaciones con la nobleza, organizaban eventos que reforzaban la presencia de sus reinos y utilizaban el arte, la música y el mecenazgo como lenguajes de prestigio. Estas mujeres ampliaron los límites de la diplomacia y dejaron huellas documentales y materiales que hoy nos permiten reconstruir su influencia real. Pilar Díaz del Corral, profesora del Departamento de Historia del Arte de la UNED.
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3: Yolanda Díaz, vicepresidenta, muy buenos días.
4: Buenos días.
3: Bienvenida a la radio pública. Lo público es del gobierno.
4: No, lo público es de la ciudadanía.
3: Irene Montero, muy buenos días.
5: ¿Qué tal? Buenos días.
3: Bienvenida a la radio pública.
5: Bien hallada.
3: Irene Montero es secretaria de... Y hoy nos visita Imanol Pradales, presidente del gobierno vasco. Lendakari, egunon, buenos días.
6: Egunon.
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3: Muy buenos días. Varios mensajes hoy sobre un mundo...
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27: 16 minutos pasan de las 7 de las 6 en Canarias. 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
27: La Audiencia Nacional incorpora las declaraciones en el Supremo de Koldo García y Víctor de Aldama en las causas que investigan la financiación del PSOE y los supuestos amaños de obra pública.
28: Según el fiscal, aportaron datos en el juicio del caso Mascarillas que no eran conocidos y que se consideran de interés para los hechos que se investigan en la audiencia. Koldo y el empresario tendrán que declarar el jueves.
27: Ayuso adelanta su regreso a España desde México, acusa a la presidenta Sheinbaum de amenazar con cerrar el hotel de los premios platinos y la presidenta madrileña acudía a la gala.
28: Más Madrid denuncia que Ayuso ha disfrutado de unas vacaciones pagadas con dinero público mientras el gobierno gestiona una emergencia sanitaria internacional en referencia a la crisis del antivirus.
27: Pedro Sánchez expresa sus condolencias por la muerte de dos guardias civiles durante una operación contra el narcotráfico en Huelva.
28: El presidente envía todo su cariño y apoyo a los familiares, compañeros y seres queridos. Agradece el servicio, valentía y compromiso de las fuerzas y cuerpos de seguridad. La capilla ardiente estará instalada en la comandancia de Huelva mañana de 9:30 a 11:30. El funeral se celebrará a las 12 del mediodía en la iglesia de la Purísima Concepción.
27: Y en fútbol quedan solo 4 jornadas para el final de la Liga en Primera. Este fin de semana ya puede haber campeón.
28: Solo una victoria del Real Madrid en el Camp Nou retrasaría el alirón del Barcelona el domingo. Tchouaméni ha hablado por la que tuvo con Valverde. El francés pide disculpas al madridismo. Cree que su comportamiento fue inaceptable.
0: Para que veas. No es muy habitual que el tradicional cartel de prohibido tocar de la mayoría de los museos torne en permitido tocar, salvo que ustedes estén en el Museo Tiflológico de la ONCE. Pues bien, el Museo de Lugo abre sus puertas con la exposición Tocar Danzar, con 10 esculturas que se pueden ver y tocar en una iniciativa que perdura hasta el 18 de octubre. Encarna Lago es la gerente de la Red Museística Provincial de Lugo.
1: Esta es una exposición muy bien acogida, con muchísima respuesta del público. Mes a mes, desde el Tiflológico me pide las estadísticas y vemos el gran interés que tiene la gente en este tipo de propuestas, ¿no? Y creo que es muy importante desde el punto de vista de sensibilización y también a la hora de reivindicar la eliminación de barreras y cómo entre todas y todos podemos trabajar por un mundo más justo donde los derechos de acceso a la cultura no sean un sueño, sino una realidad y una obligación, que es la línea de trabajo de la red, ¿no?
0: Se trata de esculturas prestadas por el Museo de la ONCE, que busca nuevos espacios para seguir mostrando el acceso al arte con otros sentidos diferentes a la vista y conseguir así lanzar un ejemplo de accesibilidad a la cultura y derribar barreras también en y con el arte. Francisco Javier Farnes es una persona ciega y dirige la ONCE en Lugo.
2: Yo lucho porque las personas, en mi caso, por ejemplo, que también soy afiliado y me sigue y tengo esa sensibilidad, en tratar de superar las barreras de alguna manera, para nosotros, esa limitación está ahí, pero tratamos de que no se note. Entonces, a través de este tipo de actividades podemos sentirnos mucho más integrados, ¿no? Entonces, pues bueno, todo lo que nos ofrezcan y el boom de la cultura, pues bienvenido siempre.
0: Es curioso, además, que en la misma provincia haya hasta 3 personas con discapacidad visual que trabajan en la red museística, en otra demostración de que las barreras casi no existen. Ángeles Miguelet es una de ellas.
6: A la vez que tengo mi labor como vigilante guía de hacer visitas, preparar e implementar actividades con todo tipo de colectivos y demás, también tengo una función administrativa y, claro, también es significativo que las personas que trabajamos en la red con discapacidad no somos personas que trabajamos por un pequeño proyecto, una temporada de una beca que hay, que trabaja 6 meses, 9 meses, no. Yo concretamente llevo 15 años, mi compañero José lleva más tiempo que yo y mi compañera María ya lleva 2 años y pico.
0: Las obras pertenecen a escultores con y sin discapacidad visual y a buen seguro será difícil descubrir cuál pertenece a cada artista, puesto que tienen en común un gran talento que te invita a tocar formas, texturas y realidades diferentes imaginadas desde sus capacidades. ¿Y quién mejor que Ángeles para dar una última pincelada sobre la exposición para ver y tocar? Es decir, para sentir, para transmitir de otra manera.
6: También lo que se consigue con esta exposición es poner en el centro la multiculturalidad, porque tenemos desde la escultura de una bailarina del ballet ruso o un típico violinista de las culturas, fundamentalmente de las culturas centroeuropeas y demás, que era muy típico, pero luego también tenemos a la danza caribeña o tenemos la capoeira, que estas ya son expresiones artísticas más de la zona de Latinoamérica y demás, en donde además es una expresión artística que de alguna manera lo que hizo fue tratar de conservar la esencia, la raíz de aquellos esclavos que habían sido quitados de África y que cuando llegan a América, manteniendo sus danzas, sus bailes, de alguna manera estaban salvaguardando su propia cultura.
0: Paty Bonet, un espacio del Grupo Social 11, Radio 5, Todo Noticias.
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11: Hoy en Mundo Rural nos acercamos a la pesca.
4: Hablaremos del Consejo Informal de Ministros de Pesca de la Unión Europea en Chipre y de la veda del pulpo. Comenzamos. La Comisión Europea ha publicado su evaluación sobre la política pesquera común. Bruselas ha dictaminado que hay avances en la lucha contra la sobrepesca y que para solucionar los problemas del sector no hace falta reformar las normas, sino cumplirlas. Los ministros de Pesca de la Unión Europea han hablado de ese dictamen en un consejo informal celebrado esta semana en Nicosia, en Chipre. El titular español de Agricultura, Pesca y Alimentación, Luis Planas, ha expresado sus discrepancias con la Comisión Europea porque ve necesaria una reforma.
5: Desde España pensamos que no es así, que es algo más que eso. Tenemos que analizar el contexto en el que nos encontramos en este momento. Y evidentemente esta Europa y este mundo no es el de hace 10 años.
4: El ministro ha pedido mejoras que faciliten la seguridad del trabajo y la incorporación de jóvenes, y que en el próximo presupuesto comunitario haya ayudas suficientes para modernizar la flota. Coincidiendo con el Consejo Informal de Ministros en Chipre, los países del Mediterráneo han celebrado una conferencia ministerial para analizar el estado de sus pesquerías. El comisario europeo de pesca, Costas Cadis, ha alertado de que aún hacen falta esfuerzos para recuperar los caladeros.
8: El Mediterráneo sigue siendo uno de los mares con más sobrepesca del mundo, sin datos sobre demasiadas especies, con hábitats frágiles amenazados. La pesca ilegal sigue minando los esfuerzos de los pescadores honrados.
4: España, Francia e Italia han defendido los esfuerzos de sus pescadores y han acordado unirse para que en la negociación de las cuotas para 2027 sus flotas mantengan los días de faena. Y terminamos hablando del pulpo, porque en Galicia ha comenzado una veda de 2 meses para proteger la especie. Los pescadores no podrán capturarlo hasta el 1 de julio. En los mercados, los consumidores se han apresurado a acudir a las pescaderías para comprar pulpo días antes de su veda, a un precio mucho más caro. Escuchamos a Darwin Núñez, responsable de la pescadería Galimar en el mercado de Santiago de Compostela.
9: Bueno, desde que se abrió la veda, el pulpo ha tenido buena receptividad. Eso sí es verdad también que está un poquito el precio elevado, está sobre los 18, 19, va en función del tamaño.
4: El sector pesquero ve con buenos ojos la veda acordada con la Xunta de Galicia, porque sabe que el pulpo necesita tiempo para reproducirse y recuperarse. En nuestra próxima cita de Mundo Rural retomaremos el camino que nos lleve a descubrir la riqueza de nuestro entorno. No olviden que pueden realizar sus consultas a la dirección de Mundo Rural, fagro@f.com. 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

suena la música de este artista estadounidense, de este violinista llamado Darrell Unger, como decíamos, referencial y veterano también. Con sus 73 años, nos presenta su último trabajo, Diary of a Fiddler, Diario de un Violinista 2, un modo de segunda parte del disco de igual título que publicó en el año 1999, aunque antes y después hubo bastantes otros trabajos. Él estuvo en el origen de importantes formaciones como el quinteto de David Grisman o el Turtle Island String Quartet durante las últimas décadas del siglo pasado, y ha continuado una vibrante carrera entre el jazz, la música clásica y las músicas populares norteamericanas, como por ejemplo el bluegrass, muy presente en su obra, como refleja esta pieza que estamos escuchando, The Coal Burning Grease Fire, el fuego grasiento del carbón ardiente, en el cual colabora otra violinista, Avery Merritt. Y es que este disco está lleno de colaboraciones, un disco generoso de más de hora y media de duración. Es un auténtico manifiesto musical de la larga carrera de este artista. Lo publica el sello Adiaropa Records, que es un referente en las músicas independientes de la costa este estadounidense, un sello llevado 100% por artistas. Nos vamos a quedar con otra de las piezas de este disco de Darrell Unger, The Gravel Shore, la costa, la orilla pedregosa, pieza en la que colabora otra violinista, Kathleen Parks. milmundos@rtv.es. Juan Antonio Vázquez, Radio 5, Todo Noticias.

0: De 32 años, aislada en un hospital de Alicante por presentar síntomas que podrían estar asociados al antivirus y que coincidió con una fallecida por antivirus en un avión. El secretario de Estado de Sanidad, Javier Padilla, ha asegurado que es poco probable que se trate de un caso positivo. Tendremos que esperar hasta mañana para saberlo. También estamos pendientes de las últimas novedades del crucero del antivirus que el domingo a mediodía llega a Tenerife. Tranquilidad en el barco y Sanidad afirma que ninguno de los españoles se ha mostrado reticente a hacer la cuarentena que les toque cuando lleguen a España en el Gómez Ulla. Todo en las Canarias está preparado con las Zodiac y una guagua burbuja para recibir al crucero y proceder al desplazamiento y expatriación de los pasajeros del barco con absoluta seguridad para la población. Y también todo apunta en el Gómez Ulla, donde tienen lista toda una planta para aislar a los 14 españoles y si en algún momento alguno de ellos presentara algún síntoma positivo, sería trasladado a la unidad especial de infectados. Hablaremos de ello en unos minutos con un delegado de prevención del centro que nos dará más detalles. Y del exterior estamos pendientes de la respuesta que prepara Irán a la propuesta de Estados Unidos para alcanzar un acuerdo de paz. Y eso que no han parado desde anoche de bombardearse mutuamente en el estrecho de Hormuz. Hoy han protagonizado el peor desde la tregua y eso que ayer el secretario de Estado Marco Rubio dijo que ellos actuarían solo defensivamente y que en ningún momento iniciarían fuego. En este contexto Trump ha amenazado de nuevo de golpear mucho más duro si Irán no firma rápido el acuerdo de paz, aunque ha puntualizado que el alto el fuego se mantiene. Nos vamos ya a Washington, corresponsal María Caro. Buenas tardes.
1: Buenas tardes. Pues por ahora aquí seguimos esperando. El gobierno de los Estados Unidos dice que la pelota está en el tejado de Irán. Que esperan recibir hoy mismo una respuesta de Teherán, dice Marco Rubio, que esperan recibir una respuesta al plan para poner fin a la guerra y negociar la reapertura del estrecho de Hormuz. El ministro de Exteriores iraní asegura que no se van a dejar llevar por la presión y critica que los Estados Unidos ofrezca una solución diplomática y al mismo tiempo les ataque en Hormuz. Marco Rubio responde. Donde dice que ellos no se pueden quedar de brazos cruzados si son atacados. Porque según el secretario de Estado, solo los países estúpidos no responden cuando les atacan. Donald Trump ha tenido hoy un acto en la Casa Blanca, pero no ha hablado del asunto, mientras varios medios cuentan aquí que el vicepresidente se ha reunido hoy con el primer ministro de Qatar, país mediador también en las negociaciones para poner fin a esta guerra.
0: Conectamos ahora con Torre España. Ya saben que es momento de abordar la información meteorológica. Mar Santandreu, buenas tardes.
2: Hola Rosa, ¿qué tal? Buenas tardes.
0: Bueno, feliz de oírte. Como tenemos esas lluvias y tormentas que no nos dan tregua y creo que tampoco lo van a hacer mañana.
2: No mucho, la verdad. Volverá a ser mañana sábado un día inestable e inseguro en casi toda España. Por una parte con lluvias que irán avanzando por el este de Andalucía, región de Murcia, Comunidad Valenciana, Baleares, Aragón y Cataluña. Ya por la tarde que pueden ser puntualmente fuertes. Tenemos de hecho ya activos los avisos en el sector. Por otra, van a seguir creciendo tormentas en el resto del país, más intensas, de nuevo por la tarde en áreas del centro y del interior norte. E irán acompañadas localmente un día más de granizo y de fuertes rachas de viento. Además también podrían llegar a acumular más de 20 litros en una hora. La estabilidad, si la buscamos, mañana solo la encontraremos en Canarias, con máximas que en general van a bajar. 17 grados esperamos de máxima en Soria, León, Segovia, 20 en Valencia, Tarragona, Ciudad Real, 22 de las más altas en Sevilla, Badajoz y Jaén.
0: ¿Y el domingo alguna zona más tranquila, Marc?
2: Pues la más tranquila, Rosa, la tendremos a orillas del Mediterráneo y en gran parte del Cantábrico, sobre todo por la mañana. En el resto esperamos de nuevo un día cambiante, con lluvias que van a entrar por Extremadura, Galicia, Castilla y León y que irán viajando ya hacia el centro y hacia el este según avance el día. De nuevo por la tarde crecerán algunos chubascos tormentosos, acompañados también localmente de granizo. Contaremos también con lluvias en las islas occidentales, este día del archipiélago canario, y las máximas van a ser similares en gran parte de España, salvo en el Mediterráneo, donde sí que van a subir 27 grados. Esperamos ya en Murcia, 25 en Valencia, 24 en Palma.
0: Bueno, tendremos pues un fin de semana variado según donde nos encontremos de España. Gracias, Mar.
2: Gracias, buen fin de semana. Chao.
0: Descansa, chao.
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0: Y seguimos muy pendientes, como les decimos, del antivirus con un posible caso en Alicante de esa pasajera que

0: coincidió con la mujer fallecida en Johannesburgo tras contraer el virus en el crucero. Este sigue su curso hacia Canarias, donde está previsto que llegue el domingo sin impedimentos. En estos momentos, ninguna de las personas, de las 140 personas a bordo, presenta síntomas. Nos actualiza la situación Luis Vallés. Buenas tardes.
1: Buenas tardes. Lo último es ese caso de una mujer española de 32 años que ha reportado síntomas tras entrar en contacto con otra mujer que se subió con síntomas al avión de KLM en Johannesburgo, que fue desalojada y posteriormente falleció el pasado 25 de abril. Ha sido Sanidad quien la ha informado y al tener tos la han trasladado al Hospital San Juan de Alicante. Y se ha activado el protocolo que el Ministerio ha aprobado hoy para los españoles que viajan en ese crucero. Javier Padilla, secretario de Estado de Sanidad.
2: Es trasladada al hospital por parte de la Consejería de Sanidad de la Comunidad Valenciana. Allí se le mete en una habitación de aislamiento con presión negativa y con todas las precauciones que sean necesarias, y se le toma una muestra de PCR, que será enviada al Centro Nacional de Microbiología en Majadahonda, y esperamos tener en las primeras 24 horas los resultados a ese respecto.
1: Entre mañana y pasado sabremos si es positiva en antivirus o no, aunque Sanidad ha dicho que es poco probable. También el Ministerio ha reportado un segundo caso de una persona de origen sudafricano que viajó a España en el mismo avión y tuvo contacto con la persona fallecida. Estuvo en Barcelona una semana, pero Sanidad ha dicho que no representa riesgo. Para tratar a personas como estas, se ha activado, como decíamos, el protocolo. Así pues, todas las personas consideradas contactos, aquellas que permanecieron en el barco entre el 1 de abril y el 10 de mayo o que estuvieran en contacto con un caso confirmado, deberán someterse a una cuarentena obligatoria en el Hospital Central de la Defensa Gómez Ulla de Madrid. En cuanto a la llegada del barco, se espera que se adelante. Protección Civil avanza que quizás sea en la madrugada del sábado al domingo.
0: Gracias, Luis. Y vamos ya con la pregunta del día, hoy enfocada precisamente en la gestión de sanidad de la alerta sanitaria desde que se confirmó que el barco pararía en Canarias. Rodrigo García Fernández, cuéntanos.
3: Pues después de varios días de reuniones maratonianas entre distintas autoridades sanitarias regionales, centrales, internacionales y con informaciones actualizadas minuto a minuto sobre los protocolos de actuación para atender y repatriar al pasaje del crucero, queremos saber cómo estiman las acciones del Ministerio de Sanidad y más concretamente qué opinan sobre las actuaciones y declaraciones hasta la fecha de su titular, Mónica García. Así que les preguntamos, ¿cómo valora la gestión de la ministra de Sanidad con el brote de antivirus en el crucero HV Ondius? ¿Buena? ¿Regular? ¿Mala?
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3: Pueden dejarnos su opinión en el 91-346-2193, también por notas de texto y de voz en WhatsApp 679-996959 y también en nuestra cuenta en X con su encuesta @24horas-RNE.
0: Gracias, Rodrigo. Pues esperamos sus comentarios y grabaciones y tú nos lo vas contando a lo largo de la tarde y noche.
3: Eso es, a las 10 cerramos.
0: Y ahora, para hablar de la gestión de la crisis del antivirus y para conocer más detalles sobre el mismo y seguir tranquilizando a la población en la medida que podemos, nos acompaña Salvador Peiró, investigador en salud pública en Fisabio, Fundación para el Fomento de la Investigación Sanitaria y Biomédica de Valencia, e investigador en salud pública en el Centro de Investigación en Economía y Salud, el CRES, de la Universidad Pompeu Fabra. Buenas tardes, señor Peiró.
5: Hola, muy buenas tardes.
0: Bueno, en estos momentos, ahora que ya sabemos cómo se está gestionando todo, cómo se está preparando todo para que llegue el crucero el domingo, ¿a usted hay algo que le chirríe todavía o está tranquilo?
5: Yo estoy tranquilísimo. De hecho, me chirría que es una gestión maximalista del control excesiva para el problema, que es que se puede manejar con más...
0: Pues quiero que me lo cuente esto, por favor. ¿Piensa que tal vez los medios estamos exagerando? ¿Piensa que las autoridades han tenido que dar más explicaciones de las debidas para que no se descontrolara socialmente o políticamente la situación? Quiero que vaya ahí en detalle, por favor.
5: A ver, que los medios exageren es casi una redundancia, ¿no? Con perdón.
0: Acepto la parte que me toca.
5: Explicaciones, salud pública siempre debe dar explicaciones de todas las medidas que toma, la transparencia y tal, es necesaria para tranquilizar a la población y para que esté informada y estas cosas. Bueno, probablemente lo que hay aquí también es lo que diríamos una psicosis post-COVID todavía presente en la población, que hace que esté más intranquila de lo que sea normal, y esto cuadrado también con una confrontación política que parece que nunca nos libramos de ella, y acabamos teniendo una situación que fuerza a tomar medidas quizás excesivas para el manejo del brote. Algunas semánticas, yo no acabo de ver la diferencia entre el atraque y el fondeo. Es decir, desde el punto de vista de salud pública hablo, pero bien, digamos, bueno, tampoco es que pase nada si nos pasamos un poco de frenada.
0: Vale.
5: Tampoco queda un problema especial.
0: Vale, entiendo. Por lo tanto, nos hemos pasado de frenada, pero más vale pasarse que quedarse corto, dicen, ¿verdad?
5: Sí, pero hay una situación que es la actuación normal de salud pública. Este es un brote relativamente controlable. Las personas están aisladas en un crucero, lo puedes manejar bien. Una enfermedad que solo transmite por sintomáticos, digamos que también lo puedes controlar bastante bien. De hecho, han estado un montón de días antes de que nadie tomara medidas porque no sabían que era antivirus en el crucero y acabas teniendo solo 8 casos de 200. Y sin embargo estamos en una idea general como si estuviéramos delante de la COVID otra vez, con aquellos casos que un señor nos entraba en una iglesia o en una discoteca y nos contagiaba a centenares de personas porque era un virus de transmisión por aerosoles, que habían asintomáticos que contagiaban, presintomáticos que contagiaban. Aquí el contagio es un contagio controlable. Incluso esos plazos tan largos de incubación que tiene el virus, en coronavirus hablamos de 2-4 días, 5 para contagiar, para que una persona empezara con síntomas, también nos dan más espacio a salud pública para poder detectar, trazar, aislar y controlar mucho mejor la patología. O sea, lo que tenemos es una enfermedad que caso a caso es más grave, ¿de acuerdo? Sigamos, la letalidad del antivirus es alta, ¿de acuerdo? En COVID era el 1-2%, aquí hablamos en países que no son los medios sanitarios europeos, pero hablamos del 30-40%. Sin embargo, el COVID infectó millones y millones de personas y ese 1% nos causó muchísimos más muertos, mientras que aquí, de momento, lo que tenemos son los casos que tenemos y puede haber alguno más, pero es un brote muy, muy controlable.
0: ¿Le puedo decir qué es lo que sobra en la gestión que ha observado, estoy segura, al detalle estos días?
5: No, a ver, los protocolos para, en principio, las personas asintomáticas, y sí que es ya con pruebas negativas, pero la prueba no nos dice mucho en este caso. Lo que realmente nos dice son los síntomas. Pues son personas normales, no contagian, sabemos que no pueden contagiar. Sin embargo, parece que las vamos a tratar como si fueran enfermos graves y los metemos en un hospital de alto nivel. Es una cosa que no tiene. En algunos países están en confinamiento domiciliario, vigilados. Los confinamientos domiciliarios son liosos también, requieren que la vivienda tenga condiciones, llevarles. O sea, pero bueno, el manejo es más sencillo. Digamos, por ejemplo, los protocolos que estaba viendo no diferencian entre lo que es un contacto estrecho, alguien que tiene riesgo porque está cerca de la persona, un contacto directo con ella, no solo la pareja, pero sí personas, pues por ejemplo, la azafata que le estuvo atendiendo y acompañando y tal. Es un contacto de riesgo y una persona que estaba en el otro lado del barco. Es decir, no es lo mismo. ¿No?
0: Claro. Por ejemplo, esta señora de Alicante estaba 2 filas atrás de la persona durante 1 hora, porque la señora enferma solo estuvo dentro del avión 1 hora. Y la pasajera, que ahora está preventivamente aislada en Alicante, estaba 2 asientos para atrás. ¿Esto se consideraría cerca o se consideraría que...?
5: Esto para mí es un caso muy improbable, primero porque debuta muy temprano, yo creo que no tenemos las 2 semanas de seguimiento todavía, y segundo porque es muy fácil haber cogido una gripe en España, ¿no? Pero están haciendo lo que deben, ¿de acuerdo? Es un contacto, estaba en el avión, pudo tener contacto en ese momento, en otro, incluso sin darse cuenta, estar cara a cara, tiene síntomas y ya estaba allí. Vamos a vigilarlo.
0: Exacto, preventivamente.
5: Vamos a vigilarlo,
0: Preventivamente, sí. Claro. Y usted no es que le reste importancia, dice que probablemente no tenga porque la incubación habría sido demasiado corta.
5: Y porque si no ha tenido una relación muy directa, es decir, es muy improbable que se haya contagiado. Uh-huh. ¿No? Pero es igual, es decir, estaba allí, ¿no? Estaba cerca y estaba allí. Y ha empezado con síntomas de tipo gripe, ¿no?
0: Hablemos de los síntomas, señor Peiro. Hablemos de los síntomas, señor Peiro. ¿Cuáles serían los síntomas que presentan estas personas después de haber estado en un en este periodo de incubación que estamos hablando de 5 o 6 semanas incluso?
5: Después del contacto, y ya digo, más o menos a partir de las 2 semanas, entre 4 o 5, incluso más semanas, manejamos tiempos de hasta 45 días para que aparezca el caso. La gente empieza con un cuadro muy parecido a una gripe de aquí, con que cuando alguien tose o tal, lo consideres un caso sospechoso de momento. Dolor de cabeza, fiebre, tos, trancazo, un cuadro bastante parecido a una gripe. Pero en algunos, en bastantes casos, en este caso con este virus, con el Andes, evoluciona hacia un problema respiratorio grave, con insuficiencia respiratoria, a veces con hemorragias, también vómitos, o sea, se va convirtiendo en un caso bastante más grave. Es un poco el camino. Pero el inicio es indistinguible de cualquier cuadro vírico normal.
0: Efectivamente. En este caso, el hecho de que haya que coordinar a tantos países, más de 20, creo que son 23 nacionalidades, pues también incorpora un elemento añadido, digamos, ¿no? Porque esa coordinación sí que es importante. Entiendo usted desde el punto de vista de virólogo cómo lo interpreta.
5: A ver, es un horror coordinar la repatriación a sus países en un montón de aviones aislados, con, en algunos casos, medicalizados, que probablemente tampoco haría falta. Es una operación logística muy, muy compleja, y si además no quieres tenerlos esperando en el aeropuerto, no quieres que se crucen con nadie, no quieres que pisen el suelo, ¿no? Prácticamente de tal, pues la operación se complica más. Bueno, pues una forma de hacerlo, ya digo, muy maximalista, muy de extrema seguridad. Aquí las personas que no tienen síntomas no contagian.
0: Señor Peiro, séame, por favor, porque es que, es que es bueno que informemos a la población y a la vez también, si me permite, y ya que estamos en este, que me permite hablar de esta forma debido a lo que está diciendo, que le agradezco mucho su honradez y su claridad, también es importante que siendo la radio pública, ayudemos a rebajar la tensión que se ha generado alrededor de los pasajeros que llegan en este barco. Usted, que habla y sabe de lo que habla, ¿cuál habría sido lo normal si no se hubiera disparado la polémica y el miedo patológico social y todo? ¿Qué habría sido lo normal a la hora de tratar a estas personas?
5: Lo normal habría sido una entrevista directa para saber qué es un caso estrecho o quién no. Los contactos estrechos habrían podido hacer la cuarentena en el propio barco, que no olvidemos que es un hotel de lujo. No están enfermos y están bien. Si están enfermos, hay que llevarlos a un centro adecuado, ¿de acuerdo? Canarias tiene buenos recursos de atención sanitaria y de salud pública, como todo el resto de España, ¿no? No tiene más problema con esto. Y los no contactos, pero que están en el barco, habría que vigilarlos más o menos tiempo para decidir, para ver qué pasa en los periodos de incubación.
0: ¿Y cuando dice vigilarlos, se refiere que podrían haber ido a casa?
5: A ver, podrías hacer. Muchos países, Canadá, por ejemplo, los tienen domicilio, a los que has seguido del avión, estas cosas, ¿no? Podrías hacerlo. Pero yo también creo que el domicilio es una situación complicada, que te puede crear problemas con los vecinos, o sea, puede llevar. Lo que hay que hacer es buscar una solución. Los podrían, por ejemplo, no tienen por qué tenerlos en habitaciones aisladas. O sea, podrían tenerlos, tenerte en una cama de hospital 45 días sin que te pase nada, es un aburrimiento terrible, ¿no? Que le podrían hacer otras cosas más cómodas, y lo que hay que vigilarlos, esto sí que hay que hacerlo. Y si tienen síntomas,
0: actuar de forma inmediata.
5: Hay que pasar a tratarlos como posibles pacientes.
0: Pues le agradezco, como digo, la claridad en las palabras que nos ha transmitido Salvador Peiro, investigador y especialista en salud pública. Le agradezco que le haya aceptado la invitación del 24 horas. Buenas tardes, buena tarde. Y dejamos ahora.
5: Muy buena tarde.
0: Dejamos ahora la audiencia con la información más cercana, la información territorial, y volvemos a las 8 con más.
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6: ¿Qué tal están? Muy buenas tardes. La planta de Stellantis en Figueruelas fabricará un nuevo vehículo sub 100% eléctrico de la marca Opel en colaboración con Leapmotor a partir de 2028 y que será el segundo modelo producido en configuración conjunta entre Stellantis y la firma asiática. Una noticia que ha celebrado el Gobierno de Aragón y también los sindicatos. Y el principal reto del nuevo consejero de Sanidad es frenar la huelga médica con las exigencias sindicales de mejoras laborales. Hoy se ha reunido con CEMSATSE. Ahora lo vemos. Primero vamos con el tiempo. Javier, Andrés, buenas tardes.
7: Buenas tardes. Mañana en Aragón continuaremos con tiempo inestable debido a una borrasca que dejará precipitaciones generalizadas avanzando de sur a norte durante la tarde, sin descartar chubascos localmente fuertes y tormentas ocasionales en el extremo oriental del sistema ibérico. Las precipitaciones pueden continuar el domingo. Mañana tendremos intervalos nubosos más abundantes en las horas centrales. Las temperaturas diurnas en el Pirineo subirán. En el resto de la región bajarán o se mantendrán, con máximas mañana de 20 grados en Zaragoza, 19 en Huesca, 16 en Teruel, 15 en Albarracín. Las mínimas subirán, con valores de 12 en Zaragoza, 11 en Huesca, 8 en Teruel y 6 en Albarracín. El viento mañana será flojo a moderado de componente sur y este. Es una información de AEMET.
6: Gracias. A esta hora tenemos 20 grados en Zaragoza, 17 en Huesca, 15 en Teruel. Saludos de Olmo Pardo en sonido y de Carlota París.
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6: Satisfacción en el Gobierno de Aragón por la decisión de Stellantis y la empresa china Leapmotor de fabricar un modelo conjunto en la planta zaragozana de Figueruelas, un SUV eléctrico que comenzará a ensamblarse en 2028. Cree el presidente Jorge Azcón que las cifras de inversión y empleo pueden llegar a ser históricas.
8: Nos van a llevar a las mejores cifras de producción de coches, lo cual se va a trasladar a unas inversiones en la planta históricas, que además van a acercarnos a los mejores momentos de creación de empleo en nuestra comunidad autónoma.
6: Esta decisión se suma al megaplan industrial de Stellantis en España, que contempla la puesta en marcha junto a su socio chino KTL de una gigafactoría de baterías en Zaragoza.
8: Si pensamos que a la máxima producción de coches de la fábrica de Stellantis en Figueruela se va a unir la fabricación de baterías, en Aragón podemos sacar pecho.
6: Y en Aragón el nuevo consejero de Sanidad abre con CEMSATSE una primera ronda de reuniones con organizaciones sindicales para reforzar el diálogo con los representantes de los trabajadores. Una reunión que desde CEMSATSE la califican de cordial y tienden la mano al nuevo consejero para llegar a acuerdos y negociar las condiciones laborales que les lleven a desconvocar la huelga. Mercedes Sortín, portavoz.
9: Ha sido una reunión muy cordial. Hemos transmitido las necesidades de la enfermería aragonesa y en el caso de los médicos. Le hemos recordado que estamos con un conflicto autonómico y le hemos manifestado nuestra voluntad de diálogo para poder negociar en un clima de paz social, poder aplazar la huelga.
6: La semana que viene está previsto que el consejero continúe la ronda de reuniones con el resto de sindicatos que forman parte de la Mesa Sectorial de Sanidad. Y también el Gobierno de Aragón ha celebrado un consejo extraordinario para terminar de completar el organigrama del Ejecutivo con el nombramiento de los altos cargos. Estos cambios no van a impedir que el presidente cumpla su palabra y se pueda aprobar el proyecto de presupuestos el mes de septiembre. Mar Vaquero, vicepresidenta.
10: Hay continuidad. Si el presidente Azcón dijo que para septiembre era la fecha prevista para ese presupuesto, les puedo asegurar que el consejero de Hacienda ya está trabajando en ello y que además el acuerdo que ambas formaciones políticas que sostienen al Gobierno alcanzaron iba ya muy encaminado a favorecer que podamos contar con este proyecto.
6: Y como si del sorteo de Navidad se tratara, esta mañana el Departamento de Educación ha realizado el sorteo para dirimir los empates en el proceso de escolarización. El director general de Planificación, Luis Mayada, anunciaba el número que marca la prioridad.
11: 12.971. A partir de ese número se irá desarrollando la adjudicación de vacantes.
6: El día 11 se publicarán las listas provisionales de admitidos y el 15 las definitivas. El proceso no acaba hasta que no se completa la matriculación. Este primer trimestre del año se han superado las 4.700 compraventas de vivienda en Aragón, el mejor dato desde 2007. Pese a ello, el mercado inmobiliario sigue enfrentándose a graves barreras. Los precios suben más que los salarios y falta suelo para construir. Son las conclusiones del informe del mercado inmobiliario de Aragón, donde piden continuar en una línea de trabajo público y privada. La mayoría de las adquisiciones de viviendas son usadas. Son más compras, pero más caras que nunca, alcanzando el precio máximo de 2011, con más de 1.800 euros por metro cuadrado. Y pese a ello, se vende todo. Luis Fabra es el director de la Cátedra de Mercado Inmobiliario de la Universidad de Zaragoza.
12: Hemos crecido en torno a, hay que recordar, más de 20.000 habitantes en el último año, 13.000 hogares, y solo se ha producido 3.400 viviendas o visados de futura vivienda de obra nueva. Entonces, si producimos una cuarta parte de lo que exige el crecimiento demográfico, pues tenemos un problema muy importante, ¿no?
6: Más asuntos. El delegado del Gobierno, Fernando Beltrán, ha pasado por los micrófonos de Radio Nacional para hablar de temas de actualidad como la regularización de personas inmigrantes. Todavía se desconocen los datos definitivos, pero en cualquier caso, asegura Beltrán, la situación se ha normalizado.
13: Se ha normalizado muchísimo la situación. Es cierto que se han hecho colas. También tengo que decir que no es lo mismo una cola que se haya generado caos. Son ambientes totalmente diferentes y caos no se han producido.
6: Y hoy se celebra el Día de Recuerdo y Homenaje a quienes vivieron el exilio por la guerra y la dictadura. En la localidad turolense de Albalate del Arzobispo se ha realizado una ofrenda floral y se ha recordado a los que tuvieron que marchar, en su mayoría niños, ancianos y mujeres, como Antonia, que tras vivir 74 años en Francia ha podido regresar a morir a su pueblo.
14: El exilio lo hemos vivido. Mi madre de España se marchó, tenía yo 6 meses. Y cuando hemos llegado allí, pues separaron los hombres y las mujeres y nos dejaron en la arena, hasta que eso yo, como he nacido en Albalate, en España, me quiero morir en mi pueblo.
6: Y una pareja ha sido detenida por matar a un hombre en la Almunia de Doña Godina. Han sido detenidos cuando intentaban huir del país. Fue este martes cuando la Guardia Civil tuvo conocimiento de que la vida de una persona podría estar en peligro por un hecho delictivo. Desde entonces se puso en marcha un dispositivo policial. La detención ha sido esta mañana en la estación de autobuses de Zaragoza cuando pretendían huir a Rumanía. Cristina Ortín, portavoz de la Guardia Civil.
15: Poco después, y gracias al dispositivo establecido, que ha sido ampliado esta misma mañana con perros de búsqueda de restos cadavéricos desplazados desde Madrid, se ha localizado el cuerpo sin vida de un varón en el término municipal de la Almunia de Doña Godina, un lugar muy próximo al de donde podrían haberse producido los hechos.
6: En deportes, el Real Zaragoza ya tiene todo preparado para este sábado en Valladolid, en el José Zorrilla. Los blanquillos necesitan ganar y estarán pendientes de lo que haga hoy el Cádiz, su máximo rival. Escuchamos al entrenador David Navarro.
16: Al final, el Zaragoza es mucho más grande que todos nosotros y que cada uno de nosotros. Si saliera mal, la afición, cuando el Zaragoza recupere su grandeza deportiva, que lo hará, y más pronto que tarde, Esto se olvidará, pero a los protagonistas en primera línea este dolor es para siempre y yo no quiero vivir con ese dolor. Tú pierdes un familiar y el tiempo no cura el dolor, el tiempo te enseña a vivir con el dolor y yo no quiero vivir con este dolor, no quiero y voy a hacer todo lo posible hasta el final. No nos vamos a rendir, ni voy a permitir que nadie se rinda.
6: Además, el club ha hecho oficial en las últimas horas las renovaciones de los canteranos Diego Monzón y Hugo Barrachina. Y en baloncesto, Casademón masculino se mide al Granada este sábado y Casademón femenino juega la vuelta de las semifinales de playoff por el título el domingo con la necesidad de remontar 2 puntos.
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6: La segunda edición de DipuFest, el festival de música itinerante impulsado por la Diputación de Huesca, tendrá como cabeza de cartel a Loquillo y a Pig Noise. También actuarán Los Rebeldes o Tony Peret. Los conciertos serán el viernes 10 y el sábado 11 de julio en el Parque de la Pineda de Fraga. 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Que sepan que las entradas salen hoy a la venta. Aquí lo dejamos. Nosotros volvemos mañana sábado a las 9:05 de la mañana. Disfruten de la tarde. Gracias.

0: Son las 8, las 7 en Canarias.
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0: Buenas tardes de nuevo. Sanidad confía que la mujer aislada preventivamente en Alicante por presentar síntomas parecidos a los del antivirus tras haber coincidido brevemente en el avión, en el mismo avión que una de las personas fallecidas, no esté infectada, pero tendremos que esperar al menos 24 horas a saber los resultados de las pruebas de PCR a las que está siendo sometida. España está siguiendo también el rastro de una sudafricana que iba en el mismo avión y que pasó una semana en Barcelona antes de regresar a su país. Las autoridades españolas han avisado a Sudáfrica para que la localicen y se pueda hacer un mejor rastreo de sus contactos. Javier Padilla, secretario de Estado de Sanidad.
2: Al parecer, una persona con procedencia sudafricana y con la cual en la actualidad se están poniendo todos los medios para contactar. No tenemos la certeza de que esté en nuestro país. Se están poniendo todos los medios disponibles dentro de las instituciones para llegar a ella y proceder exactamente con el mismo tipo de protocolo.
0: Mientras, en Tenerife, donde han activado el protocolo de enfermedades infecciosas, y en el Gómez Ulla, está todo preparado para recibir a los pasajeros del crucero que llegarán el domingo. Todo el operativo está pensado para blindar a los pasajeros de la población en todo momento. Por cierto, Sanidad ha confirmado que todos los viajeros del barco siguen mostrándose asintomáticos y que todos los españoles se han mostrado dispuestos a someterse a la cuarentena oportuna cuando lleguen a España. Estamos pendientes de una rueda de prensa del Gobierno canario que ha pedido que el barco abandone puerto inmediatamente después de que salga el último pasajero. Ángel Víctor Torres, ministro de Política Territorial y expresidente de Canarias, enfatizaba hoy la importancia de trabajar coordinadas todas las administraciones y dejar de lado las disputas políticas en esta crisis.
3: Creo que ha sobrado mucha polémica, sigamos los criterios de los expertos, también las recomendaciones de sanitarias, y hay cuestiones que no deben entrar en el mundo de la política.
0: Recordamos en este punto la pregunta del día, que por supuesto va relacionada hoy sobre la actuación de la titular de Sanidad, Mónica García, ante la alerta por el antivirus. Esta mañana la ministra, junto a otras autoridades sanitarias y de emergencias, han mantenido una videollamada con los españoles a bordo del barco, donde han comprobado que se encuentran bien y con ganas de volver. Al mismo tiempo, Elías Bendodo, del Partido Popular, ha dicho que la gestión de la crisis es un caos y ha exigido la comparecencia urgente en el Congreso de los Diputados de Mónica García, la ministra. Con este contexto les preguntamos, ¿cómo valoran la gestión de la ministra de Sanidad con el brote de antivirus en el crucero Ondius? ¿Buena? ¿Regular? ¿Mala?
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0: Bueno, pues además del 91-346-2193, tienen también nuestro número de WhatsApp, donde nos pueden dejar mensajes de voz o notas al 679-996959 o nuestra cuenta habitual en X, @24horas-RNE. Y el día después de la pelea entre Valverde y Tchouaméni, que terminó con el uruguayo en el hospital, el Real Madrid, en un comunicado oficial, ha anunciado las sanciones para los dos futbolistas, un castigo que solo es económico. Luis Castro, buenas tardes.
4: ¿Qué tal? Buenas tardes. Sí, económico, pero es una sanción muy dura. Es una sanción histórica en el Real Madrid. 500.000 euros de multa para cada jugador. Es alrededor un mes de sueldo de lo que están cobrando. Pero se queda en eso, en una multa económica y no deportiva. El reglamento interno del Real Madrid valoraba también esa posible sanción, pero estando el Real Madrid lo que se está jugando, al final han decidido esa sanción económica, también valorando las disculpas de los dos futbolistas. Han pedido perdón entre ellos, lo han pedido al club, también al cuerpo técnico y a sus compañeros. Además, Tchouaméni, hoy el jugador francés, en sus redes sociales ha pedido perdón a todo el madridismo. Así que el francés sí podrá jugar contra el Barça el próximo domingo, no Valverde, que por ese golpe sufrido en la pelea deberá estar de baja alrededor de 2 semanas.
0: Gracias, Luis. Y en menos de una hora, Radio Gaceta de los Deportes. Se hablará, por supuesto, de las sanciones a los dos jugadores del Madrid, pero hoy el gran protagonista es el Rayo Vallecano y tenéis a su presidente, me parece, Pablo Fuentes. Buenas tardes.
5: Estás en lo correcto, Rosa María. ¿Qué tal? Muy buenas. Y lo tendremos aquí en el estudio 101 de la Casa de la Radio a Raúl Martín Presa, presidente del Rayo Vallecano. menos de 24 horas después de haber conseguido la gesta de clasificar al equipo, en este caso ayer en el campo del Estrasburgo, para la primera final europea de su historia, la final de la Conference League, que se va a disputar el miércoles 27 de mayo en Leipzig, donde por supuesto también estará Radio Nacional de España. Y también hablaremos de lo que tenemos en juego en el día de hoy, que no es poco. Por ejemplo, cuarto partido en la Euroliga entre Panathinaikos y Valencia Basket, tiene que ganar Valencia para forzar el quinto partido en el Roig Arena. Y también mala noticia en este caso en la Final Four de fútbol sala, eliminado el Cartagena en penaltis, se ha clasificado el Sporting de Portugal. Ojalá se clasifique para la final el Palma Futsal, que empieza su semifinal a partir de las 8:30.
0: Gracias, Pablo, luego nos cuentas más. Y esa entrevista con el presidente del Rayo Vallecano, seguro que le encontramos eufórico, así que disfrutarla. Son las 8:05, una hora menos en Canarias.
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0: Y como siempre en la portada también tenemos más noticias que nos trae en formato breve Julio Leite. Buenas tardes, Julio.
6: ¿Qué tal, Rosa? Buenas tardes. Y empezamos en Andalucía, que ha decretado mañana sábado día de luto oficial tras la muerte de dos guardias civiles en una operación contra el narcotráfico en Huelva. Hay otros dos agentes heridos, aunque preocupa especialmente el estado de uno de ellos. Juan Leo, ¿qué tal? Buenas tardes.
7: Hola, buenas tardes. El agente se encuentra en estos momentos en estado grave en el hospital de Jerez de la Frontera. Los dos fallecidos, un capitán y un cabo, tenían 55 y 56 años y más de tres décadas de experiencia en el cuerpo. Uno de ellos era natural de Villanueva del Rosario, en Málaga. Su compañero había nacido en Teruel, aunque llevaba 30 años radicado en Huelva. El accidente ha ocurrido a las 11 de esta mañana, unas 80 millas de la costa de Huelva, en una persecución a una narcolancha, cuando han colisionado dos embarcaciones de la Guardia Civil. Continúa en marcha el operativo para localizar la narcolancha que ha originado el suceso. La comandancia de Huelva ha comunicado que la capilla ardiente por los dos fallecidos se va a abrir mañana de 9:30 a 11:30 en sus instalaciones, y a las 12 del mediodía se celebrará una misa funeral en la iglesia de la Concepción de la capital onubense.
6: La Fiscalía apoya el indulto a Álvaro García Ortiz. El Ministerio Público considera que la condena por un delito de revelación de secretos por filtrar los datos del novio de Isabel Díaz Ayuso generó consecuencias extrapenales intensas y también desproporcionadas. Alberto Apezteguía, buenas tardes.
8: Buenas tardes. La Fiscalía sostiene que la inhabilitación ya ha cumplido su función y que la condena del Supremo ha tenido una incidencia desorbitada en su reputación y su carrera profesional. Como ya hay una nueva Fiscal General del Estado en el cargo, le dicen al tribunal que el exfiscal no podría volver a cometer ese mismo delito y apuntan a que indultarle parcialmente no causaría daños a terceros. Aunque en su escrito niegan estar revisando los hechos juzgados, insisten en que García Ortiz no recibió ningún beneficio personal y que buscó preservar el buen nombre de la institución, dicen, ante ataques que cuestionaban su labor. Según la Fiscalía, este caso evidencia que hasta las más altas autoridades del Estado están sometidas a la justicia.
6: Gracias, Alberto. Ya tenemos reacción del Partido Popular desde Génova. La vicesecretaria Cuca Gamarra ha dicho esto.
9: El gobierno pide, el sanchismo pide y la Fiscalía General del Estado se pone a su servicio.
6: Los resultados de las elecciones parlamentarias de Escocia y Gales y también de las municipales parciales de Inglaterra son malos, muy malos para los laboristas, partido del primer ministro británico Keir Starmer, que asume su responsabilidad pero también descarta dimitir. Nos vamos hasta Londres, corresponsal Guillaume Montu. Buenas tardes.
10: Buenas tardes, Julio. Día negro para el laborismo británico. El partido de Keir Starmer pierde cientos de escaños en los consistorios en Inglaterra, cae con estrépito en Escocia y se queda sin su bastión de Gales, donde siempre había gobernado desde la creación del Parlamento a finales de los 90. Son unos resultados malos, no se pueden edulcorar, admite el primer ministro. Keir Starmer asume su responsabilidad por la derrota, pero a pesar de que se lo hayan pedido algunos miembros de su formación a lo largo del día, no piensa renunciar. En estos comicios también retroceden, aunque en menor medida, los conservadores, agudizando la crisis de los dos grandes partidos tradicionales británicos, y salen reforzados los verdes, los liberaldemócratas y sobre todo el Reform UK. El partido populista de Nigel Farage gana terreno en todos los territorios y es de lejos la fuerza más votada en Inglaterra. Estamos aquí para quedarnos, advierte Farage, que habla de un cambio de ciclo histórico en la política británica.
0: Son las 8 y 9, las 7 y 9 en Canarias.
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0: Vamos ya con el desarrollo de la portada. A la espera de que el domingo llegue el buque Ondius al puerto de Granadilla, en Tenerife, el Ministerio de Sanidad ha informado esta mañana de un posible caso de este virus en Alicante. En concreto, una pasajera que iba en el avión al que se iba a subir la ciudadana neerlandesa que falleció en Sudáfrica y que ya se encuentra aislada en un hospital a la espera del PCR. Luis Vallés, buenas tardes.
12: Hola de nuevo. A poco más de un día de que llegue el crucero, hoy hemos conocido que una mujer española de 32 años ha reportado síntomas tras entrar en contacto con otra mujer que se subió con síntomas también al avión de KLM en Johannesburgo, que fue desalojada y posteriormente falleció el pasado 25 de abril. Ha sido Sanidad quien la ha informado y al referir tos, esta persona esta tarde en una ambulancia preparada la han trasladado al Hospital San Juan de Alicante y se ha activado el protocolo que el Ministerio ha aprobado hoy para los españoles que viajan en ese crucero. Javier Padilla, secretario de Estado de Sanidad.
13: Tras contactar con una de ellas, ha referido síntomas compatibles, principalmente síntomas relacionados con tos, bienestar general, mientras se encontraba en su domicilio familiar en Alicante.
12: Entre mañana y pasado sabremos si es positiva en antivirus o no, aunque Sanidad ha dicho que es poco probable. Aún así, tras las pruebas podría ser trasladada al Gómez Ulla. También el Ministerio ha reportado un segundo caso de una persona de origen sudafricano que viajó a España en el mismo avión y tuvo contacto con la persona fallecida. Estuvo en Barcelona una semana, pero Sanidad ha dicho que no representa ningún riesgo. Y vamos con el protocolo, porque todas las personas consideradas contactos, aquellas que permanecieron en el barco entre el 1 de abril y el 10 de mayo o que estuvieran en contacto con un caso confirmado, deberán someterse a una cuarentena obligatoria en el Hospital Madrileño Gómez Ulla.
13: Que en el manejo de contactos las personas serán trasladadas cuando sean contactos al Hospital de Central de la Defensa Gómez Ulla y que se les realizará una PCR al inicio de su estancia ahí y una PCR 7 días después.
12: Además, los pasajeros permanecerán en habitaciones individuales y sin visita. Durante este periodo se les realizará una prueba PCR a su llegada y a otra a los 7 días. Además, se llevará a cabo una vigilancia activa que incluye la toma de temperatura 2 veces al día para detectar cualquier síntoma compatible.
0: Y a la vez en Tenerife siguen los preparativos para trasladar a los pasajeros del barco desde el puerto al aeropuerto, un operativo supervisado por la Organización Mundial de la Salud, del que hoy hemos conocido más detalles.
12: Pues hemos conocido alguna novedad en cuanto a la logística. La directora general de Protección Civil ha asegurado que el desembarco de los más de 140 pasajeros se hará en el interior del puerto. En el mismo crucero serán los responsables de Sanidad Exterior quienes evalúen a los pasajeros. Luego bajarán por países y de 5 en 5 serán transportados posiblemente en Zodiacs y llegarán al puerto. Allí unos autobuses los llevarán hasta el avión. Eso sí, según Virginia Bárcones,
14: cuando el aeropuerto, el equipo que va a estar en el aeropuerto dé el aviso de que el avión está listo para despegar, solo en ese momento se va a empezar a bajar a la gente del barco.
12: Los países pondrán sus aviones para repatriar a sus compatriotas. Hay 23 nacionalidades en ese barco. Los que no puedan poner medios,
14: Bélgica, Irlanda, Alemania y Suecia han mostrado la disposición de acoger a sus nacionales, pero no tienen disponibilidad de medios aéreos. Y aquí ya el mecanismo, que esa es la base de la construcción del mecanismo europeo, pone a disposición 1 o 2 aviones del Rescue, que son los aviones de todos los europeos, para realizar todas estas maniobras.
12: En cuanto al crucero, el Ondius, España está negociando para que una vez estén todos los pasajeros abajo, el buque continúe su viaje hasta Países Bajos. La directora de Protección Civil ha querido mandar también un mensaje claro. En todo este proceso, todas las zonas por las que van a transitar los pasajeros van a estar aisladas y no va a haber ningún contacto con el personal civil.
0: Gracias, Luis. Y un brote cuyo origen sigue analizándose, al igual que los posibles contactos que hayan tenido los pasajeros que se encontraban en el barco, especialmente de las 30 personas que desembarcaron en la isla de Santa Elena. Pero, ¿cómo se está llevando a cabo ese seguimiento por parte de la OMS y los países? Alba Urrutia, cuéntanos.
15: ¿Qué tal? Buenas tardes. Sí, ahora mismo todo el país está pendiente de ese caso que se está estudiando en Alicante. El secretario de Sanidad, Javier Padilla, dice que esto es sinónimo de que la trazabilidad es constante. Y hoy hemos sabido que la azafata holandesa que coincidió en el vuelo con una de las fallecidas ha dado negativo en la prueba. Hoy Reino Unido ha informado también de un posible caso, un ciudadano que bajó del barco en una isla y que tiene síntomas compatibles con la enfermedad, aunque todavía no se sabe si tiene o no el virus. Los expertos insisten en que lo importante ahora es seguir rastreando los casos y es lo que están haciendo ya muchos países. José María Martínez, catedrático de Medicina Preventiva.
16: Que eso hay que seguirlo, por supuesto. Que tiene que profesionalmente hacerse vigilancia, por supuesto, pero el hecho de que eso nos vaya a afectar es enormemente improbable.
15: El Centro Europeo de Control de Enfermedades está en contacto directo con los ministerios de sanidad de los distintos países y la Organización Mundial de la Salud pone el foco ahora en esos 30 pasajeros que bajaron del crucero en la isla de Santa Elena hace ya más de 2 semanas.
0: Lo que sí sabemos es que los 14 ciudadanos españoles que están a bordo del Ondius tras llegar a Tenerife viajarán en avión a Madrid para cumplir una cuarentena en el Hospital Gómez Ulla. José García Martínez es delegado del CESIF y delegado de prevención de este Hospital Central de la Defensa. José, buenas tardes.
17: Hola, buenas tardes.
0: ¿Qué protocolo exactamente se ha detallado, se ha preparado desde el momento en que los 14 pasajeros o españoles que viajan en el barco lleguen a Madrid hasta que ingresen en el Hospital Gómez Ulla?
17: Pues a ver, el protocolo que nosotros tenemos establecido es solamente ya en el Gómez Ulla, porque desde el Ministerio, desde Torrejón de Ardoz, hasta el hospital se va a ocupar defensa completamente. Nosotros en el hospital no solamente se nos ha informado del protocolo a seguir una vez que los pacientes lleguen al hospital. Estos pacientes cuando lleguen, indistintamente del horario, se han establecido varias posibles rutas, todas cerradas, todas aisladas, para cuando lleguen no entren en contacto con ningún paciente, ningún familiar, ni ninguna visita. Es un protocolo cerrado, aunque estos no son pacientes, son personas sanas. No se nos olvide que verdaderamente
0: se nos ha
17: transmitido desde la preventiva que tengamos mucho hincapié en que son personas sanas. Pero CESI siempre exigiendo la máxima protección y seguridad de los trabajadores, CESI ha exigido que todo este personal actúe como si fueran pacientes infectados. Se va a hacer todo con los mecanismos y la mayor seguridad posible para que haya el mínimo contacto posible.
0: Acabe, por favor.
17: No, estas personas llegarán al hospital, subirán por un ascensor cerrado, solo y exclusivamente para ellos, subirán hasta la planta que está indicada para ellos. Y esa planta tendrá un control de acceso por seguridad privada 24 horas al día y solo se autorizará el paso de las personas a las que vienen a hacer la cuarentena más el personal que esté autorizado. Ninguna visita ni ningún familiar, nadie podrá pasar que no esté autorizado.
0: Insistimos en este punto de que estos 14 ciudadanos no se van a cruzar en ningún momento con el resto de pacientes del hospital, ni siquiera con el resto de trabajadores del hospital, solo con los que están autorizados a tratar con ellos diariamente, ¿correcto?
17: Efectivamente, porque además de insistir que estas personas que van a atender, estos trabajadores que van a tratar a estas personas sanas que vienen, es personal específico y cualificado de la UAM, de la Unidad de Alto Aislamiento, y se va a aplicar los mismos protocolos que en la UAM, pero en una planta diferente, por las necesidades de que son 14 pacientes.
0: Como usted dice, se trata de 14 no enfermos, de 14 personas sanas, y que se está haciendo esta cuarentena de forma preventiva para proteger a la población. Pero hace unos minutos, a las 7:30, hemos hablado con Salvador Peiró, que es investigador en salud pública en el FISABIO, en Valencia, investigador en el Centro de Investigación de Economía y Salud del CRES también, y él conoce, lógicamente, también estos pormenores, y nos decía, si no se hubiera desmadrado políticamente la situación, a lo mejor no haría falta hacer un tratamiento, una aproximación, un protocolo tan maximalista, sino que sin perderles de vista y manteniéndoles controlados, por supuesto, de forma adecuada, habría sido suficiente. Y estamos aplicando protocolos como si fueran infectados, en vez de personas que no sabemos ni siquiera si están infectados.
17: Yo ahí discreparía. Yo discrepo de esa opinión. A ver, como ya hemos aprendido, porque por desgracia tenemos que aprender de los errores.
0: Efectivamente, se refiere a lo experimentado en el COVID.
17: Prefiero pecar de prudencia que no se desmadre. Que no es muy difícil porque ya nos asegura preventiva que debe ser un contacto estrecho, que debe ser, que no es como los otros microorganismos que hemos tenido en alertas anteriores. No es tan contagioso. Entonces, se haga la cuarentena bien y todo el que haya estado en contacto haga una cuarentena real. No estoy de cuarentena y me bajo por el pan. Entonces, si no todo se controla, se va a quedar aquí, en un aviso y no pase nada. Pero si dejamos que estas personas campen a su ancha sin hacer la cuarentena de una forma estricta, pues la verdad que podemos convertir en cualquier otra cosa menos la verdadera seguridad que queremos darle. Entonces prefiero percar de alarmista en el sentido de vamos a hacer las cosas bien, vamos a tratar a estas personas como si verdaderamente fueran infectadas hasta que se demuestre lo contrario. Pero no se nos olvide, son personas sanas. En cuanto tengamos PCRs negativas, en cuanto salud pública dé el visto bueno, tanto el CAES como todos, y los preventivistas den su visto bueno, estas personas seguirán su marcha y harán su alta y su vida normal. Pero es verdad que preferimos controlar el foco, ya que es un foco, controlamos el foco y evitamos que se desmadre y tener que seguirles y todo. Yo prefiero pecar de prudencia y hacer el control.
0: Más vale prevenir que curar, dicen, ¿verdad?
17: Efectivamente.
0: Nunca mejor dicho. Antes usted nos hablaba que se les va a poner en una planta y que solo si presentan síntomas de que pueden estar contagiados se les pondría en la unidad de aislamiento de alto nivel. ¿Qué caracteriza esta unidad que, por otro lado, ya ha sido muy importante en otros momentos de la historia de España con virus también muy importantes, no solamente el coronavirus? ¿Cómo es esta unidad y qué caracteriza al personal que trabaja?
17: La unidad ahora mismo es la unidad de las más punteras, si no de España, casi del mundo. Es una unidad en la que todo está protocolizado. Siempre se diferencia zona sucia, zona limpia. Hay una doble esclusa. El trabajador, cuando va a acceder al paciente a la zona contagiada, entre comillas, si estuviéramos hablando de una persona infectada, tiene que pasar por una habitación que hace de doble estanco, que incluso la presión aérea es negativa, el suelo tiene alfombras desinfectantes, con lo cual no se escapa nada ni por el suelo ni por el aire. Eso es lo que nos da una cierta seguridad de que metamos el virus que metamos ahí, se queda ahí.
0: Entendimos.
17: Lo que se ha hecho aquí es bajar esos protocolos, pero una planta normal, una planta de hospitalización normal, en la que se han previsto unos ciclos de unos circuitos tanto de sucio como de limpio, en unas habitaciones en que los trabajadores se tienen que poner el EPI completo, porque se va a hacer un doble aislamiento, un aislamiento tanto de contacto como respiratorio, en que los trabajadores están súper entrenados, porque aparte de darle una formación específica, ya están más que entrenados, haciendo simulacros todo el tiempo para estos propios casos. Entonces, incertidumbre, respeto, más que miedo. Le tenemos incertidumbre, le tenemos respeto. Es un patógeno y hay que respetarlo como tal, se debe respetar y guardar la distancia de seguridad, pero con prevención, con la formación y la protección, ya que CSI va a estar muy vigilante de todos los procesos y todos los protocolos y que se cumplan estrictamente, porque CSI lo que está muy claro es que no va a dejar en ningún momento que ningún trabajador corra ningún riesgo ni ningún ni ningún riesgo para su seguridad o su salud.
0: Ningún trabajador ni, por supuesto, ningún paciente. José García Martínez, delegado del CESIF y delegado de prevención del Hospital Ulla de
17: Central
0: Madrid,
17: de Gómez Ulla.
0: Efectivamente. Muchísimas gracias por explicarnos este protocolo al detalle. Vemos que lo tienen todo a punto para que el lunes ingresen los 14 españoles que vienen en el barco. Buenas tardes y gracias por aceptar nuestra
17: Buenas
0: invitación.
17: Buenas tardes. Hasta luego.
0: Los 147 pasajeros del crucero llegarán el domingo al puerto de Granadilla y ya se trabaja en el dispositivo para tener todo listo en la unidad de aislamiento y tratamiento de alto nivel del Hospital de la Candelaria en Tenerife. Esta unidad especializada en la atención de enfermedades infecciosas de alto riesgo es de las pocas que hay en el país y nos cuenta cómo funciona nuestra compañera Elena San Pedro. Elena, buenas tardes.
18: ¿Qué tal? Buenas tardes. En caso de un sospechoso por antivirus o en general de cualquier enfermedad que pueda ser de alto riesgo, la UATAN de la Candelaria es una de las 7 referentes en España. Unidad de aislamiento y tratamiento de alto nivel que ya se utilizó durante el ébola y la COVID-19. Para un único paciente, todo un equipo de profesionales. Lo contaba el coordinador de la unidad y jefe de la unidad de enfermedades infecciosas, Marcelino Hayek.
19: Se necesita entre 40 y 50 personas en la atención de estos pacientes, incluidos turnos de 12 horas, guardias localizadas específicas para estar siempre activos. Por lo tanto, es una atención muy compleja.
18: Todo está monitorizado, hay una unidad de control, luego la habitación donde se confina el paciente con capacidad hasta de una cirugía urgente menor y los sanitarios tendrían que pasar luego por dos salas. La primera donde se desvisten, Jezabel García, jefa de servicio de medicina preventiva.
20: Siempre estamos en comunicación con el personal sanitario diciéndole cómo se ha de hacer este momento de la retirada del equipo porque entendemos siempre que es un momento de nerviosismo y de prisa.
18: Y luego la retirada de residuos también vigilada y la ducha en una última sala. Como vemos, hay hasta medio centenar de profesionales dedicados a un único paciente. Si hubiera más, tendrían que ser derivados a las otras 6 unidades españolas.
0: Gracias, Elena. Todo preparado, por lo tanto, en la unidad de aislamiento y tratamiento de alto nivel del Hospital La Candelaria en Tenerife, por si hiciera falta en algún pasajero y todo a punto también, todos los protocolos en marcha en el Hospital Militar Gómez Ulla de Madrid. Y seguimos hablando del antivirus porque, como prácticamente todo, este asunto también ha generado un choque entre gobierno y oposición. El Partido Popular habla de caos en la gestión. Vox acusa al Ejecutivo de ocultar información a los ciudadanos y el gobierno pide responsabilidad y colaboración a todas las fuerzas políticas. Verónica Muñoz, buenas tardes.
21: Buenas tardes. En el gobierno abogan por dejar de lado la polémica partidista y centrarse en valorar escenarios con lealtad y colaboración, como ocurrió con el COVID. Ahora no es momento de meter miedo a la población, sino de protegerla, aseguraba la ministra de Sanidad aquí en Radio Nacional. Mónica García aboga por no entrar en disputas con el PP.
22: Yo no voy a entrar en las polémicas estériles del Partido Popular. Me parece que ahora no toca. Creo que este es un dispositivo inédito de calado internacional sobre una alerta sanitaria internacional.
21: El PP sigue viendo al gobierno incapaz de gestionar esta crisis, reclaman explicaciones a un ejecutivo que creen está desaparecido o generando incertidumbre. Cuca Gamarra exige al gobierno que aclare sus decisiones.
23: Cuando una parte del gobierno dice una cosa y la otra parte dice la contraria, por ejemplo, en relación a las cuarentenas, evidentemente este caos lo único que genera en España es intranquilidad a la sociedad española.
21: El líder de Vox desconfía, responsabiliza directamente a Pedro Sánchez de este virus por utilizarlo, dice, como cortina de humo.
24: Para desviar la atención, pues ha decidido traer a España un barco con un virus mortífero, creando un riesgo que todavía no sabemos si será mayor o menor, pero que existe un riesgo de expansión de una epidemia.
21: Insisten en Vox en que el Ejecutivo está generando miedo al no contar todo, dicen, sobre el antivirus.
0: Bueno, es habitual que con este tipo de informaciones surjan bulos en las redes sociales, falsedades que se extienden muy rápidamente y a las que muchos ciudadanos dan veracidad, pero para desmentirlas y aclararlas está la Radiotelevisión Pública y nuestro equipo de Verifica Radiotelevisión Española, que ya está trabajando en todo lo relacionado con el antivirus desde hace varios días. María Navarro, redactora de Verifica RTVE, buenas tardes.
25: Buenas tardes.
0: Bueno, ¿con qué es lo primero que os habéis encontrado? ¿Cuáles son los primeros bulos que habéis detectado y contra los que habéis tenido que luchar?
25: Pues uno de los primeros bulos que hemos encontrado y que además ha sido bastante viral ha sido una imagen falsa que se presentaba como si fuese un titular de prensa. ¿Qué decía ese titular de prensa? Pues supuestamente informaba de que Pfizer había desarrollado una vacuna ARN mensajero contra el antivirus y que cuenta con resultados prometedores. Pero mucho cuidado porque es falso. La imagen es una manipulación, es un montaje a partir de una noticia real del diario Expansión de 2025 sobre la vacuna contra la gripe. El titular original que decía pues no tenía nada que ver con el antivirus porque era Pfizer presenta resultados prometedores de su nueva vacuna ARN mensajero contra la gripe. Además, hablamos con la propia farmacéutica y nos confirmó que no está desarrollando una vacuna contra el antivirus y también

0: como reales, imágenes que son falsas, que están creadas con inteligencia artificial. Hemos detectado el caso de una fotografía de un hombre escoltado por otros dos que van protegidos con mascarillas. Se presentan como si fuesen un pasajero infectado con antivirus que está siendo evacuado del crucero. Pero mucho cuidado porque no es una imagen real, está creada con inteligencia artificial. Nosotros lo hemos comprobado en Verifica RTVE con tres herramientas distintas de detección de contenidos generados con inteligencia artificial. Y además, si nos fijamos bien en la imagen, hay errores que nos deben hacer sospechar. Al fondo de la foto se ven dos personas con chalecos amarillos que se solapan y hay una de ellas a la que le falta un brazo. Por eso es tan importante, ¿no?, fijarse en el fondo y el entorno de las imágenes que nos puedan llegar a nuestro teléfono móvil. Y de hecho, otro detalle, ¿no?, que debe hacernos sospechar es que en esa imagen, que es falsa, al fondo hay varios pasajeros del barco observando esa escena desde la distancia, pero sin distancia de seguridad, cuando lo que sabemos es que los pasajeros del crucero afectado tenían orden de permanecer en cuarentena en sus camarotes.
1: Ya, así que ya lo saben, cuidado con las imágenes que les lleguen a sus teléfonos móviles y sobre todo con lo que la gente comparta entre sí, porque pueden proceder de fuentes que no sean del todo fiables y por lo tanto hay que ir con mucho cuidado. María, en la pandemia se difundieron muchas teorías de la conspiración sobre el origen, también en el coronavirus. ¿Está pasando lo mismo con el antivirus?
0: Sí, se ha llegado a viralizar la idea de que el antivirus es un efecto secundario de la vacuna contra el coronavirus, pero es un bulo. Mensajes de redes sociales dicen que el antivirus aparece como efecto secundario en un documento sobre la vacuna contra el coronavirus desarrollada por Pfizer. Comparten una foto de un documento que muestra un listado de patologías en inglés y entre ellas está la de infección pulmonar por antivirus. Pero hemos comprobado que este documento no menciona el antivirus como efecto secundario de la vacuna de Pfizer contra el coronavirus. Y de hecho, la propia farmacéutica nos confirma que la infección por antivirus no figura como efecto secundario, nos dicen textualmente, en la ficha técnica de su vacuna contra la COVID-19. Y además, la Asociación Nacional de Enfermería y Vacunas nos asegura que es imposible, dicen, que la vacuna genere un antivirus y el propio documento no menciona que sea un efecto secundario.
1: Y con las medidas anunciadas por el gobierno español para todos los pasajeros del crucero, han vuelto también a resonar esas palabras de cuarentena y confinamiento. También ha habido bulos sobre esto, creo, María.
0: Sí, aprovechando esa expectación que tenemos, ¿no?, los ciudadanos y ciudadanas sobre el minuto a minuto del antivirus, en redes sociales han difundido contenidos de la pandemia del coronavirus como si fuesen actuales y se refiriesen al antivirus.
1: Interesante. Y cuidado también, creo que también han utilizado la voz de Macron en algún momento, aprovechando su popularidad para desinformar. A partir del lunes cerrarán las guarderías, colegios y universidades del país, porque niños y jóvenes son quienes propagan el virus más rápido, es lo que dicen los bulos en este sentido. Escuchemos al presidente francés, al primer ministro.
2: Dès lundi et jusqu'à nouvel ordre.
1: ¿Qué es lo que ha pasado con este vídeo que está circulando por todas las redes?
0: Pues lo que ha ocurrido con este vídeo es que sí, es Macron en un comunicado oficial, pero es antiguo, es del 12 de marzo de 2020, del comienzo de la pandemia del coronavirus. Aunque se ha difundido como si fuese actual en el contexto del antivirus. Pero insistimos, Francia no ha cerrado sus centros escolares por el antivirus. En redes sociales han difundido como actual este vídeo que escuchábamos de 13 segundos en el que se ve al presidente francés anunciando el cierre de centros educativos para frenar la propagación del COVID-19. Los mensajes que lo difunden aseguran que es Macron anunciando restricciones por el antivirus. Pero insistimos, no hay que caer en la trampa. Y si lo vemos, no lo debemos compartir porque es antiguo y no tiene nada que ver con el brote de antivirus detectado. El origen del bulo lo encontramos en una cuenta de X identificada como medio parodia que compartió este vídeo el 7 de mayo. Pero a raíz de esta publicación hay cuentas que lo han difundido como actual, como real, esta misma grabación, ¿no? Entonces, a día de hoy hay que decir que no hay registros oficiales de que las autoridades de Francia hayan ordenado el cierre de escuelas por el brote de antivirus.
1: Bueno, es evidente, no es que no haya noticias, es que es evidente que no lo han ordenado, por supuesto. ¿Cuáles son los bulos con los que os habéis encontrado con más frecuencia, María?
0: Pues precisamente, una de las corrientes desinformativas más extendidas sobre el antivirus han sido estas, ¿no?, las de las falsas restricciones de los países por el antivirus. Un caso similar al que contábamos ahora de Francia ha sido el de China.

0: porque se ha viralizado la idea de que China ha prohibido la entrada al país a todos los ciudadanos estadounidenses por el brote del virus. Pero es un bulo. No hay registros de que las autoridades chinas hayan anunciado esta restricción para los ciudadanos estadounidenses. De hecho, el Departamento de Estado de Estados Unidos tampoco menciona nada al respecto en su web, en este apartado de viajes a China.
1: María, y tú y todo el equipo que os habéis pasado, os pasáis prácticamente todo el día analizando este tipo de imágenes sospechosas, ¿crees que ha contribuido el hecho de que vengamos de la pandemia del COVID y que la gente pues esté inspirada por la historia reciente a que haya tal volumen de bulos en tan pocos días sobre el antivirus?
0: Bueno, pues lo que sí que está pasando es que se está aprovechando, ¿no?, esa necesidad que tenemos, esa urgencia que tenemos de saber, de tener información sobre el antivirus, como ocurrió también con la pandemia, ¿no? Esa necesidad que teníamos de saber información sobre lo que estaba ocurriendo, pues los desinformadores aprovechan, ¿no?, esa situación para intentar colarnos desinformación. Pero en esto es muy importante que tengamos en cuenta lo que decíamos antes, no compartir contenidos sospechosos. ¿Por qué? Porque esto no es solo desinformación. Es que es desinformación que afecta a la salud pública y que puede poner en riesgo nuestra propia salud o la de nuestros vecinos o nuestros allegados. Por eso es tan importante, ¿no?, que cuando nos lleguen imágenes o contenidos, ¿no?, a nuestro teléfono móvil, que no compartamos hasta que no comprobemos en fuentes oficiales y fiables que ese contenido es cierto.
1: Bueno, esta es la mejor manera que los ciudadanos podemos contribuir a que no se propaguen este tipo de bulos. María Navarro, redactora de Verifica RTVE, la casa siempre Radio Televisión Española está muy orgullosa de este equipo experto en verificar información. Gracias por aceptar la invitación y ayudar también a nuestra audiencia a descifrar lo que es verdadero y qué es falso. Gracias, María, y a todo el equipo. Enhorabuena.
0: Muchas gracias.
1: Bueno, y es momento de mirar Andalucía ahora.
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1: La muerte de dos agentes de la Guardia Civil en una operación contra el narcotráfico ha acaparado la atención este octavo día de campaña electoral. De momento, el Partido Popular y el PSOE han suspendido los actos esta tarde. Noelia Muñoz, buenas tardes.
3: Buenas tardes, así es, Rosa. Los dos grandes partidos, PP y PSOE, no van a recuperar su agenda hasta el domingo por la mañana. Los cinco representantes con representación parlamentaria han transmitido sus condolencias y sus deseos de una rápida recuperación a los heridos en sus redes sociales. María Jesús Montero anunciaba su asistencia al funeral y el mitin de campaña previsto con Pedro Sánchez se traslada al domingo. El presidente de los populares andaluces, Juan Manuel Moreno, hace unos minutos publicaba en sus redes sociales un vídeo de condolencia en el que aprovechaba para dar su apoyo a la Guardia Civil.
4: Nuestros cuerpos y fuerzas de seguridad del Estado tienen todo nuestro reconocimiento, toda nuestra admiración y todo nuestro cariño. Son motivos de orgullo y hoy, más que nunca, es importante manifestarlo para que sientan nuestro calor y sientan nuestra cercanía.
3: Vox mantiene la campaña según la hoja de ruta establecida y ha dicho que no la va a cancelar. Eso sí, Santiago Abascal iniciaba su mitin hace unos minutos en Marbella con un recuerdo y animando a entonar «La muerte no es el final».
5: Hoy han muerto dos compatriotas de la Guardia Civil como consecuencia, una vez más, de la acción del narco y del abandono de las políticas que no les permiten ni defenderse ni defendernos. Y yo quiero que hoy, antes de comenzar este acto, les demos un adiós. Hay gente que elige el silencio para estos momentos. Nosotros queremos despedirles con los acordes de la muerte no es el final.
3: Y por Andalucía, en campaña, Antonio Maillo lanzaba algunas propuestas en materia medioambiental, como la creación de un banco público del agua para gestionar mejor la sequía y también proteger Doñana.
6: Blindarlo para protegerlo de cualquier gobierno, esté quien esté en la Junta.
3: Mañana es día de luto oficial en Andalucía. Recordamos, están suspendidos todos los actos de Partido Popular y PSOE, los de por Andalucía solamente por la mañana.
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1: Momento de salir ya al exterior porque las miradas del mundo se centran hoy más que nunca en Irán otra vez.
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1: Y Y es que la pelota está hoy en el tejado de Teherán. Las autoridades iraníes siguen estudiando la propuesta estadounidense para desbloquear el estrecho de Hormuz. Tras los ataques cruzados de las últimas horas, Washington aprieta. El secretario de Estado estadounidense dice esperar una respuesta de Irán sobre el mismo. Corresponsal en Washington, María Caro, buenas tardes de nuevo.
7: Buenas tardes, así es. Marco Rubio dice que esperan recibir hoy mismo una respuesta de Teherán a su propuesta para terminar con la guerra y negociar después la reapertura del estrecho de Hormuz y un embargo nuclear, pero el ministro de Exteriores iraní asegura que ellos no actúan bajo presión y critica que Estados Unidos tienda una mano diplomática al mismo tiempo que bombardea sus centros operativos.
8: Only stupid countries don't shoot back when you're shot at, and we're not a stupid country.
7: El secretario de Estado de los Estados Unidos argumenta que los ataques de las últimas horas han sido en respuesta a otros previos de Irán, que solo los países estúpidos no se defenderían, dice Marco Rubio. Así que ahora mismo seguimos a la espera, pendientes de saber si la enésima oferta de paz prospera o no. Donald Trump ha tenido hoy un acto público, pero no se ha referido al asunto, mientras varios medios publican aquí que el vicepresidente J.D. Vance se ha reunido con el primer ministro de Qatar, uno de los países que junto a Pakistán ejerce como mediador en las conversaciones para un posible acuerdo que ponga fin a la guerra.
1: María, me preguntó qué es para el secretario de Estado respuesta seria de Irán, pero en cualquier caso, Trump acaba de anunciar que habrá 3 días de tregua entre Rusia y Ucrania por el día de la victoria en la Segunda Guerra Mundial y un intercambio de 1,000 prisioneros por cada parte. El presidente ucraniano acaba de confirmar lo anunciado por Trump. Solo falta ahora que Putin haga lo propio. Mientras tanto, sobre el terreno continúan los ataques cruzados. Bueno, pues para hablar sobre todo de la situación que se vive en Irán, nos acompaña Haysam Mamira Fernández, director ejecutivo del Centro de Estudios Árabes Contemporáneos. Buenas tardes, señora Mamira Fernández.
9: Hola, buenas tardes.
1: Feliz,
9: ¿qué tal?
1: Feliz de tenerle de nuevo en el 24 horas. ¿Qué podemos esperar? Le estaba comentando a mi compañera María Caro cuando nos comentaba que el secretario de Estado estadounidense había declarado que esperaba que Irán diera una respuesta seria a la propuesta que había hecho Estados Unidos. Me pregunto qué es propuesta seria por parte de Irán, qué podría considerar Washington propuesta seria. ¿Usted sabe a qué se deben referir?
9: No, la verdad es que no es fácil saber a qué se refieren los integrantes de la actual administración estadounidense. El presidente de Estados Unidos está cambiando continuamente de discurso y de los objetivos que se marca y cómo los comunica la opinión pública de su país y del mundo entero, porque esto que está ocurriendo nos afecta a todos. Vemos que tiene un estilo de comunicación que es de reacción inmediata, uso de posts que no está claro si son posts que responden a un proceso de elaboración de políticas y de toma de decisiones bien medidas o si tiene mucho que ver con su impulso personal. Y esto, bueno, pues en una situación tan delicada, la verdad es que complica mucho las vías de la diplomacia, como se ha hecho durante largos siglos. Entonces, bueno, pues en este momento Trump necesita una victoria o algo que aparente una victoria que pueda presentar como tal ante su opinión pública en Estados Unidos, ante el mundo, que implique una especie de sometimiento de Irán en los términos que él luego pueda vender y defender ante el resto del mundo. Y eso no se está produciendo, a pesar de que algunos creían que en menos de una semana desde los ataques contra Irán, pues esto sucedería. Llevamos ya 70 días desde que se inició esta guerra y no está sucediendo.
1: ¿Y qué piensa que puede pasar? ¿Qué podemos esperar si Irán no transmite hoy esa respuesta seria, es decir, al gusto de Washington a Estados Unidos?
9: Bueno, es evidente que hay intentos de mediación. Pakistán es el país que se ha destacado por intentar enviar mensajes, propuestas, textos que van elaborando y enviando de un lado para otro. Aquí hay muchas partidas paralelas, no solamente lo que sale pues, de cara al público, que si Irán no va a poder enriquecer uranio, etcétera, etcétera. Esto va mucho más allá. Y en juego también hay equilibrios del sistema internacional y del papel de las potencias y de la geopolítica de la energía, estamos viendo que no solamente afecta lo que pasa ahora mismo en torno al estrecho de Hormuz a los hidrocarburos. Esto ya no va solamente del petróleo, del gas natural, aquí hay mucho más, aquí hablamos de fertilizantes, hablamos de productos químicos, hablamos de agricultura, hablamos de transportes marítimo, aéreo, esto va mucho más allá. Y bueno, pues ojalá una mediación lleve a que las partes puedan presentarse como que han salvado la cara y evitar al mundo una situación mucho más peligrosa de la que ya está, con escasez de oferta de muchos de esos productos que mencionaba y con un impacto inmediato y directo en las economías y en la paz social en muchas partes del planeta.
1: Efectivamente, muchas partes del planeta y, por supuesto, los países del Golfo. El Golfo Pérsico no será el mismo después de esta guerra. ¿Quién pierde más con tantas semanas de bloqueo del estrecho de Hormuz? ¿Irán o Estados Unidos? Aparte de que perdamos todos, por supuesto.
9: Sí, algunos están ganando, claramente. Aquí hay negocio.
1: Económicamente, efectivamente.
9: Hay negocio de armas, hay negocio de especulación. Parece ser que está habiendo grandes movimientos especulativos en torno a materias primas y cada vez que hay un post del presidente de Estados Unidos rebajando la tensión y aparentando que se está más cerca de una salida negociada, pero luego, pues al poco tiempo, otra vez vuelven a subir los precios, ¿no? Del crudo, lo hemos visto también con el oro, con otras materias primas. Aquí hay especulación y algunos, pues posiblemente tengan información privilegiada que les esté permitiendo aprovechar estas bajadas y subidas de precios para generar unas ganancias muy grandes. Se supone que Estados Unidos tiene sistemas para evitar este tipo de información privilegiada y de manipulación de los mercados. Hay muchas dudas de que estén funcionando en la actualidad. Perdiendo, aparte...
1: No solamente hay dudas, si me permite intervenir, señora Mira Fernández, no solamente hay dudas, sino que algunos analistas afirman que es la misma administración Trump la que está anunciando o cancelando determinadas posiciones y movimientos dentro de la guerra, justamente pensando en los mercados antes.
9: Bueno, la información privilegiada significa estar cerca de quien toma las decisiones y puede influir en estos vaivenes que pueden generar grandes beneficios. Pero es verdad que entre los perdedores pues hay muchísimos. Entre los perdedores está un sistema internacional con un mínimo de reglas, de normas de que se han respetado con sus carencias durante mucho tiempo. El ataque, las agresiones, ¿no?, contra países, empezado en este caso por Israel y Estados Unidos el 28 de febrero contra Irán, y luego también por parte de Irán contra países de su entorno y su vecindario. Esto pues está descolocando muchos cálculos de un sistema internacional muy interconectado, muy interdependiente. Se está hablando ya de posible escasez de queroseno, de combustible de aviones comerciales. Esto, bueno, pues las ramificaciones que puede tener son a gran escala y afectan a muchos más sectores, no solamente al tráfico aéreo. Es decir, aquí se empezó una guerra. Parece muy evidente que no estaba claro qué es lo que se buscaba y de qué forma y cuáles eran los medios que se ponían a disposición de los decisores políticos para alcanzar sus objetivos, cuando no se tiene claro cuáles son, y que Estados Unidos parecía que creía, o al menos el presidente de Estados Unidos, que iba a ser algo corto. Hablaba de una excursión, incluso utilizó ese término. Esto no es una excursión, y lo que estamos viendo explica por qué no se hizo algo similar durante muchas administraciones estadounidenses, de coger y atacar a Irán pensando que el régimen iba a caer en poco tiempo y que los iraníes verían a Estados Unidos e Israel como liberadores. No pueden ser vistos como liberadores cuando el presidente de Estados Unidos amenaza públicamente con aniquilar y acabar con una civilización. Esto ya no se trata de un régimen político, que puede gustar más o menos el régimen iraní. Esto se trata de amenazar a toda una nación, a toda una historia, una civilización, una cultura como la persa, y esto pues no creo que se haga ganar muchas mentes y corazones, como dicen tanto en Washington, en esta parte del mundo.
1: Muy brevemente, señora Mira Fernández, ¿cómo se explica lo que ha sucedido en las últimas horas, que a pesar de que están negociando y parece ser que podrían estar cerca del acuerdo o de llegar a algún punto de entendimiento, cómo se explica que ninguna de las partes haya considerado los ataques de las últimas horas una violación del alto el fuego? Brevemente, por favor.
9: Bueno, hablan que el alto el fuego se mantiene, pero están intentando mostrar que pueden ellos mantener y sostener los bloqueos cruzados mediante ataques puntuales, todavía no a gran escala, no demasiado sonados. El bloqueo de Irán en el estrecho Hormuz, impidiendo la salida e entrada de barcos que no considera que deben pasar, y el bloqueo de Estados Unidos a Irán con el acceso de sus petroleros, sobre todo a sus puertos e instalaciones energéticas. Bueno, esto es un pulso y vamos a ver qué es lo que hay detrás de este pulso, y esperemos que no vaya a una escalada donde ya se vuelva a unas operaciones a gran escala, donde se pueda atacar a los países vecinos y afecte ya a instalaciones críticas al sistema internacional, que tarden mucho tiempo en arreglarse.
1: Efectivamente. Señor Haisham Amira Fernández, director ejecutivo del Centro de Estudios Árabes Contemporáneos, muchísimas gracias, como siempre, por aceptar la invitación del 24 Horas. Buenas tardes.
9: Un placer, muchísimas gracias.
1: Y el señor Amira Fernández nos hablaba precisamente de la falta de queroseno y de otros combustibles en los próximos semanas, prácticamente podemos hablar, y meses. Con el cierre del estrecho de Hormuz peligran las reservas de queroseno, el combustible de los aviones. Por eso, Bruselas ha decidido flexibilizar el reglamento del sector aéreo con el objetivo de evitar cancelaciones. Abre la mano con las normas sobre el repostaje y uso de las franjas horarias, pero recuerda que las aerolíneas no pueden subir los precios aunque se encarezca el queroseno. Nos lo cuenta nuestro corresponsal David Viduero. Buenas tardes.
10: Buenas tardes. La Comisión abre la mano con las aerolíneas. No habrá castigo por no usar todas sus franjas horarias en los aeropuertos y podrán repostar más fuera de Europa en caso de escasez de combustible. Sin embargo, Bruselas también les recuerda que el aumento del precio del queroseno no les exime de sus obligaciones y los derechos de los pasajeros se mantienen. No podrán cobrar recargos una vez comprado el billete de manera retroactiva, alegando que el combustible sube de precio. Lo explica la portavoz de la Comisión.
11: Adding a fuel surcharge to a ticket after it has been bought cannot be justified.
10: Solo será posible si lo explican de manera transparente al usuario antes de la reserva y este lo acepta explícitamente, dándole sí a la casilla. El caso de los paquetes turísticos es diferente. Se permite un incremento de hasta el 8% en su precio, sin el visto bueno del cliente, si esta opción aparece en el contrato y se avisa con al menos 20 días de antelación. En cuanto a las cancelaciones de última hora, el precio del queroseno no será excusa para que las aerolíneas dejen sin compensación a sus clientes. Las compañías sí se librarían de pagar indemnización o su alternativa en caso de que demuestren que el vuelo se anula porque no hay suficiente combustible.
1: Precisamente contra la guerra, contra quienes buscan salvar el mundo con armas, ha cargado hoy el Papa. Palabras de León XIV desde Pompeya en el primer aniversario de su pontificado. Corresponsal en Roma, Jordi Barcia, buenas tardes.
12: Buenas tardes. Ha sido el de León XIV un primer año centrado en la búsqueda de la paz y ahí ha puesto hoy el acento el Papa.
13: La pace.
12: En su homilía en el santuario de Pompeya ha advertido de que la paz está amenazada por las tensiones internacionales, pero también por una economía que prefiere el comercio de armas al respeto por la vida humana. Un aviso que podría referirse a los grandes conflictos mundiales, pero también al crimen organizado. Y de hecho, en su segunda parada de la jornada, ante decenas de miles de personas en Nápoles, ha pedido León más Estado ante la mafia.
13: La presencia
12: y la acción del Estado es más necesaria que nunca, decía, para dar seguridad y confianza a los ciudadanos y quitar espacio al crimen organizado. Y se esperan más denuncias del estilo cuando en unas semanas visite la tierra de los incendios, allí las mafias siguen enterrando y quemando basuras, o la isla de Lampedusa, puerta de entrada a Italia de miles de migrantes sin documentos. Así que un año después, León defiende la justicia social como hizo en su momento Francisco, con un tono, eso sí, más sosegado y discreto. Solo con el choque con Donald Trump de este último mes hemos comenzado a vislumbrar a un pontífice firme al defender los principios de la Iglesia.
1: Son las 8:55, las 7:55 en Canarias. Y ahora nos vamos a la cultura. Empezamos en la Feria del Libro de Málaga, donde el autor británico Alan Hollinghurst ha presentado hoy su última novela, Nuestras Veladas, en un encuentro con el público. Antes de eso, el ganador del premio Booker 2004, uno de los más importantes de habla inglesa, le ha concedido una entrevista a nuestros compañeros de Radio Nacional en Málaga, Laura García.
13: Hollinghurst, recientemente galardonado también con el prestigioso premio de Bitcoin de literatura toda su trayectoria, nos retrata en su última novela Medio Siglo de cambios sociales en Gran Bretaña, abordando la clase, el amor y la raza a través de los ojos de un protagonista gay, una novela que confiesa a Radio Nacional que es su obra más autobiográfica. Se convirtió en referente en la literatura queer con su primera novela, La biblioteca de la piscina, pionera en abordar abiertamente la sexualidad gay, publicada en 1988 en plena crisis del SIDA. No obstante, asegura haber huido en su carrera de ser referente.
14: And I think I was always wary.
15: Siempre he tenido como ese cuidado de no tampoco convertirme en ese, en el portavoz de la comunidad gay, y siempre he querido escribir lo que yo he querido escribir sin importarme lo que piensen los demás.
14: I wanted to write, not what somebody else expected me to write.
13: A punto de cumplir 72 años, Hollinghurst ya está inmerso en la escritura de su octava novela, que asegura que será corta e irá sobre el hacerse mayor.
1: Y de Málaga vamos ahora a Madrid, al Museo del Traje, que hoy ha inaugurado la exposición Helvig Archive 96-26, una retrospectiva de 3 décadas de trabajo de la diseñadora Teresa Helvig, cuyas costuras han lucido desde la reina Leticia a Zendaya. Sobre sus diseños excepcionales, marcados por lo íntimo y poético, nos habla Sonia Castellani.
16: Esta es la historia de 30 años de trabajo en la moda, pero no en la moda a secas.
17: Para mí la moda es lo que nosotros hemos estado narrando durante estos 30 años, es trabajar mujeres para las mujeres.
16: La catalana Teresa Helvig no habla de moda, habla de prendas con alma. Desde que siendo niña viese a su madre modista entre telas y tijeras, no quiso hacer ropa, quiso hacer...
17: Para nosotros el nivel de artesanía es máximo el que nos ponemos, y además queremos recuperar y no queremos perderlo, todo lo contrario. Hay gente que colabora haciendo flores, bordados, cristales...
16: Piezas especiales que pasarán de una generación a otra, y el corte de estos vestidos es pura ingeniería.
17: Este que tengo al lado, por ejemplo, esta es una colcha que compramos del 19, una colcha japonesa. Tú imagínate construir un vestido con esa colcha para respetar realmente todos los bordados y tal. Fue muy de ingeniería el cortarlo, el construirlo.
16: Premio Nacional de Diseño de Moda en el año 2023. 30 años después de sus comienzos, Helvig sigue sintiendo mariposas al cortar una falda o al mostrar estos 50 trajes en esta exposición que hasta septiembre estará en el Museo del Traje de Madrid.
1: Y a punto está de arrancar el concierto en Valencia de Dani Martín.

Bueno, pues ya le oyen, es el artista madrileño dentro de su gira 25 PTS años. Tocará sus mejores temas, tanto de su etapa como vocalista en El Canto del Loco, como éxitos de su carrera en solitario y su último álbum, El Último Día de Nuestras Vidas. Conciertos en el Roig Arena, también este sábado y domingo, con todas las entradas ya agotadas. Así que escuchémoslo en la radio, ya que no podemos ir al concierto. Y con Dani Martín llegaremos a las 9.

0: Las 9, las 8 en Canarias.
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0: Momento de actualizar la información. Pablo Herrero, buenas noches.
2: Buenas noches.
0: La ministra de Sanidad, Mónica García, el ministro de Interior, Fernando Grande-Marlaska, y el director de la Organización Mundial de la Salud viajan mañana a Tenerife, horas antes de que llegue el buque Ondius.
2: Los tres van a coordinar y supervisar el dispositivo de la llegada del barco afectado por el brote de hantavirus que ha costado la vida a tres personas. El portavoz del gobierno canario, Alfonso Cabello, se ha referido al protocolo de repatriación de los 140 pasajeros del barco.
3: Y en principio se están convocando todos esos aviones para que estén operativos en Tenerife Sur entre el sábado por la tarde-noche y el domingo primera hora de la mañana.
2: Sobre el seguimiento a las personas que han estado en contacto con algunos de los pasajeros, esta tarde entraron en un hospital la mujer que iba en el avión al que se iba a subir la ciudadana neerlandesa que falleció en Sudáfrica y que esta mañana se conoció que era un caso sospechoso. Sanidad también ha informado de la localización en Sudáfrica de otra pasajera de ese vuelo, una mujer que estuvo una semana en Barcelona antes de volver a su país y que no presenta síntomas.
0: Ya está preparado el protocolo para acoger a los 14 españoles del crucero del brote del hantavirus en el Hospital Central de la Defensa Gómez Ulla de Madrid.
2: Se les va a trasladar a una de las unidades más punteras del centro siguiendo un protocolo de aislamiento preventivo para garantizar la seguridad del personal. Así lo explicaba en estos micrófonos el delegado de CESIF y de Prevención del Hospital, José García Martínez, insistiendo en actuar con todas las precauciones aunque los pasajeros no presenten síntomas.
4: Que tengamos mucho hincapié en que son personas sanas, pero siempre exigiendo la máxima protección y seguridad de los trabajadores, se ha exigido que todo este personal actúe como si fueran pacientes infectados. Se va a hacer todo con los mecanismos para que haya el mínimo contacto posible.
0: Donald Trump anuncia un alto el fuego de 3 días entre Rusia y Ucrania con motivo del aniversario del Día de la Victoria, que conmemora la victoria soviética sobre la Alemania nazi.
2: Un alto el fuego que se extenderá desde mañana y hasta el 11 de mayo y por el que Rusia y Ucrania también van a llevar a cabo un intercambio de 1,000 prisioneros. A través de su red social, el presidente de Estados Unidos afirma que Putin y Zelensky han accedido a esta petición en lo que Trump define como el principio del fin de una larga guerra. Un alto el fuego y un intercambio que acaban de confirmar tanto Zelensky como el Kremlin. El presidente ucraniano ha asegurado que no atacarán el desfile militar en Moscú para permitir a Rusia celebrar ese aniversario. Esta misma tarde, Putin sí se había referido como ataques terroristas a los bombardeos de Ucrania contra un centro de control aéreo en Rostov del Don, un ataque que ha paralizado la actividad de 13 aeropuertos durante horas y que ha ocurrido durante el alto el fuego unilateral anunciado por Rusia.
0: Y sobre la visita a México de la presidenta de la Comunidad de Madrid, lo último es que el grupo hotelero donde se celebran los premios Platino desmienten completamente a Ayuso. Aseguran que no han recibido amenazas u órdenes de nadie del gobierno mexicano para borrarla de la lista de invitados, como ella dice. Carmen Jiménez, buenas noches.
5: Buenas noches. El grupo hotelero que acoge la celebración de los premios niega categóricamente cualquier presión de Sheinbaum y desvela que solicitó a los organizadores retirarle la invitación a Isabel Díaz Ayuso para prevenir que el evento sea utilizado como plataforma política. Es la respuesta al comunicado emitido por la Comunidad de Madrid en el que denunciaban amenazas o presiones por parte del Gobierno de México si Ayuso acudía a la gala. La presidenta madrileña, de hecho, cancelaba su asistencia y lo que le queda de su viaje en el país. La compañía promotora Xcaret defiende que los premios Platino son un espacio de unión y reconocimiento al audiovisual iberoamericano.
0: Gracias. El informativo 24 horas regresa a las 9 y media. Se quedan ahora en Radio Nacional con Radio Gaceta de los Deportes o, si lo prefieren, en Radio 5 con 5 continentes y toda la actualidad internacional. Nosotros volvemos a las 9 y media y hoy con el tema cómo afecta la no presencia de España en el festival en la edición de este año de Eurovisión. Nos vemos dentro de un rato a las 9 y media. Les esperamos.
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¿Qué tal? ¿Cómo están? Bienvenidos a Cinco Continentes. Irán podría dar respuesta a la propuesta de Estados Unidos para poner fin al conflicto, por lo menos a corto plazo, en las próximas horas. Se suponía que esa respuesta podría haber llegado anoche, se lo contábamos, pero en lugar de eso lo que vimos fue un intercambio de ataques entre Estados Unidos e Irán. Desde Teherán, las autoridades han denunciado los ataques estadounidenses contra varios puntos de su costa anoche, una acción que el titular de Exteriores iraní, Arafchi, ha calificado como no provocada y una violación del alto al fuego establecido el pasado 8 de abril. El presidente Donald Trump, por su parte, ha dicho que la tregua sigue en vigor a pesar de ese intercambio de ataques. El secretario de Estado de los Estados Unidos, Marco Rubio, mientras ha estado hoy en Italia, donde ha mantenido un encuentro con la primera ministra Giorgia Meloni, con la que Trump ha tenido roces ante las críticas de la dirigente transalpina a la guerra de Irán o a los ataques contra el Papa. Tenemos estos, pero también otros asuntos que les adelantamos ya en nuestro sumario.

0: El primer ministro británico Keir Starmer y su partido, el Laborista, se han pegado un verdadero batacazo en las elecciones de ayer en Escocia, Gales y partes de Inglaterra. Hablaremos de los ataques mutuos entre Ucrania y Rusia, que eso sí, han firmado, al parecer, una tregua de 3 días anunciada por Trump. Del primer aniversario del Papa León XIV también vamos a hablar. Estaremos con nuestro corresponsal en Roma, Jordi Barcia. Tendremos un bloque dedicado a distintas cuestiones latinoamericanas. Hablaremos también de un escándalo de desinformación que busca desestabilizar a gobiernos progresistas de esa región y que contaría con la presunta participación, según la investigación periodística, de gobiernos de países como Estados Unidos, Israel o Argentina. Es conocido como el Honduras Gate. Hablaremos de la toma de posesión de la nueva presidenta de Costa Rica o incluso de un ex vicepresidente de Colombia. Comenzamos.
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0: El jefe de la diplomacia estadounidense, Marco Rubio, ha estado hoy en Italia, donde ha mantenido un encuentro con la primera ministra Giorgia Meloni, con la que Trump, como saben, ha tenido roces ante las críticas de la dirigente transalpina a la guerra de Irán o a los ataques contra el Papa en Roma, donde ayer Rubio se vio con el Papa. El secretario de Estado estadounidense ha hablado de Irán para decir, entre otras cosas, que espera que hoy Teherán dé su respuesta a la propuesta hecha por Washington para poner fin al conflicto. Trump, por su parte, ha dicho que la tregua sigue en vigor a pesar del intercambio de ataques visto la pasada noche. Vamos con María Caro, nuestra corresponsal en Washington. María, buenas noches.
2: ¿Qué tal, Mario? Buenas noches.
0: Bueno, pues de momento seguimos sin saber la respuesta iraní, aunque en Washington esperan que llegue, ¿no?, en las próximas horas.
2: Sí, pues estamos un día más a la espera, ¿no?, a la espera de que algo se mueva. Como contabas, el secretario de Estado, Marco Rubio, ha dicho esta mañana que están esperando una respuesta de Irán a su propuesta de paz. Recordamos que Teherán tiene encima de la mesa un plan de los Estados Unidos con varias ideas básicas, entre ellas la de poner fin a la guerra de forma inmediata y después, en el plazo de 30 días, negociar la reapertura del Estrecho de Hormuz, una posible moratoria nuclear iraní o el levantamiento de las sanciones estadounidenses. Dice Marco Rubio que esperaban recibir una respuesta iraní hoy en algún momento y que esperan que esa respuesta sea seria. Todo ello, toda esta situación llega en medio de una tensión renovada en Hormuz, con el lanzamiento de misiles y de drones iraníes, con el ataque estadounidense a los centros desde los que fueron disparados esos misiles. Donald Trump decía anoche que todo esto era una especie de juego, de burla por parte de Irán, pero que la tregua y las negociaciones continúan adelante. Hoy el secretario de Estado ha dicho que ellos actuaron en legítima defensa, que no están atacando, sino que están reaccionando a los ataques de Irán.
3: Only stupid countries don't shoot back when you're shot at. And we're not a stupid country.
2: Que solo los países estúpidos no se defienden, decía Marco Rubio. Hoy Donald Trump ha tenido un acto en la Casa Blanca con motivo del Día de la Madre. Ha hablado de inmigración, pero no ha hablado de Irán. Y mientras, aquí algunos medios cuentan que el vicepresidente J.D. Vance se ha reunido con el primer ministro de Qatar, que es uno de los países que está también ejerciendo como mediador junto a Pakistán. Así que, como decimos, estamos a la espera de si hay posibles avances sobre un acuerdo que Donald Trump decía antes ayer que era muy posible y que hace 2 semanas anunciaba como inminente, pero que todavía hoy sigue sin llegar y sin materializarse.
0: Gracias, María. Buen fin de semana.
2: Igualmente, Mario.
0: Bueno, ya conocemos el punto de vista estadounidense. Desde Irán, mientras, las autoridades han denunciado los ataques de Estados Unidos contra varios puntos de su costa anoche, una acción que, como les contábamos antes, el jefe de la diplomacia iraní calificaba antes, esta mañana, como no provocada y también como una violación del alto al fuego establecido el pasado 8 de abril. Vamos con Santiago Echevarría, nuestro corresponsal para la región. ¿Qué tal, Santi?
4: Hola, Mario. Buenas noches. Sí, de nuevo, como nos está sucediendo casi a diario, casi cada noche, ambos relatos, el de Estados Unidos y el de Irán, son prácticamente antagónicos. Teherán, por ejemplo, sí que está interpretando como una ruptura de la tregua ese fuego cruzado entre las fuerzas de uno y otro país a lo largo de las últimas horas en el estrecho de Hormuz. Irán ha calificado, de hecho, como una aventura militar temeraria falla o como un irresponsable error de cálculo esos últimos movimientos de las Fuerzas Armadas estadounidenses en su intento de abrir una vía en el bloqueo iraní de ese tránsito marítimo. Y critican el discurso tan cambiante, tan contradictorio del presidente Donald Trump, definiéndolo como inconexo y delirante. Y además señalan al socio de Washington en esta guerra, señalan a Israel como instigador de esas hostilidades, como saboteador, según los términos exactos empleados por la diplomacia iraní, para referirse al papel que está desempeñando Tel Aviv en este periodo de supuesto alto el fuego. Las autoridades iraníes culpan a Estados Unidos de frustrar una y otra vez cualquier vía diplomática y mantienen la misma retórica desafiante. Insisten en que el país no va a ceder por la vía militar y que no van a renunciar a ninguna de sus pretensiones, sea cual sea la presión que intente ejercer la Casa Blanca. También continúa, Mario, en vigor sobre el papel el alto el fuego en el otro frente de la guerra, en el del Líbano. Y teóricamente ese cese de las hostilidades, que en la práctica no se está respetando, caduca la próxima semana. Ya se ha fijado una fecha para retomar los contactos diplomáticos entre ambos países. La negociación se va a reanudar el jueves y el viernes de la semana que viene, es decir, los días 14 y 15 de mayo, para tratar de extender, al menos oficialmente, la tregua iniciada a mediados del mes pasado.
0: Bueno, pues así están las cosas, la verdad, en torno al Líbano. De momento los ataques continúan. Hezbollah acaba de reivindicar un nuevo ataque contra una base militar en el norte de Israel. Ya veremos a ver si fructifican o no esas conversaciones, porque la tregua desde luego no está funcionando ni mucho menos en territorio libanés. Gracias, Santi.

0: Tal y como se esperaba, el Partido Laborista del primer ministro británico Keir Starmer se ha llevado un buen correctivo en las elecciones celebradas ayer en Escocia, en Gales y en partes de Inglaterra. Los progresistas, según los resultados preliminares, han sido derrotados en el Parlamento galés por primera vez en más de un siglo. En Escocia, tal y como se preveía, clara victoria de los nacionalistas del SNP, mientras que la ultraderecha de Reform UK y los Verdes se erigen como las dos formaciones políticas del momento actual en el Reino Unido. Starmer, por cierto, de momento descarta su dimisión. Vamos con nuestro enviado especial a Edimburgo, Guillaume Bontús. Guillaume, buenas noches.
1: Hola, Mario, buenas noches.
0: Se confirma el varapalo ya anunciado para el laborismo.
1: Sí, derrota sin paliativos para los laboristas. Y Keir Starmer no tardó en reconocerlo el primer ministro. Lo hizo esta mañana cuando apenas teníamos un tercio de los resultados de las elecciones locales inglesas.
2: The results are tough. They are very tough.
1: Los resultados son duros, muy duros, duelen, reconocía el líder laborista. Decía asumir la responsabilidad de esta derrota, que se ha ido ampliando a medida que han llegado nuevos resultados. Los laboristas han perdido en Inglaterra cientos de escaños, más de la mitad de los que defendían en los consistorios en juego. Se dejan por el camino muchos ayuntamientos, el de Oxford, el de Southampton, ciudades del norte también, donde el laborismo era tradicionalmente la fuerza más votada. Retroceden también en Londres, en detrimento de los Verdes y del Reform UK. Retroceden en Escocia y quizás el batacazo más sonoro lo propician en Gales. Pierden el control del Parlamento galés. Van a ser tercera fuerza en un lugar donde siempre han gobernado desde que se creó este Parlamento autonómico hace casi tres décadas. Pierden un territorio que se consideraba territorio Labour. La amplitud de la derrota es llamativa. Muchos analistas la achacan al rechazo que genera en todo el país el primer ministro y su gobierno, pero Starmer no piensa renunciar. Días difíciles como estos me motivan más para sacar adelante los cambios que prometí, dijo esta mañana Starmer, descartando varias veces la dimisión. No me voy a ir y dejar el país en un caos, insistió, saliendo al paso de varios miembros del Partido Laborista que pidieron hoy su renuncia. Otra cosa, Mario, es que se movilicen los suyos para forzar su renuncia, su salida, con una dimisión de miembros de su gabinete, por ejemplo, como hemos visto en otras ocasiones, pero de momento, a pesar de los resultados, a pesar de lo debilitado que sale Starmer de estas elecciones, el primer ministro no se va.
0: Bueno, la otra cara a esa derrota sin paliativos del laborismo, Guillaume, es, por otro lado, la victoria de Reform UK.
1: Totalmente. La formación de Nigel Farage confirma que es ahora mismo el partido más popular en el Reino Unido. Crece en todos los territorios y a costa de todos, aunque sobre todo del Partido Laborista y de los conservadores. El Reform logra cientos de nuevos escaños en consistorios locales, pasa a controlar varios ayuntamientos, incluido en Londres, consigue el ayuntamiento del distrito de Havering, en el noreste de la capital. La formación populista confirma también su liderazgo en los sondeos a nivel nacional, gana peso a nivel local, consigue además buenos resultados en Gales y Escocia, se implanta en estos territorios considerados hasta hace poco hostiles para la formación populista, el Reform UK. Farage hablaba hoy de un día histórico en la política británica.
3: Overall, what's happened is a truly historic shift in British politics.
1: El líder populista está convencido de que estamos asistiendo a un cambio de ciclo duradero. Porque el Labour ha sido barrido en zonas que son tradicionalmente laboristas, porque el Reform ha ganado en bastiones de los conservadores. Estamos aquí para quedarnos, dijo también Farage, que se refirió con cierta sorna a una posible salida de Keir Starmer de Downing Street. No quiero que se vaya, dijo Farage, es la última cosa que quiero, es nuestro mejor activo.
0: Debemos mencionar también, Guillaume, otras conclusiones que dejan estos comicios, ¿no? Nacionalistas que se hacen fuertes en Escocia y en Gales, y también buenos resultados tanto de liberaldemócratas como de los verdes.
1: Sí, los verdes, como anticipaban los sondeos, crecen en estos comicios, progresan en número de escaños en los consistorios, consiguen por primera vez un escaño en el Parlamento galés, consiguen también hacerse con el ayuntamiento de Hackney en Londres, es la primera vez en la historia del partido que gana un ayuntamiento.
4: This is a historic victory. This is the first time the Green Party have ever won.
1: El líder del partido ecologista, Zach Polanski, hablaba de un momento histórico. Polanski proclama la muerte de los dos partidos tradicionales, mismo discurso o casi por parte del responsable de los liberaldemócratas. Los dos viejos partidos están fuera, decía esta mañana Ed Davey, otro de los ganadores de estos comicios. El partido Lib Dem se mantiene fuerte en los consistorios donde ya estaba presente, gana ayuntamientos como el de Portsmouth y también se presenta como alternativa al bipartidismo. En esta recomposición del paisaje político británico, ya veremos si duradera, también hay que mencionar el papel de los nacionalistas. El SNP, el Partido Nacionalista Escocés, gana en Escocia sin llegar a la mayoría absoluta que pedía su líder John Swinney para solicitar un referéndum de independencia a Londres. Ganan también por primera vez en Gales el Plaid Cymru, la formación nacionalista aprovecha el rechazo a los laboristas. Tras estas elecciones, Mario, vamos a tener en el Reino Unido un gobierno nacionalista en Escocia, un gobierno probablemente liderado por nacionalistas en Gales, además de los republicanos dirigiendo en Irlanda del Norte. Eso puede ser un nuevo frente que se abre para el gobierno central de Londres.
0: Veremos qué ocurre. Gracias, Guillaume.
1: Gracias, hasta luego.
0: Tras meses de creciente tensión entre Francia y Argelia, ambos países parecen estar volviendo a la normalidad y tratan de reconducir su relación bilateral. En ese sentido, el presidente Macron ha anunciado el regreso del embajador argelino a Francia y también hemos visto que una de sus ministras ha estado presente en la conmemoración de una conocida masacre en el país africano. Nos lo cuenta Antonio Delgado, nuestro corresponsal en París. ¿Qué tal, Antonio?
5: ¿Qué tal? Buenas noches. Ha sido un gesto cargado de simbolismo. Porque mientras el presidente Macron conmemoraba aquí en París el Día de la Victoria en la Segunda Guerra Mundial, su viceministra de Defensa, Alice Ruffo, ha estado en la ciudad argelina de Sétif, donde lo que se conmemoraba es la masacre que las fuerzas francesas perpetraron para sofocar una revuelta independentista argelina aquel mismo mes de mayo de 1945. Se trata, pues, de apaciguar al gobierno argelino tendiéndole la mano en ese asunto siempre espinoso de la memoria identitaria de la antigua provincia francesa de Argelia y de envolver en esa solemnidad una medida más concreta que es el regreso del embajador francés a Argel un año después. Francia intenta así reconducir la relación después de la grave crisis diplomática desatada en 2024, cuando el propio Macron se alineó con Marruecos en el conflicto del Sáhara, un cambio de la posición histórica francesa que provocó la ira argelina y una espiral de desencuentros que desembocaron en la retirada de ambos embajadores el año pasado. En un comunicado bastante medido, Macron ha expresado esta mañana su deseo de ir restableciendo un diálogo eficaz y respetuoso del interés de cada parte, dice, y ha citado dentro del interés francés el regreso a Francia del periodista francés Christophe Glaize, víctima de una controvertida condena en Argelia. Un posible indulto por parte del presidente argelino Tebboune sería una señal de que las aguas del Mediterráneo que separan la metrópolis y su antigua provincia están realmente calmándose.
0: Gracias, Antonio. Brevemente les contamos que el presidente Trump ha anunciado hace un rato un alto el fuego de 3 días entre Rusia y Ucrania con motivo del Día de la Victoria, cuando Rusia celebra la derrota en la Segunda Guerra Mundial de los nazis. El acuerdo también incluiría un intercambio de prisioneros entre ambas partes. Esto es algo que sí hemos visto anteriormente, aunque no alcanzan un acuerdo para poner ni mucho menos fin al conflicto, sí es verdad que se suelen producir este tipo de intercambios de prisioneros entre las dos partes. El anuncio, por cierto, llega tras días de duros intercambios de ataques entre ambas naciones y veremos si se respeta, porque más allá de estos acuerdos puntuales, pues el conflicto de momento sigue sin solucionarse.
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0: Les hablamos ahora de Sir David Attenborough, una de las personalidades más queridas del Reino Unido, el veterano naturalista y presentador de algunos de los documentales de naturaleza más espectaculares, emitido sobre todo por la BBC, cumple hoy ni más ni menos que 100 años. Nos cuenta más sobre él nuestra compañera Sara Alonso.
7: Y la divulgación científica se encarnase sería este hombre.
8: I'm David Attenborough.
7: David Attenborough. 7 décadas abriéndonos la puerta a lugares remotos que nunca pisaremos. Comenzó en los años 50 del siglo XX. Él ha traído a nuestros hogares especies increíbles. Nos ha emocionado interactuando con animales en zonas prácticamente inexploradas. Le hemos visto mirándose a los ojos y abrazándose con gorilas. Exaltado ante una ballena gigante. Tumbado junto a una tortuga de enormes dimensiones. También llevó a las pantallas del mundo un trocito de nuestro país. 100.000 personas le aclamaron en el Festival de Música de Glastonbury. Hablaba de los océanos. Su curiosidad, casi sin límites, nos alerta de que todo esto es finito, que toda esta belleza es frágil. El aumento de la temperatura, el cambio climático. Su voz es escuchada por quienes tienen poder y ha usado ese altavoz. A los líderes mundiales les ha dicho que el momento de actuar es ahora. Una vida larga que le ha permitido ver cómo los humanos nos estamos cargando el planeta, pero también confirmar que somos la única esperanza para su salvación.
0: Gracias, Sara. Hoy se cumple un año desde que Robert Provost saliera del cónclave papal en la Capilla Sixtina como el Papa León XIV. En estos 12 meses, el pontífice ha intentado apuntalar su mensaje pacifista en un contexto internacional francamente complicado, en el que los conflictos han ido a más. Nos cuenta más sobre cómo ha sido este primer año del Santo Padre al frente de la Iglesia Católica, nuestro corresponsal para el Vaticano, Jordi Barcia.
9: Hola,
0: Jordi.
9: Buenas noches. Sí, está claro que en este primer año de pontificado hemos visto dos caras muy diferentes de este Papa. La primera fue durante los primeros meses del pontificado. Allí pudimos ver a un pontífice discreto, de perfil bajo, y el propio León reconoció en su primera entrevista que tenía que aprender a ser Papa. Ahora bien, bajo esa discreción había un objetivo. Esto lo dice el analista sobre el Vaticano, Marco Politi.
10: Con un atteggiamento anche più calmo.
9: León cuenta, comenzó con una actitud más calmada y moderada que Francisco para recuperar la unidad de una iglesia que durante largo tiempo estuvo sumida en un conflicto. Aquí Politi se refiere a la sacudida, a la disrupción que supuso el Papa argentino y a la oposición feroz que llegó desde los sectores más conservadores del catolicismo. El caso es que en algunos asuntos León ha echado el freno. Por ejemplo, en este primer año no hemos visto avances en la gestión de los abusos a menores o en el trato a los homosexuales. Sí que ha ido situando a más mujeres en puestos de responsabilidad en la curia y ha ido colocando a figuras de su confianza en el gobierno de la Iglesia, pero sin tocar a figuras importantes. Por ejemplo, su número 2 sigue siendo el cardenal Parolin. Y hay una decisión que va en la línea de la unidad de la que hablaba Politi, que es la reunión que León celebrará con los cardenales al menos una vez al año para consultarles sobre el rumbo de la Iglesia. Francisco, en cambio, tomaba las grandes decisiones él solo o bien consultaba a un pequeño círculo de personas de confianza. En cualquier caso, no ha habido ninguna revolución este año, han sido más bien retoques quirúrgicos en el gobierno de la Iglesia y continuidad en lo esencial con la era Francisco. Ha sido ya este último mes cuando hemos visto la otra cara de León. Fue al responder a los ataques de Donald Trump en el avión que le llevaba a África. Allí le escuchamos sacando el carácter para defenderse a sí mismo, pero también a la Iglesia y al objetivo de la paz, con tranquilidad pero con firmeza.
11: Quasi de invisibilidad, ¿no?
9: Y John Walk, profesor de comunicación de la Universidad Católica de la Santa Croce, decía que hasta entonces había sido casi invisible y que ahora todos le escuchan. Y en ese choque con Trump, asegura Walk, está formando su imagen pública. Pronto León XIV visitará España. Va a ser interesante porque vamos a ver a cuál de los dos papas veremos. ¿Al más apocado del principio o al que defiende lo que cree que es justo sin miedo a las consecuencias, el de estas últimas semanas?

0: Mali atraviesa un momento de alta inestabilidad tras los ataques de hace algo más de una semana en los que los yihadistas del Grupo de Apoyo al Islam y los musulmanes y los separatistas tuaregs del Frente de Liberación de Azawad se coordinaron para lanzar una ofensiva contra la junta militar que gobierna el país africano desde hace ya unos años. Los combates no han cesado y la incertidumbre en torno a esta nación ubicada en el Sahel Occidental es creciente, ¿no? No sabemos muy bien qué puede pasar porque la junta dice que todo está bajo control, pero desde luego los hechos no parecen corroborarlo. Vamos a hablar de ello con el historiador marfileño especializado en relaciones internacionales, Dagao Comenán. Dagao, ¿qué tal? ¿Cómo estás?
1: Muy bien, ¿qué tal está?
0: Dagao, ¿qué es lo que explica esta ofensiva y esa alianza sobre todo entre los separatistas tuaregs y los yihadistas para atacar a las fuerzas de la junta militar?
1: Bueno, primero que nada, lejos de lo que se suele pretender, esta alianza no es inédita, ¿no? Ya en 2024, en lo que supuso la batalla de Tinsawaten, ¿no? Que donde el ejército de Mali y su aliado ruso sufrieron una derrota, había también una alianza entre grupos independentistas tuareg y los yihadistas del SNIM, ¿no? Porque alguien que sigue la actualidad del país, no es tan sorprendente ver estos dos organizaciones, ¿no?, juntarse para luchar contra el ejército de Mali.
0: ¿El objetivo común de ambas organizaciones o de ambos grupos cuál es? ¿Acabar con la junta militar directamente? Y luego, sobre todo, si lograran eso, si lograran derrocar a la junta que preside Assimi Goïta, ¿qué pasaría? ¿Sería una alianza temporal o ya surgirían tensiones entre ambos?
1: Mira, creo que a diferencia de 2012, donde los separatistas tuareg formaban un grupo laico, principalmente porque había siempre varias facciones, ¿no? Ahora mismo, en el Frente de Liberación de la Azawad, la facción que ha prevalecido es la facción islamista. Entonces, el SNIM, en este caso, pienso que lo más probable es que haya un reparto del territorio de Mali con la parte correspondiente a lo que llaman Azawad, que en manos del Frente de Liberación de la Azawad, y la parte más al sur dirigida por los yihadistas del SNIM. Eso es lo que más o menos se deja entrever a través de la entrevista que han dejado claro los representantes de los separatistas en medios franceses.
0: ¿Hay debilidad en la junta que lidera Goïta? ¿Por qué han decidido atacar ahora precisamente, Dagao?
1: Mira, es que yo pienso que hay un elemento que es importante mirar, porque es la segunda vez en menos de un año que a raíz de una cuestión de rescate hay un recrudecimiento de

0: que ya en el territorio de Mali se ha activado la fuerza conjunta de la Alianza de los Estados del Sahel, que es fuerte de 15.000 hombres, que ahora mismo se está desplegando en apoyo a la tropa maliense, a los FAMA, ¿no? A la FAMA. Entonces, también en Burkina Faso, especialmente, hay una alerta máxima de la fuerza de seguridad que están llevando a cabo propias operaciones para intentar evitar encontrarse en una situación semejante. Níger también, aunque en menor medida, está intentando llevar a cabo unas operaciones para intentar debilitar lo más posible las fuerzas yihadistas que están en su territorio. Así que ellos mismos lo están tomando en serio para evitar dejarse sorprender, como fue el caso en Mali.
1: ¿Podría haber mediación internacional de la Junta Militar, uy, perdón, de la Unión Africana para intentar poner fin a esto? ¿O estamos ante una situación en la que poco se puede hacer desde fuera? Porque ya ni siquiera cuento a los países europeos, que muy poco pintan ya en la región. No sé si Estados Unidos tiene siquiera el interés de meterse en ese berenjenal, ¿no? Por así decirlo, entre comillas. ¿Quién podría intentar poner algo de orden ahí?
0: Ahora mismo creo que tanto en el caso de los estados de la AES como en el caso de Rusia, el ataque ha supuesto una cosa personal, se ha vuelto como un asunto personal. Se ha visto Rusia mandar a altos mandos para hablar con Guaita días después del ataque para asegurarle que no le iban a dejar sin responder, y después de eso se ha visto imágenes de rusos bombardeando sin tino el territorio maliense. Entonces creo que ahora mismo no ninguna de las partes está dispuesta a hablar, porque incluso si hay una iniciativa, pues primero habría que tener una disposición de los propios beligerantes a hablar. Y ahora no se ve ningún tipo de voluntad, ni por parte de los malienses, ni por parte de sus aliados rusos, y tampoco de los yihadistas y sus aliados separatistas, para intentar entablar cualquier tipo de diálogo.
1: Bueno, pues tendremos que seguir muy pendientes, porque lo que está sucediendo, desde luego, es para estar preocupados. Mali es un país muy importante en esa región occidental del Sahel, y claro, todo lo que sucede allí también puede extenderse, ¿no?, a otros países, a otros estados de la región. Dagau Comenan, historiador marfileño especializado en relaciones internacionales. Como siempre, un placer que hayas estado con nosotros, Dagau.
0: Muchas gracias por invitarme.
1: Les hablamos ahora del conocido ya como Honduras Gate, un escándalo político que ha estallado estas semanas atrás tras la filtración de audios que presuntamente revelan una red internacional conformada, al parecer, por los gobiernos de Estados Unidos, Argentina o Israel para desestabilizar ejecutivos progresistas en México, en Colombia o en Brasil mediante la creación de una maquinaria de noticias falsas y de desinformación. Teresa Montoro nos da todos los detalles. Teresa, buenas noches.
2: Buenas noches, Mario. Los audios han sido divulgados por Diario Rev en América Latina y el portal web Honduras Gay, y corresponderían a supuestas conversaciones entre el expresidente de Honduras entre 2014 y enero de 2022, Juan Orlando Hernández, y el actual mandatario Narri Azfur, quien fue respaldado en su candidatura por Donald Trump. En ellas, entre otras cosas, se habla de la creación de un medio de comunicación digital apoyado por Estados Unidos e Israel que incluiría difundir noticias falsas contra los gobiernos de Gustavo Petro en Colombia y Claudia Sheinbaum en México y anteriores mandatarios hondureños. En esa supuesta trama para atacar a gobiernos progresistas de la región, también aparece nombrado el presidente de Argentina, Javier Milei.
3: El primer ministro de Israel nos va a dar el apoyo. Nosotros estamos muy agradecidos con él. Tuvieron mucho que ver ellos. Tuvieron todo que ver, de hecho, ellos con mi salida y negociación.
2: Hernández, que fue condenado a 45 años de prisión en Estados Unidos por narcotráfico y posteriormente indultado por el presidente Trump el pasado 1 de diciembre, agradece también en esos supuestos audios su liberación a Israel.
3: Vamos a montar una célula desde aquí, desde Estados Unidos, informativa. Va a ser como un sitio de noticias latinoamericanas.

0: estuve en una llamada con el presidente Javier Milei y fue exitosa. Se vienen unos expedientes contra México, se vienen unos expedientes contra Colombia, se viene, y lo más importante, contra Honduras, en este caso contra la familia Zelaya.
1: El expresidente Hernández ha calificado de falsas las grabaciones que atribuye a una operación de la izquierda radical, mientras que el Congreso de Honduras ha pedido que se realice un peritaje forense para determinar su autenticidad con expertos independientes nacionales e internacionales.
2: Gracias, Teresa. Hoy ha asumido la presidencia de Costa Rica Laura Fernández, política conservadora y delfín del presidente saliente, Rodrigo Chávez. El exmandatario, lejos de abandonar el poder, ha sido nombrado como ministro de Presidencia y de Hacienda del gobierno entrante y jefe también de la Dirección de Inteligencia y Seguridad, con lo que en puridad va a seguir estando en el poder, pero seguramente en un segundo plano. ¿Qué tal, Ricardo Blanco? Buenas noches.
3: Buenas noches, Mario. Hemos estado siguiendo la ceremonia de traspaso de poder, una fiesta colorida, muy musical, con tintes religiosos también, celebrada en el Estadio Nacional de San José. El juramento se acaba de producir poco antes de empezar este programa y la ceremonia continúa. Fernández ha asumido su cargo ante mandatarios de 71 países, entre ellos el rey Felipe VI.
4: Juráis a Dios y prometéis a la patria observar y defender la Constitución, las leyes de la República y cumplir fielmente los deberes de vuestro destino. Sí, juro.
3: En las elecciones celebradas el 1 de febrero, Laura Fernández superó el 48% del voto, suficiente para evitar una segunda vuelta.
5: Costa Rica ha votado y ha optado por la continuidad del cambio.
3: Y como decías, Mario, es un traspaso de poderes peculiar. Se trata de la continuidad del cambio. Fernández, que accede a la presidencia de manos del presidente saliente, Rodrigo Chávez, no se va del todo. De hecho, no se va, sino que pasa a ser una especie de superministro en el nuevo ejecutivo. Chávez tendrá las carteras de Hacienda y Presidencia, algo inédito hasta ahora en la política costarricense. Laura Fernández, durante su campaña, prometió reformar el Poder Judicial y otras instituciones del Estado, incluso la Constitución Política, para permitir la reelección consecutiva. Es decir, que alguien como el presidente saliente, Rodrigo Chávez, pudiera haber optado a un segundo mandato. Chávez contaba con una aprobación popular superior al 60%, según las últimas encuestas, por lo que era muy probable que hubiera ganado y repetir una segunda legislatura en la presidencia. Uno de los retos de la nueva presidenta será combatir la pobreza, aunque anuncia una línea continuista.
6: El presidente Chávez sentó los cimientos para una gran Costa Rica, para seguir haciéndole frente con valor a la desigualdad, a la pobreza. Estamos muy cerca de superar la pobreza extrema en Costa Rica.
3: El otro reto es el de la seguridad. Costa Rica, que abolió su ejército en 1948, es un oasis en la región centroamericana por ser uno de los países más pacíficos de la región, incluso mientras sus vecinos sufrían dictaduras violentas, intervenciones militares y guerras civiles, aunque durante el anterior mandato de Chávez su tasa de homicidios ha batido récords. Sin duda, uno de los grandes objetivos será combatir el crimen organizado.
2: Gracias, Ricardo.
3: Hasta luego.
2: El general retirado de la Policía Nacional colombiana, Óscar Naranjo, asegura que su país está viviendo un momento de fuertes problemas en materia de seguridad por el incremento del número de grupos armados en el país, como está sucediendo en el resto de América Latina. Nuestro compañero Santiago Arnuevo ha podido charlar con él. Santi, buenas noches.
7: Buenas noches. Óscar Naranjo es un policía de largo recorrido, con décadas de carrera a sus espaldas, durante las que ha participado en la lucha contra los mayores grupos criminales del país, desde los grandes cárteles de la droga a guerrillas y grupos paramilitares. Fue vicepresidente con Juan Manuel Santos, negociador del acuerdo de paz con las FARC, y hoy ejerce de observador sobre la situación de su país. Tras participar en un acto de la Fundación Carolina en Casa América, nos contó que Colombia vive hoy con problemas de seguridad, pero que tienen que ver sobre todo con el cambio de contexto en toda América Latina, donde dice se ha producido una explosión de pequeños grupos organizados.
8: Yo no diría, digamos, que en Colombia estemos experimentando una etapa fatal en seguridad. Hemos pasado por peores momentos. Lo que es cierto es que hay un crecimiento de los grupos criminales. Hay, digamos, unas violencias invisibles que a veces no se quieren reconocer. Porque aunque no hemos crecido en la violencia homicida, sí hemos crecido en la violencia que genera el desplazamiento, el confinamiento, el reclutamiento forzado de jóvenes y el propio secuestro y la extorsión.
7: El atentado en el Cauca, que dejó 21 muertos... por...

0: a Grecia con Turquía. Nuestro compañero David Bidueiro nos va a hablar en este reportaje sobre ello, tras estar estos días en Chipre.
1: Ledra es la principal arteria comercial del centro de Nicosia, pero también la cicatriz más evidente de Chipre. Termina en un puesto de control. Tras enseñar el pasaporte, caminas cientos de metros por tierra de nadie y de nuevo hay que sacar el pasaporte. Hay libertad de movimiento, pero entramos en la autoproclamada República Turca del Norte de Chipre, que solo reconoce Turquía, tras invadir el norte de la isla en 1974. Fue su respuesta al golpe de estado impulsado aquí por la dictadura de la vecina Grecia. Bienvenidos a Nicosia, la última capital dividida del mundo. Cerca del edificio del Ministerio de Exteriores espera Menelaos Meneló, el negociador del gobierno grecochipriota. La isla ha estado cerca de reunificarse en 2004 y en 2017. Tras el último fracaso, estamos en la travesía del desierto, pero hay un motivo para la esperanza. Tufanes Hurman es el nuevo líder del lado norte de la isla y ya se ha reunido varias veces con el presidente chipriota Nikos Christodoulidis.
2: The fact that we have now, let's say, some more room for the leaders to get together.
3: El hecho de que ahora tengamos más margen para que los líderes se reúnan no significa que no tengamos mucho camino por recorrer para llegar al punto de reanudar un proceso de negociación que pueda conducir a una solución definitiva. Todavía no hemos llegado a ese punto.
2: We are not yet there.
1: A diferencia de su rival, el Hurman es receptivo a reunificar la isla bajo una federación con las dos comunidades, pero aquí es clave que el líder turco Erdogan deje atrás su apuesta actual por dos estados. Es el principal escollo, pero hay mucha letra pequeña pendiente. El negociador ve viable un reparto de poder sin imposiciones ni vetos y compensaciones para quienes fueron expulsados de sus propiedades, pero sobre todo, ¿qué ocurriría con los soldados turcos?
3: El principal punto del conflicto fue la cuestión de la seguridad. En las negociaciones pasadas hubo acuerdo en que la mayor parte de las tropas turcas debían marcharse y que el único problema restante es el de los llamados contingentes griegos y turcos, que en nuestra opinión también deben retirarse.
1: Todo aquello que sí se logró acordar en 2017 serviría de base de unas nuevas negociaciones que el dirigente de Naciones Unidas, Antonio Guterres, podría volver a impulsar antes de que termine su mandato. La Casa de la Cooperación se levanta en la estrecha franja de terreno controlada por Naciones Unidas, colchón entre las dos comunidades. Allí tiene su sede Unite Cyprus Now, una plataforma con ciudadanos de ambos lados de la isla en favor de la reunificación. Una de ellas es Andromaki Sofokleous.
4: No se puede encontrar una solución al problema de Chipre si pensamos que una de las partes perderá dramáticamente. No, necesitamos encontrar una solución que permita a todos sentir que ganan algo.
1: Ella cree que Turquía podría aceptar la reunificación de la isla si la Unión Europea la tiene en cuenta en su arquitectura de seguridad.
4: Si logramos vincular el problema de Chipre con esta solución, con la cuestión de la arquitectura de la seguridad de la Unión Europea, entonces tal vez Turquía se dé cuenta de que tiene algo que ganar con esto, una mejor relación con la Unión Europea, y podría ser clave para que deje a un lado su reivindicación de dos estados.
1: Pero más de medio siglo de separación y conversaciones fallidas han generado prejuicios sobre la otra parte. Kemal Baykali es otro de los miembros de esta iniciativa.
5: Para los turcos y los turcochipriotas se considera que los grecochipriotas no están preparados para compartir el poder. Por el otro lado, algunos grecochipriotas creen que los turcochipriotas serían el caballo de Troya en la administración de la República de Chipre.
1: Y aunque ya no haya conflictos, persiste la desconfianza. Los grecochipriotas están en mucho mejor posición y ninguna de las dos partes ha hecho pedagogía para derribar mitos y que la idea de la unidad cale en la sociedad.
5: En ninguna parte se está preparando la sociedad para una solución federal, ni en las escuelas, ni en las instituciones públicas, todo lo contrario. Desde las dos partes se ha hablado de establecer un sistema federal, pero en realidad ocurre todo lo contrario. Se puede observar un aumento de los símbolos nacionalistas.
1: Andromaki Kemal, activistas convertidos ahora en políticos, empujan para curar las heridas de 1974, aunque algunas continúen abiertas.

0: Barossa fue un enclave turístico de moda en los 70. Brigitte Bardot o Elizabeth Taylor veranearon aquí. Ahora sus hoteles, sus viviendas, están en ruinas. En agosto de 1974, sus habitantes huyeron con lo opuesto. Lía lo recuerda así.
1: Vinieron y les dijeron tienen que evacuar la ciudad porque la vamos a bombardear. Hasta mañana van a volver. Y fuimos con las pantuflas. No cogimos absolutamente nada.
0: Pero ella nunca regresó a su casa. Aún conserva la llave. El coche nos lleva camino a este barrio de Famagusta, ahora vallado por el ejército turco.
2: In our right hand, it's part of the fenced off city of Famagusta.
0: Conduce Crisantos Zanetos, miembro del Partido Comunista Chipriota y vicealcalde de Famagusta, elegido en una consulta a los ciudadanos expulsados de allí. En 2020, Turquía reabrió algunas calles de Barossa. La primera vez que Lía volvió, ella luego se encontró mal durante todo un mes.
1: De ese lado van a ver y la casita de mi abuelo que ya se cayó.
3: ¿Y cómo fue esa primera vez que volvió en 2020 a ver todo esto?
1: Para mí era tan triste. Le dije que era uno de los peores días de mi vida.
0: Mientras Lía habla, grupos de amigos hacen fotografías, hay familias con niños que corretean y hasta gente bañándose frente a una hilera de edificios fantasmagóricos.
2: It became a tourist attraction.
4: Se ha convertido en una atracción turística. Por supuesto, aquí el mar es bonito. Pero, ¿cómo puedes disfrutar de este mar cerca de esta vista?
0: De regreso a Nicosia, Crisantos reflexiona. Si los líderes de las dos partes pactaran un acuerdo, cree que sería aceptado por todos. Pero el tiempo corre en contra. Con dos comunidades de espaldas, a medida que pasan los años, la reunificación de Chipre se aleja.
4: Si en estos cinco años no somos capaces de arreglar el problema, creo que ya será muy difícil lograrlo.
0: Podría ser la última oportunidad para que Chipre arregle su fractura.
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6: Vamos con otras noticias más breves. Hoy las repasamos con Adrián Guerrero. Adrián, nos vamos primero a Nicaragua, donde ha habido nuevas concesiones mineras. ¿Qué tal? Buenas noches.
7: Buenas noches. Tres son las nuevas concesiones mineras que el gobierno del país centroamericano ha otorgado a la empresa canadiense La India Gold. Estos tres permisos se traducen en el derecho de la empresa a explotar los minerales de casi 48.900 hectáreas, lo que equivale, Mario, a más de 68.000 campos de fútbol. Esta concesión es la quinta que la administración de Daniel Ortega y Rosario Murillo otorga a empresas privadas desde que comenzaron las sanciones de Estados Unidos al sector minero del país a comienzos del pasado abril. Antes de estas recientes sanciones, el gobierno comenzó a conceder todos los derechos de explotación a empresas chinas. De estas explotaciones mineras, el oro se consolidó como el principal producto de exportación del país. Una fiebre del oro que causa graves daños medioambientales. Los vertidos tóxicos provocados por la extracción contaminan los ríos circuncidantes a las hectáreas mineras. Además, la industria minera provoca graves daños a las comunidades indígenas. Se siguen reportando masacres, asesinatos y desplazamientos forzados.
6: Nos vamos ahora a las Islas Salomón, donde el primer ministro ha sido destituido en una moción de censura.
7: Se ha puesto fin a meses de incertidumbre política en el país insular del Pacífico.
8: Ayes 26, noes 22.
7: Con 26 votos a favor, 22 en contra y 2 abstenciones, se aprobaba la moción de censura al primer ministro Jeremiah Malé. El gobierno de Unidad Nacional y Transformación, coalición dirigida por Manele, se encontraba en un punto muerto desde marzo, cuando se vio afectada por dimisiones masivas en el gabinete. Uno de los que dimitió fue el exministro de Asuntos Exteriores, Peter Chanel, quien se ha convertido en el principal candidato a convertirse en el nuevo primer ministro del país. En los últimos años, las Islas Salomón se han convertido en uno de los socios más cercanos a China en el Pacífico Sur, firmando un acuerdo de seguridad con el gigante asiático en 2022. Los diplomáticos occidentales siguen muy de cerca los cambios de liderazgo en este archipiélago de importancia estratégica. A nivel nacional, Manele seguirá ocupando el cargo de primer ministro hasta que se fije una fecha para las nuevas elecciones.
6: Y por último, nos vamos a Dinamarca, donde la primera ministra en funciones ha devuelto el mandato tras romperse las negociaciones para formar gobierno.
7: Así es, Mette Frederiksen ha batido el récord de duración de unas negociaciones para formar gobierno en Dinamarca al cumplirse 45 días desde las elecciones. Sin embargo, no ha logrado su cometido, lo que le ha obligado a devolver el mandato al rey Federico X. Tras la renuncia, el rey ha recibido a los líderes de los 12 partidos con representación parlamentaria. El liberal Troels Lund Poulsen ha recibido la mayoría de apoyos para ser el nuevo encargado de las negociaciones. Esto ha declarado a su salida de la ronda real. Me alegra que hoy haya habido una apertura en las negociaciones gubernamentales que llevan semanas en marcha. Ahora queda esperar a que el rey anuncie quién será el nuevo encargado de las negociaciones, si el favorito Troels Lund Poulsen o de nuevo Mette Frederiksen.
6: Gracias, Adrián. Pues hoy nos marchamos con la banda Vampire Weekend. La canción se llama Harmony Hall. Damos las gracias a Luis Fer González y a Cristina Gil en la técnica y a Celia Martínez en la realización. Que pasen muy buen fin de semana. Adiós.

0: Son las 10, las 9 en Canarias.
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0: Pero antes de dar paso a la tertulia humanista, actualizamos la información que, como siempre, nos trae Julio Leite. Buenas noches, Julio.
2: ¿Qué tal, Rosa? Buenas noches. Y empezamos con una noticia de última hora relacionado con el brote de hantavirus. Al parecer hay un nuevo contacto que se está estudiando. Rosa Cervantes, ¿qué tal? Buenas noches.
3: Buenas noches. Sí, el Centro de Coordinación de Alertas y Emergencias Sanitarias ha identificado un nuevo contacto relacionado con el caso de hantavirus detectado tras el fallecimiento de una ciudadana neerlandesa que había viajado a bordo del crucero Ondius. La nueva persona identificada es una mujer residente en Cataluña que no presenta síntomas. Según la investigación epidemiológica, esta persona ha sido, como decíamos, identificada como contacto. Por eso se van a activar las medidas de seguimiento y vigilancia previstas. No va a ser ingresada en un centro hospitalario de Cataluña para que realice la cuarentena en esas dependencias, tal y como establece el protocolo aprobado por el gobierno español. Y este caso se junta, Julio, con el de la mujer de 32 años que ha sido hospitalizada en Alicante, que coincidió también en un avión con un caso sospechoso de hantavirus, que tampoco que presenta síntomas.
2: Esa es la noticia de última hora, un nuevo contacto que se está estudiando en España, en Barcelona. Tendrá que pasar cuarentena en un hospital de la ciudad condal. Se lo iremos contando aquí en 24 horas y también en los boletines informativos de Radio Nacional de España, pero ya ha terminado la rueda de prensa del portavoz del gobierno canario, Alfonso Cabello, que ha dicho al respecto de la reunión de coordinación de esta tarde, Rosa.
3: Pues ha dado más detalles del dispositivo que se encargará este fin de semana del desembarco de los 110 pasajeros del MV Ondius, porque la treintena de personas que integran la tripulación se quedará en el barco, que, recordemos, saldrá después con destino a Países Bajos, su país de bandera, para ser allí desinfectado. Casi todos los países han respondido y concretado los aviones que envían para recoger a sus ciudadanos. La Unión Europea, en cualquier caso, va a poner a través del organismo Rescue dos aviones que harán como de avión escoba y trasladarán a los pasajeros que no tengan vuelo asignado. El gobierno canario espera que las aeronaves lleguen mañana por la tarde, y entre mañana por la tarde y el domingo por la mañana, al aeropuerto de Tenerife Sur. Cabello ha insistido en que el lunes por la tarde hay previsto un cambio en las condiciones meteorológicas en la isla, y es por ello que tendrán que aprovechar esa ventana para evacuar a los pasajeros.
4: El barco abandona el puerto de Granadilla el lunes, porque, como saben, se produce un cambio en las condiciones meteorológicas que va a imposibilitar cualquier tipo de maniobra a partir del lunes. Y, por lo tanto, la ventana de oportunidad es entre el domingo, aproximadamente el amanecer, y la mañana, primera hora de la tarde del lunes.
3: El barco llegará entre las 3 y las 5 de la madrugada del domingo. El Ejecutivo canario calcula que sobre las 12 del mediodía del domingo podría empezar el traslado del puerto al aeropuerto. En ambos equipamientos habrá un puesto de mando avanzado. Mañana por la tarde irán allí la ministra de Sanidad, el ministro del Interior y el director general de la OMS para coordinar el operativo. Por cierto, que el portavoz canario ha recordado que siguen esperando el informe de la OMS, en base al cual se tomó la decisión de que el barco fuera de Cabo Verde a Canarias.
2: Gracias, Rosa. 10:04, 9:04 en Canarias, momento de actualizar la información meteorológica de cara a un fin de semana que nos va a traer frío y también lluvia en forma de tormentas. Ana Galarza, buenas noches.
5: Sí, buenas noches. El aviso amarillo de la EMET por lluvias y tormentas continúa activado en Aragón y se da ya por concluido en Asturias, Cantabria, Castilla y León, Navarra, País Vasco y La Rioja. Mañana el aviso amarillo volverá a estar en marcha en Asturias, Cantabria y Castilla y León, y también en otras 8 autonomías más, es decir, 11 en total. Solo Aragón, los dos archipiélagos, el País Vasco, La Rioja y Navarra, se librarán de los avisos. El cielo, sin embargo, va a estar cubierto en la mayor parte del país, incluido Canarias, y esas nubes el domingo se convertirán en lluvias generalizadas. El fin de semana, por tanto, va a estar pasado por agua. Hay que buscar planes a cubierto y sacar algo de abrigo, porque la tónica general va a seguir la misma pauta que estos días. Las temperaturas mínimas estarán por debajo de los 10 grados en muchos puntos y las máximas rondarán los 20, igual que hoy. El domingo subirán un poco en el arco mediterráneo.
2: Gracias. Y en Estados Unidos, a esta hora, acaba de cerrar Wall Street. Vamos a echar un vistazo a cómo le ha ido en este final de semana al parque neoyorquino. José Luis Dueñas, buenas noches.
6: Buenas noches. Todo a verde en una sesión a la que se ha apuntado última hora a ese terreno de ganancias muy leves, en este caso el Dow Jones, que ha coqueteado hasta el final con el cierre plano. Nasdaq, con subida del 1,7, y S&P 500, 8 décimas arriba, han protagonizado el buen tono de la jornada. De hecho, ambos índices cierran en máximos. Hoy en Wall Street ha empezado para bien el informe de empleo de abril, mejor de lo esperado, y el rally que continúa recorriendo el sector tecnológico con Apple o Nvidia a la cabeza. Este panorama contrasta con las caídas destacadas en las bolsas europeas, superiores al 1% en prácticamente todas las plazas, ante el aumento de tensión entre Estados Unidos e Irán que estamos viviendo y que, por supuesto, pone sobre la lupa, Julio, la cotización del crudo.
2: Y todo esto, como dice, sin perder de vista el precio del petróleo, que una semana más ha vuelto a ser también termómetro de los mercados, ¿no?
6: Sí, desde que estalló el conflicto es una constante. No nos cansamos de decir que vivimos inmersos en una montaña rusa en su cotización. Podemos definir los anuncios dados sobre el conflicto en Oriente Próximo y la tensión en Hormuz como de bajo, medio, gran calado. Ahora estamos en un momento de los últimos, más bien. Fíjate, veníamos de una semana en la que hemos visto precios por debajo de los $100 por barril para el Brent, esa barrera casi psicológica que se ha superado con creces durante la guerra. En el recuerdo, los 126, por ejemplo, con la foto muy parecida a lo que aconteció durante la crisis energética provocada tras la invasión en Ucrania. Hoy, a golpe de nuevos ataques, los estadounidenses sobre buques iraníes, los que también siguen recibiendo Emiratos Árabes Unidos por parte de Irán, en movimientos de un tal, pero que sigue sin atisbar con la fuerza necesaria la paz, toda vez que el alto el fuego lleva casi desde el arranque. Pendiendo de un hilo, encontramos repuntes leves, pero repuntes a fin de cuentas de precios en un balance semanal que refleja en todo caso retrocesos. Vamos a explicarlo. Lo de hoy, por tanto, es veremos si el anticipo de nuevos incrementos o no, si el asunto sigue sin aportar claridad. La referencia europea suma medio punto, va a despedir la semana ligeramente por encima de los $100. El Texas estadounidense retrocede finalmente en la sesión para cerrar muy cerquita de los 95 por barril.
2: Gracias, José Luis. La situación en Oriente Próximo hace que los mercados estén moviéndose continuamente y el precio del petróleo fluctúe continuamente también a la espera de que llegue un alto el fuego en Irán. Estados Unidos sigue esperando la respuesta de Teherán mientras ataca a petroleros iraníes. Lo último es el secretario de Estado Marco Rubio lanzando ese ultimátum, el enésimo de la Casa Blanca a Irán. Pero nosotros nos planteamos ahora qué piensan los españoles de esta guerra en Oriente Próximo, también de la situación internacional. A esa pregunta ha respondido hoy la encuesta del CIS, que ha sido publicada y que refleja cómo los encuestados dicen que les afecta personalmente este conflicto, sobre todo en lo económico. Se impone el pesimismo y también la idea de que con el tiempo todo va a ir a peor. Javier Álvarez.
7: La mirada al exterior de los consultados en este CIS es pesimista y pinta que lo va a seguir siendo. Dentro de una década, creen 9 de cada 10, el mundo será más peligroso. La inflación, carburantes, energía y cesta de la compra es la principal factura que paga el 70% de encuestados que sienten que la guerra en Oriente Próximo les afecta en su día a día. 3 de cada 4 admiten estar preocupados ante el escenario de una guerra global. Sitúan como mayores riesgos la escalada de conflictos entre las principales potencias y el uso de armas nucleares. La mitad de quienes han respondido este CIS internacional, un 52%, considera que la guerra en Oriente Próximo, el conflicto en Irán, la están perdiendo Estados Unidos e Israel. Y eso lleva a que estos dos países y sus respectivos presidentes, Donald Trump y Benjamin Netanyahu, estén empeorando su imagen y prestigio para una inmensa mayoría de encuestados. La Unión Europea es el organismo internacional más valorado, por encima de la ONU y de la OTAN. Los medios de comunicación favoritos para informarse sobre conflictos son, por este orden, la televisión, las redes sociales y la radio.
2: 19 minutos, 9 y 9 minutos en Canarias. Es tiempo de deportes. Seguimos entusiasmados con lo que ha hecho el Rayo Vallecano en Europa. Todos somos del Rayo, Mario Costas. Y hoy en Radio Gaceta de los Deportes ha estado su presidente. ¿Qué ha dicho? Cuéntanos.
8: Pues buenas noches. Como bien has dicho, el presidente del Rayo, Martín Presa, se ha pasado en exclusiva para Radio Gaceta de los Deportes aquí en la Casa de la Radio y nos ha dejado titulares como el que van a escuchar en relación a la continuidad de Íñigo Pérez.
9: Nuestra intención, estoy esperando la contestación, es retenerlo y es hacer, como se lo dije, el mayor de los esfuerzos, tanto económico como estructural, para crecer el club.
8: 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También vamos a actualizar los marcadores de los partidos de fútbol que se están jugando. En primera división, Levante 2, Osasuna 2 y en segunda división, Cádiz 0, Deportivo da Coruña 0. En baloncesto, cuartos de Euroliga, está a punto de acabar el partido entre Panathinaikos y Valencia Basket. El Valencia Basket de momento está consiguiendo forzar ese quinto partido y está ganando 83-88. Y en tenis, Masters 1000 de Roma, victoria para Jodar en segunda ronda por 2-0 ante el portugués Borges, y Djokovic ha caído ante el croata Princic por 2-1 en lo que era su regreso tras 6 semanas de lesión.
2: Gracias, Mario. Veremos a ver si le va tan bien como en Madrid a nuestro querido Alex Jodar. Son las 10:10, las 9:10 en Canarias.
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2: Y es que en Madrid ya es San Isidro y han empezado las fiestas y la feria taurina más importante del mundo, Carmen Jiménez.
10: La feria ha arrancado esta tarde con Alejandro Talavante, Juan Ortega y el madrileño Tristán Barroso, que han lidiado con toros de la ganadería de Núñez de Novillo.
11: Con muchas ganas, porque al final es como nuestra fiesta y la verdad que el cartel es buenísimo, así que a disfrutarlo, no queda otra.
12: Yo estoy encantada, tengo muchas ganas de ver a Talavante.
13: Habrá grandes faenas, habrá faenas regulares y también algunas decepciones, pero siempre es el mayor acontecimiento que hay junto con la maestranza.
10: En total serán 23 corridas de toros, 2 de rejones y 3 novilladas. Los aficionados esperan un gran año.
2: Y como cada viernes, llegan los estrenos a los cines. Entre los que destaca Yo no moriré de amor, la ópera prima de Marta Matute sobre el deber de cuidar y el deseo de vivir, película participada por esta casa por Radio Televisión Española y ganadora del Biznaga de Oro a la mejor película en el Festival de Málaga, que vamos a poder disfrutar en la gran pantalla junto a títulos de toda índole que nos cuenta nuestro compañero Dani Gallego.
14: Empezamos por una apuesta de cine británico. Adapta a la disparatada novela de Leonie Swan, Las ovejas detectives.
15: Nos leyó un montón de historias de misterio. Resolveremos el crimen.
14: Hugh Jackman, Emma Thompson y un rebaño que toma la palabra para resolver un crimen ocurrido en su granja. Otro camino, el de tres mujeres que se encuentran en el último trabajo de Angelina Jolie, Couture Alta Costura.
16: ¿Crees que somos responsables de lo que nos pasa?
17: ¿A qué te refieres?
18: ¿Siempre has soñado con ser modelo?
14: Tras su paso por San Sebastián, esta propuesta con voz femenina nos muestra historias entrecruzadas en París. Como telón de fondo, la vorágine provocada por la Semana de la Moda. En contraposición, el oscuro régimen que amenaza la existencia del Reino de la Tierra necesita ser derrotado. Mortal Kombat 2.
19: Es un torneo de lucha. A muerte.
14: Carl Urban repite como Johnny Cage en esta historia en la que los héroes afrontan la definitiva y sangrienta batalla final para defender nuestro planeta. Y para acabar, un grupo que no necesita presentación. Hombres G estrena su documental, Los mejores años de nuestra vida. Echan la vista atrás para repasar estos 40 años de trayectoria.
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2: Rosa, ¿tú eres fan de Hombres G?
24: No es que les haya seguido mucho, pero me gustan, sí.
2: ¿Sí?
24: No me desagradan.
2: Pero yo te he traído lo que a ti te gusta.
24: A ver, a ver.
2: A una mujer trabajadora.
24: A ver.
25: Estoy mejor.
24: Ostras.
25: Creo que ya pasó lo peor.
24: Sí, te digo, es muy trabajadora, eso es verdad.
2: Es que aquí solo nos gusta
24: pero
2: las artistas
24: no
2: y los
24: más.
2: Artistas trabajadores.
24: Eso es verdad.
2: Eso es lo que
24: es
2: nos
24: una,
2: gusta.
24: Es una curranta.
2: Es una curranta, pero no vas a ir más allá.
24: No iré más allá,
2: no vas a ir más allá. ¿Por qué te traigo yo a Aitana? Porque este sábado 9 de mayo va a actuar en Almería, en Roquetas del Mar, para dar arranque así a su gira oficial Cuarto Azul World Tour, la gira más ambiciosa de la artista barcelonesa, que nos gusta mucho este tema, que se llama En el centro de la cama, pero yo te voy a traer lo que tú quieres, lo que tú pides y lo que le encanta a nuestro Alex Hernández, que tanto
24: queremos. Bueno, que le encanta a Alex, nuestro realizador, seguro, porque él es fan de Aitana.
2: Para que puedan escucharla ahora en control.
24: No se los crean, ¿eh? Julio no hace esto por mí, lo hace por Alex.
2: No, lo hago por los dos.
24: Ah, bueno.
2: Lo hago por los dos. Porque al final luego te he traído también a Taburete con Torrente y no te ha gustado.
24: Bueno.
2: Y no te lo he traído más. Yo al final voy, soy como las listas
24: de
2: Spotify.
24: Tú cada día nos haces un regalito, Alex.
2: Hombre, claro.
24: Sí, sí. Pues, y nosotros muy agradecidos, ¿verdad, Alex?
2: Muy, muy agradecido. Dice que sí con la cabeza, Alex. También Laura San Eusebio, que es muy fan de Aitana.
24: Que es nuestra técnica.
2: Nuestra técnica.
24: Maravillosa técnica.
2: Maravilloso. Vamos a escuchar su regalo, venga. Que van juntos al concierto de Aitana, tanto Alex como
24: ahora
2: Laura.
24: Laura y Alex están bailando.
2: A ver qué hacemos ese día.
24: Les tendremos que vigilar.
2: Hombre,
24: estos dos juntos, peligro.
2: Nos hacemos un especial desde allí. Pues con Aitana nos vamos a ir a los sorteos de la noche a repartir suerte este viernes, que traigo mucho dinero, Rosa, traigo mucho dinero.
24: Eso
2: no para nosotros,
24: bueno,
2: ni para ti ni para mí.
24: No pasa
2: acabamos
24: nada,
2: la semana,
24: lo regalamos.
2: Acabamos la semana sin que hayas traído el bono. Otro día más. Hombre, ya la 11 que nos regale algo de...
24: A ver, ¿cuál es el que te...? El sábado voy a ir. ¿Qué es lo que tengo que pedir al señor Lotero que
2: pues
24: vaya
2: mira,
24: a ver?
2: Yo creo que... Yo pediría el Euromillón.
24: Vale, pues le diré, por favor, deme un Euromillón.
2: Porque
24: así
2: eso
24: lo
2: ya,
24: tengo que
2: ya
24: pedir,
2: que
24: ¿no?
2: Si nos tiene que buscar la suerte,
24: vale,
2: si nos tiene que encontrar...
24: Pide así.
2: Deme un Euromillón. Tal cual. Si nos tiene que encontrar la suerte, que nos encuentre en condiciones.
24: Y te lo dan rellenado y todo.
2: Todo. De la máquina, de esto, de la máquina.
24: Vale, vale. Pues
2: tú vas ahí como mano inocente.
24: Te lo prometo. ¿Y tengo que ir para algún día en concreto o para...?
2: Para el día más cercano. Y lo traemos aquí.
24: Y al día siguiente desaparecemos.
2: Yo doy los sorteos. Yo doy los sorteos con el número delante.
24: Y vemos en directo si nos ha
2: tocado. Y vemos en directo. No es por nada. Aquí en Radio Nacional de España se ha dado la lotería de Navidad y la ha tocado un compañero.
24: Bueno, pues querida audiencia, les prometo que lo voy a hacer.
2: Y luego
24: y si me olvido, me disculpen.
2: Eso. Eso es. Pues en el cuponazo, el número premiado, el 3708-3708, serie 132. En la Bonoloto, la combinación ganadora, 5, 8, 22, 30, 34, 35. El complementario, el número 44. Y el reintegro, el 6. Y el Euromillón, al que vamos a jugar nosotros la próxima semana, el premiado, no el nuestro, el 2, el 17, el 19, el 34, el 37, las estrellas ganadoras, el 8 y el 11. Y si la semana que viene jugamos y nos toca, pues...
24: Después ya veremos.
2: Pues ya lo vemos. Ya
24: exactamente,
2: después,
24: ya oirán otras voces aquí en la radio, que por voces no será.
2: Seguramente. Hasta luego.
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24: Y hoy Julio se ha olvidado de una cosa que sabe que me encanta a mí decir, así que enhorabuena a los premiados.

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11: Hoy con un pelín de retraso porque teníamos muchas noticias que contarles en el boletín de noticias y porque han visto que nos hemos montado aquí una fiesta entre el equipo, pues vamos a empezar con un pelín de retraso la tertulia humanista, que siempre, además me he comprometido con ustedes a comprarle el Euromillón y a explicarles la aventura de hacerlo, que será para mí la primera vez. Así que retrasados, pero vamos a empezar. Nura Marla Martí, jurista, escritora y experta en derechos humanos y de género. Bienvenida, Mar.
12: Buenas noches.
11: Que te he visto,
12: Rosa,
11: muy bailonga con Aitana.
12: Me encanta Aitana. Sí, o sea, sí. Soy súper fan de Aitana. Tengo fantasías narcisistas con canciones
11: de Aitana. No me cuentes. Germán Cano, profesor de filosofía, filósofo y escritor. Bienvenido, Germán.
13: Buenas noches, Rosa.
11: ¿Tú también eres fan de Aitana?
13: No.
12: O sea, no puede ser que tenemos la conversación musical a niveles tan intelectuales como los de Germán.
11: Yo tampoco soy fan de Aitana. Me gusta porque es curranta, pero tampoco soy fan de... que es una gran artista.
12: Pero Aitana, tienes
11: porque
12: una pana.
11: Si no, mis compañeros me van a retirar la palabra. Pero bueno, el caso...
12: Soy muy elevados.
11: Rodrigo, ¿y tú eres fan de Aitana?
14: Tengo otro tipo de estilos.
11: Siempre tan diplomático, Rodrigo. Hoy nos vas a... Antes de que te vayas... A la mesa, que tú te vas más tarde todavía que yo, incluso, que lo sepa todo el mundo que Rodrigo es un currante. Vamos a resolver la pregunta del día, que es: ¿cómo valora la gestión de la ministra de Sanidad con el brote del antivirus en el crucero Ondius?
14: Pues en general, entre la audiencia y satisfacción, en X, la mayor parte, un 67%, opinan que la gestión de la ministra...
11: ¿Cuánto por ciento?
14: 67%. Okay. Opinan que la ministra y los equipos de sanidad están haciendo una buena gestión, un 20% regular, el resto vota por mala gestión. Oyentes como José Fernández dicen: cuarentenas en barcos con algunos pasajeros enfermos se han producido en muchas ocasiones. Lo normal es que los barcos sean fondeados cerca del puerto del destino y que los pasajeros pasen la cuarentena dentro del barco bajo vigilancia médica. Así que es un comentario un tanto más... algo crítico. Y también está Juan Ruiz, que es mucho más directo y dice: la gestión de la ministra de Sanidad está siendo deficiente. Y por lo demás, muchas personas que están a favor también se muestran descontentas con la actitud de los partidos de la oposición.
15: Yo considero que la gestión de la ministra de Sanidad ha sido bastante buena.
16: Pues a mí me parece que la ministra ha hecho un buen trabajo en conexión con la OMS.
17: Pues me parece buena, y menos mal que no estamos en manos de la oposición, porque las estupideces que dice son de nota.
18: Bueno, me parece correcta totalmente. Creo que han actuado como debe ser, al auxilio de personas que están en una situación difícil y bajo la supervisión y el requerimiento de la OMS. El PP, por supuesto, siempre va a estar en contra de cualquier cosa que haga el Partido Socialista.
19: Y a todos esos que critican la actuación de otros, que se pongan ellos delante del toro a ver qué tal, cómo les sale.
14: Y esos son los resultados de la pregunta del día.
11: Pues lo que decía ese oyente de la cuarentena en el barco también lo ha dicho el epidemiólogo e investigador en salud pública Salvador Peiró, que hemos tenido hoy en el 24 horas. Son muchos los científicos que piensan que hemos maximalizado que nunca sobran las precauciones, digamos, ¿no? Pero bueno, son varias las voces científicas que dicen que a lo mejor la disputa política ha hecho que... textualmente él ha dicho que nos pasáramos de frenada, Salvador Peiró, y también era abogaba por haber hecho la cuarentena dentro de, como este oyente o estos oyentes que nos decías, dentro del barco. Pero bueno, gracias, pues Rodrigo, seguimos el lunes con más preguntas.
14: El lunes con más.
11: Que disfrutes del fin de semana.
14: Igual.
11: Queridos compañeros, queridos Nur y Germán, ¿cómo estáis?
9: Muy bien.
12: Bien.
11: ¿Con ganas de empezar la tertulia?
9: Sí, sí. Desde luego.
11: Pues
9: siempre,
11: démosle a la primera palabra. Ya saben ustedes que bueno, que la tertulia humanista va de palabras. Nur y Germán eligen una palabra que resuma la, para ellos, la semana según su punto de vista, y que aquí lo analizamos. Personalmente, saben que disfruto mucho de esta tertulia porque en este particular momento histórico que vivimos, desesperarse no es una opción, porque las cosas pintan que tenemos para largo. Darse por vencido tampoco, eso ninguno de los que estamos aquí nos rendimos, y estoy segura que la audiencia que tenemos tampoco se rinde, y con lo que nos jugamos ninguno de nosotros tiene, ni de nosotros ni de ustedes, nadie tiene el privilegio de esconderse debajo de un tupido velo. De esto va la tertulia humanista, ¿verdad, queridos compañeros?
12: Sí.
11: Pues Germán, adelante.
9: Bueno, pues mi palabra de la semana es conciencia, y llegué a ella por, no voy a decir polémica, pero sí por un cierto revuelo que se produjo esta semana por unas declaraciones de un célebre científico, un divulgador bastante conocido en el mundo anglosajón, que es Richard Dawkins, que planteó la posibilidad de que la IA, concretamente la plataforma o el dispositivo Claude Anthropic, tenía conciencia, podía ser consciente. Esto generó bastante repercusión porque Dawkins siempre se ha caracterizado por su obra y por su talante en ser muy escéptico y bastante riguroso en sus planteamientos. Entonces, el hecho de que una persona como ella pues abriera la espita, ¿no?, de una inteligencia artificial y de una conciencia artificial, yo creo que es un hecho interesante, ¿no?, porque remite no solamente a grandes películas de ciencia ficción, estoy pensando por ejemplo Blade Runner, sino la pregunta de qué nos hace humanos. Si nos hace humanos la capacidad de amar, si nos hace humanos nuestra conciencia de ser finitos, ¿no?, de la muerte. Esto es una cuestión que, por ejemplo, aparece muy bien en la película de Blade Runner, inspirada a su vez en un relato de Philip K. Dick, también muy, muy conocido, ¿no? Entonces, a partir de esta reflexión sobre qué es lo que nos hace conscientes y qué es lo que permitiría hablar de conciencia en la inteligencia artificial, hay un par de situaciones esta semana que me han hecho reflexionar, ¿no?, sobre la voz conciencia. Una, el juicio de las mascarillas, donde el exministro José Luis Ábalos hablaba en su última declaración de haberse convertido en una suerte de meme, ¿no? Como si entendiera que en los medios de comunicación actuales y sobre todo en los climas de opinión que se generan a través de los medios de comunicación, uno perdiera la conciencia de quién es y fuese juzgado más por una apariencia exterior que por lo que realmente es su personalidad, ¿no? Como si la imagen de nosotros mismos proyectada hacia el exterior fuese más importante que lo que somos, ¿no?, en definitiva, ¿no? Y también me preguntaba por el sentido de la responsabilidad política, ¿no? Desde dos planos. Creo que el juicio ha dado una mala imagen de nuestra justicia, por cuanto se ha convertido en una especie de escenario de salseo, ¿no?, donde pues aparentemente nos preocupaba más la vida sexual de José Luis Ábalos que lo que se estaba juzgando, ¿no? Por ejemplo, la cuestión del dinero ha aparecido pues muy, muy, muy escasamente, ¿no? Entonces me preguntaba por la conciencia de ser un servidor público, ¿no?, y de lo que significa representar un ministerio, ¿no? ¿Qué significa esto de ser consciente de la responsabilidad social que tú tienes cuando tienes una función tan, tan determinante, ¿no? Y luego, en segundo lugar, me preguntaba por qué tipo de conciencia debemos asumir en relación al tema del antivirus, ¿no? porque observo una especie de paradoja. Por una parte, y esto es evidente después de la pandemia, nuestro mundo está extremadamente interconectado. Una situación que pasa en el extremo del mundo puede llegar a Canarias y, bueno, y viceversa, ¿no? O sea, hay una intensificada conciencia de la interconexión global de los fenómenos que suceden en nuestro mundo. Y al mismo tiempo hay una especie de histeria colectiva por proteger las fronteras a toda costa, ¿no? O sea, como
11: vivimos en una contradicción.
9: Claro, como en un mundo tan absolutamente interconectado, instintivamente nos blindamos respecto a cualquier amenaza exterior. O sea, en estos casos, como siempre, hay que escuchar a la ciencia y dejar de lado la histeria, ¿no? En cierto modo, me parece que esto también tiene que ver con lo que podríamos llamar la conciencia de la interdependencia global, ¿no? Por eso conciencia me parecía que era una palabra interesante.
11: Muy acertada, porque además al perder esta noción y al sobre, bueno, tú dices cerrarnos de fronteras, digamos, ¿no? A pesar de la globalización y a pesar de lo interconectados que estamos, al hacer esto nos hacemos pequeños.
9: Claro, es el hecho de, bueno, antes de que emitamos una opinión científica rigurosa sobre lo que está pasando, apelar al miedo, apelar al temor o apelar a esto que estaba llamando la histeria colectiva, ¿no? Me parece que también determinados medios de comunicación no ayudan a serenar, a percibir lo que está en juego. Quizá también lo que está pasando y lo que puede pasar esta semana puede ilustrar sobre algo que hablábamos en algún momento en esta tertulia, sobre si aprendimos algo de la pandemia.
11: Efectivamente, yeah. Donde nos decíamos tan solidarios y que íbamos a ser éticos y morales y a la primera de cambio nos olvidamos de todo de golpe. Nur.
12: Yo creo que tenemos el trauma también mucho más cerca en el tiempo de lo que nos gustaría. O sea, yo sí que siento, de hecho como persona vulnerable a todo lo que tenga que ver con este tipo de virus, porque tengo enfermedades inmunológicas como el asma y la esclerosis múltiple, sí que yo he sido una de las atrapadas en la psicosis, ¿no? de un miedo que no es racional, ¿no? Y que es importante que seamos conscientes de que no es un miedo racional, pero que es un miedo vinculado también a cómo en su momento el mundo paró de alguna forma, ¿no? Y tengo la sensación también de que depende de las condiciones sociales y del tipo de vida que se tenga, la posibilidad de solo de imaginar que lo que pasó en su momento puede volver a pasar, puede llevar a lugares de colapso, lo que no significa que tengamos necesariamente que entrar en la histeria social como una forma de refuerzo colectivo donde todos nos recreamos en el peor de los escenarios, ¿no? Pero yo sí que siento que me da ansiedad pensar en ello, ¿no? Y sí que pienso, por ejemplo, en esta forma operativa que tenemos que han tenido muchas personas de decir, bueno, pues entonces hay que sacrificar a alguien en la historia, ¿no? O sea, como si no fuese importante cuidar a quienes han pasado por esto, ¿no? Y de hecho Marruecos, sin ir más lejos, mi país se ha negado a que el crucero repostase
11: que el avión que transportaba
12: a
11: pasajeros.
12: Eso. Uh-huh. Entonces, claro, es que habla mucho también de esto y habla también de un país que tiene un sistema sanitario colapsado, que en su momento vimos como muchísimos manifestantes salían a la calle a decir, oye, es que se está muriendo gente en los hospitales.
11: Bueno,
12: ¿no?
11: Entonces, pero nosotros mismos, Nur, o sea, tenemos 14 españoles dentro de ese barco y hemos cuestionado que venga a nuestras costas.
12: Claro, claro.
11: 14 españoles a los que les decíamos quedaros en Cabo Verde.
9: Claro, no todo, es cierto que tampoco todo el mundo cuestionó esa medida, ¿no? Pero se han alzado voces, ¿no?
12: Sí,
9: y eso
12: sí.
9: También pues es bastante sintomático, ¿no?
12: Y lo que es absolutamente ridículo es que todo sea culpa de Pedro Sánchez. O sea, hay un momento de verdad en el que yo me meto a leer por gusto cómo alguien en cualquier momento le va a echar la culpa a Pedro Sánchez por el antivirus.
11: Convertido en una diversión.
12: O sea, me parece como, es como un guilty pleasure, son como los vídeos de Aidan Izak. No los consultéis. Pero son una cosa que consumes porque es que es fascinante, ¿no? O sea, ¿cómo puede seguir existiendo gente que culpe a un presidente de gobierno por un virus que aparece del otro lado del mundo? Bueno, pues estas cosas.
13: Bueno, interesante. ¿Quieres añadir algo más respecto a tu palabra conciencia, Germán?
9: Quizá que es un buen momento. O sea, estamos en un umbral civilizatorio. O sea, las consecuencias que está teniendo la inteligencia artificial son extraordinarias, ¿no? Y todavía no somos conscientes de lo que está en juego. Pero diría simplemente que todo lo que está pasando en relación a la inteligencia artificial tiene una dimensión, digamos, positiva, que es la de especificar qué es lo que nos hace realmente humanos, porque quizá pensábamos en estereotipos o lugares comunes acerca de lo que nos hacía humanos y ahora, delante de la máquina, tenemos que rendir cuentas de lo que es nuestra humanidad. Y esto es un reto.
13: Hombre, la afirmación de Dawkins diciendo que Cloud tiene conciencia es fuerte, ¿eh?
9: Es verdad que el texto, si uno lo lee, el artículo, es mucho más matizado. No llega a decirlo explícitamente, pero da a entender que, bueno, estaba muy fascinado.
12: Que hay indicios de conciencia,
9: que estaba muy fascinado. No, yo no creo que en este caso concreto, donde la inteligencia artificial produjo varios poemas, que esta fue también la circunstancia que le abrió de alguna forma los ojos, yo no creo que esta exhibición de Cloth sea indicio de una conciencia, porque lo que hace muy bien la inteligencia artificial es simular actitudes humanas, y lo que hace la inteligencia artificial es elaborar un discurso muy rico, muy sofisticado, pero que, a mi modo de ver, no acredita la existencia de una conciencia detrás.
13: A tu modo de ver, no, pero más de uno va a caer en la rendición. Y
9: bueno, ya la gente se separa, ya se separa con notas facilitadas por la inteligencia artificial.
12: Sí.
9: Bueno,
12: esto es verdad, a mí me dejaron con un mensaje.
13: Y más de uno acabará enamorándose de su inteligencia artificial.
12: A mí me dejaron con un mensaje escrito por ChatGPT, pero es que no se molestaron ni en borrar los guiones típicos
13: o
12: de ChatGPT. O sea, fue un mensaje de dos líneas y las instrucciones, ¿te imaginas? Sí. Considero que este es un mensaje
13: para romper con ella esta noche.
12: Pues rompieron conmigo usando ChatGPT. Pero tengo que decir una cosa y lanzar una baza a favor de esto. Yo, que he pasado mucho tiempo en mi cabeza y mucho tiempo escribiendo y estudiando, yo uso mucho inteligencia artificial para poner a prueba mis propios mecanismos de desarrollo argumentativo y para echarme un pulso a mí misma. Es decir, la realidad y, por desgracia, la limitación de tiempo que tenemos en determinados espacios hace que no puedas tener todas las conversaciones interesantes, necesarias y lo suficientemente finas que necesitas con todas las personas con las que deberías tenerlas.
13: Me apuesto a algo que te has puesto a discutir con tu inteligencia artificial. ¿Y por qué
12: y
13: me contestas
12: dicho, me parece
13: esto?
12: Fatal que se te haya pasado este dato. O sea, te quiero decir, sí, lo he hecho. Es muy propio de mi generación, también hay que decirlo. Pero sí que siento que para mí ha sido muy interesante estimularme a nivel intelectual a través de una base de datos que es la inteligencia artificial, que es capaz de contrarrestarme todo el gato al nivel que yo necesito, ¿no? Entonces, para mí es un buen entrenador a ese nivel, lo que no significa que considere que tiene ningún tipo de conciencia, sino que tiene las suficientes habilidades para reorganizar de forma correcta todo el volcado de información que ha hecho la historia.
13: Correcta
12: de la humanidad
13: o no correcta, porque la inteligencia artificial se equivoca.
12: Sí.
13: Y aquí esta parte me preocupa mucho, porque hay mucha gente que piensa que lo que dice la inteligencia artificial va a misa.
12: Claro.
13: y lo que hace si copia de internet, porque lo que hace la inteligencia artificial es copiar de internet, y si te copia un artículo hecho por el pirao de turno o por una persona que no ha sido rigurosa a la hora de escribir su artículo o que es de los tierraplanistas
12: Sí, hay que decirle a quienes nos oyen que si tienen síntomas vayan al médico, no usen ChatGPT.
13: Exacto.
12: Hay que decir que no se puede revisar un contrato de arrendamiento ni un contrato ni una disolución de matrimonio, un divorcio, a través de ChatGPT.
13: Como está
12: esto,
13: haciendo mucha gente.
12: Claro, esto
9: y tampoco dejar a tu pareja.
12: usando ChatGPT. Por favor, y si lo hacéis, borrad los guiones, porque es un canteo. Y otra cosa, y si cometéis faltas de ortografía, o sea, no es normal que el día que vais a dejar a vuestra pareja uséis bien todas las tildes. Entonces, quizás como corregir a ChatGPT a veces es guay para
13: no
12: quedar mal.
13: Oye, a ver
12: mal.
13: Si te echas novios que sepan poner las tildes.
12: Por favor. ¿Por qué? No, pero a mí eso no me ha pasado. Por si acaso. Que bueno. Hay de todo en los caminos del Señor son inescrutables, ¿no?
13: No, como lo asociabas
12: no, por si acaso, jamás,
13: a la
12: jamás haría
13: viste.
12: Eso, no, jamás.
13: Nur, ¿cuál ha sido tu palabra?
12: Mi palabra es ridículo. ¿Qué te parece?
13: Bueno, a veces me siento muy ridícula yo.
12: No, Rosa, tú eres la persona menos ridícula que yo me echaba la cara. Ridículo es una palabra que se me ocurre porque creo que vivimos en un poco la era del ridículo, ¿no? O sea, por supuesto, pero también vivimos la era del horror permanente, pero el horror siempre ha existido. Lo cierto es que lo verdaderamente nuevo es su puesta en escena absolutamente ridícula, ¿no? La obscenidad de ver gente muy poderosa interpretar papeles morales con una solemnidad tan hueca que uno ya no sabe si reírse, llorar o arrancarse la piel. El ridículo es hoy en día un sistema político, ¿no? De hecho, casi todo lo que pasa políticamente en las grandes, en las altas esferas es profundamente ridículo. Es una nueva estética contemporánea y es incluso un nuevo orden internacional, ¿no? Ridículo es ver a Isabel Díaz Ayuso dar una chapa en México, ¿vale? Sobre las maravillas de Hernán Cortés. Es que es muy ridículo.
13: Me parece.
12: Sobre las maravillas de Hernán Cortés y la misión civilizatoria de España en América Latina, ¿no?
13: Y, o sea, y lo que dice ahora de que la han echado.
12: Y que la han echado. Después de que Claudia Sheinbaum, que es una señora, que en un discurso en un momento determinado dijo: pero a ver, ¿quién es esta señora? Que a ver ¿cuál era su cargo, ¿no?
13: Que o sea, por como... cierto, la organización del certamen del premio ha negado categóricamente haber primero recibido ninguna instrucción de la presidenta de México y segundo que nadie echara o borrara de la lista a la presidenta de Madrid, simplemente nunca estuvo en esa lista.
12: Absolutamente, y no solo eso, sino que Claudia Sheinbaum ha reconocido que ella, a diferencia de Isabel Díaz Ayuso en Madrid, sí que tiene un país libre, ¿no? Y que su libertad, la libertad de la que habla Claudia Sheinbaum, no es la libertad de la que habla Isabel Díaz Ayuso, que mientras habla de libertad al otro lado del Atlántico y hace una mofa literal de la historia y la memoria histórica mexicana, porque se siente superior a todos los niveles como para ir, como para no solo elaborar ese discurso civilizatorio absolutamente mezquino y absolutamente degradante, ¿no? Sino también para ser capaz de hacerlo dentro del país ¿no? que es México, ¿no? Y Claudia Sheinbaum le ha dicho que no, que ella es libre de volver cuando quiera, pero que claro, que lo que dice es un cuadro y la entendemos. Bueno, ridículo es ver potencias occidentales pronunciar la palabra derechos humanos con el mismo tono con el que alguien recomienda un vino afrutado y luego seguir haciendo lo que les apetece. Ridículo es escuchar daños colaterales como palabra para hablar de lo que se les hace a los niños hoy en día. Ridículo es que el planeta arda mientras millonarios hacen vídeos motivacionales sobre productividad y resiliencia, porque les da igual, porque pueden hacerlo, ¿no? Ridículo es pagar 8 euros por un café servido por un hombre que no llega a final de mes. Y ridículo es que las aplicaciones de meditación envíen notificaciones push para aprender a respirar mientras el mundo entero está hiperventilando por los acontecimientos internacionales. Ridículo es LinkedIn entero. Todo LinkedIn es ridículo. La fotografía corporativa que hace que todos necesitemos un momento de decir muy feliz de anunciar lo que sea. No, o sea, yo soy feliz cuando estoy de vacaciones, o sea, no cuando tengo que anunciar algo en LinkedIn, ¿no? Entonces, quiero hablar del ridículo porque quizás hemos hiperdesarrollado el sentido del ridículo. O sea, quizás hay que volver a tener un poco de vergüenza, ¿no? Quizás,
13: sobre todo vergüenza de mentir.
12: Efectivamente. Quizás Donald Trump debería volver a tener vergüenza. Igual también Melania Trump, que se sentó en el Consejo de Seguridad, hacer el ridículo, ¿no? Porque es que hay que decir que hacen el ridículo y hay que confrontar ese ridículo, ¿no? O sea, la vergüenza antes era un límite moral y el ridículo aparece cuando ese límite pues ha desaparecido, ¿no? Entonces, esta época es un tanto incómoda porque los que vemos que otros hacen el ridículo tenemos que aguantarnos las ganas de decirles que dan vergüenza ajena, ¿no?
13: Nor, ¿crees que tu generación es más estricta en esto?
12: Absolutamente. Creo que tenemos mucho más miedo a hacer el ridículo, pero creo que cuando hacemos el ridículo, hacemos mucho el ridículo, ¿no?
13: Se lo hacéis bien. Cuando hacéis el ridículo, lo hacéis bien.
12: Cuando
13: lo
12: hacemos,
13: hacéis chapuzas.
12: Cuando lo hacemos, tenemos como el mejor de los cripto bros con 21 años hablando de cómo especular inmobiliariamente y ir al gimnasio 7 días para ser un señor de bien. O cuando hacemos el ridículo, tenemos a mujeres diciendo cómo han encontrado la emancipación después de tener 7 hijos en una granja en la que hacen pizzas con masa madre, ¿vale? O sea, nuestro ridículo es más estético, diría yo, que el de Donald Trump después después de pasar por el solarium y ser naranja, ¿vale? Entonces, simplemente quiero decir que la gente que llega en jet privado para explicar la importancia de que luchemos contra el cambio climático es ridícula, ¿vale? Que las personas que acumulan más riqueza que millones de personas y luego nos hablan de cómo superarnos a nosotros mismos, hacen el ridículo. Y quizás no exista una imagen más perfecta en estos momentos que la posibilidad de que hayamos normalizado que la gente haga el ridículo y que esa gente, incluso a veces, sin darnos mucha cuenta, incluso pueda estar en nuestros entornos, ¿no? Porque, por desgracia, el ridículo es algo absolutamente democratizado, es más común que el sentido común y quizás el ridículo contemporáneo consiste exactamente en eso, en haber convertido la contradicción moral en una normalidad estética que todo el mundo desarrolla. Hay que volver a tener vergüenza.
13: Efectivamente. En mi expresión de Instagram, esa es mi frase, que la mentira vuelva a ser vergonzante de nuevo.
12: Claro, uh-huh. Sí.
13: Ese es mi lema, que uh-huh. la mentira vuelva a ser vergonzante. Porque antes yo recuerdo que la mentir daba vergüenza.
12: Pero ¿no nos decían nuestras madres que tuviésemos vergüenza? O sea, ¿a cuánta gente no se le ha dicho que tenga vergüenza? Porque igual es eso. Igual falta decirle a gente en el mundo que tenga un poco de vergüenza, ¿no?
13: ¿Cuál es qué sería ridículo para ti, Germán?
9: Pues todo lo que ha dicho Nor son ejemplos de ridículo, ¿no?
13: Veces hacemos el ridículo sin saber que lo hacemos, además.
9: Claro, claro, pero yo creo que lo que está detrás de la reflexión de Nor es también la pérdida de pudor. O sea, la pérdida de vergüenza y la pérdida de pudor. Y eso quizá tenga que ver con la conciencia. Yo creo que tiene que ver mucho con la conciencia. Es decir,
13: muchísimo.
9: La conciencia tiene que ver con cierto sentido del pudor y cierto sentido de la vergüenza. Y efectivamente en el mundo contemporáneo se pierde el pudor y se pierde la vergüenza porque no hay detrás esa conciencia que era el modelo al que nos conducían nuestros padres y nuestras madres cuando hacíamos el ridículo, ¿no? Pero es verdad que también llama la atención que Ayuso se haya metido en este jardín después de lo que ha pasado estos meses con las palabras del rey planteando puentes con México y los vínculos que se han ido estrechando en estos últimos meses. No sé qué sentido tiene ir de follonera allí
13: a México
9: para plantear esta cuestión.
13: Un conflicto diplomático casi.
9: De hecho, vamos, a los amigos mexicanos y las amigas mexicanas que nos estén oyendo, que sepan que no todas pensamos lo que piensa Isabel Ayuso de la conquista y de Hernán Cortés, ¿no?
12: Absolutamente, bueno.
13: Hacemos una pequeñita pausa musical y seguimos hablando de ello. La pausa precisamente la ha elegido Nur sin ninguna intención de hacer el ridículo, sino al contrario, de generar un momento de paz. ¿Qué has escogido, Nur?
12: Esta canción es muy bonita, habla del retorno y del derecho al retorno de las personas palestinas y las personas ocupadas en todas partes del mundo y es de un coro muy bonito tunecino y se llama Alu, que es nuestra forma de decir dígame cuando descolgamos el teléfono en árabe. Entonces, bueno, aquí estoy yo apoyando un poquito de colonialidad en este programa.
13: Alú, vamos a escuchar un poquito de Alú y volvemos enseguida.

0: Qué maravilla de canción, Alu, esta canción tunecina que nos ha traído Nur. Habla de la diáspora, ¿verdad?
1: Sí, de hecho, hay una parte muy bonita que dice Selemni el Habib, que es como saluda a todos mis queridos, ¿no? Es una canción que habla de una palabra que no existe en español, que existe en gallego, que es el gorba, que es haberte ido, ¿no? Y el sentimiento que se genera en la distancia, que no es echar de menos, es otra cosa, es morriña, ¿no?
0: Claro.
1: Que es algo que yo creo que está vinculado también a la historia migratoria española, concretamente de los gallegos, y bueno, me parece una canción también que habla del sentimiento de millones de personas, incluidos los mexicanos, que han tenido que ver cómo la presidenta de la comunidad en la que viven ha ido a vacilar al otro lado del Atlántico a sus propias casas, siendo ellos migrantes aquí. Bueno, para cerrar un poco todo esto, es interesante que recuperemos el sentido del ridículo, porque antes la gente, en general, quería ser respetable, y ahora hay algo de perder el ridículo vinculado a querer ser viral, que es mucho más peligroso quizás. El ser humano contemporáneo ya no tiene miedo a hacer ese ridículo porque tiene miedo a desaparecer del encuadre. Y quizás el precio de hacer el ridículo es el precio a pagar.

0: digamos, pero cada uno de tanto Nur como Germán eligen la palabra sin hablarse entre ellos, y casi cada semana las dos palabras acaban relacionándose, ¿verdad?
1: Sí.
2: Porque estamos conectados en el metaverso.
0: Eso también, pero estábamos escuchando a Lu, que es esta canción tunecina que habla de la diáspora, y esta semana un oyente, ya sabéis que siempre acabamos el 24 horas con un minuto musical, y yo siempre digo a la audiencia que nos manden propuestas de canciones que muevan o conmuevan para revolver este mundo en el que estamos viviendo, ¿no? No nos podemos permitir, como decía al inicio del programa, escondernos debajo de un tupido velo, no nos podemos resignar, no nos podemos dar por vencidos, no podemos pensar que nuestra voz no cuenta, sino todo lo contrario, porque elegir dónde nos informamos, por ejemplo, elegir qué leemos, elegir con quién vivimos, elegir qué canción o qué espacio elegimos para vivir, como dice Germán siempre, que me encanta esta frase, es una elección que podemos hacer nosotros. Cada uno de nosotros puede hacer esta decisión. Y este oyente, ayer o anteayer, me mandó una canción que escuchamos ayer de Fatoumata Diawara, que se titula Nteini. La pusimos ayer, pero se la recomiendo a los que lo quieran escuchar, que habla del amor que los emigrantes sienten por los seres queridos que tienen en el lugar que dejaron, digamos, ¿no? Y estuve mirando la traducción y la verdad es que rompe el alma. Ntirini, Ntirini, de Fatoumata Diawara.
1: Fijaos una cosa muy interesante, ¿no? Respecto a cómo las diferentes lenguas hablan del sentimiento de pérdida, ¿no? Que no, no, los matices de cada cultura son distintos. O sea, la saudade portuguesa quizá tiene otros sí, elementos. Es decir, que el lenguaje crea mundo, y las formas en las cuales pues nos expresamos implican matices que no son los mismos en todas las culturas, ¿no? O sea, podemos hablar de pérdida en sentido general, pero cada palabra expresa una cosmovisión, un mundo, una sensibilidad distinta.
2: A mí hay cosas que... O sea, yo hablo 5 idiomas y no es ningún tipo de ostentación. Es para decir que hay cosas que no sé hablar en ciertos idiomas. O sea, hay lugares íntimos a los que en ciertos idiomas no sé llegar, porque hay cosas que solo sé explicar de mí misma en un idioma. Y de hecho hay una cosa que me ha pasado muy curiosa hablando del tema de los idiomas y las denominaciones. El concepto mora, justo lo he estado investigando esta semana, tenía que hacer una traducción en un momento del español al árabe, y en un momento determinado era el amor de la mora, ¿no? Algo así lo que tenía que traducir. Y no hay palabra en árabe para mora, porque mora es un nombre puesto desde fuera.
0: Claro, por la colonización, efectivamente.
2: Y es una mirada que mira desde un momento histórico y un lugar geográfico político que no se resignifica desde otro idioma, ¿no? Entonces, los idiomas también migan desde un lugar concreto, ¿no? Entonces, hay algo también de que exista moriña en gallego que es muy significativo, ¿no? O sea, Y quizás hay que reivindicar las memorias tan distintas y tan separadas, pero que también generan este bello país que es España, ¿no? Porque qué curioso que sea un país, que sea una zona de marineros y de hombres que se fueron, y de muchos que perdieron su vida en el mar también, y de muchas mujeres que se quedaron a agarrar, ¿no?, y a sostener la familia, donde exista esa palabra.
0: Me ha gustado mucho esto de que los idiomas, bueno, es que realmente los idiomas tienen vida, digamos, ¿no? Y las palabras adquieren diferente significado según quien las diga y cómo las dice, ¿no? Según quien las dice, moro puede ser un insulto, pero cuando, yo sé, alguien que te quiere mucho te dice morita, lo dice
2: Eva,
0: con mucho cariño.
2: Mi editora Eva, que la quiero muchísimo.
0: Lo dice con mucho cariño,
2: sí.
0: Exactamente.
2: O sea, hay pocas personas que me encanta que lo digan, ¿no? Y quizás Eva es una persona de esas, porque cada vez que me escribe me dice mora hermosa, y entonces, bueno, tiene que ver con los códigos de vínculos,
0: efectivamente,
2: ¿no?
0: Efectivamente,
2: y con lo que construimos.
0: Tú sabes que ella nunca te insultaría, efectivamente. Bueno, querido Germán, ¿qué recomendaciones tenemos para nuestra audiencia esta semana?
1: Pues yo quería recomendar la película Los Domingos, que es la película que bueno, pues lo ha conseguido casi todo en los Goya españoles. Me parece que es una película que da mucho que pensar. No voy a decir que es una película que sea redonda, incluso tampoco voy a decir que es una película que me haya entusiasmado, pero creo que es muy recomendable por varias

0: Razones. La primera porque plantea algo que siempre lo dejamos de lado, que es la cuestión de la relación con la espiritualidad. Incluso aunque seas ateo y no seas nada espiritual, tienes que confrontarte con la espiritualidad. Y la película, ya el título lo dice, ¿no? Plantea dos formas de entender los domingos. Por una parte, los domingos familiares de una familia vasca de Bilbao que se reúne de forma inercial, reiterativa, todos los domingos, sin nada que decirse, de forma hipócrita. Y los domingos de la fe, los domingos de la intensidad de esta joven de 17 años que siente la llamada de Dios y que quiere ingresar en un convento, ¿no? La película plantea muy bien esta dicotomía, ¿no? Un mundo sin fe, un mundo que descreído, que no cree en nada, pero que sigue los rituales vacíos. Los rituales vacíos. Y por otra parte, la seducción de una religión, de un ritual que te da sentido, pero al precio de perder la libertad. Entonces, ese dilema, creo que
1: Se ve claro en esta
0: dice
1: película.
0: mucho de nuestro mundo y de cómo no estamos resolviendo el problema del sentido, ¿no? ¿Qué sentido damos a nuestra vida?
1: Ni cómo queremos nuestra vida o nuestro futuro.
0: Claro.
1: ¿Y tienes alguna otra recomendación?
0: No, bueno, recomendaría simplemente esta peli de Alauda Ruiz Azúa, que me imagino que todavía se puede ver en los cines y si no en plataformas los
1: Nur,
0: domingos.
1: ¿Qué recomendación haces?
2: Pues voy a hacer una recomendación, pero quiero hacer un comentario muy breve sobre la recomendación que ha hecho Germán, que fue también una conversación que tuve con una amiga que creció también en una familia católica. Yo creo que quienes hemos crecido con la religión muy cerca, no hemos sentido gran fascinación por esta película, ¿no? Quizás porque este retorno a la fe, que de repente se quiere, retorno religioso, no un retorno espiritual, que es una cosa muy distinta, que se está intentando en estos momentos descifrar a todos los niveles, sí que corre el riesgo de blanquear ciertas
0: Sí,
2: realidades, ¿no? Para mi
0: claro.
2: gusto. O sea, yo creo que si esa película hubiese estado protagonizada por una chica musulmana que de repente tuviese que encerrarse en un convento para practicar el celibato para el resto de su vida y adorar a Dios, tendríamos otro tipo de conversación, ¿no?
0: Sí.
2: Quizás hay algo en esta especie de dulcificación. Salvando que, por supuesto, la imagen y la estética de la película es absolutamente fascinante y que es una conversación muy interesante. Yo he detestado la forma de caricaturizar a la tía Maite, porque creo que las tías Maites nos han salvado a muchas de nosotras, nos han cuidado y las tías feministas son tías muy transformadoras. Mi recomendación es un libro de Elvira Lindo, A Corazón Abierto. Sí, que de hecho o sea, me ha encantado porque habla de todo lo que he corrido de la infancia y de cómo es esta mirada, por la que yo tengo muchísima curiosidad, que es que es como una vuelve a contar su vida y su infancia cuando pasa el tiempo, ¿no? O sea, cómo somos capaces de reconstruir el relato. Porque yo siento que cada vez que escribo sobre mi infancia, ¿no? Acabo de terminar un libro, siempre tengo la sensación de o exagerar o fantasear en torno a ella, ¿no? Entonces, quizás la vida a veces es más como queremos imaginarla que cómo ha sido también, ¿no? Mi segunda recomendación es Tres Mujeres, que se estrena el 22 de mayo en cines, que trata sobre la historia LGTBI de una joven que, bueno, vuelve a Túnez y tiene que hacer frente a toda la genealogía femenina.
3: Fantástico, maravillosas recomendaciones y qué bien, sí, porque este libro de nuestra querida amiga Elvira Lindo es maravilloso, a corazón abierto, como ella misma es. Germán, te toca a ti despedir el programa con la canción que
0: Bueno.
3: tú has elegido, que además a mí me trae mucha nostalgia.
0: Sí, bueno, es una canción que todo el mundo conoce, es un clásico, una de las mejores canciones españolas de todos los tiempos. Una canción en la que yo creo que la mayoría se quedaría a vivir.
2: ¡Me encanta!
0: Llena de vocaciones, de sensualidad, de imágenes y con unos arreglos muy bonitos. La verdad, estaba escuchando a Serrat esta semana y me ha llamado la atención los arreglos de los primeros discos, ¿no? Bueno, una canción maravillosa,
3: para
0: mediterránea.
3: Y con ella, y en ella viviríamos todos. Querida audiencia, pues es momento de irnos. Acordaros de lo que os he dicho al principio, que en este particular momento de la historia en que vivimos no nos podemos resignar y que desesperarse no es una opción. Y para ello tenemos este espacio los viernes por la noche para interpretar las realidades de otro punto de vista y recordarnos que tenemos que seguir allí luchando para seguir todos juntos adelante. Gracias como siempre por hacernos compañía, por confiar en nosotros. Volveremos el lunes con más cosas y os dejo con Mediterráneo y nuestra compañera después de las noticias, María Torres, con su programa Mente Abierta, me sigue. Que pasen un feliz fin de semana. Gracias de corazón. Que lo disfruten y sobre todo que hoy descansen.
0: Buenas noches.
2: Buenas noches.

0: Las 11, las 10 en Canarias.
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0: Buenas noches. Las autoridades sanitarias españolas han detectado un nuevo contacto relacionado con el brote de hantavirus. Se trata de una mujer residente en Cataluña que no presenta síntomas, que coincidió en el avión con la ciudadana neerlandesa fallecida. Las autoridades sanitarias han acordado que la cuarentena de la catalana se realice en las dependencias de un centro hospitalario de Cataluña. Mientras, seguimos pendientes de la llegada del Ondius a Canarias. El gobierno regional asegura que casi todos los países con pasajeros a bordo del crucero han confirmado el envío de aviones, a los que la Unión Europea sumará dos aeronaves de rescate para los viajeros sin vuelo asignado. Se prevé que el barco arribe al puerto el domingo de madrugada, momento en que empezará una operativa contrarreloj. Alfonso Cabello, portavoz del Gobierno canario.
2: Calculamos en torno a las 12 de la mañana que pueda empezar la operativa, pero es un cálculo porque será lo antes posible. ¿Por qué? Porque necesitamos garantizar que el barco abandona el puerto de Granadilla el lunes, porque como saben se produce un cambio en las condiciones meteorológicas que va a imposibilitar cualquier tipo de maniobra a partir del lunes.
0: Este sábado llegarán a Tenerife para supervisar el dispositivo el ministro de Interior, Fernando Grande Marlaska, la de Sanidad, Mónica García, y el director general de la Organización Mundial de la Salud. En Huelva, este sábado, la comandancia de la Guardia Civil acogerá la capilla ardiente por los dos agentes fallecidos al chocar este viernes dos embarcaciones del cuerpo mientras perseguían una narcolancha. Después se celebrará una misa funeral en la Iglesia de la Concepción. En un comunicado, el Instituto Armado ha explicado que la colisión se produjo entre dos embarcaciones de la Guardia Civil durante un operativo contra organizaciones que se dedican al narcotráfico. Además de los dos fallecidos, otros dos agentes resultaron heridos, uno de ellos de gravedad. Desde la Guardia Civil se ha activado el protocolo de apoyo a las familias, mientras continúan las investigaciones para esclarecer lo sucedido. En menos de una hora da comienzo el alto el fuego de tres días entre Rusia y Ucrania anunciado por Donald Trump, un cese temporal de las hostilidades en el frente con motivo del aniversario de la victoria del ejército soviético sobre la Alemania nazi en la Segunda Guerra Mundial y que tanto Moscú como Kiev han anunciado que respetarán. Pablo Herrero.
3: Un alto el fuego que comenzará este sábado 9 de mayo, el día del desfile de la victoria por las calles de Moscú, y se va a extender hasta el próximo lunes 11. En su comunicado, Trump ha señalado que la tregua temporal incluye el intercambio de 1.000 prisioneros de cada bando, en lo que define como el principio del fin de una larga guerra. Un conflicto, añade el presidente de Estados Unidos, cuyas conversaciones para su final continúan. Volodymyr Zelensky y el Kremlin han confirmado que respetarán esta tregua y Kiev señala que sus drones no atacarán el centro de Moscú, escenario del desfile militar del ejército ruso. Eso sobre el papel, porque sobre el terreno, Rusia ha denunciado hoy el ataque de Ucrania contra un centro de control aéreo en Rostov del Don, al sur del país, que ha obligado a interrumpir el tráfico en 13 aeropuertos durante varias horas.
0: Y el gobierno de México ya ha respondido a la polémica cancelación anticipada de la visita oficial de Isabel Díaz Ayuso en este país. En un comunicado de la Secretaría de Gobernación, defienden que el recorrido de la presidenta de la Comunidad de Madrid por México se desarrolló en un ambiente de total libertad y que en ningún momento se intentó evitar alguna de sus presentaciones públicas o privadas. Recordamos que la Comunidad de Madrid anunció la suspensión del viaje de Díaz Ayuso por las supuestas amenazas de cerrar el hotel donde iba a asistir a la entrega de los premios Platino de Cine Iberoamericano, una versión, como acabamos de contar, que acaba de desmentir el gobierno mexicano. En los deportes, un Real Madrid en crisis viaja al Camp Nou para medirse a un Barcelona que puede cantar el alirón ante los blancos. Mario Costas.
4: El vestuario madridista es una auténtica caldera a dos días de viajar a Barcelona para jugar un clásico que puede definir la liga. Tras los incidentes entre Valverde y Tchouaméni de los últimos días, esta tarde fue el francés quien se pronunció en redes sociales afirmando que acepta la sanción que el club estime oportuna y que pide perdón tanto al equipo como a los aficionados. Actualizamos también los marcadores de esta tarde. En primera división, el Levante se ha impuesto 3-2 a Osasuna, y en baloncesto, en la Euroliga, el Valencia Basket ha igualado la Serie A2 contra Panathinaikos tras vencer por 86-89. Y cerramos recordando que Martín Presa, presidente del Rayo Vallecano, ha concedido una entrevista en exclusiva para Radio Nacional de España.
5: Mi obligación es defender los intereses del Rayo Vallecano por encima de cualquier elemento externo, como si es su propia afición, fíjate lo que te digo.
4: Pueden escuchar la entrevista completa en RTV Play y en RNE Audio.
0: Es todo por el momento, la información vuelve cuando sea medianoche, las 11 en Canarias, siempre actualizada en rtve.es, y se quedan ahora con María Torres y el equipo de Mente Abierta.
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Todas las familias felices se parecen unas a otras, pero cada familia infeliz tiene un motivo especial para sentirse desgraciada. Así comenzaba León Tolstoy y Ana Karenina, una de las grandes novelas de la historia, recordándonos que en el interior de cada hogar hay una historia única, compleja y profundamente humana. Hoy en Mente Abierta queremos ahondar en esas historias. Y es que la familia puede ser refugio, amor, apoyo incondicional, pero también escenario de tensiones, silencios, heridas antiguas y conflictos que quedan pendientes de resolver. Discusiones entre padres e hijos, peleas entre hermanos, problemas con la pareja, diferencias generacionales o distancias que se agrandan con el tiempo. Hoy queremos abrir nuestros micrófonos para hablar de esos conflictos familiares, de cómo nos afectan y de qué manera podemos afrontarlos. Y lo haremos con la ayuda de nuestro psicólogo de cabecera, Edu Torres, que escuchará con mucha atención todo lo que queráis contarnos, marcando el 900-137-137. Hoy nos acompaña también Luis González, que está en control de sonido, Ana Ferrandis en producción y redacción y Miguel Sánchez al frente de la realización.

La británica Adele es una de nuestras favoritas, es mente abierta y es además una mujer que ha lidiado con varios problemas emocionales y de salud mental, algunos de ellos derivados de la difícil relación familiar con su padre que la abandonó siendo un bebé. Son las 11 y 11 minutos en Canarias, una hora menos, y hoy queremos abrir los micrófonos para hablar de esos conflictos familiares. Nos encantará escuchar tu historia, tus dudas, tu experiencia y ¿por qué no?, esas viejas rencillas que quizás nunca te hayas atrevido a contar. Nuestro teléfono es el 900-137-137, que es, lo tengo que decir, un teléfono gratuito, y lo aclaro porque a veces entre llamada y llamada pues se espera un poquito, pero no cuesta nada.

0: Buenas noches, Edu, ¿qué tal?
1: Muy bien, pues aquí en familia.
0: En familia, en hoy familia. Más que nunca, a ver, claro. Esas historias familiares que... Bueno, yo creo que cada familia es, como decíamos, un mundo y lleno de secretos a veces, lleno de, bueno, historia, seguro, porque no hay ninguna familia perfecta. Y además yo creo que hay cosas que viene bien hablar, ¿no?
1: Sí,
0: aunque duela.
1: Hablar es importante, especialmente cuando la comunicación se usa para conectarnos, que no siempre es así, por desgracia, porque a veces la comunicación sirve para dividirnos o para enfrentarnos, o a veces el propio silencio que surge en las familias o la evitación de esos conflictos también nos divide, pero hablar es el camino para encontrarse y comunicarnos y conectarnos los unos con los otros.
0: ¿Crees que hoy en día, con lo que ha evolucionado la vida y lo que ha cambiado todo en nuestra sociedad actual, la familia sigue siendo un pilar importante para nuestra salud mental y nuestro bienestar emocional?
1: Yo soy un convencido de eso, pero además lo digo siempre que en mis terapias la familia es el principal instrumento terapéutico. Para mí la familia es el mayor precursor de salud que nosotros tenemos y precisamente por nuestra naturaleza relacional. A mí me gusta decir que la familia es como un suelo y ese suelo es donde nosotros nos enraizamos. Con lo cual, cuando tenemos problemas o cuando en la familia esos suelos hay problemas, al final esas raíces no terminan de agarrar bien y es cuando empezamos a tambalearnos. Si vemos a las familias como parte de la solución, fíjate todo lo que podemos cambiar.
0: Es verdad que los psicólogos siempre preguntáis mucho por la familia, ¿no? Indagáis mucho en la historia de la persona.
1: Sí, además, yo creo que a veces no lo hacemos bien. No lo hacemos bien porque a los psicólogos tenemos algún tipo de problema psicológico con las madres, porque las culpamos de absolutamente
0: sí,
1: de todo.
0: Claro.
1: Y al final pareciera que miramos a la familia desde una mirada del déficit, ¿no? Que ha hecho mal tu familia para ver
0: para
1: cómo...
0: Para que tú estés así.
1: Efectivamente. Sí. Y esto hay que aclararlo. La familia es el contexto relacional
0: sí.
1: donde el individuo se desarrolla y es el contexto relacional donde el problema aparece, pero no es la causa de los problemas. A veces sí, en casos graves, pero normalmente la familia, más que parte del problema, es parte de la solución.
0: Claro. Hablamos de la familia, pero no solo de la familia tradicional, es decir, la compuesta por madre, padre, hijo, sino que de todo tipo de familias, ¿no? Porque cada uno entiende por familia algo distinto. También es verdad que hoy en día el concepto de familia ya quizá no es tan cerrado, ¿no? Hay familias hoy en día, familias sin hijos, familias monoparentales, familias híbridas con hijos de distintos progenitores, familias con padres, madres del mismo sexo. Yo creo que entendemos hoy en día la familia de una forma mucho más flexible y diversa.
1: Sin duda, hoy es un error hablar de familia desde una visión tradicional. Además, yo creo que la familia habla de la red y fíjate que hay un término que está, bueno, relativamente de moda, pero que lo vimos mucho, que es la familia elegida. Hablamos de redes sociales donde nosotros nos desarrollamos y que cumplen una función fundamental en nuestro desarrollo y en nuestra salud mental. Y fíjate que yo creo que esto recoge un poco una realidad que la sangre no siempre puede iniciar o no garantiza un vínculo. A veces es otra cosa lo que garantiza, pues la seguridad, la afirmación del otro, el amor, y eso no necesariamente tiene que ver con las personas con las que tenemos un vínculo consanguíneo.
0: Lo que sí que parece que está claro es que todo el mundo quiere tener una familia, elegida, no elegida, biológica, aunque luego te canses a veces, porque esa es otra, ¿no? A veces la familia pues te puede llegar a saturar un poquito, ¿no? Pero es lo que tú dices, supongo que las personas necesitamos tener raíces, vínculos afectivos y esas personas que sabes o piensas que nunca te van a fallar.
1: Sí, la pertenencia es fundamental. Pertenecer a un club, pertenecer es algo que nos identifica, con lo cual la familia es el primer club donde nosotros nos desarrollamos. Y a veces puede parecer que haya personas que dicen que yo no necesito a nadie, ¿no?
0: Eso.
1: Pero creo que eso es hablar más desde la evitación y desde la herida, porque todos lo necesitamos de alguna forma. Ahora, efectivamente, la familia cansa. Y yo creo que la familia no solo cansa, sino que la familia duele, porque nos duelen las raíces, porque nos tocan nuestra máxima vulnerabilidad. Y si duele, precisamente es porque nos importa.
0: Claro. 900-137-137, ese es el teléfono al que puedes llamar si quieres contarnos tu historia personal, la de tu familia. Carmen de Asturias, buenas noches.
2: Sí, hola, buenas noches.
0: ¿Cómo estás, Carmen?
2: Pues mire, perdone que tengo la voz un poco tomada, perdone por
0: no
2: mi tono.
0: Te preocupes.
1: Se te oye perfectamente, Carmen.
0: Sí, sí.
1: Pues, estamos aquí todos oídos.
2: Lo primero, quería felicitarles por el programa, lo escucho desde hace tiempo, me parece, bueno, muy bueno, fabuloso.
0: Gracias, es que, Carmen.
2: Y gracias, doctor. Y ahora quería, voy directamente al doctor para no quitarles mucho tiempo y que puedan entrar otras personas. Mire, yo tengo 80 años con una enfermedad, bueno, tengo cáncer, pero eso no es lo que más me hace daño. Tengo una hija que tiene 55 años, que bueno, ha pasado de llevarse muy bien conmigo, y cuando yo he enfermado hace 2 años, ahora es como que, y perdone la expresión tan vulgar, es como que yo tengo culpa de todos sus problemas. Viene a casa porque no vive aquí con nosotros, sino que vive aparte, pero aquí en Asturias. Y cada vez que viene me arma conflictos, me tira cosas de casa, su marido la abandonó hace un tiempo y dice que yo tengo la culpa. Bueno, no me extiendo en comentarios, sino que me está haciendo muchísimo daño. Yo siempre la he intentado ayudar, nos hemos llevado muy bien, pero de 2 años a esta parte, bueno, el otro día le dije, no sé si equivocadamente, erróneamente o acertadamente, ya no podía más, y le dije que por favor no viniera más aquí. Y la verdad es que me está haciendo mucho daño y repercutiendo en 2 hijos que tengo que viven conmigo con enfermedades mentales. ¿Por qué me hace esto? Esa es la pregunta, por favor.
1: Bueno, yo no sé si soy tan valiente de adivinarlo, pero sí te digo, y quizá más desde una experiencia personal, que a veces los enfados hacia nuestros padres responden a procesos de duelo o de situaciones que nos cuesta aceptar, ¿no? Por ejemplo, la enfermedad de nuestros padres muchas veces hace que nosotros nos enfademos con ellos como una respuesta de duelo y de no aceptación de lo que es la enfermedad o incluso la sombra de la muerte, ¿no? Y eso lo vemos, por ejemplo, en muchos procesos de cáncer donde los hijos se enfadan con sus padres que tienen cáncer porque no se alimentan bien o porque siguen fumando, y eso en realidad esconde una dificultad para aceptarlo. Otras veces, normalmente, cuando una persona culpa a los padres es porque en algún lugar ellos no se sienten capaces o se sienten indefensos y miran al piso de arriba un poco para tratar de buscar protección, aunque pueda parecer paradójico, ¿no? Y detrás de estas reacciones lo que nos encontramos es un miedo muy intenso a quedarse solos o a no ser capaces, ¿no? Pero vamos, son cosas que yo te cuento para que puedas entender los procesos psicológicos que hay detrás. No me atrevo a decir si eso es lo que está pasando, pero en cualquier caso yo te agradezco mucho que lo hayas compartido y deseo de veras que tu hija pueda sentirse mejor, porque probablemente si ella se siente mejor consigo misma va a poder aprovecharse de una relación con su madre que la quiere.
2: Sí, sí. Y perdone que le interrumpa, perdóname.
0: No, dígame, Carmen, dígame. dinos.
2: Simplemente esto, perdón. ¿Y yo qué puedo hacer? Porque de verdad me está haciendo mucho daño. Yo adoro a mis hijos. Bueno, nuestra vida ha sido un poco complicada siempre. He luchado por ellos y sigo luchando a pesar de mi enfermedad. Hasta el final lucharé, hasta que Dios me quite las fuerzas, ¿no? Y me está haciendo bastante daño porque digo, no sé cómo hablarla. No quiere dialogar conmigo, otras veces se enfada mucho. Bueno, ya le digo, bastante, muy complicado. Llevo 2 años, así llevamos. Y que además me doy cuenta que ella también sufre, como usted comentaba.
0: Claro,
2: ¿cómo
0: claro.
2: puedo gestionarlo? No sé si brevemente.
1: Mira, a mí se me ocurre una cosa, a ver si se le puede inspirar, pero yo creo que darle el permiso a precisamente a que ella elija, que si le duele la relación con usted, bueno, pues que ella la dosifique, ¿no? Poner una serie de condiciones, si podemos estar juntas y juntas no te duele, tiene que haber una serie de condiciones, y si no, lo importante es que tú te encuentres bien, y si a corto plazo necesitas tu tiempo antes de volver a retomar el contacto, yo voy a estar aquí esperándote, ¿sabes? Darles espacio, yo creo que es la primera piedra para construir luego o restaurar la confianza.
0: Carmen, muchas gracias.
2: Muchísimas gracias.
0: Ojalá que pueda retomar esa relación.
2: Pues muchas gracias. Gracias por haberme atendido.
0: Un abrazo.
2: Enhorabuena por el programa.
0: Gracias.
2: Un saludo.
0: Sí.
2: Adiós.
0: Bueno, a veces, claro, las cosas son complicadas, las relaciones son complicadas, la comunicación no es lo...
1: Sí. Hay un autor que, porque esto es muy habitual, yo creo que todos nos enfadamos con nuestros padres de alguna forma y mantenemos conflictos abiertos y miramos arriba buscando esa seguridad o esa protección que no encontramos en la vida o no encontramos en nosotros. Hay un autor que tiene una frase que yo me encuentro muy oportuna, que es que quien está enfadado con sus padres o quien odia a sus padres en algún lugar se odia a sí mismo, ¿no? Y busca en sus padres esa restauración, que es algo muy natural.
0: Claro. Pero quizá les exigimos demasiado también a veces a los nuestros padres, ¿no?
1: Les exigimos cosas que probablemente ellos no puedan darnos. Y esa es la faena, que cuando miramos tanto al piso de arriba no nos estamos mirando a nosotros.
0: Antonio Córdoba, buenas noches.
3: Muy buenas noches.
1: Antonio, ¿qué tal?
3: Muy bien, yo quería también hablar de la familia extensa, el papel que ocupan no solo el padre, el hijo y los hermanos, sino los abuelos y los tíos.
1: Qué buena.
3: Y los primos. Ahí.
1: ¿Y qué ha significado para ti? ¿Cuál ha sido tu experiencia?
3: Mi experiencia es muy positiva, porque mi padre era un agricultor pequeño con cuatro hijos estudiando, y la agricultura no daba para eso. Y entonces a los estudios universitarios nos fuimos a vivir a Madrid, al calor de mi abuela materna y mi tía, una tía soltera que vivían con ella. Y ahí pues estudiamos tres de los cuatro hijos allí en distintas etapas. A lo mejor antes de la muerte de Franco fue mi hermana Encarnita, que fue la mayor, que estudió turismo. Después fui yo en el año del golpe de Estado, en el 81.
1: Oye, ¿y qué te aportó esa mirada? ¿Cómo complementó esa mirada de tu familia extensa a la mirada de tus padres?
3: Pues mucho, porque me dio apoyo psicológico, un techo. Ahora que en Madrid no hay habitación para un estudiante con pocos recursos y que dependía de una beca. Y ellos tenían una tienda muy pequeña, un local comercial en el barrio de Lavapiés, y ahí me daban pues dinero de esa tienda que yo cogía cuando no tenía, y yo luego lo apuntaba, y cuando empecé a trabajar lo devolví.
1: Sí, sí, fíjate.
3: Y después, cuando yo termino los estudios, pues hay una hija, otra hermana más pequeña, que va a finales del 89 y sigue estudiando allí.
1: Y todavía guarda la relación. Sí, yo fíjate que una de las cosas que reflexiono en estos nuevos modelos de familia es que de alguna forma la familia extensa se ha debilitado un poco, porque las familias cada vez son más pequeñas, y antes había familias muy grandes que convivían en los pueblos, que se ayudaban para irse a la ciudad, pero vamos, es fundamental, y ya no solo por el soporte o el apoyo, lo hemos visto en la crisis, ¿no? Cómo los abuelos han cumplido un papel en social fundamental, pero también incluso lo veo mucho en consulta en situaciones traumáticas que surgen dentro de las familias, como los tíos, como los abuelos acaban cumpliendo una función muy sanadora, apoyando a la familia nuclear o apoyando a los hijos cuando los padres no alcanzan, ¿no? Entonces me parece fundamental.
3: Y aquí también muy fundamental mi abuela, que no quería quedarse sola, y entonces todos los nietos era el centro de atención.
0: Qué bueno, qué papel más bonito ese.
3: Vamos allí todos, y ella, yo recuerdo que quería, cuando ella no quería quedarse sola, decía, no salgan, no, a lo mejor en los principios de la movida madrileña, en el 82, en el 83.
1: Ya existían las abuelas, ¿verdad? Sí. Entonces, sí. Estaban ahí.
0: Antonio, muchísimas gracias por testimonio y por compartirlo con nosotros en Mente Abierta.
3: Muchas gracias a vosotros.
0: Un beso. Edu, ¿existen esas familias felices, que todas se parecen, como decía Tolstoy, o eso de la familia feliz al 100% es un mito?
1: Hombre, sí, por familia feliz entendemos familia sin conflicto, es un mito.
0: Totalmente.
1: Pero sí,
0: pero hay familias que desde fuera, yo no sé si esto es una idea de la publicidad o de que todo el mundo aparenta que todos se llevan bien, pero desde fuera hay familias que parecen perfectas.
1: Bueno, yo la familia perfecta me parece imperfecta ya per se, porque en las familias tienen que surgir los conflictos, y precisamente una familia que funciona bien es aquella que sostiene el conflicto y que permite el conflicto y los desencuentros, ¿no? Entonces, yo lo que sí creo es que hay familias suficientemente saludables, y esa idea sí que es interesante, porque una familia suficientemente saludable es aquella donde uno puede sentirse querido pero también apoyado siendo diferente, o puede expresar esa diferencia y puede pelearse y puede reconciliarse, y sobre todo puede reparar, porque lo interesante de una familia es que funcione bien en esos términos.
0: 900-137-137 es nuestro teléfono para que podáis entrar en antena, y así a este teléfono lo ha marcado Alejandro de Soria. Buenas noches.
4: Buenas noches, ¿qué tal?
0: Cuéntanos, ¿tienes conflictos familiares? ¿Has tenido?
4: Pues sí, por desgracia, sí. La verdad es que sí, he tenido conflictos familiares.
0: A ver, cuéntanos.
4: Pues nada, verás, yo hace cosa de un año salí del armario, como se dice, y a mis padres no les ha sentado muy bien. Mi familia no ha tenido muy buena acogida esta decisión.
0: Vale. ¿Les ha pillado por sorpresa? ¿Ellos no tenían ni idea de lo que estaba pasando? ¿O alguna pista tendrían, probablemente, no?
4: No, tampoco, porque de pequeño ya había tenido mis novias, mis tal, mis rolletes, y no, mis padres también son muy tradicionales, entonces no se lo esperaba, la verdad.
0: ¿Te puedo preguntar qué edad tienes?
4: Sí, 23 años.
0: Vale, es muy joven. Vale, ¿y eso que ha generado conflicto, en qué sentido? ¿De que ellos no lo han asumido bien o qué es lo que ha pasado?
4: Bueno, pues digamos que desde que se enteraron a raíz de mi hermana. Fue mi hermana quien se lo contó, no se lo conté yo. Y desde entonces, pues nuestra relación, digamos, que ha cambiado un poco. Yo creo que todavía no han terminado de aceptarlo, por así decirlo.
0: ¿Esto ha sido hace mucho? ¿Cuánto ha pasado?
4: Hace cosa un año.
0: Bueno, sí, un año ya es tiempo...
4: Claro.
0: Para madurar una cuestión así. ¿No lo habéis hablado? ¿No has dialogado con ellos? ¿No les has contado, es que pasa esto? ¿Es que yo realmente, es que esta es mi forma de entender mi vida?
4: Pues es un tema que todavía no es algo que bueno, se ha dejado pasar un poco, porque al final cada vez que ha salido el tema, pues hemos acabado discutiendo, cada uno por su lado, entonces no lo hemos hablado como tal.
0: Pues Alejandro, muchísimas gracias por haber tenido la valentía de contarlo aquí en Mente Abierta,
4: Nada, vosotros por darle visibilidad a estos asuntos,
1: Qué historia, ¿no?
0: Sí.
1: Qué duras son a veces estas cosas. Antes hablábamos de familia perfecta y yo creo, estaba pensando en lo que dice Alejandro, que le agradezco mucho que dé visibilidad a estas cosas, porque te garantizo que hay muchísima gente en esta situación. Y creo que es importante poder hablar de eso, ¿no? Que una familia yo creo que tiene que permitir tres cosas: pertenecer, diferenciarse y reparar. Por un lado, pertenecer, que precisamente es eso, tengo un lugar aquí. Diferenciarse, que es aceptar la diferencia para propulsar a la vida desde el sentimiento de que uno vale como es. Y reparar, para aceptar precisamente también que el conflicto forma parte. Cuando uno de esos tres pilares falla, pues entonces ya vemos este tipo de conflictos que luego se traducen en síntomas.
0: Pero esto, yo quiero pensar que a través del diálogo y la comunicación puede, si hay cariño, si hay esa base que hay en las familias, puede llegar a solucionarse, ¿no? O el tiempo, quizá.
1: Es que yo pienso, María, que muchas veces estos conflictos que pueden aparecer como aparecen en Alejandro, que es aparentemente sobre su orientación sexual, en realidad esconden una biografía y una historia muy antigua que incluso puede haber empezado antes de que Alejandro naciera.
0: Claro.
1: Y se manifiestan de esta forma, ¿no? Entonces, ¿cómo le vamos a pedir a determinados padres que acepten la diferencia si a lo mejor a ellos no les dieron la oportunidad de aceptar esa diferencia? Por eso yo siempre digo que los hijos no traen un pan debajo del brazo, traen un conflicto hacia los padres porque les retuercen su vida y están obligados a cambiar todas sus premisas, todos sus mitos, y eso a veces es complicado.
0: Alba, de Tarragona, buenas noches.
5: Hola, buenas noches.
1: ¿Qué tal, Alba?
5: Bien, ahora bien.
1: Pues deseando escucharte, a ver qué nos cuentas.
5: Bueno, nosotros hace muchos años teníamos dos hijos, mi esposo y yo, ¿vale? Somos matrimonio católico, maestros los dos, y decidimos ser acogida, ¿vale? Y empezamos los trámites y nos dieron una niña de acogida de 18 meses.
1: Sí.
5: Estuvo con nosotros 10 años, ¿vale?
1: Sí.
5: Pero, y detrás de ella tuvimos dos hijos más. Es decir, que éramos una familia de siete miembros, una pasada.
1: Pues sí, pero, una pasada, sí. Sí.
0: Divertida.
5: Pero sí, no nos aburríamos, ¿no?
1: No, no.
5: La cuestión es que la niña, nosotros nos pensábamos, porque nos dijeron, bueno, es complicada, ya lo veréis, tiene mucho carácter, tiene mucha genética, una carga genética muy grande, porque tanto no es la primera generación que pasa esto, ya es la tercera generación que está viviendo esta situación de estar en un centro de acogida y tal, ¿vale? Y nosotros nos pensábamos que, pues con amor, cariño, de una familia, unos padres, unos abuelos, unos tíos, una familia muy grande, que somos hermanos que la querían, pues se podía pues redirigir. Pero no fue así. La cosa se empezó a complicar, empezó a maltratar a los dos pequeños y su referente rompió la acogida después de 10 años. Claro, para mí, para mi esposo y para los niños supongo que también, aunque nunca me lo han expresado así, fue muy duro y yo pasé un duelo, sinceramente, porque era pues mi niña, como mi otra hija. Y lo bueno es que no hemos perdido el contacto de nuestra casa. Se fue con casi 13 años, se fue a casa de mi hermana y de casa de mi hermana a un piso de acogida, del piso de acogida a un piso tutelado y ahora vive sola porque nunca ha sido capaz de crear vínculos, de ser una, no sé cómo decirlo.
1: Sí, pero fíjate, bueno, que yo me parece un tema súper interesante porque creo que en los procesos de acogida y en los procesos de adopción es donde realmente podemos poner en dimensión la importancia de los vínculos y cómo la privación temprana de esos vínculos y la historia familiar de origen puede llegar a afectar hasta el punto de que una persona, sabiendo y queriendo ser querida, no puede sostener el amor, ¿no?
0: Claro. Alba, has sido muy, muy valiente, ¿no? Y yo te agradezco que nos hayas contado esta experiencia que, bueno, es dura para ti, evidentemente.
1: Y bueno, ya también te digo una reflexión de lo que dices. Por un lado, yo creo que tuvo mucho valor esa experiencia y esos 13 años que tuvo con vosotros. No es que no sirvan, eso ha sido pues una garantía que probablemente tenga un precio incalculable. Entonces, también para vosotros haberla tenido, estoy seguro, ¿no? Que es lo que tienen las relaciones.
5: Seguro. Además, yo creo que mis hijos no hubieran sido como son.
1: Claro.
5: Que son unas personas maravillosas. Hasta el punto que te tengo que decir que en clase de mi hijo, el segundo, empezó un niño tutelado, de estos que vienen, nena.
1: Claro.
5: Y dice, mamá, es que hay un niño en mi clase que es una pasada, yo quiero ayudarlo y no sé cómo ayudarlo.
1: Sí.
5: Y nos sentamos en asamblea todos y bueno, en casa y decidimos que lo queríamos ayudar. Pero como era un niño mena, no lo podíamos acoger.
1: Ajá.
5: Así que venía los fines de semana a casa. Pero claro, para mí, tanto para mi esposo como para mí, fue un honor que nuestro hijo nos dijera, yo quiero ayudar a una persona que necesita ayuda.
1: Pues qué orgullo, bueno. Qué orgullo.
0: Sí, sí, enhorabuena.
1: Enhorabuena y la verdad es que es muy inspirador tu relato, te lo agradezco.
0: Gracias.
1: Mira, voy a aconsejar, porque todas estas historias son muy bonitas, un libro que se llama Retos y desafíos de la post-adopción, donde personas que precisamente como esta oyente han pasado por procesos de este tipo y sus familias nos cuentan todos estos escenarios.
0: Gracias por compartirlo con nosotros, Alba.
5: Buenas noches, muchas gracias.
1: Un abrazo.
5: Adiós.
0: Son historias bonitas, duras, pero bonitas.
1: Son maravillosas, son historias maravillosas, que hablan precisamente del programa, de lo que estamos hablando hoy, de la institución familia y todo lo que puede llegar a lograr, salva vidas, y es como muchas veces un refugio.
0: Claro que sí. Marta Valencia, buenas noches.
6: Hola, buenas noches. Justo llamaba por algunas de las historias que a veces se escuchan de, pues eso, que a veces pues, tratan mal a los padres, pero en mi caso fue precisamente al contrario. Soy hija de padres divorciados y con veintipocos años, de repente un día estaba paseando al perro, fui a abrir la puerta y mi madre me había cerrado la puerta con llave y no pude acceder a la vivienda y bueno. Entonces, bueno, he estado con tratamiento psicológico desde entonces casi y muchas veces, pues, por ejemplo, hace poco que fue el Día de la Madre y demás, para mí es un momento así doloroso porque yo por la situación que tiene mi madre, que probablemente tenga algún problema de salud mental no diagnosticado, pues lo más sano para mí casi es no mantener casi contacto con ella, y la relación con mi padre tampoco es así muy sana y demás. Entonces, por lo que decíais antes de la familia elegida, es casi mi situación.
1: Claro, yo, eso es lo que yo te quiero preguntar. Eso es lo que yo te quiero preguntar. ¿Cuál es tu familia elegida? ¿Quién ha cumplido esa labor?
6: Esa labor la cumplen básicamente mis amistades, mis amigas y actualmente mi pareja. Esa es mi familia elegida ahora mismo. Pero claro, hay días que, por mucho que tengas tu familia elegida, pues es doloroso, porque es como, ostras, me siento súper, por lo que decíais de las raíces.
1: Claro.
6: Me siento súper desarraigada de todo, a veces es como, no siento nada como hogar y es complicado.
1: Es complicado, fíjate, es curioso, porque yo lo veo mucho en consulta, es como que el ser humano tiene la capacidad de echar de menos lo que nunca tuvo, es como un duelo ambiguo.
0: Hombre, sí, esa espinita ahí también clavada de que tus orígenes y tu gente, pues,
1: sí, eso es habitual y es normal que te duelan las raíces.
0: Claro.
1: Ahora, a mí me parece también que a veces no queda más remedio y uno tiene que priorizar su seguridad y su bienestar. Y lo que sí creo, y lo veo mucho, es que al final, a partir de esos nuevos vínculos, uno va encontrando ese suelo que hablábamos antes, a partir del cual van floreciendo cosas preciosas, ¿no?
0: Claro que sí.
6: Sí, sí, sí.
0: Gracias, Marta, por esta
1: Gracias,
0: historia.
1: Gracias, Marta.
0: Buenas noches.
6: Gracias a vosotros. Chao, buenas chao. Noches.
0: Araceli, hola.
7: Sí, buenas noches.
0: ¿Cómo estás, Araceli?
7: Pues bueno, escuchándoles a ustedes, quisiera decir lo que a mí me pasa. Resulta que hace casi 5 años que mi hija no me habla, y yo he intentado tener con ella algo, y mi otro hijo me ha dicho que mejor que no, porque ella misma sabe que tiene algo contra mí, que no lo puede superar, pero no me dicen qué cosa es ni nada, y yo lo paso mal, porque hace 22 meses falleció mi otro hijo, y yo esperaba que a partir de ahí, que nos viéramos, nos vimos solamente un minuto en el entierro, pero casi la obligaron a que me diera un abrazo que duró segundos, y la dije, hija mía, por favor, llámame, y no he tenido ninguna contestación. El hecho es que mi hijo, el que falleció, tiene un hijo que mi hija no le quiere.
1: Sí.
7: Y como le dije, hace 4 o 5 años salíamos del médico y me dijo, ¿va a venir Javi a comer? Porque me llamó Javi, abuela, ¿cómo estás? Bien, hijo, estoy saliendo del médico, y me dijo mi hija, pues si viene Javi, nosotros, ella y su marido, no vamos a casa. ¿Por qué no venís?
1: Y a raíz de ahí se rompió, ¿no?
7: Y a raíz de ahí yo esperaba que esto cambiara, pero nada.
1: Bueno, yo lo primero que te tengo que decir es que lo siento mucho, porque es muy doloroso, estoy seguro. Y bueno, no aspiro a decirte nada que pueda a lo mejor resolver, pero sí te digo que cuando yo me he encontrado una situación así, animo mucho a mantener el contacto, aunque sea simbólico, escribir una vez por semana una carta, aunque no se la envíe, contándole qué tal estás, cómo van las cosas, dar un lugar en la casa con una fotografía y hacerla presente de alguna forma, como si esa relación se hubiera sostenido, aunque la otra parte tenga el derecho a no mantenerla, ¿no? Pero yo no dejaría de escribirle a tu hija en una libreta, pero sin enviárselo, ¿sabes? Porque a lo mejor...
7: Lo he hecho otras veces, que han sido las temporadas han sido más pequeñas, 1 año, 6 meses,
1: claro.
7: Y todo esto me lo dijo también una psicóloga que lo hiciera, y de hecho ya llegué a un punto en que me ponía a escribir, y como tenía problemas con mi otro hijo que ha fallecido, que tenía un problema de salud, no me sentía capaz con fuerza de nada.
1: Pues entonces búscale un lugar en casa, una foto, que eso te puede ayudar a lidiar con esto, que no deja de ser una situación que creo que es inevitable, que duela y que nos haga daño.
7: Yo quería hacer una pregunta.
1: Sí.
7: Resulta que este nieto mío vive conmigo ahora.
1: Sí.
7: y porque era hijo
1: de este que
7: ha fallecido. Sí. Entonces, ahí se me ha ido de la cabeza.
1: No pasa nada.
7: Perdone un momento, perdone.
0: No te preocupes.
7: Cuando mi hija me dio a entender que o Javi, o mi nieto, o yo.
1: Sí.
7: Y yo le dije que los dos tenían entrada y salida en casa cuando quisieran. ¿Yo he hecho bien?
1: Porque el amor no es condicional y el amor no se debe elegir. Yo creo que hay amor para todos y creo que eso es importante. O sea, que no has hecho mal.
0: No, gracias por contarnos esta historia. Hay mucho dolor en algunas de estas llamadas, de estas personas que nos están abriendo su corazón esta noche, Edu.
1: Sí, yo lo que decíamos antes, ¿no? La familia duele porque la familia importa y la familia duele porque al final forma parte de nosotros y por eso nos duele tanto, ¿no? Se nos remueve todo, se nos remueve la raíz, se nos remueve la identidad, se nos mueve todo, con lo cual claro que duele mucho.
0: Miguel, Mallorca, buenas noches.
8: Hola, buenas noches, ¿qué tal? ¿Cómo estamos?
0: Encantados de que nos hayas llamado y deseando escucharte.
8: Bueno, simplemente quería compartir alguna experiencia que hemos tenido en el ámbito familiar. Por ejemplo, yo cuando éramos pequeños, mis padres trabajaban todos los días, a todas horas, y nosotros pues estamos como un poco no abandonados, pero por su tarea, compromiso laboral y poder mantenernos, siempre estábamos un poco deambulando un poco a nuestra manera, ¿no? Entonces no fue una educación la más correcta para nuestro crecimiento personal en un futuro. Por lo tanto, también mi padre, pues en esos momentos de pequeño siempre tuvimos un poco de dificultades, siempre como que nos machacaba mucho, nos reprimía mucho y incluso nos pegaba, ¿no? Hoy en día en estas cosas son impensables, cosa que en aquellos momentos pues eran cosas que te pasaban y no sabías por qué. Entonces yo durante mucho tiempo tuve como un rencor, una rabia, un odio hacia mi padre, una persona que yo quería, pero que al mismo tiempo era contradictorio porque me pasaba esto. Entonces, estoy hablando de a lo mejor 14, 13 años por ahí. Entonces yo decidí que algo dentro de mí no estaba bien y entonces decidí tomar la decisión de acudir a un psicólogo, ¿no? En aquello entonces, pues cuando fui al psicólogo, después de contar las historias, que eran bastante heavies, por decirlo de alguna manera, un día, analizando la situación, me dijo: Miguel, ¿te has parado a pensar alguna vez que si tu padre lo hacía es porque no sabía hacerlo de otra manera? Porque a él le habían enseñado de esta manera y esto no significa que no te quiera, pero no sabe hacerlo mejor. Es su forma de ser. Y si tú lo entiendes, lo aceptarás.
1: ¿Y te sirvió eso? ¿Te sirvió para reconciliarte con la historia?
8: Entonces, cuando pasó esto, cuando la psicóloga me dijo esto, me paré un momento a pensar. Digo, perdón la expresión, digo, ostras, tiene razón. A lo mejor es que yo no me he dado cuenta de la situación. Entonces me hizo comprender que mi padre en esos momentos no lo hacía por maldad, sino porque no tenía otra herramienta para enseñarme allí a mí, que era la herramienta que le habían enseñado a él.
1: ¿Y hoy cómo estás con esa historia? ¿Te sientes más en paz?
8: Bueno, entonces en ese momento cambió toda radicalmente mi forma de pensar hacia mi padre.
1: Qué bien.
0: Sí.
8: Eso no quiere decir que no hubiese más rigideces durante mi crecimiento personal. Pero, claro, ahora hace 5 años que falleció, ¿no? Sí. Entonces, seguí haciendo mi vida, pero cuando enfermó, lo di todo lo que tenía de mi interior, se lo di a él.
0: Miguel, qué historia tan bonita. Muchísimas gracias por haberla compartido.
1: Yo creo que al final nos trae esto de que los principales conflictos a veces en la familia no son por falta de amor, sino que son por falta de recursos.
0: No sé si podemos dejar alguna reflexión. Supongo que habrá alguna terapia específica para familias en apuros.
1: Bueno, yo creo que la terapia familiar es una terapia con mucha tradición, y si alguien tiene algún conflicto que tiene que ver con algo de lo que hayamos hablado, seguro que en una terapia sistémica o familiar va a encontrar un instrumento poderoso para abordarlo.
0: ¿Y alguna cuestión que queramos dejar ahí para personas que estén teniendo en estos momentos conflictos con algún miembro de su familia y, bueno, lo estén pasando mal?
1: Bueno, pues yo que pidan ayuda. Yo creo que lo interesante es que puedan pedir ayuda, porque si duele es razón suficiente para hacer un trabajo y un proceso, porque hacer un proceso con la familia o sobre la familia es hacer un proceso con uno mismo.
0: ¿Cuáles son esas claves para quizá crear ese entorno familiar saludable?
1: Para mí el respeto a la diferencia, la incondicionalidad y la humildad. No querer tener razón, sino querer estar con Estados Unidos.
0: Pues Edu Torres, muchísimas gracias por haber compartido hoy con nosotros este rato de radio apasionante. Y gracias también a todas esas personas que nos habéis llamado, que nos habéis abierto vuestro corazón, que nos habéis contado esas historias, pues muy aleccionadoras y dolorosas algunas.
1: Muchas gracias a todos los oyentes. Vivan las familias y mucho
0: claro
1: ánimo
0: que sí.
1: A todos.
0: Adiós, Edu.
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0: Estos últimos minutos de Mente Abierta nos gusta reflexionar y hacerlo además en compañía de alguien como Dafne Cataluña, psicóloga, fundadora del Instituto Europeo.

0: la competitividad, ¿no? Como concepto y hablar sobre si realmente nos hace tener mejores resultados o no. Este ha sido un debate que yo he escuchado y he tenido muchísimo. Yo no sé si tú le has tenido también alguna vez.
1: Bueno, claro, es que depende de las circunstancias y de las personas, pues te sale voluntariamente ser solidario, cooperar o competir. O sea, yo creo que eso es algo que lo decides casi, casi sobre la marcha.
0: ¿No? Como algo instintivo,
1: muy,
0: ¿no?
1: Sí, muy instintivo. No sé yo lo que dirán las teorías y los estudios.
0: Sí, yo, a ver, son como hay un sistema dentro de los sistemas motivacionales que es el de cooperación, donde ahí decidimos si nos enfrentamos, ¿no?
1: Ah,
0: y,
1: sí, sí.
0: Y decidimos.
1: Vamos a,
0: lo mejor,
1: ser amigos. Sí.
0: Claro, eso
1: sí.
0: Es, ¿no? Y es algo que tenemos desde muy chiquititos. Pero luego también hay una parte que tiene que ver con cómo organizamos, ¿no?, a los equipos y a las personas para que puedan sacar su mejor versión. Y yo he tenido la suerte, María, de estar pues casi 10 años trabajando como directora o codirectora general en el IEPP, en el Instituto Europeo de Psicología Positiva, y ahí pues éramos 60 personas, donde pues uno de los departamentos con más personas era el comercial, ¿no?
1: Claro.
0: Y recuerdo muchas reuniones en los consejos de administración donde se debatía sobre este concepto y es, jolín, estamos todo el rato creando entre los comerciales, ¿no? Como juegos y situaciones.
1: Sí,
0: que
1: para
0: les,
1: ver quién es el mejor.
0: El que mejor resultado
1: saca,
0: ¿no?
1: El que más destaca. Claro, pero es que eso luego a nivel compañeros es muy duro, ¿no?
0: Exacto. Claro, ya no solo eso, sino que eso es. ¿Qué estás sacando, ¿no?
1: Sí.
0: De ti estás sacando el yo.
1: El killer que lleva.
0: El ego, claro, ¿no? El conseguir mi objetivo por encima del bien común. Entonces, todo tiene un precio. Y esa era la frase que decía muchas veces, ¿no? Es verdad, y yo lo he comprobado en primera persona y en estudios que se han publicado se observa que una cultura competitiva a corto plazo trae mejores resultados. A corto plazo, ¿vale?
1: Pero muy corto.
0: Pero, claro, ¿qué pasa? Que como normalmente son los departamentos que son el pulmón financiero de las empresas, cuesta mucho tomar decisiones que cambien, ¿no?, las dinámicas habituales, porque en cuanto haces un pequeño cambio y son cientos de miles de euros, pues claro, uno luego
1: mejor
0: echa para
1: que no
0: atrás.
1: Te equivoques.
0: Claro, uno echa para atrás. Entonces, yo sí que en España veo en esto a veces una mentalidad un poco cortoplacista, ¿no? Y no a medio o largo plazo. Y por eso cuando vi este estudio me pareció muy interesante y además nos aporta el cómo, ¿no? Porque yo quiero conseguir que realmente mi equipo funcione mejor, como todo el mundo, ¿no? Lo que pasa es que hay veces que venimos con tipos de liderazgo que son a lo mejor un poquito más de hace un poquito más de tiempo, ¿no?
1: Muy jerarquizados, ¿no?
0: Con ideas muy claras, muy definidas de cómo yo lo he hecho siempre así, me ha funcionado.
1: Sí.
0: Y ahora se está empezando a introducir más este liderazgo de servicio y el empezar a tener esa visión más cooperativa, ¿no? Y de un bien común. Y lo que se está observando es que a corto plazo es cierto que no tienes los mismos resultados, pero a medio y a largo plazo si introduces una variable, sí. Y esa es la que no conocen muchas empresas.
1: ¿Y cuál es la variable?
0: La autonomía. La autonomía. ¿Qué quiere decir esto? Esto quiere decir que la persona tiene la capacidad de poder organizarse, gestionarse y trabajar por sí misma. Con unos límites.
1: Hay que darle la confianza suficiente como para que esa persona pueda funcionar, ¿no?
0: Exacto. Esa es la base. Lo primero es confiar. Claro, esa persona también necesita recursos, formación, porque cuando uno lo hace solo necesita dominarlo, ¿no? Pero sobre todo necesita paciencia, por lo que he podido observar, paciencia, y también que te dejen equivocarte.
1: Claro.
0: Y que no haya consecuencias súper graves cuando
1: porque
0: te equivocas.
1: Te da pie a relajarte y a poder. No, es que te bloqueas y sabes que te vas a equivocar.
0: Eso y
1: no,
0: es, y que
1: no
0: luego
1: puedes,
0: va a venir una bronca enorme.
1: Claro.
0: O que tienes aquí a alguien pegado a tu hombro observando todo el rato cómo lo estás haciendo. Eso no es autonomía.
1: Bueno, pues, claro, imagínate, en ambientes como el nuestro, el de la radio, en la que funciona siempre gracias a los equipos. O sea, hay una persona en el micrófono, pero siempre hay un equipo detrás. Que es más invisible, ahí en el mundo de la competitividad es difícil, entonces.

0: Eso es. Pues aquí es donde podemos ver que, claro, que a corto plazo se consiguen mejores resultados, pero a medio y largo plazo, si vamos fomentando esta confianza y que la persona de verdad vaya adquiriendo las habilidades para poder hacer su trabajo por sí mismo, ¿no? Desde sus fortalezas, el organizarse a su manera, el un poco elegir, ¿no?, la forma en que lo hace, siempre marcando unos objetivos, claro, y siempre marcando unos límites, pero dejando una cierta libertad. Eso va a fomentar algo que en psicología llamamos motivación intrínseca, que es lo que más cuesta conseguir. Y se pagan fortunas en incentivos, en premios, en un montón de cosas para fomentar esa motivación intrínseca y no nos damos cuenta de que probablemente nos estemos equivocando porque eso se agota. Sin embargo, la autonomía es algo que siempre valoramos.
1: O sea, que motivar a una persona y hacer que rinda y que dé lo mejor de sí es tan fácil como dejarla estar.
0: Confiar
1: en ella y
0: dejarla que se equivoque por el camino, eso es darle los recursos que necesita y que pueda. Es a veces, no, ya sé que a lo mejor la comparación no es la mejor, ¿no?, pero es como tener un hijo, ¿no?, que tú sabes que es dependiente desde bien chiquitito o chiquitita, es dependiente, pero ¿cuál es tu labor? Volverle autónomo o autónoma, ¿no?
1: Sí, lo que pasa es que me imagino que no funcionará igual para todas las personas, que habrá perfiles que prefieren pues competir o hacerlo de otra manera, y perfiles que sí, que efectivamente entran dentro de ese de, yo voy a organizarme y yo me siento mucho más a gusto trabajando por libre.
0: Claro. Mira, yo lo que me he encontrado ha sido que hay personas que cuando, si tú vas muy rápido en la autonomía, pueden sentir miedo, ¿vale? Como que se bloquea.
1: Claro, responsabilidad.
0: Claro, como que esto se me hace grande. Entonces, dependiendo de la persona, a lo mejor tiene que ser un poquito más gradual. Hay personas que enseguida lo agradecen y lo acogen y lo asumen porque probablemente vienen de ese modelo, de otros lugares de los que han estado trabajando o de su propia familia, pero hay otras personas que no, que están acostumbradas a una supervisión más cercana, más constante, y entonces ahí sí que tenemos que ir un poquito más poco a poco.
1: Claro, y otra cuestión es que yo no sé hasta qué punto se puede dar autonomía sin perder la coordinación dentro de un equipo, pero claro, si cada uno va a su bola, quiero decir,
0: claro,
1: trabajando bien y trabajando lo suyo para su bola, ¿cómo se coordinan todas esas autonomías distintas?
0: Porque tiene que haber un centro regulador.
1: Ah.
0: Tiene que haber una persona que realmente tenga el conocimiento de tenga esa visión macro, ¿no?, esa visión estratégica del equipo, que suele ser el responsable, coordinador, el director, dependiendo de los equipos, y que desde esa visión pueda ir acompañando y supervisando en la medida en que cada persona necesite. Porque si yo algo he observado en este tipo de líderes es que no le dan la misma autonomía a todo el mundo.
1: Claro, pero también es verdad que ellos hay personas con una intuición especial para saber lo que necesita cada uno.
0: Esa inteligencia social.
1: Sí, sí, un buen líder.
0: Eso es.
1: Es el que sabe pues cómo tratar a cada persona.
0: Eso es adaptarse, es que, ¿no?
1: Eso
0: a demanda.
1: Sí, sí, sí, sí. Pues nada, espero que hayan tomado nota los jefes que nos escuchen.
0: Cualquier duda, aquí estamos.
1: Aquí están. Un beso, gracias, Daphne.
0: A ti, María.
1: Adiós.

Pues nos ha encantado compartir esta hora del viernes aquí en Mente Abierta. Os dejamos ahora con los compañeros de los servicios informativos de Radio Nacional y después con Yolanda Flores y su programa de película, que nos va a contar cosas muy, muy, muy interesantes. ¡Feliz fin de semana!

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1: Es medianoche, las 11 en Canarias.
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1: Buenas noches. A esta hora seguimos pendientes del foco de antivirus localizado en el crucero Ondius que fondeará en aguas canarias este domingo. Las autoridades sanitarias españolas han informado a última hora de este viernes de un nuevo contacto. Se trata de una mujer residente en Cataluña que coincidió en el avión con la neerlandesa fallecida en Sudáfrica el pasado 26 de abril. Por el momento no presenta síntomas. Las autoridades catalanas han comunicado que guardará cuarentena en un centro hospitalario de la comunidad autónoma.
3: Mientras, el barco Ondius continúa su trayecto en dirección al puerto tinerfeño de Granadilla de Abona, donde fondeará entre las 3 y las 5 de la madrugada de este domingo. Gran parte de los países con pasajeros a bordo han confirmado el envío de aviones para la repatriación de sus ciudadanos. Además, la Unión Europea ha informado de la puesta a disposición de dos aeronaves de rescate para aquellos sin vuelo asignado. Alfonso Cabello, portavoz del Gobierno canario, ha hablado este viernes acerca de este operativo.
4: Calculamos en torno a las 12 de la mañana que pueda empezar la operativa, pero es un cálculo porque será lo antes posible. ¿Por qué? Porque necesitamos garantizar que el barco abandona el puerto de Granadilla el lunes, porque como saben se produce un cambio en las condiciones meteorológicas que va a imposibilitar cualquier tipo de maniobra a partir del lunes.
3: Distintas autoridades llegarán este sábado a Tenerife para supervisar el dispositivo, entre ellos el ministro del Interior, Fernando Grande Marlaska, la ministra de Sanidad, Mónica García, y el director general de la Organización Mundial de la Salud, Tedros Adhanom.
1: La comandancia de la Guardia Civil en Huelva acogerá este sábado la capilla ardiente por los dos agentes fallecidos en el choque de dos embarcaciones del cuerpo ocurrido este viernes durante una persecución a una narcolancha. Posteriormente, se celebrará una misa funeral en la Iglesia de la Concepción.
3: En un comunicado, el Instituto Armado ha explicado que la colisión se produjo entre dos embarcaciones de la Guardia Civil en el marco de un operativo contra organizaciones dedicadas al narcotráfico. Además de los dos agentes fallecidos, otros dos resultaron heridos, uno de ellos de gravedad. La Guardia Civil ha activado el protocolo de apoyo a las familias y compañeros mientras continúan las investigaciones para esclarecer lo ocurrido.
1: Nuevos ataques aéreos israelíes han causado la muerte de 10 personas este viernes en 4 localidades del sur del Líbano, según ha informado el Ministerio de Sanidad libanés.
3: Entre las víctimas se encuentran 2 niños y 3 mujeres, han precisado las autoridades sanitarias del país. Además, la Defensa Civil libanesa ha confirmado previamente la muerte de uno de sus socorristas, fallecido también en un bombardeo en la misma región.
1: De la guerra de Ucrania les contamos que el presidente de Estados Unidos, Donald Trump, ha anunciado un alto el fuego de 3 días, el 9, 10 y 11 de mayo, con motivo del Día de la Victoria, y lo ha dicho tras la aceptación de la propuesta por parte de Rusia y Ucrania. El acuerdo contempla la suspensión de las hostilidades durante ese periodo y un intercambio de 1.000 prisioneros por cada país.
3: Trump ha señalado que la iniciativa busca abrir la puerta a un posible fin del conflicto y ha destacado que las negociaciones continúan. El presidente ucraniano Volodymyr Zelensky ha confirmado el acuerdo, ha agradecido la mediación estadounidense y ha subrayado la prioridad de la liberación de prisioneros, pidiendo además garantías de cumplimiento por parte de Rusia.
1: En cuanto a los deportes, el Levante ha ganado por 3-2 a Osasuna. Se mantiene en la pelea por la salvación. Mario Costas, buenas noches.
5: Buenas noches. Pues trepidante partido el vivido en el Ciutat, que deja a los locales a solo un punto de la salvación, eso sí, con los partidos de los rivales aún por jugarse. En cuanto al clásico del domingo, el Real Madrid atraviesa una enorme crisis de vestuario que ha propiciado en los enfrentamientos entre Valverde y Tchouaméni de los entrenamientos de los últimos días. El club blanco ha impuesto una sanción de 500.000 euros a cada jugador y esta tarde ha sido el francés quien ha publicado un comunicado en redes diciendo que acepta cualquier sanción del club y pidiendo perdón tanto a equipo como a afición. Y cerramos recordando que Martín Presa, presidente del Rayo, se ha pasado esta noche por Radio Gaceta de los Deportes en una entrevista en exclusiva.
6: Mi obligación es defender los intereses del Rayo Vallecano por encima de cualquier elemento externo, como si su propia afición, fíjate lo que te digo.
5: Pueden escuchar la entrevista completa en RTV Play y en RNE Audio.
1: Gracias, Mario. Más información de aquí a 55 minutos en esta misma sintonía y siempre que lo deseen en nuestra página web rtve.es.
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0: Me gusta la relación entre las personas, esa mezcla de voces, sonidos que nos indican en la mayoría de los casos la procedencia de las mismas. El cine aporta esa cualidad a las películas, por eso siempre decimos que en la medida en la que sea posible acudan a ver las películas en su versión original. Pero esa mezcla me lleva esta noche hasta unos premios que serán los protagonistas en unas horas en México. En la Riviera Maya se celebra la edición número 13 de los Premios Platino, una gran fiesta del cine iberoamericano donde se encuentran esos acentos que la enriquecen. Una gala que es una auténtica fiesta del mundo unido por ese lazo que es el cine y nos lleva hasta rincones de cultura donde descubrimos paisajes, situaciones sociales que además en muchos casos son universales y en otros son esos pedacitos de drama o alegrías que nos hacen acercarnos, empatizar con cada una de las personas, ya sea en forma de ficción como de realidad, nos aproximan en definitiva al ser humano. En estos tiempos donde parece que lo individual se ha convertido en muchos casos en algo normal, un certamen como este abre todas las posibilidades de saber que hay gente por el mundo que todavía no ha tirado la toalla y que con la fuerza de la imagen, la palabra, el ingenio, la creatividad y sobre todo la ilusión mantienen una industria como la del cine iberoamericano. Y esa industria está muy viva. Felicitemos a todos los nominados y disfrutemos de unos premios de película.
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0: nos vamos a México. Este año la edición número 13 de los Premios Platino se realizan en la Riviera Maya. México une un año más a destacadas figuras del audiovisual iberoamericano. Solo conocemos un premio, el de honor, al actor Guillermo Francella, un nombre destacado en el cine argentino y también fuera, con películas y series que le hacen ser un rostro conocido para el público. Homo Argentum es la última película que se ha estrenado en nuestro país y hoy también hablamos de la cuarta temporada de la serie El Encargado.
2: Eliseo, señor presidente,
3: no sabes lo bien que me vendría un perfil como el tuyo acá.
0: El director y guionista Gene Sheridan nos recibe para hablar de su película Recreación de un asesinato. Un placer poder contar con su buen discurso y conocimiento del cine.
4: Hay que votar a quien lo considera culpable. ¿De verdad cree usted que es inocente?
0: Sí. Una experiencia personal es la que ha llevado a la directora Marta Matute a contarnos Yo no moriré de amor, Biznaga de Oro en el pasado Festival de Cine de Málaga.
5: Hombre, señorita, dijiste que ibas a venir antes.
6: Haces siempre lo que te da la gana.
0: Esta semana el ritmo lo ponen Los Hombres G. Un documental nos acerca a su historia y a los mejores años de nuestra vida.
7: Lo que ha pasado a Hombres G no le ha pasado a nadie nunca. Nos ha pasado a nosotros nada más.
0: Para responder a sus preguntas, Carlos Brioso. Para conocer la actualidad cinematográfica de la semana en 7 días y 6 noches. Para saber qué más estrenos repasamos, la cartelera para conocer los nombres propios del cine. La vida alegre y hoy un fuera de carta, bueno, que tiene en el menú cinematográfico ni más ni menos que a Hugh Jackman, con sus ovejitas, eso sí. Le recordamos que ya van quedando poco tiempo para presentar sus trabajos. Si quieren participar en el concurso de cortometrajes de Radio Nacional de España y la Fundación Platino Crowdfunding, estén atentos porque aquí se lo vamos a contar. Pero si quieren ir tomando nota, tienen que entrar en la web de RNE y listo. Como listo está nuestro realizador Juan Luis Martín, que cuenta con la asistencia técnica de los compañeros de Control Central y del Estudio 101 de la Casa de la Radio y el equipo que hace posible estas dos horas de película. Mar del Val, Marta Pérez, Teresa Montoro y las colaboraciones de Elio Castro, Pedro Calvo, José Fernández, Carlos Brioso y esta semana, Luis Alegre. En nombre de todos, reciban el saludo y les damos las gracias por elegirnos una jornada más, una madrugada más, aquí en Radio Nacional de España, en De Película. Les habla Yolanda Flores.
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0: Dentro de unas horas va a realizarse aquí en Riviera Maya, en México, la edición número 13 de los premios Platino Xcaret. Se conocen ya algunos premios de los 35 que se conceden, porque el pasado jueves se realizó la entrega de esos 21 estatuillas de los premios Platino. Así que nos quedan 15 para entregar. Las sorpresas se van a producir dentro de unas horas, como digo. Pero lo que no es sorpresa es el premio Platino de Honor al actor argentino Guillermo Francella. Así que, Elio Castro, vamos a hacer primero un perfil y conocer un poquito más a este hombre de la escena, y luego vamos a hablar con Guillermo Francella aquí en De Película.
9: Mira, Yolanda, para conocer bien a Guillermo Francella hay que llevar la contraria a lo que dice uno de los personajes que ha interpretado.
10: Doctor.
11: ¿Qué?
10: 29 años, 8 meses y 17 días.
11: ¿Qué cosa?
10: Es que el otro día me preguntó cuántos años hace que trabajaba acá y le di una respuesta medio vaga. Después me quedé pensando y me gustaría decírselo con exactitud. Y ahí está.
9: Porque Guillermo Francella lleva mucho más que 29 años, 8 meses y 17 días siendo actor. El pasado 14 de febrero cumplió 71 años y hace más de 40 que rodó su primera película. Antes había hecho obras de teatro y había trabajado en televisión. Desde niño quería ser actor, aunque estudió y trabajó también de periodista durante algún tiempo. Y seguimos llevando la contraria a lo que dicen sus personajes.
10: Mientras yo esté acá, mi trabajo es hacerle la vida más fácil a todos ustedes.
12: ¿Por qué decís eso? Mientras yo esté acá.
10: Por nada. Bueno, hoy estoy, mañana no sé.
9: Guillermo Francella es uno de los valores seguros del cine argentino y también de la televisión, gracias a series como El Encargado, por cierto, cuya cuarta temporada acaba de estrenarse hace unos días en Disney Plus.
11: Disculpame que no te dé la llave de casa para que lo dejes ahí, pero qué sé yo, no nos parece, es un tema de privacidad, ¿entendés?
10: Y lo bien que hace, doctor. Nunca me gustó tener la llave de los departamentos. Siento es una responsabilidad que no quiero tener.
9: Guillermo Francella le gusta buscar personajes que le supongan siempre un reto, una pequeña dificultad, no repetirse, no sentirse cómodo o incluso no pensar lo mismo que sus personajes es algo que le estimula a la hora de elegir un personaje. Y como dice otro de sus personajes...
10: Si yo lo hago, si colaboro, ¿ustedes se borran? Es decir, se terminaron las fotos, se terminaron los autos enfrente de mi casa... ¿Ustedes se dejan de joder y yo puedo seguir volando?
9: Y lo ha hecho sin necesidad del famoseo fácil de portadas de revistas sensacionalistas. Está más productivo ahora que hace 30 años, combinando cine, televisión, teatro, publicidad y teniendo muy claro cuál va a ser su siguiente proyecto.
13: Toda mi vida me esforcé para llegar a donde llegué y sé perfectamente lo que puedo o lo que no puedo hacer.
9: Es muy selectivo con los proyectos, incluso obsesivo. Está muy detrás de cada uno de sus proyectos y convierte cada estreno en un evento, sobre todo en Argentina. Le gusta interpretar personajes que se identifiquen con los espectadores, que no sean para una élite o para una minoría. Bueno, ya sabemos que su trabajo de actor es para Guillermo Francella su verdadera pasión, pero hablando de pasiones...
13: Escribano, ¿qué es Racing para usted?
14: Pero una pasión, querido.
13: Aunque hace 9 años que no sale campeón.
14: No, una pasión es una pasión.
13: ¿Te das cuenta, Benjamín? El tipo puede cambiar de todo. De cara, de casa, de familia, de novia, de religión, de Dios. Pero hay una cosa que no puede cambiar, Benjamín. No puede cambiar... de pasión.
9: Su gran pasión, por no decir su verdadera pasión, es el Racing de Avellaneda. Ama con locura a su Racing, a su equipo de fútbol, y por eso, aquí y ahora...
15: Buena pelota de Forneris, abre por la izquierda para la subida de Gabriel Rojas, va Gabriel Rojas, entra para Maravilla. ¡Gol!
9: Le ponemos el último gol que marcó hace unas pocas horas el Racing Club de Avellaneda frente al Botafogo en la Copa Sudamericana. Bueno, luego es verdad que perdió el partido el Racing 2-1 y va tercero en su grupo, así que esperemos que mejore. Y también tenemos que decir que sus últimos trabajos que hemos visto de él en España son Playa de Lobos, al lado de Dani Rovira.
10: Me temo que vos también me empezaste a resultar muy simpático.
16: ¿Y eso es bueno o es malo? No sé si es bueno o es malo, solo que me va a dar más pena.
17: ¿Te va a dar más pena qué?
16: Cuando tenga que matarte.
9: Y Homo Argentum, en donde interpreta a 16 personajes en lo que es una radiografía de la sociedad argentina de hoy en día.
16: ¿Y cómo es un día tuyo? ¿Te levantás a la mañana y salís a pedir?
18: Si a mi mamá le sale un trabajo, llevo a mi hermanito al comedor, la ayudo a cartonear a veces. Pero si no, me tomo el tren acá al centro a pedir.
16: Qué país de mierda, la concha de mi madre.
9: Y lo que vendrá, porque Guillermo Francella está, como decíamos, en el mejor momento como actor de su vida.
0: Pues ahora tengo que preguntarle a Guillermo Francella si está o no en su mejor momento. Muy buenas y bienvenido a este programa de película que teníamos muchísimas ganas de tenerle con nosotros.
16: Hola, ¿cómo estás? Muy buenas. Mira, muy feliz, un gran momento laboral, personal, con contenidos que como intérprete siempre me gustó transitar, que tienen esa heterogeneidad en la dramaturgia de cada uno, como fue Homo Argentum, como es El Encargado, y estoy llevando a cabo una obra de teatro desde El Jardín, la emblemática novela de Kocinski que inmortalizó Peter Sellers allá por la década del 70. De modo que feliz con trabajando un montón y aquí con esta distinción que me otorga el Premio Platino, el premio más importante hispanoparlante, me da mucha felicidad.
0: Bueno, llegaremos a ese momento del Premio Platino, que se va a producir dentro de algunas horas, pero evidentemente usted es un hombre lleno de pasión. Si la pasión no existiera, usted no movería a sus personajes. ¿Qué tiene esa pasión, aparte de la del fútbol, evidentemente, que es algo que no se puede evitar? ¿Qué le ha movido a usted desde siempre en sus personajes poner esa pasión que no ha decaído en estos últimos 40 años
16: de profesión? Nunca en la vida. La pasión para mí es todo. Soy muy pasional en la vida y creo que es lo que hizo que mi profesión recupere su sentido siempre, día a día. Nunca bajé los brazos. Siempre menciono, la pasión no garantiza el éxito, pero le da sentido al camino andado. Con los años eso se vuelve fundamental. Creo mucho en eso. Creo, la famosa frase del secreto de sus ojos, donde habla de eso, de la pasión, pero que me ha marcado a lo largo de mi vida. Yo ya en la vida tengo esa pasión, pero en general, a veces me gustaría ser un poco más relajado y no ser tan pasional, tan visceral, pero bueno, es parte de mi ADN. Pero reconozco que es lo que me mantiene vivo en mi profesión. Me genera ese placer que me da a mí estar siempre conectado y siempre metido. Todavía me duele la panza en un nuevo proyecto, mientras que ya podría estar de vuelta y ya no tener que interesarme tanto. Pero es más fuerte que yo, me hace sentir vivo, me hace sentir nuevo. Muchos me dicen, yo tendría que estar tranquilo, no parás.
0: ¿Pero quién le dice eso?
16: Bueno, pero es que de verdad a veces me dicen, te dan ganas de seguir y seguir, es lo que a mí más me da placer.
0: Bueno, estamos en México y evidentemente dentro de unas horas se le va a hacer entrega de ese premio Platino. Un premio que además une acorta las distancias, ya no solamente emocionales, interpretativas, sino también de pueblos, que es muy importante. Han pasado muchos rostros del mundo en la Argentina, creo que usted es el segundo, primero fue Darín, ahora lo recibe usted. De tantos premios que ha recibido, tantos homenajes y tantos reconocimientos, ¿qué significado le da usted a este premio Platino?
16: Algo muy fuerte y muy movilizante para mí, porque lo respeto mucho este premio, a su jurado, a su creador, Enrique Cerezo, es un hombre, uno de los productores españoles más importantes que hay, dueño de casi toda la filmografía del mundo. Sí, creo que tiene como 11.000 títulos a su haber, es alguien tan extraordinario. Lo conozco mucho porque ha sido socio de un socio mío, Luis Alberto Scalella, presidente de la FIAP. Lo conozco demasiado y sé de la importancia de este premio. Siempre uno recibe un premio emociona, pero la palabra honor tiene otra cosa, ¿no? El honor no se persigue, ¿no? Creo que tiene algo más profundo y este reconocimiento me distingue de un modo maravilloso y lo recibo con esa misma pasión que hablamos al comienzo.
0: Ajá. Le estoy viendo, está brillándole en este momento sus ojos claros, pero estoy viendo esa entrada de la serie El Encargado, que está ya en la cuarta temporada, de mis queridísimos Cole y Duprat, y esa ventana que se cierra, primero aparece usted con un rostro simpático, riéndose, de pronto la ventana se va a cerrar y usted cambia el gesto, en cuestión de un instante. Eso hace usted con todos sus personajes. ¿Cómo tiene esa capacidad para ser usted distinto siempre y sin dejar de ser el ser humano que tengo delante?
16: Creo que tiene que ver un poco con algo innato, ¿no? Porque se habla de si algo, lo relaciona a la interpretación, si es adquirido por oficio, por estudio, o es innato. Yo creo que tiene mucho que ver los años, el oficio, pero también tiene que ver con algo que nace en mí, que está en mi ADN, que he sido muy observador a lo largo de mi vida, y creo que mucho cuando expreso, creo que el mimo más grande que me puede dar alguien es cuando me expresan, hay una letra estudiada, por mucho tiempo estudiada por vos, y cuando le decís parece que recién la acabas de adquirir. Y eso es para un intérprete lo más lindo que le puede pasar, que es evidentemente lo que reflejo, lo que expreso, y es, siempre ha sido mi sueño, desde lo interpretativo, tener esa verosimilitud que haga que te identifique lo que me está pasando, te sentís representada, aunque seas de otro sexo, pero algo te está pasando conmigo, con esta cosa que yo manifiesto y que desconozco que me viene, pero me viene del alma.
0: Natural. Bueno, cuando usted al principio, evidentemente, cuando uno elige hace ya más de 40 años los personajes, pues tiene a lo mejor una mayor dificultad, pero usted ha tenido siempre claro que sus personajes tenían que estar de alguna u otra manera conectados con el público, que el público cuando se sienta en una butaca o está en su casa viendo una serie o en el teatro, se sientan de alguna manera identificados con ese momento del personaje. Ahora, después de tantos años, le llegarán infinidad de proyectos, y sigue usted manteniendo esa misma técnica, esa manera además concisa y clara de que lo tiene usted meridiano siempre a la hora de elegir un personaje.
16: A rajatabla, no existe ninguna posibilidad de hacer un contenido que no tenga esto, que no tenga identificación. Que viste que la palabra popular generalmente está medio denostada, como que es relacionado al mundo comercial, como que lo popular genera taquilla. No, porque hay películas populares que son un bodrio y son muy malas, pero tiene algo que ver con la identificación. Me gusta estar cerca del público, siempre. El público ha sido mi combustible a lo largo de toda mi vida. Todo se lo debo al público. No hay otra cosa para mí. Por supuesto, que los premios, las distinciones, tanta gente me ha acompañado, uno nunca llega solo, pero todo fue el público, el ciudadano de a pie, el que me acompaña en una sala de teatro, en una butaca de una película, que esas devoluciones que me hacen cuando me esperan, cuando me exteriorizan su afecto, todo ha sido el público. Y todo se lo debo a ellos, de modo que cuando hago un contenido, me tengo que dirigir a ellos.
0: Ajá. Bueno, la verdad es que tendría que decir al público que nos está escuchando que hemos perdido un periodista, pero hemos ganado un actor, que nunca está de más. Sí. En este momento, imagínese atrás que usted no hubiera sido el, bueno, Guillermo Francella que tenemos, reconocido, fantástico actor, triunfando, y además Homo Argentum ha estado con muchísimo éxito en Argentina, lo hemos visto también en la cartelera, hemos tenido oportunidad de hablar con los directores de esos 16 personajes que usted ha hecho. ¿Qué le diría Guillermo Francella, periodista, retrocediendo en el tiempo, al Guillermo Francella que tengo delante de mí?
16: Felicitarlo por la tenacidad y constancia que ha tenido y el hambre que ha tenido por querer vivir de lo que siempre amó. Porque el periodismo fue una anécdota, porque tú que llevas a cabo esa profesión tan hermosa, a mí me gustaba un poco este periodismo, el oral. El escrito nunca me movilizó tanto. Me gustaba porque había algo de actuación también, frente a una cámara, frente a una persona reporteando a alguien. Creo que tiene mucho que ver con eso. Y las circunstancias hizo que no viviera de esa profesión, sino viviera de lo que siempre amé, que es esto. Y aquel chico siempre destacó ese hambre que tuvo, esa energía que movía montañas y que nunca bajó los brazos, aún cuando había dificultades, aún cuando las cosas no salían y se deprimía. Tuve unos papás extraordinarios que me ayudaron mucho, que siempre a uno le reclamaban un título universitario. A mí mi papá me dijo, sí sé qué es lo que amas, como me ha pasado con mis hijos, ambos actores. Yo sé qué es lo que aman, no es una profesión que te va a dar seguridad salarial, porque tiene una vida de paréntesis, una vida permanentemente de escollos, pero que no te fijes que en tu padre, que es el espejo de lo que no es generalmente lo que pasa en la cotidianeidad, al contrario. Pero ellos han amado y se han abrazado esta profesión y los veo felices aún en un momento donde no hay tanto trabajo. Pero sé que cuando lo consiguen se sienten plenos, y yo, para mí eso es maravilloso, y eso le diría a ese joven.
0: Pues volvemos aquí al presente. Felicidades, merecidísimo este premio, y sigamos viendo a Guillermo Francella en el teatro, en las series, en el cine o en la vida, paseando y transitando como un ser humano excepcional.
16: Bueno,
0: que lo es.
16: Muy amable. Gracias. Muchísimas gracias, de verdad.
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0: Los mejores años de nuestra vida es una película de William Wyler.
24: Estoy horrible.
25: ¿Quién ha dicho eso?
24: Está bien que aparezcas así de pronto.
25: Te llamé desde Portland.
24: Sí, pero me dijiste que no llegarías hasta...
25: Tuve suerte. Tomé un avión hasta Wellmore. Creí que nos quedaríamos allí atascados, pero salimos enseguida.
0: También una canción de Renato Zero. En su...

0: Una película clásica de 1946, una preciosa canción del cantautor italiano Renato Zero, que celebra el amor y la vida. Y con mucho amor y mucha vida han dirigido Charlie Arnaiz y Alberto Ortega Los mejores años de nuestra vida, la película documental que tras su estreno mundial en el Barcelona Film Fest llega a las salas ahora. Mar, una montaña rusa de emociones, como tú sueles decir a veces, en las que te has subido en esta ocasión de verdad con los protagonistas, ni más ni menos que con los Hombres G.
1: Emociones, Yolanda, porque fueron la banda sonora de millones de personas. Emociones porque nos lleva a conciertos antiguos y actuales, a sus álbumes fotográficos más personales, a esos momentos que solo viven los grandes amigos, además de músicos, y nos muestran a sus fans, como a Charlie Arnaiz, uno de los directores.
2: Yo creo que es una película muy emocionante, pero porque no podía ser de otra forma, porque es que la historia de Hombres G es así. En una época donde está todo tan polarizado, donde todo el mundo, a través de sus redes sociales, se está acostumbrando a ver el mundo desde su perfil, donde no empatizamos con el resto, pues me gusta pensar que la gente va a poder ir a una sala de cine, a cerrarse durante 2 horas, a que se apaguen las luces y a vivir una sensación, un sentimiento común. Que al final eso es lo que pasa con los conciertos de Hombres G. Hemos estado siguiéndoles por todo el mundo y las caras de alegría, de felicidad en la gente que va a esos conciertos, yo creo que eso es con lo que me quedo de esta historia, ¿no?
3: Vamos a hacer un repaso por toda nuestra vida y vamos a intentar contar estos últimos 40 años y lo que queda.
4: ¡Lo vamos a pasar de puta madre!
1: Así es como os vais a sentir si vais a ver Los mejores años de nuestra vida. Por si hay algún despistado, vamos con las presentaciones.
5: Hola, soy David Summers. Soy el que canta en Los Hombres G, compositor y bajista del grupo.
6: Javi y yo íbamos juntos al colegio y ahí nos hicimos íntimos amigos.
7: Javi tenía un amigo en la sierra, que era Dani, que tocaba la guitarra. Ya empezamos los tres a tocar. Y luego ya conocimos a Rafa.
8: Soy Rafa Gutiérrez Muñoz, guitarrista de Los Hombres G.
1: Son ellos los cuatro magníficos, como se les conocía también, los protagonistas de esta película documental divertida en la que se juega con los planos, con la cámara, que se da vida a lo inanimado. Toda una explosión de energía y música que nos mete en el mundo particular de los componentes de la banda. David Summers.
9: Lo mejor que tiene el documental, la película, es la honestidad que transmite, ¿no? En un mundo con tanta confrontación y en ese momento de tensión que estamos viviendo últimamente en todos los ámbitos, de repente ver una película como esta que transmite esperanza, que transmite valores como la amistad, el amor, la música, la honestidad, sobre todo la lealtad entre amigos, la comunicación con el público, que ha sido siempre una relación de amor, ¿no? De Hombres G con su público, ¿no? Pues son valores que te hacen salir de la sala diciendo, joder, todavía nos queda esperanza, ¿no? O sea, sí, todavía existen cosas bonitas, auténticas, ¿no? No todo es fake, no todo es falso, no todo es postureo.
1: Si tuviste un póster de Hombres G, si alguna vez gritaste aquello de polvos pica pica o fuiste una chica cocodrilo, lo vas a disfrutar tanto como las nuevas generaciones que los están descubriendo.
10: Cuando veo niños chavales en la primera fila disfrutando de Los Hombres G con una energía que dices, tío, que yo voy a ser tu abuelo, ¿sabes?
11: No deja de sorprendernos, ¿no? Que por la calle te paren pandillas de chavales de 16 años, de 18 años, a hacerse un selfie contigo, ¿no?
1: Fans que difícilmente se distinguen de las que tenían en los años 80, 90, y a las pruebas me remito.
12: Me llamo Claudia, tengo 13 años y soy súper fan vuestro. Me encantan todas y cada una de vuestras canciones, tenéis algo en vuestra música que para mí y probablemente para mucha gente es muy pegadizo y atractivo.
1: Y es que la música no tiene edad ni para los fans ni para los propios artistas como David.
9: Cuando entra la música en tu vida, es muy difícil deshacerte de ella, ¿no? Siempre que escribo una canción intento contar una historia, o una historia personal casi siempre, y hago pequeñas historias, pequeñas peliculitas de 3-4 minutos, pero siempre con un cierto argumento, ¿no?
1: Marta tiene un macarrón. Una carta que, ¿por qué no?, podría dar lugar a una canción o una película, porque David siempre quiso ser director de cine, como el gran Manolo Sumer, su padre, su referente, quien no podía faltar en la cinta.
9: No solo era mi padre, sino que era mi mejor amigo, la única persona de la que yo me dejaba aconsejar. Le hacía caso siempre. Es más, lleva ya, han pasado ya 34 años va a hacer desde que falleció, y todavía sigo haciendo caso a sus consejos y sigo siguiendo los parámetros que él me marcó en la vida, ¿no? Para mí fue un golpe muy duro y me tuvo cao casi 2 años, ¿no? De no querer prácticamente saber nada de nadie, encerrado en mi casa y haciendo canciones, pero con una tristeza enorme, ¿no?
13: ¡Acción!
14: No busque,
13: no compare,
14: no compre,
13: porque no va a encontrar nada mejor. Así que vaya a ver la película ahora mismo.
15: ¡Ahora mismo, Ro! ¡Ahora mismo!
13: Corta, muy mal, hay que repetir.
1: No hay que repetir, y sí, corred a ver la película, porque vais a descubrir muchas cosas, como que América también se rindió a sus pies.
16: Una cosa tan lejana que solamente nosotros en esa época, con el éxito de España, ya teníamos suficiente, ¿no? Pues de repente nuestro manager entonces dice, vamos a ir a América y a Perú. Y no sé qué pasó en Perú, que también allí se prendió el fuego y fue una puñetera locura. Los datos son esos, los datos fueron que llegamos en el 87 a Lima. Fue un día que cerraron los colegios o algo así, y todas las colegialas fueron al aeropuerto. Allí se metían entre el avión, nos llevaron de aquí para allá en coches de seguridad. Fue muy de película, ¿no?
11: Y empezamos allí a sembrar, ¿sabes? En Ecuador, en Colombia, en Venezuela, en Perú, y hermanos decían, en México es imposible, México es un mercado gigantesco, tienen su música, ahí no vais a poder entrar nunca.
1: Y vamos, y entraron. Y sí, claro que tienen su música, y la de ellos. Eran amigos, confidentes, compañeros de trabajo, vivieron con intensidad el triunfo, y llegó el parón, sin avisar, sin ser esperado, y fueron 10 largos años. Cada uno se buscó la vida, hubo momentos depresivos, de ansiedad, pero como el ave fénix, resurgieron.
17: Que nos pasa algo, aunque selles tus labios.
1: Con este tema, Hombres G nos sorprendió, volvían, era el año 2002 y Lo Noto fue el primer sencillo del álbum Peligrosamente Juntos. Y así siguen, Peligrosamente Juntos, como muchos proyectos que tienen, muchas ganas, esta película documental donde escuchamos cosas tan bonitas como las que le dice Dani Martín.
18: En Inglaterra, todos los niños soñaban con ser un Beatle, y yo cuando era pequeño soñaba con ser un Hombre G.
1: Un documental donde también podemos leer titulares como Hombres G arrasan en Estados Unidos, Hombres G reciben la medalla de oro del Ministerio de las Bellas Artes, o Madrid coloca una placa en donde nacieron los Hombres G. El titular de ellos es este.
9: Pues no la perdáis, a todos los que estéis escuchando, de verdad, porque es una película muy bonita, muy especial, y que transmite, como decía antes, unos valores muy bonitos que son muy necesarios en este momento.
1: Y no lo digo yo, lo dicen ellos, Hombres G, un grupo de película.
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0: Cine que se hace dentro y fuera de nuestras fronteras, también en la cartelera esta semana, con muchos títulos a destacar. Marta Pérez, buenas.
23: Hola, Yolanda. Empezamos el repaso por un drama ambientado en la dictadura chilena, Hangar Rojo.
24: Traemos un encargo de la Academia de Guerra. Y si yo fuera usted, me daría cuenta que es mejor no hacer demasiadas preguntas.
25: El presidente Allende ha muerto. Y tenemos suficiente antecedente que esta institución se va a desangrar. Todos los oficiales que cooperamos con el gobierno Allende lo vamos a pasar mal, capitán.
26: Vamos a hacer el centro de operaciones de la zona sur.
27: Lo vamos a llamar el Hangar Rojo.
26: Se volvieron completamente locos.
23: Ganadora de 4 premios en el pasado Festival de Cine de Málaga, la última cinta del chileno Juan Pablo Sayato, que es además su primer largometraje de ficción, nos acerca a la historia de un capitán que, después del golpe de Estado, tiene que transformar la escuela de aviación en la que trabaja en un centro de detención y tortura. Teresa Montoro ya ha visto esta película. ¿Qué más nos cuentas de ella?
2: Pues podemos contar que la película está basada en hechos reales, en la figura de su protagonista, el capitán Jorge Silva, es jefe de inteligencia de la Fuerza Aérea de Chile, que inmediatamente después de producirse el golpe de Estado, el 11 de septiembre de 1973, recibe la orden de transformar la escuela de aviación, donde forma a jóvenes cadetes, en un centro de detención y tortura. Está basada en el libro testimonial Disparen a la bandada, de Fernando Villagrán, quien estuvo retenido en ese hangar, y contó también para el guión con la colaboración del propio Silva, que lamentablemente murió antes del estreno. El dilema moral que plantea fue lo que le interesó especialmente a su director, Pablo Sayato, para llevarla a la pantalla.
3: Lo que nos interesó acá de la película fue justamente la urgencia de ese 10 y 11 de septiembre, que es cuando ocurre el golpe de Estado y en el tiempo que ocurre la película, de ponernos en las botas de este capitán de la Fuerza Aérea y llevar al espectador a eso. Tío, lo que sentía esta persona cuando tu lugar de trabajo pues, se empieza a transformar en un centro de detención, y es como ese tránsito hacia el infierno, ¿sabes? Hacia la barbarie y el conflicto moral que se le produce, porque finalmente el conflicto es aquí su institución por la cual ha trabajado toda la vida versus su conciencia.
2: El actor Nicolás Zárate da vida al capitán Jorge Silva, a quien no llegó a conocer personalmente, pero intentó, dice, que su interpretación no fuera un biopic.
4: No me gusta hablar mucho en esta película, sobre todo como de personaje ni de rol, porque siento que como que me puse al servicio de la escena, sin afán de hacer una biopic ni de ser igual a la persona real, porque no la conocí, solo trabajé con los audios. Pero la magia del arte es que en Berlín fue la hija y me abrazó al final y encontré que era igual al papá. No fue algo que se haya buscado tanto, pero me decía, la voz es la misma. Y yo trabajé justo con él, con los audios.
2: Hangar Rojo planteó también, dice su director Pablo Sayato, un interrogante al espectador. ¿Qué haría en una situación parecida?
3: Y ahí estaba como en el juego de la película también, de empujar al espectador y empujarnos a todos, que nos preguntábamos todos ahí, bueno, ¿y qué haríamos? Y una pregunta muy válida y termina siendo un drama, porque son seres humanos que en el cual les cae una orden de tarriac, porque los otros tipos nos ensucian. Y ahí está el corazón de la película. Y por eso también como que uno eleva también a Jorge Silva, no de una manera heroica, como el valor de la ética personal que él asume por no traicionar su conciencia. Y eso nos pareció bello y esperanzador.
2: Rodada en blanco y negro, Hangar Rojo es la primera cinta de ficción del director chileno, que había rodado antes documentales, lo que se nota a la hora de la factura técnica de la cinta, que utiliza también la cámara en mano. Es una película muy interesante en su planteamiento, con un impresionante Nicolás Zárate en el papel de ese oficial que sufrió las consecuencias después de su decisión y que se fija en un capítulo muy silenciado de la historia chilena, la de los oficiales y suboficiales de la Fuerza Aérea que se opusieron al golpe militar y fueron reprimidos por sus propios compañeros. Merece ir a una sala de cine abierta.
23: Seguimos con el drama francés Alta Costura.
5: Maxime, ¿le ilusiona dirigir el film que inaugurará la Semana de la Moda?
6: Es todo un honor. ¡Acción! ¿Han apostado por mí?
7: Sí, claro.
6: ¿La que va a salir en el corto? No sé si me quiero dedicar a esto.
14: ¿Ha podido leer lo que le mandé?
20: ¿De qué trata la vida de una maquilladora?
28: No tengo buenas noticias. Los resultados de las pruebas no son lo que esperábamos. Tendrá que interrumpir su trabajo un tiempo.
14: No entiendo por qué.
23: La directora francesa Alice Vincourt dirige esta cinta ambientada en la Semana de la Moda de París. En medio de esa vorágine se entrelazan los caminos de tres mujeres. Maxime, una cineasta interpretada por Angelina Jolie, rueda una campaña de la nueva colección de moda cuando le diagnostican un cáncer. La suya se mezcla con las historias de la modelo de la campaña, la costurera y la maquilladora. Angelina ha compartido que se sumó a este proyecto por su experiencia personal con el cáncer de mama. Otra propuesta que nos llega desde la cartelera es el thriller de terror español Bajo tus pies.
29: No tengo miedo.
30: Es que hace ya varias noches me están despertando unos gritos.
31: ¿Gritos?
29: Mamá, los gritos vienen de aquí.
31: ¿Habrá oído hablar del
7: terror crepuscular. Las personas mayores cierran los ojos y les sobreviene pánico a la negrura de la muerte. Son como niños temerosos.
8: ¿Quién es?
10: No, no es nadie.
11: ¿Te has dado cuenta? No hay un solo niño en todo el edificio.
23: Cristian Bernard dirige esta cinta de terror protagonizada por Maribel Verdú. La actriz interpreta a una madre que se muda a un económico piso con sus dos hijos pequeños. Enseguida descubre que algo extraño ocurre bajo sus pies, porque cada noche escuchan unos terribles gritos. ¿Es la casa? ¿Las vecinas? ¿Es solo una pesadilla? Los protagonistas navegan en una deriva sensorial perfecta para los amantes del cine de terror. Sofía Otero, Ibai Atanes y Urko Olazábal completan el reparto. Y vamos ahora con un thriller erótico, Deseo.
12: Hola a todos, me llamo Matías, soy el nuevo entrenador de vuestras hijas.
13: Hoy celebramos 20 años de matrimonio. También hemos tenido momentos difíciles. Bienvenido. Que el amor no es perfecto.
15: Quería te espero en el bar del hotel.
13: ¿Haces mucho esto?
12: ¿Qué? ¿Salir con las mamás de mis atletas?
15: Te amo.
13: Esto se suponía que iba a ser algo divertido, pero ya no te puedo ver.
12: ¿Me estás vacilando?
23: La actriz polaca Ludwika Palta y el español Óscar Casas protagonizan esta coproducción entre México y España. La película nos cuenta la historia de una exitosa abogada que se obsesiona con su joven entrenador de natación. Y cerramos con la música de Billie Eilish porque ha llegado a la cartelera el documental de su última gira, Hit Me Hard and Soft. Lo dirige James Cameron y la propia Billie Eilish.

0: Podría decir que hoy el Fuera de Carta está protagonizado por ovejas. Eso se podría entender, ya que los animales dan mucho juego en las películas. Pero es que en esta nos han eliminado muy pronto, y no es hacer spoiler, que quede claro, al protagonista, que no es ni más ni menos que el mismísimo Hugh Jackman. Este actor que lo llena todo y que incluso de pastor en el campo tiene su encanto. No sé si es suficiente esto para convencer al público que tiene que cambiar a uno por las otras. José Fernández, no sé si esto es para tanto.
1: Yo, ¿qué quieres que os diga? Una película con Hugh Jackman al frente, que sin duda es uno de los actores que mejor me cae del universo. Animalicos, una muerte misteriosa, campos floridos, personajes estrambóticos. Ya tiene todos los ingredientes para que entre de cabeza. Y eso es lo que me ha pasado, no solo a mí, sino a su protagonista.
2: Thought it was the best script I'd ever read.
1: Cuando lo recibí, pensé que era el mejor guión que había leído, nos contaba desde Londres. Me recordaba aquella película que vi de jovencito, Babe, el cerdito valiente, que me encanta, y además adoro las películas de misterio y sobre todo es muy divertida. En esta historia puedes morirte de risa mientras estás intentando resolver el crimen y también llorar. Creo que eso es el santo grial de una película, que consigas que la gente se divierta y llore.
3: Mi único secreto para ser feliz en la vida es cuidar de las criaturas más buenas que hay en el mundo, las ovejas.
1: Y aquí hay de todo, porque Jackman interpreta a un pastor que tiene en sus ovejas a su mejor compañía. Cada noche les lee novelas de misterio, y ahí que van todas sin pensárselo. Pero en realidad lo que no imaginan es que aparecerá un día muerto y ellas, empapadas de Agatha Christie, tiran de ingenio para resolver el caso. Sí, ovejas, que sí, cada una con su personalidad, algunas más listas, otras menos espabiladas, como cualquiera de nosotros. Y sí, esto no es spoiler, pero que sepáis que el prota muere al principio.
2: As an actor, this is not what... Actors love.
1: A los actores siempre nos gusta interpretar una buena escena de muerte, pero no esperaba que fuera nada más comenzar. En cualquier caso, era perfecto para la película.
4: ¡Despertad todos! Hemos encontrado a George tirado en la hierba. Y no se mueve.
1: No está solo en esta aventura, porque además de esta pandilla cornuda, la acompañan primeros espadas como Emma Thompson, Bryan Cranston, Patrick Stewart, Jackman, un tipo siempre de buen humor que no se olvida de dónde salió y a dónde ha llegado. Cuando empiezas en esto, tienes que decir que sí a cualquier proyecto porque hay que pagar el alquiler. Pero ahora tengo la posibilidad de elegirlos. No me importa cuánto me van a pagar o si no soy el protagonista. Lo que quiero es tener retos y hacer cosas que no he hecho antes, como esta película. Sobre todo quiero que cada parte de mi cuerpo tenga esa sensación de yeah.
2: Hell yeah.
5: Agente Derry, soy la abogada de George Cardi. Dejó un testamento.
6: En las historias que nos leía, el culpable siempre aparecía en el testamento.
1: Ahí le dejamos rumiando sus próximas historias en una compañía que me ha pellizcado la patata. Ahora me encantan las ovejas. ¡Qué cosas! Si es que ya lo sabéis, soy un entregado.
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0: Ay, que no me he cambiado de ropa, por favor, para este encuentro contigo. Me tendría que haber puesto otro traje, pero bueno, me quedo con este. Muy buenas, Carlos Brioso.
11: Muy buenas, Yolanda. Tú estás siempre estupenda, no hace falta que te cambies de ropa.
0: Es que parece
11: ropa.
0: Que vivimos en la radio, vamos vestidos igual.
11: Bueno, a veces da la sensación.
0: Da la sensación, ya te lo digo. Bueno, en nuestras redes sociales siempre hay muchas preguntas y cosas interesantes, pero es que hay otras redes que se escapan de nuestro entorno que yo creo que son incluso mucho más, y mira que es difícil superarnos a nosotros, pero son muy interesantes.
11: Hay redes, hay cuentas muy interesantes y precisamente hoy quería hablarte de una cuenta de Instagram que he descubierto.

0: Son fotos que envía la gente de lugares reales de todo el mundo, edificios, calles, hoteles, ajá, estaciones, lo que sea, que parecen sacados de una película. Ay, de Wes Anderson.
1: Curioso.
0: Pues yo qué sé, un hotel solitario en medio de un puerto de montaña, una, ajá, estación de tren, una oficina de correos, algo así. Fotos hechas con el móvil, la mayoría, por gente normal que un día salió a la calle y pensó, oye, esto parece una película de Wes Anderson. Resulta que esta cuenta, y yo no la conocía, fíjate, empezó en 2017, la empezó un tipo llamado Wally con su mujer Amanda Cobal, que son simplemente fans y reciben fotos de todo el mundo y le hacen un homenaje a Wes Anderson, pero al mismo tiempo se ha convertido en una guía de viajes, porque claro, como claro, son lugares de todo el mundo, bien, y van diciendo dónde están, a la gente le dan como ideas para ir a destinos curiosos. El caso es que se ha convertido en una cuenta con millones de seguidores, tienen varios libros publicados con las fotos, ajá, exposiciones por medio mundo, y esta es la mejor parte. El propio Wes Anderson conoce la cuenta y les ha hecho los prólogos de los libros.
1: ¡Hombre! Es que faltaría más.
0: Está encantadísimo con la idea. Dice que es como tener un montón de localizadores buscando escenarios de sus películas por todo el mundo.
1: Pues que se ponga a hacer una película que falta nos hace, ¿eh?
0: Efectivamente, es que nos traiga otra.
1: Una buena recomendación. Interesante estas redes sociales. Bueno, interesante es también la primera pregunta, que además lleva hoy un tema de un audio de WhatsApp. Y es que en muchas ocasiones hemos hablado precisamente aquí hace semanas de la película Sorda, que ha triunfado en muchos sitios y que además ha ayudado, lo ha dicho su directora también, Eva Libertad, que en muchas ocasiones viendo esa película ha habido encuentros para que la gente que vaya al cine tenga la posibilidad también de tener esa posibilidad, ¿no?, de escuchar y de uh-huh, ver en esas películas. Y en esta ocasión es una... Vamos a escucharlo mejor.
2: Buenas noches. Tengo una preguntita para Carlos de Película Responde. Y es, ¿hay alguna respuesta para aquellas personas que tenemos problemas auditivos y además somos ciegos y nos niegan la posibilidad de poner un auricular inalámbrico o algo así para que el sonido, cuando a veces es malo, no lo podemos percibir bien? Y bueno, Carlos, no me meto contigo, pero ¿sabes? A mí, de Película Responde, algunas cosas no me gustan, porque yo soy de las que quiero creer que la sangre es real, que cuando se habla por teléfono es real, y no me gusta saber cómo ni de qué manera, pero respeto a aquellos que quieren saberlo. Muchísimas gracias. Chao.
1: Chao, y gracias por dejarnos tu pregunta, pero claro, imagínate que la sangre sea real, hay que cortar la mano del protagonista.
0: Pobrecito.
1: Y le dejamos manco.
0: No, pero yo respeto mucho a la gente que quiere mantener la magia y que no quiere saber los secretos, lo entiendo también, estamos, vale, los que nos gusta esa curiosidad y los que prefieren dejarse llevar por la fantasía.
1: Claro, pero si te dan un tiro no te cargas a
0: pero
1: personaje.
0: Es mejor no matar a los actores, claro, efectivamente. Pero es verdad que la pregunta que nos hacía es muy interesante y a partir de ahí me he puesto a investigar sobre este tema.
1: Bien.
0: Y he descubierto dos aplicaciones de móvil muy muy interesantes. Mira, una es Audesc Mobile, está desarrollada por la ONCE, uh-huh, y esta app tiene versiones con audiodescripción de películas y cuando estás en la sala, o también puede ser en la tele, sí, de tu, sí, casa, si quieres, se sincroniza con el audio que está escuchando y reproduce la versión con audiodescripción. Y además tú puedes regularla, uh-huh, con tus propios cascos, te pones tu móvil, te pones muy tus bien cascos, con lo cual si tienes problemas auditivos puedes subirla, bajarla, sí, sí, de volumen, está muy, uh-huh, bien. Y hay otra que se llama What's Cine. What's Cine tiene audiodescripción, igual que el anterior, para personas con discapacidad visual, pero también tiene lengua de signos y subtitulado adaptado para personas con discapacidad auditiva. Y es lo mismo, te la descargas en tu móvil y puedes o bien ver los subtítulos, o bien ver lengua de signos, o bien tener una audiodescripción. Y en la página web de esta app puedes consultar las salas y las películas que tienen este contenido accesible y está disponible en la app. O sea que ahí hay dos opciones para disfrutar del cine, incluso con pequeñas discapacidades auditivas o visuales.
1: Pues nos parece muy interesante esta respuesta gracias a esta pregunta de una de las oyentes y espero y deseo que te sirva de mucho. Bueno, vamos con otra pregunta que dice, ¿cómo se hizo a Rocky, es verdad, en Proyecto Salvación?
0: Ay, por favor, Proyecto Salvación, cómo me gusta
1: me
0: la
1: llevo,
0: película.
1: Me llevo a Ryan Gosling a casa, yo, tú no te lo puedes llevar.
0: Bueno,
1: yo
0: me llevo a Rocky, no pasa nada.
1: Vale.
0: Pues mira, para quien no la haya visto, la recomiendo muchísimo. En Proyecto Salvación aparece un extraterrestre que es como una especie de roca con patas, así, ¿sí?, pequeñita, como de 50 centímetros de alto, algo así. Bueno, ¿cómo la han hecho? Pues mira, se ha trabajado a partir de un muñeco, una marioneta manejada por marionetistas. Ha sido un grupo de técnicos los que le han dado vida y han creado pues, su manera de moverse, su manera de expresarse. En muchos planos, simplemente lo que se ha hecho es borrar digitalmente al marionetista, ajá, pero la marioneta estaba allí. Y en otros, cuando era imposible estar en decorado manejándola porque no había espacio, lo que se hacía era que la marioneta se manejaba en otro lugar, eso se grababa y a partir de ahí el departamento de efectos visuales desarrollaba un doble digital,
1: vale,
0: que se movía exactamente igual que la marioneta.

0: neta e incrustaba ese doble digital en el decorado. El equipo ha dicho que aproximadamente el 50% del Rocky que vemos en la película es digital y el otro 50% es real y estaba allí con Ryan Gosling haciendo la escena.
1: Vale, bueno, no hemos desvelado nada, lo digo para nuestro oyente.
0: No hemos desvelado nada, no hemos hecho ningún spoiler.
1: Vale, la última dice, ¿qué es la iluminación Netflix?
0: La iluminación Netflix, o lo que se ha dado en llamar Netflix Lighting, es un término coloquial, ¿vale? No es un término técnico, con el que la gente se refiere a un look que tienen algunas películas y series actuales donde el aspecto es como muy, muy claro, muy suave, muy uniforme, con luces difusas, con poco contraste, a menudo con sombras mínimas y con los rostros muy, muy bien iluminados, ¿vale? Se suele usar peyorativamente cuando la gente dice lo de la iluminación Netflix, suele decirlo como en plan mal.
1: Mira,
0: como,
1: ya están iluminando así, tipo...
0: Claro, como asociándolo a una estética como muy monótona, muy plana, a veces descrita como sin alma o sin drama, como muy idealizada, como muy estética, ¿vale? El estilo se critica mucho, sobre todo también por nostalgia de un aspecto de cine más antiguo que era más contrastado, con más sombras. Yo no me voy a pronunciar al respecto de qué es mejor y peor, creo que va en gustos, pero sí hay una cosa interesante. Más allá de que a cada cual le guste uno o el otro, sí que hay una razón de ser de esta iluminación Netflix.
1: Ese es el tema, a ver.
0: Claro, las películas antes se hacían para verse en cines, salas oscuras con proyectores de alta calidad y pantallas enormes, que se podían permitir grandes contrastes de luces y sombras. Pero luego en casa no siempre las veíamos bien. A veces eran demasiado oscuras. Sí. Pero el cine que se hace para plataformas tiene que aguantar visionados en todo tipo de pantallas y de todo tipo de tamaños, desde un móvil hasta un proyector casero. Con todo tipo de tecnologías, todo tipo de calidades. Entonces, ese tipo de iluminación ayuda a que la película o la serie se vea siempre bien, la veas donde la veas.
1: O te pilla mirando el móvil en ese momento y entonces hay alguien que te dice no y vuelves y dices, este era el primo del vecino de antes y vuelves otra vez a retomar la historia.
0: Facilita un poquito estar el visionado.
1: Todo. Están ahí en todo.
0: Así es, así
1: es. Bueno, pues como tú también que estás en todo, disfruta y nos encontramos la próxima semana respondiendo a más preguntas. Y vamos a dejar el contestador automático y también el WhatsApp, todo lo que podamos para que todos los oyentes que quieran te pregunten.
0: Efectivamente, que nos manden todas sus dudas y comentarios al correo del programa, de película@rtv.es, también en nuestras redes sociales, pero también nos pueden enviar, como está oyente, audios de WhatsApp al 680-980102 o dejar mensajes en el contestador al 91-346-2149.
1: O sea que no tienen escapatoria.
0: No tienen escapatoria, nos pueden contactar por muchos medios, cuéntenos cosas.
1: Gracias, Carlos.
0: Hasta luego.
1: Vamos a finalizar como si estuviéramos en un teatro. Así que silencio. Vamos a escuchar esto.

0: atento a escuchar.
1: Esto pertenece a la película La Llamada y va a tener lugar este acontecimiento el próximo lunes día 11 a las 8 de la tarde en el Teatro Alcázar, un concierto titulado Canciones de Cine en Español, una gran fiesta en definitiva de la música de nuestro cine, dirigida por Juan Antonio Simarro, que es quien dirige a la Orquesta Sinfónica Contemporánea de España. Todo un acontecimiento importante con las películas que nos recuerdan que el cine español tiene una música y unos intérpretes que forman parte de otros musicales que vemos en el teatro y que lo hacen así de bien. Con este tema vamos a llamar a los compañeros de los servicios informativos para que nos cuenten todo lo que ha pasado dentro y fuera de nuestras fronteras y luego seguimos en De Película aquí, la radio por delante.

0: Es la 1:30 en Canarias.
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0: Buenas noches. La Organización Mundial de la Salud eleva a 6 el número de casos confirmados de antivirus vinculados al crucero. Además, otras 2 personas se encuentran con síntomas a falta de confirmación a través de pruebas médicas. Mientras, en España, las autoridades sanitarias han informado a última hora de este viernes de un nuevo contacto. Se trata de una mujer residente en Cataluña que coincidió en el avión con la neerlandesa fallecida en Sudáfrica el pasado 26 de abril. Por el momento no presenta síntomas.
2: Y según han acordado las autoridades catalanas y el Ministerio de Sanidad, va a realizar cuarentena en un centro hospitalario de dicha comunidad autónoma. En Canarias, pendientes de la llegada del crucero Ondius y sus 110 pasajeros, fondeará en aguas del puerto tinerfeño de Granadilla de Abona durante la madrugada de este domingo. Gran parte de los países con pasajeros a bordo han confirmado el envío de aviones para la repatriación de sus ciudadanos. Desde el Ejecutivo Canario han declarado que se espera que el barco abandone sus aguas el lunes ante un cambio en la previsión meteorológica.
0: Por otro lado, 2 agentes de la Guardia Civil han fallecido este viernes en acto de servicio tras una colisión entre 2 embarcaciones del servicio marítimo durante una operación en la costa de Huelva. El accidente se ha producido a unas 80 millas de la costa, mientras las patrulleras participaban en una persecución contra una narcolancha. Otros 2 guardias civiles han resultado heridos. Uno de ellos permanece grave, ingresado en el hospital de Jerez, y el otro presenta lesiones leves.
2: La Junta de Andalucía ha decretado un día de luto oficial para este sábado. Además, la capilla ardiente se instalará en la comandancia de la Guardia Civil de Huelva y el funeral se celebrará también durante este sábado a las 12 del mediodía en la iglesia de la Concepción. Un suceso trágico ocurrido durante una operación contra el narcotráfico en alta mar.
0: Les contamos además que el Gobierno de México ha respondido a la cancelación anticipada de la visita oficial de Isabel Díaz Ayuso en este país. En un comunicado de la Secretaría de Gobernación han defendido que el recorrido de la presidenta de la Comunidad de Madrid por México se ha desarrollado en un ambiente de total libertad.
2: Recordamos que desde el Ejecutivo Regional se ha acusado al Gobierno mexicano de amenazar con cerrar el hotel donde iba a asistir Díaz Ayuso a la entrega de los premios Platino de Cine Iberoamericano. Pero desde la organización del festival han negado presiones por parte del Gobierno de su país, una postura que comparte el grupo Xcaret, que gestiona el recinto donde se iba a llevar a cabo. En un comunicado desde Xcaret, sí han asegurado haber solicitado la retirada de la invitación a Díaz Ayuso por sus, dicen, desafortunadas declaraciones en los últimos días en relación a la conquista de América, unas declaraciones que han provocado protestas sin incidentes mayores.
0: Momento de actualizar la previsión meteorológica de cara a un fin de semana que llega marcado por el frío y la lluvia. La EMED mantiene este viernes el aviso amarillo por lluvias y tormentas en Aragón, mientras que ya se ha dado por finalizado en Asturias, Cantabria, Castilla y León, Navarra, País Vasco y La Rioja.
2: De cara a mañana, el aviso amarillo volverá a activarse en Asturias, Cantabria y Castilla y León y se extenderá a otras 8 comunidades autónomas, en total 11. Solo Aragón, los 2 archipiélagos, País Vasco, La Rioja y Navarra, quedarán sin avisos. El cielo permanecerá muy cubierto en gran parte del país, incluidas Canarias, y esas nubes darán paso el domingo a lluvias más generalizadas. Fin de semana, por tanto, pasado por agua, con temperaturas mínimas por debajo de los 10 grados en muchos puntos y máximas en torno a los 20. El domingo subirán ligeramente en el área mediterránea.
0: Y acabamos hablando de cine antes de continuar con el programa de película en esta sintonía. Entre los estrenos de la semana destaca Yo no moriré de amor, la ópera prima de Marta Matute, un largometraje centrado en el deber de cuidar y el deseo de vivir. Se trata de una producción participada por RTVE y ganadora de la Biznaga de Oro a la mejor película en el Festival de Málaga, uno de los principales escaparates del cine español. El film llega ahora a las salas junto a otros títulos de géneros muy variados en una cartelera que nos resume Dani Gallego.
3: Empezamos por una apuesta de cine británico. Adapta a la disparatada novela de Leonie Swan, Las ovejas detectives.
4: Nos leyó un montón de historias de misterio. Resolveremos el crimen.
3: Hugh Jackman, Emma Thompson y un rebaño que toma la palabra para resolver un crimen ocurrido en su granja. Otro camino, el de 3 mujeres que se encuentran en el último trabajo de Angelina Jolie, Couture, alta costura.
5: ¿Crees que somos responsables de lo que nos pasa?
6: ¿A qué te refieres?
7: ¿Siempre has soñado con ser modelo?
3: Tras su paso por San Sebastián, esta propuesta con voz femenina nos muestra historias entrecruzadas en París. Como telón de fondo, la vorágine provocada por la Semana de la Moda. En contraposición, el oscuro régimen que amenaza la existencia del Reino de la Tierra necesita ser derrotado. Mortal Kombat 2.
8: Es un torneo de lucha. A muerte.
3: Carl Urban repite como Johnny Cage en esta historia en la que los héroes afrontan la definitiva y sangrienta batalla final para defender nuestro planeta. Y para acabar, un grupo que no necesita presentación. Hombres G estrena su documental, Los mejores años de nuestra vida. Echan la vista atrás para repasar estos 40 años de trayectoria.
6: Aquí está
8: el día que sonó Devuelve mi chica por primera vez en la radio.
0: Es todo. 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

0: Iniciamos la segunda hora de película y saludamos a los que nos siguen desde la hora anterior y los que se incorporan en este momento, y también a los que nos escuchan en el podcast del programa, facilísimo, RNE Audio. En esta hora vamos a realizar un viaje emocional por los temas y también con los protagonistas. Encuentro con Gene Sheridan, el director y guionista, que hoy nos presenta su película Recreación de un asesinato. Viajamos hasta Zaragoza y hasta Almunia de Doña Godina, con nombres propios como el de la actor Pedro Casablanch o la actriz Jacqueline Bisset. Nos reunimos con la directora Marta Matute y la actriz debutante Julia Mascor para hablarnos de Yo no moriré de amor. Y siguiendo con el reconocimiento que le realiza los premios Platino, al actor Guillermo Francella también estará con nosotros. Así que en forma de serie, que es la que trae Pedro Calvo. ¿Qué serie? La cuarta temporada del Encargado, ni más ni menos. Ah, y alguna cosa más, ¿eh? Así que vamos con todo.
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3: Ha pasado más de un cuarto de siglo desde que se encontró el cadáver de Sophie. El principal sospechoso guarda silencio.
4: Miembros del jurado, por favor, síganme.
5: Todos lo estamos pasando mal, alejados de nuestras familias, aislados. Ya llevamos 2 meses revisando las pruebas. Hay que votar a quien lo considera culpable. ¿De verdad cree usted que es inocente?
6: Sí. Sé que quieren volver a casa, pero tengo un presentimiento y lo siento.
0: Es un placer para este programa de película contar de nuevo con la presencia de uno de los grandes directores del cine, Gene Sheridan. Él viene para presentarnos su película Recreación de un asesinato, que ya podemos ver en la cartelera, pero a mí me gustaría antes de nada decirle muchas gracias por estar aquí y también felicidades por ese giraldillo de honor que le ha concedido el Festival de Cine Europeo de Sevilla a este productor, guionista, director, en reconocimiento, dicen, y es así, a una trayectoria imprescindible dentro del cine europeo contemporáneo. Películas como Mi pie izquierdo, En el nombre del padre, The Boxer, In America, reconocen a Sheridan como uno de los grandes, con una mirada siempre profundamente humana ante los conflictos sociales, familiares y políticos de su país natal, Irlanda, con un estilo que combina con emoción, rigor y ética. Así que felicidades, y me gustaría que nos dijera este premio, ¿qué significa para una trayectoria que tiene él con tantos otros premios, con tantos títulos de películas y tantos reconocimientos en diferentes festivales y certámenes?
7: Siempre es muy agradecido recibir un premio. Me encanta España y he estado muchísimas veces en Sevilla. Siempre lo relaciono con el sol, con bailar, con pasarlo muy bien. Y significa mucho para mí porque hacía tiempo que no había hecho una película y ahora me encuentro que el cine estamos en otro mundo ahora. El mundo ha cambiado mucho. Estuve muchos años haciendo un documental, por eso he estado tan alejado del cine, pero ahora encadeno esta película con otra que he estado rodando en las Islas Galápagos sobre el cambio climático y sobre unos leones marinos.
0: Bueno, tendremos interés por ver ese nuevo trabajo que parece así, suena como un tanto diferente a lo que hemos visto hasta ahora de él, donde se ha centrado siempre en los conflictos sociales con mucho rigor y sobre todo con mucha ética. La sociedad en general en este momento no está bien. ¿Cómo ve él el mundo en general con estos conflictos sociales, con tan poco rigor, con tan poca humanidad? No sé si tiene mucho material para hacer alguna película más universal de las que ha hecho en concreto con Irlanda.
8: It's difficult to make those type of movies now.
7: La cosa es que es bastante complicado hacer ese tipo de cine hoy en día. Es difícil encontrar financiación. Toda la cultura está dominada por el streaming de Estados Unidos. Toda la conversación parece girar en torno a la cultura de Estados Unidos. Y de hecho, esta película de los leones marinos habla del cambio climático, del efecto que los humanos tenemos sobre los animales y cómo estamos creando un mundo que es cada vez más difícil para nuestros hijos.
0: Pues nos centramos ahora en esa película que él ha venido también a presentar aquí, titulada Recreación de un asesinato, que está basada en un hecho real, pero que esta historia él la llevó ya a un documental hace algunos años. ¿Cómo ha sido ahora ficcionar y mezclar realidad y ficción en esta historia que va de juicio, de ética, de moral y de justicia.
8: Well, it's very difficult when you're doing a documentary to bring emotion.
7: Lo difícil en un documental es trasladar las emociones. En un documental no se sentía que se podía identificar con nadie, porque Sophie estaba muerta y Bailey era un personaje con el que no era agradable, ni nadie se quería sentir identificado con él. Por eso el personaje de Vicky Grace, jurado número 8, es la que hace las veces de la audiencia en la historia, y él así podía mostrar los prejuicios que afectan a las emociones y las decisiones que tomamos a la hora de pensar que alguien es culpable o no culpable.
0: La historia nos acerca mucho a otra película que conocemos, 12 hombres sin piedad, pero en esta ocasión él lo que ha hecho ha sido plantear otro discurso de cada uno de los personajes. No tienen tanta carne cada uno de ellos como tenían 12 hombres sin piedad. Aquí ha trasladado la historia a la justicia, la injusticia, el tener pruebas suficientes para juzgar o no a una persona. Él lo ha llevado más a ese conflicto moral que tiene la gente, ¿no?
8: Well, 12 Angry Men is basically about racism.
7: 12 hombres sin piedad hablaba del racismo. Nuestra película no habla abiertamente del racismo, pero sí de una rabia inherente que existe hacia los ingleses en esa zona de Irlanda. Esta película se centra en los prejuicios y qué hace que lleguemos a esas conclusiones y cómo nuestra vida y nuestra situación personal nos influye a la hora de tomar unas decisiones.
0: Me gustaría saber, porque claro, estamos hablando de una película que se puede trasladar a lo que es la sociedad en este momento. ¿Qué opina él de los jurados populares? ¿Son los hombres normales y corrientes los que pueden decidir en algún momento determinado si una persona va o no a la cárcel?
8: Much better than judges. I would much more trust.
7: Sí, desde luego me fío más de ellos que de los propios jueces. Confío más en la gente común que en un juez que haya elegido un político, como podemos ver en las decisiones que está tomando la Corte Suprema de Estados Unidos. Desde luego creo que el jurado popular es algo totalmente democrático.
8: Democratic nature of a jury trial.
0: En la película se juega mucho con los planos cortos y también se sale al exterior, pero poco, es más en el interior. ¿Cómo capta la verdad emocional una cámara? ¿Cómo la capta él? Porque las técnicas han avanzado mucho en el cine, pero él sigue captando esa parte emocional de los personajes. ¿Cómo consigue eso una cámara?
8: Well, I mean, I think the real difficulty with performance.
7: Lo difícil es captar las interpretaciones. Al dirigir, hay que tomar una decisión que es tener el control sobre dónde están los actores, decirles dónde tienen que estar en cada momento o darles libertad. Y al darles la libertad es cómo se consigue sacar las emociones. Las emociones son invisibles, no se pueden describir como algo concreto. Cuanto más se intente controlar algo, más se limita. Con lo cual hay que darles la libertad para que puedan expresarse.
0: Eso lo hace usted muy bien porque es director de actores, guionista, y ha escrito esta película con David Merriman también. Pero usted es el jurado número 1 y se ha dado un papel también muy especial. ¿Quería estar en esa película? ¿Quería contarlo también usted en primera persona?
8: It came to the point where I thought, you know, we don't have much time.
7: Había bastante limitación de tiempo y no quería estar detrás del monitor dirigiendo a los actores. Así que decidí interpretar el papel del presidente del jurado para poder controlar la situación. Además, conocía tanto el caso, tenía tanta información, que podía guiar cómo iban las conversaciones y cuando alguien se equivocaba, corregir.
0: Me gustaría que me contara algo sobre lo que aparece también en la película, la venganza, ¿no? Últimamente parece que la venganza es un sentimiento que invita a la violencia y creo que el cine en muchas ocasiones está cargada de esa violencia. ¿Qué es la venganza en usted, en sus películas y cómo la plantea?
8: Well, that's interesting. Revenge.
7: Es una reflexión muy interesante que plantea sobre la venganza, pero contar una historia de venganza es muy complicada porque es muy sencilla en realidad. No hay más que ver a Harry el Sucio y quiere tener venganza. En el True Crime todo se basa en la venganza, se basa en A Sangre Fría de Truman Capote, Y realmente lo interesante es ver cómo Hamlet, que solamente escribió una obra sobre la venganza, y nos muestra que es una emoción muy negativa. No se llega a ninguna parte a través de la venganza. Me interesa más alguien como Thomas de Quincey, que escribió sobre los asesinatos y cómo tener empatía con las personas a las que se les acusa falsamente.
8: Let's get these people, you know.
0: Hablando de empatía, él está siempre orientado en todos sus trabajos a defender a los inocentes. Yo creo que eso es algo que le nace desde que él mismo nació en el vientre de su madre. Yo creo que ya él creó ese cine para defender a los inocentes. ¿Siente también esa responsabilidad como director de cine de llevar la verdad o el conocimiento a la gente de lo que está pasando? ¿Siente él esa responsabilidad como director de cine?
7: Realmente, al hacer esta película me he dado cuenta de que todo parte de mi madre. Mi madre, su propia madre murió cuando estaba dando a luz a mi madre, y mi madre se sintió siempre culpable por aquello que había ocurrido. Entonces me mueve mucho esa idea de que una persona pueda sentirse culpable por algo, y me resulta muy difícil culpar a alguien sin pruebas, porque puedes destrozarle la vida a alguien. Es muy injusto.
0: Claro, eso es lo que vemos en esta película, que cuando el espectador está iniciando la historia, dicen, bueno, ¿cómo están juzgando a una persona que ya sabemos que él mismo se ha culpabilizado de lo que ha pasado? Francia le ha culpabilizado, ¿qué es lo que pasa? Y sin embargo, cuando vamos desarrollando toda la historia, al final te quedas con la duda de pensar, ¿este hombre era inocente? ¿Qué es lo que pasó? Eso es lo que deja, ¿no?, abierto. No sé si era su intención en la historia.
8: I did, but I also wanted to try and...
7: Sí, era mi intención, pero también quería explicitar lo que está ocurriendo, y es que no puede ser que ocurra un caso de asesinato y no se permita a un país viajar al otro país para interrogar a personas en el país de donde es la víctima. Entonces quería alertar a la sociedad de la necesidad de que Europa no sea solamente una comunidad económica, sino que también sea una comunidad cultural y legal.
0: Bueno, ya solo para finalizar, me gustaría que me respondiera. El cine tiene mucho poder, no sé si lo está teniendo en este momento, pero quien tiene el poder es el individuo en su casa, tristemente, dando al mando. ¿El poder está ahora en el mando de la televisión? ¿Cómo ve el panorama cinematográfico? ¿El cine va a seguir existiendo como lo hemos entendido siempre?
8: I think the remote control is the death of cinema. I mean,
7: sí, ahora parece que el mando supone la muerte del cine. Desde que se puede parar una película en casa, el poder lo tiene el espectador en su casa y no el guionista o el director que está contando una película. Se acabó esa sensación de comunidad, todas las experiencias son individuales, y parece ser que todo viene de la gente que están en las altas esferas. Quieren que todo el mundo tenga un mando y pueda controlarlo todo, al igual que Amazon está por las calles haciendo entregas que se cargan a las tiendas físicas.
0: Pues para nosotros ha sido un placer inmenso tenerle otra vez de nuevo en este programa de película. Le esperaremos para ese documental que hay, que me promete muy interesante, ¿eh? Porque yo creo que va a ser un cambio en la visión del cine que tenemos de Gene Sheridan a meternos en la fauna animal. Me imagino que se lleva mejor ahora con los animales que con los humanos.
7: Quizá sí.
8: I'm directing sea lions.
7: Está dirigiendo a leones marinos, así que...
0: Pues nos seguirá encantando tenerle en el programa de película. Gracias.
7: Thank you so much.
8: Thank you.
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0: Y aquí quien nos alegra parte de la alegría de este programa es nuestro querido Luis Alegre. Hola Luis, muy buenas.
11: Muy buenas, Yolanda, querida, ¿qué tal?
0: Pues muy bien, ¿tú estás bien en estas dos semanas que no te he contactado, ni te he visto, ni nos hemos hablado?
11: Pues muy bien, echándote de menos, como siempre, pero no me puedo quejar.
0: Bueno, pero para eso tenemos este rinconcito alegre que compartimos con todos los oyentes del programa de película. Y vamos a recordar, esto es como decíamos ayer, para hacerlo más próximo, tú estabas en la última conexión en Zaragoza y tenías previsto para ese 1 de mayo estar con la actriz Jacqueline Bisset. Cuéntame, ¿cómo viste a Jacqueline? Porque después yo te voy a decir alguna cosita de una carta que tú le leíste en el escenario, que tiene tela marinera. Así que cuéntame.
11: Pues es que es impresionante esta mujer. Tiene 81 años, no das crédito cuando estás con ella de que tenga esa edad, porque tiene, aparte de que sigue siendo guapísima, tiene una clase, un estilo, una alegría, un sentido del humor, una especie de paz consigo misma. Y bueno, es que es adorable, o sea, es cariñosísima. En Zaragoza la gente se quedó completamente loca con ella porque se hizo fotos con miles de personas, con una paciencia impresionante. Y bueno, pues para mí fue como muy importante porque estaba en Zaragoza, que es mi ciudad, una de las mujeres que a mí me desataron el amor por el cine, porque yo me volví...
0: No te adelantes, que esto lo tengo que contar yo a los oyentes del programa de película. Señoras y señores, estando Jacqueline allí sentada, Luis Alegre subió al escenario, naturalmente, y no, vamos, es que no dudó en escribirle una carta. Se lo podía haber dicho sentado allí con ella, pues no, él le hizo una carta. Y la carta, atención, empezaba así: querida Jacqueline, uno de esos días imposibles de olvidar es aquel en el que entraste en mi vida. Yo tenía 12 años. En el cineclub del colegio proyectaron La noche americana de François Truffaut. Al verte me quedé en estado de shock. Bueno, continúan más cosas, pero es que no contento con eso, en esa locura, menos mal que estaba su padre, el padre de Luis Alegre, para poner orden a todo esto, y le dijo... Anda, hijo, no vuelvas a hacer el ridículo que hace un año le escribiste a Ingrid Bergman proponiéndole matrimonio y aún no te ha contestado. Esto le dijo el padre de manera sensata. Pero él, insistiendo en esa parte emotiva, termina la carta diciendo: ya figuras entre lo más bonito de la historia de Zaragoza. Esta ciudad te querrá siempre. ¿Cómo se le queda el cuerpo a Jacqueline Bisset después de escuchar todo esto, Luis Alegre?
11: Me miraba completamente perpleja. Porque al mismo tiempo, claro, había una intérprete que le estaba diciendo lo que yo estaba contando. Y bueno, pero al final encantada. Hombre, tienes la sensación de que millones de personas en este planeta han sentido algo parecido a lo que yo sentí por ella. Pero de alguna manera yo lo que quería era escribirle la carta de amor estas alturas que mi padre no dejó enviarle cuando yo tenía 12 años. Y le dije, le voy a escribir una carta y le voy a proponer matrimonio. Sí, y es cuando él me dijo lo de Ingrid Bergman, que también me había dado la misma locura, pero Ingrid Bergman nunca me contestó y por eso me decía mi padre, no vuelvas a hacer el ridículo. Sí. Pero fue, ya te digo, unos ratos con ella que no voy a olvidar nunca. Y luego tiene también en su vida episodios conmovedores, que también la carta se lo decía, como que ella sacrificó su adolescencia y primera juventud, que son unos años donde ella hubiera podido despegar como actriz y tal, pues renunció a muchísimas cosas para volcarse en el cuidado de su madre, que tenía, que le diagnosticaron cuando Jacqueline tenía 15 años, le diagnosticaron esclerosis múltiple. Bueno, pues se volcó con ella y estuvo muchos años atendiéndola, y a mí eso, la verdad es que también me conmovió mucho.
0: Mira, qué bonito, porque dentro de un rato vamos a recordar a Marta Matute y vamos a tener también la oportunidad de conocer a Julia Mascor, que es la actriz debutante en la película Yo no moriré de amor, que fue la ganadora en el Festival de Málaga y habla precisamente de esos cuidados. Así que la queremos aún más. Bueno, nosotros tenemos también esa actualidad y dentro de unas horas, en este sábado ya que tenemos ahí a la vuelta de la esquina, vas a estar en Melilla, si no estás ya, porque no te he preguntado dónde estás. ¿Estás ya en Melilla?
11: Estoy en Melilla, en la misma Melilla.
0: Vale, la misma Melilla, donde se celebra la semana del cine y que además tiene un protagonista... muy especial, que es de esos actores que le hemos visto en algunas películas como protagonista, pocas veces, pero es ese secundario que hace el papel maravilloso y que da réplica importante a los protagonistas o a los que actúan con él como secundarios también, ¿no? Hablamos de Pedro Casablanch.
12: Manifestar mi mayor agradecimiento a la Semana de Cine de Melilla, a la ciudad de Melilla, a Moisés Salama, por pensar que yo merezco este honor, recibir un premio que lleva el nombre de un compañero y un colega al que admiro desde siempre, José Sacristán. Y nada, y sobre todo emocionalmente, lo que más me toca es volver a una ciudad que para mí ha significado mucho, porque mi familia se asentó ahí durante un tiempo, mi abuela fue maestra nacional en Melilla, y yo tengo vagos recuerdos de haber estado ahí de muy pequeño, y voy a volver después de muchísimos años. Así que mi más profundo agradecimiento, y estoy contentísimo de poder volver a Melilla.
0: Qué bien, y nosotros también. ¿Qué significa este actor para el cine español, Luis?
11: Bueno, es que es uno de los grandes de las últimas décadas. Te da la impresión de que siempre está bien, uh-huh. O sea, tiene tal solidez interpretativa que siempre está bien. Lo puedes ver haciendo de Bárcenas en B, o de la serie Querer.
0: En Querer, madre mía. ¿Cómo,
11: que estaba impresionante.
0: ¿Cómo le tomamos manía al pobrecillo? ¿Cómo le tomamos manía al pobrecillo en el papel?
11: Sí, pero y luego él es que es tan dulce, tan encantador, que muchas veces hace personajes muy, muy duros, muy, muy desagradables, ¿no? Pero bueno, es que me parece un gigante de la interpretación. Y hay que recordar, no sé si alguna vez aquí lo he contado, por qué el premio que recibe Pedro Casablanca se llama José Sacristán y se entrega en Melilla. Porque es que José Sacristán, Pepe Sacristán, hizo la mili en Melilla. Uh-huh. Y allí, haciendo la mili, tomó la determinación de dedicarse a la interpretación, o de al menos de intentarlo, de que lo primero que iba a hacer cuando volviera a su pueblo, a Chinchón, era contarles a sus padres que había comprendido que lo que le iba a hacer feliz era la actuación, que quería dejar el taller mecánico en el que trabajaba, y para él pues fue un lugar muy especial. Entonces, hace años recibió el premio de Melilla, y desde entonces pues ha decidido bautizar como premio José Sacristán, y yo creo que Pedro Casablanca pues es un perfecto premiado por todo tipo de razones, y porque es un ser maravilloso.
0: Ya lo creo. Bueno, va a haber también muchos otros nombres del cine español en esa Semana de Melilla, pero nos vamos de viaje todavía a otro lugar de aquí, que tenemos además siempre presente, el Festival de Cine de Almunia de Doña Godina, que desde este sábado día 9 ya, dentro de unas horas, y hasta el próximo 16, se celebra ese certamen que este año de manera muy especial queremos resaltar, porque vamos a decir felicidades. Son 30 años y hemos pedido a Carmen Pemán, que es la directora desde hace algunos años, que nos diga algo sobre esos 30 años y el festival.
13: Este año, en el que Festila llega a su edición número 30, nos ha parecido muy interesante elegir como tema monográfico el lema «Cómo hemos cambiado». Queremos ver cómo ha cambiado nuestro propio festival, cómo aquellas tímidas e inocentes jornadas de cine han ido dando paso y forma a lo que hoy es Festila, el Festival de Cine de la Almunia. Queremos analizar también cómo ha cambiado el propio cine español y cómo estos 30 años han dado paso a nuevos géneros, a nuevos formatos, o también cómo hemos abierto las puertas a esa interesante y necesaria mirada femenina. Y en tercer lugar, queremos analizar cómo ha cambiado nuestro propio pueblo, cómo el tiempo ha ido cambiando también nuestro pueblo y a nuestros propios vecinos y vecinas.
0: Qué bonito, me encanta esto de que la transformación del cine se produce también con esa transformación de una sociedad y de un pueblo, que lo hace más entrañable todavía, ¿verdad, Luis?
11: Es que es un festival encantador y muy bien dirigido por Carmen Pemán, con Alejandro Aisa, que es su director artístico. Carmen heredó el puesto de directora de su padre, José María Pemán, que fue el gran creador del festival, y hay tal complicidad entre la gente de la Almunia Doña Godina y el festival, o sea, es una maravilla. Pero es un pueblo de 7.000 habitantes, y la sala, el Salón Blanco, que es enorme, está a rebosar de gente entusiasmada con las proyecciones de los cortometrajes y con la gente tan ilustre del cine español que acude a recibir sus premios, porque aquí se entregan dos tipos de premios honoríficos. El premio Villa de la Almunia, que siempre lo recibe gente del cine español que tiene alguna vinculación con Aragón, y este año han sido Gemma Blasco, la directora de La Furia, ajá, que tiene raíces turolenses en un pueblo que se llama Torrevelilla, y el gran Ramón Barea, que aunque él es de Bilbao, su madre era de Jaraba, de un pueblo bueno, relativamente cercano a la Almoña de Odina. Y luego el premio Florian Rey, que este año reciben dos personas a las que nosotros ya no podemos querer y admirar más, Elena Anaya, bueno, y Fernando León de Aranoa.
0: Palabras mayores.
11: Palabras mayores. Y es que además, aparte de que se lo merecen por todo tipo de razones, es que ellos se pusieron en el mapa gracias a una película, Familia, que se estrenó el mismo año que el Festival de la Almunia celebraba su primera edición, en 1996. En el Festival de Valladolid se presentó Familia, una ópera prima que siempre hemos comentado aquí que es de las mejores primeras películas de la historia del cine español.
0: Ya lo creo.
11: Y que, bueno, pues de alguna manera dio arranque a dos carreras sobresalientes como las de Fernando León y Elena Anaya.
0: Pues casi casi es como compartir el recuerdo, y me encanta que así vamos a finalizar con la música de Familia, que está sonando ya de fondo, y por ese encuentro que tuvimos con estos dos grandes amigos que, como tú bien dices, queremos un montón, que son Fernando León de Aranoa. A ver si me va escuchando en el coche, como dice, algunas veces te escucho en el coche, y a Elena Anaya, a quien desde aquí les mandamos un beso enorme y que sigan disfrutando de la vida en familia, ¿eh? Gracias, Luis. Nos encontramos dentro de nada, de un par de semanas.
11: Será un placer, como siempre.
0: Un beso.
11: Un beso enorme, Yolanda.
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20: Hombre, señorita, dijiste que ibas a venir antes.
21: Haces siempre lo que te da la gana.
20: Invierno.
22: Invierno es una estación que viene después del miércoles.
20: Ve contándome cómo la ves, ¿vale? Estate pendiente, por favor.
21: Me voy.
22: Pero si acabas de llegar.
21: Madre, ¿qué tal? Bien, ahí va.
22: Joder.
21: ¡Vete! ¡Que te vayas, papá!
22: Claudia, ¿estás bien?
21: Sí, sí.
22: ¿Qué haces? ¿Sí, seguro?
23: ¿Pero qué haces?
21: ¡Júdate un poco, joder!
22: ¿Puede pasar otra pareja?
21: ¡Que no!
0: Los festivales de cine son un buen escaparate para dar visibilidad a las películas, y el Festival de Málaga es una prueba de ello. En esta pasada edición se presentaba a sección oficial la ópera prima de Marta Matute, una directora que conocimos por su cortometraje Una amiga, por algunas interpretaciones también como actriz, y ahora en este debut en la dirección de un largometraje donde nos lleva a una historia muy personal, la que vivió la propia directora en el proceso de pérdida de su madre. Yo no moriré de amor nos habla del cuidado, del amor, del proceso de convivencia de una familia cuando tiene que darse por entero al cuidado, en este caso al cuidado de una madre. Yo no moriré de amor llega esta semana a la cartelera y lo hace con el haber conseguido ni más ni menos que la Biznaga de Oro para la película y dos premios más, uno para el actor de reparto, Tomás del Estal, y el otro para la protagonista, la debutante Julia Mascor. Con ella y la directora mantuvimos un encuentro en Málaga, una conversación que se iniciaba hablando de su historia y de su propia familia. ¿Cómo les explicas tú a tu familia, o cómo les explicaste que va a pasar esto por una gran pantalla, que te has desnudado emocionalmente y que lo va a ver muchísima gente porque es un estreno, incluso ha llegado hasta este Festival de Málaga, y la reacción de todos ellos?
24: Pues fíjate, lo que más me emocionaba y lo que más pánico me daba era la reacción de mis hermanas, ¿no? Porque mi padre es una persona que también es dependiente ahora y no puede verla. pero mis hermanas que tengo dos hermanas mayores, no sé cómo la iban a recibir, porque ni siquiera les he compartido el guión en ningún momento. Sabían que estaba escribiendo sobre la historia de mamá y de lo que vivimos con ella, pero no, me daba mucho pudor enseñarles cualquier cosa. Entonces, hace dos días, literal, les mandé el enlace de la peli porque dije, es que va a ser muy emocionante y también por cuidarlas a ellas, es decir, venir a Málaga y disfrutar de la peli. Y comí tantas referencias a mi familia y a pequeños detalles de que vivimos nosotras, dije, mira, mejor vedla en casa.
2: Llorar lo que tengáis que llorar.
24: Sí, ya lloraréis otra vez aquí en Málaga, pero ya por lo menos la habéis visto y estaba esperando mucho su reacción y ha sido muy, muy buena.
2: Y la película, cuando termina, evidentemente hay una dedicatoria a su madre, a su padre, a sus hermanas y a su sobrino. Y esta es su historia. Esto ya a partir de lo personal. Ahora vamos a esa ficción que es una realidad para ti, pero es una ficción de lo que va a ver la gente en la gran pantalla. Y necesitabas crear una familia y necesitabas crear una madre desde un punto de vista también muy personal. ¿Por qué te decides por esta actriz maravillosa que de manera generosa, sin casi decir palabra, le ha debido costar infinidad, que me parece un trabajo encomiable, el hacer el papel que tú padeciste con tu madre, evidentemente?
24: Pues es que tenía Sonia
2: en marcha.
24: Claro, Sonia en marcha la tenía en la cabeza desde hace mucho tiempo. De hecho, mi primer dossier era con Sonia. Conociendo el compromiso que tiene Sonia con sus personajes, sabía que iba a poder dar la talla, pero no me imaginaba que de esta manera, porque es realmente impresionante lo que hace. Sí. De hecho, mis hermanas, cuando han visto la peli, dicen, es que es mamá y tiene muchísimo mérito.
2: Y luego necesitabas un padre que, si el papel de la madre, el hacerlo, digamos de la manera de actuar, es importante, el de Tomás de Lestal me parece, vamos, ese me parece uno de los papeles más difíciles de todos los personajes que aparecen.
24: Pues mira, también en el casting, cuando vi a Tomás...
2: ¿Tú ya le tenías en la cabeza o le viste ya?
24: No, me lo propuso María Rodrigo.
2: Ajá.
24: Y cuando vino al casting, hicimos la prueba con él y luego me quedé hablando un poco con él, le miré a los ojos y me emocioné. Y dije, es él. Uh-huh. Y no me he equivocado, porque además es verdad que es muy complejo el personaje del padre, porque es muy, muy introvertido, no sabes muy bien qué le está pasando por la cabeza, pero tiene mucha ternura también en la mirada y en lo que hace. Y es el personaje que más se parece en la realidad. Se parece mucho a mi padre.
2: Claro, es que habrá muchos espectadores, cuando vayan a ver la película, que se sientan identificados con ese personaje, que es que no nos damos cuenta de que ese hombre conoció a esa mujer antes que tener a sus hijas.
24: Claro.
2: Y ha convivido con ella, claro, durante mucho tiempo y la está perdiendo.
24: Sí.
2: Y de eso no se están dando cuenta los que tienen a su alrededor, que también es dependiente del amor, ¿eh? Es porque juegas un poco con ese título, pero es dependiente del amor y, sin decir nada, está perdiendo a un ser amado.
24: Y a mí me parece interesante, o me parecía interesante, el punto de partida de la película respecto a cómo es la familia, cómo se relacionan, desde una frialdad, tampoco, sí, no hay interés por ese primer cumpleaños que hay con la madre, ni por parte del padre ni de ella, ¿no? Como, sí, que ves esos detalles, que realmente quien tira un poco del carro es la hermana mayor.
2: Uh-huh. Laura Hisman, que es una actriz, sí, fantástica.
24: Maravillosa.
2: Que es la hermana mayor que dices ahora.
24: Sí, y qué pasa cuando la enfermedad pasa en una familia que es poco comunicativa y poco afectuosa. Uh-huh. Y el amor aparece... pues en esta tarea que de repente nos ponemos encima de los hombros y tampoco nos lo cuestionamos, ¿sabes? De hacernos cargos de mamá. O sea, es algo que nunca se dudó que se tenía que hacer así. Sí. No sé, tenemos un sentido del deber con ella por habernos cuidado tanto, que nos... Y además, como es una enfermedad que es muy progresiva, poco a poco te va minando
2: los personajes,
24: ¿sí? Sí, y al final es una familia que permanece unida, uh-huh, que se quedan. Sí.
2: Hay un detalle de la otra actriz que has venido con ella en esta, sí, ocasión, y que es se llama Laura Mascort. No la conocíamos porque es Julia Mascort. Es la primera vez que viene al programa, pero es que es la primera vez que hace cine. No me lo puedo creer. O sea, sí. Es la primera vez que tú haces cine.
3: Sí, sí.
2: Y has empezado con un papel nada sencillo.
3: No, por todo lo alto.
2: Por todo lo alto.
3: Sí, sí, total. Totalmente.
2: Antes de empezar con tu historia, justamente de lo que estamos hablando con la directora, es tú eres muy rebelde y tú eres muy, muy luz, muy, muy motor de la casa. Parece que no haces nada, pero estás ahí dándolo todo y te estás minando con muchas cosas.
3: Sí, la verdad que sí. Yo creo que es el gran que el personaje, ¿no? Esa adolescencia o juventud en la que está entrando y que realmente la define bastante. Uh-huh. También cómo ella vive, ¿no? Este diagnóstico, a ella la enfada rotundamente. Para ella es una injusticia, ¿no? También se compara con sus colegas de clase, sus amigos o los demás y no entiende por qué a ella. Uh-huh. Entonces ella lo que hace es... pues no existe.
2: ¿Y tú dónde estabas, Julia? ¿Dónde estabas antes de ser este personaje? ¿Qué hacías en tu vida?
3: Bueno, a ver, yo sí que llevo formándome como actriz pues desde pequeña, pero...
2: ¿Desde pequeña? ¿Cuántos años tienes?
3: 22.
2: 22, desde pequeña. Es que esto a mí me fascina siempre, desde pequeña. Vale, vale.
3: Bueno, no, pero... No sé, al final no es tan fácil, es súper complicado que te den una oportunidad como esta.
2: Y cuando te dicen, vas a ser tú una de las protagonistas y eres el eje de toda la historia, ¿cómo te sientes? ¿No te da un poquito de vértigo? Y dices, uy, esta ya es mi oportunidad y la tengo que aprovechar al máximo, ¿no?
3: Sí, es un poco eso. Es lo que estoy diciendo también, que al final esto ocurre muy pocas veces en la vida, ¿no? Supongo, bueno, yo no sé qué me va a deparar la vida, pero al principio sí que evidentemente es celebrar y emocionarte y que no te lo crees porque al final llevas soñando con eso toda la vida, pero después sí que viene evidentemente pues el a ver si voy a ser capaz de hacerlo, ¿sabes? Y también el a ver si voy a ser capaz de hacer un buen trabajo para Marta, como es contar su historia con una persona que también estás conociendo poco a poco y con la que vas teniendo relación y te da miedo no hacerlo bien. Pero bueno, al final sale porque confías en Marta y yo confío muchísimo, evidentemente ella también me dio la confianza para hacerlo y confías en el equipo, confías en la historia y entonces pues todo va bien. No sé.
2: Bueno, se te ve en la película suelta, independiente, creativa y sobre todo porque a mí me gusta mucho lo que dice Marta, que es hace el paso del tiempo, pone a lo mejor un año, cuatro años, pero se ve también en la evolución de los personajes, tu hermana mayor se queda embarazada, luego el niño, quiero decir que el paso del tiempo también está un poco relacionado con lo que les pasa a los personajes y tú también vas cambiando un poco, ¿no? En tu manera de hacer actuar, ¿no?
4: Eso es. Sí, como quería trasladar también a la película una sensación que tuve yo durante todo el proceso, que era un poco que era una cápsula de tiempo, ¿no? Como el tiempo se detenía en la enfermedad, en el sentido de que yo seguía haciendo mi vida, pero había algo que no me dejaba vivirla al 100%, ¿no? Esa es una sensación que se quedaba mucho mi vida en la casa de mis padres.
2: Y luego, ¿cómo es la relación con tus amigos, ¿no? Porque tú tienes, claro, a los demás, a los personajes, los vivimos siempre dentro de una casa. Pero, sin embargo, tú eres el único personaje que sale mucho fuera. O sea, sales a bailar, sales con tus amigos, estás estudiando incluso interpretación, te quieres poner de camarera y trabajas en un bar y te relacionas. Es decir, contigo tenemos la referencia del exterior. Y, o sea, digamos que es lo que traes de fuera hacia dentro de una casa donde los personajes están ya siempre metidos dentro del hogar, ¿no? La madre, la hermana y el padre, todo transcurre en la cocina, en el salón, en el baño, bueno, ya un poco en el desarrollo de la película, pero tú eres la que más sales, ¿no? De todo esto, traes las historias a casa, tu historia personal, mejor dicho.
3: Bueno, creo que es bonito también poder ver el mundo exterior de Claudia y por lo que ella también está pasando, que no le permite tampoco pues poder pues ir a su casa, ¿no? Pues es como pues su refugio, sus amigos, las cosas que le gustan, donde pues si está enamorada, si no, porque también hay ahí una historia de amor. Creo que eso a ella es lo que le hace entender que tiene que también vivir su vida, ¿sabes? De alguna manera, que al principio le cuesta más como entrar en casa. Sí que es verdad que con los años sí que va entendiendo que tiene que hacer un esfuerzo y que evidentemente hay que cuidar a su madre, evidentemente, pero al principio sí que es una... Bueno, ella huye, ¿no? O sea, se va a sus sitios confort para intentar que no...
2: Sí, porque es racista. En casa explotas.
3: En casa no.
2: Explotas en situaciones, en algunos casos, muy duras, ¿eh? Muy duras, que cuando el espectador lo vea es muy duro lo que ocurre. Pero eso yo creo que sirve un poco también de contraste a lo que sucede después en toda la película. Hay un momento en el que hay una bonita relación entre con tu hermana y tú, que es un diálogo, ¿no? Ella te comunica que va a tener un niño y tú le dices, en vez de alegrarte que vas a ser tía y demás, las marcas de egoísta, de tal, un poco con ese veneno que tú tienes dentro. Dice, me está pasando a mí, o se me vas a dejar a mí ahora con esto, ¿no? ¿Sabes? Esa rabia de la inocencia, ¿no? Esa rebeldía, ¿no? De una chica inocente, pero también que está en un periodo de adolescencia.
3: Sí, sí. Te das cuenta de dónde el cansancio, hasta dónde puede llegar el cansancio, ¿no? De decir, no me estoy alegrando por tu embarazo y a lo mejor me está dando una rabia tremenda, pero es que no puedo más y es como, qué egoísta. O sea, por favor, ¿no lo ves?
2: Me encanta, me lo estás contando y te estoy viendo en la película. En la película, ¿verdad, Marta? Me imagino que cuando estarías en el set de rodaje fliparías, ¿no?, con ella, cuando está diciendo esas cosas. Y...
24: Hombre, claro, sí, sí. Y además es que es una conversación que me veo muy reflejada con mis hermanas. Y de hecho, cuando vieron la película me dijeron, así dije, igual las discusiones son iguales. Digo, ya,
2: son iguales, efectivamente. El título es Yo no moriré de amor. ¿Por qué llegaste hasta ese título?
24: Pues esto es un pensamiento que tuve yo cuando mi madre aún estaba enferma. Sus dos últimos años fueron en una residencia y recuerdo, ya estaba muy malita, ya estaba muy deteriorada. Yo recuerdo ir a visitarla un día y sentir como una mezcla entre amor y dolor, como muy fuerte, como una emoción realmente muy potente, ¿no? Como la emoción más potente que viví yo, bueno, y he vivido en mi vida. Y recuerdo salir de la residencia, caminar por la calle y pensar, yo ya no moriré de amor. En el sentido de que yo ya no moriré por un amor romántico, ¿sabes? Ya he vivido esto que es tan potente. O sea, yo ya morir de amor, pues me enamoraré, romperán conmigo y lo pasaré mal, pero yo ya no moriré de amor.
2: Ya estoy curada.
24: Y sí, es como... ¿Qué puede superar esto que estoy sintiendo, ¿sabes? Tan fuerte. Pero bueno, luego en la peli se puede traducir como yo no me... voy a huir porque yo no quiero detenerme en esto que me hace daño y yo no quiero morir por este amor, ¿sabes?
2: Y sin embargo, todo esto que estamos contando, cuando vean la película, quien nos está escuchando, van a descubrir que es una película muy luminosa.
24: ¡Jo! Pues qué bien que lo digas, porque también lo creemos nosotros.
2: Muy luminosa, porque te deja una sensación de dejar ir a las personas, pero que aunque se vayan y dejen la cocina vacía... realmente en esa cocina ha habido mucho guiso, ha habido mucha convivencia y ha habido mucha vida.
24: Sí, sí.
2: Entonces, hay que dejar marchar a la gente con tranquilidad y recordarlos. Cuando volvamos a esa cocina, a seguir comiendo esas patatas con chorizo y a tomar el colacao o el desayuno en buena convivencia. Yo no moriré de amor. 8 de mayo en los cines, que nadie se la pierda. Y gracias por habernos descubierto, que no se me olvide, Julia Mascort. Exacto. Y espero que para tu primer largo, que lo has venido a estrenar también este programa, y tu primera película también aquí, y a mí eso me encanta siempre. Así que Yo no moriré de amor. Gracias a las dos.
3: Muchísimas gracias.
24: A vosotros.
3: Gracias.
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0: Calvo, muy buenas.
1: Hola, Yolanda, muy buenas, amigas y amigos de la radio.
0: Bueno, no sé cómo te trata la vida, pero intuyo que con la carita que me has puesto cuando te he preguntado, hola Pedro, ¿cómo estás? Y has esbozado una gran sonrisa, creo que te va bien.
1: Pues ir dando patadas a un bote y devorando el estupendo libro Now and Never sobre este gran guitarrista flamenco.
0: ¡Vamos! ¡Onda! ¡Ole!
1: Emocionantísima siempre la música del guitarrista flamenco Pepe Habichuela. José Manuel Gamboa, un gran estudioso del género, ha escrito Now or Never, que es un formidable tratado de casi 700 páginas.
0: Anda.
1: Con testimonios de Pepe Habichuela, su mujer Amparo Bengala y su hijo, el excelente guitarrista y compositor

0: publicar la esperada cuarta temporada. Los creadores y guionistas, con fundamento, son ese carismático dúo que forman Mariano Colt y Gastón Duprat, que si recuerdas, Pedro Calvo, cuando hice la entrevista de Omar Gentún, les pregunté que qué pasaba con el encargado y dijo... Te adelantamos que va a haber una cuarta temporada y no me han fallado, aquí está. Incombustibles tanto en la ficción cinematográfica como en la televisión esta pareja. El protagonista estrella es el actor Guillermo Francella, del que hoy ha sido protagonista también en este programa, magnífico como siempre. Y otros actores que destacamos son Gabriel Goiti, Gastón Cochariale, Moro Anguileri o Arturo Puig. Así que ya me estás contando cómo se te presenta esta cuarta temporada, que yo ya he visto tres capítulos.
1: Pues espero que los hayas disfrutado. Sí. Yo, desde luego, el encargado sigue picando en lo más alto de la comedia argentina, ácida y costumbrista. Ahora también picando en lo que nos ocurre a todos los demás países. El argumento ha escalado a lo loco y en modo campeón hacia la cumbre, afectando al ficticio presidente de la nación argentina, que interpreta con gran acierto el gran actor Arturo Puig. La base de esta cuarta temporada está en la entrada a saco en la alta política institucional por las maquinaciones del encargado Eliseo, gracias al éxito de su personal empresa Trapisonda Soluciones Integrales Basurto. El presidente de la nación quiere contar con Eliseo Basurto para un puesto elevado en su consejo de asesores. Y así va la cosa.
2: Mire, Elías.
3: Eliseo.
2: No es tan sencilla la cosa, ¿eh?
4: Si todo se arreglase tirando plata, el mundo sería muy lindo.
3: No, pero ya están tirando la plata. Lo que pasa es que la están tirando donde no corresponde. Lo que yo propongo es incentivar el consumo, fortalecer la industria, generar puestos de trabajo. Es un círculo virtuoso, ¿no?
5: Uh-huh. Si querés te puedo sumar al consejo de asesores del presidente.
3: Le agradezco mucho, señor presidente, pero no sé, nunca me gustó la política. No me veo ahí.
5: Yo sí te veo.
3: Muchas gracias, señor, pero soy encargado.
0: A mí es que me fascina. Es la cuarta temporada y es que no me canso de verle. Qué dicción, qué manera de enfrentarse en este momento a unos que estaban intentando hacer algo gastándose bastante dinero. Eliseo Basurto está imbatible en sus maquinaciones. Siempre se las apaña para salir airoso, pero ahora la apuesta está muy subida de tono. No sé cómo va a salir de esto.
1: Yo creo que con buen pie. Quiero decir antes de continuar que la música es estupenda.
0: Sí,
1: la
0: siempre.
1: Música que tiene esta serie tiene ahí un clima por un lado de suspense y otro de intención que me parece fascinante y cómo está construida también. El encargado funciona de maravilla gracias a la lucidez y convicción con que esta serie maneja todos los resortes del género picaresco. Y de picaresca sabemos mucho aquí que inventamos el género. La picaresca en Argentina y en nuestra madre patria es un género que está anclado en la vida real y lejos de no pasar de moda, cada día lo percibimos más afianzado como condición de supervivencia ciertamente próspera. La picaresca tiene hoy un horizonte moral despejado y viable. La interpretación de Francella es de fábula, creativa y chispeante. Irradia complicidad. El tipo está sublime full time. La simbiosis con su personaje es total y se nota que Francella es el primer fascinado con las artes malsanas pero muy eficaces del astuto e implacable Eliseo Omar Basurto. El encargado ofrece un espejo de lujo que pone en solfa la degradación moral de este perro mundo. Una serie de 10. Y habrá quinta temporada, así que alégrate. Pero hay algo más. Conmovido estoy, todavía no lo has visto tú, pero hay una fugaz aparición del grandísimo actor Luis Brandoni, que falleció a los 86 años el pasado 20 de abril. La decencia fue su sello, porque también fue político. Gracias por traerlo a nuestras vidas esta serie.
0: Qué bien, qué bien. Bueno, ¿con qué nos vamos a despedir?
1: Pues con una de las más grandes e imperecederas canciones del siglo XX. Una canción que vale para todos los tiempos. Es el tango Cambalache, escrito en 1934 por el mítico Enrique Santos Discépolo. Rubrico el oro de cada una de sus palabras. Canta la icónica Adriana Varela.

0: Pedro. Vamos a finalizar hoy con esa ventanita que se abre y se ve a Guillermo Francella sonriendo. Y luego rápidamente, en un clics, pone un careto. Es increíble este actor, ¿eh? Es increíble. Así que cierro la ventanita y te digo que hasta la semana que viene.
1: Un pedazo de perro. El señor Basurto en esa serie. Adiós, Yolanda. Hasta la semana que viene, amigas y amigos de la radio. Cuídense. Salud para todos. Martín, igual.

0: la Biblia junto a un calefón.
1: Repasamos algunas de las noticias cinematográficas de la semana con Mar del Val y Marta Pérez.
2: Empezamos con premios, que la lista es larga. El estudio Ghibli de animación, Premio Princesa de Asturias de Comunicación y Humanidades.
3: El jurado ha destacado la sensibilidad y los valores humanistas de las creaciones de este estudio, del que han salido obras maestras como Mi vecino Totoro, Porco Rosso o El viaje de Chihiro.
2: María Galiana, Premio Thalía de Honor en la Academia de Artes Escénicas.
3: La actriz recibirá el próximo 18 de mayo este galardón que reconoce su trayectoria profesional.
2: Roque Baños, reconocido por el Festival Internacional de Cine de Alicante con el premio Música para la Imagen.
3: El compositor recogerá este reconocimiento durante la clausura de la 23ª edición, el próximo 30 de mayo.
2: Los actores Carla Quílez e Iván Pellicer, premios Lo que viene de AICE.
3: La Asociación Dones Visuals también será reconocida por la Asociación de Informadores Cinematográficos de España.
2: Blackwater gana el premio Amnistía Internacional en San Sebastián.
3: El documental de Nacho Leuza, que refleja los dramas del cambio climático, suma un nuevo reconocimiento.
2: Y si pensabais que no había más premios, os equivocabais. Tenemos más. Lionel Corral ha ganado el premio al mejor actor en el Festival Internacional de Cine de Pekín.
3: El actor, al que conocimos en la pasada semifinal por su trabajo en la cinta que lleva su nombre, no pudo recoger personalmente el premio. Fue su hijo, también actor en la cinta, el que lo hizo en su lugar.
2: La película Lesita di Pianura ganó 8 estatuillas en los David y Donatello.
3: La Cracha de Paolo Sorrentino era la otra gran nominada, pero no ganó ninguno de los galardones.
2: Vamos con la taquilla. En los 4 primeros meses del año, la asistencia a las salas de cine ha aumentado un 40% respecto a 2025.
3: Además, durante el mes de abril, 7 millones de espectadores han acudido a las salas, marcando el mejor dato durante un mes de abril desde el año 2019.
2: Empieza la 29ª edición del DOCS Barcelona, el Festival Internacional de Cine Documental.
3: Del 7 al 17 de mayo podrán verse en Barcelona 57 documentales. El premio de honor será para el cineasta y escritor Marc Cousin.
2: Y cerramos despidiendo a José María Cruz Novillo, creador de carteles cinematográficos que todos tenemos en la cabeza, como El espíritu de la colmena, Deprisa, deprisa o Barrio.
3: Cruz Novillo ha fallecido a los 89 años. Además de ser un diseñador que modernizó la imagen de nuestro país, era también escultor, grabador y pintor. Una triste pérdida.
1: Más noticias cinematográficas en 7 días
2: y 6 noches.
1: Así nos despedimos, hemos disfrutado todos, espero que ustedes con nosotros, porque nosotros con ustedes, que nos llega siempre ese disfrute, lo hemos sentido una semana más. Así que 2 horas de película y 2 horas para tener en cuenta. Si se perdió en algún momento algo, ya sabe que tienen los podcasts del programa en RN Audio y sin problemas, ahí nos vuelven a escuchar. Gracias a todos, que disfruten y no se olviden que los premios Platino también están presentes este sábado en la 2 de Televisión Española. Nosotros volvemos, como siempre, el próximo viernes. Hasta entonces, que tengan una semana de película.

0: 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Son las 2, la 1 en Canarias.
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0: Buenas noches. Las autoridades sanitarias han detectado un nuevo contacto relacionado con el brote de hantavirus. Se trata de una mujer residente en Cataluña, asintomática de momento, que coincidió en un vuelo con la ciudadana neerlandesa fallecida en relación a este virus.